0: accidente que le costó la vida a otro corredor, y Edu llevan años sin verse. Aunque odia a su padre por haberle abandonado, Edu sabe que solo con él podrá alcanzar su sueño. Se someterá a un estricto entrenamiento que incluso le exige dejar de lado el amor, hasta que conoce a Luna, una artista que abre un salón de tatuajes justo debajo de su casa, desafiando su disciplina y prioridades.
1: Pues vamos a sortear, como decíamos, esos tres Blu-ray. Os recordamos la pregunta, muy fácil, porque según dijo el propio Oscar Casas aquí en este programa, se cayó con la moto durante el rodaje de Ídolos, y era el tercer Blu-ray a nuestra red social X. Vamos a ir con los estrenos, porque vamos a tener presencia, pues fíjate, otra superestrella. William Dafoe va a estar en esta edición de Cine hablándonos y presentando el anfitrión. Vamos a tener a Kira Miró, vamos a tener a Salva Reina, muchísimo contenido, pero vamos directamente a los estrenos.
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1: Estamos a las puertas de agosto y alguno estará buscando una dieta milagro de última hora. ¿Qué tal os suena esta dieta que nos propone Insaciable? Solo hay que tomarse una pastilla. Eso sí, ¿qué pastilla?
5: Básicamente es fosfato de calcio. ¿Qué? Ceniza humana.
0: William Dafoe nos abre las puertas de su casa en una isla privada, en El Anfitrión, por el cumpleaños de su hija. Y como si El Padrino se tratase, la celebración sirve para hacer negocios.
6: Bienvenidos a mi isla. Bueno, unos más que otros.
0: Una pareja que no quiere tener hijos se despierta un día con nada menos que tres por culpa de una maldición. Kira Miró y Salva Reina tienen que aprender el vocabulario de los padres.
7: Yo soy de Lampa.
8: ¿Qué es Lampa?
7: La asociación de Pamami.
9: ¿Y cómo lleváis el disfraz de cangrejo?
1: Cine de terror, cine de animación y una película deportiva en plena euforia por el Mundial completan la carterera.
10: Estoy aquí para darte el mundo. Tú y solo tú serás la prueba viva de mi existencia.
1: Estamos a las puertas de agosto y seguro que alguno que otro estamos buscando una dieta milagrosa para poder lucir pues de la mejor manera en la piscina o en la playa. Pues bien, la siguiente película os aseguro que precisamente puede ser servir como esa dieta, porque las ganas de comer os la va a quitar al menos las dos horas que dura la película. Se llama Insaciable y estamos con una protagonista, una chica, que con Hannah, que tiene algún quirito que más, pero, y es una de las cosas interesantes de la película, ¿no? Que plantea estos debates de cuál es la perfección esa que buscamos corporal, porque la chica realmente no está obesa, pero ella se siente insegura, tiene ciertos trastornos alimenticios y se va a apuntar al gimnasio a un curso de entrenamiento duro de X semanas para poder perder ese peso. En ese gimnasio va a tener un aliciente, y es que, se va a quedar totalmente pillada por la entrenadora, a la que quiere que se fije en ella, pero no lo hace en absoluto. En esas está cuando se cruza con una antigua compañera del colegio. No la va a reconocer. ¿Por qué? Porque literalmente ha cambiado esta chica. Sufrió bullying por el sobrepeso que tenía en el colegio y ahora luce totalmente espléndida y perfecta. Y el secreto es unas pastillas, el gris. Le llaman unas pastillas grises que le da para, y le dice, pruébalas, toma, y le da unas cuantas. Esta chica, Hannah, nuestra protagonista, es estudiante de medicina, está diseccionando cadáveres para aprender, los oficios de la profesión, y va al final a analizar esas pastillas, porque va a tomar una y efectivamente va a ver que es casi milagrosa y que empieza a surtir efecto. Diseccionará esas pastillas y descubrirá una cosa muy, muy inquietante. ¿Cuál es el ingrediente principal que llevan? Cenizas humanas. Como ve que las pastillas pues tienen éxito, va a fabricar sus propias pastillas. Como pues tiene cadáveres a su mano, los va a ir llevándose de poco en poco a casa, los va a triturar, los va a machacar y con ello construirá sus propias, fabricará sus propias pastillas. ¿Por qué la película digo que os va a quitar las ganas de comer? Porque lo que vamos a ver es cómo se va a despertar y literalmente todo el suelo está cubierto de envoltorios de comida rápida. Se ha pegado un gran atracón. Sin embargo, ella se siente bien, se siente sana y sobre todo empieza a perder peso. Y cuanto más come, más peso pierde. De ahí el título de Insaciable. ¿Por qué digo que os quitaría la gana de comer? Porque las escenas de que la protagonista está comiendo, realmente algunas son realmente repugnantes y cuesta, a mí me costaba mantener la mirada en la pantalla, y eso va a hacer que evidentemente os remueva por dentro. ¿Dónde está la parte más inquietante de toda esta película? Una película australiana dirigida por Natalie Erika James, que es toda una experta en cine de terror, esta es su tercera película, pues que va a empezar a ver un fantasma, lo que se llama el fantasma hambriento. Es muy popular en la cultura asiática, pero no lo va a ver directamente, lo va a ver en el reflejo de superficies cóncavas, como el reverso de una cuchara, como en una tetera. Y ese cadáver o ese fantasma, ¿quién es? Pues eso lo tenéis que descubrir en Insaciable. Es una película muy inquietante, una película muy interesante. Es verdad que le hubiese venido muy bien un recorte en la sala de postproducción, dura 2 horas, si lo hubiesen dejado en 90 minutos, 85 minutos, hubiese sido perfecto. Y sobre todo, el pecado que comete la directora, no solamente ser de la gula viendo el metraje, sino es ser de haber querido abarcar demasiado. Hay demasiadas subtramas que no aportan absolutamente nada y que hace que te distraiga como espectador. Si se hubiese centrado en una idea con una secundaria a lo sumo, absolutamente nada, y que hace que te distraiga como espectador. Si se hubiese centrado en una idea con una secundaria a lo sumo, hubiese quedado una película redonda. Me gusta una propuesta que bueno, pues ya que tenemos que ir al cine y muchas veces vemos remakes y cuartas, quinta y hasta octavas partes de sagas, que me propongan algo totalmente diferente, eso ya me gusta. ¿Es una película redonda? No, por lo que digo, pero aún así yo sí iría a ver Insaciable. Es una película que bebe de películas como La Sustancia, con Demi Moore, sobre el tema de la belleza, de cómo la perseguimos, y hurga mucho en el body horror, porque no solamente es repugnante verla comer, sino determinadas escenas que no os voy a desvelar. La chica seguía a influencers en las redes sociales y eso hace que se enganche a estas dietas milagrosas. Me parece una película muy interesante. Tuvo su estreno mundial en Sundance y ahora llega a los cines de toda España.
8: Creo que me apuntaré a esa cosa.
11: ¿Qué cosa?
8: Nada, un programa de gimnasio.
12: Por esta razón no logras perder peso. Porque no puedes parar.
13: Estos generosos donantes serán vuestros primeros pacientes.
8: Básicamente es fosfato de calcio.
12: ¿Qué?
8: Ceniza humana.

y tu melodía en el pasado Festival de Barcelona, en el Barcelona Film Fest, lleva por título El Anfitrión. Es una película, es curioso porque el director es español, Miguel Ángel Jiménez, porque gran parte del reparto es español, Emma Suárez, Carlos Cuevas, Francesc Garrido, pero tiene producción griega. ¿Y cuál es su principal estrella? William Dafoe. William Dafoe interpreta precisamente a ese anfitrión, es el magnate de una naviera, ha tenido mucho éxito, ahora está como de retirada y va a recibir a muchísimos invitados en su isla privada para celebrar el 25 cumpleaños de su hija Sofía. Como si del Padrino se tratase, en donde la boda de su hija hacía negocios, pues en este caso en el cumpleaños de la suya, nuestro anfitrión también hará negocios, también tendrá una serie de objetivos que a lo mejor no le salen del todo bien y que van a desvelar mucho de su personalidad, al mismo tiempo que todo ese cortejo que le rodea lo que hace precisamente es intentar sacar tajada, sacar algo a cambio, porque este es un señor multimillonario. El anfitrión empieza bien, luego tiene momentos de altibajos, eso hace que la película no sea del todo redonda. Sin lugar a dudas, lo mejor es William Dafoe, que está soberbio, que tiene tantísimos matices, tantísimas capas, donde hace absolutamente de todo, canta, baila, una de ellas además lo hace completamente desnudo, en fin, que da todo un recital interpretativo, pero como digo, la trama me parece demasiado larga y demasiado difusa en algunos momentos. Hay algunos momentos

0: que cojea, pero sin lugar a dudas, como digo, lo mejor es William Dafoe. Vamos a escuchar un poco de cómo suena el anfitrión y luego la entrevista que mantuvimos en Barcelona, precisamente con su principal estrella, con William Dafoe, que le preguntábamos por ese baile desnudo, y ojo, porque la respuesta no era precisamente la que me esperaba. Me dejó bastante divertido. Está William, ya lo vais a escuchar ahora en la respuesta y en los podcasts de Escena. Además podréis escuchar las entrevistas con su director, con Miguel Ángel Jiménez, y con sus dos actores secundarios, con Carlos Cuevas y con Francesc Garrido.
1: Bienvenidos a mi isla. Bueno, unos más que otros. Estoy aquí para darte el mundo. Tú y solo tú serás la prueba viva de mi existencia.
2: Estoy encontrando mi sitio y tú tienes un lugar a mi lado. Si no eres un gallina.
0: Muchas gracias por la entrevista. Enhorabuena por su trabajo. Una vez más hace de un villano y nos muestra el lado humano que hay detrás, porque hasta el villano más villano tiene sus debilidades.
3: No me gusta pensar en él como un villano. Evidentemente, es verdad que hace muchas cosas malas, pero siento cierta simpatía por él, porque es un hombre que en cierto modo acaba destruyendo aquello que ama, intentando controlar, acaba sofocando aquello que él es querido. Por lo tanto, es en cierto modo un ejemplo de la tragedia del intercambio en el ser humano. Cuando intentas hacer las cosas bien, pero de hecho tu método para intentar hacer las cosas bien consiste en controlar y acaba destruyendo lo que tiene de bueno.
0: Tiene una larguísima trayectoria, muy interesante de hecho, y en esta película canta, baila, incluso sale desnudo. Me da la sensación de que ahora se permite licencias que a lo mejor no se permitía antiguamente.
3: No, es que no me aburre nada a mí, no me canso. Y canto, bailo y lo hago desnudo siempre. En todas las películas. A lo mejor llevo ropa para ti, pero estoy desnudo en el fondo.
0: Es muy interesante la relación que hay de los poderosos con el poder, ¿no? De los millonarios con el poder. ¿Cómo lo ve usted?
3: Yo no sé qué relación tienen ellos. Simplemente, pues, me hago pasar por esa persona, ¿no? Aquí tenemos a un hombre que viene de un entorno muy sencillo, un origen muy humilde, y a través de su inteligencia empresarial consigue amasar una fortuna considerable. Ese impulso viene de hacer algo, de conseguir una buena vida. Tiene una familia, ama esa familia, pero está tan ocupado creando este mundo y siendo un Superman que acaba olvidando el día a día y las relaciones personales. Y eso no sucede solo a los millonarios. Me parece que muchas personas se pueden identificar con eso. La relación del deseo y el esfuerzo por conseguir una buena vida para ti y las personas a las que amas, pero a veces te pasas y el trabajo prevalece y acabas perdiendo contacto con tu corazón y con tus relaciones. Por lo tanto, no es tan especial de los millonarios, sino que allí está ampliado, multiplicado en la intensidad, en el alcance y en lo que llega a conseguir.
0: Me decía que su personaje ama a su familia y yo también estoy convencido de ello. Y sin embargo, es terrible cómo puede hacer tanto daño intentando lo que él cree que es lo correcto.
3: Estoy de acuerdo.
0: ¿Es posible que a veces hagamos más daño a las personas que más queremos?
3: Claro que sí. Claro que sí que es posible. La gente no se casa para separarse.
0: Cierto. Le decía antes que tiene una de las carreras más largas y más interesantes. En este punto, ¿qué tiene que tener un personaje para que usted se involucre?
3: Desafíos, trabajar con gente que lo hace bien, tratar de crecer y desafiar mi manera de pensar, el modo en que veo el mundo, el modo en que me entiendo a mí mismo y cómo entiendo lo que es posible y lo que no. Y todo trata de desafiar cómo ves las cosas y cómo piensas. Y trato de hacerlo porque me parece que cuantas menos preferencias y rigidez uno tiene en la manera de pensar, más libre es. La flexibilidad lo es todo. La tolerancia es importante. El ser receptivo es importante. Todas estas cosas las acabas desarrollando a través de ejercicios al hacer las cosas y haciéndote pasar por algo, imaginarte situaciones de otras personas. Es una oportunidad maravillosa. Y a medida que envejezco, me preocupa menos cosas como la carrera profesional, el dinero, etcétera, y te acaba interesando más tu calidad de vida y el homenaje que rindes a los demás. Por lo tanto, me gusta estar en esta situación, sentirme útil y aprender algo.
0: ¿Le gusta cambiar de registros? Porque es uno de los actores considerados del cine de autor, pero también ha hecho superproducciones, ha hecho el villano yo creo que más icónico del cine de superhéroes, como fue Duende Verde. Es decir, ¿le gusta cambiar de registro?
3: Me parece que es natural. Es, pues cuando... No te gusta repetirte. No para mostrar que eres versátil, pero bueno, es que no necesitas lo mismo cada día. Yo por lo menos no necesito lo mismo cada día. Para tener una buena vida tienes que ser receptivo y a veces para ser receptivo tienes que exponerte a distintas situaciones en las que no estás cómodo o que desconoces. Así que supongo que si tienes esta oportunidad de ir hacia algo que desconoces, eso saca lo mejor de ti. Yo siempre pienso en que abordar un trabajo es como enamorarte. Es algo que te atrae, avanzas hacia ello, lo aprendes, lo acabas queriendo y al final empieza a formar parte de tu vida. Y cuando estableces este tipo de conexión, pues te sientes más vivo al final.
0: Usted vive ahora en Europa, se ha alejado de Hollywood. ¿Ha cambiado su visión de la industria estando lejos de Hollywood?
3: Siempre he estado lejos de Hollywood yo. Antes viví en Nueva York. Sigo teniendo una propiedad en Nueva York. A veces voy allí y vivo allí. Y además traje con una empresa. Hollywood, ese mundo no lo conoce. El público del cine no lo conoce. O sea que siempre he tenido estas vidas múltiples. Pero para responder a tu pregunta, la perspectiva de Hollywood, ¿sabes qué? Nunca he entendido muy bien el negocio porque no forma parte de él. Cuando alguien dice, es que estás ahí, tienes una carrera profesional, miro a un lado, miro a otro y digo, ¿de quién hablas? Y sé que puede parecer un poquito sospechoso, pero soy una persona sencilla, hago lo que hago y más allá tampoco tengo muchos planes. Claro que Tengo deseos, claro.

0: y hay algunas cosas que me atraen y otras que no, pero no miro nunca mucho hacia el futuro, la verdad. Así que mi perspectiva sobre Hollywood, me preguntas, pues no sé.
1: Muchísimas gracias. Ha sido todo un honor entrevistar a uno de los mejores actores del mundo. Gracias.
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1: Miguel Ángel Jiménez, presentas en el Festival de Barcelona una película como el anfitrión y claro, te lo hemos preguntado todos, ¿cómo has conseguido que un actor de la talla mundial como William Dafoe participe en la película?
3: Bueno, estoy muy contento de estar aquí. No lo he conseguido yo, tengo que decir que esto es una labor del productor griego, de Giorgos Karnavas, de Heretic. Ellos habían hecho una película anteriormente con este hombre, Inside. Y cuando ya teníamos el proyecto desarrollado, el guión escrito, pues Karnavas se lo ofreció directamente a Willem. Y tuve la inmensa suerte de que le interesó el guión, vio mis anteriores películas, que yo pensé que ahí a lo mejor ya la habíamos liado, pero mira, al final le interesaron y dijeron, venga, voy a darle la oportunidad a este tío. Y ha sido ha sido una gozada.
1: Él no se ve como que sea un actor de Hollywood, pero lo es. Es decir, ¿es diferente trabajar con un actor de esa envergadura?
3: Pues mira, al principio yo estaba con mucho miedo, porque aparte de él había muchísimos actores. Yo me sentía muy arropado porque estaba Emma Suárez, con la que ya había hecho alguna película y es muy amiga mía. Y yo estaba, a ver cómo se va a dar esta situación. Al principio me ponía nervioso, porque parecía como que juzgaba todas mis decisiones o estaba muy pendiente de lo que yo hacía y me sentía inseguro. Pero a los pocos días el hombre iba mirando el monitor de vez en cuando, me iba viendo y yo creo que enseguida nos empezamos a llevar muy bien. Y a partir de ahí me sentí que era un colaborador más. Estaba siempre, era un poco el capitán de todos. Y siempre estaba presente en el set. Estaba todo el rato pendiente de todo lo que sucedía. Y a mí me hizo sentir al final muy relajado. Yo tenía mayores problemas por el número enorme de personas que teníamos siempre en cada escena.
1: Sí, porque es una película muy difícil de rodar, es muy muy coral la mayoría de las escenas. La película se basa en una novela, es decir, ¿qué te llevó a decir esta novela la puedo llevar al cine? ¿Tiene algo de cinematográfica?
3: Pues mira, esto también se debe al productor griego, a Karnavas, porque él llevaba como 12 años pagando los derechos cada año de esa novela de Panos Karnesis, de Birthday Party, y fue ahí cuando él entró en contacto conmigo y me dijo, oye, ¿por qué no desarrollamos esto? Vamos a escribir un guión, ya habían hecho alguna intentona, pero no lo habían conseguido. O sea que fue su iniciativa. Yo cuando leí la novela, lo primero que sentí es que era enorme en el sentido de, son 24 o 36 horas en una fiesta, pero la novela está llena de flashbacks que te cuentan todas las historias del protagonista, de Marcos Timoleón, y también del resto de los personajes. Y yo decía, ostras, pues esto lo mismo es casi más una serie donde se pueden desarrollar todos estos personajes que una película. Pero lo que queríamos era hacer una película. Así que me agarré pues a la época, a ese personaje fundamental que es Marcos Timoleón, que es nuestro anfitrión, y luego a todas las contradicciones y todos los, entre comillas, parásitos que hay alrededor que intentan sacar provecho de este evento social.
1: Fíjate, la palabra parásitos, ¿no?, que se dice en la película, me parece muy interesante, pero incluso hasta el mismo magnate lo podríamos catalogar ahí, porque tiene negocios con Franco, pero también con otro dictador como Fidel Castro. O sea, no tiene ningún tipo de escrúpulos.
3: Sí, hombre, yo creo que es, me imagino que un poco somos así todos. Lo que pasa es que cuanto mejor te va en el mundo capitalista, pues más habilidades tienes sociales para usar a los demás en tu propio beneficio. Entonces es un puro mercadeo social, donde todo el mundo se intenta usar los unos a los otros y todo el mundo tiene su agenda para intentar sacar provecho de la situación.
1: Es una fiesta de ricos, pero hay un momento que hay hasta cierto horterismo, ¿no? Es decir, es que en cierto sentido es una fiesta hortera.
3: Sí, es un mundo para mí bastante decadente. Creo que han perdido muchísimo el norte. Intentan disfrutar, creen en esa libertad que a mí me pone siempre muy nervioso cuando escucho últimamente la palabra libertad. La verdad es que me salen granos, estoy ahí siempre como a la defensiva con eso, porque creo que hay un uso deformado y excesivo de esa palabra. Ellos cantan esa canción de Eric Burdon, es mi vida y puedo hacer con ella lo que quiera, es mi mente, puedo pensar lo que quiera. Claro, se convierte en una especie de lema donde esa libertad lo que significa es, un punto de vista muy egoísta, sacar el provecho máximo de todo, y hay una falta enorme de solidaridad. Así que creo que ese pensamiento es terrible y muy decadente.
1: Has conseguido que William Dafoe, con 70 años, en tu película cante, baile e incluso salga desnudo. Es decir, se ha entregado totalmente a la causa.
3: Sí, hombre, teníamos una propuesta muy fuerte con respecto a este personaje. Él la entendió muy bien desde el principio y tuvimos la suerte de que entró en todas las cosas. Le entusiasmaban nuestras ideas y él, pues estoy súper orgulloso de que lo haya dado todo para este personaje.
1: Antes hablábamos de que es una película con muchos personajes, muy coral. ¿Cómo han sido esas escenas, sobre todo esas que están en la fiesta, en la piscina? Porque fáciles de rodar no son.
3: No, cuando tienes a muchas personas, de repente hay personajes que son muy importantes, por unos momentos se convierten en secundarios y en extras. Tienes que tratar a todo el mundo con mucha delicadeza. Yo tuve la suerte de tener, bueno, no sé si es suerte, pero tuve que esperar tanto para que saliera el proyecto que pude pasar meses planificando todas las escenas. Entonces tenía hecha la planificación mucho tiempo antes y, como un loco, yo tenía exactamente hasta los figurantes en circulitos, exactamente qué figurantes eran y dónde estaban en cada momento de la fiesta y en cada plano. Cuando yo me reuní con Gris Jordana, con Dimitris Apostolou, que es la directora de fotografía y el primer día en dirección, pues, por supuesto, luego hicimos muchas modificaciones, pero yo tenía, como un niño pequeño, mi sistema montado perfecto de cómo iba a funcionar toda la puesta en escena, porque había tenido mucho tiempo para desarrollarlo. Así que, sí, fue muy complejo, pero yo iba muy, muy bien preparado para eso.
1: ¿Ha visto ya William Dafoe, supongo, la película? ¿Qué feedback te ha dado?
3: Mira, le gustó mucho. Tuvimos algunas discusiones sobre algunos momentos, porque, ¿sabes? Siempre cuando se acaban las películas, hay muchos elementos en juego y hay versiones diferentes, cómo se desfica la información, claro, y hay muchísimos conflictos con productores, distribuidores. Bueno, hay que ver cómo se va a vender la película, los actores, cómo se ven, se cambian incluso cosas del guión. Yo tenía a lo mejor ideas diferentes, o sea que tuvimos también nuestros pequeños choques, pero con Willem siempre he sentido que ha sido muy respetuoso y muy colaborador.
1: Miguel Ángel, te deseo toda la mierda del mundo, no solamente dentro del festival, sino cuando se estrene la película, que tengo entendido que es en el mes de verano.
3: Sí, espero que sí, espero que ya salga dentro de poquito. Muchísimas gracias, ¿eh?
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1: Estamos en pleno verano y qué mejor que irte a una sala de cine, estás fresquito y encima ya si te diviertes y sales con una sonrisa de oreja a oreja, ya muchísimo mejor. El siguiente estreno es una de esas películas perfectas para lo que digo. Estamos hablando de Tres de Más. Imaginaros una pareja que se quiere muchísimo, que viven muy arriba su amor, que tienen una vida perfecta. Ella es editora, es chef, tiene su propio restaurante. Y la única pega, por así decirlo, porque todo es muy respetable, es que no les gusta los niños. De hecho, el restaurante de él es Only Adult. No admiten niños. Escena divertidísima, por cierto, en el que rechaza a un niño la entrada al restaurante. Van a quedarse a cuidar a sus sobrinos. Os podéis imaginar esta pareja cómo va a cuidar a sus sobrinos. Y la hermana de ella les va a echar en una noche de truenos una maldición. ¿Cuál va a ser? Que al día siguiente se van a despertar, pues por el título os podéis imaginar, con tres niños en la casa, tres niños de diferente edad que les llaman mamá y papá. Película divertidísima, película con un repartazo. Está protagonizada por Kira Miró y Salva Reina en el papel de los padres. Ojo al trío protagonista, Luna Fulgencio, Ia Cortegoso y Adriana, una jovencísima actriz que está tan brillante. Y luego, pues, Raquel Guerrero, Antonio Pagudo, Marta Azas. Un auténtico, divertimento para que podáis ir al cine con toda la familia. Así suena Tres de Más.
5: ¿Por qué crees que la gente que tiene hijos está malvada?
6: Niño, no, en el cole tengo que ir a recogerle.
5: ¿Otra vez?
7: Esto es un restaurante serio, Only Adults. Mi hijo come de todo.
5: ¿Ah, sí?
7: ¿Te apetece hueva de cangrejo con crema de ortiguillas?
5: ¡Ah!
8: Claro, como vosotros sois los guays, sois los libres. ¿Cómo me encantaría veros de padres una temporada?
9: ¿Alguien ha visto mis medias de volei? ¿Todo bien?
10: Estamos en una maldición. Acuérdate, mi hermana como poseída. Una cigüeña siniestra.
11: Julia, ¿qué haces?
12: Anda, ven que te acompaña a tu mesa.
13: Castillo Bocadillo.
14: Todo esto es tuyo.
15: A ver, no se pegan moquitos en la mesa.
12: Estáis muy raros hoy, ¿no?
1: Pues más donde tienes que ser, en una sala de cine. Tengo el placer de tener aquí, pues para bien y para mal, su, pero en este caso es para bien, a su máxima responsable, Mar Aurit. Mar, muy buenas noches.
0: Muy buenas noches, ¿qué tal?
1: Y a su dúo protagonista, Salva Reina y Kira Miró, un placer volverme a reencontrar con vosotros.
16: Igualmente, siempre un placer estar contigo.
1: Mar, una película que es el remake de una película italiana que fue todo un éxito en Italia y que no me extraña porque es un divertimento, una película muy, muy divertida. ¿Cómo ha sido llevar a cabo esa adaptación?
0: Pues mira, ha sido muy divertido, como bien dices, porque ya veníamos de una referencia muy potente, es decir, la película italiana funcionó muy bien, además también interpretada por dos grandes actores italianos, muy conocidos en Italia, pues como sucede con Salva y con Kira. Y la verdad es que el trabajo, sobre todo, fíjate, al final te das cuenta de que los italianos y los españoles tenemos mucho que ver, y fue más al final de decidir mover algunas piezas, pues de repente le cambiamos la profesión a nuestros personajes. En la nuestra le hemos metido de chef, a ella de editora. En la italiana eran otras dos profesiones. Y cambiamos un poco a los chavales. En la italiana era el niño el que jugaba al fútbol y aquí dijimos, pues mira, que sea la chica la que hace los deportes y al niño le damos la parte artística, por también cambiar un poco y hacerlo más un poco más actual, cómo se mueve ahora el mundo y demás. Ah, muy divertido. La italiana y hacer la adaptación y rodarla ha sido estupendo.
1: Era fundamental tener a los actores que fuese creíble la parte en la que están viviendo su idilio de amor, pero claro, luego que sufriesen todas las calamidades, entre comillas, de ser padres. Creo que Kira, tú en tu caso estabas desde el principio en el proyecto y que incluso te tocó hacer diferentes castings entre ellos con Salva.
17: Sí, la verdad es que sí, a mí me llamó Mar, me reuní con ella y me enamoré locamente de cómo me contaba todo el proyecto, de su entusiasmo y de su energía, y dije, ya, contigo a donde tú quieras. Todavía no tenía guión, pero dije, sí. Y es verdad que con el chico pues estuvieron dando un poco de tumbo y hubo que hacer un proceso de casting, entre ellos estaba Salva, y se lo llevó.
16: Tengo que decir sin enchufe, ¿eh?
0: Ningún enchufe.
1: Confiesa, Kira, si hiciste la misma prueba con todos.
17: Yo me entregué con todos. Aparte, es súper bonito hacerlo, sí, con gente diferente, porque ves como el mismo personaje, el mismo texto, depende de qué actor lo haga, te salen unas cosas, incluso tu personaje se modifica y es de una manera o de otra, te potencia unas cosas, otros otras, o sea que todos estaban maravillosos y con todos disfruté y cada uno hacía su Ernesto.
1: Es que eso es lo bonito de la actuación, que no solamente el, claro, personaje es lo que tú das, sino efectivamente lo que estás recibiendo de la otra parte.
16: Además en ese proceso que tampoco tienes todavía todas las armas, no, que te puede dar la directora, el personaje es así, no, claro, tú ibas un poco, bueno, a ver, esta es la propuesta que yo traigo, claro, cada uno traería de su
17: claro,
16: padre, de su
17: claro,
16: madre,
17: y de hecho con Mar incluso jugábamos, con cada actor jugó a cosas, sí, ella fue sacando...
1: Supongo que con quien también tuviste que jugar, aunque son los tres, lo decía antes en la presentación, tres actorazos, los tres niños que hacen a la familia, con los niños, ¿cómo se trabaja? Porque Hitchcock siempre lo digo, ¿no? Lo recuerdo, decía que no había que trabajar ni con animales ni con niños, ¿eh?
0: Pues en nuestro caso tuvimos mucha suerte, porque bueno, Luna Fulgencio ya es una actriz experimentadísima. Ian Cortegoso es tal cual le ves como actor, es decir, es un niño delicado, sensible, estupendo, maravilloso, súper obediente.
1: Tiene unos ojos tan expresivos.
0: Es que te lo quieres llevar a casa, porque luego él es un niño muy, muy especial. Y luego Adriana, que era la más bichito, porque lógicamente tenía 5 años, ella venía al rodaje pensando que estaba en un juego, pero nos vino muy bien también que pensara así, ¿sabes? Pero no fue un rodaje complicado con los niños, lo pasamos.

0: a las órdenes de la jefa en este caso, y ella yo creo que lo llevó muy bien, porque ella tiene también una energía muy positiva, crea muy buen ambiente en el set, en el rodaje, crea mucho equipo. Entonces ella no, creo que eso es fundamental a la hora de trabajar con niños también, porque si de repente hay mucho conflicto, los niños son esponjas, ¿sabes? Sí, las niñas. Entonces de repente eso en este rodaje no existía, era como bien dicho ya antes,
1: claro,
0: un campamento, era todo divertido, era un juego, era
1: tu ego de actor tiene que pasar a un último plano, porque ahí la prioridad son los niños, que el plano se haga bien, que se haga creíble. Entonces hay que jugar para que ellos estén brillantes y el resto.
2: Hay que ser generoso, y ahí Mar, vamos, tuvo el mejor ojo para decirnos a los dos. En la película hay un momento muy divertido, porque a ellos dicen, vale, tenemos una maldición encima, hay que quitársela. ¿Cómo podemos hacerlo? Pues tienen que creerse que los queremos, y hay que fingir quererlos. Y eso me resultó luego muy curioso, ¿no? Porque es como, ¿realmente se puede fingir querer a alguien?
0: ¡Qué buena pregunta! No sé, bueno, nosotros lo intentamos. Sí.
1: En nuestra desesperación lo intentamos, sí. Pero yo creo que sí, que si lo finges, al final el cerebro se lo cree. El cerebro toma como real cualquier cosa que tú le hagas creer, con lo cual yo creo que sí se puede, ¿no?
2: Pues fíjate, se puede fingir querer a alguien, pero yo creo que es inevitable que estás fingiendo, que al final no solamente el cerebro se lo termine creyendo, sino que te llegue también al corazón.
0: Claro. Al final, pues ese roce, que es lo que pasa en la película, pues es el que te va haciendo el cariño, claro.
2: En esta película que vemos a esta pareja que tiene una vida perfecta, y claro, le va a llegar de sopetón a estos tres niños y va a cambiar hasta su forma de vestir, hasta su aspecto físico, y eso me resultó muy curioso. Te quedas luego pensando de, bueno, ¿cómo sería yo si no fuese padre?
3: Sí, además hubo como un empeño en que claramente la primera parte, efectivamente, cuando ellos son estos seres estupendos que odian todo lo que huela a niño o a padre o a colegio o similar... Claro, teníamos muy claro, con Alberto Valcárcel, el diseñador de vestuario, hicimos un estudio muy claro de cómo queríamos a los personajes. Ellos tienen que ser divinos, perfectos, colores lisos, ni un color, nada. Todo eso alejado para que cuando entraran en el mundo de padres fuera color, ya más prácticos, ya nada de tacón. Y si van con tacón, con mucho cuidado. Si se arreglan de aquella manera. Es decir, por ejemplo, van a una sala de exposiciones que supuestamente es el día que más arregladitos van, pero van normales, porque no... También porque queríamos generar también el contraste con el otro mundo, ¿no? De repente Marta Azas y Apagudo como que cogen el alma de ellos dos cuando estaban al principio. Entonces, igual con los niños, ¿sabes? Dijimos, Ian, nuestro querido Simón, tiene que ser como un pequeño Sheldon con la camisa súper perfecto, niquelado, maravilloso. La niña la dimos esa cosa de diva, que ya va vestida como una princesa a veces, otro día va de no sé qué. Y a Luna, una niña súper práctica que va todo el día de vóley, porque queríamos hacerla muy deportista, ¿no? Entonces, te quiero decir, hay un estudio siempre previo de cómo vistes al personaje para conseguir objetivos. Pues Kira, ¿no? Que la llevamos con un pelo maravilloso, perfecto, tal, y luego la metimos un tinte en medio para que pareciera que tenía no sé qué.
1: Raíz.
3: A Salva le hicimos todo tipo de perrerías para que tuviéramos claramente un contraste entre la parte ideal, de hecho cuando vuelves y les vuelves a ver como ellos eran al principio, pero ya hay un pequeño cambio, ya la vuelta ella no vuelve con el tipo de camisa que llevaba, lleva una que mezcla un poquito ya el color, igual que Salva, ¿no? Entonces, te quiero decir, está muy cuidado, muy pensado.
2: Justo os iba a preguntar, que cualquier experiencia te cambia para bien, te cambia para mal, pero te deja huella. Y en este caso, vuestros personajes, cuando... no, es un spoiler, pero al final no lo podemos imaginar. Cuando se libran de la maldición, hay algo de huella que les ha quedado.
0: Claro, sí, eso es precioso. Como de repente... Bueno, al final es un poco una de los mensajes de la peli, creo yo también, ¿no? Como de repente... hay que ser un poco permeable, y como la vida te va moldeando, y hay que estar abierto también a eso, ¿no? Que es bonito, hay que ser empático, hay que ser tal, y a la vez aprender de lo que la vida te va trayendo.
2: Fíjate, Mar, lo que estabas hablando de los detalles, ¿no? Yo me quedé con uno muy... que es el desayuno que están preparando. Cuando estabas viendo el desayuno que estaba preparando Salva para su Honey 1, Honey 2, dices, qué maravilla de desayuno. Digo, pero este, cuando tengan hijos, no van a tener este
3: ya
2: desayuno.
3: Ya eso no va a pasar.
2: Porque te cambia absolutamente todo, hasta tu propia rutina de... tu vida se convierte al final en ser el chofer de tu hijo para las actividades extraescolares.
3: Sí. De hecho, es bonito porque Kira se lo dice a su propia hermana, le dice, Mira, si nosotros fuéramos padres no seríamos unos amargados como vosotros, porque claro, ellos tienen un criterio de los padres como personajes que dice, Dios mío, son como lo peor del mundo. Pero cuando ellos lo son y se dan cuenta de lo difícil que eso es lo bonito también del aprendizaje de los dos personajes, que de repente ellos mismos dicen, no somos buenos padres, es que la niña se nos podía haber muerto.

0: Entonces, ellos mismos, que son perfeccionistas al límite, eso no se lo pueden permitir. Pero también es porque han empezado a empatizar, ¿no? Entonces, sí, yo creo que la peli tiene muchos mensajitos pequeñitos, lo que dices tú, otros más grandes, pero hay algunos que son de... Los padres no son perfectos, ni tienen por qué serlo. Y los niños, que dan por hecho que tú vas a estar ahí todo el rato como el 100% y tal, de vez en cuando un día te va a pillar a ti la cosa más baja y tienen que entenderlo, ¿sabes? Tiene que ser un poco por las dos partes. Al final es un equipo y tiene que funcionar, ¿no?
1: Hay un momento también muy muy tierno, cuando, como dice Mar, ¿no? Cuando ellos se dan cuenta de ha podido morir la niña y nosotros somos sus responsables, pero también es, y en este caso lo sufre tu personaje, Kira, que dice, es que ellos nos están viendo a nosotros como ejemplo, y qué ejemplo le voy a dar yo, es decir, voy a, en cierto sentido, determinar su vida.
2: Claro, y además hay una frase también que digo que me parece maravillosa, que les dices cualquier cosa y te hacen caso. Claro. O sea, qué responsabilidad más grande, ¿no? Qué miedo. Y entonces ahí se da cuenta también un poco que no es tan fácil y que no hay que jugar. Que desde fuera todo parece muy bonito y uy, la maternidad yo lo haría diferente, pero métete en el barro y luego vemos.
1: Y cómo juzgamos muchas veces, ¿no? Todos hemos ido en un avión, en un tren, sí. Un niño, o en un restaurante dando la lata, y cuando no somos padres, qué fácil encontramos las soluciones, pero luego cuando te pones en esos zapatos, qué diferente se ve, no sé cómo lo veis vosotros.
3: Sí, pues eso, o sea, que no, como bien decía Kira, no hay que juzgar, aquí está 24/7 y no sabes cuál es el background que trae esta persona, esta familia, este niño, esta madre, estas realidades, ¿no? Entonces, bueno, sí, mi personaje, por ejemplo, su restaurante son Lee Adults, ¿no? No quiere a los niños para nada, y yo creo que habría que poner energúmenos out. Porque hay algunos adults que son también para dejarlo fuera, ¿sabes? Sí. O sea, que algunas veces estás echando de menos a los niños.
1: Rodaste y la película, vamos, parte de las escenas del restaurante en un restaurante real, con un cocinero que se estrella Michelin en Navarra, y que incluso creo que te dio ideas, Mar.
0: Mira, David, que es un tipo estupendo, que además nos trató, ¿verdad?, de lujo, sí, ahí en el Molino de Urdaniz. Yo además, mira, con David me pasó una cosa muy curiosa, y es que yo, según entré a las localizaciones al principio, que todavía Salva y Kira estaban ya en sus procesos, pero todavía no habían visto el set, yo según vi a David dije, es el doble de Woody Allen. Vi la imagen con la gafa, el tal, un tipo súper majo, súper gracioso, tal, y dije, tú tienes que salir en la película. Y al final conseguimos convencerle y se animó mogollón y hace uno de los personajes en la película. Es el tercer ayudante, está Adán, y el tercero es David. Y efectivamente nos ayudó un montón, ayudó mucho a Salva, que ahí te puede contar más él. Pero nos dio muchas ideas. Y uno de los personajes, una de las cosas que nos dijo, dice, Mar, un chef siempre tiene toque. Siempre tiene todo con el orden, la organización, y lo incorporamos con el personaje de Salva, que eso en principio no estaba escrito, pero se lo metimos después gracias a David.
3: Sí, no, y él muy muy generoso, él nos abrió su templo, sí. O sea, estar allí en un sitio que tiene dos estrellas Michelin y otra como de kilómetro cero, sí, también, ¿no? Ecológica, sí, y tal.
0: Origen.
3: O sea, tres estrellas Michelin, una bodega de vino, una de referencias de vino increíble, tal, y estar allí en ese templo donde lo elabora, crea, bueno, fue un gustazo. Y además tan generoso, que es el pinche del pinche del pinche. te voy a putear, David. Sí, tú dime esto, no sé qué, me decía cómo tenía que ser estricto y tal. O sea, que muy bien.
1: Pero te traes esto de la Michelin y era muy grande todo.
3: Sí,
1: aquí.
3: Sí.
1: Qué bonito. Has metido en la película, Mar, una cosa que todo el que es padre ha pasado muchas horas en él, que es un parque de bolas. Muchos cumpleaños, no solamente de los tuyos, sino de los compañeros de clase.
0: Sí, porque mira, dijimos, claro, tú tienes a un chef de primera línea, redes sociales, internacional, con su propio libro publicado, todo. ¿Qué es lo peor que le puede pasar? Acabar en un parque de bolas. Y le metimos en el castillo bocadillo. Y además, él odia el ketchup. ¿Dónde hay más ketchup que en un parque de bolas? Pero luego al final es bonito, porque él, incluso probando el ketchup, dice, oye, pues ni tan mal. Le pasamos hasta el otro lado. Entonces, fue muy guay. Además, encontrar el parque de bolas fue relativamente fácil, porque ¿sabes? Al final todos los parques de bolas son muy similares. Y claro, los días que rodábamos ahí, ¿verdad? O sea, era muy divertido, porque tenías a niños figurantes jugando de verdad.
2: Claro.
0: Que el de sonido decía, por favor, necesito unos días de vacaciones. No, fue muy divertido, lo pasamos muy bien.
1: De esos mensajes que hablábamos que tiene la película, ahí fíjate, en el parque de bolas Salva, creo que hay un mensaje muy bonito, ¿no? Tu personaje es un chef que tiene un restaurante totalmente de éxito, termina, como dice Mar, en el castillo Bocadillo, y aún hay, y al principio se le viene todo encima como, bueno, no quiero decir un taco, ¿no? Pero qué fastidio de vida tengo y demás. Y si cuando ya se centra y ya se quita todos los prejuicios, puede ver que ahí incluso puede ser feliz, también puede crear.
3: También hay un margen de creación, claro, exactamente, sí, eso es un buen aprendizaje también, sí. Al final, bueno, ¿quién dice? En la vida eres lo que tú quieres, ¿no? Y ya puedes estar en un éxito o en un restaurante, pero tú eres cocinero, ¿no? Entonces, y si tienes amor por esa profesión y esa profesión te da la vida, al final te sale solo. O sea, te sale solo innovar, te sale solo buscar la calidad, te sale solo, ¿no? Y eso es un aprendizaje muy chulo.
1: Y en tu caso, Kira, tu personaje cambia, todos los personajes cambian, ¿no? La visión respecto a los compañeros, ¿no? Y eso lo vemos también. Lo que hablábamos antes de meterse en los zapatos de otro, en la empatía, qué importante es la empatía a todos los niveles, y en esta película yo creo que los niños que vayan a ver la película con sus padres se van a llevar ese mensaje, ¿no?, de la empatía.
2: De la empatía y sobre todo en mi caso de la conciliación, porque yo cuando soy jefa no entiendo que mi compañera se quiera pedir teletrabajar 2 días a la semana, y cuando yo lo vivo y quiero pasar más tiempo luego con mis hijos y veo que no es tan fácil, un poco lo primero que voy, ¿no?, a darle un poco esas facilidades para que pueda conciliar y ser madre y a la vez estar en el trabajo que ella quiere, ¿no? Creo que sí, que es muy importante y que todavía nos queda mucho camino por recorrer para conciliar. Yo creo que en el mundo del cine conciliar es dificilísimo. Dificilísimo. Tú imagínate, sí, nosotros con las horas que estamos rodando y ahora que se roda todo fuera, ¿cómo concilia? Queda.
1: La semana pasada teníamos aquí en el programa a Megan Montaner presentando, haciendo amigos, y me decía, mañana me voy a Kenia a rodar durante un mes.
2: Claro.
1: Y estoy lejos de la familia. Claro. Eso en el cine es difícil, ¿no?
2: Claro. El conciliar. Claro, y todavía a veces, bueno, si estás fuera, imagínate, pero cuando ruedas en Madrid, los actores, si no eres prota, bueno, pues igual tienes algún día libre que puedes por ahí recuperar tiempo, pero los técnicos están de sol a sol, y luego ahí recogen y desmontan. Entonces se les suman ahí unas horitas que para ellos es muy difícil, mientras están rodando, tener vida.
1: ¿Vosotros cómo lo hacéis, Álvaro, Kira? Es decir, ¿mandáis a los representantes que cierren agendas para poder tener una noche en un restaurante?
2: Intentamos encontrar ahí momentitos para nosotros, ¿sí? Porque entre rodajes de uno y otro, compaginarlo no es fácil. Por eso nos encanta rodar juntos.
1: Fíjate, la última entrevista que os hacía por una película como Solos, ¿no? Que era tan bonita y tan especial como es esta, Mar. Porque sobre todo nos has hecho reír, lo decía en la presentación, y en estos tiempos que corren, salir del cine con una sonrisa, eso ya me parece un lujazo.
0: Sí, la verdad es que, mira, nosotros nos lo pasamos muy bien ensayando, nos lo pasamos muy bien rodando, y la sensación fue todo el rato esa, ¿sabes? Es risa, sonrisa. Y también tocarte el corazón, porque algunas secuencias que hicieron estos dos monstruos de la interpretación nos hicieron llorar al equipo, ¿eh? Es decir, de estar allí y decir, ¿qué nos está pasando? Javi Velasco, que es el script que llevo de bolsillo a todas las partes, me decía, ¿pero que estoy llorando? ¿Que no lo puedo creer? Y yo decía, es que nos han tocado en el corazón. Porque también todos, al final, generamos una familia muy bonita en el rodaje, nos llevábamos muy bien, había como una... Hubo un amor especial fuera también de la película, entonces... Fue todo tan bonito, ¿sabes? Que de repente verles a ellos sufrir, sufríamos con ellos. Se reían, nosotros nos reíamos con ellos. Entonces pasó, a la vez, tuvimos nuestra propia magia, ¿sabes? Dentro de la película. Y fue precioso, que no siempre pasa, pero aquí pasó. Y tuvimos una suerte increíble.
2: Pero en eso, aparte de suerte, sí, tú eres la capitana del barco.
0: Tú
2: generas buena energía, buena onda, integras a todo el mundo, vas a favor, recibes todo con una alegría y un...
3: Cualquier problema lo convierte en una virtud, sí, intentar sacar algo positivo.
2: Sí, y resuelves siempre con una sonrisa las propuestas que te traíamos.
0: Las propus de la mañana. Mamá, que venimos con las propus. Digo, ¡ay, las propus!
2: A ver las propus. Y las recibía con un entusiasmo y un encanto que, claro, te daba vidilla para seguir. Pues si me das alas. Y ella lo genera. Tenemos a día de hoy un grupo de WhatsApp de la película, de todo el mundo.
0: Sí.
2: No solo la directora con los tres actores. No, de todos, técnicos incluidos. Y ese chat sigue activo un año después. Y eso es por algo, porque hay cariñito, campamento de verano, hay cosas.
3: Pues porque ensayábamos por la noche, ¿no?
2: Claro, nosotros
3: lo que tiene también...
2: terminábamos de rodar y vamos al gimnasio, entrenamos y a ensayar.
0: Sí, así era la vida.
1: No desconectáis, ¿eh? O lleváis el trabajo.
2: Cuando te apasiona tu trabajo, es que te lo llevas a casa.
1: Mar, pues me cuesta lo que están diciendo tanto Salva como Kira, te lo decía al principio, no nos conocíamos, y siempre que he hablado con actores tuyos de series o de películas, como hablaba con King Gutiérrez cuando hiciste El Otro Barrio, y hablan todos los actores maravilla de ti, así que cuélgate esa medalla porque es de verdad, te lo están diciendo de verdad, cuando lo dicen todos no es por fingir. De qué bien nos llevábamos, no. Y no rodas que fue un desastre, no.
2: Sale
1: y
2: fácil.
0: Es que creo que por ejemplo, en el caso de la comedia, creo que es muy importante generar un ambiente, pues lo que decía Kira, de que tú les, que todo el mundo esté motivado, que todo el mundo tenga ganas de ir ese día al rodaje, porque rodar al final, te quiero decir, tirarte 6 semanas levantándote muy pronto o acostándote muy tarde, termina un poco minándote, pero dices, yo creo que hay que ser muy positivos e intentar pelear todo el rato. Y vamos, por ejemplo, mira, con Kina de Otro Barrio, otro igual, otro que también se levantaba todas las mañanas, llegaba allí como hecho un toro, una maravilla, ¿no? Es decir, es que luego también es muy importante los protas que tengas, porque ellos marcan mucho también el compás. Dependiendo de qué gente tengas, te va mejor o te va peor, ¿sabes? Entonces, mira, yo aquí he tenido una suerte que, vamos, que yo todo ya me lo llevo a todas partes.
2: Y nosotros contigo, donde quiera.
3: Menos la mudanza que...
1: ¿Qué infravalorada está la comedia? ¿Qué difícil es hacer comedia? Y eso a veces viene por la parte de los premios, ¿no? Que nunca la comedia está tan presente en los premios, y me parece que es un género dificilísimo de
0: hacer. Es muy difícil de dirigir, es muy difícil de escribirlo, es muy difícil de interpretarlo. Es decir, de hecho yo, fíjate, cuando me dicen, no, vamos a hacer un dramón, tráeme un cómico, porque me lo va a hacer que te mueres, estoy segura. Porque estos ya han hecho lo más difícil, que es hacer reír. Entonces, es muy injusto. Yo, fíjate, me puse muy contenta cuando el año pasado en los Goya entró la cena. Uh-huh. Dije, bingo, por fin está entrando la comedia en los Goya, ¿no? Porque es muy difícil. Parece que como no hagas algo de autor o social...
1: Atormentado.
0: ¿Sabes? Dices, el trabajo que se han marcado estos dos para hacer la película. Uh-huh. Si tú les vieras cómo estaban todos los días al 100%, digo... Estos tienen un Goya ya espiritual. No falta ni que se lo den. Porque es verdad, y el reparto igual. Teníamos un reparto que era un lujo. David Lorente, Carmen Ruiz, Marta Gafas, Antonio Pagudo. Dices, es muy injusto que al final los actores que hacen lo más difícil no tengan como el premio. Que también te digo, esto ya es un premio.
2: Sí.
0: Pero dices...
3: Premio trabajar y poder contar esta
2: historia. Sí, lo dices tú que tienes un Goya, pero yo quiero mi Goya.
1: Escuchen, señores,
3: lo mío es tuyo. Es
0: sería tan bonito que abran la comedia, ¿sabes? Que de repente la comedia sea importante en los festivales de cine. Sea... Te quiero decir, al final tú te das cuenta que la comedia del cine... El cine, la taquilla, vive mucho de la comedia. De hecho, por ejemplo, en nuestro país, la comedia familiar es una de las cosas más importantes. Y encima ahora en verano, cada vez que estrenas, ¡boom! Funciona muy bien. Mira, sin cobertura funciona fenomenal. Al final del verano, que estuve 20 de agosto y estás entregando una... Entonces, creo que... No sé, y además, yo te lo juro, creo que en el mundo que estamos viviendo actualmente hay que reírse. Y verte de comedias y que salgas, lo que dices tú, con una sonrisa, que te sientas feliz durante un rato, ¿no?
1: Y que, bueno, todas las comedias son válidas, incluso más superficiales, pero que luego encima las comedias tratan temas muy serios que te hacen luego pensar, y que aunque no te haga pensar, pero sí te dejan
0: una semillita,
1: ¿verdad? Vale. Para vosotros los actores, la comedia tiene que ser muy difícil en el sentido de que os ponéis en manos del director, porque cuando estás en el set de rodaje estás haciendo un papel totalmente loco, claro, dices... Si me estoy pasando de frenada, me estoy quedando corto y no voy a llegar a hacer esa comedia de situación.
3: Al final es un poco un ejercicio de confianza y de dejarte llevar por la capitana en este caso, que yo creo que ella lo tenía muy claro. Y luego también no solo la dirección, bueno, al final la dirección porque ella capitanea toda la película, pero música, montajes, luz, sonidos, o sea, te montan de una manera que no está y de repente atina o no atina, ¿sabes lo que digo? O sea que sí, es complejo, pero es un ejercicio también muy bonito como actor y como actriz de abandonarte y de confiar, ¿no? Y de quitarte egos y de quitarte historias y confiar en lo que estás haciendo y tirarte al barro, ¿no?
0: Claro, y que yo creo que ellos tienen mucho músculo, ¿eh? Estos dos tienen un músculo de comedia...
2: Bueno, pero yo creo que hay distintos tonos de comedia. Entonces, tú no sabes muy bien en qué línea estás hasta que no empiezas a rodar y la directora empieza a afinarte y a decirte más agudo o más grave. En el drama es drama. Creo que no hay tantas líneas con las que jugar y tú estar acorde al proyecto es como encontrar ese... ese ritmo es lo complicado, pero te abandonas, te rindes ante tu director.
3: Y que es algo más, ¿no? Perdona que te corte, que es algo más aparte de actuar, o sea, aparte de darle vida al personaje, aparte la comedia tiene como una matemática, como
2: un ritmo, un partitura.
3: Que le suma como un plus de complejidad, ¿no?
2: Sí, que si dices la frase un segundo más tarde ya no entra el gag. Entonces hay que afinar eso muy bien.
1: Y hay que equilibrarla, que eso también me parece dificilísimo porque no toda la comedia es la misma. El personaje de Raquel Guerrero, que está muy arriba en todo momento, mientras que ellos van yendo hacia abajo, y a eso hay que encontrar el equilibrio.
0: Sí, el tono es, de hecho yo creo que es la gran obsesión que tenemos un poco todos, tanto los actores como los directores y directoras, que es el tono, ¿no? El famoso, a ti cada vez que te dan una peli y te dicen, dame referencias y dame el tono, y tú dices... Espérate que lo piense bien. Porque además cada comedia tiene un tono. Es decir, tú de repente haces comedia familiar, tienes que tener mucho cuidado. Al final estás diciéndote también a niños de 5 años, 6 años. Igual tienes que medir bien lo que haces y cómo lo haces. A lo mejor haces una comedia romántica o un vodevil y puedes subir o irte a otros sitios, ¿no? Pero es verdad que, por ejemplo, la comedia familiar es algo muy... que hay que tratarlo casi con algodones. Porque al final dices, me va a ver una persona de 60, pero me va a ver un niño de 5.
1: Y los dos se tienen que reír.
0: Entonces, bueno, mides, todo el rato estás midiendo. Y de hecho nosotros hacemos pruebas. Vamos a probar esta un poco más alta. O vamos a bajarla. Y tú mismo en esa medida ya sabes dónde la tienes. Y lo que bien decía Salva, es decir, el montaje es el último pulido. Es decir, yo además soy muy pesada y siempre me veo todas las tomas otra vez. Venga, vamos a repasar todo el material y vamos a coger de nuevo todo lo mejor. Y empezamos a hacer el pulido. Entonces, al final te queda una cosa que... pues eso, y dices, no, ahora nos interesa que haya más ternura. Pues venga, vamos a bajar decibelios, porque además estos dos, te digo, son de los que te hacen llorar, y dices, que además es una cosa que a mí me gusta mucho de las comedias en general, que imagino que en eso estarás de acuerdo, y es cuando haces comedia familiar y hay ternura. ¿Sabes? Que de repente te toca el corazón y dices, ay, espérate, que me estabas... ¿Sabes? Que no solamente he venido a reírme, también he venido a sentir. Entonces a mí eso me parece muy bonito de las comedias, ¿sabes?
1: Eso me encanta, el pasar de la sonrisa a que se te pueda incluso escurrir una lágrima, me parece algo dificilísimo de hacer, y por eso soy tan agradecido de que me encanta cuando lo vivo en una butaca de cine. Por eso siempre os tengo que decir que gracias cuando hacéis ese tipo de cine. Antes hablabais de los ensayos que habéis hecho entre vosotros. Hay una escena justo al principio de la película que es ese baile. ¿Cómo fue ese baile? ¿Lo ensayasteis o dijisteis, venga, barra libre?
2: No, había un coreógrafo y había...
0: ¿Manzanito?
2: Y hubo clases. Hubo clases.
3: Ahí lo complicado fue, parece que yo bailaba medio.
2: No, mira, nos encantó, la verdad. Nuestro baile estuvimos... Luego, es verdad que tuvimos unas clases con Manzanito de la coreografía y luego en casa, en el salón, nosotros le dábamos a modo recordatorio casi todos los días. Y tanto nos ha gustado que hemos continuado con clases de... alguna que otra clase, cuando el tiempo nos lo permite, hemos ido a dar clases, sí, porque nos ha gustado.
3: Como pareja, sí.
2: Sí, como pareja está muy bien ir a bailar.
3: Yo creo que queda, luego, retomando la película, creo que queda muy bien, que creo que empieza la película muy arriba y cuenta mucho de los personajes. O sea, si bailan, bailan a tope.
0: Sí, totalmente.
3: Son tan egocéntricos y tan perfeccionistas que no, van a flipar lo de la discoteca.
1: Bueno, productores de La La Land 2, ya sabéis que tenéis una pareja que baila a la perfección. No sé, Salva, si te hubiese venido bien un poquito más de ensayo en la escena del tortazo.
3: No, eso está pasando ensayo, ¿no? Eso está estupendo, no te preocupes. Nada bien, que ahí hubo leña de la buena.
2: Él pidió que le diera fuerte. Y yo no le daba fuerte.
3: No me daba fuerte, yo decía, pero dame fuerte, cariño, es que si no queda bien, porque se queda ahí como la mano lacia y tal, y dame fuerte. Lo que pasa es que el día que la toma que decidió darme fuerte no me avisó. No me dijo que voy, ¿eh? Entonces, claro, yo hice ¡bum!
1: Pues Kira es tan buena actriz que si se mete...
2: Soy obediente. Debo decir, dame fuerte. Me mete. Claro, dame fuerte y yo le di fuerte.
1: Que me ha dicho que no avisarte, porque así la cara de sorpresa es...
3: Total.
1: Pues llevamos media hora, chicos, y tengo que despedir. Solamente me queda agradeceros de corazón, porque me hicisteis pasar un muy buen momento en sala de cine, reírme a carcajadas, bueno, que te toque también el corazón, como decías tú, Mar. Así que os deseo toda la mierda del mundo.
2: Muchas gracias.
1: Para tres demás. Y vosotros ya sabéis, la tenéis en cine. Qué mejor plan, si aire con acondicionado, tu refresco fresquito y las palomitas. Ir al cine, tres de más. El siguiente titular de estos de acción, de violencia, de venganza, se llama Motor City. Estamos hablando de un mecánico de Detroit que es encarcelado porque un mafioso local lo traiciona. Cuando, pues evidentemente, su vida se destruye, su pareja se queda en pausa y cuando sale de la cárcel lo único que busca es justicia. Él lo vende como redención y justicia, más bien será quizás venganza. Motor City, sin lugar a dudas, pues es película de acción que no te va a sorprender absolutamente nada, pero que si te gusta este tipo de género, pues te puede gustar. Y el siguiente título tengo que reconocer que me llamó bastante la atención. Se llama El sueño americano. Está basada en hechos reales. Es una película francesa. Hablamos de un director, como es Anthony Marciano, que es aficionado al baloncesto y que seguía las figuras francesas que habían triunfado en la NBA. Y siempre salían a reducir dos nombres. El de dos hombres que en su origen eran el empleado de un videoclub y el limpiador, y uno de los limpiadores del aeropuerto de París, del aeropuerto de Orly. Empezó a indagar y vio cómo había una gran historia de superación, una gran historia de perseguir un sueño y que a veces se puede conseguir, pero con muchísimas, muchísimas piedras en el camino. Estos dos hombres, sin apenas hablar inglés, sin apenas dinero, intentaron y buscar la forma de abrirse camino dentro de la NBA, convirtiéndose en agentes de jugadores, empezando por, evidentemente, jugadores franceses. Para eso tenían que captarlos en Francia, viajar a Estados Unidos e intentar venderlos. Es una historia bien contada, de los que, si os gustan las historias de deporte, puede ser este caso vuestro título. Vamos a escuchar un poco El sueño americano, y en los podcasts de cine, por falta de tiempo, no la podemos emitir, pero sí vais a poder encontrar la entrevista con su director.
4: Empezaremos por lo más importante. Nuestro punto fuerte es la conexión con el jugador. ¿Cómo quieres que le convenza de que fiche por una agencia que aún no tiene presencia en la NBA? Quieres empezar desde lo más alto. Hay que comer el helado antes que el cucurucho, ¿no?
5: ¿Se te acaba de ocurrir eso?
4: Sí. Todavía no estáis preparados. Habrá que empezar por comerse el cucurucho. Por mi madre, que pagamos dos habitaciones. He speak English. I speak English.
1: El siguiente título lo veía en el Festival Internacional de San Sebastián. Es El mensaje, película argentina, película en la que, en medio de una grave crisis económica, de las tantas que ha sufrido Argentina, una niña de 9 años tiene una serie de poderes, por así decirlo, con los que se puede comunicar con los animales. Los padres la llevan en una autocaravana de pueblo en pueblo para vender esos dones y recibir a cambio la voluntad, entre todas las comillas, del mundo. Realmente lo que vemos es una historia de timo, una historia, y lo vamos a ver en varias escenas, en las que ya hace telepatía viendo una foto de un animal y contándoselo a su dueño por teléfono. Es una película que podría haber sido muy interesante, pero es lenta, lenta, lenta, no avanza, y siempre es todo lo mismo. Llegamos a un nuevo pueblo, la niña, la gente con animales que quieren saber qué piensa el animal, y entonces la niña habla con el animal y se lo transmite a su dueño, y a otro pueblo, y a otro pueblo, y a otro pueblo, y la película realmente no tiene ni siquiera un final. Yo, es una película que, bueno, a los que les gusta el cine contemplativo puede ser que les guste. A mí me aburrió soberanamente El mensaje.
6: Anika, comunicadora de animales, telepatía natural, trabajos verdaderos y efectivos.
7: Es este perro, Brunito. La niña se llama Diana, está preocupada porque se perdió. Quiere ser

0: Y cerramos el bloque de estrenos con dos películas de animación. Hablamos de Jumbo, que es una conmovedora propuesta que trata con delicadeza y determinación una realidad tan relevante como puede ser el bullying. Mediante una combinación que combina la imaginación, el humor, los recursos animados, Jumbo pone en primer plano principios esenciales como la comprensión hacia los demás. Es una película que llega desde Indonesia. Rufus, la serpiente que no sabía nadar, es también un estreno de animación que ha sido además concurso aquí en el programa. Sorteamos entradas para el preestreno. Estamos hablando de que en el centro del océano una sociedad de reptiles acuáticos habita un islote oculto resguardando por el vaho místico que exhala el viejo Ludovic, que es un híbrido de bestia abisal y criatura alada. En ese entorno habita el pequeño Rufus, un bicho raro que opta por el aislamiento y que no logra integrarse con sus semejantes, sobre todo porque carece de la habilidad de flotar en el agua. Cuando la desgracia golpea el lugar y el anciano protector se queda sin las energías para camuflar el territorio, el destino obliga al joven a reaccionar para rescatar a todo su clan. Película en este caso, pues con mensaje para los más pequeños. Rufus, la serpiente que no sabía nadar.
1: ¿Quién se ofrece voluntario para aventurarse en lo desconocido y salvar la isla del fin del mundo? ¿Nadie?
2: ¡Yo! No pienso ir a ninguna parte.
1: ¿Has pedido un taxi? ¡Sube!
3: Rufus se ha ido.
1: ¡No es el que no sabe nadar!
2: ¡Pero si eres una serpiente marina!
4: ¡Oh! ¡No necesito nadar! ¡Corro muy rápido! ¡Sí!
5: Los humanos viven en tierra firme.
2: ¡Vaya de una vez!
6: Lo siento.
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0: Pues empezamos, Laura, el repaso por los estrenos en plataformas. Lo hacemos evidentemente en nuestra plataforma favorita, en Flixolé, más de 4.000 títulos y totalmente remasterizados. Vamos a empezar con un ciclo que dedican a Tony Lebrán. Si hay un actor madrileño icónico, ese es Tony Lebrán. Flixolé le homenajea este fin de semana con una colección especial que reúne sus mejores películas y que incluye además dos de sus mejores films de la década de los años 60, Los que tocan el piano y La dinamita está servida. ¿Quién nos puede hablar mejor de este ciclo? Pues evidentemente Andrés Arconada, y luego escuchamos un poquito de Los que tocan el piano.
9: Querido Sergio, decía la gran Concha Velasco cuando le gustaba un actor, es que está para ponerse de reclinatorio, es decir, para arrodillarse. Pues eso es lo que pasa con el ciclo que ha dedicado y que está dedicando en estos días Flixolé a uno de los más grandes actores que ha dado el cine, el teatro y la televisión en España. Hablo de Tony Leblán. Las mejores películas, porque no todas, y eso que tiene muchas más en Flixolé, porque hizo muchísimo cine, pero yo me quiero quedar con todas ellas, con una que me hizo mucha gracia en un principio, que me sigue gustando, que es una película a redescubrir, que se acaba un poco de remasterizar totalmente, y es Los que tocan el piano, junto con Los tramposos, que me parece auténticamente joyas del cine, de la comedia española. Los tramposos, acordaros que eran unos pobres realmente desgraciados que intentaban hacer lo que podían, pero ya casi rozando lo imposible, estos ladrones de poca monta, que son los que dan vida a los que tocan el piano, al frente de la banda Tony Leblanc, son de echarlos de comer aparte. No os lo perdáis, de verdad, merece la pena acercarse a esa gran figura que es Tony Leblanc.
10: ¿Tú de dónde vienes?
11: De las Navas de Corrubio, provincia de Palencia. Se empezó a ir toda la gente a Alemania, no quedaron más que 4 vecinos y me vine a encontrar una colocación.
10: Pues ya la has encontrado, hijo. Ya la has encontrado. De pianista. A ver, la mano. Do, re, mi, fa, sol. Bueno, hijo mío. Pues ya eres pianista. Vamos, que te hemos fichado.
0: Qué casualidad, Laura, que Arconada ha seleccionado un corte que se pronuncia Palencia, su tierra, y donde Andrés pasa tantísimo tiempo.
12: El barrio siempre para casa.
0: Efectivamente.
12: Sí.
0: Cambiamos de plataforma, nos vamos a Netflix. Estrenan una película como Los creyentes, película española, un thriller, y que tiene repartazo encabezado por José Coronado.
12: Ruth, una mujer de 30 años que lleva un tiempo distanciada de su familia, regresa a casa cuando su madre muere en extrañas circunstancias. Allí se reencuentra con su padre, Martín, que es José Coronado, como decías, que desde la jubilación parece haberse convertido en un tipo gruñón, agresivo y creyente en una siniestra teoría de la conspiración que lo obsesiona. La relación entre los dos es tan tensa y el comportamiento de él tan errático que Ruth comienza a sospechar que Martín no pudo ser el responsable de la muerte de su madre. ¿Es posible que esté compartiendo techo con un asesino?
0: Bueno, Coronado, que sabe interpretar muy bien personajes con muchos matices, con muchas capas, en este caso la hija empieza a dudar si realmente la madre ha sido asesinada por su propio padre o si esas teorías conspiranoicas que tiene su padre sobre una farmacéutica son reales y realmente la madre ha sido asesinada por ello o simplemente ha sido un accidente doméstico, como todo parece indicar a priori que es. Los creyentes, la verdad que es una película bastante interesante y que, Laura, podemos ver en Netflix.
6: Llámame, por favor.
13: Papá.
14: Mamá está muerta, Ruth.
13: ¿Y qué pasó?
14: Se resbaló en la ducha. Por lo visto había bebido un poco.
13: Mi madre no bebía. Imposible.
6: Ruth, tu padre me está dando miedo.
13: ¿Qué hacen todas esas cámaras por casa? ¿Me estás espiando o es que espiabas a mamá?
14: Porque tenía miedo de que esa gente viniera por nosotros.
13: ¿Pero quién va a venir a por nosotros, papá? ¿Te acuerdas de Aarón?
14: La gente para la que trabajas. De las grandes farmacéuticas. Hacen esas barbaridades con críos.
15: Martín, no me jodas.
14: Trabajas para asesinos.
13: Puede que a mi padre se le haya caído un tornillo, pero la que se está volviendo loca soy yo ahora.
16: ¿Qué haces allá arriba, papá?
14: No me gusta que se metan en mis asuntos.
13: ¿Y para eso hace falta que cierres con llave?
0: Cambiamos nuevamente de plataforma, nos vamos a Apple TV porque estrena una película, tengo que reconocer que me he divertido y que no conocía absolutamente nada de este deporte, del pickleball.
12: Sí, aquí un tenista profesional frustrado se enfrenta al fracaso y la presión familiar mientras intenta salvar un club en apuros. Para demostrar su valía y ganarse el respeto de su padre debe romper un voto personal y adentrarse en el mundo del pickleball, un deporte que nunca imaginó practicar. Entre la competencia, la comedia y el desafío personal descubre nuevas habilidades, amistades inesperadas y lecciones sobre resiliencia, perseverancia y la importancia de salir de la zona de confort para alcanzar sus metas y redefinir su identidad.
0: La película se llama Dink, que no hemos dicho el título, y tiene un reparto muy divertido. Tenemos, entre otros, haciendo de médico a Ben Stiller, que hace un gag y un guiño a Algo pasa con Mary, película en la que le dio tantísima fama el pickleball. Es una especie de pádel, pero que practican los jubilados, porque es una pelota que tiene como agujeros, que pesa muy poco y por tanto no les cuesta, no supone un gran esfuerzo a la hora de poder practicarlo. La verdad que me he divertido mucho, me he reído con esta película, Laura, que tenemos en Apple TV, que se lleva por título Dink.
17: El tenis, elegancia, perfección estética, necesita nuestra protección. Una epidemia está barriendo lo que una vez fue una gran nación y su nombre es pickleball.
18: Tome su pelota.
19: ¡Hacer puñetas!
18: Ese es un club de tenis, señora.
20: Pickleballer, largo de aquí.
18: Me llamo Dusty Boy.
20: ¡Tú estás cargando a esos viejos, Dusty!
18: Pero casi todos me llaman el martillo.
21: ¿Por qué trabajas para tu padre dando clases a críos?
20: Es el tío que estuvo a punto de ganar a Andy Roddick.
0: El padre, por cierto, lo interpreta Ed Harris, por tanto, ya veis el reparto que tiene. Nos vamos en este caso a Netflix porque estrena 72 horas, comedia pura y dura, interpretada por un experto de la materia como es Kevin Hart.
12: Un ejecutivo de 40 años, atrapado en la rutina de la vida adulta, lo agregan por error a un chat grupal de veinteañeros que planean una despedida de soltero. Sin quererlo, se ve arrastrado a un fin de semana de locura, fiestas y excesos que pondrán a prueba su resistencia, su dignidad y su forma de ver la vida. A lo largo de 3 días caóticos, entre risas, desastres y momentos inesperadamente emotivos, redescubre la importancia de soltarse, hacer amigos y reconectar con su yo más auténtico. Ya sabes, 72 horas en Netflix.
22: No te lo pierdas. Me han metido en un grupo de una despedida de soltero. Me están invitando.
23: ¿A Miami?
22: Sí, quieren que vaya. Mi jefe cree que me hago viejo.
23: Lo siento, amor.
22: No importa. Así podré reconectar con la juventud.
24: Es súper raro uno que hayas venido. No sabía que tuvieras 50.
22: Nah, tengo 40.
24: Pero siguen siendo un huevazo de años. ¿No crees?
25: ¿Cómo?
0: como veis, película en la que juegan con lo políticamente incorrecto. Nos vamos porque hay mucha variedad, de, no solamente de títulos, sino también de plataformas, en este caso a Disney Plus, porque estrena Nunca Cambies. ¿Cómo te sentaría, Laura, volver al instituto a estas alturas de la película?
12: Ay, yo creo que me da mucha pereza. Yo creo que es una de las pesadillas así que de vez en cuando tengo. Te cuento un poquito de qué va esta peli. Los antiguos estudiantes de último año de secundaria se reúnen a los 30 años para completar su educación después de que un tornado terminara abruptamente su último año en 2005. Cuando regresan a los pasillos del Instituto North Meadow, las relaciones pasadas se reavivan y salen a la luz verdades ocultas. Ya sabes, Nunca Cambies en Disney Plus.
1: Last call. We got school in the morning. Yeah.
3: In 2008, North Meadows High School had their school year cut short due to a tornado. 18 years later, that class will return home and finish high school.
4: Yikes.
0: La podréis escuchar en Disney Plus doblada, pero no nos han facilitado el trailer en versión de española, por tanto hemos emitido ese fragmento de la versión original. Seguimos, volvemos en este caso a Netflix, porque se estrena una película, en este caso un thriller con muchos tintes dramáticos, película que llega desde Brasil y que lleva por título Elise, sombras de una mujer.
12: Un espantoso asesinato sacude a la élite de Brasil cuando su esposa mata a un rico heredero de un imperio gastronómico. Basado en hechos reales que cautivaron a la nación, este thriller profundiza en las divisiones de clases, la ambición mortal y las brutales consecuencias. Elise, sombras de una mujer en Netflix.
15: ¿Todavía no has aprendido que aquí no vas a encontrar marido?
19: Elise,
25: te quiero solo para mí, en exclusiva.
26: ¿Dónde estamos?
19: En nuestra casa.
25: Una nueva vida.
15: ¿Cómo es su familia?
26: Su madre es amable, su padre casi no habla. Y Marcos, ay, es muy cariñoso.
15: Está bien estar con alguien. Tener a alguien, un hombre honrado con quien formar una familia.
0: Nos vamos a Movistar Plus porque estrena en este caso película británica, película que tengo que reconocer que me ha gustado y que lleva por título La familia Grierson.
12: Tras una violenta discusión con su padre el día del funeral de su madre, el menor de dos hermanos abandona su tierra natal en las tierras altas de Escocia y emigra a Estados Unidos. Pasan las décadas durante las cuales los hermanos llevan vidas separadas y pierden el contacto. 40 años después, el emigrante regresa a su tierra natal donde los hermanos se reencuentran.
0: Claro. Y el tema está en que el hermano que se quedó en Escocia se ha quedado con el negocio familiar de una destilería y el que vuelve pues tiene unas intenciones que no le van a gustar a su otro hermano, y ahí van a salir al final ciertas rencillas entre los hermanos. Y es una película, como digo, muy interesante. Los británicos saben hacer muy bien este tipo de cine en el que te mezclan el drama con momentos de humor un tanto negro, irónico, pero que lo saben hacer muy bien. En Movistar Plus tenéis La familia Grierson.
27: No viniste a su funeral.
28: Él nunca me echó de menos.
27: Ya, pero yo sí. He decidido renunciar a seguir dirigiendo la destilería. Mi hermano tomará las riendas.
28: ¿Qué? Esto no es para mí.
27: Te corresponde por derecho.
28: Lo siento, Sandy.
27: Pues no me dejas más opción que vender.
29: La destilería es el corazón de este pueblo. Nuestro whisky es su vida. Si se la vendes a un extraño, ¿quién sabe qué pasará?
27: No cambiará nada.
29: ¿Cómo que no? Cambiará absolutamente todo.
0: Seguimos en Estados Unidos porque hoy seguimos en Movistar Plus porque llega la película de Estados Unidos, The Home, película que mezcla el thriller con los tintes de terror, porque ojo al lugar donde tiene lugar la trama.
12: Un joven rebelde de 20 y tantos años es condenado a realizar trabajos comunitarios en un apacible hogar de retiro. Lo que al principio parece una tarea sencilla se complica cuando descubre que los residentes del cuarto piso están estrictamente fuera de su alcance, pues, según le dicen, requieren cuidados especiales. Intrigado por el misterio y desconfiando de las explicaciones oficiales, el joven comienza a investigar por su cuenta, ignorando las advertencias del personal. A medida que profundiza, se topa con puertas cerradas, pasillos prohibidos y un silencio inquietante que parece envolver todo el lugar.
0: Una película muy, muy inquietante, como dices, Laura, que se estrena en Movistar Plus y que lleva por título The Home.
30: ¿Has visto lo limpio que estaba al entrar?
31: Sí, señor.
30: Tu trabajo es mantenerlo así.
2: Y no subas a la cuarta planta. Esos pacientes necesitan cuidados especiales. Están fuera de tu alcance.
4: Son muy buenas personas y merecen algo de consuelo en sus últimos años.
5: Vengo a tirar la basura.
4: Tienes unos ojos preciosos.
0: Movistar Plus también estrena una película japonesa, pero que tiene lugar en Francia y que se llama La Tercera Estrella.
12: El chef japonés Obana abre un nuevo restaurante en París con el objetivo de obtener su tercera estrella Michelin. Sin embargo, su condición de extranjero en Francia dificulta la gestión del establecimiento, generándole problemas incluso en el suministro de ingredientes locales. Esta ambición presiona al personal de cocina, provocando conflictos directos con la repostera Yuan y la segunda jefa de cocina, Rinko. Tras el fracaso de su menú en una cena de gala, Obana se compromete ante su antiguo mentor a abandonar la ciudad si no consigue el reconocimiento de la guía gastronómica, iniciando una cuenta atrás para reestructurar su propuesta culinaria y salvar su carrera profesional. La Tercera Estrella en Movistar Plus.
6: Un chef japonés se atreve a enfrentarse a un reto imposible: conseguir las tres estrellas Michelin en París.
7: Lo siento, pero no es posible.
6: Lárgate. No subestimes la cocina francesa.
8: El próximo inquilino quiere ocupar ya el local.
9: ¿Perderemos el restaurante?
8: Tenemos que demostrar que la cocina no tiene fronteras. Puedes considerar nuestras habilidades como si fueran tuyas. Vamos a por ella.
9: Vamos allá.
8: Necesito que me ayudéis una vez más.
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0: Momento de saber cómo se comportan las películas en las taquillas. Empezamos en Estados Unidos. En el puesto número 3, Toy Story 5 sigue ahí aguantando. En el puesto de bronce, quinta semana, y una caída pues ya muy asumible para la quinta semana. Solo cae un 27%.
12: Sí, hablamos de 429 millones de dólares, que a nivel mundial suben hasta 959 millones.
0: Bueno, va a superar sin lugar a dudas la barrera de los 1.000 millones, la quinta entrega de Toy Story, así que tenemos juguetes para rato. El segundo puesto es para Bayana, pero claro, en su segunda semana cae un 58%. Lo dijimos aquí en el programa, la película no era buena y de hecho yo solamente salvaba a La Roca, a Dwayne Johnson. Vamos a ver qué ha hecho en Estados Unidos.
12: Pues en Estados Unidos ha hecho 81 millones de dólares, que a nivel mundial pues casi rozan los 180 millones de dólares.
0: Que es su segunda semana una película de Disney, con ese reparto, con todo el bagaje que tiene una película como Bayana, no haya superado segunda semana ya, ni siquiera la barrera de los 100 millones, es sin lugar a dudas uno de los grandes fracasos de la compañía de la Casa del Ratón. Y el puesto de honor, evidentemente, para la película de Christopher Nolan, La Odisea, ojo a las cifras.
12: Sí, 123 millones, bueno, vamos a ser más exactos, 123 millones y medio de dólares, que a nivel mundial pues se nos van a los 282 millones de dólares.
0: Es decir, ya ha recuperado lo que costó la película, que costó 250 millones de dólares. Luego hay que sumar, evidentemente, todo lo que se gastan en marketing. Y en la taquilla española, en el puesto número 3, Bayana, que ha caído del puesto número 2 al 3 directamente. En su segunda semana cae un 55%.
12: Este fin de semana ha hecho 692.000 euros, que en total suman 4 millones y medio.
0: Y bueno, pues diréis, 4 millones no es una mala cifra. Estamos hablando de una película de Disney. Para comparar, Minion and Monster, 3 semanas lleva en cartel. Ya en su tercera semana cae un 49%, pero fijaros las cifras.
12: Pues las cifras es que me quedo ya loca. Sergio, 720.000 euros ha hecho, que hacen un total de 8 millones.
0: Es decir, más del doble de lo que llevaba Bayana con solamente una semana más. Y La Odisea en España también ocupa el puesto de honor. Ha arrancado en su primer fin de semana con una cifra total, totalmente abrumadora.
12: Sí, aquí este fin de semana casi ha conseguido los 4 millones y medio de euros.

0: Pues hasta aquí el cine de esta semana, con esta canción de La Casa Azul, Colisión Inminente, que forma parte de la banda sonora de 3 de más. Pues decimos simplemente hasta la semana que viene. Ha sido todo un lujazo tener a dos técnicos. Volvió el hijo pródigo, Luis Alonso, pero también hemos tenido a Laura Muñoz. Así que muchísimas gracias a los dos. Muchísimas gracias a todos los que habéis hecho posible este cine. Andrés Arconada, Laura Gardeano, muchísimas gracias, que me has salvado esta semana.
1: Muchísimas gracias a ti,
0: Sergio. Y además, felices vacaciones, que sé que te vas ahora unos días también merecidísimos a descansar.
1: Merecidas, sí.
0: Las gracias, como siempre, más inmensas, en mayúsculas, subrayadas, en negrita, es para vosotros, los que estáis ahí semana tras semana, ya sea en la versión en directo o en la versión podcast. Gracias. Ir al cine, en la fábrica de los sueños. ¿Qué hay más bonitos, amigos, que soñar despiertos?

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1: ¿Qué tal? Muy buenos días, bienvenidos un día más a La Trinchera de Llamas. Estamos ya domingo, cerrando la semana, domingo 26 de julio del año 2026. Bueno, lo primero, los incendios. ¿Qué quieren que les diga? Me gustaría decirles otra cosa, pero la situación, la realidad es que ha empeorado respecto a ayer. Si ayer hablábamos de 60.000 evacuados, los que estaban afectados, entre los que estaban, bueno, evacuados y los que estaban también confinados en algunas de sus localidades, la cifra ya supera los 100.000. Algunos medios de comunicación, como El Debate, habla de 115.000 afectados. Estamos hablando de casi el doble ya. De poco sirvió, por cierto, la comparecencia de ayer. Ya vieron que no la pudimos emitir en directo en el programa porque fue después de las 11, cuando ya nosotros habíamos terminado. Pero claro, el siguiente gobierno, Pedro Sánchez, mandó un mensaje de tranquilidad que de poco sirvió, porque minutos después cambió el viento, tuvieron que ser desalojados incluso del propio municipio de donde estaba el puesto de mando avanzado en Ceniciento. Estaba la intervención de Isabel Díaz Ayuso, tuvo que intervenir el delegado del gobierno, en fin, que tuvieron que irse rápidamente de Cenicientos hasta Navalcarnero.
2: Vamos a proceder a evacuar el municipio de Cenicientos, así que vamos a desmontar este PMA y os rogamos que vayáis saliendo de aquí de manera ordenada, con calma, pero que vayáis saliendo de aquí y os indicaremos en breve el punto en el que vamos a abrir el nuevo puesto de mando avanzado.
1: Esta es la situación. Hoy Sánchez va a hacer lo propio, va a visitar el puesto de mando, en este caso no el de Madrid, sino se va a desplazar hasta Ávila. Allí también en Navaluenga hay otro puesto de mando avanzado y va a estar acompañado por el presidente de Castilla y León, por Alfonso Fernández Mañueco. Va a ser igual, a partir de las 10 se espera que llegue allí, visitará la zona afectada y luego en el puesto de mando, como vimos ayer en Cenicientos en Madrid, pues se espera también una comparecencia de prensa que nosotros, si se produce antes de que finalicemos el programa, se la ofreceremos al completo aquí en La Trinchera de Llamas. ¿Cuántos son los kilómetros? Es que son ya 200 kilómetros de perímetro lo que ocupa el fuego de Madrid. 200 kilómetros. No hablan ya de dos incendios, ya es uno solo. Un único incendio, porque el de Ávila, el de Burgondo y el que está en Madrid se han unido los dos. Incluso también ha obligado a desmantelar, también a desalojar varios municipios de Toledo, por ejemplo los de Buenaventura, del Real de San Vicente, de Hinojosa de San Vicente, Castillo de Bayuela, Nuño Gómez, Pelustán. Todos estos recibieron ayer una llamada a la población, una comunicación de Es Alert, también para proceder rápidamente a la evacuación, porque ya decimos que el viento ha complicado las tareas de extinción. Y ya hablan de una unión técnica, es lo que dicen los expertos, unión técnica de los dos frentes. Además, el gobierno, esta también es noticia importante, ha ampliado la emergencia nacional. Si estaba en Madrid y en Ávila, ahora la emergencia nacional también se suma a Toledo. El gobierno cuenta con 405 efectivos terrestres. Hay 11 aviones, hay 8 helicópteros. Pero se dijo también, esto es importante remarcarlo, se dijo que podríamos contar ya en esta época de verano con aviones de transporte militar, los famosos A400M. Son unos aviones importantes porque pueden descargar hasta 20.000 litros de agua, una cantidad importante, pero no se están pudiendo utilizar porque todavía no han pasado una serie de revisiones y están parados. Por lo tanto, no se están utilizando. Lo que sí es la ayuda que está recibiendo España por parte no solamente de Europa. Ya saben, aviones, dos aviones italianos, hidroaviones, dos aviones también de Grecia. Fíjense cómo estará la situación, que los bomberos de Madrid, del aeropuerto Adolfo Suárez Madrid-Barajas, del aeropuerto, una serie de voluntarios se han desplazado para ayudar en los incendios. Esta es la situación. Por cierto, una persona ha fallecido en un incendio forestal declarado en Manises, según confirmó ayer el ayuntamiento. Hay 2 días de luto oficial. Allí también 5 personas han resultado heridas por inhalación de humo y por quemaduras y han sido trasladadas al hospital de Manises. Ya les decimos, les vamos a ir informando de todo lo que vaya ocurriendo a lo largo del programa de hoy, donde, eso sí, hablan ya de que hoy bajan las temperaturas y que se esperan mejores noticias. Esperaremos a la comparecencia del presidente del gobierno y ojalá esas noticias positivas, ya que no llegaron ayer, pues por lo menos puedan llegar hoy. En unos minutos también ampliaremos la información meteorológica con Alejandro Portero. Bueno, y Zapatero también sigue siendo noticia. El Partido Socialista se resiste a romper con el expresidente, pese a que su situación se sigue complicando cada día. El juez de la Audiencia Nacional, José Luis Calama, rechazó el incidente de nulidad de actuaciones del caso Plus Ultra que presentó la defensa de Zapatero al haber presentado el escrito fuera del plazo de 20 días. Hay un plazo que para presentar ese escrito y el juez dice que al haber prescrito, pues que no se puede cancelar, no se puede generar la nulidad, lo que supone un nuevo palo para José Luis, un nuevo varapalo para José Luis Rodríguez Zapatero. Pero no es el único. Ayer en este programa les comentamos también con la periodista de OK Diario, Irene Tavera, que entró con nosotros, cómo Julio Martínez Martínez, el dueño de la empresa Análisis Relevante y el que es amigo o era amigo entonces de José Luis Rodríguez Zapatero, ha empezado a tirar de la manta. Ha empezado ya poco a poco a hablar. Además, le preguntamos a Irene ayer si había pruebas y nos dijo que sí, que él tiene, Julio Martínez, varias pruebas importantes que podrían comprometer a José Luis Rodríguez Zapatero. Veremos a ver si las presenta en los próximos días o en las próximas semanas.
3: En caso de una repentina pérdida de presión de la cabina, una máscara individual caerá automáticamente sobre su cabeza. Si esto sucede, permanezca sentado, tire firmemente de la máscara para activar el flujo de oxígeno, coloque la máscara sobre su nariz y boca y respiren con normalidad. No se preocupe si la bolsa no se infla. El oxígeno está fluyendo. Para asegurar la máscara, tire del extremo de la correa. Adultos viajando con niños pequeños, por favor, póngase su máscara primero y luego al niño.
1: Póngase la máscara primero usted y luego al niño. Esto se escucharía en los aviones de Plus Ultra. También se escucha habitualmente en todos los aviones cuando nos montamos nosotros y nos vamos de vacaciones. Siempre ha sonado un poco egoísta esto de cómo voy a preocuparme primero por mí, por ponerme a mí la máscara y luego ayudar al resto. La explicación es sencilla. Si usted se queda sin oxígeno, pues lógicamente no va a poder ayudar a nadie. En política y también en los tribunales existe una especie de máscara de oxígeno. Cuando la presión aumenta, algunos dejan de preocuparse por el grupo y empiezan a preocuparse por sí mismos. Y es precisamente lo que algunos creen estar viendo estos días. Julio Martínez Martínez envió un escrito al juez en el que señala a Zapatero como la persona que dirigía determinadas gestiones relacionadas con el rescate y dijo además que el expresidente marcaba, dijo literalmente, los pasos a seguir. También ha reconocido que su empresa, Análisis Relevante, por esas gestiones, recibió de Plus Ultra primero 5.000 euros al mes en concepto de honorarios por asesoramiento de Zapatero y una vez conseguido el rescate se habla de ese 1%. 1% que, bueno, ahora lo comentaremos. Algunos medios hablan de incluso el 20%.

0: Comisión de Investigación del Senado.
1: Yo no he cobrado ninguna comisión de plus ultra, absolutamente ninguna. No, no he tenido ninguna relación.
2: A través de análisis relevante. La misma cantidad, en las mismas fechas. En las mismas fechas. El 1% del contrato que aparecía en el ordenador de Julio Martínez.
1: Un trabajo por Venezuela intenso, ingente.
0: En este Sálvese Quien Pueda también ha decidido colaborar con la justicia la cúpula de Plusultra, tanto el presidente, que ya no es presidente porque han dimitido, Julio Martínez Sola, y el consejero delegado, ex consejero delegado ahora, Roberto Rosselli, ambos imputados, ya decimos, acaban de dimitir y también han enviado sendos escritos a la Audiencia Nacional queriendo colaborar. En esos escritos, pues más de lo mismo, desmienten a Zapatero y aseguran que el expresidente les dijo que les ayudaría a conseguir el rescate y le atribuyen a él el cobro de las comisiones. El juez los ha citado ya a la cúpula de Plusultra. El juez Calama los ha citado para el 7 y 8 de septiembre. Ya los tribunales ahora en agosto ya saben que cierra y se retomará el caso en septiembre. En fin, cuando falta oxígeno, cada uno busca su propia máscara. Y eso es precisamente lo que parecen reflejar las últimas declaraciones conocidas. 8 y 10, 7 y 10 en Canarias. Vamos a repasar más noticias con Ignacio Bravo y Alejandro Navas.
3: Buenos días, Javi. Seguimos muy de cerca la última hora de esos incendios que suceden hasta ahora en España. En la capital ya podemos hablar de una sola bola de fuego que avanza sin control después de que a última hora de la mañana de ayer el fuego originado en Burgondo, en Ávila, se fusionara con los de la Comunidad de Madrid formando uno solo. La situación cambiante de la temperatura y en especial del viento siguen siendo los principales frentes contra los que luchan las autoridades. Durante el día de ayer, ese cambio en dirección sur de las fuertes rachas de viento ayudaron a frenar el fuego en la Comunidad de Madrid, dejando las llamas a las puertas del Escorial y San Lorenzo, en Robledo de Chavela, pero pasando la zona más virulenta de este ya único incendio a la zona de Ávila, en especial a la zona del Valle del Tietar, el embalse de Burguillo y del Pantano de San Juan. Hasta hora de la mañana estaríamos hablando de cerca de 45.000 hectáreas calcinadas y alrededor de las 100.000 personas evacuadas en 28 municipios desalojados y dos que todavía siguen confinados hasta ahora, muy pendientes de la evolución de su situación. Además de este incendio, el que más preocupa ahora mismo, claramente, en el día de ayer dos más se originaron en la Comunidad Valenciana, el primero de ellos en Manises, de menor envergadura y que ya ha sido estabilizado, pero que ha dejado una víctima mortal y otros cinco heridos. Preocupa también la situación del fuego originado en el de Uxío, en Castellón, que ha obligado a desalojar 15 municipios, dejando 15.000 personas afectadas. Vamos a conocer hasta ahora de la mañana la última hora de todos ellos. Alejandro Portero, buenos días.
4: Buenos días, Ignacio. Situación absolutamente crítica a esta hora en el centro peninsular. Hablamos ya de un único macroincendio que abarca un perímetro superior a 200 kilómetros y que ha obligado al gobierno a ampliar la emergencia nacional ahora también a Castilla-La Mancha, con el norte de la provincia de Toledo sufriendo la peor parte en las últimas horas. La fuerza de este frente unificado cuenta con cambios erráticos de viento y obligaba en la tarde de ayer a desalojar el propio municipio de Cenicientos, donde minutos antes el presidente del gobierno enviaba un mensaje de tranquilidad. En total, como comentas, ya son 28 los municipios evacuados y cerca de 100.000 personas desplazadas de sus casas en un fuego que avanza entre el Valle del Tietar, el embalse del Burguillo y el Pantano de San Juan, tras ser frenado el avance hacia el norte en las cercanías del Escorial. A la espera de que sobre las 10 de la mañana Pedro Sánchez visite el nuevo puesto de mando en la Valluvenga, Ávila, la indignación aumenta por la falta de recursos para combatir la situación, mientras a los medios desplegados en Irán hay refuerzos enviados desde Portugal, en una lucha sin descanso contra un fuego implacable. Mientras tanto, el centro peninsular vive una pesadilla. Otro incendio golpea también la Comunidad Valenciana, como has comentado, en la provincia de Castellón. Son ya 16 los municipios evacuados y unos 20.000 los desplazados en otro incidente que actualmente se encuentra fuera de capacidad de extinción. Una jornada negra en la que España busca soluciones a contrarreloj para combatir los fuegos en diferentes puntos del país.
3: Gracias, Alejandro. Como decimos, son más de 100.000 personas afectadas por el que ya es un único incendio en Ávila y la Comunidad de Madrid. Precisamente el presidente del gobierno, Pedro Sánchez, visitaba ayer ese puesto de mando en Cenicientos. Hoy hará lo propio en Ávila después de ayer anunciar ese mando único entre ambos incendios antes de que esto sucediera, de que se unieran ambos incendios.
5: Pasamos a liderar la respuesta a estos incendios. incendios diferentes que, como ha dicho antes el general de la UME, pasan a ser ya un único incendio y, por tanto, a contar con un sistema unificado operativo de respuesta. Estamos hablando, en primer lugar, de agilidad en la respuesta, dos, de

0: coordinación de todos los recursos que se están poniendo a disposición. Creo recordar, secretaria general, ya son 10 las comunidades autónomas que están poniendo a disposición recursos de sus comunidades para la respuesta a este un único incendio.
1: Como decimos, Sánchez visitó ayer ese puesto de mando, pero lo hizo horas antes de que este tuviera que ser desalojado por ese cambio brusco del comportamiento del fuego que hizo que las llamas cambiaran y avanzaran rápidamente hacia la zona de Cenicientos. Este era el momento en el que el delegado del Gobierno en Madrid irrumpía en la rueda de prensa de Isabel Díaz Ayuso y Carlos Novillo, consejero de Medio Ambiente, para dar esa noticia.
2: Vamos a comentaros una novedad, el delegado y yo. Si quieres, delegado, la comenta respecto a la ubicación de este puesto de mando y esta.
3: Gracias, consejero.
2: De este municipio.
3: Vamos a proceder a evacuar el municipio de Cenicientos. Así que vamos a desmontar este PMA y os rogamos que vayáis saliendo de aquí de manera ordenada, con calma, pero que vayáis saliendo de aquí y os indicaremos en breve el punto en el que vamos a abrir el nuevo puesto de mando avanzado.
1: Ese puesto de mando ha sido trasladado ahora a Navalcarnero, allí se encuentra ahora, y también se ha establecido otro puesto de mando en Navaluenga para la zona de Ávila, en previsión de que la comunicación y coordinación por zonas sea más efectiva, ya que la extensión del incendio es ya de más de 200.000 kilómetros. Una situación que ha obligado además a declarar el nivel 2 de emergencia también en la zona de Toledo. Como decimos, la situación durante el día de ayer se volvió bastante complicada, tal y como aseguran además desde la UME. Esto decía el teniente coronel de la unidad, Pablo Samaniego.
4: La situación actualmente es compleja. Nos encontramos en una zona extensa, abrupta y con vientos racheados y cambiantes. Para las próximas horas nos vamos a emplear a fondo para trabajar con una ventana de oportunidad que nos permita evitar que el incendio coja potencial y continúe extendiéndose en la jornada de mañana.
1: La palabra clave es esa, la que acaban de escuchar, ventanas de oportunidad. La habrán escuchado probablemente en muchas ocasiones en estos últimos días, y es que, como venimos repitiendo y también lo hacen los expertos y equipos de emergencia, los incendios se encuentran ahora mismo en una fase imposible de extinguir, y es por eso que necesitan encontrar esas ventanas en las que el clima y la zona favorezcan a que los fuegos puedan extinguirse, controlarse o al menos acotarse y perimetrarse. La buena noticia es que esa ventana de oportunidad podría llegar hoy, porque las autoridades señalan que hoy está previsto que suba la humedad, baje la temperatura e incluso que en algunos puntos del incendio caigan precipitaciones, por lo que hoy podría ser un día clave en el futuro de estos incendios. José Luis Rodríguez Zapatero ha pasado de ser un tótem y el mayor líder moral del Partido Socialista y del socialismo a ser un serio problema para la ya más que mermada credibilidad del Ejecutivo. Desde que se conociera su imputación el pasado 19 de mayo, la cúpula del PSOE le ha arropado y defendido frente a los ataques de la oposición y a la acción de la justicia. Sin embargo, esa defensa es cada día más complicada, todavía más si cabe, tras la declaración de Julio Martínez Martínez, su supuesto testaferro, y también la de los directivos de Plus Ultra, en la que aseguran que Zapatero intervino activamente en el rescate de la aerolínea de capital venezolano y que además cobró una comisión del 1% por ese mismo trabajo. Unas afirmaciones que han dejado al expresidente socialista a los pies de los caballos, pese a que él lo ha negado constantemente.
5: Para eso usted tiene que aportar un solo elemento, un hecho de que ya ha intervenido en el rescate y no ha intervenido en nada.
6: Si es una sociedad instrumental.
5: En nada. Yo no he cobrado ninguna comisión de Plus Ultra, absolutamente ninguna. No he tenido ninguna relación.
7: Pero no he tenido ninguna relación con Plus Ultra, nunca he estado reunido con Plus Ultra, no he viajado nunca en Plus Ultra.
8: Quiero reafirmar con toda contundencia que jamás he realizado ninguna gestión ante ninguna administración pública ni el sector público en relación con el rescate de Plus Ultra.
1: Los problemas para Zapatero no se limitan solo a su persona, sino también a su entorno, en especial a sus hijas, Laura y Alba, a las que el juez va a investigar de manera exhaustiva, tal y como adelantó durante el interrogatorio a Julio Martínez. Según la UDEF, la sociedad de las Zapatero funcionaba como un instrumento para hacer llegar a su padre las ganancias del supuesto tráfico de influencias que se le imputa. Es importante señalar, y así lo declaró también en sede judicial el testaferro del ex líder socialista, que Análisis Relevante pagaba a Guadalajara FAB 5.000 euros a cambio de esos supuestos trabajos de maquetación de los informes de asesoría, aunque según fuentes conocedoras de la declaración, el juez Calama dejó claro en sus intervenciones que no se creía que por esos trabajos se pagaran dichas cantidades. De hecho, el propio Martínez explicó que en 2022 WTFAB dejó de hacer ese trabajo de maquetación. Sin embargo, él tuvo que seguir pagando la iguala de las hijas de Zapatero. El motivo, Martínez Martínez dijo que eran precisamente las hijas de Zapatero. A nivel personal, además de la situación de sus hijas, otro de los problemas para José Luis Rodríguez Zapatero se centra en los problemas para explicar el origen y el por qué no fueron declaradas las más de 1,3 millones de euros en joyas que poseía el expresidente en una caja fuerte de su despacho. Ante la falta de explicaciones por parte del expresidente, la Fiscalía Anticorrupción ha solicitado ahora al juez instructor que ordene recabar más datos sobre estos bienes. Alejandro Navas, buenos días. Creo que tienes más novedades sobre este caso.
6: Buenos días, Ignacio. Pues sí, según publica El Confidencial, Zapatero recibió casi 50.000 euros de una empresa de Hong Kong que se encarga exclusivamente de la importación y exportación de alta joyería. El pago proveniente de la empresa llegó a una de las cuentas que el expresidente comparte con su mujer, Sonsoles Espinosa. Según la UDEF, este cobro se justificaría por una presunta mediación ante gobiernos y autoridades de todo el mundo, favoreciendo los intereses de empresas cercanas, aunque no hay información concreta de por qué dicha transferencia se realizó desde Asia. Sin embargo, esta no es la única novedad que se conoce en relación a Zapatero. Según revelan las fuentes del mismo Confidencial, la comisión que habría cobrado el expresidente socialista por el rescate de la aerolínea Plus Ultra no sería del 1%, como admitieron los propios dirigentes de la compañía, sino del 20%. El empresario José Luis Caramés, imputado en el caso Hidrocarburos, ya lo defendió en un escrito presentado en el mes de junio y esta semana ha ratificado que tuvo constancia de esta elevada cantidad de comisión en una comida con directivos de Huawei. Es más, asegura que se le ofreció la posibilidad de gestionar parte de los fondos del rescate debido a que no sabían cómo iban a cobrar. Caramés matiza también que el 1% vinculado a la empresa Análisis Relevante, ya admitido por los investigados, podría formar parte de ese 20% que le informaron los directivos de Huawei. Recordamos ahora cómo se expresaba José Luis Rodríguez Zapatero sobre el caso en el mes de mayo.
9: Quiero reafirmar que toda mi actividad pública y privada se ha desarrollado siempre con absoluto respeto a la legalidad. Mi actividad privada y los ingresos y remuneraciones que he tenido han sido declarados con absoluta transparencia y legalidad. Además de ello, quiero reafirmar con toda contundencia que jamás he realizado ninguna gestión ante ninguna administración pública ni el sector público en relación con el rescate de Plus Ultra, ni ante ninguna otra administración.
10: La estrategia de defensa del expresidente socialista tuvo un punto de inflexión esta semana cuando concedió una entrevista en el programa Mañaneros 360 el jueves.
6: Efectivamente, sin embargo, según confirman las fuentes de OK Diario, fue el presidente del gobierno, Pedro Sánchez, quien instó al expresidente Zapatero a presentarse en Televisión Española para defenderse. Dicho diario afirma también que ambos líderes socialistas mantienen una estrecha relación y conversaciones casi a diario. Junto con esta información, The Objective asegura que Zapatero contactó con empleados del equipo de comunicación del partido para organizar una estrategia de defensa el pasado lunes, horas después de que Julio Martínez Martínez diera sus declaraciones. Un día más tarde, el martes 21 de julio, Julito reforzó los indicios de hasta 4 de los 7 delitos que se investigan en la causa contra José Luis Rodríguez Zapatero, entre los que se encuentran tráfico de influencias, blanqueo de capital, falsedad documental y organización criminal. Si sumamos los máximos que podrían alcanzar cada uno de estos delitos por separado, la condena total podría llegar hasta los 22 años de prisión.
1: Y una semana después de que el Tribunal de Justicia de la Unión Europea avalara en términos generales la ley de amnistía, el pulso judicial se traslada ahora a Bruselas. Allí la defensa de Carles Puigdemont, junto a los exconsejeros Toni Comín y Lluís Puig, ha presentado una denuncia formal contra España ante la Comisión Europea al considerar que la justicia española está incumpliendo ese fallo de Luxemburgo. El escrito sostiene que la decisión del Tribunal de Cuentas de abrir un nuevo trámite de alegaciones supone una vulneración del principio de primacía del derecho de la Unión y del deber de cooperación leal entre los Estados miembros y las instituciones europeas. En otras palabras, denuncian que España no está ejecutando una sentencia del TJUE. Esta denuncia, interpuesta por Carles Puigdemont, ha sentado mal en nuestro país, algo que era de esperar. Escuchamos, por ejemplo, lo que decía esta semana Alejandro Fernández, el líder del Partido Popular en Cataluña.
11: A Puigdemont le han masajeado la espalda, la nuca y paro aquí. Todo lo habido y por haber, y en cambio ir a las primeras de cambio denuncia a España. No, no, es más, cuanto más distensión les ofreces, más chulitos se ponen. Parece mentira, parece increíble que haya gente que todavía no haya entendido ese mecanismo más sencillo que la tabla del uno.
1: La respuesta desde Bruselas ha sido clara a esta denuncia. La Comisión Europea se ha limitado a confirmar que ha recibido dicha denuncia y ha recordado que corresponde a los tribunales españoles aplicar e interpretar la sentencia del Tribunal de Justicia, aunque confirma que tramitará la denuncia conforme a los procedimientos habituales.
10: Bien, gracias Ignacio, gracias Alejandro. En clave económica, el gobierno ha propuesto esta semana la oportunidad a Yolanda Díaz, ahora también profundizaremos en el tema, para dirigir la OIT, la Organización Internacional del Trabajo. Alejandro Portero, buenos días.
12: Buenos días, Javi. Novedades en el tablero político y económico de nuestro país. Como comentas, el gobierno de España ha anunciado formalmente la candidatura de la ministra de Trabajo, Yolanda Díaz, para dirigir la Organización Internacional del Trabajo, organismo de Naciones Unidas con sede en Ginebra, encargado de velar por los derechos laborales y el empleo digno en todo el mundo. El propio presidente del gobierno, Pedro Sánchez, ha hecho pública la propuesta destacando la trayectoria y vocación de consenso de Díaz y subrayando que de resultar ser elegida se convertirá en la primera mujer y en la primera persona de nacionalidad española en ponerse al frente de esta institución. Por su parte, la vicepresidenta ha manifestado sentir un orgullo y una enorme responsabilidad para liderar el organismo ante los retos que plantean la inteligencia artificial o la transición ecológica. El salto a un organismo internacional exige abandonar las responsabilidades en el Ejecutivo Nacional. Aunque la elección definitiva no se resolverá de forma inminente, el paso al frente de Yolanda Díaz abre desde ya una posible futura salida del gabinete y activa el debate sobre la reestructuración del Ministerio de Trabajo y el relevo de liderazgo en Sumar. Además, las condiciones salariales a las que accedería Yolanda han dado que hablar. Esto comentaba Pablo Iglesias en Radio Nacional.
13: $80,000 es más de lo que gana el presidente del gobierno, es más de lo que gana el presidente del Consejo General del Poder Judicial, si no estoy mal informado, es más de lo que gana un secretario de Estado en España, pues que quizá vaya a ser la afiliada a Comisiones Obreras mejor pagada de la historia.
12: Con este anuncio, España suma su segunda gran candidatura a la cúpula de la ONU, tras la del ministro Luis Planas para la FAO, en un movimiento que promete marcar la agenda política de los próximos meses.
10: A las 8 y 26, como siempre, le lanzamos a Alejandro la pregunta a nuestros oyentes. Hoy, ayer ya, estuvimos recibiendo muchos mensajes respecto a los incendios. Hoy cambiamos de tercio, ¿no?
14: Hoy cambiamos, hoy sí que vamos a hacer una pregunta. Ya sabéis que nos encanta escuchar vuestras opiniones. Así que la pregunta de hoy es: ¿fueron suficientes las explicaciones de José Luis Rodríguez Zapatero en la entrevista de Televisión Española? Como siempre, ya sabéis que podéis mandarnos vuestras respuestas y vuestros audios, que iremos escuchando luego en nuestro espacio tertulia, a nuestro número de WhatsApp. El número es el 689-3374-44. Repito, 689-3374-44. También podéis responder, opinar y contactar con nosotros a través de nuestra cuenta de Twitter, @trincherallamas. Y recordamos que además tenéis nuestra playlist disponible en Spotify con todas las canciones que salen en el programa.
10: Bueno, pues ya lo saben. Pueden escribir a nuestro cuenta de Twitter y a nuestro número de WhatsApp para ir escuchando sus opiniones, que vamos a estar encantados de escucharlo, esa entrevista que ya lo vamos a recoger hoy en la tertulia, porque hoy vamos a tener con nosotros a Percival Manglano, a María Jamardo y a Víctor Sánchez del Real para profundizar en todo el tema de los incendios y, por supuesto, también en el tema de Zapatero y qué futuro judicial le puede esperar al expresidente del gobierno del Partido Socialista. Y también hablaremos de cómo ha unido su futuro político, su futuro completo, Pedro Sánchez, a Zapatero, porque el gobierno sigue defendiendo por activa y por pasiva a José Luis Rodríguez Zapatero y siguen defendiendo su inocencia. Son las 8 y 27, en dos minutos ya llegamos prácticamente a las 8 y media de la mañana. 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

0: Bueno, pues 9:02, dos minutos pasan de las 9 en punto de la mañana, hora menos en Canarias. Estamos en La Trinchera de Llamas, en la sintonía de Es Radio, aquí en directo en este domingo 26 de julio del 26. Muy pendientes de lo que ocurre en los incendios, digamos ya prácticamente el incendio, porque se han juntado, ya hablan de unión técnica, los expertos, de los dos fuegos que había antes, que hablábamos ayer, ¿no? Del de Ávila y el de Madrid, y la situación ya es pues terrible, más de 100.000 personas afectadas, entre las personas que están evacuadas y las que están confinadas. Espacio de tertulia, que hoy estamos con Percival Manglano, de nuevo. Percival, ¿qué tal?
1: ¿Qué tal? Buenos días. Pues muy preocupado, porque las imágenes son terribles. O sea, por primera vez yo creo que aquí en el programa hemos puesto una televisión para seguir las noticias en directo y bueno, es que no se ve que haya mejorado de ayer para hoy.
0: Al revés,
1: hay gente que dice que al revés, exacto. Estamos confiando en que se reduzcan los vientos y demás, pero es que esa cifra que acabas de dar hay que subrayarla. Más de 100.000 personas afectadas. En gran medida evacuadas, pero algunas confinadas también, claro. Yo no me puedo ni imaginar la angustia que debe suponer estar fuera de tu casa, en condiciones pues difíciles, en un pabellón, en donde sea, sin saber qué te vas a encontrar cuando vuelvas a tu casa. Es terrible, terrible.
0: Ayer escuchábamos testimonios tremendos de gente que había dejado hasta incluso algunas mascotas. Es que te obligan a salir y te obligan a salir en 5 minutos. Víctor Sánchez del Real, ¿qué tal? Muy buenos días.
2: ¿Qué tal? Bueno, pues sí, pues preocupante, preocupado. Sobre todo preocupado por la respuesta no cívica que está siendo impresionante. O sea, ¿qué es lo que dices? Es que estamos hablando de 100.000 personas desplazadas entre unas cosas y otras, ¿no? Me preocupa gravemente la utilización política que vuelven a hacer de esto el gobierno de la nación. Me preocupa la falta de preparación, teniendo muchos medios, la falta de preparación del sistema político y administrativo español para confrontar algo que es tan sencillo como que los fuegos no entiendes de comunidades autónomas. Los fuegos no se saben las fronteras autonómicas. Entonces no han pedido permiso para saltar de la comunidad autónoma A a la autonomía autónoma B y saltar a la C. Y no saben de lo que es un área metropolitana y el problema que tiene la naturaleza es que solo entiende de quienes la conocen y están cerca. Y el hecho de que no se esté cuidando el campo, manteniendo el campo, incluso el campo que está ya habitado, es la mejor defensa ante un incendio, es que se permita que la gente viva, trabaje y conviva con el campo. El hecho de que aquí estemos con los señores del salón decidiendo, los Óscar Puentes de turno, decidiendo sobre cómo vamos a gestionar el campo, pues es lo que nos lleva a esto. Y ojo, no quiero ser catastrofista, pero a poco que conozcas la Sierra de Madrid, sí. El problema en estos momentos es que esto ha afectado, esto ya tiene es una catástrofe de dimensiones humanas enormes. Por ahora, afortunadamente, parece que no está habiendo pérdidas humanas, pero 100.000 personas desplazadas, pero esto es exponencial. Estamos hablando de la zona perimetral a lo que todavía es el área metropolitana de Madrid. A menos de 5 kilómetros en línea recta, si hubiera un mapa, se ponen un mapa en su mente, esto está afectando a los pueblos pequeñitos de la perimetría del área metropolitana. Como se empieza a meter en los pueblos ya más grandes, los Valdemorillos, sube hacia arriba a Colmenarejo, sube hacia Torrelodones, Las Rozas, que son zonas que están en el perímetro, o baja, según el viento, puede bajar hacia Parla, de toda esa zona, estamos hablando de cientos de miles de personas. Es que estamos hablando ya de condensación, de presencia de muchas personas, y el problema que esto puede suponer de ya no de logística, sino de real riesgo para la vida. Y
0: que no queremos ser catastrofistas aquí, pero es que es la realidad. Estamos viendo los mapas, aquí tenemos uno, tenemos, como decías, la televisión puesta, y estamos viendo los mapas, y hablabas precisamente de esa lengua de la parte de la derecha, el incendio, la cabeza del incendio arriba a la derecha, que puede afectar a esas zonas.
2: Sí, la zona fuerte del incendio está, desafortunadamente, lo que es el Valle del Tietar, hacia la zona del sur, donde, repito, donde es el triángulo de las tres comunidades autónomas, donde se juntan tres comunidades autónomas que, repito, el fuego no ha pedido permiso para ni siquiera la Diputación Provincial para saltar de un lado a otro. Y hacia el norte, o sea, el avance que ha tenido el fuego ha empezado ahí, se ha alargado durante 15, 20 kilómetros hacia el norte, y probablemente está conteniéndose mejor en esa zona, pero claro, estamos hablando de un mega incendio que está en el Valle del Tietar ahora mismo, arrasando con todo lo que hay por delante. Y entonces igual tienen que descuidar otra zona. No hay medios suficientes, y los que había, encima, ayer yo me alegré mucho, pasaba conduciendo, volvía de Mérida, os lo contaba antes, y pude ver la vuelta ya de los Canadair, y dije, joder, que venían a recogerse, creo que era Torrejón, y digo, mira, seis Canadair, pero se te caen los palos del sombrajo cuando tienes que ver que de repente, de todos los que iban en aquella formación, dos más dos no eran españoles, porque los españoles los tenemos en el suelo. Entonces, uh-huh. Es alucinante que tengamos que pedir ayuda al extranjero, que no pasa nada por pedir ayuda al extranjero, pero que no tengamos nuestros propios medios a tiempo y en forma, claro. Porque los políticos de Salón han decidido que no tengamos los medios para cubrirnos del mal.
0: María Jamardo, ¿qué tal? Muy buenos días.
3: Buenos días, por decir algo.
0: Bueno, situación, es que no sé si habéis venido, habéis pisado la calle o habéis venido en coche, pero es que el olor ya es, exacto, sí, tremendo en todo Madrid.
3: Lleva siendo desde el viernes, ¿no? Yo me moví el viernes intentando pues salir a unos kilómetros de Madrid y no estaba cerca a la zona de los incendios, del foco, digamos, del fuego, pero la nube de humo, el procúmulo que se forma cuando efectivamente hay tantas hectáreas quemándose, era insoportable y totalmente desaconsejable, además, para la calidad del aire y para que respiren, en este caso, los madrileños. Creo que ahí no hay debate y creo que, además, el resto de los que estamos más en el centro, de los que no estamos directamente afectados, aunque sí indirectamente siempre, porque tenemos el corazón encogido por aquellos que sí están perdiendo o temen perder sus casas, su ganado, sus animales, su medio de vida, hay muchos negocios afectados, pues es absolutamente solidario. Llegaba empezada la tertulia y no sabía, uh-huh, si estabais hablando de los incendios literales o de los incendios, sí, en redes sociales, porque aquí hay que hablar de dos tipos de incendios, ¿no? Y lo curioso es que cuando hay un incendio de semejante gravedad, varios incendios, varios focos de semejante gravedad en distintas comunidades autónomas, Castilla-La Mancha, que yo sepa, no gobernada por el PP. Lo digo por lo de los medios, ¿no? Que parece que solo pueden utilizarlo aquellos que votan bien. Los que votan mal no tienen derecho a nada, aunque paguen impuestos religiosamente. Y viendo el espectáculo que algunos políticos han montado en sus redes sociales y en su dinámica habitual, cuando tienen razones más que de sobra para estarse bastante callados, pues a uno todavía se le desmonta más, ¿no? O se le cae más la expectativa o la esperanza de que ante determinadas catástrofes, ante determinados hechos que no solo dependen de las decisiones políticas, sino que a veces las decisiones políticas agravan en función de las circunstancias medioambientales, que sabemos que no son favorables y que por lo tanto exigen de un mayor cuidado, de un mayor de una mayor atención, de una mayor prevención, pues es todavía más desolador, ¿no? Uh-huh. Que quienes que tienen que gestionar estas cuestiones estén tratando de hacer sangre con el adversario político, de sacar rédito ideológico, electoral, cuando hay gente que lo está perdiendo todo, pues a mí me parece que da una muy buena pista de cuál es el nivel de algunos dirigentes políticos que están en primera línea.
0: Han sido varios los mensajes que ha puesto el ministro de Transportes, Óscar Puente, en redes sociales, replicando a la presidenta madrileña, por ejemplo, Isabel Díaz Ayuso, los ataques, la verdad, que lo que dice María, ¿no? Hemos visto bastantes incendios en X. Tengo alguno por aquí, dice, de calentar el ambiente, sabes tú mucho, de eso vives, le dice Óscar Puente a Isabel Díaz Ayuso, dice, ahora pides ayuda a ese gobierno al que te pasas la vida insultando y descalificando, dice, y bueno, y le llamó mamarracha, ya lo sabes.
1: Percibe. Bueno, decía María con razón que esto es el comportamiento habitual de Óscar Puente. Lo que pasa es que yo creo que no nos podemos habituar a ello, porque es que es tan escandaloso que un ministro de España se comporte de esta manera tan barriobajera, ¿no? Que sea... Que a mí es que me recuerda a Leandro Paredes, al jugador argentino de la final contra España. Es que son las mismas formas. O sea, es un matón, el otro pega patadas y este manda tweets. Pero es que la mentalidad es exactamente la misma. El insultar, el por cierto, después supongo que hablaremos de afán patrimonial. Oye, para afán patrimonial, el de Óscar Puente con los medios de la UME. O sea, se ha creído que este se ha creído que es suyo, pero suyo no en el sentido solamente de Óscar Puente, sino del PSOE. Y entonces ellos disponen de esos medios como consideran oportunos, y si hay alguien del PP que los pide, pues bueno, ya verán ellos si conviene dárselos o no. O sea, da igual que en la Comunidad de Madrid vivan pues 6 millones de personas o más, o en Ávila vivan cientos de miles de personas, o en Toledo, eso da igual. Lo importante es que esto es suyo y ellos lo usan como crean oportuno. Y no puedo dejar de añadir una cosa más. Este, que tanto exige a los demás, recordemos que es el mismo que seguimos sin saber cuáles fueron las causas exactas del accidente de Adamuz, 47 muertos hace algo más de 6 meses. Esto, nadie ha asumido ninguna responsabilidad. La única explicación que hemos recibido de Óscar Puente es que él no hizo la soldadura de la vía y, por lo tanto, no tiene nada que decir. Y bueno, aquí no ha pasado nada, circulen. Y sin embargo, para exigir responsabilidades a los demás es el primero y con formas, insisto, de matón de final de la Copa del Mundo con Argentina.
3: Pero es todavía más grave, yo creo. Ya no es solo el insulto gratuito, las malas formas, la ruindad, ¿no? De que hay 121.000 personas que están desalojadas, evacuadas o confinadas por estos incendios, y el carácter inoportuno de esas declaraciones y de esos ataques gratuitos por razones ideológicas y por razones de animadversión personal o política, sino yo creo que es, en el caso del ministro de Transportes, Óscar Puente, todavía más grave el asunto, en tanto en cuanto él es ministro de un gobierno que está en el poder ahora mismo, insultando a los madrileños, no a la presidenta de la Comunidad de Madrid, ojo, a los madrileños, ya no porque la hayan puesto con mayoría absoluta para gestionar mal, bien, regular, fatal, horroroso o extremadamente bien los recursos de la Comunidad de Madrid, sino porque son madrileños y por lo tanto españoles los que están en esa situación crítica y no están pidiendo limosna. El Estado tiene una obligación, en momentos de catástrofe, de actuar con todo lo que tenga, sin pedir explicaciones. Ya habrá momento de depurar responsabilidades. El que más pedía que no se politizase el accidente de Adamuz era Óscar Puente, porque no le interesaba en aquel momento el desgaste, el señalamiento, y porque es muy incómodo estar en una situación de ese calado. Y claro que Óscar Puente no soldaba las vías de los trenes, pero se encontró con una desgracia en un ámbito de competencias que le correspondía. Si la Comunidad de Madrid o la Comunidad de Castilla-La Mancha o la Comunidad de Aragón o la de Cataluña o la de Extremadura o la que sea de España se encuentra en una tesitura de esas magnitudes como la que estamos viendo, que no hay precedentes históricos, que sabemos que hay riesgo de que se fusionen dos incendios gravísimos.
0: Bueno, ya se han fusionado.
3: Y que está totalmente sobredimensionado. Afortunadamente, la incapaz de Díaz Ayuso pidió el estado de emergencia nacional
1: el jueves.
3: Día que tenía que pedirlo, anticipándose y, por lo tanto, estropeando también la estrategia que planeaba el gobierno repetir, como en el caso de Mazón, 4 días ahí te consumas en tus propias cenizas, que luego vamos todavía a machacarte más. Esta gente estaba viendo de qué manera podía pedirle que lo justificasen. ¿Qué querían? ¿Un informe?
1: Sí, sí.
3: 28 páginas escritas.
1: El delegado del gobierno, dijo.
3: O sea, es infame. Es una infamia.
0: Víctor.
2: Vamos a ver. Este señor, el señor Puente, no es un caso, es un síntoma, ¿no? O sea, es un síntoma. Y que al frente de una... de uno de los ministerios más importantes en cualquier estado, ¿no? En cualquier de las más altas responsabilidades ante cosas que es cómo se transporta la gente, la energía, un montón de cosas fundamentales para la vida, no para, si quieres, las chorraditas, no para la pequeña cosita adicional al pastel, no, el núcleo del pastel. Tengamos a un energúmeno. Iba a llamarle gilipollas, pero creo que en radio no se podía decir esta últimamente, pero que tengamos a este nivel de energúmeno al frente de la institución es síntoma, uno, de que este señor es un energúmeno y, por tanto, probablemente un gilipollas, como decía, que aunque no se pueda decir en la radio, pero dos, es que este señor es el máximo representante, esto es lo mejor que ha podido seleccionar el Partido Socialista Obrero Español y su socio, no nos olvidemos de los Sumares, los Podemos, los todos los demás que le apoyan, independentistas, etcétera. Este es el mejor de todos vosotros que teníais para poner al frente de esta circunstancia, número uno. Y número dos, también describe a los que le apoyan, porque quienes le aplauden continuamente, no ya solo los bots en redes, que eso ya sabemos que son de pago, y ahora se han apagado un poquito porque las niñas de Zapatero, hablaremos de eso luego, ya parece que están menos activas con su grupo de bots, que están perfectamente identificados. Esta gente está siendo además apoyada por una masa de la población española que, repito, su base de voto ya cayó en la época de las elecciones extremeñas y ya ha caído en las elecciones andaluzas y sigue y va a seguir creciendo, incluso sin hacer trampas, que luego creo que también hablaremos de eso. Repito, por tanto, no es un síntoma. Este tipo es la representación máxima de lo que el socialismo quiere para España. Y repito, yo vuelvo a las generales de la ley. Creo que hay en estas circunstancias es cuando los políticos y los responsables políticos y los cargos electos y los cargos no electos y los funcionarios es cuando dan lo mejor de sí mismos, y estamos viendo imágenes de gentes de la UME, estamos viendo de los bomberos, es cuando muestran lo mejor y lo peor. Hemos visto una serie de bomberos, bueno, mal llamados bomberos, que yo creo que la primera decisión que habría que hacer con estos bomberos que se niegan a ir al fuego es lo primero, mandarlos al sitio de mayor peligro a ser posible, y esperando su supervivencia, luego tomar las medidas de expulsión inmediata, de que nuestros señores no se acerquen a nada que tenga que ver con salvar el fuego en las próximas. Pero lo mismo con los políticos. Entonces, y vuelvo a la mayor, creo que tenemos que repensar de nuevo este Estado nuestro español, en el que tenemos que tener una mayor cercanía al territorio, porque quienes están dando el do de pecho sin recursos, en muchos casos están siendo las alcaldías, los alcaldes, los municipios, que se decía antes, ¿vale?, que son los que están organizando las cosas. Estamos viendo cómo una gran parte de la organización está siendo municipal, de la acogida, del desalojo, está siendo gracias al conocimiento íntimo que tiene un alcalde de pueblo. Nadie sabe mejor por dónde hay que evacuar un pueblo que un alcalde
3: de pueblo. Porque es vecino de ese
2: pueblo. Entre otras cosas.
0: Vive ahí.
2: Y dos.
3: Y le duele como...
2: Pero también tenemos que ver que tenemos un Estado, España es un Estado de primera división mundial. No es solo porque ganemos el Mundial. Somos uno de los 10-15 países más importantes del mundo en muchas cosas. Y no tenemos los recursos nacionales porque hemos decidido romperlos en un proceso estúpido de disgregación autonómica. ¿Por qué no tenemos un sistema nacional contra el fuego como deberíamos tener? Porque, repito, el fuego no pide permiso para cruzar la línea, la línea autonómica. No pide permiso. Y cuando tenemos economías de escala, tendríamos que... ¿Cuántos aviones hay que comprar? Pues se compran a nivel español, se gestionan a nivel español y se reparten sin tener que estar en esta... Es que me parece absurdo que estemos en esta discusión de que es que una comunidad autónoma tiene que pedir ayuda al Estado. ¿Pero de qué me está usted hablando? Que el Estado somos todos y, por tanto, el Estado tenía que estar allí desde el primer minuto.
0: Bueno, pues esta es la situación. De hecho, hay aviones que están operando en Europa, unos aviones que pueden descargar hasta 20.000 litros, pero que aquí en España no están disponibles todavía, que eso podría servir bastante en estos momentos para ayudar. Y bueno, y luego también recordemos que lo que tú comentabas, ¿no? La gestión de, creo yo, no sé qué opinarás, María, que la gestión de Isabel Díaz Ayuso desde el minuto uno pidiendo ayuda, qué es lo que tiene que hacer, declarar el nivel 3 de esta emergencia, que por cierto también ahora se ha ampliado también a Toledo, no solamente Madrid y Ávila, también Toledo, y ha sido una buena gestión, pero es que España a su vez ha pedido también ayuda a Europa.
3: Pero vamos a ver, ¿de qué se trata en este caso? Cuando hay gente que está viendo cómo su casa se quema, o cómo tiene a 8 kilómetros el fuego, o sus animales están en riesgo, o sus negocios están en peligro, o sus propias vidas están en juego, ¿qué hay que explicar?
0: Claro.
3: Nada. Nada. Me da igual si el que lo pone primero es el ayuntamiento, el segundo es el Estado, el tercero la comunidad autónoma, el cuarto la mancomunidad provincial, el quinto... Me da igual. Y a la gente le da igual. La gente no quiere saber si el avión que viene por ahí... Ah, fíjate, este es competencia de Oscar Puente. ¡Qué bueno es Oscar Puente! O no, mira, fíjate, es que la UME es competencia... No, es que a la gente le da exactamente igual. La gente lo que quiere es que el primero que pueda llegue y ayude. Porque tiene mucho en juego. Entonces, esta estupidez absurda, irresponsable, infantil, de estarse atribuyendo medallas, de decir, es que no te lo dejo porque es que tú me dijiste el otro día, pero bueno, pero ¿de qué estamos hablando?
0: Los que se ponen en huelga,
3: es
0: que estos bomberos, los 60...
3: Los bienes y los servicios y las herramientas que hay en el Estado, y hablo en el Estado como ente de coordinación de todo lo territorial que hay bajo el mando del Poder Ejecutivo de turno en un momento determinado, no es del gobierno de turno, es de los ciudadanos. De los ciudadanos que pagan sus impuestos y que esperan que en momentos como este, donde ellos no llegan, donde su día a día depende de terceros, llegue todo. La caballería, la infantería, todo lo que haya. Y si el gobierno considera en un momento determinado que los medios de que dispone no son suficientes, va a su hermano mayor Europa y le dice, oye, necesito ayuda, ¿qué podéis dejarme? Y ayuda, y la ayuda llega, y hemos visto cómo se han movilizado recursos desde Grecia y recursos desde Italia. Y a nadie se le ha ocurrido decir, es que el gobierno es incapaz de resolver la gestión y tratar de utilizar esto con un rédito político. Y no quiero dejar pasar el asunto en el plano más local, si me permitís, porque estábamos hablando de Óscar Puente, pero hay otro Óscar López, que es igual de infame.
2: Sí, bueno.
3: Que este señor aspira a presidir la Comunidad de Madrid y no se ha puesto en contacto con nadie de la Comunidad de Madrid en las primeras horas. Hay dos tuits diciendo, cosas generalistas, apoyando a Pedro Sánchez en su comparecencia allí para hacerse la foto, ¿eh? Que llegó en un helicóptero distanciado de la gente, que la gente le pedía acércate, no te atreves, y él se iba rodeado como siempre de su guardia pretoriana, la toco y me voy, usando el argot futbolístico, y hoy se permite salir el señor Óscar López en una entrevista diciendo, titular, Ayuso es puro odio, veneno para la convivencia. Yo de verdad le recomendaría, no debería, pero le recomendaría, si quieren tener alguna oportunidad en Madrid, que dejen de hacer este tipo de estupideces.
0: Habría que verle a propio Óscar López gestionando una catástrofe
3: no,
0: de
3: con ellos
0: de tal,
3: nunca hubiera habido incendios que va.
1: Sí, Óscar López, recordemos, el que le buscaba los informes de las saunas a Pedro Sánchez. O sea, que es que estos donde se sienten cómodos es en las cloacas. O sea, como se han promocionado, como han salido adelante en su vida política, ha sido con el arte sucio. Y entonces esto lo aplican a todos los elementos. Es que la pregunta yo creo que es muy relevante. O sea, ¿por qué lo hacen? ¿Por qué demuestran tanta maldad? O sea, ¿de verdad creen que eso les favorece políticamente? Pues o sea, yo no creo que sea puramente desahogo. O sea, aquí hay estrategia. Aquí alguien ha pensado que esto les favorece y entonces hay que salir. Entonces, los habrá más cañeros que otros. Es que, vuelvo a la analogía del equipo de fútbol. Hay que dan más patadas que otros y entonces, bueno, pues Óscar López y Óscar Puente son los que dan patadas. Pero hay alguien ahí detrás que piensa, un entrenador, no sé si Pedro Sánchez o quién, que piensa, interesa que estos salgan a dar patadas y si de paso le rompen la pierna a uno, mejor. Entonces, pues eso, sale Óscar López, como acaba de decir María, a decir que Ayuso es puro odio. Cuando hay 100,000+ evacuados por un incendio en Madrid. ¿De verdad? ¿Eso es lo que aporta el Partido Socialista en la política madrileña? ¿Con esta situación?
2: Claro.
1: Y después se sorprenderán de sus resultados electorales.
0: Y bueno, y vimos también a Pedro Sánchez diciendo que iban a reclamar ese pacto de Estado, 300 millones, por el cambio climático. Sí. Pero claro, no sé qué opinar de esto del cambio climático. Esto es la culpa de los incendios, según el gobierno, lógicamente, cambio climático y cambio climático.
2: El cambio climático, afortunadamente, lo está resolviendo la Guardia Civil y la policía en lo que les alcanza, porque si no me equivoco han detenido ya a varios cambios climáticos que estaban actuando en varios sitios, es decir, me alegro que hablemos del cambio climático, ¿vale? Porque evidentemente esto es culpa del cambio climático, y el cambio climático es culpa del cambio climático en la política española. O sea, esto al final, a ver, el fuego no tiene culpable, pero sí tiene responsables. Es decir, la culpabilidad de que caiga un rayo, de que salga ardiendo un coche, que luego nos metemos en debates ridículos y la probabilidad, pero sí hay responsables. O sea, sí hay un responsable de que donde arde un coche, de repente estén los matojos mal. Y me da igual la ideología del que estemos hablando, pero hay alguien que no está cuidando bien los territorios. Hay que volver, repito, a ese concepto de cuidado. Y voy a meter un parámetro, si quieres, más ideológico, porque yo creo que también estamos... Hay que hacer una reflexión. Y yo creo que serena en medio de estos líos, pero de verdad estamos estructurados mentalmente. O sea, ya he hablado antes de la estructura jurídica del Estado. Pero estamos también mentalmente preparados como sociedad española para reaccionar a esto. Porque está claro que los socialistas están preparados como cultura de empresa, como cultura de equipo de fútbol, como cultura son el macarrismo, la agresión y el venga por ellos. Y la trampa y meter gol con la mano. Eso es el socialismo, ¿no? Y no voy a entrar a calificarlo más porque se describen ellos mismos. Parte de eso también lo tiene el sistema de partidos políticos, que algunos conocemos más de dentro y algunos conocéis más de fuera. Y es que el sistema político español a lo que lleva es al energumismo. Porque desde pequeñitos se educa en la juventud de los partidos a la gente a meterse puñaladas pues y ya sí. De mayores pues le cogen la afición y se matan. ¿Vale? Y están a continuamente, ya si apuñalan al contrario, calculan a los compañeros, ¿no? Entonces, eso es un problema que tenemos también del sistema político. Pero también tenemos un problema de sistema moral, si quieres, cultural de los españoles. Yo he tenido la fortuna de vivir en varios países, que no ha sido España, y la actitud que me enorgullece verla en ese alcalde, en ese concejal que sale a ayuda, en esos vecinos que salen, pero en general es que vengan a salvarme. Mire, los ciudadanos tenemos derechos y obligaciones, ¿no? Y desde ahora que está de moda la Odisea, y la recomiendo verla, y que hablemos cuanto más de toda la reflexión de los griegos, el ciudadano también tiene obligaciones. La primera, la de ser responsable de lo suyo, es decir, no solo de lo común, sino también de lo suyo, lo de poner todo lo tuyo, que porque muchas también, además de cambios climáticos de grillados que quieren prender fuego, también cambios climáticos de gente que hace el imbécil, o sea, de un tío que no se pone a utilizar una maquinaria el día que más calor hace del año, y ese tío, me da igual también la ideología que tenga, si es de campo o es de ciudad, también tiene que ir para adelante, porque también es una cuestión de responsabilidad.
0: Ese es el detenido de Ávila. Sí.
2: Pero yo echo de menos, hemos hecho, mientras que pido medidas, las medidas grandes, centralizadas, las de economía a escala, me vuelvo muy jacobino, ¿vale? Digo que tiene que haber, o sea, si tenemos que tener hidroaviones, que no los compren las comunidades autónomas, los tiene que comprar el Estado, punto, porque economías de escala, y España quiere 50 hidroaviones, encima conseguimos, repito, mejor precio. Pero a nivel individual, hemos dejado el que me vengan a salvar, el de que me vengan a arreglar lo mío, ¿no? Ya es, me espero y que venga la Guardia Civil. No, no. Yo echo de menos, aunque lo veo ahí y me alegra que siga, pero no estamos también organizados la sociedad civil ante estas cosas, como yo he visto en circunstancias similares en otros países, ¿vale? Y me da envidia, porque eso es más una cuestión de cultura, sí, de un cambio de clic, de ser el ciudadano que en un momento, igual que en la Ilíada o en esto, te dicen, oye, griegos, que nos vamos, coger las armas, que nos vamos a Troya, y los de Troya decían, oye, que vienen los griegos, ¿vale? Y el ciudadano tenía que dar un paso adelante. El ciudadano ahora mismo en España está pasivo. Y eso es malo ante una circunstancia de una emergencia, y es malo también ante la reacción, ante otras cosas que luego hablaremos, que es los males de la política.
0: Es que estás hablando, Víctor, de España. También conocemos que somos españoles, y en España pues también está...
2: Pero esa es la España
0: ¿Me entiende lo que te quiero decir?
2: Pero esa,
0: ¿no?,
2: es la España de los últimos 80, 90 años, que tiene mucho de no se mete usted en política, haga como yo, no se meta usted en política, que se metan los políticos. Es una gran de las peores herencias del franquismo, es el no se meta usted en política,
3: sin
2: y usted dedique a otras cosas.
3: Fíjate,
2: España
3: paradigma...
2: era así. El campanario sonaba para que el español acudiera a ayudar.
3: Es verdad que estuvimos anestesiados, y es verdad que todavía queda algo de esa anestesia y de la responsabilidad de la sociedad civil en los asuntos de todos. Claro. Es verdad que se han delegado en exceso las competencias, la gestión de lo ajeno y demás, hasta puntos que nos han llevado a la situación crítica en la que estamos ahora mismo. Pero también cuando uno llega a una situación crítica como esta, y cuando la gente se da cuenta de que en catástrofes reales el Estado o el gobierno de turno que tiene que representar a ese Estado en un momento determinado pleitea por otros asuntos, trata de sacar rédito partidista, se mantiene al margen o trata de intervenir lo mínimo posible, de no cumplir con sus obligaciones, además con iniciativa propia, ya no porque lo pida nadie, sino porque tiene que tomar la iniciativa, y debería ser así, sin exigir más explicaciones y sin afear el favor, digamos, que están haciendo, o la intervención en la que están entrando. Yo creo que esto, la Dana de Valencia, el accidente de Adamuz, los incendios este año y demás, sí han hecho cambiar la percepción, y también han dado la oportunidad de demostrar que la gente sí está al nivel. Que la gente está al lado de su vecino, que ahí no hay si tú eres de esta provincia o de la otra. Hay gente que está poniendo a disposición fincas para salvaguardar animales de otras personas que en este momento no tienen dónde resguardarlos, que se han puesto a disposición para... ¿Qué hace falta? Pues me encargo de coordinar mantas, sábanas, alimentos. Es decir, donde no llega la burocracia y el macromonstruo de las administraciones públicas, está la gente de a pie. Y eso es, de verdad, yo creo que muy de agradecer, y también hay que decirlo y ponerlo en valor, porque efectivamente sí se está viendo que ahí la gente nunca falla.
0: Se vio en las Danas de Valencia, se vio.
2: Te voy a poner un ejemplo sencillamente, mira, que tiene que ver también, no solo con el que usted tiene que ayudar, es que usted también se tiene que comportar como ciudadano en estas circunstancias. Si usted le dicen que tiene que desalojar ese rincón, usted tiene el derecho a resistirse, no sé qué tal, pero hay un momento en el que dices, bueno, siga usted las instrucciones y no haga, no estorbe. El problema es que estamos en un país... ¿Os acordáis cuando las nevadas colapsaban las carreteras y la gran solución de los políticos fue crear unos enormes parkings para meter a los coches? ¿Cuántos millones de euros? Es que ese es el dilema al que yo voy, de que es que este país lo soluciona todo a base de presupuestos generales del Estado.
0: ¿Cuándo los tienes? Que no tenemos.
2: ¿Cuántos parkings abandonados ahora hay ahí? ¿Por qué una vez falló el sistema político?
1: Bueno, dicho esto... Sí que hay un reparto de tareas, y el único que puede poner ciertos medios encima de la mesa es el Estado. O sea, por muy solidarios y por mucha sociedad que haya, hay cosas que no se pueden hacer. O sea, los aviones estos antiincendios los tiene que poner el Estado. O sea, y por cierto, has usado la expresión favor antes, María, no sé si en este sentido, pero lo que sí que me has hecho pensar es que la actitud del gobierno es que hacen un favor al poner a disposición de Madrid esos aviones.
3: Ellos lo venden como tal.
1: Pero ¿qué me estás diciendo?
3: Por eso lo critico. Digo que nadie está pidiendo limosna, que no nos están dando una limosna porque son muy generosos, ni nos están haciendo un favor.
1: Exacto.
3: Es su obligación. Es una obligación, incluso penal y con responsabilidades penales.
1: Pues nada, te lo venden.
3: Y no lo vendan de otra manera.
1: Cuando son los únicos que pueden tener esos medios, porque son el gobierno de España, es la Administración General del Estado, son los que tienen ese tipo de aviones, y entonces cuando hacen hay necesidad de usarlos, te dicen, ya veré si te hago el favor de ponértelo a tu disposición. Pero no, o sea, no, y no, y lo has dicho de antes, y con toda la razón, o sea, esto no te lo está pidiendo Ayuso, te lo están pidiendo 6 millones de madrileños, y no sé cuántos mil abulenses y toledanos también. Entonces, es el afán patrimonial, lo decía al principio e insisto en ello, es que llegan y consideran que es suyo,
2: claro,
1: el Estado, no están ahí para gestionar los fondos públicos, los bienes públicos para el bien de los españoles, no, esto es suyo y ellos disponen como consideran oportuno en función de sus intereses políticos. Y claro, la frontera con la corrupción la vemos facilísimamente en esas circunstancias. Claro, del momento que tú llegas a un ministerio y piensas que esto es tuyo, pues bueno, si te quedas con una parte, pues se entiende, ¿no? O sea, Ábalos es que a las 3 semanas de llegar ya estaba pensando en eso. Y tienen la misma mentalidad todos, la misma. Les habrán pillado o no los habrán pillado. Pero que llegan y piensan que esto es suyo y que ellos lo utilizan como les interesa, es el ABC del socialismo.
2: Es que es el cesarismo, que es peor. Bueno. Es el cesarismo federal. Han inventado el cesarismo federal. Es decir, hay un César que tiene una serie de recursos que solo él distribuye magnánimamente cuando los demás los merecen, ¿no? O sea, eso es el cesarismo puro y duro.
1: Sí,
2: es decir,
1: sí.
2: Me como el Estado, me lo quedo, tengo ahí un Senado a la romana de, bueno, pues reúnanse ustedes y peleense y hagan mucho ruido. Cuanto más ruido mejor, porque me están haciendo a mí el favor, pero en realidad el Senado y el Congreso, en este caso, en España, no sirven para nada, ¿vale? En este momento no sirven para nada, porque no están parando el avance de este cesarismo, pero federal en el sentido de pero busque usted la vida, ¿no? Como esto es federal, usted que se queda usted ahí solito, ¿no? Pídala, como en las películas, ¿no? Van a venir las tropas federales, la Guardia Nacional, ¿no?
1: Bueno, si quieren ayuda, que la pidan.
2: Que la pidan.
3: Si es que la han pedido. Y también han reaccionado negativamente. Es decir, si la pides mal, si no la pides también. Si no la pides, porque no la han pedido. Y entonces se creían que eran muy capaces y fíjate, han tenido que venir a suplicarnos 4 días después. Y 4 días muriéndose gente bajo el fango, el lodo y aislada en sus casas y pidiendo auxilio y sin ser ni siquiera evacuados los cadáveres que había en la Dana de Valencia. Y la gente llegando desde el otro lado del río para poner todos los medios que tenía, que eran ninguno. Porque el ciudadano de a pie no tiene por qué estar pertrechado o provisto de todos los medios que se necesitan para intervenir en cualquier catástrofe natural. Entonces, ¿qué tenemos que tener? Una pala retroexcavadora en cada domicilio, pala apagafuegos, un hidroavión comunitario por cada 10 edificios de vecinos. ¿Cómo va eso?
4: Hay que ampliar el kit.
3: Entonces, ¿para qué nos sirven ustedes? Porque entonces la pregunta sería, bueno, pues entonces a lo mejor vamos a tener que gestionar de otra manera, claro, y mandarles a ustedes al paro de donde a lo mejor nunca debieron haber salido porque no están ustedes preparados, porque no están al nivel. Pero yo creo que esto va mucho más allá. Aquí estamos viendo una izquierda española que está absolutamente fuera de la realidad, que está entregada a unas cuestiones que no tienen nada que ver con el bienestar, con mejorar la vida de las personas, de la que tanto presume Pedro Sánchez, que lo único que hacen es empeorarla, que no entienden la economía, que no entienden la forma de gestionar la política ni los pactos que son legítimos y los que no entienden de pactos de Estado, porque desde que llegaron levantaron un muro porque la oposición no les gustaba. Fuera PP, fuera Vox, fuera quien sea, todo lo que no opinase como ellos era fascismo y había que combatirlo. Entonces, ¿de qué me están hablando? Sí. Y sale Pedro Sánchez y dice, no, hay que llegar a un gran pacto de Estado. Sí. ¿Pero qué pacto de Estado vas a alcanzar tú? Si tú estás del otro lado del muro y estás boicoteando a todos aquellos que intentan prestar la mano, no entendéis la civilización, no entendéis la humanidad, no entendéis nada de nada. Entendéis lo mío y qué hay de lo mío y cómo me voy a colocar yo y cuántos meses más puedo quedarme aquí. Y ya está.
0: Pues ahora vamos a entrar en otro tema a continuación y vamos a hablar de cuánto se ha intentado quedar el expresidente del gobierno, José Luis Rodríguez Zapatero, en sitios donde posiblemente no tuviera que estar. Unos consejos publicitarios y volvemos.
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1: Bueno, pues lo decíamos antes, ¿no? Estamos en directo en el Radio 938, hora menos en Canarias, que había un detenido en Ávila por el tema de los incendios, por utilizar esa maquinaria pesada, por estar en el momento inadecuado, utilizando la maquinaria inadecuada. Veremos y esperemos que, lógicamente, a todos los culpables pues les caiga todo el peso de la ley, como no puede ser de otra manera, pero también había gente, lo decíamos también antes de los consejos publicitarios, que no deberían de estar en algunos sitios, y hablábamos de José Luis Rodríguez Zapatero. Que esta semana ha habido noticias importantes, además, se le complica cada vez más. Yo no sé cómo veis vosotros el futuro judicial del expresidente, pero es que cada día la cosa está a peor. Ahora el juez, bueno, pedían la nulidad, pero ha dicho que no se va a declarar nula la causa que se está investigando en estos momentos a Zapatero, y se le ponen las cosas complicadas, Percival, porque encima los que en teoría eran su amigo, parece que está un poco tirando de la manta, ¿no?
2: Un poco, sí. un muchísimo. Bueno, entonces empezamos por la declaración y supongo que hablaremos de la entrevista más tarde.
1: Sí, por ir un poco por orden cronológico, por orden. ¿No?
2: Entonces, el lunes, ¿no? Estamos todos aquí celebrando que somos campeones del mundo, uh-huh. Y Julito decide que lo va a celebrar tirando de la manta de Zapatero. Entonces, ¿por qué es importante lo que dicen Julito y los demás de Plusultra, ¿no? Porque son más. Pues básicamente porque destruyen todo el relato. Y mira que a los socialistas les gusta esto del relato que había defendido Zapatero hasta ahora. Y me explico. Vamos a ver, Zapatero, ¿qué había dicho, no? Cuando salen estas informaciones, Zapatero había dicho que él era un consultor, entonces que le contactaban para dar su punto de vista, pues, sobre grandes movimientos mundiales, sobre geopolíticas, no sé qué, no sé cuánto, ¿no? O sea, como si fuese un gurú. ¿Y qué más dice Julito? Que la empresa, Análisis Relevante, se crea a instancias de Zapatero, cosa que siempre había negado Zapatero. Él dice que primero se crea la empresa y después le llaman a él. Y Julito dice, no. Primero, Zapatero dice, hay que crear una empresa, pero yo no puedo estar. Entonces, que estén Julito y el periodista este que trabaja en Telefónica. Más cosas. Zapatero había dicho que él no sabía nada de los clientes, que él no tenía relación con los clientes, que él no se relacionaba con los clientes. ¿Y qué dice Julito? No es solamente que se relacionase, es que él trajo a todos los clientes. Zapatero, después de que se constituyese Análisis Relevante, Zapatero trae a todos los clientes, que son cuatro, y también merece la pena subrayar quiénes son. De esos cuatro, tres son venezolanos, y uno es una empresa española controlada por los chinos. O sea, es que te defines perfectamente quién es Zapatero. O sea, él que decía que su único interés en Venezuela era esto, excarcelar a la gente metida en las cárceles, y resulta que sus clientes son todo venezolanos. Y después, por último, algo que también había negado Zapatero, dice que el dinero de Plusultra, o sea, el 1%, o sea, confirma que hay una comisión del 1%, que eso se le paga a Zapatero, y que Zapatero dice que, como causó cierta estupor el rescate del Plusultra, porque claro, nadie entendía por qué se rescataba esta empresa, que lo fue dilatando en el tiempo. Dijo, no me lo pagues de una vez, págamelo durante bastante tiempo y con empresas distintas y a mis hijas también. Entonces, claro, esto es una bomba nuclear porque básicamente niega absolutamente todo lo que había dicho Zapatero hasta ahora, su estrategia de defensa básica, y le pone a él de máximo responsable de todo el rescate de Plusultra. Y insisto, y una última cosa. Uh-huh. Y quien se relacionaba con el gobierno era Zapatero, cosa que él después niega en la entrevista del jueves, pero que todo...

0: Plus Ultra, porque ya han dimitido el Julio Martínez Sola, en este caso el presidente, expresidente de Plus Ultra, y también Roberto Roselli, el consejero delegado. También enviaron, con apenas unas horas de diferencia, escritos también acusando a José Luis Rodríguez Zapatero, ¿no?
1: Sí, mira, voy a autocitarme porque creo que esto va a situar. Me voy río arriba, ¿vale? En el año 21, un energúmeno, en este caso un servidor, se subió a la tribuna del Congreso a hablar de la involucración que había de tres ejes del mal en aquel momento, que eran China, Irán y Venezuela-Cuba, en la influencia que estaban teniendo sobre el Partido Socialista, ¿vale? Se me llamó al orden varias veces, saqué una foto de un señor que curiosamente se parece mucho la cara a José Luis Rodríguez Zapatero. Saqué la foto de Zapatero y les pregunté qué les estaban pagando. China, Venezuela y Venezuela-Cuba, que es todo uno, ¿vale? E Irán, ¿vale? Se me llamó al orden, se me llamó hasta de los míos, se me puso a parir. Uh-huh. Que me había metido, ¿dónde me había yo metido? ¿Vale? Este es el origen hacia arriba de todo esto. No es que el señor, o sea, que Zapatero está pringao como están muchos otros del Partido Socialista, es un hecho. Estamos viendo la punta del iceberg. O sea, lo de Plus Ultra es el caso al que probablemente le prestaban menos atención. Fíjate que estamos hablando de volúmenes enormes de 50 y tantos millones de euros. Esto era peanuts. Esta era la menor de los problemas. Me están regañando uno por decir esto en antena. Era el menor de los problemas que tenían, o el más tonto de los casos que tenían, porque tenían otros mucho más importantes, repito. Entonces, lo que está saliendo, no nos olvidemos que es la puntita del iceberg pequeñito de la masa de icebergs que hay en el mar. Los icebergs grandes, repito, y lo digo en ese orden. El venezolano no es el principal. En este orden. China, Irán, Venezuela, Cuba. Ese es el volumen económico, ¿vale? El de China, vía Huawei, es el que todavía no está saliendo. José Luis Rodríguez Zapatero, y este es el importante, porque este es el que salpica también a Pedro Sánchez, a la familia de Pedro Sánchez, a todo el gobierno, hasta el ministro de Exteriores, cuya pareja era la máxima directiva de Huawei en España. Una compañía que la Unión Europea ya dice que no puede estar en sitios fundamentales porque están espiando continuamente. Huawei es la compañía que a la que representaba también los pepiños, etcétera, y ahí también hay gente, y debo decirlo, de origen PP también, socios de esta gente en las actividades de lobby y relaciones institucionales para Huawei. Esta inmersión que tiene China, y vuelvo a decir, China es la parte probablemente más importante, y me he dejado Rusia, porque Rusia está, con su influencia se está produciendo de otras formas y maneras más burdas, pero China
0: por
1: es
0: encima
1: la clave.
0: De Venezuela y todo.
1: Venezuela es la tercera.
0: Que Delcy está en todas las salsas también, ¿eh?
1: Exacto, pero lo más importante, de verdad, porque ¿de dónde volaba Delcy, no? Y cuando paró en Barajas. De verdad que tenemos que empezar a mirar la gran caída de este régimen socialista va a ser cuando logremos desvelar la relación con China.
0: María.
2: Tú decías si tiene un horizonte judicial negro el expresidente José Luis Rodríguez Zapatero. Yo me atrevería a decir que tan negro como los humos de los incendios a los que nos estamos enfrentando ahora mismo, pues sí. Como mínimo. Entre otras cuestiones porque no son menores las acusaciones que pesan sobre él, presuntas por el momento. Dos piezas distintas que instruye la Audiencia Nacional. Una de ellas, que es la de las joyas, es la más llamativa, morbosa, brillante, si me lo permitís, desde el punto de vista de que es muy, muy palpable, ¿no? Que los ciudadanos vean semejante ostentación dentro de una caja fuerte, cuando el común de los mortales pues no podría tener ni una sola de esas piedritas que estaban allí engarzadas majestuosamente en su vida de trabajo honrado y con el esfuerzo propio de cualquier familia media española, es muy, muy, muy hiriente, incluso para el propio socialismo y para la propia izquierda, que se enfrenta a algo indefendible desde un punto de vista ético, desde un punto de vista ideológico, lógico y desde un punto de vista de coherencia si la tuvieran. Es verdad que han salido en tromba a defenderlo con todo tipo de artificios, excusas y justificaciones absurdas en la mayoría de los casos, como viniendo a decir que Zapatero, como es de los míos y como es de izquierdas y es un gran socialista y un buen promotor del socialismo por el mundo, pues tiene derecho a robar al pueblo y a la ichimpum, ¿no? O sea, y nos quedamos con esto. La realidad es que esas joyas que le importan en un delito de fraude fiscal, como mínimo, y de contrabando, pueden ser un escollo todavía todavía mayor para el presidente o el expresidente Zapatero, entre otras cosas porque si él no aclara 40 días después de que

0: prometiese que como máximo, y lo dijo él de su propia boca ante el juez Calama, máximo 10 días para justificar el origen, explicarlo todo y que todos entendiéramos que era muy honesto, muy transparente y que no había nada que ocultar, que estaban allí en aquella caja fuerte casi por casualidad, pues no sabemos absolutamente nada de cuándo las trajo, cómo las trajo, quién se las dio, con qué intención, en respuesta a qué, etc, etc. Y presuntamente podrían ser el pago de servicios, un pago en especie, para intentar después, a lo mejor, desmantelar esos brillantes uno a uno y colocarlos en otro tipo de mercados que supuestamente le permitirían ingresar sin estar en el foco directo de una transacción comercial o de un dinero en efectivo, que también es muy difícil de ocultar y de manejar, ¿no? Esto podría suponer una complicación adicional para el expresidente Zapatero, pero también podría serlo el hecho, y ya empieza a haber sospechas dentro del propio Ministerio Público, que pedía esta semana ahondar en ese informe de la joyería en Sorena, que son los peritos designados junto con el Instituto Gemológico Nacional para encargarse de todo lo que tenga que ver con tasar, analizar, detectar, acreditar o atribuir esa factura, esa talla, esa fabricación, ese origen de los brillantes, esa calidad de los mismos y, por lo tanto, el valor de mercado que tienen, que se sospecha que es muy superior al 1.300.000 euros de valoración inicial, a pedir una ampliación. Y es si el presidente José Luis Rodríguez Zapatero no fuese el dueño, sino solo el depositario de esas joyas. Y si se las estaba guardando a un tercero y sabe y era consciente del origen ilícito, presuntamente, de esas joyas. Entonces estaríamos hablando ya de otro delito, que es el de receptación, que se podría sumar a los dos anteriores. Luego las cosas no pintan bien en esa pieza separada. Pero es que además la Mollar era más relevante, a lo mejor no desde el punto de vista periodístico, de la opinión pública o de la llamada de atención o el morbo, pero sí desde el punto de vista procesal, judicial, es la pieza central. Y esa pieza central se basa en la pertenencia de José Luis Rodríguez Zapatero como líder de una organización criminal, nada menos, de carácter transnacional, que estaba concertada para el blanqueo de capitales procedentes de la venta de crudo venezolano que estaba sometido a embargos y que, por lo tanto, no se podía vender, que la dama Delcy Rodríguez decidía cómo salía de Venezuela, en qué barcos, en qué cantidades y con qué destino, cuando la carta de conformidad de la oficina de José Luis Rodríguez Zapatero daba el check o el visto bueno a esas operaciones, y suponiendo que además hay una serie de empresas que han estado pagando presuntamente de manera opaca a través de sociedades offshore, por mucho que él diga que no sabe lo que es una offshore, igual que dice que nunca ha entrado en una joyería, como si entrar en una joyería fuera un delito. Todos hemos entrado en una joyería y nadie estamos imputados en una pieza separada por el origen ilícito de una de unas alhajas inexplicables para cualquier mortal, y cobraba a través de esas sociedades offshore y de empresas pantalla, entre ellas la de sus hijas, en la que tenía firma en las cuentas bancarias. Entonces, claro, es que es demasiado enrevesado como para pensar siquiera en el lawfare, que ya han abandonado hasta los suyos, es decir, aquí ya no hay una persecución contra los jueces, y es demasiado enrevesado como para que todo el mundo, como sucede habitualmente con Sánchez, estuviese concertado a sus espaldas para delinquir sin que él supiese absolutamente nada y estuviese limpio de polvo y paja. Y entonces cuestiones por algo muy evidente. Después de su primera declaración ante el juez José Luis Calama, como imputado, tuvo la oportunidad de dar mucha información, documentación, puede hacerlo en cualquier momento, pero en aquel momento en el que todo el mundo estaba esperando escuchar ese testimonio, cómo explicaba, qué acreditaba, qué aportaba, cómo justificaba y cómo, salía de aquel atolladero, lejos de conseguirlo, lo que hizo fue enredarse más en algunos ámbitos, guardar silencio, que tiene en el derecho a no declarar en su contra, acreditado por el ordenamiento, y la conclusión del juez José Luis Calama fue: este señor no ha desvirtuado ni uno solo de los indicios de criminalidad que pesan sobre él. Esta es la situación real y a partir de aquí veremos cómo se desarrollan los hechos.
1: Que lo tiene muy negro. Espera, mira, de hecho, María, hombre, claro que ha hablado Zapatero, claro que ha hablado de las joyas, hombre, por supuesto, ha hablado. Vamos a escucharle.
2: José Luis Rodríguez Zapatero, ¿de dónde salen esas joyas?
3: Esta es una historia sin intención, sin afán patrimonial. Es un regalo de cortesía personal de hace muchos años. Desde luego, tengo que ser muy prudente porque quiero que sea ante la justicia cuando se especifique todo el origen y lo que ha sucedido, pero lo voy a decir, ni tenían uso ni destino, ni hemos pensado en ellas, ni el valor que ahora se ha atribuido, por cierto, que es un valor que será sometido a contradicción.
1: Esto es lo que dijo en esta entrevista, disculpen que me entre la risa, pero es que, bueno, más que otra entrevista, fue una charla entre amigos.
4: Es esperpéntico, o sea, hasta ahora hemos hablado, digamos, de la ley y de, en fin, y de un caso judicial, y ahora ya entramos de lleno en el esperpento, ¿no? O sea, que le pregunten por las joyas, y que es la pregunta que iba a caer seguro, y que su mejor respuesta sea esta. Entonces, analicemos lo que dice,
1: ¿no? En una entrevista pactada.
4: Pactada, vamos, que sabía perfectamente y en qué momento se lo iban a preguntar. Entonces, veamos lo que dice. Uno, esto no tiene afán patrimonial. Pero vamos a ver. Afán patrimonial es que tú consideras que no es tuyo. Pero si tú mismo has dicho que supuestamente te las dieron hace mucho tiempo, es decir, se entiende que cuando eras presidente del gobierno... te las has guardado desde entonces, o sea, te vas de la Moncloa y te las llevas y después las metas en una caja fuerte. Pero vamos a ver, ¿hay más evidencia de que tienes afán patrimonial sobre algo que meterlo en una caja fuerte? Bueno, pues parece ser que no, que ahora hay cajas fuertes fachas, que si las tienes afán patrimonial, y hay cajas fuertes socialistas, que si metes algo ahí no tienes afán patrimonial. Segundo, esto cuando dice no tienen uso y destino. Pero bueno, y eso evidentemente, eso está pactado con su abogado, que eso también son legalismos. Y entonces, ¿qué quieres decir? Que como no te las estás poniendo todos los días, no son tuyas, no has cometido ningún delito por tenerlas. Y después, lo último ya fue esto de, estaban ahí. Esa, para mí, esa es la frase... es la frase genial. O sea... que su
0: nadie
4: explicación
0: de ellas, como sí. lo que no se habla no existe.
4: Su explicación es que se abrió la caja fuerte y entonces las joyas estaban ahí. Entonces
0: le faltó decir contando. Que las había estaban colocado ahí. La UDEF.
5: O sea, dos cuestiones sobre las joyas. Mi teoría es la siguiente. Yo vuelvo a la escala de las cosas, que es que estamos mirando la escala menuda y española de las cosas, ¿vale? Esto es mucho más gordo. O sea, uh-huh. El problema de Zapatero no son no es la justicia española, son otras justicias de otros países, sí. Y otros intereses muy importantes. Repito, uno, mi teoría sobre las joyas. Esas joyas solo se tienen para una necesidad de un caso de fuga. O sea, es la típica de, me tengo que llevar 1,5 millones de euros, la forma más fácil de llevarte 1,5 millones de euros no es ni plata, ni oro, que pesan un montón, ni vales, ni transferencias. Ahora mismo hay dos formas, el USB con bitcoins, que lo tendrá en algún sitio y nos lo hemos pillado, y dos, unas joyas que las echas en una maleta y sales por patas y ya tienes capacidad económica en cualquier lugar del mundo desde cero. Esa es mi teoría, ¿vale? Que pueden ser suyas o de otros. Esa, ahí María, te la acepto.
0: No tenían uso ni destino. Dos. A mí me da bastantes pistas de por dónde van los tiros.
5: Dos. He hablado de quiénes son las influencias en esto, ¿vale? Y ahora el teatro de operaciones en el que estos señores han estado jugando no ha sido la calle Ferraz. La calle Ferraz, él hacía sus negocios. Y la influencia del gobierno español, repito, es la parte menuda de esto. Esto es los negocios menudos. Los negocios fuertes son internacionales. Los teatros de operaciones, mira, me lo recordaba mi amiga Cristina Seguí, a la que le mando un enorme abrazo porque siempre suele tener razón en un montón de cosas, uh-huh. Con mucho tiempo de antelación. Estamos hablando de las actuaciones, por ejemplo, el terreno de operaciones es también África. En Guinea Ecuatorial, los moratinos... Es que esto es la banda del PSOE. Decidió internacionalizarse, que esto es muy fuerte. Estamos hablando de Bono en todo el cono sur americano. Estamos hablando de moratinos especializados en toda el África negra, incluso en las colonias españolas. Estamos hablando de Zapatero vinculado a temas con todo el mundo sahariano y subsahariano, con el Sahel. Cuidado también con las relaciones que hay con ahí. Estamos hablando también de la relación de todos, por supuesto, con Bene, Cuba, Irán, en lo que se refiere al petróleo, que ahí sí tiene que, en temas del crudo, también entra Rusia, en quien transporta con la flota fantasma rusa, que es la que se ha dedicado más como ejecutor que como ideólogo. Y repito, todos los caminos llevan a China. China, que es una influencia permanente en todos los países. ¿Ustedes saben cuántos espías chinos han detenido en España en los últimos 15, 20 años?
1: ¿Cuántos?
5: Ninguno. ¿Ustedes saben cuántos espías chinos se han detenido en países como Estados Unidos? Cientos. Cientos. cientos de nacionales chinos o nacionales americanos de origen chino que han sido descubiertos investigando, intentando comprar voluntades, etcétera. ¿Qué pasa? Que aquí no pasa nada. Pero sin embargo, tú entras en la sede de la Guardia Civil, de la policía, grandes organismos, tienen todos instalados los sistemas chinos para escuchas, porque los sistemas chinos están instalados escuchando en los centros de emergencias. El centro de emergencias de incendios gestionado. O sea, los chinos saben en estos momentos dónde está el fuego en Madrid. Mejor probablemente que el presidente del gobierno. Entonces, esta influencia, que es enorme, que está llegando a, y que afecta a todos, repito, porque hay países, claro, que dicen, es que esto son España. Por ejemplo, en Hungría, ahora un exministro muy, muy, muy de derechas, resulta que se ha pasado también a recibir dinero chino, ¿no? O sea, cuidado, que estamos hablando de volúmenes económicos. O sea, lo que quiero decir es que las joyas, aunque parece, son una barbaridad, son millones de euros. El caso Plus sí, Ultra
1: que hay mucho
5: es
1: más.
5: La morrayica de ya que estoy aquí voy a hacer una pequeña influencia. Lo importante son el dinero de las joyas, el dinero, pero no de la joya recibida al final como premio, sino del tráfico de las joyas a nivel mundial, del tráfico de petróleo y de crudo a nivel mundial, del tráfico de otras cuestiones a nivel mundial, el cártel de los soles sabemos a lo que se dedica, y que estos señores han estado involucrados. Es decir, reitero, esto es mucho más gordo, lo que estamos ahora mismo es viendo la punta del iceberg, probablemente del tema secundario que por no poder atender se lo pasó a sus hijas, que van a ir pa'lante, porque esto se ha gestionado. Si ha gestionado todo con esta torpeza, le vamos a pillar en todo. Pero mi sensación es que esto es el tema menudo que le prestaba menos atención cuando estaba cosas importantes, y este, que las niñas cobren algo. Esa es mi impresión mirando el volumen de todos los millones y millones de euros que han pasado por su...
1: María.
0: Nada, dos apostillas. La primera de ellas, el horizonte efectivamente procesal, no solo se va a quedar circunscrito probablemente a España, y donde además las cosas se van a alargar bastante porque la causa es muy amplia, gracias a la cooperación de la Fiscalía Anticorrupción, que es lo único que ahora mismo actúa de manera independiente más allá de los miles de fiscales que trabajan en ciudades, en provincias y demás, muy dignamente, me refiero fuera de esa cúpula politizada de la Fiscalía General del Estado, en las causas más sensibles para el gobierno de Pedro Sánchez. La Fiscalía Anticorrupción coopera en esta causa con la Fiscalía Anticorrupción Suiza y con la Fiscalía Anticorrupción Francesa, dos fiscalías que fueron las que llamaron la atención de la Fiscalía Anticorrupción Española porque encontraron a uno de los presuntos testaferros de esa trama internacional de blanqueo de capitales que estaba en Holanda. Les saltó dentro de una de las pesquisas, dentro de una de las investigaciones que ellos seguían contra ese lavado de dinero negro o de dinero opaco, y pusieron sobre aviso a la Fiscalía Anticorrupción Española, que fue la que abrió esa investigación de la mano de esa cooperación internacional. Porque recordemos que el caso Plus Ultra como tal, las irregularidades del rescate que todos sospechábamos que había en esa inyección de 53 millones de euros a una compañía que ni era estratégica ni parecía conocida en el ámbito empresarial español como una de las de los pilares de la economía española, y que además hemos sabido después que no cumplía con los requisitos objetivos que se exigían al resto de empresas para poder acceder a ese tipo de ayudas públicas, sino que se le hicieron unos apaños muy adecuados, tanto en el tema de los créditos puente que obtuvo de cuatro empresas extranjeras, como yo contaba esta semana en el debate, para aguantar la llegada de esa ayuda de 53 millones de euros y ese aplazamiento de la deuda con la Seguridad Social que le permitió optar a ese expediente de tramitación. Sí. Resulta que tenemos a Estados Unidos investigando una causa mucho mayor en la que precisamente el móvil de Rodolfo Reyes, ese empresario venezolano vinculado al régimen narcochavista, que una vez depuesto precipitó la imputación de José Luis Rodríguez Zapatero en España, y tenemos por otra parte, insisto, a esas fiscalías europeas indagando sobre el origen de determinados fondos opacos que se han ido lavando en distintos marcos u operaciones. Con lo cual, evidentemente, Zapatero es parte de un entramado, o presuntamente parte de un entramado, que no tiene solo el foco del juez Calama y que, por lo tanto, puede ser neutralizado por las cutre cloacas del Partido Socialista en España. No, es que esto ya se ha dimensionado. Y como se ha dimensionado, esto no va a parar. Y aquí hay mucha información todavía que tiene que venir de comisiones rogatorias que ya ha solicitado el juez José Luis Calama y que van a ir aportando además aquellos que estaban implicados y que no están dispuestos a cargar con toda la responsabilidad cuando ellos eran una parte, una pieza más de un entramado que es mucho mayor y mucho más ambicioso.
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0: Muy buenas tardes, muy bienvenidos a esta nueva edición de Economía para Todos. Hoy ya es sábado 25 de julio, a punto de terminar este mes. Y un mes que no ha podido ser más desastroso para el gobierno y obviamente también para los españoles, porque un gobierno que está rodeado de corrupción, que no gobierna, que no aprueba nada, que no tenemos presupuestos en toda la legislatura, pues es un desastre para todos, la verdad. Ya sabemos que no tener presupuestos a veces es bueno porque hacen menos salvajadas, pero es que las hacen igual, o sea, y las hacen sin control. Por lo menos si tuvieran presupuesto les controlaríamos un poco, bueno, no nosotros, el Parlamento, que al final son los ciudadanos también. Y en fin, bueno, hoy tenemos varios temas. Por supuesto vamos a hablar de la comparecencia, porque eso no fue una entrevista, ¿qué quieren que les diga? Soy periodista desde hace mucho tiempo y eso no fue una entrevista. Fueron preguntas así que parecían como, ¡ay, es usted un corrupto! No sé qué, pero no iba a lo que al detalle, ni siquiera al meollo de la cuestión. Y bueno, vamos a hablar de esa comparecencia. ¿Por qué? Pues porque nos importa mucho, pues porque es un personaje que ha sido presidente de este gobierno, porque ha mentido en el Senado, le ha mentido al juez y volvió a mentir en la televisión. O sea, que es que no sepa qué comparece, porque no dijo absolutamente nada, nos enredó mucho más, intentó enredar mucho más, y ahora les contaremos cómo el juez Calama no se ha creído nada, tampoco la Fiscalía, y han pedido nuevas diligencias, nuevas comparecencias, que luego les contamos. Y luego tenemos a la gran protagonista de estos días, que es Yolanda Díaz, que estará encantada de conocerse ya, porque si prospera, que vamos a verlo, porque hay más candidatos para la OIT, pero bueno, el gobierno de momento la ha señalado a ella para que se postule por ese puesto. Ya ella ha hecho su trabajillo, que ya le ha dado bastante dinero a la OIT, nuestro dinero, pues siempre es nuestro dinero, eso no se les olvide nunca, cuando hacen algo es con tu dinero, con el nuestro, con el de todos. Y bueno, pues vamos a ver, porque vamos a ver si esta mujer realmente se merece un premio. ¿Un premio a qué? ¿Un premio a qué? Bueno, vamos a verlo ahora después y yo creo que empezamos ya, porque lo siguiente que vamos a, de lo que vamos a hablar es de la vivienda, pues horrores, y vamos a hablar de la que hemos estado otra vez, si no a punto de un apagón total, sí con problemas otra vez, dos veces en la misma semana, tres veces en lo que va de año. En fin, que no lo arreglan, que es que ahí no hace nadie nada, así es que en este gobierno no gobiernan.
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0: Pues en el caso de Zapatero no ha sido más de lo que le hemos pedido, ha sido mucho menos, pero bueno, vamos a verlo ahora. Beatriz García, ¿qué tal?
1: Muy buenas, encantada de estar aquí.
0: Y Fernando H. Valls, que ya se incorpora, bueno, a tiempo parcial todavía, pero después de, bueno, de sus bajas de paternidad.
2: Permiso de paternidad.
0: Y su permiso de paternidad. Con su Leire, que ya tiene unos cuantos mesecillos.
2: Muchas gracias.
0: Aquí la hemos visto nacer, la hemos visto en la tripita, la hemos visto nacer, la hemos visto los primeros pasos.
2: Y ya le pongo economía para todos de fondo.
0: Ya, exacto. Y ya, que se vaya enterando que luego, si luego te hará como a mí mi hijo, que era un mico y me decía, la paga con el IPC.
2: Qué bueno.
0: O sea que, bueno, a ver. La comparecencia esta ridícula de Zapatero, que parecía como histérico y se ponía como nervioso con las preguntas cuando se las sabía de memoria las preguntas y por supuesto las respuestas también, porque no repreguntaba, con lo cual está claro que también conocía la respuesta del periodista entre comillas. Bueno, le salió fatal, le salió mal. De hecho, lo que les decía antes, que la Fiscalía ha pedido a Sorena, a los joyeros Sansorena, que vuelvan a hacer otro análisis más amplio de las joyas, porque sospecha que, como todos, que el valor de mercado no tiene nada que ver con ese, que ya dijo Sansorena que era provisional, porque era un poco como, digamos, el precio en el que esas joyas podrían salir a subasta en un primer movimiento, ¿no? Bueno, pues no, la Fiscalía quiere un informe más detallado y muy importante, saber la fecha lo más exacta posible en la que las joyas se engarzaron. Porque yo siempre he mantenido que los engarces, o como se llame, todo eso de alrededor, todo eso era una filfa, que ahí lo que vale realmente son las piedras.
2: Diamante.
0: O sea, las piedras preciosas, rubíes, diamantes, no sé qué, o sea, lo otro era que no te lo puedes poner. Entonces, luego también muy importante, el juez que ha citado para septiembre ya a los responsables de Plus Ultra, incluido el presidente. Y bueno, vamos primero con a ver qué os pareció así en general la comparecencia de Zapatero y pues esto un poco del ridículo que hizo. No sé, al PSOE no le habrá servido para mucho porque querían que lo hiciera, pero yo fíjate, yo sé que esta es la, a ver, sé que es la opinión generalizada, ¿no? Que esto lo hizo porque el PSOE, el run era que tenía que salir y explicar. Bueno, sí, pues puede ser, no lo niego. Pero es que había también otro run de que estaba deprimido, de que había dicho que estaba muerto, que si no sé qué, y yo creo que dijo, bueno, yo de muerto nada, yo estoy aquí, voy a decir y seguir manteniendo que soy inocente, que no sé qué. A ver, Beatriz.
1: No, pues de toda la comparecencia explicó pocas cosas, aunque, bueno, hemos sacado bastantes titulares los medios, pero yo me quedo con el concepto del afán patrimonial,
0: sí, sí, sí,
1: de esa intencionalidad. Eso es lo que más asombrada me dejó, porque es que al resto de contribuyentes no se nos pregunta si tenemos afán patrimonial o no, o con qué intencionalidad hemos comprado una vivienda, la hemos vendido, hemos ganado dinero. No, es que yo no quería ganar dinero, y como no quería ganar dinero, pues eso,
0: bueno, que no me lo compute
1: Hacienda. Eso me pareció la mayor tomadura de pelo de todas las que bueno, pues comentó en esta entrevista pactada, porque bueno, pues ya deja otra vez en desigualdad al resto de ciudadanos, y sabe perfectamente que eso no es una imputación de ningún tipo. La intención que tú tengas, lo maté, pero no tenía intención, yo lo hice con buena intención. Esto también es muy típico de la izquierda, ¿no? La intencionalidad, cuando
0: buena persona.
1: Irene Montero con su ley soltaba a los violadores a la calle. No, es que no tenía intención de hacer eso. Bueno, pero la cuestión es que tu patrimonio ha aumentado o no, y por eso tienes que pagar impuestos. Pues según la normativa fiscal de nuestro país, sí. Entonces tu afán patrimonial es que no existe como concepto en fiscalidad.
0: Hombre, aquí parece que el juez Calamano se traga ni media, o sea, y bueno, va a recabar más información, y ya pues es con estos datos nuevos, y Hacienda ya no le va a quedar más remedio en esta, o sea, en el momento en el que está la cuestión. O sea, Hacienda no va a poder mirar para otro lado. O sea,
1: lo ha intentado, pero bueno,
0: no,
1: ya.
0: Pero
1: ya
0: es que está... no, o sea...
1: A ver con qué esfuerzo investiga todo esto, que es una de las cosas que yo tengo mis dudas. El esfuerzo que ponga Hacienda, que evidentemente tiene algo que decir,
0: es que
1: y ya está la abogacía
0: mucho,
1: del Estado por medio.
0: Mucho,
1: pero
0: mucho,
1: tú
0: mucho.
1: Puedes poner el esfuerzo en un 10, en un 7 o en un 6.
0: Ya, pero ahora se lo ha dejado un poco ya. O sea, ya no le va a quedar. O sea, es que no puede ahora Hacienda mirar para otro lado cuando un tío te está diciendo que no tiene afán patrimonial, que eso lo tenía ahí, pero se lo había olvidado. Bueno, y ya la repanocha dice, yo nunca he entrado en una joyería, o sea, como si eso fuera una descarga de prueba, o sea, una prueba de que no ha hecho nada. O sea, yo es que nunca he entrado en una joyería, pero ¿qué me está contando?
2: Sí. Bueno, yo creo que Hacienda no tiene más remedio, y que incluso que al funcionario o al inspector de Hacienda que le recaiga el expediente podría estar cometiendo un delito si no investiga a fondo todo esto. Esto es muy serio. Vamos a ver cómo acaba a nivel fiscal, a nivel penal, pero yo creo que a nivel político y nivel social es que no hay quien se traga estas cosas. Es que hay que ser muy cafetero del PSOE para creerte que Zapatero no tenía afán defraudatorio, para creerte que son un regalo, para creerte que no influyó en el rescate de Plus Ultra. Es que se dan todas las circunstancias para sospechar, incluso hasta, ya digo, los más de izquierdas. Mira cómo está Rufián, por ejemplo, que se sube por las paredes. El rescate de Plus Ultra está rodeado también de irregularidades, o de supuestas irregularidades, mejor dicho. Vamos a ver, todos los ciudadanos, cada vez que tenemos una relación con la administración, debemos presentar un documento, o dos documentos, mejor dicho, de estar al corriente con la Seguridad Social y con Hacienda. Si Plus Ultra tenía deudas, ¿por qué se le da un rescate?
0: Porque si luego rescate en ese momento. Tampoco era estratégica, tenía pérdidas 4 años o 5 antes.
2: Exactamente,
0: o sea, no, aquí la pandemia no te hizo obtener pérdidas. Tú ya venías de casa.
2: Y luego veo que nos están preparando el terreno para argumentar de que el lobby en España es legal. Que Zapatero puede hacer un lobby legal. Pero oye, es que a Zapatero se le tiene que exigir un plus de responsabilidad.
0: Él lo llama consultoría, que por eso ahí está. El otro día estaba todo el rato con... Es la consultoría.
2: Sí, pero él no es un cualquiera. Él es un expresidente del gobierno. Y te pueden decir, no, es que Aznar y Felipe González también hacen consultoría o forman parte de... Son lobistas también, ya, pero sabemos... Sabemos a qué se dedican. Aznar en el Consejo de News Corporation y Felipe González estuvo en el de Gas Natural o Naturgy, ¿no? En su día. Es que Zapatero, estamos viendo que está recibiendo pagos de empresas radicadas en Hong Kong. ¿De dónde salen? ¿Por qué esos pagos?
0: Efectivamente, eso no lo hemos comentado, pero yo lo tengo aquí apuntado. Recibió 49.000 euros de una empresa de Hong Kong. ¿A qué se dedicaba la empresa? ¡Anda! Al comercio internacional de joyas. O sea, ya vendió.
1: Fíjate,
0: igual vendió una primera ya.
1: Para lo que estamos hablando, para el catálogo de joyas que tenemos.
0: Bueno, pero igual vendió una que la vendió.
1: Una, pues sería pequeñita.
0: Un diamante, una esmeraldita, un lo que sea, pero ya.
1: Poquita cosa. Ya ha dado muchas versiones aparte. Es que no es la primera versión que da de las joyas. Primero un regalo, una herencia de familiar, ahora ya.
0: Bueno, el otro día dijo que había también mezclado.
1: Lo debía haber aceptado. No, ahora se está arrepintiendo, o sea, el hombre arrepentido.
0: No, pero dijo que había cosas también de la familia, o sea, que había un revoltijo ahí, que había cosas de la familia, y dice, teníamos, o sea, tampoco afán de nada, que ni se nos, o sea,
1: claro,
0: se nos había olvidado que estaban ahí.
1: No presenté la declaración de la renta, pero como se me olvidó y no ni me fijé, pues que no me multe el fisco, porque es que yo ni pensaba que estaba ahí.
2: Nos reímos, pero es que ni el más socialista
0: es que
2: puede
0: creer
2: esta versión.
0: Exacto. Fue yo una pérdida de tiempo, ya lo dije en estos 5 folios, para nada.
2: No, yo creo que la entrevista busca eso, busca a la gente muy cafetera, hacerles creer o darles que hagan un ejercicio de fe de que Zapatero no tuvo cometido ninguna irregularidad. Y esa joya estaban ahí por casualidad o por eso. Pero insisto,
0: se me habían olvidado que las tenía ahí.
2: Solo comparemos que esto le pasa a algún dirigente de la derecha. Es más, ¿os acordáis cuando a Ana Mato le descubren que tenía un Jaguar en su casa? Ahí da una excusa también muy parecida. No, es que yo no lo sabía, que estaba en el garaje de mi casa un Jaguar. Pues esto es muy parecido. Yo no sabía. O esas joyas estaban ahí por casualidad. Oye, 1.300.000 euros. ¿Qué español medio tiene 1.300.000 euros? Y luego
0: no, Ana Mato se tuvo que ir de España.
1: Y era del marido.
0: Pero era que como lo usaba, como lo usaba, que fue lo que le pasó también a la infanta Cristina. que era porque y al PP como organización, que esto siempre sí. dicen que tal, no, lo que hizo fue lucrarse a título lucrativo, o sea que utilizas ese dinero por la fiesta también, no era una fiesta de cumpleaños
1: una
0: o
1: boda,
0: ¿no? un dis que fueron a, no Ana Mato digo
2: sí, contactó
0: que
2: a la Burter,
0: que fueron
2: y la fiesta
0: Disney
2: de cumpleaños
0: o algo,
2: de los niños,
0: la fiesta de cumpleaños
2: pagaron,
0: o qué
2: sí.
0: sé yo, o sea, y los billetes de sí. avión que los y había luego, comprado el marido.
2: Y estamos viendo la vía venezolana con Plus Ultra, la vía de las joyas que parece venir de alguna autarquía árabe, pero estoy convencido de que de China, de los negocios que ha tenido bueno, en China y de esos viajes,
0: es que hay,
2: también
0: y,
2: vas a
0: y en la
2: cosas.
0: Entrevista no se habló ni chimpún,
2: claro,
0: o sea,
2: es que
1: nada,
2: es
0: ni de China, ni de Arabia Saudí.
1: Y la vía Julio, su hombre de negocios, claro, Julito Martínez.
0: Sí, sí, y su amigo, que insistió en que era su amigo y que él nos iba a meter en la estrategia de defensa de cada uno, que cada uno se defiende
1: sí,
0: como puede.
1: Sí, todavía no fue
0: no han roto
1: a la
0: del
1: confrontación
0: no,
1: directa.
0: No han roto del todo.
1: Están
0: no.
1: en ello.
0: No bueno. sabe que, Julito, esto ha sido un aperitivo porque no ha descubierto ningún hecho.
1: Efectivamente.
0: Lo que ha hecho ha sido corroborar cosas que el juez ya sabía.
1: Sí, sí.
0: Tú tienes que colaborar con la justicia, es aportar cosas nuevas,
2: es que
0: cosas cosas que no se saben, porque si no, no estás colaborando.
2: Claro.
0: Así que yo creo que esto ha sido un aviso a navegantes, sino bueno, de momento digo estas cosas y luego...
2: Es que eso enlaza con la condena a Ábalos y los beneficios de Aldama,
1: sí,
2: ¿no? O sea,
1: claro,
2: si tú colaboras van a tener unos beneficios.
1: Ábalos o Aldama.
2: Es Julito.
0: Pero es que colaborar
2: Julio
0: no
2: Martínez.
0: Es decir cosas que ya sabemos.
2: Yo creo que septiembre va a ir cargado de noticias sí. y que Julio, oye, se va a repensar mucho lo que cuenta y lo que no, sobre todo lo que cuenta, porque se está enfrentando acusaciones, o se va a enfrentar a acusaciones muy serias, yo creo. Entonces...
0: Sí, bueno, pero Aldama también se enfrentaba a acusaciones muy serias y si colaboras suficientemente ya se han encargado el juez y la fiscalía de decir lo que es colaborar con la justicia. No se vaya usted a creer que porque venga aquí y me diga tres chuminadas se va a usted a salvar de la cárcel.
2: Y esto también enlaza con el estado de ánimo, y esto es un poco de política, ¿no? Pero es que Zapatero era el tipo que levantaba los mítines previo a Sánchez, ¿no? O que en la campaña del 2023, o sea, el palo moral que hay ahora mismo en la fila socialista.
0: En Andalucía, que ha sido hace nada. Pues en Andalucía lo pasearon por todos los pueblos de... no es verdad, pero una cosa así, o sea, en plan chirigota ya, estuvo ahí por los mítines.
1: O sea, han humillado al partido, han tirado sus siglas al suelo.
0: Pues
1: todos.
0: Allá ellos.
1: Así que...
0: Pero para ellos. Bueno, vamos con Yolanda Díaz, que ha sido propuesta por el gobierno para presidir la OIT. Me consta que Beatriz, porque lo he leído, ha hecho un artículo en Libertad Digital y nos cuenta lo que va a ganar, las prebendas que tiene, en fin, y que cualquier cosa menos merecérselo, o sea,
1: bueno,
0: cualquier cosa menos merecérselo. Va
1: si,
0: a destrozar
1: si la nombran,
0: OIT
1: ¿eh?
0: Si es que la nombran,
1: si
0: porque
1: la nombran,
0: hay otros...
1: porque a lo mejor Sánchez, yo esto no lo descarto, también ha engañado de alguna forma a Yolanda Díaz y le ha dicho, oye, sí, yo voy a trabajar todo lo posible porque te lleves el cargo y luego al final la deja vendida y sería la única que no consiga su carguito en la empresa de Infojobs de Sánchez, porque la verdad que les ha ido muy bien a sus ya. discípulos.
0: El
1: tenemos a Escriba,
0: tiene...
1: Banco de España.
0: Ya, el problema que tiene es que como están tan bien para darle a planas la FAO,
1: claro.
0: Yo creo que apostarían más, o sea, tú no puedes ir, pretender que te den todo.
1: La colonización
0: de
1: las instituciones europeas,
0: por ahí
1: ya,
0: no
1: ya lo han hecho
0: tontos,
1: en España.
0: Por ahí no son tan tontos.
2: Hay otra candidatura muy potente
0: claro,
2: también, la de Hernández de Cosa al Banco Central Europeo.
1: Que esa Sánchez no le gusta mucho.
2: No le gusta, pero yo creo que la puede pelear España, ¿eh? Y yo creo que
0: pero
2: eso
0: que
2: es...
0: son tres. Tú tienes que apostar a todo por una. No puede... O sea, esta la ha engañado, le ha dicho, tú vales mucho. Primero, le dice que es un premio y luego se la quita de encima. O sea,
1: puede ser que sea eso. Yo de Sánchez me espero cualquier cosa. De la OIT no me espero nada, porque es un organismo de una utilidad C... bastante dudosa, en que nos ha ayudado la OIT tanto a los trabajadores como a las empresas de tanto de nuestro país como de fuera de nuestras fronteras, un organismo intervencionista, un organismo que aboga, bueno, pues por políticas que le gustan en muchos casos a Yolanda Díaz, por mucho que esté la patronal también implicada, pero sería paradójico que la ministra del país con más paro de Europa, de la OCDE, y una ministra que ha convertido el mercado laboral en un suplicio, tanto para contratar como para, por ejemplo, creernos las estadísticas, ha sido el descrédito total de las estadísticas de empleo, pues se encargara de la OIT, de dirigir. O sea, no, no sé cómo podríamos llamarlo a esto, pero vamos, una gran paradoja, una gran incoherencia, un sueldo muy suculento,
0: una broma,
1: por supuesto.
0: O sea, es una broma. Otra
1: que,
0: broma.
1: Que Yolanda Díaz quería, igual que Mónica García quiere la OMS, igual que el resto de Teresa Rivera Bruselas. O sea que, a ver qué ocurre.
2: Pues yo creo que le engaña Sánchez a Yolanda Díaz, y Yolanda Díaz nos engaña a todos. Ella prometió que estaba en la política de paso y que cuando acabara esta etapa se volvía a su despacho de laboralista en Ferrol. Entonces, oye, ¿dónde está el despacho ese que...? Bueno, en fin, fuera bromas. No, yo creo que...
0: No, Rufián también se iba a ir del Congreso y lleva 16 años.
2: Lo de siempre. Les gusta, se acostumbran a la moqueta y no saben vivir otra cosa, claro, a costa de unos suculentos sueldos. En el debe, digamos, de Yolanda Díaz, una reforma laboral que ha escrito Beatriz, cómo está el mundo laboral. La jornada de 4 días, la promesa esa que estuvo a punto de destrozar, no solo las grandes empresas ya aplican la jornada de 4 días, eso pero es. Estuvo a punto de destrozar a las pymes. En tercer lugar, el registro horario. No descartemos, antes de que haya cambio o que se celebren elecciones, que apliquen una medida que también destroce a las pymes, sobre todo, y a las empresas más pequeñas. Y luego, otra cosa que dice mucho la COE, creo que con mucha razón, es que ha roto el diálogo social. Sí, es cierto que en pandemia hubo muchos acuerdos en el diálogo social, tal, pero ahora mismo es que
0: los
2: no hay
0: ERTE, que ya existían, que es que parece que ha creado ella los ERTEs, que ha creado los fijos discontinuos, pero ¿qué me estás contando?
2: No se tiene en cuenta la COE, a la patronal, para nada, y así no se puede legislar en este país. Y luego, políticamente, yo creo que es un fiasco. Sumar ha sido el gran fiasco de los últimos años. Le dejaron 3 millones de votos en el 2023, y no sé si ahora mismo estará en 1,000,000, 700, 800 mil votos. Yo creo que Yolanda Díaz no tiene nada
0: para correrla por toda España y darle una pamo. Yo no sé, los suyos cómo la siguen soportando.
2: No, y en el fondo también es mentir a la gente o engañar a la gente con promesas que luego no van a llegar a nada. A la gente les está diciendo que vas a aprobar, ¿cómo se llama?, el sueldo básico universal, que es como una especie de ingreso mínimo.
0: La renta básica, bueno, que no le llaman renta,
2: por crianza,
0: pero...
2: A todos los niños o todas las familias que tienen niños hasta los 16 años, darles 200 y pico € al mes. Mire, es que no hay votos para eso. No hay votos en el Parlamento para aprobar eso. Entonces, yo creo que Yolanda Díaz ha prometido muchas cosas que ha engañado a la gente y por eso...
0: Lo único que no engañó un día en el Congreso fue cuando dijo: hay gobierno de corrupción para rato.
1: Totalmente, que se le escapó.
0: Que hay gobierno de corrupción para rato. Digo, mira, es la única cosa que ha dicho que es cierta.
1: Hombre, es una banderada, es también insólito, ministra de Trabajo, que es una ministra antitrabajo. O sea, que presume, ¿os acordáis
0: trabajar
1: cuando
0: menos
1: cogía
0: y
1: un libro no sé y decía qué. Un libro que en la Feria del Libro, abolir el trabajo, esto es lo que quiero hacer yo, pero tú se supone que quieres generar más empleo, que nunca se ha preocupado por la productividad, que solo se ha preocupado por enfrentar y estrategias guerra civilistas entre empleado y empleador como si fueran enemigo, en destruir el clima de confianza entre un empresario y la plantilla con estas medidas de no te puede llamar el jefe fuera de tu horario laboral, no te pueden mandar un mail. Tú si tienes un buen clima de trabajo y un clima de confianza con tu jefe, si un día pasa algún imprevisto en el trabajo y te escribe fuera de horario, es completamente comprensible. Es una forma también de colonizar las empresas y los espacios privados con medidas como la que comentaba nuestro compañero de el registro horario. Quería un gran hermano.
0: Destruir
1: que la inspección
0: empresas,
1: de trabajo,
0: destruir.
1: Ella lo que quiere con este nuevo registro horario, que ya aprobaron uno bajo el gobierno de Pedro Sánchez, es que la inspección de trabajo pueda controlar en todo momento, en tiempo real, lo que estás haciendo. Si has fichado, si no has fichado, es un gran hermano laboral, al igual que Hacienda está en su gran hermano fiscal.
0: Y en su conjunto destruir empresas.
1: Destruir empresas
0: porque no pueden soportar toda esta cantidad de cosas que tienen que hacer.
1: De forma muy burda, que se está generando empleo porque los datos son positivos de empleo, pero luego te pones a rascar un poco en las cifras. Estamos viendo récord en bajas laborales. Es que las bajas laborales es que influyen en los números de afiliación. Es que los datos que damos de afiliación es que ahí están las contingencias comunes y la gente enfermita. de nuestro país, que estamos en récord. Entonces, pues ahí se está maquillando también el empleo con el pluriempleo, creando empleo público, maquillas también, maquillas el paro con los fijos discontinuos, que están en su casa sin trabajar, los que no están trabajando, te tiras 8 meses y no eres un parado para el gobierno. O sea, es que ya no sabes ni lo que es un parado, ni lo que es un empleo fijo. ¿Cómo tienes un contrato fijo y firmas dos contratos indefinidos al mes? ¿Cómo es eso posible? Ese es una destrucción total de nuestra credibilidad y por supuesto asfixia a las empresas.
2: Luego que como no tiene votos para sacar lo que ella querría, menos mal.
0: Ya le han dado demasiado estos también.
2: Sí, demasiado, pero bueno, afortunadamente no hay una mayoría de izquierdas para aprobar todo lo que quisiera, pues está metiendo cosas o colando cosas, y esto enlaza con un tema que has presentado en la introducción, que es la vivienda.
0: Sí, ahora vamos directos a la vivienda.
2: Los decretos de vivienda, estos
0: porque
2: son surrealistas.
0: El decreto es, vamos, sí. O sea, otra vez, que no creo que vaya a salir, porque creo que Junts ya ha dicho que no va.
1: Parece que no, o sea.
0: Que es la prórroga de los alquileres, en este caso ya hasta 2028.
1: Sí, pero esto genera una inseguridad jurídica total, lo que se está preguntando ahora todo el mundo. ¿Qué hago? ¿Alquilo? ¿Las inmobiliarias locas? ¿Los empresarios que tienen... ofrecen servicios de impagos, no saben qué hacer? O sea, está el mercado completamente, bueno, pues muy, muy preocupado y con mucha inseguridad.
0: Bueno, pues en ese decreto no solamente va la prórroga de alquileres, que es, como decimos, pues una preocupación, pues porque nadie sabe qué hacer, que eso lo que hace es crear una inseguridad total en un mercado en el que se supone, y no se supone, es un mercado en el que no hay oferta. No hay oferta, y la oferta que hay es carísima, porque hay mucha demanda. O sea, vamos a ver, están ustedes en paralelo haciendo una regularización, que ya ha dicho la policía que hay 400.000 mínimo personas que no han vivido ni un día en España, pero resulta que los van a regularizar, que digo yo que querrán vivir en algún sitio. Entonces el problema se va a incrementar, o sea, ya tenemos un problema con, pues que somos ya casi 50 millones de habitantes, y que eso ha sucedido en muy poco tiempo, ese crecimiento exponencial de 8 millones o por ahí de personas que han venido, que está muy bien, pero que quieren vivir en una casa. Ay, mira tú, qué cosa más rara. Entonces no hay oferta, porque nos ha construido público, porque lo privado también se retrae, porque como le obligas a hacer determinadas cosas, que no hay el suelo, no hay suelo, luego le haces que no sé cuántas viviendas tienen que ser de no sé cómo, con lo cual no les sale rentable, con lo cual no lo hacen, y todo eso va a ir a más, o sea, todo eso va a ir a peor, y aquí no sabemos nada, o sea, no sabemos lo que va a influir la regularización en los servicios públicos como para que nos digan qué informe han hecho de cómo eso va a influir, de cómo toda la regularización va a influir en la vivienda. O sea, imagínate.
1: Ninguno.
0: ¿Cómo le vas a pedir eso si no ha hecho ni lo otro?
1: Es
0: más, dijeron que iban a ser 500.000. Tú suponte que hubieran hecho un cálculo para 500.000. Si ahora son 1 millón y pico más todas las familias y tal... ¿Qué cálculo es ese?
1: Y más los que sumemos en los próximos años, porque estamos dando por hecho que no va a haber más inmigración ilegal con la regularización.
0: Claro. Seguirán viviendo.
1: O sea, la regularización ha acabado, pero España va a seguir recibiendo inmigración ilegal. O sea, va a venir más gente, no solamente las que aparezcan en las estadísticas.
0: Pero ya solamente, o sea, la idea de que si has hecho un cálculo para 500.000 y ahora es 1 millón y medio... O sea, ¿qué cálculo has hecho?
2: Sí, sí.
0: O sea, bueno, y decías que todos vivían aquí. No, es que los 500.000 ya viven aquí, ya están aquí, ya no sé qué. Que, por cierto, el 40% no cotizaba la Seguridad Social, pero es igual. Nos iban a pagar las pensiones, que es una cosa muy humana y muy, muy de izquierdas. En fin, no sé. Yo creía que eso era sencillamente humano. O sea, decir, mejor que vengan porque así nos pagan las pensiones, me parece de lo más rastrero que se puede decir sobre este asunto. Pero es que encima, ¿qué cálculo has hecho?
1: Es que no lo
0: han
1: hecho.
0: O sea, ¿qué cálculo
1: no
0: has podido hacer?
1: La saturación de servicio
0: con un
1: público.
0: Millón más, o sea, un millón más, o sea, la sanidad, la educación, la vivienda, tan preocupados que estáis, no están tan preocupados, por supuesto, no les preocupa en absoluto, porque si no los hubieran gastado hasta mayo solo el 1% del presupuesto del ministerio en vivienda. O sea, hay un ministerio de la vivienda que se gasta un 1% de su presupuesto en vivienda. Yo, de verdad, que es que alucino con estos datos.
2: Sí, no, y sobre todo, ¿dónde va a vivir esa gente que... Me da igual que esté aquí, que no venga.
0: Y la que está aquí,
2: vaya a venir.
0: Y la que está aquí ya no puede vivir. Si hoy el mundo hace una... No, hoy no, fue ayer, me parece. Hizo un reportaje de las personas que han aprobado una oposición y han desistido porque no les daba pagar un alquiler.
2: Claro,
0: o sea, no, tú imagínate.
2: Plantillas en grandes ciudades o islas donde ir a trabajar, mucha gente no puede directamente, porque o se va a vivir a una caravana o no puede vivir a una vivienda de cómo está, ¿no? No, lo que provoca estas medidas, como el decreto del martes, yo tengo fe en que se corrija a última hora, pero bueno, ya lo hemos visto.
0: Yo en que no se apruebe.
2: Ya lo hemos visto en el Bolso Blanco, pero el decreto, el problema de los decretos, Real Decreto Ley, es que está en vigor varias semanas.
1: Claro, sí, porque la publicación
2: y el daño que publica en ese mes casi que está en vigor, como pasó con el anterior, es irreparable. Luego no te lo tumba el Congreso porque Junts no lo apoya ya, pero y todos los contratos que se extinguen en ese mes, ya eso les afecta. Entonces provoca una disfunción en el mercado brutal. Mira, os voy a contar una anécdota. Un familiar va a poner un piso en alquiler, quiere ponerlo y solo del boca a oreja, personas reducidas, ya tiene casi 10 ofertas de personas que quieren alquilar. O sea, imaginaros la demanda que hay en el centro de Madrid.
0: Eso sin entonces, ponerlo en Idealista
2: sin,
0: ni en ningún
2: sin
0: sitio
2: anunciarlo
0: de esos.
2: Ni ir a una inmobiliaria. Entonces, ¿a quién se lo va a alquilar? A una persona que tenga hijos, que sea una familia unifamiliar, o se lo va a alquilar a un funcionario o a alguien que trabaja en una gran empresa que tenga un sueldo. Pues evidentemente esto es un casting, porque han convertido la vivienda en un casting y se lo va a llevar el mejor posicionado.
0: Pero que expulsa precisamente los abajo, a los que dicen que nos venden, que nos ayudan.
2: Claro,
0: ¿no?
2: Los de abajo, o sea, tienen que irse a una habitación en B, durmiendo 3 o 4, como está pasando, con un microondas en la habitación porque no tienen derecho a lo mejor a usar la cocina porque se les queda pequeña. Eso está pasando a escasos 2 kilómetros del centro de Madrid, de Barcelona, de todo eso. Entonces, eso no puede pasar. La vivienda no puede ser un casting. Había que construir a mansalva para ese tipo de gente para solucionarlo. Y luego, pues eso, no tocar el mercado privado. Los alquileres están muy caros. Ya, pues incrementa la oferta. Para que bajen los precios. Y
0: es que
2: esto es muy viejo.
0: Es el ABC.
2: Es muy
0: claro,
2: viejo.
0: Es que como no hizo la tesis ni a saber cómo hizo la carrera.
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1: Claro, es que al final, o sea, se han dado tantas casuísticas y fenómenos surrealistas en el mercado inmobiliario desde que el gobierno de Pedro Sánchez está legislando, que fue casi al principio, o sea, desde que llegó con Podemos, la vivienda era una de sus asignaturas. Empezó a alargó los contratos de los alquileres, de las primeras medidas que tomaron. Recordaréis que eso es un secuestro de los alquileres. O sea, no estás permitiendo al propietario disponer de su vivienda, le estás obligando forzosamente, coactivamente, a prolongar un contrato que si lo he firmado para 3 años, no me obligues a 5. Ya veré yo si lo quiero firmar por 5 años. O sea, si el propietario es el principal interesado de que no se vaya el inquilino de su vivienda, no tener que buscar a otro, no tener que hacer todos esos trámites burocráticos antes que Fernando mencionaba el tema familiar, antes una familia era un síntoma efectivamente un candidato de riesgo, era alguien que te daba un síntoma de estabilidad a la hora de contratar. Pero el casero prefería familias porque iban a estar muchos años, porque no dan problemas, porque no hacen ruido, porque no hacen fiestas. Y ahora los candidatos que bueno, más o menos están en el top son los funcionarios y los sueldos elevadísimos. De hecho, ya incluso sacan gente con mascotas, porque si tú puedes hacer el filtro sin mascotas, gente con pareja, no me gusta, prefiero que esté una persona en mi casa, y tiene una pareja hasta más dificultades que una persona sola si tiene un buen sueldo, porque me desgasta mi vivienda. O sea, ahí, antes de firmar el contrato, el propietario tiene todo el poder. Y cuando se firma el contrato, automáticamente las tornas cambian y tenemos la parte de la vulnerabilidad, ya te puedo dejar de pagar, convertirme en inquiocupa y ya demuestra tú que yo no soy vulnerable. O sea, ya las tornas se invierten y el propietario queda completamente desprotegido de la justicia, del gobierno que lleva dando manga ancha a los ocupas desde que llegó también con estas ideas, dificultando los desahucios. No puedes desahuciar si no te digo la hora exacta, que antes no se podía. Si me dices la hora, claro, pues normalmente pues vienen las asociaciones de afectados por las hipotecas y demás, y el desahucio es muchísimo más complicado. Trámites burocráticos al propietario, más impuestos impuestos al propietario con las deducciones en el IRPF. Ahora también quieren perseguir los pisos turísticos y ponerle un IVA a un apartamento en Peñíscola mayor que el del hotel del Four Seasons, por ejemplo, que es el 10%. O sea, es un
0: una persecución, un ataque
1: a la propiedad privada desde el principio. Y bueno, ahora si queréis comentamos el borrador del decreto, que yo me he cogido por aquí algunas pinceladas, pero hablando con una abogada que se dedica al inmobiliario me decía, es que yo, mi recomendación ahora mismo es a los propietarios que no alquilen una sola vivienda, cuando lo que necesitamos es más oferta. O sea, ahora mismo se dan todavía circunstancias en las que dices, oye, tú mejor pon el piso en una plataforma turística, porque un alquiler tradicional a día de hoy con este gobierno, durante este mes, hasta que llega el Congreso, te puede salir bastante caro el alquiler.
2: Y lo que está pasando es que hay una fuga brutal hacia alquileres de temporada.
1: Sí.
2: 11 meses. Es decir, yo te lo alquilo solo por 11 meses, no más. Y a los 11 meses te tienes que ir, obligatoriamente. Eso para una familia no da ninguna estabilidad, ni para cualquiera. O sea, los alquileres tienen que ser por años. Y luego, sobre los famosos topes de precios, que no descartemos tampoco que antes del fin de la legislatura nos metan algo, no sé, de rondón. Lo que está ocurriendo con ese casting y con esa esos privilegios o esa expulsión del mercado de la gente más vulnerable es que se le está bajando o limitando los precios a gente que no lo necesita. Esto ocurre en Cataluña, por ejemplo. No, usted tiene que poner este precio. ¿A quién? A inquilino que probablemente pueda pagar un precio mayor. Entonces, los beneficiados en el fondo de medidas de la ley de vivienda o de las leyes de vivienda son gente que no lo necesita.
1: Y los que ya están,
2: nada.
1: Y los que ya han firmado su contrato antes de que, o sea, dejas desprotegido a todos los inquilinos nuevos para proteger a los que ya están durante dos años más, que es esto de prorrogar los contratos hasta 2028. Dile a un casero que no le dejas actualizar la renta que te arregle la nevera y la lavadora. A ver qué te va a decir el casero. Que ahora, si queréis, comentamos lo de Sumar y el portavoz de la vivienda, que la semana pasada ya decía que tenía que ser ilegal no alquilar viviendas que no tuviesen aire acondicionado. No sé si lo habéis escuchado, pero es tremendo las ocurrencias y cada vez más liberticidas, y que ya se meten hasta si tienes aire acondicionado en tu casa.
0: Pero vamos a ver si se han metido con Ferran Torres, que es intocable, hombre. Ferran Torres, por favor, o sea, no había otro. Porque resulta que se confundió y dijo viviendas y son inmuebles. Lo que tiene son oficinas.
1: Sí.
0: Tiene una serie
1: de oficinas.
0: Sé,
1: la verdad que no.
0: Sí, sí,
1: no.
0: Tiene una serie de oficinas. O sea, no son viviendas, son... No son apartamentos.
1: Puede que sean oficinas, sí, perfectamente.
0: Sí, sí, sí, o sea, son oficinas, pero... oficinas trasteros. No, estos son lo que tienen los... A ver, tiene... son... Tiene cuatro... Sí, tiene, o sea, en propiedad, tiene dos o tres casas, que si una aquí, que si otra allí,
1: como
0: que si la playa...
1: Como los de Sumar, que también tienen dos o tres casas.
0: No, los otros tienen más, los otros tienen más. Y luego tiene alguna parcela y tiene, yo he leído en algún sitio, ahora mismo no me acuerdo dónde lo he leído, pero son oficinas, o sea, no son viviendas lo que tiene, o sea, y además es un negocio, o sea,
1: pues es una pena que no tenga
0: que ha invertido en eso,
1: si no,
0: como podría haber invertido en comprar joyas como
1: ojalá
0: como
1: tuviera 2000 y cada persona de España tuviera 2000 viviendas que sacar al mercado.
0: Exacto.
1: Y entonces se solucionaría el problema, acabábamos con el déficit de las viviendas. Si es que lo que necesitamos son muchas viviendas en alquiler, eso es precisamente lo que necesita España, no menos.
2: Sí, y en el anterior decreto, por cierto, que no sé si está pasando este o pasará a partir del martes, lo que había provocado el decreto previo de alquileres es que muchas operaciones se frenaran.
1: Claro.
2: Le habías prometido a una familia o un joven que le ibas a alquilar el piso de cara a septiembre para que se viniera a estudiar a Madrid, y a lo mejor ahora esto puede provocar, ya lo provocó el anterior, que se frenaran las operaciones y dijera, no, yo el piso en alquiler no lo pongo. Si tengo que mantener los precios hasta 2028, yo prefiero ahora llevarlo a temporada o directamente venderlo, que ahora es un buen momento para venderlo, no es mal momento. Y luego otro error, y ya cerramos el tema de vivienda, yo creo, que es tratan el mercado inmobiliario como si fuera un todo. Y el mercado inmobiliario ni siquiera tiene unas particularidades siquiera en todo Madrid. en barrios de Madrid, tiene unas particularidades, en zonas, en calles, pero no puedes tratar el mercado inmobiliario de Madrid como el de Soria. Entonces, ¿le vas a, de verdad, a prorrogar o a congelar los alquileres en Soria a una persona donde no hay ninguna tensión, donde puede vivir perfectamente? Pues es un error de manual.
0: Bueno, que igual sean que os habéis quedado hoy también ustedes con las ganas de saberlo. A ver, el futbolista posee un edificio con 50 oficinas alquiladas a varias empresas en las inmediaciones de Mestalla, el estadio del Valencia Club de Fútbol, en el que inició su carrera profesional. Y luego tiene pues una casa en Valencia, otra en la playa y otra en Barcelona, que es donde supongo que está viviendo ahora. Entonces, vamos a ver, o sea, ¿pero qué me estás contando? Si luego es que los diputados de Sumar, un diputado de Sumar en el Congreso tiene dos pisos en Madrid, una parcela y otra vivienda en Menorca. O sea, entonces, ¿qué me estás contando? Y luego, imagínate, porque no tienes más dinero, no inviertes. Luego hay otro que tiene 5 casas y 6 parcelas. Otro que tiene 2 casas en el pueblo gallego de Onicio y un piso, 2 fincas rústicas, otra un chalet, un apartamento y una casa rústica, claro. Otros plazas de garajes, oficinas, trasteros.
2: Pero me
0: parece fenomenal.
2: Gana algo más que un diputado normal, ¿no?
0: Pues imagínate,
2: un poco más.
0: Pues con eso que ganó más, ha adquirido ese edificio con oficinas, pues en vez de invertir en pisos, ha invertido en oficinas. Pues no sé si le irá bien, mal o regular, no lo desconozco, claro. Me da igual. Al lado del Mestalla, ¿para qué? Pues no lo sé, él sabrá. O sea, lo que le dé la gana.
1: Claro, y si fueran
0: con su
1: pisos,
0: dinero ganado, declarado y todo y cual.
1: Si fueran 20 pisos, pues 20 familias que estarían alquiladas.
0: Fenomenal.
1: ¿Qué quieres, echar a esas familias a la calle?
0: Y no te extrañe que reconvierta las oficinas, yo lo haría, reconvierta las oficinas en apartamentos.
1: Por supuesto.
0: Y los alquile al lado
1: Ojalá.
0: Del Mestalla en Valencia.
1: Sí, sí. Mira,
0: no creo que Valencia esté muy bien tampoco.
2: Claro.
0: Bueno, en fin, sí que antes me acuerdo yo hace años que siempre decíamos, menos mal que nos queda Portugal, hemos como de Portugal como que no hablábamos, no era como residual, y últimamente no paramos de hablar de Portugal porque, por ejemplo, contra los ocupas, ahora le puedes cortar la luz, le puedes cortar el agua e incluso le puedes dejar sin tejado.
1: Sí. Un alcalde portugués
0: que
1: está...
0: Para que se pire. No, pero lo van a hacer oficio, o sea, a Portugal, no un alcalde suelto y tal, sino que va a ir contra los ocupas,
2: claro.
0: Que es otra de las cuestiones por las que la gente se ha ido del mercado del alquiler, los propietarios se han ido del mercado del alquiler, porque claro, si no puedes echar a este tío, si la familia te dice que eres vulnerable, que no te paga, no sé qué, dice, pues que ordena a todos, me piro, dejo la casa vacía o como me dé la gana, o la pongo a venta o lo que sea.
2: Yo os he contado varias veces el caso de una amiga, periodista, por cierto, también, que no puede echar a los inquilinos, está de inquiocupa.

0: acción poder cortar los suministros a los ocupas. La sentencia del Supremo era sobre un asunto que era una separación y sí que señalaron coacción al marido porque al separarse le cortó los suministros a la mujer que se quedó en la vivienda, pero aprovechó la sentencia para sentar doctrina. Y habló de no será coacción si cortas los suministros a una persona que no tiene título sobre la vivienda. Es decir, ocupa de patada. De estos de patada en la puerta, ¿qué se llama? Pero si es un inquiocupa, que es el inquilino moroso, del caso que de tu compañera, si es un inquilino moroso, no, porque hay un título, ha habido un contrato previo y eso es una auténtica vergüenza y eso es un auténtico desamparo para el propietario. Por eso es muy importante que a la hora de firmar un contrato de alquiler los suministros siempre estén a nombre de los inquilinos. Eso es lo primero que hay que hacer, porque si siguen a nombre del propietario, el propietario, si tiene el inquilino, decide no pagarle porque no le dé la gana o porque esté pasando un momento malo económico, el propietario tiene que seguir pagando la calefacción, la luz, el agua y todo. En caso de que se cambien los suministros, muchas veces el agua va por la comunidad. Entonces la paga el propietario. Y nos hemos encontrado en libre mercado con casos de una señora que tuvo que pagarle a su inquiocupa, a su ocupa, a su inquilino moroso, 2.000 euros porque él no pagaba la renta, pero decidió llenar toda la piscina. Y 2.000 euros de agua, la pobre señora que ni le pagaban el alquiler, no tenía dinero, tenía más de 90 años y tuvo que asumir esta factura desorbitada de agua.
1: Bueno, pues es un buen consejo ese.
2: No hay derecho a que la ley no ampare al propietario. Y que, oye, que yo no digo que les echen la calle. Bueno, el caso de los ocupas sí, porque muchos son delincuentes directamente. Totalmente. Pero sin que ocupas, oye, no, si usted no se tiene que ir a la calle. La administración le ofrece esta vivienda para que usted viva aquí.
1: Para eso le pagamos impuestos.
2: Pero esa vivienda
3: y,
2: que es
3: y muy clarito
2: de alguien,
3: que sea persona vulnerable y tal y cual chimpum. Porque aquí viene luego la otra noticia de que habéis publicado en Libre Mercado también tú, de un informe de Funcas, me parece que es, ¿no? La IDEF, que ha vuelto a insistir en que hay gente que cobra el ingreso mínimo vital, pero que eso no evita que esté cobrando también el desempleo, que también esté cobrando no sé qué del ayuntamiento, con lo cual, joder, claro, vamos a ver, y yo también, o sea, si al final te caen 2.000 euros al mes, ¿para qué vas a levantarte a las 8 de la mañana?
2: No merece.
3: Claro.
0: La paguita por excelencia. Sí que es verdad que bueno, los datos de la IREF son muy llamativos porque dicen que no incentiva el empleo. Evidentemente, cuando se acaba el ingreso mínimo vital, les entran de repente las ganas de trabajar, aumenta la probabilidad. Mientras cobras, no hay probabilidad de buscar un empleo. Pues es que esto, si es una paga de emergencia, podemos discutir lo que sea de emergencia, pero no es normal que pasen 3 años y una persona con perfectamente capacitada para trabajar de lo que sea, si es poco cualificado, pues poco cualificado, siga cobrando la vital, que es que ya lo llaman la vital, si es que ya
3: es un concepto.
0: Y se celebra, yo cobro mi vital y luego cobro mi subsidio de 52 años, que es el que hablaba la IREF, y ya te sumas a la red clientelar del gobierno, das gracias a Pedro Sánchez y cuando lleguen las elecciones, pues les votas, porque mira, no das palabra al agua y te hacen un ingreso todos los meses.
3: O ni eso, a lo mejor ya, ¿para qué va a votar?
2: Tú lo has dicho varias veces, Carmen, que es, ¿cómo puedes presumir de que el ingreso mínimo vital cada vez tenga mayores beneficiarios?
3: Que salían muchos de los que están regularizando con el documento como si fuera, vamos, haber conseguido, obviamente, es que has conseguido una cosa muy importante, que es que te van a caer 1.000 o 1.000 y pico euros sin dar un palo al agua.
0: En un año, cuando si ya te regularizan, en un año ya puedes cobrar el ingreso mínimo vital.
3: En Instagram sacando
0: claro,
3: así el papel.
0: Tu certificado de vulnerabilidad, pues en un año te darán el ingreso mínimo vital.
1: Eso no puede ser.
0: Y está en récord, o sea, es que estamos ya nos llevamos gastados desde que Escriba se lo sacó de la manga más de 20.000 millones de euros.
1: Sí.
0: En el acumulado.
1: Y
0: cada vez más beneficiarios, que yo no lo puedo entender. O sea, como el gobierno nos vende el relato de la bonanza económica y luego cada vez más subsidiados.
2: Sí, nos prometieron...
3: Pues te digo, que hay que revisarlo muy bien eso.
2: Y nos prometieron que esto iba a reducir el índice de pobreza infantil, el índice de Gini, iba a mejorar todo eso, y es todo lo contrario. El poder adquisitivo...
3: O lo están regalando o nos engañan, claro. O las dos cosas a la vez. Porque, o sea, no puede ser que el país vaya de maravilla y sea un cohete todo y cada vez presumas de que hay más gente que necesita el dinero para vivir. O sea, pero ¿qué es esto?
0: Y la IREF hasta en el informe dice...

0: No, lo podría cobrar más gente que no lo pide. Yo ya me echo las manos a la cabeza, pero dices, ¿pero cómo que más
1: bueno,
0: gente?
1: Bueno, porque eso cuadra más con los datos de pobreza.
2: Claro.
1: Claro, y la gente que viene, que dicen que vienen a pagar unas pensiones y resulta que está ahí en negro, haciendo una cosita en una obra o haciendo todo, trabajillos de estos, y obviamente va a, no tiene capacidad de gasto.
0: Es que si hay vacantes, o sea, en España, tienen que cubrirse esas vacantes. No se puede, no se puede cobrar una paga. O sea, si tú puedes trabajar, tienes que trabajar.
2: Pues sí. Es importante el informe de la IREF. Creo que el quinto informe sobre el ingreso mínimo, es decir, le hace un retrato el AIREF a la prestación estrella de, bueno, Escribá, diría que los Yolanda Díaz también tenían por ahí, tuvieron algo que ver, ¿no? Brutal. Y sobre todo que la prestación, cuando se debatió al principio, contemplaba ese incentivo al empleo. Es decir, esto no puede ser que la gente se eternice aquí. Hay que sacarles cuanto antes, sudamos, pero temporalmente. Pero si rechazan un número de empleos, oye, esto se agota. Es como el paro, esto se tiene que agotar. Pues no, no aprueban un incentivo al empleo serio,
1: ni
2: sino
1: el paro
2: todo lo
1: tampoco.
2: Contrario, que se eternicen.
1: Yo no conozco
2: ahí
1: a nadie que le hayan quitado el paro por no haber
2: rechazado.
0: No, no, porque sí que está puesto en la web.
1: Hombre,
0: del SEPE,
1: está
0: puesto que te lo quitarían, pero no te lo quitan. Es que eso tiene que ir aparejado de las vacantes, que crucen los datos de las vacantes de hostelería, las vacantes de agricultura, todas las vacantes se cruzan, y si estás capacitado para hacer este trabajo que requiere la empresa de turno, pues es que lo tienes que hacer si quieres la paga, y te dejo trabajar y tener la paga por llegar a un acuerdo, pero
1: y a la
0: ni
1: primera
0: con esas
1: te quito el 25%, a la segunda el 50% y a la tercera te la quito, o sea, definitivamente, y ya está, ya verás cómo se pone a trabajar la gente. Toda esa gente que está por ahí pululando.
2: Fíjate, eso en Alemania lo hacen bien, ¿eh? En Alemania es algo más serio.
1: Y los países nórdicos también. O sea, ahí empiezan, te quitan un poco, ya te dan el primer aviso. Luego te quitan otro poco, te dan el segundo, y al tercero ya, adiós.
2: Eso,
1: Morena.
0: Pues en Bélgica el paro era vitalicio y ya han dado marcha atrás.
1: Claro.
0: Claro, ya era un chollo en Bélgica.
1: Incluso, fíjate, a mí lo que más me asombra de Alemania, que yo cada vez que voy es que es que no entiendo nada. Los domingos no abre nada, pero nada es nada. O sea, no puedes comprar ni una barra de pan.
0: Pues cero. Ahora también anda en marcha
1: atrás. Y entonces ahora está el jefe de gobierno diciendo, oye, vamos a ver, que este país, pero ¿qué estamos haciendo con este país?
0: Este país está en la ruina.
1: Está en la ruina, o sea, el metal, nada, las telecomunicaciones, es que ni siquiera las telecos, o sea, y hablo con conocimiento de causa, y he estado hace poco, y yo es que alucino, o sea, cuando hay un domingo, o sea, que un domingo dices, pero vamos a ver, en una ciudad como Múnich, que no puedes comprar ni el pan.
2: Todas,
1: alucinante. Todas. Entonces, ¿qué pasa? Pues que claro, están fatal, y van a intentar abrir los domingos las tiendas, pues si vamos a ver, aunque solo sea para el turismo. Si los alemanes, si no quieren ir a comprar el pan porque están acostumbrados, que no vayan. Pero los que vamos de fuera sí queremos comprar el pan, o queremos ir a una pastelería, o queremos ir, o sea, no se puede. No se puede, es que ni en el centro de Múnich se puede comprar nada.
2: En el fondo es lo que haría falta en casi todos los países, incluido España, ¿no? Merz se va a inmolar políticamente, porque está tomando unas decisiones durísimas.
1: Vale, pues eso durísimas, es lo que tiene que hacer un gobernante.
2: Pero claro, es que lo requiere la situación del país, ¿no?
1: Claro. Es que están ahí para sacar a flote el país, no para sacarte a flote a ti y a los tuyos, que es lo que han hecho estos. A llevarnos a la ruina, pero ellos con todo el lomo ahí bien cubierto. Menos mal que les han pillado. Bueno, y la última. Que yo es que ya de verdad no sé cómo explicarlo. Es verdad que he leído a nuestro operador nuclear, a Alfredo, y a ver, matiza mucho lo del apagón, pues somos un poco exagerados, pero ¿sabes lo que pasa? Que hacemos esto porque no nos dan información oficial. O sea, si Redesa oficialmente dijera que la red sigue teniendo problemas, que en cuanto falla un trillo que está haciendo una cosa técnica y no hay viento y hay 40 grados, esto se hunde. Pues que nos lo explique, porque estamos pagando un impuesto en el recibo de la luz para que no haya apagones. Y resulta que no haya apagones significa que la industria tiene que cerrar.
0: Claro, si obligas a cerrar a la industria será por algo, porque el suministro no está garantizado para todos.
1: Pues entonces, ¿para qué nos cobras una tasa antiapagones? ¿A mí qué me cuentas?
0: Ya.
1: Si el antiapagones es que cierre la industria, que el dinero ese, ¿para qué lo quiere?
0: En teoría para quemar gas, pero no sé. Ya, o sea, las políticas
1: gas,
0: de...
1: ¿Y yo por qué tengo que pagar que quemen gas, que sea una decisión política?
0: Las políticas de red eléctrica son...
2: No, es alucinante. Arrastrando los pies con el cierre de Almaraz, con el cierre que espero que no se... No sé, yo creo que ya no tienen excusas después
1: del
2: informe
1: del Consejo. Bueno, pueden alargar
2: el
1: plazo todo lo que quieran, ya verás. O sea,
2: pero es imprescindible.
1: Porque ya están hablando de suministro, seguridad y precio, pero si eso está garantizado ya, o sea, ¿pero qué me estás contando? Ahora me sacas aquí están las tres Marías para decir, bueno, tenemos que tener bien claro que todo esto es seguro, que todo esto es bien de precio, que todo esto... Pero
2: eso ya está claro, nos están engañando, ¿eh? Eso ya está claro.
1: Claro que nos están engañando, o sea, dice que son las condiciones del gobierno, pero a estas alturas todavía estamos con la seguridad y el precio, o sea,
2: alucinante. Porque se hacen centrales, porque las centrales nucleares del siglo XXI, que se han ido actualizando, como es el caso de Almaraz, son bastante seguras. Esto no es Chernóbil ya, que mucha gente lo sigue pensando.
1: No, son hiperseguras. O sea, este operador nuclear, él no ha vivido ningún accidente, desde luego, que lleva, no sé, 20 y pico años, no sé cuántos, o 30, trabajando en Almaraz. Entonces, dice, vamos a ver, ¿pero qué me estás contando ahora? Y luego, aparte de lo de que eso, ya verás cómo van a aguantar hasta que puedan, o sea, y si pueden dejarle el marrón al otro, mejor, porque con tal de que los suyos no se pongan salgan ahí con el no nucleares, no gracias todavía, es capaz de arrastrar los pies hasta ver hasta dónde llega la cuestión. Porque, claro, sí, es verdad que tiene un plazo, pero es un poco más amplio de lo que nos gustaría a nosotros. O sea, no es que el 30 de noviembre tienen que decidir seguro. Creo que no, que a lo mejor la última recarga pues será en su momento, no lo sé. Pero a mí me preocupa mucho más que estamos pagando un impuesto para que no haya apagones, que ya van 3 llamadas de atención en lo que va de año, 2 esta semana, 2, ¿eh? 2 esta semana, o sea, en unos días... Entonces, oye, si la opción es que la industria pague, ¿pero qué es esto? O sea, claro. ¿Esto que es el tercer mundo?
0: Y hablábamos antes de Alemania. Cuando veas las barbas de tu vecino, mira la política energética tan errática de Alemania. O sea, que ha cerrado sus reactores y ha tenido que abrir el gas y quemar carbón.
1: Bueno, nosotros hemos quemado carbón hace poco, ¿eh? Sí. Cuando el otro... síntoma de apagón, no, el anterior... Hubo que abrir una mina en Asturias.
0: Sí, sí, sí.
1: O sea, alucinante. Pues, y mientras cobrándonos un impuesto.
0: Ya hemos visto lo que ha pasado en Alemania. Y
1: donde también se gastaron un dineral Merkel en lo verde, lo tal, lo molino, la solar, no sé qué. Y luego pues y las centrales nucleares, no. Y ahora
0: tenemos ahí el ejemplo. En el país que era el listo de la clase y el avanzado. Sí. Los alemanes, los listos de la economía. Pues en energía... Vamos, o sea, un cero tienen que tener. Entonces, no vayamos por el mismo camino.
1: Mi hijo, que ya lleva allí 20 años o así, me dijo, eso de que somos los más listos, eso tenéis que revisar, porque estáis todo el rato con, ay, Alemania, el ejemplo de tal, no es ejemplo de nada.
2: Eso era antiguamente.
1: O sea, no es ejemplo de nada, o sea, pero desde hace 20 años que no es ejemplo de nada.
2: Pero es que vamos detrás de una política energética que debería ser todo lo contrario, es decir, en el momento donde se necesita seguridad energética, donde muchas empresas se radican en países por esa seguridad energética y esas certezas, donde España tiene todos los requisitos para ser un país atractivo para grandes industrias, pues estamos mandando un mensaje a los inversores que dicen, no, mira, es que usted tiene que apagar, no, es que mire, es que está el nuclear, uf, me lo estoy pensando,
1: y no hay dónde engancharse.
2: Pues oye, pues el que decide a venirse aquí, pues a lo mejor dice, mira, estos italianos, pues a lo mejor será lo que sea, pero lo hacen mejor, no tienen nucleares, porque no tienen... pero oye, la política energética es clara. Aquí no sabemos qué va a pasar.
1: Pero ya no es solo la política energética. O sea, es que llevamos 2 años hablando de que no se puede enchufar una logística, no se puede enchufar un centro
0: vivienda.
1: De datos, no se pueden enchufar 300.000, ya no sé por cuántas, a lo mejor hay más,
0: pues
1: ya, pero el último dato eran
0: 300.000
1: viviendas que no pueden enchufarse, que se están haciendo y que no van a tener dónde enchufarse.
2: Eso es verdad.
1: Como estos tíos no cambien esto y no hacen nada, o sea, pasan los meses... Pasan los años, porque esto es de hace 2 años o más ya, que venimos alertando en este programa, desde luego, de que no hay red suficiente, que hay 200.000 millones parados de inversiones en centros de datos, en centros de logística, en viviendas, inversión en viviendas, que no tienen dónde enchufarse. Es que esto es el tercer mundo.
2: Sí. Y acuérdate que el impuesto energético, acordaros que estuvo en vigor, tenía como finalidad que ese dinero recaudado fuera a reforzar la red. ¿Qué se ha hecho con esa recaudación?
1: ¿Dónde está el dinero?
2: Que pagamos todos, por cierto. No nos pagamos las eléctricas.
1: ¿Dónde está el dinero? Que dijo Holmeyer. En jarras, ¿eh? Vino aquí en jarras la alemana y seguimos sin saber nada.
0: Y se fue como vino, porque no lo tenía más claro.
1: Y seguimos sin saber dónde está el dinero. Ya lo de los fondos europeos.
0: Ellos siguen en Alemania, siguen por ahí, pero...
1: Los fondos europeos, eso va a ser otra.
0: Es un nido de corrupción.
1: Eso va a ser otra, y además no en España. Eso ha debido ser bastante generalizado.
0: Por eso no está saltando como tiene que ser.
1: No nada porque lo han hecho todos.
2: Pero debe haber una gran, cuando haya elecciones posteriormente debe haber una gran auditoría de todo.
1: Sí, lo dijo Rajoy, esto Rajoy. Feijóo el otro día que sí que va a hacer una, pero a ver si es verdad. Porque el otro también iba a hacer, es que me olvidé, me ha salido Rajoy porque también dijo que encantado del relevo
0: sí,
1: y tal.
0: Iba a hacer
1: y le
0: mucho.
1: Dejó un marronazo que no veas y se lo comieron. No comimos nosotros, básicamente. Bueno, pues nada, muchísimas gracias,
0: pues a vosotros,
1: Beatriz. Gracias,
0: placer.
1: Fernando. Bienvenido
2: a
1: otra
2: vosotros.
1: Vez. Y gracias también a nuestro Víctor San Román, que se ha incorporado también de unos días de vacaciones. Naya Pertusa, que está ya, que es que no puede más, que está a punto de irse. Gracias en la producción. Y gracias también, compañeros de Libertad Digital Televisión, Carmencilla Tocaya. Y gracias, por supuesto, primeros y sobre todo a ustedes por estar ahí escuchándonos un sábado más. Ya saben que podcast, YouTube, en su plataforma, lo que ustedes quieran, nos ven y nos escuchan y nos citamos aquí el próximo sábado. Así que muchas gracias.
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1: Son las 7 en punto de la mañana, las 6 en las Islas Canarias. Muy buenos días, soy Rosana Laveda. Reciban un saludo en nombre de todo el equipo que hace posible este programa. Es la mañana de Federico en Es Radio en este lunes 27 de julio. Hoy es el día de San Celestino, así que felicidades a todos los celestinos, especialmente a todos aquellos que nos escuchan, que son miembros del Club de Libertad Digital. Bien, tenemos buenas noticias en principio respecto a la ola de calor que parece que remite, aunque ligeramente. Ya saben ustedes que en esta época del año las temperaturas van a continuar siempre elevadas, y hoy las altas temperaturas se van a notar especialmente en algunos puntos de Andalucía, Extremadura y Galicia, donde hay alerta por temperaturas que podrían superar los 40 grados. Eso sí, en Cataluña la alerta es amarilla, no por el calor, sino por las fuertes lluvias. Ya saben ustedes, siempre decimos, y además nos alegramos muchísimo de ellos, nos enorgullece saber que España es un país de contrastes, pero a veces esto es complicado de gestionar. En Madrid, en el centro peninsular, estamos a 22 grados, hoy la máxima será de 34. Afortunadamente, las altas temperaturas nos han dado una tregua durante el fin de semana y esto está contribuyendo a que, de alguna manera, estos incendios que afectaron a la meseta central de la península, en concreto a Toledo, a la Comunidad Autónoma de Madrid y también a Ávila, estén contando con ese plus, ¿no?, de beneficio a la hora de poder extinguir o al menos perimetrar los incendios, aunque eso sí, las rachas de viento muy fuertes han complicado esta labor en las últimas horas. Enseguida se lo vamos a contar. En cualquier caso, ya les digo, hoy la máxima en la capital será de 34 grados, la máxima se va a registrar en Badajoz con 41, la mínima en Soria con 9.
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1: Seguimos muy de cerca la evolución de los incendios que se han desarrollado en Madrid, Ávila y Toledo. Como les digo, estamos siguiendo la evolución al minuto y en unos instantes tendremos ya reporte de cómo han evolucionado los trabajos en las últimas horas, la pasada madrugada. Como les digo, hay cierto optimismo en la evolución del incendio porque en las últimas horas la situación climatológica, podríamos decir que ha sido beneficiosa para la extinción del mismo en aquellos lugares donde se puede extinguir y el perimetraje del mismo en aquellos lugares donde todavía hay que estar muy pendiente. Se trata del mayor fuego de la historia en nuestro país, con más de 83.000 hectáreas calcinadas y 75.000 evacuados. La evolución es lenta pero positiva, tal y como ha explicado desde el centro de mando el ministro Fernando Grande Marlaska, que ha resaltado las pésimas condiciones climatológicas en las primeras horas del fin de semana. Esto ha dificultado muchísimo, sobre todo durante el viernes y el sábado, el tratamiento del incendio. En las próximas horas se va a establecer una hora para la reapertura del camping en el Escorial. También hay algunos traslados, sobre todo a la capital de España, que se están restableciendo. Y también se va a determinar un arco de seguridad para que los ganaderos puedan acceder y alimentar a los animales en condiciones de seguridad. En el Valle d'Uixó, en Castellón, el incendio que ya ha calcinado 6.500 hectáreas está perimetrado pero activo en unas condiciones de viento extremas. 16.000 personas de 18 localidades han sido desalojadas. Pedro Sánchez tiene previsto acudir al centro de mando a lo largo de la mañana. El presidente del Gobierno insiste a esta hora del día en un pacto de Estado por lo que ahora denomina emergencia nacional y hace tan solo unos años o unos meses era el cambio climático. Hasta tres ministros de su gabinete se han sumado a esa teoría del clima extremo, ignorando factores de riesgo evidente que claman ingenieros de montes, agricultores o ganaderos.
2: Un gran pacto de Estado frente a la emergencia climática. Los incendios siempre han existido, pero la magnitud de los incendios, el comportamiento de los incendios, estos climas tan adversos y extremos donde pasamos de una borrasca a un gran incendio o a grandes nevadas en muy poco tiempo, nos indican lo que nos ha dicho la ciencia durante muchísimo tiempo.
3: Cada alegato en contra de la evidencia científica, de la realidad del cambio climático, lo que hace es alimentar los incendios. Lo he dicho también siempre, los gobiernos negacionistas son un peligro para la población. evidencia científica dice que existe el cambio climático, que el cambio climático está afectando a estos fenómenos y que por tanto no podemos negar la evidencia científica, porque lo que se niega no se puede combatir.
4: El cambio climático es una amenaza existencial. Exige de cada administración prevención, preparación y coordinación.
1: Bueno, tuvieron que llegar los científicos para decirnos lo que durante décadas, años y siglos han hecho los ganaderos, han hecho los agricultores, han hecho la gente del campo, la gente del agro, la gente rural que trabajaba en la zona con sus cabezas de ganado o con sus plantaciones. Claro, el dato científico, la evidencia científica. En fin, vamos a poner un poco de sentido común en todo lo que está sucediendo y vamos a evitar caer de nuevo en el mismo error para que el año que viene tengamos otra vez que estar hablando de lo mismo. ¿O qué digo yo el año que viene? Es que todavía tenemos el mes de agosto por delante. Y como éramos pocos, al quinto día aparece en portada del País Teresa Rivera, ex de Transición Ecológica y actual responsable de la Administración Bruselense, para decir que Europa no está preparada para el cambio climático y amenazar a todos aquellos que no se suman a esa religión del clima y que, según la vicepresidenta europea que desapareció en la Dana de Valencia, también provoca el colapso en la red ferroviaria y en las urgencias hospitalarias. Vamos, va a resultar que también el último accidente ferroviario que acabó con la vida de más de 46 personas en nuestro país, les recuerdo, en Adamuz, o los colapsos de la Renfe a los que ya nos hemos acostumbrado, o las urgencias hospitalarias por el colapso de los medios públicos sanitarios, también son culpa del cambio climático, ¿no? También lo dice la evidencia científica. Es un auténtico despropósito. Luego, a partir de las 8 de la mañana, vamos a abordar con un poco más de detalle las auténticas barbaridades que dice esta señora, que encima tiene la desfachatez de presentarse en la portada de un periódico de tirada nacional con abanico colorista en mano para decirnos a todos lo que tenemos que hacer con nuestros montes y nuestros campos. Decía hace tan solo unas horas la reina, cuando escuchaba a los vecinos, que hay que escuchar a los vecinos. Efectivamente, hay que escuchar a los vecinos. Hay que escuchar lo que dicen los vecinos, hay que escuchar lo que dice el ganadero, hay que escuchar lo que dice el que explota la explotación agrícola de la zona, hay que escuchar lo que dice el maderero, hay que escuchar lo que dice el que se dedicaba al corcho, hay que escuchar a toda la gente del campo que está desde hace años, décadas, de generación en generación, dedicada a la explotación ganadera, a la explotación agrícola, a la limpieza natural de los montes y de los bosques, que desafortunadamente, tanto por la despoblación como por la falta de incentivos, la falta de explotaciones extensivas, han huido o han tenido que trasladarse a las grandes ciudades. Y lo que antes de manera natural se hacía, que era esa limpieza natural del monte, del campo, por el día a día, la actividad diaria, la actividad económica rural diaria, hoy no existe. Y por tanto hay que abordar de alguna manera, porque encima si recoges una piña o recoges un musgo o haces un cortafuegos, te multan. Tienes detrás a la gente que te multa. Vamos a poner un poco de sentido común, insisto, vamos a escuchar a los expertos no a los científicos, a los que se dedican a la gestión del monte, los que se dedican a la gestión del campo, los que saben de lo que están hablando porque escucharon a sus tatarabuelos, a sus abuelos y a ellos mismos aprender y decir lo que se tiene que hacer para evitar lo que hoy está sucediendo. Isabel Díaz Ayuso comentaba ayer mismo desde uno de los centros de mando que ya se está trabajando desde la Comunidad de Madrid para paliar lo más rápido posible y en la medida de lo posible los efectos nefastos y devastadores de este incendio.
5: En el Gobierno de la Comunidad de Madrid ya estamos trabajando para una recuperación lo más rápida posible. Antes de que se apague el fuego, nuestra obligación es pensar ya en ese escenario, en la recuperación. No vamos a esperar. Madrid nunca para, su gente tampoco. Por eso estamos todos hoy aquí arrimando el hombro y mirando hacia adelante para ver cómo salir de esta situación juntos.
1: Lo hacía con la emoción propia de quien ve gran parte de su tierra quemada, que la comunidad trabaja ya en esa recuperación. Y pedía Ayuso además no caer en las provocaciones propias de quien quieren iniciar una guerra política que los ciudadanos no se merecen. Se refería Ayuso a los Óscares. Los podremos ahora denominar a partir de ahora así. Óscar Puente y Óscar López, que se pasan el testigo de la inmoralidad en estos momentos críticos cuando todavía el monte se está quemando. Muchos de estos madrileños, por cierto, son los que van a votar próximamente en las próximas elecciones. Yo, si fuese Óscar López, desde luego me pensaría muy mucho a la hora de hacer declaraciones como esta.
6: De la señora Ayuso es veneno para la convivencia. Toda su política es enfrentarse a todo el mundo, es generar odio para que no se vea su gestión. Perseguir a las familiares de las víctimas de las residencias. Perseguir a periodistas mañana, tarde y noche. Perseguir al fiscal general del Estado. Perseguir a todo discrepante. Perseguir a quienes se manifestaron en las calles de Madrid contra el genocidio en Gaza.
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1: 7:10 de la mañana, 6:10 en las Islas Canarias, con Luis Díaz y con Vanessa Vallecillo. Vamos a repasar otros asuntos y otras cuestiones, declaraciones también que nos deja la jornada. Ayer, por supuesto, fue un día de visitas, sobre todo para escuchar y para saber de primera mano qué es lo que está sucediendo en esos pueblos de Toledo, de Ávila y de Madrid que se están quemando. Vanessa, buenos días.
7: Buenos días, Rosana. Los Reyes han visitado a los vecinos desalojados de Villamanta. Sánchez estuvo en el puesto de mando avanzado de Navaluenga, en Ávila, y Feijóo se desplazó a Navalcarnero. El presidente anunció que en el Consejo de Ministros de mañana las zonas afectadas van a ser declaradas como catastróficas y avanzó que quedan horas complejas para la extinción de todos los focos activos. Los monarcas escucharon a los vecinos y el líder de la oposición dejó a un lado la confrontación política para pedir unidad para arrimar el hombro.
8: Algunos llevan ya 4 días fuera de sus casas. En fin, algunos han perdido muchos bienes. En conjunto hemos perdido un patrimonio natural incalculable. Y además, bueno, pues todavía, como bien saben, hay mucho riesgo.
9: Tiene sentido escuchar con atención a los vecinos, escuchar cómo se sienten y cómo cuentan cuál ha sido esa salida precipitada de su casa.
10: Cada uno lleva gobernando un tiempo y cada uno es responsable de lo que hace y de lo que no hace, de lo que hizo y lo que no hizo. Yo simplemente vengo a decirles a todos que estamos todos juntos, que la gente es lo único que me importa y habrá tiempo de evaluar y habrá tiempo de posiciones políticas.
1: Y son necesarias, y son muy necesarias, y sobre todo es muy necesario saber y establecer qué es lo que no se ha hecho, porque entiendo que la prevención del incendio empieza en una buena gestión. Evitar el incendio empieza con una buena prevención. Para eso se necesita una buena gestión. Y visto lo visto, y viendo cómo está en la actualidad el medio rural, es necesario meter mano a esos montes y a esos bosques. Alguien tiene que hacer lo que antes se hacía de manera natural y hoy nadie hace. Y si lo haces, te multan. Es necesario ponerse manos a la obra porque, desde luego, es que nos cargamos el país, es que nos cargamos España, nos cargamos los montes, nos cargamos los bosques, nos cargamos los pueblos. Esta es la situación que tenemos ahora mismo y los políticos se tienen que poner a trabajar ya. En el Val d'Uixó, donde hoy, por cierto, se espera la visita de Pedro Sánchez, ya son también decenas de miles los desplazados y los confinados.
11: Está por ver si en las próximas horas tendrán que sumarse los 18.000 desalojados en hasta 16 municipios diferentes que han pasado estas noches fuera de sus casas. De momento ya son 6.500 hectáreas calcinadas y los expertos ya avisan que tardará varios días en ser estabilizado. Continúan cortadas al tráfico hasta 9 carreteras. Aún se investigan las causas del incendio después de que en las últimas horas haya circulado un vídeo en el que se ve a un hombre salir corriendo de la zona donde se ha determinado el primer foco del fuego. Escuchamos al presidente de la Comunidad Valenciana, Juanfran Pérez Llorca.
12: El incendio está también fuera de control, técnicamente la extinción es difícil, es muy complicada además por esas condiciones meteorológicas que van a seguir siendo adversas a lo largo del día de hoy. En una primera estimación calculamos que se han quemado en torno a unas 4.300 hectáreas y que el perímetro del incendio está en torno a unos 40 kilómetros.
7: En Castilla y León, el gobierno de Mañueco ya ha anunciado que se va a personar como acusación contra la persona que ha provocado el fuego en la región. En Ávila se enfrentan al mayor incendio en nuestro país desde que existen registros, con 50.000 hectáreas arrasadas. Hasta ahora todavía hay varios focos activos que podrían empeorar según vaya el viento en la jornada de hoy. En Burgondo, este fue el motivo por el que en la tarde de ayer se volvieron a activar algunos focos que se daban por controlados. Vamos a escuchar a Martínez Mañueco.
13: Este incendio se ha provocado por una imprudencia. La Junta de Castilla y León se va a personar como acusación contra quien ha provocado este incendio.
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1: Todavía estamos analizando y se escuchan los ecos de la entrevista de Zapatero en Televisión Española la semana pasada. Al mismo tiempo, la Audiencia Nacional se centra ahora en la recta final de la ronda de interrogatorios sobre la financiación irregular del Partido Socialista, el llamado caso Leire. Veremos a ver qué es lo que resulta de las declaraciones, muchas declaraciones que todavía están por realizar.
11: El juez Pedraz interrogará mañana a dos administrativas de la Secretaría de Organización del Partido Socialista. Tendrán que entregar todas las comunicaciones que hayan mantenido entre 2024 y 2025 con Santos Cerdán, la gerente del partido, el expresidente de Correos y Leire Díez. El miércoles declaran José Norberto Uzal, ex alto cargo de la Junta de Galicia, y Daniel Mateo, colaborador de la Jefatura de Información de la Guardia Civil, que figura como enlace entre Leire Díez y el comandante Rubén Villalba, investigado en la trama Mascarillas. Por otro lado, este fin de semana ha continuado el análisis a la entrevista de Zapatero. Su defensa ha reconocido que la entrevista no ayudó a su estrategia. La crónica es de Miguel Ángel Pérez.
14: Buenos días. Fuentes cercanas a la defensa de Zapatero, consultadas por Libertad Digital, afirman que la entrevista concedida por el expresidente del gobierno no ha hecho mucha gracia a su abogado Víctor Moreno Catena. Se sospecha que la entrevista se produjo a instancias del PSOE de Pedro Sánchez, muy preocupado por el daño electoral provocado por el caso Plus Ultra. El abogado de Zapatero tiene previsto seguir con su estrategia de minar el procedimiento, presentando escritos para denunciar presuntas irregularidades en la obtención de las pruebas durante la investigación, pensando en el Tribunal Supremo y el Tribunal Constitucional que preside Cándido Conde Pumpido. El fondo de la causa ya se da por perdido, máxime tras las últimas manifestaciones por escrito y en sede judicial efectuadas por su amigo empresario Julio Martínez Julito, así como por el presidente y el CEO de Plus Ultra, Julio Martínez Sola y Roberto Rosselli. Las mismas fuentes consultadas subrayan que el asunto de las joyas incautadas a Zapatero en una caja fuerte, tasadas inicialmente en 1,3 millones de euros, sigue siendo un quebradero de cabeza para la defensa del expresidente socialista.
7: Esto cuando las últimas encuestas sitúan a nuestro país en el peor puesto de nuestra historia en el índice contra la corrupción, algo que capitaliza el Partido Socialista en los últimos sondeos realizados, donde el Partido Popular le lleva una ventaja con el 34,9% de los votos. El PSOE baja 7 décimas hasta el 31,7% de los apoyos, por debajo de los resultados de mayo de 2023, donde el partido más votado ya fue el Partido Popular y Sánchez necesitó de una gran coalición para poder llegar a la Moncloa.
1: A pesar de todo, estas encuestas, las últimas que tenemos, quedan muy alejadas de las previsiones de expectativa de voto que tiene el Partido Popular. Ayer entrevistaba a Alberto Núñez Feijóo en el diario La Razón, en donde establecía su techo en unos 160 escaños. Esto es lo que decía el presidente del Partido Popular en esa entrevista, en donde hablaba de una regeneración total, absoluta de España, y en donde daba ya algún dato muy concreto de cuáles van a ser sus primeras iniciativas cuando llegue al Ejecutivo. Ya no solamente las leyes que va a promulgar y aquellas que piensa derogar, sino aquellas iniciativas que va a aprobar en los primeros días de gobierno, si es que llega al gobierno y si es que puede llegar a formar gobierno una vez gane las elecciones, si es que esto se produce cuando se produzcan las elecciones generales, que esta es otra de las grandes incógnitas. Hay quienes apuntan a una convocatoria electoral en el primer trimestre del año que viene, 2027, y hay quienes apuestan más por ese segundo trimestre, es decir, en la última parte del primer semestre del año. En fin, de todo esto hablaremos a partir de las 9:25 con Esther Muñoz, que es la portavoz del Partido Popular en el Congreso de los Diputados. Hoy, por cierto, tenemos novedades respecto al caso Cloacas del Partido Socialista, de nuevo La Fontanera en el horizonte y también de nuevo Santos Cerdán con algunos datos muy curiosos de cómo se lo llevaba también el secretario de organización del Partido Socialista. Este hombre al que vimos negociando, por ejemplo, con Puigdemont, este hombre que negociaba también con los proetarras y que, bueno, llevaba como una contabilidad paralela gracias a Servi Navarre, que corría absolutamente con todos los gastos. Los agentes se asombraron a la hora de estudiar sus cuentas bancarias la cantidad de dinero en efectivo que movilizaba Santos Cerdán.
11: El diario ABC publica hoy un nuevo informe de la UCO que confirma que Cerdán y Koldo García usaban un coche de Servi Navarre pagado por Anchón Alonso para acudir al Congreso a sesiones contra la corrupción. Mientras, en Badajoz, la acusación popular insiste en aclarar si la Fiscalía General del Estado intervino en una denuncia contra la fontanera Leire Díez.
7: La acusación popular ha solicitado a Santiago Pedraz que llame a declarar en calidad de testigo al fiscal jefe de Badajoz con la finalidad de investigar si la Fiscalía, con Álvaro García Ortiz, llegó a intervenir a favor favor de una denuncia contra la fontanera socialista. Todo ello en el marco de la investigación por la que finalmente el hermano de Sánchez ha sido condenado a 9 años de inhabilitación. Paco Cobos tiene los detalles.
15: Buenos días. La acusación popular unificada ha pedido la comparecencia como testigo del fiscal jefe de Badajoz en el marco del caso de las cloacas del PSOE que investiga el juez Santiago Pedraz de la Audiencia Nacional. La acusación liderada por el letrado del PP, Alberto Durán, considera necesaria la testifical para conocer si la Fiscalía General de Álvaro García Ortiz metió la mano en una denuncia que se había interpuesto contra la fontanera socialista Leire Díez. En un escrito al que ha tenido acceso en Libertad Digital, pone el foco en la declaración del que fuera mano derecha García Ortiz. Diego Villafañe declaró ante el magistrado instructor que habló con el fiscal extremeño para ofrecer instrucciones sobre el tratamiento que había que dar a la denuncia contra Leire Díez. La acusación popular también ha pedido a Pedraz que llame ya a declarar en calidad de investigados a Leire Díez, el expresidente de la SEPI Vicente Fernández y el exjefe de gabinete de Pedro Sánchez Juan Manuel Serrano. Los populares piden así un impulso en una instrucción que ya ha avanzado con celeridad y cuyas últimas actuaciones han acreditado que se abrió expediente a agentes de la UCO después de que la directora de la Guardia Civil se reuniese con la fontanera socialista Leire Díez.
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1: Su nombre, Abdul Bayud, 21 años, su lugar de nacimiento, Alemania, y el contexto del asesinato, investigado por un atentado con furgoneta y machete en el parque de Tiergarten durante el Día del Orgullo LGTBI en Berlín. Una mujer muerta y 29 heridos. Este es el balance del último atentado terrorista que se ha producido en Alemania.
11: El hombre de 21 años era conocido desde hace años por los servicios de seguridad por su radicalización islamista. La policía y la fiscalía siguen investigando lo ocurrido, ya que de momento no se ha podido determinar si el terrorista actuó solo o contó con la colaboración de otra persona, tras los testimonios de varios testigos que aseguran que vieron a otro hombre vestido de negro con un machete. Las hipótesis se mantienen abiertas. Escuchamos al presidente Merz.
16: Les digo a todos los ciudadanos que no se dejen intimidar. Somos más fuertes. Siempre defenderemos la libertad y el carácter abierto y liberal de nuestra sociedad.
1: Hay que decir que la mayoría de ellos son jóvenes nacidos en Europa, pero que nacen y son criados en otra cultura. Además, desde el año 2010, la inteligencia alemana había avisado de la dimensión de la amenaza islamista. Han pasado desde entonces 16 años. Silvia Ribeiro, vamos con la prensa en un minuto. Buenos días.
17: ¿Qué tal, Rosana? Buenos días. Coinciden hoy El Mundo y El País en señalar que estamos ante el mayor incendio de la historia de España, que sigue sin dar tregua y que ha dejado ya una cifra récord de desalojos. En estos momentos hay más de 75.000 evacuados, 93.000 confinados y 83.000 hectáreas calcinadas. Hay un detenido en Burgondo, en Ávila, y se sospecha también que el incendio de Castellón haya sido intencionado. A pesar de todo, en el diario de Prisa, Teresa Rivera, la exministra de Transición, insiste hoy en señalar al cambio climático y asegura que Europa no está preparada para sus consecuencias. Sin embargo, hay dos noticias hoy en la prensa que revelan que los problemas a los que se enfrentan los equipos de extinción se deben en parte a la mala gestión del gobierno. El Mundo publica que el gobierno no renovó ningún hidroavión antiincendios a pesar de declararlo urgente en el año 2022. 4 años después, solo hay 7 operativos, por lo que España ha tenido que pedir ayuda y más aeronaves a otros países. En Libre Mercado, Diego Sánchez de la Cruz desvela que además el gobierno mantiene parados sin utilizar 2 aviones anfibios americanos porque pondría de manifiesto la necesidad de recurrir a aeronaves que años atrás pertenecieron a la propia flota pública antes de ser vendidas. La Razón y ABC llevan a portada la visita de los reyes a los evacuados, destacando la petición de unidad por parte de don Felipe. Y en el capítulo Diario de Anticorrupción publica el diario de Vocento que Anchón Alonso planeó comprar una casa a Cerdán, le pagó un renting y nóminas también a su mujer. En el diario El Mundo detectan que Sánchez toca suelo, lo hacen en un sondeo. En 3 años se ha dejado 17 diputados, mientras que el bloque de la derecha se afianza por encima del 50% y atrae además más voto socialista.
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1: Vamos rápidamente a las carreteras para saber cómo se circula a esta hora de la mañana, Silvia.
17: Pues a esta hora hay retenciones ya en el sur de la M30 y hasta el tramo de Las Ventas. En el centro de la capital, complicaciones en el Paseo del Prado, también en el de Santa María de la Cabeza y en el de Las Delicias. Complicado el acceso a la calle Donel y también a la Glorieta de Atocha, y tráfico lento en la Avenida de América con la calle Cartagena y en la Plaza de Manuel Becerra. Mejora la circulación respecto a lo que es habitual en el Paseo de la Castellana, excepto en el entorno de los nuevos ministerios. Vamos a comprobar ahora cómo se circula por el resto de carreteras españolas. DGT, Daniel González, ¿qué tal? Muy buenos días.
32: Muy buenos días. Hasta ahora les insistimos que eviten desplazarse por las carreteras de la Sierra Oeste de Madrid, zona de incendios de Ávila, Toledo y Castellón, y que se mantengan informados a través de los canales oficiales. Hay 43 carreteras secundarias que se encuentran cortadas, lo peor en Toledo, con hasta 13 en los entornos del Cornicabral, el Real de San Vicente, Escalona, la Iglesula del Tidar, San Román de los Montes, Castillo de Bayuela, Almendral de la Cañada y Almorox, 12 intransitables en Ávila, en los entornos de Cebreros, Burgondo, Guisando, Casillas, Mijares, Santa María del Tietar y también Las Cruceras. Otras 10 en Madrid, en Navas del Rey, Villa del Prado, Valdemorillo, Zarzalejo, Robledo de Chavela, Pelayos de la Presa y Cenicientos, y 8 más en Castellón, en Aín, Caudiel, Tales, La Alcudia de Veo, Eslida, Nules y La Val d'Isol. Les insistimos, eviten circular en las zonas afectadas.
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1: Son las 7 y 34 minutos de la mañana, las 6 y 34 en Canarias. Muy buenos días a todos aquellos que se incorporan hasta ahora a nuestra sintonía. La sintonía es la mañana de Federico en el radio. Vamos a contarles la última hora de los incendios que están asolando buena parte del territorio español, especialmente la meseta central en Madrid, en Toledo y en Ávila. Pero vamos a empezar con Gonzalo Martín y con Silvia Ribeiro. La última hora del incendio que asola también el Val d'Uixó en Castellón a esta misma hora.
2: Sí, en estos momentos, Rosana, el incendio de la Val d'Uixó en Castellón sigue fuera de control y ha quemado ya 6.500 hectáreas. Ha obligado a desalojar a 18.000 personas y otras 64.000 permanecen confinadas. También sigue activo el mayor fuego de la historia de España, que ha quemado ya más de 50.000 hectáreas en Ávila. En Madrid, las rachas de viento de hasta 30 kilómetros por hora han complicado las labores durante esta noche y preocupa la situación en el entorno del río Cofio, en la urbanización El Encinar de Alberche, en Villa del Prado, y en las urbanizaciones al sur del embalse de San Juan, en San Martín de Valdeiglesias.
3: Y anoche, tras la última reunión del CECOPI, la prioridad sigue siendo la de evitar que confluya este incendio con el de Madrid, que también sigue avanzando, pero en ambos casos de forma ligeramente positiva, a pesar de las malas condiciones meteorológicas. Con las primeras luces, se reincorporarán a las tareas de extinción las aeronaves. Grande Marlaska es el ministro de Interior.
4: Estamos evolucionando en positivo comparado con el día de ayer. Pero vuelvo a decir, todo muy despacio. Y si avanzamos, aunque sea muy despacio y es positivo, es consecuencia de ese esfuerzo porque la meteorología no nos está ayudando nada. Y estamos, como bien sabéis, enfrentando el incendio que podríamos calificar como más importante y más agresivo de la historia de España.
1: Hasta ahora estamos en comunicación con la alcaldesa de Cadalso de los Vidrios, Verónica Muñoz. Verónica, ¿qué tal está? Muy buenos días.
5: Hola, muy buenos días. Lo primero, pedir disculpas por mi tono de voz, pero estos días nuestra voz, valga la redundancia, tiene que llegar a muchos sitios y estamos bastante afectados emocionalmente por lo que nos está pasando.
1: Lo entendemos perfectamente, Verónica, porque afectados estamos todos. Desde luego es una noticia que nunca nos gustaría tener que estar dando. También podemos saludar a esta hora de la mañana a Jerónimo López. Él es el alcalde de Cenicientos. Alcalde, buenos días.
6: Buenos días.
1: Bueno, Verónica, le quería preguntar primero cómo está la situación ahora mismo en su población, en Cadalso de los Vidrios, que tuvo que ser evacuada el pasado sábado.
5: Pues ahora mismo intentando esquivar al fuego, el incendio.
1: Bien, hemos perdido la comunicación con Verónica Muñoz, que es la alcaldesa de Cadalso de los Vidrios. Enseguida vamos a tratar de recuperarla. Jerónimo, ¿cómo se encuentra la situación ahora mismo en Cenicientos, que también tuvo que ser evacuado el mismo sábado? Bien, hemos perdido la comunicación con los dos alcaldes. En unos instantes vamos a tratar de establecer comunicación con ellos. Mientras tanto, bueno, hay que recordar que la evolución del incendio va a permitir que hoy comiencen a levantarse algunas de las restricciones.
2: Sí, así está previsto, que reabran negocios y que algunos desalojados puedan regresar también a sus hogares. Se espera que los ancianos evacuados de las residencias de San Martín de Valdeiglesias en Madrid puedan volver y que se reanuden las rutas de autobuses interurbanos que conectan la capital con la localidad de Valdemanta. La situación, según el delegado del Gobierno en Madrid, va a permitir que accedan a las zonas afectadas los vecinos que tienen que alimentar a los animales. Vamos a escuchar a Francisco Martín.
7: Se establecerá una hora para la reapertura del camping del Escorial, que será comunicada a los usuarios que estaban allí y al conjunto de la ciudadanía una vez que pueda ser definida esta hora en el día de mañana. Se va a establecer una franja horaria en un arco de seguridad para que los ganaderos puedan acceder a alimentar a sus animales en condiciones de seguridad.
1: Ahora sí parece que hemos recuperado la comunicación con Verónica Muñoz, alcaldesa de Cadalso de los Vidrios. Sí. Verónica, ¿me escucha?
5: Sí, sí.
1: Sí, cuénteme, me estaba comentando cómo está ahora mismo la situación en el pueblo.
5: Pues nada, esquivando ahora mismo el incendio y en estos momentos, pues, con las directrices que nos han mandado y con lo que nos van contando de la información de los CECOPIs, pues esto cambia, es muy cambiante. En momentos va para un lado, va para otro. Al venir de dos comunidades diferentes, pues nosotros, por ejemplo, que estamos en un punto en el cual lindamos con Madrid, no puede ser de otra manera porque estamos ubicados en Madrid con casa. Con Castilla y León, pues imaginaos cómo estamos.
1: La situación me imagino que es de extrema gravedad y también preocupación para los más de 3.000 habitantes de Cadalso de los Vidrios. ¿Qué le dicen sus vecinos, Verónica?
5: Pues nosotros estamos intentando informarles durante todo momento a través de las redes. Tenemos evacuados en pabellones de Móstoles, en Sevilla la Nueva, en Alcorcón, en Talavera. Desde aquí dar las gracias a toda esa gente que se está preocupando por mis ciudadanos. Mis concejales se asoman a poder a esa ventana de la evacuación y estar con ellos, pero yo sé que el estar fuera de sus casas y el saber que todavía su pueblo, su territorio, en nuestro país está en peligro, pues la situación es complicada.
1: Jerónimo, alcalde de Cenicientos, ¿cómo está ahora mismo la situación en su pueblo? ¿Qué le comentan las autoridades?
8: Hola, buenos días. Pues en estos momentos me uno a lo que acaba de decir mi compañera Verónica. No por menos estamos en contacto permanente todos los alcaldes de la zona, pasándonos noticias de unos a otros, porque tienen que tener en cuenta que estamos un poco a ciegas. Al inicio de la emergencia nos quedamos sin comunicaciones de ningún tipo, y luego pues con este fuego que es tan peculiar, la verdad es que nunca se había visto algo como esto. Está saltando de un lado a otro, como bien han dicho las autoridades, nos está sorprendiendo por todos los lados. Y bueno, siempre estamos expectantes para ver qué puede ocurrir, qué no puede ocurrir, si salta de la zona de Ávila, si salta de la zona de Toledo, y con mucha precaución, sobre todo con mucha precaución y mucha incertidumbre.
1: ¿Barajan ya alguna fecha próxima para poder acercarse a la población, a Cenicientos, o de momento esto está en el aire, alcalde?
8: Mire, es tan conflictivo.

0: esto cambie.
1: Pues les quiero agradecer a los dos, a Verónica Muñoz, alcaldesa de Cadalso de los Vidrios, Jerónimo López, alcalde de Cenicientos, que nos atendan hasta hora de la mañana. Entendemos que la situación es muy compleja. Un abrazo muy fuerte para ustedes y para todos los vecinos de Cadalso y de Cenicientos. Buenos días.
0: Muchísimas gracias.
1: Estamos también en comunicación con Antonio Sin. Él es el alcalde de Pelayos de la Presa. Pelayos de la Presa es uno de los municipios más castigados por el fuego y todavía sin controlar. Don Antonio, ¿qué tal está? Buenos días.
2: Hola, buenos días.
1: ¿Qué situación hay ahora mismo en Pelayos de la Presa? ¿Qué información tiene?
2: Bueno, pues mira, la situación es que nos hemos levantado con una espesa niebla de humo que entiendo viene del incendio que está en el pantano de San Juan, en San Martín de Valdeiglesias. Y bueno, pues aquí estoy con mis empleados municipales intentando empezar a organizarnos para en la medida de lo que podamos mantener el pueblo ordenado y limpio.
1: Los habitantes ahora mismo en Pelayos están confinados.
2: Aquí se hizo un confinamiento voluntario, por tanto hubo gente que se fue. Es un municipio que tiene mucha segunda residencia. Entonces, pues la gente que pudo se fue a Madrid. Tengo también vecinos que están alojados en diversos polideportivos, en Brunete, en Villaviciosa, Leganés, Getafe, Las Rozas, que si me permites quiero agradecer desde el pueblo de Pelayos a todos estos alcaldes y a estos municipios que están tratando a nuestra gente, como ayer me decían, estamos aquí como en un hotel de 5 estrellas, con un trabajazo impresionante, y eso que, pues quiero ponerlo en valor también, porque gracias a ellos podemos estar nosotros también más tranquilos aquí.
1: Alcalde ha dicho que se va a movilizar ya a primera hora de la mañana para, bueno, limpiar el pueblo. Bueno, ¿en qué consiste el trabajo que pueden ustedes ahora hacer en estas jornadas, en estas horas tan de tanta incertidumbre?
2: Pues intentar organizarnos y con los medios que tenemos y con las posibilidades que tenemos ahora mismo ir haciendo lo básico e intentar ahora mismo el incendio atraviesa mi pueblo por la del norte el primer día y por el sur el segundo, pero atraviesa el pueblo, las casas. Entonces tenemos infraestructuras quemadas, sin luz varias zonas, los cables tirados por las calles, los postes partidos, todo tipo de árboles quemados en todas partes. Entonces, pues poco a poco ir retirando e ir avanzando en, y luego el día a día también, porque aquí tenemos gente, bastante gente dentro del municipio, pues hay que intentar mantener limpio esto, recoger la basura y luego pues proveerles a los que necesitan de mascarillas, de comida. Ha habido gente que ha perdido sus casas y los tenemos alojados en la Casa de la Cultura. Aquí tenemos mucho trabajo y mucho caos también.
1: Belén Rodríguez es la alcaldesa de Villa del Prado. Belén, ¿qué tal está? Buenos días.
3: Hola, buenos días.
1: ¿Cómo está la situación en su pueblo?
3: Bueno, pues después del susto de anoche, que uno de los frentes se puso muy vivo por la tarde y los equipos de extinción han tenido que trabajar muy duro toda la noche. En la última reunión que tuvimos en el punto de emergencias me transmitieron relativa tranquilidad. Consideraban que se podrían hacer con él por la noche, pero estaba otra vez en peligro el salto de la carretera hacia la urbanización de Encinas de la Arberche, que es donde se originó el primer incendio en la Comunidad de Madrid.
1: ¿Saben ustedes en qué situación de investigación se encuentra el origen de ese primer incendio? ¿Tienen noticias?
3: No tenemos ninguna noticia todavía.
1: Ninguna noticia al respecto. En el confinamiento del casco urbano de Villa del Prado también funcionó esa alert. ¿Están satisfechos con cómo funcionan estas medidas de seguridad novedosas desde la riada de Valencia para alertar a la población? ¿Les parece que es un buen sistema para que la población esté alerta?
3: Sí, nos parece que es un buen sistema porque además la gente sabe que es un sistema que se usa precisamente en situaciones de mucha emergencia y de mucho peligro, y la gente está pendiente y te llega por teléfono, que es la vía más cercana. Sí, estamos, yo por lo menos, recibimos la primera y ayer recibimos otra por la situación de este incendio, y la verdad es que para mí...

0: es un buen método de avisar a la población.
1: Pues don Antonio Sin, doña Belén Rodríguez, son los alcaldes de Pelayos de la Presa y de Villa del Pardo. Muchísimas gracias también a ustedes por atender nuestra llamada a esta hora de la mañana. Mucho ánimo desde radio y, por supuesto, nuestros micrófonos están a su disposición para lo que ustedes consideren y necesiten. Mucho ánimo.
0: Muy bien. Muchas gracias. Buenos días.
1: Muchas gracias.
0: Un beso, Antonio. Buenos días.
1: Son las 7:47, los alcaldes saludándose entre ellos. La verdad es que la situación, ya ven ustedes, es de extrema gravedad y de extrema urgencia para todos estos municipios que están al mismo tiempo atendiendo a las personas que se han quedado en sus propios domicilios a pesar de esa orden de evacuación. Han preferido quedarse en sus casas, en aquellos lugares donde se podía, lógicamente, y aquellos que han tenido más suerte pero que viven alerta de lo que pueda suceder en las próximas horas con este incendio tan tan cambiante. Vamos a irnos a la prensa económica con CaixaBank.
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1: Beatriz García, ¿qué tal estás? Muy buenos días.
2: Muy buenos días, Rosana.
1: Bueno, vamos con la prensa económica rápidamente, como siempre. Empezamos con esa relación de noticias en libre mercado. Sánchez prepara un ataque sin precedentes a los alquileres. Es muy grave. No alquiléis este llamamiento. Bueno, perdón. Arriba las manos, ¿no?
2: Sí.
1: Esto es un atraco.
2: Esto nos cuenta, bueno, una abogada experta en derecho inmobiliario. Por lo menos ese no alquiléis es un aviso, una recomendación en estos días, porque mañana se prevé que en el Consejo de Ministros se apruebe el nuevo decreto pactado entre PSOE y Sumar. Se vuelve a la vulnerabilidad y a ese concepto de si el inquilino es vulnerable no le puedes echar de tu piso aunque no te pague.
1: Ese concepto tan extenso, ¿no?
2: Sí, arbitrario y sí. Bueno, poco transparente, por un lado. Y luego también la normativa incluye otras medidas que para esta abogada y para otros muchos expertos es o va a ser un foco de conflictos. Hay que decir que se aprobará en Consejo de Ministros previsiblemente, que luego tiene que ir al Congreso, pero que claro, en el Congreso lo tumbarán probablemente porque Junts no está por la labor, pero mientras se aprueba y mientras llega al Congreso, pues hay muchísima incertidumbre e inseguridad jurídica y en muchos casos pueden verse propietarios atrapados. Y es el tema de también las reparaciones. Incluyen, bueno, pues algunas medidas por las que el inquilino, si el casero no le contesta una reparación en X tiempo, el inquilino puede arreglar lo que considere oportuno en la vivienda y luego no pagarle o descontárselo de la renta al casero. O sea, eso puede ser ya la gota que colme el vaso, porque
1: por
2: claro,
1: ejemplo, en la tesis Sumar, ¿no? Me pongo aire acondicionado.
2: Claro, porque tú no me lo has puesto.
1: Gama alta, por supuesto, o sea, el último aire acondicionado que ha salido al mercado, y directamente me lo quito de la contribución mensual,
2: exacto,
1: ¿no?
2: Y tú puedes estar haciendo arreglos y no pagar ninguna mensualidad, fíjate, y te dejas la casa
1: suelo
2: estupenda.
1: Suelo radiante,
2: te dejas la casa estupenda. Luego también cuando acabe el contrato, si el casero y el inquilino no firman que está la casa perfecta, se da por hecho que la casa está nueva, no puede el casero acudir a las coger ninguna partida de la fianza y bueno, pues esto la verdad que es un caos total.
1: Sí, un despropósito, desde luego. Bueno, sí. Más noticias, el libre mercado.
2: Bueno, pues tenemos a Rotellar con el análisis de la deuda. Ya nos dice que Sánchez ha cargado a cada español, a ver si así nos entra un poco la cabeza de la gravedad de que la deuda roce los 1,8 billones de euros. Pues cada español, gracias a esta política del gobierno, debemos 11.500 euros que habrá que pagar y hay que seguir pagando, claro.
1: Bueno, Expansión y El Economista también con sus informaciones. En Expansión me llama la atención, los complementos salariales a trabajadores de baja cuestan 4.800 millones a las empresas. Me alegra porque después del tanto ruido que se hizo en su momento por querer hablar de estas cuestiones, por fin parece que hay gente que se anima a hablar de este tema, ¿no?
2: Claro, sí, y sobre todo estos complementos salariales que ofrecen las empresas en los convenios colectivos para cubrir la parte del salario que no está cubierto cuando un trabajador se da de baja. Es un convenio, bueno, pues las empresas lo asumen con una buena voluntad, pero ahora están empezando a quitarlos, porque claro, y esto, además lo de las bajas fraudulentas, al final lo que conlleva es que paguen justos por pecadores, porque para un jeta que hay en una empresa, el resto de empleados se quedan sin su complemento salarial, y ya hay muchas empresas conocidas que están reduciendo estas partidas, porque claro, no son obligatorias por ley, se hacen para que el trabajador, si se da una baja, pueda tener el 100% del sueldo, y están viendo que es que ya no los pueden pagar de tantos trabajadores de baja que hay.
1: Bueno, y por último, El Economista, las pensiones absorberán el 80% del déficit público en 2027.
2: Pues sí, la gran partida del gasto presupuestario y el gran tema que desde el gobierno manipulan un día sí y otro también, hablando de un déficit de mínimo, no hablan del déficit real de las pensiones y presumen de llenar la hucha de las pensiones, que las están llenando con nuestras cotizaciones sociales, no por amor al arte. O sea, nos están subiendo los impuestos todos los meses de enero y nos los van a seguir subiendo en los próximos años.
1: En fin, muchas gracias, Beatriz. Volvemos a escuchar en la apertura de la bolsa a partir de las 9. A las 7:53 se van a quedar con las noticias más cercanas y enseguida regresamos con más información y la República de los Tontos, por supuesto, nuestra tertulia hoy, Ignacio de Pano, Luis Valcarce y Carmelo Jordá.
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2: Saludos, muy buenos días. Abrimos este informativo económico y social en la mañana de este lunes 27 de julio, en plenas festas do Apóstolo de Santiago de Compostela, que se están celebrando hasta este próximo viernes 31 de julio. Unos 10 días de conciertos llenos, además, de actividades culturales. Al cartel de la programación de este año se han incorporado artistas como Julian Marley, Xego, La Perra Blanco, Eris Mackenzie, que se suman a nombres anunciados ya como The Rapants o Lila Downs, que actuó el viernes pasado. La programación además incluye el Tradfest, orquestas, cine al aire libre o espectáculos para todos los públicos. El presupuesto este año supera los 800.000 euros, aunque las fiestas durarán 5 días menos que el año pasado. Seguimos en Compostela para contarles que el pleno de su ayuntamiento ha aprobado por unanimidad los festivos locales del próximo año, del año 2027. Serán los siguientes: el jueves 6 de mayo, que es el día de la Ascensión, y el lunes 16 de agosto, que es el día de San Roque. Ambas jornadas serán festivas, retribuidas y no recuperables. Y también les contamos en Compostela que la sede a Fundación acoge desde este martes y hasta el 9 de septiembre Compostela Expeditio, una experiencia inmersiva de realidad virtual que permite viajar durante 20 minutos al Santiago medieval. Los visitantes podrán recorrer libremente las calles de hace 800 años e interactuar con personajes y escenarios recreados a partir de estudios históricos. Las entradas están ya a la venta desde los 13,60 euros con un precio general de 16,60. Recordarles que las familias gallegas podrán solicitar hasta el 6 de agosto nuevas ayudas de 150 euros para el comedor escolar. Están dirigidas a usuarios de comedores gestionados por AMPAs, ayuntamientos o centros concertados con una renta igual o inferior a los 6.000 euros por persona. La Xunta destina casi 3 millones de euros a esta convocatoria, que busca ampliar el apoyo a más hogares. Las ayudas serán compatibles con otras subvenciones siempre que no se supere el coste del servicio. Además, para el próximo curso se prevé un segundo tramo de ayudas de 100 euros para familias con rentas entre los 6.000 y los 10.000 euros. Sepan que el salario bruto anual por trabajador aquí en Galicia alcanzó los 25.164 euros en el año 25, un 2% más que el año anterior, aunque por debajo de la media estatal, que creció un 3,1%. Todo esto según la información del INE. El coste total por trabajador se situó en los 34.477 euros, un 2,5% más de los que el 72% corresponde a salarios y el 24% a cotizaciones sociales. En el conjunto del país, el salario medio anual fue de 28.411 euros, el más alto desde el año 2008, y el coste laboral ascendió a los 38.749 euros por trabajador. Equiocio celebrará su edición número 35 del 7 al 9 de agosto en Ascavazas, en Ferrol, con el apoyo de Gadis, que volverá a impulsar los talleres de cocina creativa para niños y jóvenes de entre 3 hasta 16 años. La actividad busca fomentar hábitos saludables y la sostenibilidad a través del juego. Como novedad, los usuarios de las entidades de Equiocio Social tendrán prioridad para inscribirse en estos talleres. Galicia registró 1.082 nacimientos en mayo, la misma cifra que hace un año, aunque en el acumulado del 26 suma
6: 5.226 bebés, un 3,7% menos que en el mismo periodo del año anterior. En cuanto a las defunciones, se contabilizaron 2.607 en mayo y 14.529 en los cinco primeros meses del año, lo que supone un ligero descenso respecto al año 2025. El Ayuntamiento de Pontevedra ha presentado las recomendaciones para observar con seguridad el eclipse solar del próximo 12 de agosto, que ocultará el 99,5% del sol en esta ciudad. Se insiste en el uso correcto de las gafas homologadas y en evitar la observación prolongada o con dispositivos ópticos. El consistorio también recomienda elegir con antelación un lugar despejado, evitar zonas forestales y no detenerse en la AP9 para contemplar el fenómeno, que coincidirá con varios actos de las festas de la Peregrina. La farmacéutica gallega Biofabri del Grupo Zendal ha completado el reclutamiento de 5.500 voluntarios para el ensayo clínico de fase 2B de su vacuna contra la tuberculosis MTB-VAC, que se desarrolla en Sudáfrica, Kenia y Tanzania. El estudio evaluará la seguridad y la eficacia de la vacuna para prevenir la tuberculosis pulmonar, sobre todo en adolescentes y en adultos. La compañía destaca este avance como un hito en el desarrollo de una vacuna que podría mejorar la protección frente a una de las enfermedades infecciosas más mortales del mundo. La Xunta ha abierto el pasado miércoles al tráfico el primer tramo de la prolongación de la autovía AG59 entre Compostela y Astrada. El nuevo trazado de 3,5 kilómetros conecta a Ramallosa con Pontevedra y ha supuesto una inversión de algo más de 32 millones de euros. El presidente Alfonso Rueda asistió al acto de inauguración de la infraestructura, que es gratuita. Y terminamos este informativo contándoles que la cantante Luz Casal inaugurará el próximo 1 de agosto las fiestas de María Pita en La Coruña, que ofrecerán además una amplia programación cultural durante todo el mes de agosto, casi todo el mes de agosto. La actriz y humorista Lucía Veiga será la pregonera y en la plaza de María Pita el escenario principal.
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1: Muy buenos días, segunda hora de Es la Mañana de Federico en Es Radio. Hasta las 12 del mediodía les vamos a acompañar a partir de las 10:15, 10:20, como siempre, Isabel González con todos ustedes. Yo soy Rosana Laviada. Reciban un saludo en nombre de todo el equipo que hace posible este programa en este lunes 27 de julio. Muy pendientes, por supuesto, del cielo, muy pendientes del tiempo. Hoy remite en algunos puntos del país la ola de calor, pero en otros, como en Andalucía, Extremadura y Galicia, se esperan temperaturas por encima de los 40 grados. En Cataluña hay alerta amarilla por fuertes lluvias y en el centro peninsular, en Madrid, tenemos 22 grados. Hoy alcanzaremos una máxima de 34 grados. La máxima de las máximas, como les digo, en Badajoz, allí 41 grados. La mínima en Soria, 9 grados.
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1: ...152.000 hectáreas han sido quemadas en lo que llevamos de verano. Es por seis la superficie que se quemó en el mismo periodo del año pasado. Más de 75.000 evacuados, 93.000 confinados y 83.000 hectáreas calcinadas son los datos que nos deja el que ya es el mayor fuego de la historia de España, con ese récord en desalojos, incendios de Toledo, Ávila y Madrid. Por supuesto, estamos muy pendientes también del último hora que nos llega desde el Val d'Uixó, en Castellón. Allí sigue fuera de control y se han quemado ya 6.500 hectáreas. Se han desalojado 18.000 personas, otras 64.000 permanecen confinadas en otro incendio que permanece activo a esta hora de la mañana. Muy pendientes, por supuesto, de la Comunidad de Madrid, de Ávila, de Toledo. En la Comunidad de Madrid acabamos de hablar con varios de los alcaldes de las localidades que han sido confinadas, muchas de ellas evacuadas, y en concreto nos ha estremecido el testimonio que nos daba en directo el alcalde de Pelayos de la Presa, Antonio Sin. Él nos relataba cómo el fuego recorre el pueblo de un lado al otro de su pueblo, Pelayos de la Presa. Muchas de las personas confinadas en sus casas, muchos de los vecinos de Pelayos han tenido que ser realojados en el Centro de la Cultura del Pueblo porque han perdido sus casas. Postes tirados, árboles quemados, ceniza en el suelo, en fin, una situación dantesca la que nos describía el propio alcalde, que estaba ya poniendo en marcha la corporación para tratar de hacer algo, lo que buenamente pueden y está en su mano. En total hay 13 carreteras afectadas con diferentes tramos cortados, así que por favor mucha precaución, no se acerquen a las zonas afectadas porque lo más probable es que tengan que dar marcha atrás y sobre todo no es conveniente colapsar las vías que quedan abiertas. Se recomienda evitar esos desplazamientos por las zonas afectadas y seguir en todo momento las indicaciones de los servicios de emergencia. Y al quinto día les estamos contando que apareció. Hay que tener desde luego mucha cara y muy poca vergüenza para aparecerse en el país, como lo hace hoy Teresa Rivera en su portada, abanico colorista en mano y con un aire de suficiencia propio de aquellas personas que están convencidas de que están por encima del bien y del mal. La exministra de Transición Ecológica, también vicepresidenta europea para lo que se ha venido a denominar transición limpia, justa y competitiva, dice que Europa no está preparada para las consecuencias del cambio climático. Amenaza a todos aquellos que no se suman a su religión del clima y culpa las temperaturas extremas del caos ferroviario y de las urgencias hospitalarias. Sí, como lo escuchan, culpa a las temperaturas extremas del caos ferroviario y de las urgencias hospitalarias. Va a resultar que el accidente de Adamuz también lo provocó el cambio climático. Teresa Rivera no habla de las décadas de mala gestión ambiental ni de las malas decisiones políticas en materia de gestión forestal. Teresa Rivera no habla de la cantidad de combustible vegetal que se acumula en los montes, tampoco habla del despoblamiento del medio rural, tampoco del retroceso de la ganadería extensiva o de la burocracia compleja que dificulta la gestión. Tampoco habla Teresa Rivera de la falta de incentivos para la actividad del medio rural ni del abandono de las explotaciones tradicionales. De lo que tampoco habla Teresa Rivera es del coste que supone la no prevención de los incendios. Una factura de 10.000 millones de euros, tal y como tasa y ha contabilizado Diego Sánchez de la Cruz en un extraordinario artículo y reportaje que hoy les recomiendo lean en libertaddigital.com. Tampoco Teresa Rivera habla de la escasa inversión en prevención, donde empieza a apagarse el fuego. De lo que tampoco habla Teresa Rivera es de los 15 aviones anfibios que prometió Sánchez y que no están funcionando, ni de las promesas incumplidas desde el año 2022, cuando Sánchez prometió renovar una flota que ni se ha tocado. Tampoco habla Teresa Rivera, por ejemplo, de esos dos aviones anfibios Canadair Super Scooper que permanecen estacionados en el aeropuerto de Salamanca sin participar en las labores de extinción. De todo esto no busquen explicación ni respuesta, tampoco pregunta en la entrevista que hoy concede Teresa Rivera en ese reportaje, como les digo, en el diario El País. En fin, así están las cosas. Nosotros vamos a tratar de arrojar algo de luz entre tanta opacidad por parte del Ejecutivo, entre tanta disfunción por parte también del Ejecutivo, tanto activo como pasivo, y por supuesto vamos a tratar de hablar con aquellas personas que saben para que nos ilustren sobre aquello que está sucediendo. De momento tenemos el testimonio de primera mano de 4 alcaldes de municipios afectados que a las 7:30 de la mañana nos han relatado cómo están sus pueblos en la Comunidad Autónoma de Madrid y muchos de ellos colindantes con la Comunidad Autónoma de Castilla y León, con Ávila en concreto. Cómo desgastados, con lágrimas en los ojos y con la voz entrecortada, nos describen la situación dantesca de sus pueblos. Hay que escucharles, hay que saber qué es lo que está sucediendo en este momento, en este punto de la mañana, y con ellos hemos hablado. Por supuesto, los testimonios se van a ir acumulando a lo largo de la mañana en este programa. El primero de ellos, el que nos dejan las autoridades que parecen imponernos una realidad que tan solo ellos quieren ver. Luis Díaz, buenos días.
2: ¿Qué tal? Buenos días. El gobierno insiste en lo que denominan emergencia climática, antes cambio climático, para hablar de los incendios que asolan el país pese a la mala gestión contra las llamas y de no invertir en prevención. Los expertos en la materia, si lo confirman, denuncian, como bien decías, que el verdadero problema empieza mucho antes de que aparezca el primer foco, al ignorar el despoblamiento de las zonas rurales, el retroceso de la ganadería extensiva o el exceso de burocracia que dificulta la gestión y el mantenimiento de los montes. Montes que deben ser limpiados para reducir la cantidad de combustible que alimentan a las llamas. Durante las últimas semanas, mientras el fuego avanzaba por todo el país, dos aviones anfibios permanecían parados en Salamanca sin participar en las labores de extinción. España tan solo mantiene operativos 6 de sus 15 aviones anfibios, ya que los 9 restantes están en mantenimiento. Aún con todo ello, el gobierno sigue justificándose hablando de cambio climático. Escuchamos a Sánchez, a la ministra Sara Agesen, también a Diana Morán y a Yolanda Díaz.
3: Un gran pacto de Estado frente a la emergencia climática. Los incendios siempre han existido, pero la magnitud de los incendios, el comportamiento de los incendios, estos climas tan adversos y extremos donde pasamos de una borrasca a un gran incendio o a grandes nevadas en muy poco tiempo, nos indican lo que nos ha dicho la ciencia durante muchísimo tiempo.
4: Cada alegato en contra de la evidencia científica, de la realidad del cambio climático, lo que hace es alimentar los incendios. Lo he dicho también siempre, los gobiernos con negacionistas son un peligro para la población.
5: La evidencia científica dice que existe el cambio climático, que el cambio climático está afectando a estos fenómenos y que por tanto no podemos negar la evidencia científica, porque lo que se niega no se puede combatir.
6: El cambio climático es una amenaza existencial. Exige de cada administración prevención, preparación y coordinación.
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1: Es tonto. Queridísimo y admirado Santiago González, muy buenos días.
7: Muy buenos días, mi querida Rosana, estrella de la mañana, torre de marfil.
1: Me encanta, me encanta. Sigue, sigue, sigue, como diría Sánchez, más, más, más, ¿no?
7: Son mis letanías laicas. Lo del fuego sigue devastador. No habíamos visto nada igual hasta ahora. Nuestro querido Pedro Corral me envió el sábado una foto tremenda de las vistas sobre el incendio desde su casa de Ávila. Era una casa con vistas al infierno. Pedro se apuntó a donde tocaba y se fue de voluntario a luchar contra el fuego a la primera línea, a 1900 metros de altitud, aunque él se inclinaba a creer a uno de los bomberos de arriba, que seguramente sería mejor que estuvieran todos abajo defendiendo el pueblo, que en el monte donde nada se puede hacer. Y luego ya, roto, confesaba: estoy llorando, Santi. Era estremecedor. El que no lloraba era un miserable llamado Javier Aroca, uno de los 61 periodistas sincopados. Como demócrata, acepto lo que han dicho los madrileños. Y si los madrileños quieren esa educación, esa sanidad, ese trato a las personas mayores, que asuman las consecuencias. Ni una lágrima por Madrid. Solo faltaba Óscar Puente para que repitiera aquella broma que hizo sobre los primeros incendios. Está la cosa calentita. ¡Qué gentuza! ¡Pero qué gentuza! Así son, y no es de ahora. Los más viejos del lugar recordarán los incendios de Galicia en el verano de 2006, hace 20 años. No tenían aún el argumento del cambio climático, pero Pepiño Blanco ya cargaba contra Núñez Feijóo, acusándolo de ir con una manguerita para hacerse la foto. Hoy también es foto de portada Tadej Pogačar, que ha entrado en el Olimpo del ciclismo al ganar su quinto Tour. Ya se codea con los grandes, más joven que todos ellos. Yo en esto del ciclismo, Rosana, me confieso gregario. Me aficioné con Anquetil siendo muy niño. Ya de mocito fui un fan irrestricto de Eddy Merckx, también con cinco Tours. No digamos de Indurain, y después de Hinault, y ahora de Pogačar. Me aficiono con los grandes y mi interés decae fuera de ellos. Bueno, también me aficioné mucho, tengo que decirlo, en la época del estadounidense Lance Armstrong, que ganó 7 Tours consecutivos, pero se nos anularon todos por dopaje.
1: Bueno, es algo que allí cultiváis y además lo hacéis fantástico. No sé si tú eres aparte, o sea, lo practicas aparte de ser aficionado al
7: deporte. La verdad es que yo los deportes los practico en el sofá de la
1: Bueno, eso está bien. Te puedes comprar unos pedales de estos de...
7: Sí, mira, esa es una idea que me ronda de vez en cuando por la cabeza.
1: Y mientras ves la ronda, bueno, pues tú... te lo digo porque a mí una de las cosas que me fascinan, reconozco que me tiene asombrada y además me parece un espectáculo precioso de ver, es cuando visito el norte, que tú sabes que está entre mis aficiones habituales, además no falto a mi cita anual, me alucina la cantidad de cuadrillas que salen desde primerísima hora de la mañana, que es cuando se tiene que coger la bicicleta, obviamente, por las carreteras del norte de España, y ahí están el padre, la madre, el abuelo, la abuela, el niño, que ya está
7: con la... Se practica mucho, tienes razón. Muchísimo. Bueno, después del Mundial he encontrado un motivo para afianzar mi madridismo y mi simpatía por Florentino, que ha tenido en este verano dos aciertos de gran calado. Uno es el fichaje de Marco Curella, acierto que se explica por sí solo si repasamos su extraordinaria participación en el Mundial. Es un grandísimo jugador, pero además un tipo excelente como ser humano. En estos días conocíamos una anécdota personal que nos contaba Adnan Pichotto y era estremecedora. Acabo de saber por qué este jugador Curella de España se deja el cabello crecer, y el motivo no tiene nada que ver con la Navidad, con la vanidad. Se deja crecer el pelo y lo lleva suelto para que el mayor de sus tres hijos, Mateo, que tiene 7 años y es autista, pueda reconocerlo por la televisión. Un gesto hermoso, qué tío. El otro detalle es que el Real Madrid estaba negociando el fichaje del argentino Enzo Fernández con el Chelsea por 120 millones de euros. Cuando Florentino vio la salvaje entrada de Enzo a Cubarsí, que le costó la segunda tarjeta amarilla y la consiguiente expulsión, dio la orden de suspender inmediatamente las negociaciones y la oferta bajó de 120 millones a cero. Magistral. Mi admirado Emilio del Río, un hombre a quien le debo una parte relevante de mis conocimientos sobre la Roma clásica, se descolgaba ayer con el homenaje a uno de nuestros más importantes poetas, Antonio Machado, en el 151 aniversario de su nacimiento. Y lo hacía recordando uno de sus inolvidables poemas. Mi infancia son recuerdos de un patio de Sevilla y un huerto claro donde madura el limonero. Eso para cualquiera de sus lectores, pero tenía que llegar Pedro Sánchez Pérez Castejón para afirmar con la solemne burlicia que tiene pegada a su ser. Es en una ciudad como esta, Soria, que es la cuna de Antonio Machado. No hay mucho más que hablar. Él es así, señora.
1: Bueno, y de Emilio del Río tiene unos libros fabulosos, maravillosos, Latin Lovers, por ejemplo, donde cuenta el anecdotario de la Roma clásica. Y no sé si sigue siendo el responsable de las bibliotecas de Madrid, de las del Ayuntamiento de Madrid.
7: Creo que sí.
1: Fue el gestor, o ha sido el gestor, y la verdad es que con gran acierto, porque es un placer y es un lujo visitar las bibliotecas de la ciudad.
7: Sí. Es un tipo estupendo, la verdad. Todavía sigue trayendo cola el rebuzno de la ministra de Ciencia y Tecnología, Diana Morant, que es también la secretaria general del PSPV, en el que comparó a Núñez Feijóo con Hitler, comparanza a la que se sumó alborozado otro intelectual preclaro, Enrique Santiago. Liberal enfurruñada, colgaba en su cuenta de X una foto de la ministra con la siguiente leyenda: vosotros también sabéis por qué todo el Consejo de Ministros tiene el estilo de barra de un prostíbulo, ¿verdad? Pues sí, dice un refrán de mi tierra que tarde o temprano se parece la hacienda al amo, y se ha extendido por aquella mesa gigantesca donde se arraciman los 23 de Sánchez lo que podríamos llamar el know-how, el estilo o la cultura empresarial del holding sabiniano. Ignacio Escolar, RQR, sigue apostando por la inocencia de Zapatero con argumentos como este. Plus Ultra aportó un certificado de la Seguridad Social para demostrar que cumplía los requisitos del rescate. August Lendmesser le echaba el alto en ese mismo momento. Mientes como siempre, Nachete. Aportó un certificado de que de la deuda de Plus Ultra no se había pagado y que la Seguridad Social le ampliaba el plazo para pagarla. Tanto la expedición del certificado como el darlo por bueno solo demuestran tráfico de influencias e irregularidades. 3 años de investigación de Nacho, como en lo de Julio Iglesias. ¡Qué
1: igualito,
7: barbaridad!
1: Igualito. Bueno, Santiago, espero que hayas pasado un buen fin de semana. Ya me pasarás. ¿Cómo has visto tu pueblo?
7: Bien. O sea, no, lo que pasa es que demasiada gente empieza ya a ver en los prolegómenos de agosto y se vuelve la cosa un poco más incómoda para ir de compras, bueno, para circular, en fin. Pero bueno, por lo demás está estupendo.
1: Es lo que tiene disfrutar el éxito, de un lugar privilegiado,
7: sí,
1: de la
7: sí,
1: costa,
7: señora.
1: No digamos dónde, ni cuándo, ni cómo, porque claro, si no luego tu legión de fans te acosa en mitad de la playa y no puede ser, Santiago.
7: Eso es.
1: Un abrazo muy fuerte, que pases un buen día. Hasta mañana.
7: Hasta mañana, que será otro día.
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1: 8 y 26 minutos de la mañana, 7 y 26 en Canarias. Silvia, buenos días otra vez.
20: ¿Qué tal, Rosana?
1: Vamos a recordar a los oyentes cómo se pueden poner en contacto con nosotros, cómo nos gusta escucharles a partir de las 9 y 40 aproximadamente de la mañana. ¿Hoy qué les planteas? ¿Qué pregunta les planteas?
20: Pues te referías tú esta mañana a los Óscares, a los dos Óscar del gobierno, Óscar Puente y a Óscar López, que han abierto una nueva guerra política de nuevo con el mismo objetivo, que es Isabel Díaz Ayuso. Óscar Puente se refería a ella como mamarracha. El segundo dice en una entrevista en el diario.es que la presidenta madrileña es puro odio, veneno para la convivencia. Nos interesa saber, justo en estos momentos, cuando los incendios, los verdaderos problemas, los encontramos en los bosques, en los montes de España, y estamos muy atentos, por supuesto, a lo que siga ocurriendo durante toda la mañana, qué les parece a los oyentes esta nueva guerra que han abierto desde el Ejecutivo, desviando el foco de lo verdaderamente importante.
1: Decía yo que se pasa en el testigo de la inmoralidad, ¿no? Porque Óscar Puente, ¿qué les voy a decir yo de Óscar Puente? En fin, la verdad es que yo no tengo ya el gusto ni el disfrute de poder leerle porque me tiene censurada, pero vamos, lo acaba de recordar Santiago González, lo de los comentarios que hacía durante los incendios el año pasado en Castilla y León, los que ha hecho a lo largo de los primeros días de los incendios aquí en Madrid, siempre tan afortunado y tan apropiado el ministro de Transportes, que ahora, no sé, le ha salido una nueva defensora, Teresa Rivera, que viene a decir que el colapso ferroviario también es motivado por el cambio climático, ¿no? Claro, sí, y el accidente de Adamuz también lo provocó el cambio climático. A este paso, todo va a ser producto del cambio climático. Y luego, por otro lado, Óscar López, que yo no sé a qué aspira, pero es que Óscar López va a ser candidato del Partido Socialista en la comunidad autónoma.
20: Yo pues
1: no
20: a eso
1: sé
20: aspira.
1: Si con este tipo de declaraciones, en fin, él sabrá lo que hace. Lo comentamos entonces.
20: Sí, vamos a recordar el teléfono por si hay algún despistado por ahí, el 648-91-92-60, o si lo prefieren pueden escribirnos a nuestra cuenta de Instagram, @lamananadfjl.
1: Perfecto, pues vamos a la tertulia.
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1: Pues empezamos bien la semana porque estamos siendo muy puntuales. 8:33, estamos batiendo todos los récords de puntualidad. Carmelo Jordao, buenos días.
2: Enhorabuena por esa puntualidad.
1: Gracias, gracias. Luis Valcarce, buenos días.
3: ¿Qué tal? ¿Cómo estás?
1: E Ignacio de Pano, buenos días. En fin, también nos acompaña Vanessa Vallecillo. Enseguida vamos a establecer una comunicación con el profesor de la Universidad de Valencia, doctor en Ingeniería de Montes, toda una eminencia, don Eduardo Rojas Briales, en lo que es la gestión forestal, en el sector forestal. Pero antes me gustaría profundizar un poco en los titulares y en las informaciones que hoy aparecen en la prensa, y en especial me ha gustado mucho y lo he resaltado antes a las 7:30, pero quiero volver otra vez a comentarlo, el artículo que en Libertad Digital publica Diego Sánchez de la Cruz, porque hace un resumen perfecto de la situación que ahora mismo tenemos encima, que nos está asolando y devastando buena parte del territorio nacional y ante la que las autoridades, el gobierno de España en este caso, los que tuvieron responsabilidades en el pasado y los que las tienen actualmente no quieren mirar, Vanessa.
4: Sí, vamos a recomendar que lean ese informe de Diego Sánchez de la Cruz, que nos cuenta que tenemos ahora mismo dos aviones anfibios estadounidenses aparcados en el aeropuerto de Salamanca, plenamente operativos, cada uno con capacidad para cargar 6.000 litros de agua en segundos, pero que no pueden volar por una cuestión administrativa. Recordamos que solo hay 6 hidroaviones de los 14 que prometió el gobierno para el verano en 2022. Nos recuerda al mundo, lo consideraba urgente el Ejecutivo. Sin embargo, aquí les ofrecíamos las declaraciones también del secretario de Estado de Medio Ambiente, Hugo Morán, preguntado sobre este asunto solo un día antes del incendio de Almería, que dejó 13 fallecidos, y que decía que si no hay medios, que las comunidades autónomas los dosifiquen, que las que tienen más envíen a las que menos tienen. Y hoy es de destacar también en la prensa, Rosana, la entrevista a Teresa Rivera en El País, dice que circulan bulos sobre que el gobierno tiene prohibido limpiar los montes, que hay que ver qué efecto tienen en estos incendios la despoblación, o qué ocurre con la prudencia de los vecinos. En este punto, acusa a la ultraderecha de negacionismo criminal o de generar situaciones de peligro. Se refiere a esos pactos de Partido Popular y Vox que incluyen políticas para el campo. Para ella son ataques a la agenda verde y a la lucha climática, pero para los ganaderos es lo que hizo decantar el voto en las elecciones en Castilla y León. Ahí están los datos y las encuestas de la época que muestran cómo el voto se fue dirigiendo hacia el Partido Popular a medida que fue ganando firmeza en sus políticas para el campo. No podemos entrar en el detalle de esas encuestas, pero grosso modo el principal efecto fue el trasvase de votos en poblaciones de menos de 10.000 habitantes, algunas tradicionalmente de izquierda, hasta el punto de elevar su fidelidad de voto en el ámbito agrario por encima del 75%. Roberto Benito en El Mundo nos resume los tres momentos históricos en los que el Partido Socialista perdió apoyos de forma significativa. Uno fue la amnistía, otro la corrupción y un tercero la Dana, con esos 238 fallecidos encarnados de nuevo en Teresa Rivera por la falta de limpieza de la Confederación del Júcar, que dependía de ella. Unas cañas que, por cierto, aquí lo denunciaba en este programa también un alcalde valenciano, que siguen sin limpiar, que ahora son más fuertes, que ocupan el doble de extensión y que son también una de las principales preocupaciones en estos momentos para las labores de extinción de los incendios.
1: No sé si habéis tenido ocasión de escuchar a los cuatro alcaldes de la Comunidad Autónoma de Madrid, de municipios afectados y devastados por el incendio. Bueno, una primera valoración, también por alusiones personales, Ignacia.
5: Sí. Los he escuchado y ha resultado conmovedor cómo agradecían la ayuda de municipios más importantes y con mayores medios. Pero hay que tener en cuenta que los alcaldes de los pueblos pequeños y rurales son personas que no tienen por qué saber que les desborda absolutamente el tema de los incendios, que tienen que hacer frente a una tragedia devastadora que les excede en todo y que hacen lo que pueden. Ahora mismo el problema ya lo tenemos. Este problema no se ha producido ahora. Este problema es de todo el invierno y de todo desde que llovió en la primavera y se ha creado todo este combustible en los montes. Los montes, a diferencia de lo que dice Teresa Rivera, a la que le niego cualquier capacidad moral para decir absolutamente del cambio climático, como también se la niego a cualquier miembro del Partido Socialista, desde el momento en que usan el Falcon como si fuera un patinete y su huella de carbono es infinita. O sea, a mí no me pueden dar lecciones de ecologismo, de ellos ninguno. Para ecologista, los agricultores que están a pie de campo manejando sus terrenos. Entonces, estamos apagando fuegos con tecnologías del siglo XVI. Va un bombero con la manguerita y los vecinos aventando. No puede ser. El incendio ya se ha producido. los pirómanos, los locos, los que les gusta el fuego, van a existir siempre. Ese es el cambio climático, siempre. Pero no hay que dejar que sus demencias afecten a esta cantidad de hectáreas. Mira, no está bien hablar de los casos personales. Yo he estado a punto de perder todo lo que tengo en junio, en el primer gran incendio de la temporada, el incendio de la litera. El incendio de la litera tenía la misma capacidad de devastación que estos, salvo en el sentido de que no tiene la cantidad de población que tiene este por su cercanía a Madrid. ¿Cómo se apagó ese incendio? ¿Cómo se consiguió perimetrar y quedarse en 4.000 hectáreas? Porque una sola persona, el presidente de la Diputación de Huesca, Isaac Claver, creyó en un producto novedoso, en un producto del que se está hablando constantemente, que no lo compran y que está ahí a disposición de todos, y lo compró y se consiguió perimetrar, porque es un producto del siglo XXI, que es mucho mejor que el agua. Y en 3 horas, desde la llamada de teléfono al propietario de la marca y el inventor, en 3 horas tenía 50.000 litros en los remolques. Un producto que lo usa y que tiene como mayor cliente a Iberdrola. Porque Iberdrola sabe que no puede funcionar con 6 aviones, con 6 hidroaviones. Y tiene este producto casi como cliente único porque lo usa Iberdrola para perimetrar sus instalaciones y para impedir que estos fuegos les accedan. Entonces, ¿qué intereses hay? ¿Cómo es posible que estemos luchando contra el fuego con medios del siglo XVIII? Es que no podemos, los fuegos del siglo XXI no se pueden apagar con agua. No se pueden apagar con agua. Y si encima no nos dejan, y me pongo en primera persona, no nos dejan cuidar del monte, no nos dejan desbrozar. Ahora mismo hay propietarios rústicos y de pequeñas explotaciones que están dejando las explotaciones por las plagas de conejos. El cereal de España se lo están comiendo los conejos y no pueden luchar contra los conejos porque no les dejan matar a los conejos. Entonces, esto no puede seguir así. ¿Esto no puede seguir así?
2: Bueno, decías, preguntabas por el tema de los alcaldes, están abandonados a su suerte, al igual que los vecinos. Hoy en OK Diario llevamos unas declaraciones que son sorprendentes de los vecinos del Valle del Tietar, en el sur de Ávila, en el que están diciendo que la UME, como no tiene efectivos y no tiene medios, pues entonces está dejando que el monte se queme, y a ellos les han dado la orden de cuidar solamente los núcleos poblacionales. Entonces son los vecinos los que tienen que ir a enfrentarse con el fuego, a hacer los cortafuegos, intentar apagar los incendios con palas. Una vez que, tú sabes que una vez que en un fuego prende un pinar, pues ya estás prácticamente perdido. La UME los está dejando el bosque y el monte que se queme, y ellos tienen la orden de no, solamente los núcleos poblacionales. Por eso se curan en salud evacuando a miles y miles de personas, pero no atacando el fuego, no acabando con el fuego. Eso es lo que están denunciando en este momento los vecinos del Valle del Tietar. Sánchez prometió, hablando de productos disruptivos, porque como dice bien Ignacia, esto no se va a pagar con, ya no lo puedes apagar con agua. No. Sánchez prometió hace 2 meses el Airbus que tiene, el A400 que tiene el,

0: a poder ver, pues ha venido el 26 y como tú decías a las 8, 6 veces peor. En lo que llevamos del año, son 6 veces peor que los del año pasado. Esto es lo que tenemos gracias a la religión del clima y a los chamanes que se hacen fotitos ahí en la portada del País con el abanico en la mano.
1: Yo estaba sobre esa entrevista, he estado leyéndola ahora porque te escuchaba esta mañana, Rosana, lo que decías, y no es que no me crea lo que tú digas, pero es que me parecía algo absolutamente inaudito. Pero no, es cierto, la tipa sale ahí con sus dos...
2: abanicos,
1: exacto, y culpa al cambio climático de los problemas ferroviarios y de que las urgencias estén llenas. A ver, mire, señora, es que no tiene ni un poco de vergüenza. Y al final, en la última pregunta, le preguntan por un poco así como de tal, por el caso Forestalia. No, eso es un tema.
0: Sí, la dejaron para el final.
1: Vamos a ver qué tal.
0: Usted tiene un amigo ahí en el caso Forestalia, sí. La dejaron ahí para el final, para que no quede, ¿no?
1: La tía,
0: para que no
1: se diga. El caso Forestalia que tiene a sus espaldas con una mochila que debería estar escondida en casa debajo de una manta y sin sacar la cabeza, pues nada, o sea, está en la portada del País con una desfuerza y luego, digamos, es un poco, ese es el nivel de los que presumen de la ciencia. Ayer estuve escuchando a la responsable de Protección Civil, cuyo nombre ahora no recuerdo, lo siento, decir que el incendio tenía muy malas intenciones. Estos son los de la ciencia. Es que acto seguido dijo que, bueno, pues que los bulos, fíjate tú, qué mal, se está viendo bulos y tal. Y estos son los de la ciencia. Es
2: que están hablando de ciencia para esconder una superstición. O sea, no se estos llamamientos a la ciencia, al cambio climático, es una cortina de humo, nunca mejor dicho, que niega precisamente la ciencia. O sea, los incendios de ahora, aparte de que el valor paisajístico no lo volveremos a ver. O sea, muchos de nosotros, los mayores, no volveremos a ver eso. La mayor parte de los que han sido evacuados, y más en núcleos rurales castellanos, como puede ser en Aragón, como puede ser dentro de la España rural en la que yo me muevo, son personas mayores, a las que se les van a causar daños psicológicos, porque cuando los sacas de su casa, los sacas de su entorno, tienen este colapso que tienen las personas mayores cuando los hospitalizas, que pierden la cabeza. O sea, no hay muchos daños que se van a producir.
3: Vamos a seguir hablando de ellos, por supuesto, pero yo tengo el empeño, y es algo personal, de hablar con la gente que sabe de la materia, porque me parece que muchas veces no escuchamos a las personas que conocen la cuestión y que son expertos en este asunto, y a veces, bueno, pues uno se deja guiar por lo que dice el político de turno o por lo que dice el interesado de turno, y perdemos de vista los que son expertos y gente que se dedica a estudiar, a hacer estadística, a evolucionar, a ver cómo se ha evolucionado en la historia, lo que nos dice de los incendios, lo que nos dice de nuestro campo, de nuestro monte. Y uno de ellos es Eduardo Rojas Briales. Él es profesor de la Universidad de Valencia, doctor en Ingeniería de Montes de la Universidad Politécnica de Madrid, decano del Colegio de Ingenieros de Montes y con una gran experiencia en este sector forestal. Don Eduardo, ¿qué tal está? Muy buenos días.
4: Muy buenos días. Solo puntualizar que fui decano, fue un gran honor del 16 al 24, pero ya no soy, bueno, ya soy ex-decano.
3: Yo podría estar contando su currículum durante todo el programa porque estamos, como digo, ante una eminencia, ¿no?, en el sector forestal. Me gustaría primero que nos explicara, ¿qué tiene de especial este incendio que asola el centro peninsular y qué le hace tan particular, si es que hay algo que le hace particular?
4: Todos los grandes incendios tienen sus peculiaridades. El año pasado vivimos una situación horrorosa entre León, Ourense y Zamora, que probablemente en términos de extensión y de impacto fue más grave. Lo que pasa es que no fue una zona tan poblada y, por lo tanto, el eco no fue exactamente igual. Este es el incendio, parece por ahora, de mayor extensión que hemos tenido en España, teniendo siempre en cuenta que cuando los incendios se fusionan es muy difícil, burocráticamente hablando. Es decir, hubo uno en el 94 en la Cataluña Central que también llegó a 50.000 hectáreas, pero se trató burocráticamente como dos, y este, pues, se vende, si se divide en tres o no, tendría otra dimensión. Pero, evidentemente, el tema más crítico que hemos tenido aquí y en Almería ha sido el afectar a población. Es decir, son incendios de interfaz urbano-forestal que son extremadamente complejos, a los que no estábamos acostumbrados porque han entrado relativamente reciente en nuestra historia. No habíamos vivido uno crítico como pasó en Grecia, donde hubo muchos muertos hace unos años. Por suerte no ha sido el caso, digamos, en este caso, en Almería sí. Y son incendios que obligan a una actuación dirigida a salvar las personas, lo primero, a intentar que haya el mínimo daño en casas e infraestructuras y las poblaciones, y como último, obviamente, abordar el fuego, porque toda la vez no se puede hacer. Se comentaba antes por una persona.

0: pues que la UME está protegiendo, digamos, las personas, es que la UME no es el cuerpo de extinción. El cuerpo de extinción son los cuerpos autonómicos, es como está montada España. Otra cosa es que aquí el Estado haya asumido la coordinación, porque es un incendio interautonómico entre tres comunidades autónomas. Pero esos diferentes cuerpos, incluidos también los que vienen de comunidades que no tienen problemas graves o del extranjero, pues se dividen en funciones. Y obviamente hay una regla que es difícil de poner en duda, que es lo primero es las personas y obviamente los bienes críticos como las casas y la población. Y lo que nos ocurre en este incendio de Interfaz es que no estamos preparados. No se ha hecho el trabajo, pero no nosotros. Lo vimos hace año y medio, justo los días que Trump asumió su segundo mandato, que en Los Ángeles, en barrios súper ricos de Los Ángeles, hubo un tema de incendios de interfaz urbano forestal brutal. Con lo cual, es un problema pues que no hemos abordado. Es muy bonito vivir en el verde, pero hemos de tener el territorio en condiciones. Y le pongo un ejemplo muy sencillo que pasó ayer en Valencia, al lado del oceanográfico. En el comienzo de la huerta hubo un incendio. En la huerta de Valencia nunca ha habido incendios porque es un sitio de regadío. Pero como hay expectativa urbanística, como hay minifundio, como no es rentable, pues al final se abandona y la vegetación crece, porque hemos tenido 2 años muy lluviosos y hay un incendio pegado al borde de la ciudad. Es decir, no podemos tener el territorio abandonado, sea en los lugares más remotos, como ha sido el incendio de la Sierra Norte de Guadalajara y otros de Aragón, ni en las zonas más periurbanas. El territorio tiene que estar cuidado. Eso es lo básico. ¿Que el clima nos pone dificultades? Sin duda. Pero no vamos a resolver el problema en 100 años cuando el cambio climático pueda bajar, porque eso nos va a costar reducir las emisiones como mundo, no como España o Europa. Con lo cual, la única solución es cuidar el territorio y tenerlo en condiciones con agricultura extensiva, con ganadería extensiva, con gestión forestal y con un diseño que sea imposible la producción de grandes incendios, reduciendo la carga de biomasa combustible, que no es lo mismo que árboles. Los árboles grandes no se queman, lo que se quema es todos los elementos finos que están a disposición del fuego.
1: Ha mencionado usted muchas cosas, muchos elementos, en la despoblación del medio rural, el retroceso de la ganadería extensiva, la burocracia, que es cada vez más compleja y dificulta la gestión de los montes. Esto lo comento yo también, siendo consciente de que no se pueden evitar los incendios, que la prevención total es imposible de abarcar. ¿Es excesivo afirmar que la extinción de los incendios empieza en la prevención? Es decir, que el incendio comienza a apagarse en la prevención del mismo.
0: Absolutamente. Lo que ocurre es que hay una prevención sensu stricto, que es la que utilizan, digamos, las administraciones forestales, es tener pasas de agua, es tener detección, que hoy en día con el tema de los móviles está bastante conseguida comparada con el pasado, que había que tener torres y demás. Hoy en día esto prácticamente cada fuego se anuncia por 10 o 15 personas por móviles. Es tener los caminos en condiciones, es tener cortafuegos. Todo esto, esa prevención sensu stricto funciona relativamente bien, salvo en el ámbito periurbano, porque ahí ya la cosa se hace más complicada y depende mucho de comunidades autónomas. Pero lo que realmente estamos digamos, pidiendo es una prevención más amplia. Nos pasa igual en la salud. Una cosa es que digamos que el sistema sanitario esté preparado para cualquier crisis posible y para personas, bueno, por ejemplo, que van a tener un ataque al corazón. Y otra cosa es que el ciudadano, el paciente, haga una vida sana y viva en un entorno sano y tenga salud mental y demás y tenga hábitos saludables y reduzca el riesgo de tener un ataque al corazón. Estamos hablando de esa segunda prevención mucho más profunda y más amplia, que es la que necesitamos en muchas políticas y que precisamente lo que se caracteriza es porque interfiere en diversos ámbitos políticos que además en nuestro país pues frecuentemente son de diferentes niveles, con lo cual llegamos a un punto en el cual rara vez las administraciones entre ellas colaboran como deberían colaborar para resolver problemas. Entonces, ¿aquí qué tenemos? Tenemos por un lado normativa ambiental demasiado estática que se suma, digamos, a una inercia de un intervencionismo administrativo que ya tuvimos, digamos, en el franquismo y que no hemos quitado del todo. Del vuelvo este mañana y de que en principio por principios no y no sí y demás. Esa intervención administrativa excesiva y, por otro lado, básicamente un problema de financiación. Es decir, hacer un desbroce en tu propio terreno nadie te puede prohibir salvo que sea una reserva estricta. Otra cosa es que se pueda financiar. Y donde estamos teniendo un problema, y probablemente el más grave de todos, además de comunicación, es el problema de financiación. Es decir, para poner un ejemplo, la agricultura necesita apoyo, faltaría más, pero la agricultura recibe de media 400 euros por hectárea y año. Sean pocos o demasiados, discutible, pero el monte recibe 11. Con 11 euros por hectárea y año no tiene ni para media hora de trabajos forestales. Con ese recurso, ¿cómo vamos a actuar? Pero es que existen cosas tan absurdas como que el canon hidroeléctrico, que viene de gracias a los bosques de montaña, básicamente del Pirineo, pero también del Júcar, de montañas que están arboladas y que regulan y permiten que nuestros embalses duran mucho más de lo que se había pensado, porque tenemos más bosques. Por eso tenemos el problema de incendios, porque tenemos mucho más bosques que teníamos hace 50 años. Resulta que el cambio hidrológico va al regadío, no va a los pueblos de montaña. Entonces, los pueblos de montaña, como decía Teresa Rivera, eso es responsabilidad de los alcaldes, claro, porque un tercio de nuestros montes son municipales. ¿Pero qué recursos reciben? Ninguno. Es todo gratis total. Es un gorroneo sistémico. Y claro, con mucho intervencionismo público y nulos recursos, o recursos ridículos, estamos hablando de 300 millones de euros al año de presupuesto forestal en España, proactivo, no el de extinción, no llegamos a ningún lado. ¿Y qué han hecho las administraciones durante los últimos 40 años? Invertir cada vez más en medios de extinción. Y hay como una especie de retroalimentación de meter más dinero en medios de extinción. No, hay que meter dinero en el territorio, pero con inteligencia, porque hoy sabemos los fuegos en cada zona, cuál es el viento crítico, cuál es la meteorología crítica, sabemos la orografía, hay simuladores de incendios, es muy fácil decir, el fuego va a hacer esto. Es muy fácil saberlo. Y eso nos permite identificar zonas que son estratégicas. Y esas son estrategias, tratarlas y modificarlas para que no tengan combustible. Por ejemplo, podemos hacer un cortafuegos, pero podemos plantar viñas sin suficiente suelo. O cultivos que en verano no sean combustibles. La viña no es combustible. Habrá zonas donde pues, nos interesa un regadío si podemos recoger agua para regar. Pues eso es lo que hay que intentar, combinar agricultura, ganadería y gestión forestal de una forma óptima para generar paisajes resilientes, que si se produce un fuego sepamos lo que hay que hacer y el fuego no tenga un gran recorrido.
1: Claro, nos ha dado usted, don Eduardo, una cantidad de datos en pocos minutos que con esto ya yo montaría una reunión a nivel nacional para establecer las bases, digamos, de la política de ese pacto de Estado del que tanto habla ahora el presidente del Gobierno, y ya le añade lo de la emergencia climática. Y ahí quería ir yo. Cuando tienes a un presidente del Gobierno con una legión de ministros que vienen después y de responsables europeos, como es la señora Teresa Rivera hoy mismamente, hablándote de una emergencia climática y de un cambio climático. Cambio climático, cambio climático, cambio climático, desayuno, comida y cena a todas horas. Y por otro lado, te están hablando de una especie de nuevo incendio de sexta generación, los nuevos incendios, es decir, como una especie de mantra un poco mágico, que parece de los quechuas o que parece de, no sé, que viene del otro mundo. Claro, estamos haciendo quizá una literatura de la cuestión totalmente nociva para lo que tenemos que abordar, que son los incendios, con los datos que usted, por ejemplo, nos acaba de dar. Es decir, me parece que es un relato literario mágico, de literatura, digamos, mágica, con los datos que usted nos acaba de abordar y que nos da pie a establecer las bases para la prevención de estos incendios. No sé, yo como mera observadora lo veo bastante claro. No sé qué opinión tiene usted.
0: Bueno, esto se enmarca en una polarización que no solo tiene la sociedad española, lo estamos viendo en Estados Unidos exactamente igual, por un lado y por otro, ¿no? Entonces aquí hay que tener mucho cuidado de no caer en una mina. O si me permite, pues estar en un parque, pues se ha pasado un perro y, en fin, pisar algo, ¿no? Porque es muy deslizador y muy deslizante, como el hielo, que ahora no tenemos justo, y se puede, digamos, y con el calor de los argumentos, cometer un error que utiliza siempre el contrario, ¿no? O sea, que hay cambio climático, eso es indudable. Que el cambio climático no nos interesa, seguro. Que además del tema climático, hay una serie de argumentos alineados que pueden ser mucho más importantes. Yo recuerdo, porque me dieron clase en esa época de geografía, un alemán, casualmente en el 73, el informe del Club de Roma. ¿Qué es más importante, el cambio climático o que no es ético que en 3, 4, 5 generaciones consumamos todos los hidrocarburos que ha almacenado la Tierra en miles de años, millones de años, y que probablemente puedan hacer falta en el futuro, además del daño climático? O que los países productores de petróleo, pues, digamos, podríamos decir hace poco que Rusia era el más respetable. Pues ya vemos lo que está haciendo Rusia en Europa. O sea, Europa, China, Japón, Corea del Sur, en fin, estos países no tenemos petróleo y, por lo tanto, somos muy vulnerables. Por lo tanto, hacer el cambio energético nos interesa, probablemente por más razones que solo la climática. Por lo tanto, el tema aquí es una cuestión, es decir, lo que no puede ser es el tema de cambio climático primero. Está ahí y no se va a dudar, pero quedarse ahí y sobre todo utilizarse como excusa o alibi, que se diría en latín, para no hacer nada. que es lo que se hace para culturizar todo el resto del mundo, porque que alguien sea más crítico o menos crítico con el tema del cambio climático, al definitiva no cambia nada. Y luego hay un aspecto que es muy importante, que quizá en el ámbito forestal tengamos una cierta mayor predisposición, que las escalas temporales y ambientales. El cambio climático requiere un siglo para bajarse si hiciésemos todo lo que hemos de hacer. Pero como es un tema global, no está en nuestra mano. Y por tanto, que Europa baje a emisiones cero en el 2050 va a cambiar muy poco, porque en este momento, para que nos entendamos, prácticamente solo contaminamos un 40% más que el resto de ciudadanos del mundo, con un nivel de vida 4 veces superior. Con lo cual, y estamos en visos de llegar en 10-15 años a emitir por debajo de la media mundial. Con lo cual, Europa no puede resolver todo el problema. Que Europa descubre nuevas formas de aprovechamiento de energías renovables, seguro que es una contribución positiva. Pero cualquiera que haya viajado, por ejemplo, por India, en cada esquina hay un generador andando porque el sistema de infraestructura eléctrica no es suficiente. Con lo cual, hay muchas cuestiones que aquí hay que resolver y que no está en nuestra mano, aquí y ahora. Por eso la división espacial y temporal. Lo importante, y lo que es la trampa que nos hace el mundo determinista de cambio climático, que no lo quiere decir entender que existe cambio climático, y ahora hablaremos también de los incendios de sexta generación, es que las políticas que hagamos tienen que estar alineadas. Y hacemos gestión forestal, recobramos la agricultura extensiva y la ganadería extensiva, tenemos productos de ganadería que emiten mucho menos emisiones, que son mucho más saludables, por tanto también una sinergia con la salud, y tendremos mucha más madera y corcho y biomasa que nos permitirán reducir el impacto del CO2 alternativo, porque nos calentaríamos si no con gas, construir con madera, que es mucho más eficiente y genera muchos menos gases de efecto invernadero que la construcción tradicional en hormigón o en acero. Por lo tanto, ahí hay una sinergia de la cual nunca se acuerda el mundo ecologista, porque no le interesa al mundo rural, porque es tremendamente autoritario siempre de arriba abajo. Es clarísimo, se analiza en sus políticas, siempre es de arriba abajo y todo son prohibiciones. Nunca favorecer, nunca construir un territorio, digamos, resiliente, integrando a la población. Y luego, finalmente, el incendio de sexta generación, ¿qué son? O sea, son unas características muy simplificadas de los cuerpos de extinción. Pero básicamente es dado que la atmósfera está más caliente y es más inestable, que eso sí que es fruto del cambio climático, pues el fuego llega a una dimensión en la cual crea su propio ecosistema y genera una tormenta de fuego. Una tormenta de fuego en el sentido que genera un cumulonimbus. Lo que genera una tormenta normal lo genera de fuego en condiciones de inestabilidad atmosférica que son mucho más habituales que en el pasado. Y esos incendios al final acaban generando un downburst, es decir, que cae, que colapsa esa nube, esa nube de tormenta. Llueve un poco, pero eso no es suficiente para que no llegue a la tierra, pero genera mucho viento. Y eso es lo que les pasó a los portugueses en el año 17 con el mayor incendio que había en Europa, de 400 y pico mil hectáreas, que colapsó. Y la gente que intentó huir, pues todavía tuvo un final mucho peor que si hubiese quedado en sus casas, ¿no? Entonces, eso simplemente es una cuestión técnica, pues que es un modelo que ha aparecido ahora, que antes se confundía con decir, no, es que ha pasado justo una tormenta, ha soltado algunos rayos. No, es que esa tormenta la generó el propio fuego. Por lo tanto, es un poco difícil decir que no hubiese pasado en el pasado, pero ahora está pasando mucho más, incluso con incendios que no son muy grandes.
1: Don Eduardo Rojas Briales, estaríamos hablando con usted toda la mañana, pero tenemos que un límite de tiempo. Muchas gracias por atender nuestra llamada. Muchas gracias por ayudarnos a entender un poco más lo que está sucediendo. Gracias. Buenos días.
0: Un placer. Adiós, adiós.
1: Bueno, pues como veis, mucha información, muchas cosas que se podrían hacer y abordar y que se están ignorando, ¿no?
2: El profesor Rojas lo ha dicho todo, pero claro, es evidente que la agricultura extensiva mantiene el territorio. Pero, por ejemplo, ahora en los incendios, las balsas de riego pagadas, costeadas con el sudor de su frente de los agricultores, son aquellas en las que los aviones han cogido el agua. Pero es que además se les están aportando el agua con las que se apagan los incendios, y además tienen una cantidad de gastos que se van acumulando cada año respecto de las balsas, que ahora hace falta un programa de mantenimiento de no sé qué, que ahora hace falta que le pongas no sé cuántos. O sea, los cánones de mantenimiento de un agricultor son de tal calibre que no puede haber agricultura extensiva. No la puede haber porque no hay dinero para mantenerse. O sea, no se le puede. O sea, esa agricultura extensiva y esa ganadería extensiva está muy bien, pero no da para vivir.
3: Yo creo, y a lo mejor tú no estás de acuerdo conmigo, que la tendencia natural es que el entorno rural se vaya despoblando. Y sí, se debe a causas sociales, o sea, simplemente a cómo nos gusta vivir, qué cosas apreciamos las personas, digamos, del siglo XXI. Es decir, qué tipo de entorno social nos gusta, qué tipo de entorno educativo, qué tipo de entorno cultural. Creo que la mayoría, no le gusta vivir en pequeños pueblos. Yo hace años estuve con Beatriz García, o con una compañera, haciendo un reportaje en una central nuclear, la de Trillo, creo que era. Que está, pues, como todas las centrales nucleares, en pleno entorno rural. Entonces son empleos de gran calidad, un pueblo con unos equipamientos, gracias a la central, propios de una capital, y muchos de los trabajadores vivían en Madrid, nos contaron.
2: Claro, es normal.
3: Quiero decir, hay 140 kilómetros y asumían ese...
1: Bueno, todo este entorno que se está quemando ahora mismo en la Comunidad Autónoma de Madrid, hay que decir que la mayoría son poblaciones, municipios que doblan, incluso triplican su población durante la temporada estival, porque precisamente es centro de segunda residencia por la cercanía, ¿no?, con la capital.
3: Lo que quiero decir es que si encima a esa tendencia natural, social, que en la que tenemos,
2: y lógica,
3: tú le pones todos los impedimentos del mundo, es decir, tú impides que la gente pueda ganarse el dinero con la agricultura, tú creas una burocracia salvaje, lo que haces es acelerarla. Es decir, todos los que están aquí hablando de la España vaciada y, ay, fíjate y tal, normalmente además desde despachos en Gran Vía o redacciones aquí en Madrid, toda esa gente lo que hace al final con esas normativas, con ese pensamiento, con esa idea del cambio climático como una cosa de la que somos culpables y es que has tirado el tapón de la botella y te estás cargando el planeta, pues todas esas cosas lo que hace es dificultar que la gente que quiera, que siga habiendo gente que quiere, viva en ese entorno rural y viva en ese entorno rural con
2: dignidad, digamos,
3: con la calidad de vida que es la mínima que se debe aceptar. Pero también luego hay otras cosas, es decir, porque cuando hablamos del entorno rural pensamos en los que trabajan en el campo solo, pero en el entorno rural la mayor parte de la gente trabaja en fábricas. Fábricas que también, de nuevo, están sometidas a todas esas supernormativas, a todas esas dificultades.
2: Que ahogan.
4: Es decir, yo creo que hay que empezar a pensar en el monte. Los fanáticos del clima lo que han dicho es: el monte no se toca, al monte hay que adorarlo, ¿no? Como si fuera la Pachamama, y entonces el resultado es los peores incendios de la historia desde hace ya por lo menos 10 años, ¿no? Al monte se le puede sacar rentabilidad, al monte se lo puede trabajar y sobre todo creo que en este momento, en lugar de tenerlos abandonados, pues podrían estar en manos privadas, por ejemplo. Es decir, yo creo que hay que empezar a pensar en soluciones disruptivas, no solo con el Ecofire, sino también a la manera de la gestión. Pues yo ya no me fío de los políticos, ya no me fío de que un ayuntamiento se encargue de limpiar un monte, por más que el profesor Rojas diga, no, hay que le falta dinero. Yo no me fío. Yo de lo que me fío es de una gestión privada de los montes y de los bosques. Decía, tenía un viejo profesor que decía, ¿por qué se extinguen las ballenas y no las vacas? Bueno, quizás porque las vacas están están gestionadas de otra manera y las ballenas no son de nadie. Me estremeció mucho, hay un testimonio de Mila Nieto. Mila Nieto es la hija de Miguel Nieto, que era el guardabosques del Valle de Iruelas, de la Reserva Natural del Valle de Iruelas, que ha sido arrasada. Durante 50 años su padre cuidó, junto a un grupo de amigos, ese valle. Jamás tuvieron un incendio de esta magnitud. Había incendios, pero iban, porque como estaban pendientes, iban y lo apagaban pronto. El Valle de Iruelas ya no existe. El Valle de Iruelas ha sido arrasado por el fuego. Y luego contaba con lágrimas. Decía, me están llamando mis amigos, se están quemando los pinos que yo planté con mi padre. Y su padre cuidó ese bosque, esa reserva natural, durante 50 años. Entonces, está claro que quienes cuidaban los montes, quienes se encargaban de los montes, ya no están, han sido desplazados, han sido dejados, abandonados.
1: Luis, si tú cuidas del monte, limpias el monte, directamente tienes un funcionario detrás que te está poniendo una multa porque no te dejan hacerlo. O sea, esta es otra de las
2: cuestiones. Luego, los campos.
1: Luego, perdonadme, hemos visto imágenes, y aquí me remito a los orígenes de los incendios y a aquellas personas que hacen acciones totalmente impresentables y que espero que paguen por ello. Vamos a ver, tú no puedes estar desbrozando tu finca o tu territorio a 25 de julio. tiene que haber también una labor, no sé si ya de pedagogía hacia el ciudadano, que por favor...
4: Tampoco puede haber maquinaria pesada, pesada trabajando con cosechadoras en pleno julio, con el bosque como está, que son las causas, que fueron las causas, unas imprudencias graves, que fueron las causas de los incendios en Guadalajara
2: y en Huesca.
1: Y luego, por otro lado, y esta es otra cuestión que os quiero preguntar, el tema de los hidroaviones y de la tecnología que se está utilizando para apagar los incendios. Claro, como en todo, la reacción rápida puede evitar un gran incendio como el que tenemos ahora mismo en el centro de España. Cuando tú no tienes los hidroaviones, cuando no tienes los anfibios, que son aviones extraordinarios, de 14 solamente tienes 6 activos, 2 están en Salamanca esperando que alguien les contrate.
2: Para 500.000 metros cuadrados
1: que tiene España. Y el gobierno no lo hace, porque bueno, es que aquí qué miedito, ¿no? Porque nosotros dijimos que no queríamos esto y bueno, aquí
2: habrá... Y luego quizás también es abrir una polémica, pero de la misma manera que la gestión de los ríos no se hace por comunidades autónomas, se hace por las confederaciones hidrográficas, porque el agua no conoce, no sabe, no separa, aquí se acaba Castilla-La Mancha y aquí empieza Castilla-León. O sea, el río va por donde va y existen para eso las confederaciones hidrográficas. Tampoco podemos dejar la política de mantenimiento del monte y de incendios en mano de las comunidades autónomas. A mi modo de ver, tendría que haber una gestión general, una gestión nacional. No puede ser que este gobierno esté como echándole en cara a la presidenta de la Comunidad de Madrid porque es de un partido contrario y como retrasando la ayuda de aquella manera o... Y no actuando de la misma manera, ¿no?
4: En cara de que llama la UME. Y
2: claro.
4: Dice que claro, ahora,
2: no
4: ahora que nos necesitáis, ¿no? Ahora que lo necesitáis, qué desvergüenza tenéis, no habéis hecho nada y ahora necesitar al gobierno. Lo mismo que dijo Sánchez cuando fue la Dana. Si necesitáis ayuda, que la pida.
2: Claro, o sea, es que el pueblo no conoce
4: con ese cretinismo político se manejan esta gente. ¿Cómo nos van a quemar los montes teniendo a Óscar Puente en un ministerio o habiendo tenido a Teresa Rivera? Lo normal es que se quemen todos los bosques de España y que no quede un árbol en este de pie en este país.
3: Ignacia, yo entiendo lo que dices y yo pensaba en muchos temas eso hasta que empezó a gobernar un señor llamado Pedro Sánchez.
2: No, es verdad, también.
3: Es decir, nos quejamos de las autonomías como un sistema que disgrega los recursos y por lo tanto los esfuerzos. Es posible que haya algo de eso. Yo creo que se pueden, o sea, a mí no me parece tan difícil que en una situación así la autonomía de Madrid y la comunidad autónoma de Castilla y León se coordinen y de hecho yo diría que eso está ocurriendo ahora. Es la impresión que he tenido yo en este caso, más allá de los rebuznos de determinados personajes. Cuando decimos que toda la gestión fuese estatal, tenemos que asumir que toda esa gestión en este momento estaría en manos de Pedro Sánchez. Es decir, que yo creo que estaríamos desalojando Madrid directamente.
2: Sin duda. Ya, pero ese es el nivel de gestión. Mal menor que podamos salvar un mínimo de sensatez de Pedro Sánchez.
3: Claro.
2: Pero Pedro Sánchez tiene que ser el... No podemos medir la sensatez de cómo nos gestionamos por una persona.
3: Pedro Sánchez nos ha enseñado que el sistema debe estar, y no lo está en este momento,
2: protegido. Preparado...
3: Y protegido contra los Pedro Sánchez.
2: Exactamente.
3: Porque el problema que tenemos con Pedro Sánchez precisamente es que se está aprovechando de un sistema en el que obviamente nadie podía pensar que un grupo de delincuentes llegase al poder, lo ocupase y hiciese, digamos, ya no era solo la parte directamente delincuencial, sino la parte política. Es decir, el sistema, por ejemplo, no está preparado para que un tío no te presente siquiera presupuestos durante varios años y siga gobernando sin más. Entonces, quiero decir, yo entiendo todo esto de la destrucción. Por ejemplo, volvemos, el tema típico, la educación. La educación tendría que ser una competencia nacional. Bueno, pues en este caso, en este momento la educación estaría en manos de Pedro Sánchez y de cualquier ministrucho que ahora no sé ni quién es la ministra de Educación, pero por ejemplo lo ha sido Isabel Celá, que ha sido un desastre como para correr la gorrazos desde Roma hasta aquí y volver a Roma corriendo la gorrazos.
1: Seguimos, no sé si tenemos alguna última hora, Vanessa.
2: No, de momento,
1: estamos muy pendientes de todo lo que está sucediendo porque se van cambiando las situaciones y las circunstancias minuto a minuto. minuto, como nos decían los propios alcaldes, ¿no? Es muy cambiante todo y en una hora te puede cambiar el panorama perfectamente. Vamos a seguir avanzando, si os parece. Vamos a mandar el Colacel, por supuesto, a todos aquellos municipios afectados en toda España. En toda España, como comentábamos anteriormente, ya son más de cerca de 160.000 hectáreas las que se han quemado a nivel nacional. Estamos hablando de un territorio que es 6 veces superior al quemado en la misma temporada del año pasado. 6 veces más. Y el gobierno dice, cambio climático. O sea, es que tampoco...
2: Y tuiteando. Sí, y haciendo bullying a personas normales. O sea,
1: vamos a mandar el Colacel a todos ellos.
5: Muy buenos días. 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
1: Vamos a estar muy pendientes, desde luego. Si os parece, vamos a hacer una pausa y continuamos, porque enseguida vamos a charlar con Esther Muñoz, con la portavoz del Partido Popular en el Congreso. Vamos a hablar con ella. Bueno, ayer hizo unas declaraciones su jefe de filas, Feijóo, interesantes al respecto de sus planes para cuando llegue al gobierno, si es que llega al gobierno, que esta es la gran cuestión, y cuándo llegaría al gobierno, que es otra de las cuestiones.
3: Quiero pensar que la cuestión es más cuándo que si es que llega al gobierno. Quiero pensar. No estoy con ánimos de deprimirme.
1: Una cosa es lo que yo tengo mis dudas, te lo digo claramente.
2: Con la nacionalización.
1: Santiago Abascal, ¿dónde está? Porque yo a Santiago Abascal no le veo por ningún lado. Santiago Abascal está desaparecido. Publica de vez en cuando un tweet.
3: Un vídeo y con eso ya se da por satisfecho.
1: Y punto pelota. Entonces, bueno, aquí estamos hablando de una realidad y la realidad es que este señor va a tener que llegar a un acuerdo con Santiago Abascal para poder gobernar. Me refiero al señor Alberto Núñez Feijóo. Enseguida vamos a hablar con la portavoz en el Parlamento sobre esta cuestión y sobre otras muchas, porque es muy interesante todos los datos que nos ha aportado Vanessa sobre la expectativa de voto en aquellos territorios que fueron asolados por los incendios hace unos años y que eran unidades también y sitios también muy poblados, y cómo aumentó esa expectativa de voto para el PP, en el caso de Valencia también, en el caso de Castilla y León.
4: Castilla y León es un ejemplo.
1: Sí, y es curioso, ¿no? Porque al final lo que demuestra es que cualquier tipo de intento por parte del gobierno y de Sánchez y de su tribu de ministros climatólogos, ¿no? Sí. En hacer de esto, digamos, un revulsivo político para las filas socialistas, se demuestra que es un fracaso, ¿no?
4: Y se demuestra que la gente no deja que le tomen por idiota, ¿no? O sea, cuando sale lo del cambio climático y las vías ferroviarias, lo dijo Puente hace meses. Dijo, esto es un problema del cambio climático. O sea, una persona que tiene más de 40 muertes a sus espaldas y que debería haber dimitido al instante, ¿no?
1: Rivera mintió
4: de forma asquerosa con el tema diciendo que habían renovado las vías y demás, y después se demostró que no habían renovado absolutamente nadie, que seguían con las mismas vías de la Expo Sevilla, ¿sabes? Entonces la gente se da cuenta, y claro, en el caso de Castilla y León, pues premió a una gestión y no se dejó embaucar por un mentiroso patológico, ¿no?
1: Pues enseguida abordamos todas estas cuestiones.
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1: Les contamos rápidamente cómo está el tiempo. Hay que decir que en algunos puntos de España está remitiendo ligeramente la ola de calor. Estamos a 27 de julio, las temperaturas son las que son, pero en Andalucía, Extremadura y Galicia, por ejemplo, hoy están en alerta porque se van a superar los 40 grados. Cataluña está en alerta amarilla por otra cuestión, por las fuertes lluvias, y en Madrid sepan que hoy vamos a alcanzar una máxima de 34. Es verdad que han bajado bastantes grados las temperaturas respecto a la semana pasada. Esto está favoreciendo la extensión, perimetración del incendio. Ahora lo que nos preocupa, lógicamente, es el viento también y esa situación que genera el propio incendio, como nos ha explicado anteriormente el profesor Rojas. La máxima hoy en Badajoz, 41 grados, la mínima en Soria, 9. Beatriz García, buenos días otra vez.
2: Muy buenos
1: ¿Cómo
2: días.
1: ¿Cómo abre la bolsa?
2: Bueno, pues la bolsa empieza la semana con buenas noticias. El IBEX 35 avanza un 1,10% y roza los 19.800 puntos. Con el precio del petróleo, bueno, pues está bajando casi un 7%, rondando los 90 dólares gracias a la enésima pausa entre Estados Unidos e Irán y sus conflictos. El oro también brilla, sube a los 4.089 dólares y, bueno, pues tenemos una jornada de presentación de resultados empresariales.
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2: Bueno, pues sobre todo invertir con cabeza. Se puede hacer desde casa, desde el teléfono móvil, y si somos oyentes de radio, que por supuesto lo somos, y lectores de Libertad Digital, además se puede hacer con un precio espectacular para batir a la inflación y, bueno, pues intentar sortear todas las medidas del gobierno de Pedro Sánchez. ld.invertirconcabeza.es, lo repetimos otra vez, ahí está toda la información en el 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
1: Muchas gracias, Bea. Un clásico dentro de los clásicos, el lago de los cisnes. Natalia Prieto, buenos días.
3: Buenos días. En la noticia de interés cultural hablamos del lago de los cisnes. La magia del ballet clásico vuelve a los escenarios este verano de la mano del Ballet Clásico Internacional. Bajo la dirección artística de Andrei Sarayev, la compañía actuará en el Teatro Gran Vía de Madrid hasta el 2 de agosto.
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1: Esther Muñoz es la portavoz parlamentaria del Partido Popular. Doña Esther, ¿qué tal está? Muy buenos días.
2: ¿Qué tal? Muy buenos días.
1: Estábamos comentando la última hora de los incendios que asolan buena parte del territorio español, especialmente el centro de la península, y hablábamos también un poco de la naturalización, si me permite, de casi ya rutinaria de las tragedias y de los dramas colectivos que nos están tocando vivir a los españoles en los últimos tiempos. No sé si por la inacción, la ineficacia o la falta de actuación del gobierno de España. Estoy pensando, por ejemplo, en La Dana, en Valencia, en Adamuz, en Los Gallardos, en el incendio de Madrid, en el incendio de Ávila. ¿Se está haciendo desde las administraciones todo lo posible para prevenir este tipo de situaciones?
2: Bueno, yo me va a permitir, como es la primera declaración pública que hago desde que han empezado estos terribles incendios, mandar un mensaje de ánimo a todas las personas que han sido evacuadas o que están confinadas. Yo he vivido varios incendios graves en mi provincia y sé del dolor, del miedo, de la desesperación, de la frustración que se vive en estos momentos tan dramáticos, y por lo tanto yo quiero mandarles un mensaje también a todos los cientos y miles de personas que están trabajando para que todo esté dentro de lo que cabe, sin ninguna sorpresa. Yo creo que con el nivel de evacuaciones que hemos vivido en los últimos 3 días, que no haya ningún fallecido, creo que dice mucho del trabajo y del buen trabajo que están haciendo todas las cuadrillas forestales, la gente de Protección Civil, la Guardia Civil, la UME, por supuesto, y por tanto yo quiero comenzar por ahí. A partir de ahí, evidentemente hemos vivido unos años muy trágicos en lo que tiene que ver con desastres naturales, con emergencias, a veces no naturales, me ha hablado usted también de Adamuz, y lo que yo creo que los ciudadanos ven es cómo nos comportamos cada uno, ¿no? Muchas veces nos pedís los medios de comunicación que reaccionemos a frases, a declaraciones que hacen algunos políticos, y yo creo que es que a veces no hace falta ni contestar. Yo creo que todos los españoles son plenamente conscientes de quién utiliza las tragedias, de quién las aprovecha, de quién utiliza cualquier tipo de emergencia o de tragedia para hacer política rastrera, y yo creo que los españoles lo están viendo claramente.
1: El presidente del Gobierno y varios de los ministros que le acompañan, hoy Teresa Rivera la vemos en las páginas del País luciendo un abanico colorista en mano, hablando de que Europa no está preparada para las consecuencias del cambio climático y diciendo además que el cambio climático también es el causante de los fallos en la línea ferroviaria, incluso de las listas de espera en los centros de salud y en los hospitales. Claro, ante estas declaraciones, permítame, doña Esther, que claro, le tengamos que pedir una reacción, porque me parece que es de una gravedad ya solamente el hecho gráfico, ¿no?, de tener a toda una vicepresidenta a nivel europeo, ex vicepresidenta y responsable de transición ecológica en nuestro país, luciendo palmito en la portada de un periódico ya con estas declaraciones, no sé.
2: Bueno, mire, Teresa Rivera ha sido una de las ministras más frívolas que hemos tenido en España. Yo quiero recordar que la vicepresidenta era además ministra de Transición Ecológica cuando se produjo la Dana y no fue ni una sola vez a Valencia. Ni una. Era la ministra responsable. Ni siquiera fue a empatizar con la gente que lo había perdido todo. Yo creo que dice mucho de ella, ¿no? Ni siquiera por decir para allí. Llevan años pontificando sobre el cambio climático. El cambio climático mata, dicen. Y hablan de terraplanistas y de negacionistas, todos aquellos que cuestionamos no el cambio climático, sino lo que ellos hacen o dejan de hacer para luchar contra él. Que el clima cambia es algo que ha ocurrido toda la historia de la humanidad y de la Tierra. Durante toda la historia de nuestro planeta el clima ha cambiado. Eso es de perogrullo. Ahora bien, ¿cómo actuamos el ser humano frente a las cosas que cambian, ¿no? Yo creo que esto de el cambio climático mata, el cambio climático es el responsable de todo, es un mantra que repite la izquierda para evitar responder por las responsabilidades que tienen. Cuando ellos hablan del cambio climático, no hablan de que bajo el Ministerio de Teresa Rivera no se hicieron las obras necesarias para que no hubiera una dana o una riada como la que produjo la dana. Cuando ella llegó al Ministerio, tenía las declaraciones de impacto ambiental para empezar las obras. 7 años después no se había hecho ninguna. Así no hablan tampoco de que desde 2022 el Gobierno dijo que había que modernizar urgentemente los hidroaviones y no han hecho nada. Hablando de cambio climático, no hablan de que cada vez hay menos focas para la lucha contra la extinción de incendios. Tenemos 3 menos. No hablan de que con los fondos Next Generation que ha recibido el Gobierno de España solo le han dedicado un 1% a la prevención y a la extinción de incendios. Entonces, se utiliza como mantra el cambio climático para que no hablemos de la mala gestión del Gobierno. y de lo que no hacen ni de lo que dejan de hacer.
1: Hablaba usted de la ausencia de empatía, ¿no? De la poca empatía de la señora Teresa Rivera, que no acudió efectivamente tras la riada de Valencia, cerca de 250 víctimas mortales. En Adamuz ha sucedido lo mismo. El otro día nos comentaba el responsable el presidente de la Asociación de Afectados por el Choque de Trenes en Adamuz, que Óscar Puente todavía no ha acudido a encontrarse con los afectados, que lógicamente ya no quieren que vaya a verle, pero no ha tenido la decencia de acudir a conocer de primera mano la situación de muchas de estas personas que, por cierto, van a arrastrar secuelas de por vida. Este fin de semana, el presidente de su partido, el señor Feijóo, ayer mismo hablaba en una entrevista en el diario La Razón. Me sorprendió porque hablaba de conceptos que parece que hemos olvidado. No hablaba de principios, líneas rojas, méritos, escrúpulos, convivencia. Parecen conceptos revolucionarios en la política actual en España. ¿No tiene usted la sensación de formar parte de una especie de lodazal, ¿no?, en que resulta la política casi imposible no salir manchado de él, no salir expulsado? Es decir, hablar de estos conceptos que deberían de formar parte de nuestra vida, del día a día, y más en sectores tan fundamentales como es la administración pública, parece algo muy novedoso.
2: Efectivamente, ¿no? Son cosas que teníamos ya asumidas y que este gobierno pues necesita la polarización, necesita que todo sea un lodazal para intentar sobrevivir y mantenerse en el poder, ¿no? Mire, yo con todo lo que estoy viendo estos días de incendios, lo vivimos el año pasado, en cualquier emergencia, catástrofe natural, uno enciende una tertulia y ve a políticos o a opinólogos y les ponen a debatir con expertos, con ingenieros de montes, con ingenieros forestales, gente que sabe de incendios, y se convierte en un gallinero. Y discuten de tú a tú a gente que sabe. Eso también forma parte de la degradación, ¿no? O sea, si una persona que sabe de incendios empieza a discutir con alguien... Yo estos días estoy viendo, pues por ejemplo, ¿no?, a Óscar Puente decir, cuando la Comunidad de Madrid no puede apagar un incendio, entonces llama a la UME del gobierno. Claro, estas declaraciones que se hacen para inflamar el debate público y el debate político son de una ignorancia supina. Primero, porque la UME no es del gobierno, es de todos los españoles y las pagamos con todos nuestros impuestos. Segundo, en los planes de emergencias vienen establecidos medios ordinarios y extraordinarios que se van integrando en los sistemas operativos en función de las necesidades técnicas, no de las necesidades políticas. Yo he estado al mando de varios incendios de nivel 2 cuando era delegada territorial de la Junta y le puedo asegurar que ninguna decisión que se tomó fue política. Todas eran bajo criterio técnico. El activar o no la UME no respondía a que hubiese capacidad o no, o que yo decidiese utilizar al gobierno. Se debía a cuestiones meramente técnicas. Entonces, cuando un ministro del gobierno de España, que no ha estado en un incendio, ni ha dirigido un incendio, ni ha estado en una emergencia, ni ha dirigido un operativo técnico en su vida, hace declaraciones de esta naturaleza única y exclusivamente como bomba política para luchar contra un rival político, es absolutamente, en mi opinión, terrible. Es decir, hacen comparaciones de, no, es que Madrid baja impuestos y entonces se le paga al gobierno la UME. Entonces, si todos fuésemos así de irresponsables, yo podría decir, ah, entonces a Cataluña se le hace una quita de la deuda y además le tenemos que pagar la UME. De verdad, es de un simplismo, de una demagogia, de una irresponsabilidad, cuando los ciudadanos que en estos momentos lo que quieren es, aunque sea por 30 segundos, vernos unidos, no políticamente, pero sí en la gestión y técnicamente, y que las decisiones que se tomen, saber y tener la confianza de que las decisiones que se toman son técnicas de expertos que están en la gestión de la extinción de incendios y no decisiones políticas, que bueno, claro, hay algunos que se sorprenden. Yo ayer veía a Pablo Fernández, que es de mi tierra, León, decir que claro, que es que la gente vota mal, que en los sitios donde hubo incendios el año pasado en León ha ganado el PP en las autonómicas. Claro, es que la gente no es idiota. Claro, es que la gente no es idiota. Y ha pasado en la Dana, y pasó también en los municipios donde fue peor el Prestige. Claro, es que la gente no es idiota y sabe quién gestiona bien y quién no. Y no quieren ya más propaganda.
1: Esther, enseguida voy a dar la palabra a los contertulios, pero respecto a la UME, sí me gustaría saber su opinión. Es verdad que, y lo cuenta hoy OK Diario, nosotros también habíamos recibido varias críticas al respecto de ciudadanos, de las poblaciones afectadas, que veían como los responsables de la UME, y en este caso las brigadas de la UME, no actuaban ante la extinción del incendio. El profesor Rojas nos ha explicado que la UME no es una unidad de extinción de incendios, sino que es una unidad que está creada para salvar vidas. armas y al mismo tiempo son una unidad militar que lógicamente actúa con las órdenes que da el superior. ¿Considera usted, después de lo visto, que quizá haya que replantearse el papel de determinadas unidades y en este caso de la UME, quizá haya que ampliar la cobertura de la UME o su objetivo, el objetivo que tiene la UME?
2: Bueno, yo lo que creo es, primero, insisto, he estado en varios incendios graves en los que hemos hecho evacuaciones. Me cuesta mucho pensar que efectivos de la UME o de cualquier efectivo, ya sea autonómico o de una Diputación Provincial de Extinción de Incendios, están sin hacer nada. Yo entiendo que en un momento de tensión, en el que estás viendo que está ardiendo tu pueblo, que el fuego se acerca, hay mucha gente que no entiende por qué, por ejemplo, no se hace ataque directo. Puede ser por muchos motivos que la gente no conoce y que sí que conocen dentro del operativo. Pues porque los vientos están cambiando. Cuando hay fuegos, muchas veces el propio incendio tiene sus propios comportamientos climáticos dentro, con fuegos que con vientos que se originan dentro del propio incendio. Mucha gente que ha sido, por ejemplo, yo recuerdo los incendios de Zamora, que un agricultor, un ganadero que llevaba su tractor, de repente el incendio cambió, que no estaba previsto, y le envolvió y le quemó, ¿no? Entonces, muchas veces la gente no tiene toda la información y no entiende que está viendo bajar el fuego por la ladera y no ve que haya gente apagándolo y les ve allí parados y no lo entiende. Hay muchas razones por las que esas brigadas podían estar paradas. Muchas veces se espera que baje para hacer ataque directo abajo cuando puedes meter máquinas y cuando puedes meter todo tipo de capacidades. Entonces, yo lo primero que quiero decir es que me resulta muy difícil pensar que había alguien que pudiendo hacer no estuviera haciendo. Me resulta muy difícil pensarlo. Otra cosa es que no tengamos a veces toda la información, o cuando se dice, es que los helicópteros no están volando. Muchas veces es porque no hay helicópteros con horas de vuelo, muchas veces es porque hay vientos que les impiden volar, muchas veces es porque la altura de las llamas y el grosor del incendio hace que el agua se evapore y es absurdo tener helicópteros arriba. Es mucha información que la gente no tiene y que tiende a pensar que es que no están haciendo nada. Y yo lo que quiero es mandar un mensaje de, dentro de lo posible, de tranquilidad, que cuando están trabajando en el incendio hacen lo mejor posible, muchas veces jugándose la vida. ¿Hay que replantearse la UME? No sé si hay que replantearse la UME. Yo lo que creo es que cuando acaben los incendios habrá que hacer una gestión de lecciones aprendidas de los muchos años que llevamos, sobre todo porque van a ser veranos los próximos de la misma naturaleza. Entonces, ¿hay que agrandar la UME? Estudiémoslo. ¿Hay que darles más capacidades? Estudiémoslo. Yo no creo que simplemente estén para trabajar protegiendo poblaciones, también están en ataque directo. Además, la UME lleva muchos años en marcha, ha estado en muchos incendios en Chile, en otros sitios europeos con muchos más incendios, por lo tanto tienen una gran han aprendido en muchos otros incendios. Yo lo que creo es que aquí nadie sobra, todos somos necesarios, hay que reordenar lo que tenemos, hay que hacer una planificación seria, responsable, con dinero encima de la mesa. No es lo mismo la prevención y el coste económico de la prevención en una comunidad autónoma como Castilla y León, que tiene la mayor masa forestal de toda España, que en una provincia o en una comunidad autónoma que sea mucho más pequeña. Esto también hay que hablarlo en los consejos de financiación territorial. Por eso el PP le propuso al Gobierno de España que hiciéramos un consejo con todos los presidentes autonómicos y el Gobierno de España para hablar de cómo vamos a gestionar y cómo vamos a financiar toda esta prevención. Pero el Gobierno no quiere hablar de eso. Porque además el primer problema que tiene el Gobierno son sus socios. Cada vez que el Gobierno plantea un pacto de Estado sobre cómo abordar los incendios, los primeros que se bajan y se descuelgan son los socios, porque no quieren ni oír hablar de gestionar comúnmente todo esto. Vamos. Por tanto, yo lo que creo es que hay que ser serios y responsables.
1: Vamos rápidamente con las preguntas de los contertulios. Carmelo, si te parece, empezamos contigo.
3: Hola, doña Esther, muy buenos días.
2: ¿Qué tal?
3: Lo primero, sobre lo que usted acaba de decir, hay que replanteárselo cómo hacer las políticas después de los incendios, pero ya hemos tenido incendios. ¿Por qué el año pasado fue dramático? ¿Por qué no se ha hecho eso durante todo este año? Y luego quería preguntarle, saliéndonos un poco del tema de los incendios, la temporada de plenos en el Congreso acabó la semana pasada, acabó con otra derrota del Gobierno importante, con la senda de déficit, y quería preguntarle, ya que usted es portavoz allí de su partido, ¿cómo cree que será la nueva temporada a partir de septiembre? Y si va a seguir, digamos, el camino, por así decirlo, complejo que ha sido hasta ahora, o vamos a ver cosas distintas, o vamos a ver, no sé, alguna convocatoria.
2: Sí, bueno, sobre que tenemos que replantearnos y que ya hemos vivido incendios trágicos, evidentemente. ¿Cuál es el problema? Que el Gobierno plantea unas soluciones que para nosotros no son eficientes, porque lo que plantea es todo ideológico, pero no pone dinero encima de la mesa. No habla de prevención estructural, no habla de gestionar mejor el monte, no habla de reformar, por ejemplo, la ley de montes para mejorar el aprovechamiento forestal, para que sea más fácil, para simplificar la carga burocrática. Claro, yo estos días escucho a mucha gente de izquierdas, no repiten otra cosa porque no saben nada más. Es mentira que ninguna ley prohíba desbrozar el monte o gestionar el monte. Bueno, eso es una verdad a medias. Es verdad que la ley de montes no implica ninguna prohibición. Se habla de la gestión de montes, pero, por ejemplo, si tenemos la ley 42-2007 de Patrimonio Natural y de la Biodiversidad, hay muchas zonas en España en las que no puedes tocar ni una castaña, sino que se lo pregunten a los ciudadanos que viven en mi tierra, en Picos de Europa, en Oceja de Sajambre.

0: de que estás poniendo trabas. Si tú permites que el lobo se coma el ganado y no haces ninguna ley para que se pueda conseguir un equilibrio entre el lobo y las ganaderas, evidentemente estás impidiendo que la gente esté. Y al final, ¿qué ha pasado? Pues que la gente está dejando el campo, la gente está dejando el mundo rural y se está volviendo. Y el problema es que la izquierda confunde conservación con inacción. Por tanto, no estamos de acuerdo con las soluciones que propone el Gobierno. ¿Qué propone el PP? Oye, gestión activa del monte. Incrementar la prevención a través de tratamientos pues silvícolas, preventivos, etcétera. Planes locales de prevención con anillos perimetrales de protección. Sobre todo financiación. Es que todo lo que propone el Gobierno no lleva ni un solo euro de financiación detrás. Hemos tenido fondos Next Generation y han destinado un 1%. Entonces, mientras el Gobierno siga así de sectario y no quiera hablar de lo que realmente ayudaría a la prevención de estos incendios, pues es imposible. O sea, un incendio son tres factores: el oxígeno, el calentamiento de la temperatura y el combustible. El hombre solo puede actuar fundamentalmente sobre el combustible, que es lo que tenemos en los montes. Si en los últimos 40 años hay un 60% más de masa forestal, si no hay aprovechamiento de los montes, si cada vez hay menos gente en el mundo rural y, por tanto, menos aprovechamiento, evidentemente estamos teniendo los incendios que estamos teniendo. Por cierto, no solo en España, también en otros países donde hay comunidades autónomas del Partido Popular. Entonces, nosotros queremos hablar de esto y el Gobierno quiere hablar de cuestiones ideológicas y sectarias.
1: Sí, por ejemplo, en Francia, donde también están en una situación bastante crítica, Luis Valcarce también le quería hacer...
2: Sí, don Esther, ¿qué tal? Buenos días. Le quería preguntar, usted pone mucho énfasis en el tema de la financiación. Le pregunto directamente, visto lo que había pasado en Castilla y León, lo que estamos sufriendo ahora en Madrid, ¿tienen las comunidades autónomas suficientes medios para combatir este tipo de incendios? Ya hemos hablado de la UME, de lo que está bien y de lo que está mal. Ahora me refiero a en materia de extinción. Después del 25 y ahora visto lo del 26, da la sensación de que no tienen los suficientes medios para combatir este tipo de incendios. ¿Qué es lo que se ha hecho mal para que esto suceda?
0: Bueno, financiación. Por poner un ejemplo, mi comunidad autónoma Castilla y León tiene un presupuesto anual de unos 15.500 millones de euros, de los cuales el 80% van destinados a sanidad, educación y dependencia. Claro, se queda el 20% para todo lo demás. Y somos la comunidad autónoma con más gestión forestal de toda España. Por lo tanto, es evidente que la financiación tendrá que tener también recursos del Estado. Y por eso lo que estamos diciendo es que tiene que haber un acuerdo entre las comunidades autónomas y el Estado para financiar aquellas comunidades autónomas que tenemos mucha más masa forestal y que, por tanto, tenemos que dedicar más recursos, no solo a la extinción de los incendios, sino también a la prevención de lo que estábamos hablando antes. ¿Existen los suficientes medios? Vamos a ver, para que os hagáis una idea, en mi provincia, al año, suele haber unos 1.000, 1.500, 2.000 incendios, de los cuales, de nivel 2, que son los que salen en las noticias porque muchas veces afectan a población y son grandes extensiones de terreno, pueden ser 5, 4, 3... Antes eran muchos menos. ¿Qué es lo que está pasando? Pues que con todo el combustible que hay incendios que, en cuanto se propagan, no pueden hacer un ataque directo los medios. Es decir, que aunque tú tengas 7.000 bomberos forestales, no pueden hacer ataque directo. Entonces, muchas veces no se trata de cuántos medios tienes, sino de que hay que esperar ventanas de oportunidad en los que aumenta la humedad, en los que baja el viento y en los que baja la temperatura para poder atacar el incendio. Hay muchas veces que, aunque tengas 20 helicópteros encima, el incendio es de tal magnitud en el que el agua, cuando lo tiras, se evapora. ¿Qué pasa? Que muchas veces, por la orografía en zonas de montaña, como lo estamos viendo en Ávila, como lo estamos viendo en Galicia o en León, no se pueden meter máquinas y, por tanto, que tengas 200 máquinas o bulldozers para hacer cortafuegos, no los puedes meter en esa zona y tienes que esperar a que el incendio baje. Lo que quiero decir con esto es, ¿tiene que haber más medios? Por supuesto, y habrá que hacer un estudio profundo dentro de las características de cada comunidad autónoma y entre todos, en un pacto de Estado, ver qué más hace falta. Lo que quiero decir es que hay muchas veces en los que hay incendios de tal naturaleza en el que, por muchos medios que tengas, no puedes hacer ataque directo. Ahora bien, puedes utilizar muchos medios para salvar a la gente, para salvar poblaciones, para hacer cortafuegos en zonas de abajo antes de que llegue el incendio. Es decir, que claro que hacen falta medios. Pero muchas veces este tipo de incendios que estamos viviendo, no solo en España, sino en otras partes del mundo, se les llama incendios de quinta, de sexta, de séptima generación, porque están fuera de la capacidad de extinción. Tienes que esperar a que haya ventanas de oportunidad para poder atajarlos. Y por eso a veces, aunque tengas 1.000 dispositivos, no puedes hacer nada. Tienes que esperar a que haya ventanas de oportunidad. Yo lo que digo es, primero, que hay que hacer un estudio serio, riguroso, fuera del sectarismo ideológico, viendo realmente qué es lo que funciona y lo que no funciona. Y siendo serios, que lo que yo creo es que falta en el Gobierno mucha seriedad, de verdad lo digo, y veo mucha frivolidad. Ministros que no saben de lo que hablan, hablando y asustando a la gente de forma gratuita. y yo creo que hay que escuchar a la gente en el campo, creo que hay que escuchar a los vecinos, creo que tenemos que

0: plantearnos. Es evidente que en los últimos 50 años el modo de vida en las sociedades occidentales y en España ha cambiado. Y la gente ya no vive en el campo, vive en las ciudades o en ciudades medias. Y es evidente que tenemos que cambiar, no intentar luchar contra el cambio climático, porque es que contra eso no vamos a poder hacer nada. Lo que podemos hacer es prepararnos. Y hacerlo con financiación, y hacerlo con seriedad, y hacerlo con trabajo y con rigor. Eso es lo que creemos en el Partido Popular.
1: Ignacia de Pano también quería hacerle una pregunta.
2: Buenos días, doña Esther.
0: Buenos días.
2: Después de estos incendios que se apagarán y vendrá la amnesia colectiva como siempre y llegará el otoño, los fríos y las lluvias y con ellos, si Dios quiere, ustedes en el poder después de las elecciones. Me imagino que todo esto que ahora no pueden hacer porque el gobierno que está en el poder actualmente se lo impide, ustedes ya lo tendrán estudiado, ya sabrán lo que quieren hacer. Entonces yo quiero preguntarle, los primeros 100 días de gobierno, ¿qué medida, una medida concreta, porque me imagino que todo esto ya lo tienen estudiado, una medida concreta para la prevención de incendios, teniendo en cuenta que van a estar ustedes en el gobierno?
0: Bueno, yo les he hablado de muchas medidas que tenemos que hacer. Tenemos que desburocratizar la gestión, la ley de montes habrá que modificarla. Yo creo que también deberíamos hacer algo importante, que es revisar la ley de protección civil para que los tiempos sean menores, para que la coordinación sea mayor, para que no haya ámbitos en los que uno no sabe dentro de la emergencia quién actúa, quién no actúa, modificarlo para que sea mucho más sencillo. Es la primera vez que estamos viendo situación operativa 3 para incendios y eso pues muchas veces hace que haya confusiones entre la cuestión autonómica y la cuestión nacional. Y yo lo que creo es que habrá que sentar a todo el mundo que gestiona las emergencias y modificar todo aquello que sea necesario. Hay que cambiar la ley de montes. Es evidente que necesitamos mejorar la gestión y el aprovechamiento de los montes y que hay mucha carga burocrática que lo está impidiendo. Y, por tanto, es una de las cosas que vamos a hacer. Pero, vamos, hemos aprobado en el Congreso y hemos presentado más de 60 leyes de toda naturaleza y muchas de estas que cualquier ciudadano puede entrar y verla, que es lo que estamos diciendo que vamos a hacer cuando lleguemos al Gobierno. Si no están aprobadas hoy en día es porque Francina Armengol las tiene paralizadas en la mesa del Congreso. Ahora, lo que nosotros no vamos a hacer es, para no asumir responsabilidades, echar la culpa al cambio climático, que es lo que hace el Gobierno.
1: Bueno, y finalizamos también con Vanessa Vallecillo, que también le quiere realizar una pregunta a doña Esther.
3: Buenos días, doña Esther. Hablaba usted al hilo de la prevención, de escuchar a la gente que sabe. Hemos escuchado nosotros hace unos minutos al profesor Eduardo Rojas. Él hablaba de algo evidente, pero que no se hace, y es alternar tipos de cultivo con inteligencia según las necesidades. Y esto es algo que también vimos en la DANA, nos explicaban los ingenieros, que faltan ingenieros de camino en los ayuntamientos, que faltan profesionales de emergencias en los CECOPIS. En definitiva, ¿cree que faltan perfiles profesionales sobre prevención y aplicación de políticas medioambientales en los puestos de mando y que sobran perfiles políticos? Al hilo de esto, ¿tiene alguna política preparada el Partido Popular?
0: Bueno, yo he estado en varios CECOPIS en el que la gran mayoría eran técnicos. Otra cosa es que por las cuestiones de control y también las cuestiones de coordinación haya políticos, pues por ejemplo, cuando había incendios de nivel 2 en el que había evacuaciones, en esos CECOPIS, aparte de todos los técnicos, estaba también el delegado de gobierno, pues si había que movilizar a la Guardia Civil, estaba el responsable de sanidad por si tenía que haber gente en los hospitales, gente de dependencia pues si había que movilizar a ancianos que habían residencias y había que movilizarles a otros municipios si tenían que llevar medicación. Es decir, que muchas veces hay políticos. Ahora, ¿cuál es el problema? Cuando se traslada a la población que las decisiones que se toman en esos CECOPIS son políticas. Y en mi experiencia, no es verdad. No es verdad. Cuando yo he tomado la decisión, la Junta de Castilla ha tomado una decisión de evacuar un municipio, no es porque a mí de repente se me ocurriera, es porque el jefe de la extinción del incendio que está en el terreno, los técnicos que tenemos en la delegación territorial, hacen un análisis, ven cuál es la situación, ven todo el círculo del incendio y deciden, oye, es mejor que evacuemos o que confinemos a esta población antes de que llegue aquel incendio. Y ellos van poniendo los operativos. Y tú pones en marcha todo lo que hace falta para poder llevar a cabo esa evacuación. No es verdad que las decisiones las tomen los políticos, a pesar de que hay políticos irresponsables que hacen declaraciones en los medios para que parezca que hay decisiones políticas. En general, no es verdad. El ministro Marlaska no está tomando decisiones en el incendio. No es verdad. Es el garante dentro del sistema de operación, en el sistema operativo 3, de que todo se lleve a cabo. Pero quien está tomando las decisiones en estos momentos, como hay una situación operativa 3, es la UME, porque es en estos momentos el cerebro de la operación. Y si fuese situación operativa 2, serían los técnicos de la comunidad autónoma los que estarían tomando las decisiones. Ahora, ¿que hacen falta más ingenieros de caminos en los municipios? ¿Que hacen falta más ingenieros de caminos porque tenemos que hacer un replanteamiento y un estudio serio, riguroso, de cómo están nuestros montes y de cómo aprovecharlos y de qué tenemos que hacer para prevenir? Por supuesto.
1: Bueno, pues estaremos muy pendientes, por supuesto, de la evolución de este incendio, también de las políticas que se tienen que poner en marcha. Seguiremos aquí comentándolo, Rosana, y denunciándolo, sí.
0: Es que se me ha olvidado una respuesta que la tenía aquí, que se me olvidó contestar, que me preguntaba sobre la derrota de la senda de déficit y de la nueva temporada que esperábamos.
1: Sí, bueno, de hecho, he de decirle que hablaba usted de las ventanas de oportunidad a la hora de atacar los incendios. Las ventanas de oportunidad al presidente del gobierno se le están ya agotando para convocar elecciones. No sé si para el próximo curso político, primer trimestre del año, segundo trimestre del año, no sé para cuándo considera usted o cree usted que podría convocar el presidente del gobierno.
0: Sánchez convocará elecciones cuando crea que le es más favorable. Nunca responderá a un interés general, nunca responderá al interés de la nación, ni siquiera va a responder al interés de su partido. Va a responder única y exclusivamente a su interés personal. Y en mi opinión, que me puedo equivocar y ojalá me equivoque, creo que Pedro Sánchez no encuentra ventanas de oportunidad para convocar elecciones. Lo que estamos conociendo judicialmente ya demuestra y desmonta todas esas teorías de lawfare. Y lo estamos viendo no solo con el caso Zapatero, sino con el caso Cloacas, que me parece gravísimo, ¿no? Como el PSOE, la estructura orgánica del Partido Socialista, coordinada con gente que participaba en Moncloa, montó toda esa cloaca para atacar, amenazar y coaccionar a jueces, a fiscales, a miembros de la Guardia Civil. Lo estamos viendo y cuanto más se acerca cuanto peor lo ve Pedro Sánchez, ¿no? Y más se estrecha el cerco a Pedro Sánchez, menos interés tiene en convocar elecciones. Y por lo tanto, yo lo que creo es que lo que nos queda es un año por delante, muy duro, en el que Pedro Sánchez va a ser más peligroso que nunca. Le va a dar igual no tener presupuestos, le va a dar igual no sacar leyes importantes en el Parlamento, le va a dar igual la corrupción que salga, porque él no encuentra esas ventanas de oportunidad. Y lo estamos viendo encuesta tras encuesta en el que él no encuentra. Es evidente que no se cree el CIS, porque si no ya hubiera convocado. Yo quiero recordar que en 2019, cuando se le tumbó el techo de gasto y la senda de déficit en el Senado, convocó elecciones. Porque dijo que era lo responsable. Ahora ha ocurrido exactamente lo mismo y no convoca elecciones. ¿Por qué? Porque en aquel entonces creía que podía ganar las elecciones y ahora no. Por lo tanto, yo lo que creo es que Pedro Sánchez convocará las elecciones cuando él considere que le puede beneficiar o cuando no le quede más remedio.
1: En fin, me imagino que usted no estará de vacaciones, está activa, por lo que vemos, y muy activa, muy pendiente. ¿Va a tener oportunidad de cogerse algún día de descanso?
0: Bueno, aquí estamos al pie del cañón. Sí me gustaría tomarme unos días. Todos necesitamos a veces también desconectar el estrés, jornadas maratonianas, viajes por toda España, un trabajo que muchas veces no se ve, que parece que solamente tenemos esos 2 minutos y medio en la sesión de control. Hay mucho trabajo detrás. En cualquier caso, la actualidad manda y, por lo tanto, igual que el año pasado estaba en mi segundo de vacaciones y me volví por los incendios, pues vamos a ver qué pasa.
1: ¿Y volverá a su tierra?
0: Siempre. Bueno, no lo considero volver. Yo siempre estoy en mi tierra. Voy todo lo que puedo. Es verdad que mis responsabilidades ahora me hacen estar mucho más en Madrid. Me gustaría más estar en León. Pero en León se duerme muy bien las noches de verano. He estado este fin de semana. Y la verdad es que es un placer abrir la ventana y poder dormir incluso tapado.
1: Sí, es usted una provocadora. Una provocadora porque aquí lo estamos pasando francamente mal en Madrid. En fin, bueno, muchas gracias por atender la llamada y que disfrute de los, aunque sean escasos, días de vacaciones que vaya a tener. Muchas gracias, Esther Muñoz. Gracias.
0: Muchas gracias. Buenos días.
1: Bueno, pues Esther Muñoz, como siempre, es un torbellino también de información, de datos. Es verdad que ella estuvo al frente de muchos incendios y de la gestión de muchos incendios en su tierra, en León, que es otra de las tierras castigadas por los incendios en España.
4: El año pasado fue terrible.
1: Fue horroroso, sí, fue horrible. En fin, vamos a escuchar a los oyentes, que me imagino que estarán los pobres desolados, ¿no? Entre unos y otros.
3: Sí, desde luego que sí. Se refería ahora Esther a esas declaraciones provocadoras, insultantes de los dos Óscar del gobierno, Óscar López y Óscar Puente. Y tenemos a los oyentes hartos, cansados de sus insultos, de sus faltas de respeto, de sus salidas de tono habituales. Si os parece, hacemos una pausa y entonces ya sí les escuchamos.
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12: Los Óscares, sí, los Óscares son esa pareja ya prácticamente, vamos, de gemelos, son los Gemeliers, ¿no? Eran el grupo este, ¿no?
13: El dúo sacapuntas.
12: El dúo sacapuntas, a mí me caían bien, fíjate, pero estos son unos mamporreros, como decía yo antes, se van pasando el testigo de la inmoralidad, de la impunidad, de ya piensan que pueden decir lo que sea en el momento que sea, cuando les dé la gana. Porque no les pasa nada, ¿no? Y se van... el testigo, ahora te toca a ti, López, ahora te toca a ti, Puente. Bueno,
13: bien. Y al respecto es muy interesante lo que nos transmite la primera de nuestras oyentes, el ejemplo que dan los alcaldes, 4. Los hemos escuchado esta mañana cooperando, ayudándose los unos a los otros independientemente del color político, remando en la misma dirección para ayudar a los vecinos afectados por estos incendios, y en contraste, como dices, los Óscar, cuyo único objetivo en el gobierno parece ser precisamente el de incendiar esa escena política en busca de rédito electoral.
14: Estamos escuchando esta mañana a los alcaldes, lo mal que lo estaban pasando. ¿Cómo se apoyan entre ellos? Da igual el color. cómo trabajan para levantar esta tragedia. Y después escuchas o lees a estos cabestros que no tienen otra calificación. De verdad no se les puede denunciar.
15: Y redundan los payasos odiadores, los Oscar Boys.
16: Yo si supiera escribir, escribiría un gran artículo. El artículo llevaría de nombre El mono y el zopenco, analizando estos dos personajes.
17: Por los dos Oscar, son dos personas que no tienen conciencia ni sentido, solamente tienen una lengua muy mala. Y como saben que no pueden rascar bola en Madrid, pues se meten con la pobre mujer. Pero no son ellos los que defienden a las mujeres, ¿a quién? A las suyas, a las pelinducas. Vale.
18: Pues yo le diría al señor Puente que si no se respeta a sí mismo, que por lo menos respete el cargo que ocupa, que de momento es ministro del Reino de España. Y al otro Oscar, francamente, como si no existiera.
19: El señor Oscar López debería de seguir investigando, que se le da muy bien los pucherazos de su compadre Pedro Sánchez, que lo ha mandado al frente a que lo ametralle la señora Ayuso con sus votos.
20: Y lo de Óscar López, el Juan sin tierra, escalabrado de Castilla y León, va a escalabrarse en Madrid. Entonces, como sabe que se va a escalabrar, pues entonces tiene que cargar contra Ayuso en esas circunstancias. Eso es de indeseables, eso es de mala gente.
21: Bueno, pues este es el nivel de la casta política que padecemos. Pero ojo, escuchadme bien, no tienen la culpa ellos. La tenemos nosotros, todos nosotros. Este pueblo que permanece ciego, sordo y mudo mientras que nos están matando. Es que no nos importan ni nuestros hijos ni nuestros niños. Ahí lo dejo.
12: Bueno, la gente está indignada, están enfadadísimos los oyentes, como es lógico y normal, y además es que, claro, escuchas a estos dos burros, porque son dos burros, y la verdad es que es horroroso. Es que, ¿qué haces con estas personas?
22: Sí, pues lo hablábamos fuera de micrófono, es decir, no tiene ni siquiera rentabilidad, esto no te puede dar ni un voto, es decir, o sea, es directamente vomitar por simplemente por hábito
12: por
22: y
12: hacer
22: hacer daño, que es a lo que se dedican este personaje. Óscar Puente, el año pasado, mientras se incendiaban León, Zamora y Orense, se cachondeaba en Twitter diciendo que se estaba poniendo calentita la cosa.
12: Sí, sí.
22: O sea, les da exactamente igual. Es decir, les da igual, les dieron igual los muertos del coronavirus. Les da igual, es más, y hacían negocio a costa de ellos. Les da igual lo de la Dana. Ya hemos visto que se fueron de rositas. Teresa Rivera, efectivamente era la responsable de la Confederación del Júcar, que es la que no avisó sobre la riada que se venía, que fue la que causó la mayoría de las muertes. Y ahora con los incendios, les da igual.
23: Es muy interesante ver el comportamiento de estos personajes, porque eso nos da algo que yo creo que cada día es más importante y que cada día hay que señalar más, que es, no sé, por llamarlo de alguna forma, el tono moral. Es decir, la altura moral, ya no política, porque ya no estamos en una discusión política, estamos en una discusión sobre cómo son estas personas que están ocupando el poder. Y estas personas son, pues eso, Óscar Puente y Óscar López. Es decir, ¿qué diría la izquierda, toda esa prensa tan acomodada, si cualquier político de derecha, ya no digo Isabel Díaz Ayuso, saliese diciendo que su rival es veneno? Son cosas tremendas. Óscar López, sí que es cierto que hay que entenderle, que está desesperado. Es que si le han mandado ahí a morir, y va a morir de una forma lamentable, se va a pegar una torta tan gorda.
12: Ayer el seleccionador nacional de La Fuente acudía a uno de los polideportivos que se han habilitado en Las Rozas para acoger a la gente que se ha quedado sin nada, sin su casa, sin su residencia, y bueno, que ese es otro detalle de calidad también
22: gesto,
12: humano,
22: ¿no?
12: Sí, y él, además, cuando hablaba de la selección española, de los jugadores de la selección, decía, no solamente son buenos jugadores, sino que también son buenas personas, ¿no? Es que hay que ser buena persona, en fin, es que estos políticos que nos gobiernan son algunos mala gente. Es que una persona que hace el comentario que tú acabas de recordar de Óscar Puente, de la cosa se está poniendo calentita, cuando se está quemando Castilla y León, cuando se está quemando Zamora, se está quemando León. Es que eso es de mala persona.
22: La gente está perdiendo su casa, su trabajo, sus negocios.
24: Óscar Puente tiene 47 muertos en su conciencia y le da exactamente igual. Óscar López tiene que purgar ciertas deslealtades en aquella famosos 5 días de reflexión de su jefe.
23: Y antes cuando me
24: quería mirar. Y ahora está en una competición con el otro Óscar a ver quién es más indigno de los dos. O sea, es que es muy desasosegante para el ciudadano ver que estamos gobernados por este tipo de gente sin ningún valor. O sea, es que además es completamente impermeable al dolor ajeno. O sea, la falta de empatía es patológica y reflejo de la persona que los nombra y los busca. Porque es el tipo de gente con la que está cómodo.
12: Y por cierto, claro, es una característica también típica y muy reconocible tanto en Sánchez como en Zapatero.
24: Por eso.
12: Porque también hay comentarios, claro, de Zapatero a lo largo de su trayectoria como presidente del gobierno que nos recuerdan algo, el taraná, ¿no? Como siempre dice Federico.
22: Acuérdate,
12: ¿no?,
22: cuando dijo que lo del el atentado del AT-4 había sido un accidente.
12: Sí. Bueno,
23: a mí me parece muy interesante porque define muy bien lo que está siendo esta época y lo que está siendo el gobierno en esta época, ese sustrato moral de gente totalmente carente de ningún tipo de moral. Es decir, gente está en el gobierno, gente que ya no es que sean mejores o peores políticos o que tengan las ideas más correctas o menos, no, es que son totalmente carentes de moral. Y eso es lo que nos les lleva a hacer lo que hacen, que es lo que sea.
12: Bueno, pues si os parece, vamos a irnos a las noticias porque se están sucediendo las informaciones. Enseguida viene Luis y nos pone al día.
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12: Luis Díaz, buenos días.
29: ¿Qué tal? Muy buenos
12: la
29: días.
12: Actualidad del día, ¿por dónde pasa a esta hora de la mañana?
29: Bueno, pues seguimos muy pendientes de los diferentes focos activos en todo el país. Hasta ahora preocupa el avance de las llamas en Burgondo y en Madrid. El fuego continúa sin estabilizar. Los efectivos afrontan un día más complicado por el calor y el viento, mientras en la capital el presidente del gobierno y varios ministros han presentado un acto sobre refugios climáticos. El Ejecutivo insiste en hablar de emergencia climática y de invertir en estos espacios pese a la falta de inversión en prevención. Aún con todo ello, Sánchez ha anunciado la creación de un nuevo grupo de expertos para un futuro pacto de Estado.
30: Llevaremos al Consejo de Ministros la creación de ese panel científico de acción frente a la emergencia climática. Un órgano asesor formado por algunos de los mejores y las mejores investigadoras de investigadores de nuestro país. Evidentemente, frente a una emergencia de esta magnitud, no sirve la improvisación, no sirven tampoco los prejuicios, que por desgracia estamos viendo también en forma de bulos propagarse a través de las redes sociales. Lo que sirve es la evidencia, la científica y los datos.
12: Bueno, si me permites, Luis, vamos a volver otra vez a escuchar al presidente del gobierno, porque yo creo que se ha merecido que volvamos a escuchar. Presten atención, presidente del Gobierno de España.
30: Llevaremos al Consejo de Ministros la creación de ese panel científico de acción frente a la emergencia climática. Un órgano asesor formado por algunos de los mejores y las mejores investigadoras.
12: Los mejores y las mejoras. Claro, es que, en fin, lo del panel.
24: Es un chiste.
12: El panel científico.
22: Ni Yolanda Díaz.
24: Es un chiste cruel.
23: Recordarlo en la publicidad de Óscar Puente que decía: perdonen las mejoras. Pues mira.
22: Ni Yolanda Díaz, ¿eh?
12: No, desde luego. Ni Yolanda Díaz, en fin. Sí, y lo de los ambientes, estos refugios climáticos.
3: Existen,
12: ¿no?
3: Se llama Corte Inglés el refugio climático.
12: Pues vamos a meter a todos estos en un refugio climático, ¿no?
3: Y cerramos la puerta.
12: Y ahí criogenizamos.
23: En un momento dado, yo
12: a los mejores y las mejoras.
23: A poner dinero para darle aire acondicionado a Soto del Real y convertirlo en un refugio climático para una lista.
3: De los mejores y las mejoras.
12: ¿Tú crees que en Soto del Real no hay aire acondicionado?
23: No lo sé, si no lo hay, yo estoy dispuesto a poner mi dinero si me aceptan la lista de nuevos inquilinos.
12: Bueno, continuamos, Luis.
29: Lo venimos contando desde primera hora de la mañana. Ya son varias carreteras cortadas en todo el país, 13 en la Comunidad de Madrid, principalmente la Sierra Oeste. Vamos a conocer cómo está la situación. DGT, Daniel González, buenos días.
5: Muy buenos días. Hasta ahora seguimos muy pendientes de esos incendios forestales que provocan el corte de hasta 43 carreteras secundarias en todo el país. Les pedimos que eviten desplazarse por las carreteras de la Sierra Oeste de Madrid, también en zona de incendios de Ávila, Toledo y Castellón, y que se mantengan informados a través de los canales oficiales. En la Comunidad de Madrid hay hasta 10 carreteras cortadas en los entornos de Navas del Rey, Villa del Prado, Valdemorillo, Zarzalejo, Robledo de Chavela, Pelayos de la Presa y también Cenicientos. Hay cortadas 13 en Toledo, en entornos como el Real de San Vicente, Escalona, la Iglesuela del Tietar o Castillo de Bayuela, otras 12 en Ávila, en entornos como Cebreros, Burgo, Hondo, Guisando y Mijares, y también en Castellón otras 8 carreteras cortadas en entornos como Caudiel, Alcudia, Debeo, Nules y La Val d'Uixó. Les insistimos, eviten circular por todas estas zonas.
29: Por último, la regularización de inmigrantes del gobierno sigue colapsando los recursos del Estado tras movilizar a la Seguridad Social por el aluvión de expedientes. Ahora el Ejecutivo también incorpora a extranjería. La policía estima que hay 1,5 millones de ilegales en nuestro país tras el efecto llamada. Gonzalo López, buenos días.
6: Buenos días. Mientras continúa la tramitación de la regularización extraordinaria de inmigrantes, la policía denuncia las consecuencias que está teniendo el proceso. Los mandos de extranjería alertan de que la llegada de inmigrantes irregulares no ha disminuido en los últimos meses y sostienen que el actual marco migratorio está ejerciendo un importante efecto llamada. Recuerdan que a principios de este año Funcas estimaba que había unos 840.000 inmigrantes irregulares y que el gobierno calculaba que alcanzaría a unas 500.000 personas. Sin embargo, las solicitudes han superado el 1.100.000 y según la policía el número de inmigrantes irregulares podría acercarse ya al 1.500.000. El Ministerio del Interior, añaden, no refleja en sus informes a los extranjeros que han llegado a España buscando burlar los controles del proceso. Así nos lo ha contado Ana María Alarcón, portavoz del SUP.
7: Las informaciones que estamos conociendo estos últimos días reflejan un problema de planificación que nosotros ya veníamos advirtiendo. Se diseñó un proceso para un volumen de solicitudes muy inferior al que finalmente se ha registrado. Y ahora lo que estamos viendo es cómo el propio gobierno tiene que reorganizar los recursos para intentar absorber ese aluvión de expedientes. Por eso creemos que ahora más que nunca hay que reforzar los controles, no debilitarlos. Lo que pedimos es planificación, más medios para las brigadas de extranjería y que ninguna resolución se adopte sin una comprobación exhaustiva.
6: A esta situación se suma la actividad de las mafias, que han encontrado en la regularización una nueva vía de negocio. Las investigaciones policiales han destapado redes que ofrecían contratos de trabajo y empadronamientos falsos, vendían citas en las oficinas de extranjería o llegaban a cobrar miles de euros por tramitar expedientes fraudulentos. Un fraude que, según advierten los investigadores, complica aún más el control de un proceso que sigue bajo la lupa de la policía.
12: En fin, bueno, pues aquí lo vamos a dejar. Isabel González, buenos días.
3: Muy buenos días, Rosana.
12: Bueno, lo primero preguntarte, ya saben todos los oyentes, que tú eres de Sotillo de Ladrada, sí, que tienes allí a tu familia, a todos tus vecinos, tus amigos de la infancia, a toda tu gente.
3: A mis amigos, a mis primos, a todos.
12: ¿Cómo está la situación?
3: Pues nos está quemando el Valle del Tietar. Pues, ¿qué quieres que te diga? Es que me emociono porque es mi tierra, creo que no hay un sitio más bonito en el mundo y creo que va a tardar mucho tiempo en volver a estar como estaba. Y además llevábamos una temporada muy larga. Mi padre recuerda que con 15 años miraba esa ladera y se quemó. Y pensaba, mira, otro año más que sigue intacta. Pues no sigue intacta, pues ahora va a ser muy complicado. Y luego además que llevo todo el fin de semana pues hablando con mi gente. Y entonces, pues la situación ahora parece que está mejorando un poco en cuanto a ayuda. Concretamente en Sotillo, yo no quiero hablar por otros pueblos porque yo sé que la UME tiene su función y que la está cumpliendo, pero ha habido momentos en los que sí que se han sentido algo solos y que han tenido que ser los voluntarios los que han subido a apagar esos fuegos, que por otro lado entiendo que lo hagan porque su pueblo se ha conseguido salvar la depuradora de agua esta noche, pero el fuego sigue andando hacia Casillas e incluso algo que se está contando mucho estos días, la 501 está saltando de un lado al otro de la carretera. Es que es un hablaban de esas pavesas encendidas con tamaño de moneda de 2 euros, que son peligrosísimas y que además nos hacen ver esos puntos en los que de repente dices, pero ¿por qué ahí hay un fuego? ¿Por qué ahí hay otro fuego? Pues porque es absolutamente incontrolable. De verdad que los voluntarios, chapó, darles las gracias por intentar salvar el Valle del Tietar. Es peligrosísimo además lo que están haciendo por nosotros, y como decía Ayuso, que no tiene nada que ver con Sotillo, excepto en lo emocional y en que también, como yo, comparte las raíces, pero se está cargando contra la presidenta de la Comunidad de Madrid, pero los madrileños saldremos adelante y los sotillanos y la gente de, bueno, claro, de
12: hay que
3: Ávila,
12: recordar que
3: por
12: Sotillo de la Grada es una localidad fabulense, es Castilla y León, sí.
3: Bueno, nosotros es verdad que en la Crónica Rosa pues entiendo que haya que manifestar todo lo que tenemos dentro y que quien quiera que lo haga, porque también Bea Miranda tiene allí en el Pantano de San Juan una casa que por suerte no ha resultado dañada, aunque decía bien, hubiera sido mejor, ¿no? Que porque el monte cuando se quema es una tragedia de proporciones increíbles. Nosotros en la Crónica Rosa tenemos que cambiar el tercio, vamos a intentar también que la gente se anime con todo lo que podamos contarles. Ha sido la velada del año, sabéis que ha habido 8 millones de personas pendientes de lo que hacían en ese ring, esas parejas de youtubers, es verdad que nos pilla un poco como lejano.
12: Es maravilloso.
3: ¿Qué está pasando aquí?
12: Increíble.
3: Que se ponen a pelearse además en plan sano, porque tampoco es que sea aquello una merienda de negros, y haya 80 millones de personas en el streaming de Ibai Llanos viéndolo en YouTube. Vaya negocio organizado este señor, la que ha liado, y lo que ha conseguido es que estemos todos pendientes de el beso de Aitana y Plex. Nos faltaba un beso en todo lo del mundial. Bueno, pues ya lo hemos tenido gracias a esta pareja.
12: A mí me fascinan los outfits, o sea, es que me parece una cosa, o sea, pero ¿por qué se visten así?
3: Las puestas en escena, las salidas, las entradas, como llaman ellos, o sea, vestidos de Ícaro, Plex, o sea, haciendo una, bueno, todo surrealista. ¿Sabes qué pasa? Que eso ha competido con la boda de Susana Griso, que es otra de las grandes noticias del fin de semana.
12: Bueno, se puede establecer un paralelismo, ¿no?
3: Pues mira, yo
12: porque aquí también se ha comentado mucho la vestimenta, tanto
8: novio,
12: de
8: ella, sobre preciosa, todo ella estaba espectacular.
3: Ella,
8: pero el novio,
3: guapísima. Pues mira, el novio nos han explicado que responde a una elección de los dos, que es nada de encorsetamiento, aunque la novia llevaba un corsé, pero que todo tenía que hacerse según las normas de el libre albedrío, es decir, fresquitos, que no pasa nada.
8: Yo vi comentarios muy duros contra el novio,
3: La guayabera es
8: muy justo,
12: la
8: seguramente.
12: La guayabera es muy elegante. ¿Te pareció elegante?
8: No, vi comentarios muy duros contra la vestimenta del novio y la guayabera esa fucsia que decían que ni al Mercadona iba.
3: La guayabera es el smoking de los países catalanes.
23: Pero es blanca, ¿no?
3: Podemos decir.
23: O sea,
12: la del novio.
23: No, digo la
12: guayabera original,
23: sí. Sí, de hecho, prenda de etiqueta es blanca, ¿no?
8: No sé si era guayabera, no lo sé. Tenía mi duda.
3: Quería diferenciarse
8: pero
3: del resto de pasajeros de la nave. O sea que...
8: Pero
12: a mí hay un momento que es mi momento favorito de la boda. Es el momento guerra de almohadas, como lo bautizamos ayer. Es cuando ya se ha oficiado, ¿no? La ceremonia, el acto, ¿no? Y van ellos por el pasillo, ¿no? Los invitados empiezan a tirarles plumas, pero claro, no sé por dónde pasan, pero hay un momento en que se pasan con la cantidad de plumas que les... Entonces empieza a quedarse las plumas por todo el vestido de la novia.
3: Acto paralérgicos, es verdad.
12: No, ya,
3: pájaros,
12: sí, pero es que eran de este tamaño, de tamaño águila, como mínimo,
24: se
12: ¿sabes?
24: Se han casado en uno de los sitios más bonitos del mundo, que es el Hostal La Gavina. Sí, es impresionante. Es un sitio
12: increíble.
24: Mágico, increíble.
12: Pues nada,
24: la novia más guapa del año...
8: Eso estaba muy bien.
24: Con esta otra, Eva...
3: Ercigova.
24: Yo creo que son las dos novias mayores del año las más guapas.
3: El segundo reemplazo, o tercero, en algunas ocasiones. A ver si nos llama Luis Herrero, que todavía estoy esperando su crónica prometida, por otro lado.
12: Bueno, Garci también. Garci tendría una crónica maravillosa.
3: Es verdad, lo que pasa es que Garci, como tiene teléfono fijo, no tiene teléfono móvil, claro. En fin. Sí. Eso
12: y si no, al propio Luis Enríquez le podemos llamar también. Y también haga la crónica
3: de su perfectamente, lo que pasa es que ya entiendo que está en luna de miel, ¿no?
12: ¿Tú crees?
3: Sí, hombre.
9: quiero pensar que deje ya de trabajar y que se ponga la tarea de celebrarlo, digo yo.
12: ¿Ya?
9: Bueno, pues todo esto vamos a tratarlo en nuestra crónica rosa, por supuesto pendientes de la actualidad y por supuesto con muchos más temas, porque hablamos de salud, hablamos de gastronomía. Los lunes son un gran día en este
12: programa. ¿A quién tienes tú hoy, Isa?
9: Está Bea Miranda, está Marta Gutiérrez de Libertad Digital y por supuesto que está Carlos Pérez Jimeno para traernos un saludo.
12: Mira, Carlos tiene bastantes guayaberas en su armario.
9: Pues que ahora nos explique
12: qué tipo de efectivamente. Bueno, Ignacia de Paro, muchísimas gracias. Que tengas un buen día, Luis Valcarce, como siempre.
8: Muchas
12: un placer,
8: gracias.
12: Carmelo Jordán, muchas gracias un por placer. Estar con nosotros, Vanessa, hasta mañana.
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0: 7 minutos pasan de las 10 de la mañana. Reciban un saludo de Isabel González en nombre de todos los que hacemos este programa. Ya saben que tenemos previsto estar aquí con todos ustedes hasta las 12 y les recomiendo que no cambien el dial y que sigan viéndonos a través de los canales oficiales, como puede ser, por ejemplo, YouTube. En esa plataforma emitimos en directo a través de Libertad Digital. Por supuesto que en la aplicación de radio tienen ustedes la posibilidad de escucharnos y luego dentro de un ratito empezaremos a subir todos los trocitos de programa, lo vamos poniendo poco a poco para que ustedes, pues si por ejemplo quieren esta noche acompañar la cena con buena información y buen sonido, pues ahí estemos nosotros presentes. Ya saben que los lunes dedicamos buena parte de nuestro tiempo a la salud. Escuchan ustedes además toser a Beatriz Miranda. Luego es importante que estemos pendientes de cómo nos encontramos. Nosotros vamos a hablar hoy con Carolina Samalea. Ella es autora de un libro que se titula Enfermera en evolución y además ella también en Instagram se hace llamar así. Nos gusta mucho hablar con las enfermeras porque parecen la retaguardia de todo lo que pasa en el mundo de la salud y su papel es importantísimo. Ha escrito un libro básicamente de memorias en el que además nos explica el motivo que le llevó a elegir precisamente esta profesión tan bonita y tan venerable, y el caso es que fue por una frase de una paciente que le dijo algo así como: ¿qué trabajo más feo tenéis vosotras? Pues todo lo contrario. Y luego hablaremos de gastronomía. Hoy nos vamos a ir a unos de esos enclaves que ahora nos ha dado por bautizar con nombres en inglés, un rooftop. Eso se llama azotea de toda la vida y es que hay muchísimos bares que han decidido utilizar la parte de arriba para poner sombrillas, mesas y atender a los clientes como nos merecemos, y hoy concretamente nos vamos a ir uno que está en el Triángulo del Arte de Madrid, el Red Radisson, es ese hotel que efectivamente tiene una azotea maravillosa con vistas estupendas a buena parte de la ciudad y en el que encima no solo nos dan de comer bien, es que nos dan de beber bien, que es algo importantísimo. Bueno, además de Bea Miranda, que ya la hemos saludado, bienvenida. Tengo aquí a Marta Gutiérrez a mi izquierda, bienvenida también. Ya saben ustedes que ella es una de las redactoras de las que disfrutan ustedes en Libertad Digital, que tiene mucho trabajo eso de chic detrás. Y Marta está ahí con Luis Javier del Pozo y también con Ana Mateu, ¿verdad?, trabajando para que todos estemos informadísimos de lo que pasa. Y por supuesto, el clásico de nuestra tertulia, él es prácticamente el tótem, el primero en llegar, Carlos Pérez Gimeno, al que recibo con una sonrisa.
1: Buenos días.
0: ¿Todo bien, Carlos Pérez Gimeno?
1: Pues bien, pero muy preocupado por todo lo que está ocurriendo, por todos los incendios y estos fuegos horrorosos, y porque estaba preocupado por tus padres.
0: Mis padres están bien, he de decir que gracias de verdad a todos los que me han preguntado, los oyentes, vosotros, por supuesto. Hombre, mis padres, por suerte, estaban en Madrid en ese momento. Mis padres viven en Sotillo de Ladrá. Yo creo que no es que lo haya dicho, es que he presumido tanto y tanto.
1: Claro,
0: y tanto.
1: Pues
0: y lo seguiré diciendo, es el sitio más bonito del planeta Tierra, el Valle del Tietar.
1: Precioso.
0: No hay nada tan bonito. La verdad es que hemos tenido todo el fin de semana de conversaciones. Bea Miranda, ahora le daré la palabra porque también está afectada por todo lo que ha ocurrido, por los incendios en el Valle del Tietar. No quiero olvidarme tampoco de la gente de Castellón. O sea, lo que está ocurriendo en este momento es trágico. Nosotros tardaremos una temporada larga en resurgir de nuestras cenizas, odio la expresión, pero es que es a lo que ha quedado reducido parte de la zona, ¿no? En Sotillo de Ladrada hemos de dar gracias porque las casas parece que de momento no han resultado afectadas. Sí que en algunas zonas colindantes que pertenecen a mi pueblo, que son todas las zonas de chalets, etcétera, que están debajo de la ladera. Y yo quiero dar las gracias a los voluntarios, a gente, amigos, a familiares míos que están allí apagando el fuego, que están luchando con sus manos, que se han sentido solos en muchas ocasiones. Esto es una crítica a todos los que están al frente de la extinción del incendio. Voy a generalizarla al mando único, a los políticos, etcétera, a todos los que no han hecho las tareas preventivas que había que haber hecho, por supuesto, que dependen de comunidades autónomas y que dependen del Estado. Ahora no es el momento de mirar hacia atrás, ahora es el momento de mirar hacia adelante. Hay que empezar a cambiar estas estrategias porque no se puede volver a repetir esto y no podemos permitir que un incendio salte de un lado para otro. Y aquí le doy la palabra a Bea Miranda, que tiene en el pantano de San Juan también. Es que un fuego salte un pantano, Bea, también es para hacérselo mirar y mucho, ¿verdad? Y sobre todo que los voluntarios que tienen todo mi cariño y todo mi respeto, y que son los que están ahí dando el callo, están exhaustos, están agotados. Me estaban contando esta mañana que han dormido poquísimas horas, que no les dejan que les suban una botella de agua en muchas ocasiones, porque entiendo que hay que proteger a la gente, pero necesitan también hidratarse. Hombre, claro, y necesitan...
1: Es que, ¿me contarás? Mira, yo conozco a un bombero, que lo conocemos Dani y yo, que se llama Jaime Alti, y el otro día, por su santo, le felicité.
0: Sí, San Jaime.
1: Y es bombero, y está exhausto. O sea, yo pensaba, digo, ni siquiera me va a responder, porque lo entiendo perfectamente, sí. Va a estar ahí pendiente y tal, y sí, me respondió al cabo de un tiempo, y no me puedo decir más, y tampoco yo quiero insistir, porque fíjate cómo tiene que estar, ¿no? Pero es que me parece tremendo, y luego me parece un auténtico escándalo que solamente el gobierno diga que es por el cambio climático. O sea, ya, me parece que hace falta tener una cara dura.
0: Las mamarrachadas.
1: De tal envergadura.
0: Sí, sí. Las mamarrachadas.
1: De tal envergadura, sí. que es que dices, pero ¿cómo es posible? De verdad, ¿eh?
2: Calentamiento global, el cabreo que tenemos, ¿no? Sí, todos.
1: Es verdad.
2: Pero... Bueno, que por supuesto existe el calentamiento global, pero no es solo eso. No, bueno, pero yo por mi
0: bueno, vea, yo fíjate que no me voy a meter en esa discusión, en ese debate.
2: Ah, no, no.
0: Es que como...
2: No es lo nuestro,
0: tengo
2: ¿no?
0: Tengo ingenieros muy cerca que tienen otras opiniones. No es lo
2: nuestro.
0: No,
2: nuestro, digo que es... No, quiero
0: decir calentamiento,
2: que es
0: que nuestro, el global, de la gente en este momento.
1: Efectivamente.
2: Pero bueno, yo por mi familia política tengo bastante relación con el Valle de Iruelas, que ha quedado todo quemado, el pantano del Burguillo, y bueno, me da terror ir, porque bueno, yo tenía previsto haber ido este fin de semana, no he podido ir, claro. Me da terror volver y ver ese paisaje, que espero que por lo menos mis hijos vean regenerado, ya que nosotros no lo veremos, porque eso son años y años y años.
1: Tiene que ser desolador verlo.
2: Aparte, por supuesto, el agradecimiento a los bomberos y a toda la gente voluntaria y tal, pues al Seprona, que son los que realmente cuidan nuestros bosques y nuestra naturaleza, y porque tanta protección a los animales, pero también a la vegetación, porque sin ella... No existe, no, es un círculo. Entonces es el círculo de la Circle of Life que decía el Rey León, ¿no? Pues es lo mismo. Entonces, luego también que no haya diálogo ni colaboración real entre ecologistas, autoridades y demás, porque cada uno tiene un propio criterio y no hay una unidad de criterios, lo que ha desembocado en esto, en que tengamos el campo abandonado, por un lado porque los ecologistas dicen que hay que protegerlo, por otro lado, pues por los que también saben, igual no son tan ecologistas, quiero decir, sobre el papel, pero que son los que realmente llevan guardando los bosques toda la vida y tienen unos conocimientos que a veces pues hay que hacer sacrificios para que todo eso, para proteger zonas y demás. Y bueno, pues
0: nada, creo que la burocracia a la hora de limpiar una hectárea de tu terreno es tal que muchas veces entiendo que, claro, la gente se venga abajo y deje estar la zona sin pues todo eso que se ha hecho a lo largo de los años, que se han metido las cabras, que se ha quitado la leña, que se ha desbrozado el terreno.
2: Bueno. Y luego, llevándolo a nuestro terreno, cantidad de famosos que sí han sido afectados.
0: Eso es, vamos a empezar con lo nuestro. Vamos a ir a la
2: Crónica Rosa. Broncano, que tiene en Pelayos de la Presa, sí. Creo que Nacho Animri, Carlos Sainz, que tiene un fincón por Cebreros. ¿Quién más? Bueno, Iker Casillas, que es de Navalacruz. La propia Isabel Ayuso, que es de tu pueblo, ¿no?
1: Sí.
2: ¿Quién más?
0: Pero yo, de verdad, a mí me toca, en este caso me toca igual que me tocaba el año pasado el de Zamora. Os quiero decir que todo esto...
2: Ah, nos toca a todos, sí, esto, pero digo, es, por llevarlo un poco a nuestro
0: terreno. Esto es uno de tantos, o sea, quiero decir...
2: Bueno, los de Galicia, acuérdate, los de Galicia hace unos años
0: también.
2: Eso
0: es, bueno, por favor, Almería.
1: Almería tiene...
0: Víctimas mortales, o sea, que esto es para, como digo, revisar los protocolos.
2: Pero este es el más grande, ¿no?, de la historia.
0: Sí, hay que revisar los protocolos y hay que hacer aquí un giro para, entiendo que empezar a tomarnos esta historia un poco más en serio, y que el año que viene a lo mejor no estemos hablando una vez más y otra vez más, y nos queda todo el verano por delante, que es lo peor, que es que esta situación...
1: Queda mucho todavía, ¿eh?
0: Y este calor es posible que siga adelante. Bueno, no sé si estabais entre los 8 millones de espectadores de la famosa velada del año, que el sábado nos tuvo a muchos, yo me pongo por delante, pegados a la pantalla para ver cómo se batían el cobre los influencers y se peleaban unos con otros. Me estáis mirando con cara de asombro, así
2: no,
0: que Marta Gutiérrez,
2: sí, quiero
0: que seas tú.
2: Bueno, Marta es, no, que es la más joven de la mesa, con bastante diferencia.
0: Pero bueno, claro. Marta sabe perfectamente en qué consiste, sí, esta velada.
2: Marta es nativa
3: digital. Yo estaba en casa el sábado por la noche haciendo absolutamente nada más que ver esto, porque, a ver, pues sí, pues al final, con el tema del humo tal, pues yo me quedé en mi casa, sí, y dije, bueno, pues ¿qué hago? Pues me puse la velada. Oye, quieras que no, tenía ahí un par de combates, a mí me apetecía ver a Aitana, por ejemplo, quería ver si estaba Lola Índigo, que el día antes había cancelado, había suspendido un concierto y había un poco de polémica por si iba a aparecer.
0: Sí.
3: Al final apareció. Y a ver, es un poco mamarrachada, lo voy a decir, la palabra, la velada para mí lo es, pero bueno, te entretienes.
0: No es lo económico, ¿eh?
3: No, eso por supuesto que no.
0: Wow, 8 millones de personas y 80 millones de visualizaciones en streaming a través de YouTube, creo recordar, y 44 en Twitch. ¿Es dinero? O sea, cada vez que estábamos ahí esperando y aguantando, Ibai ya nos iba llenando su cuenta corriente bueno, que luego tiene que pagar, por supuesto, a los participantes. La velada del año, para todos los que somos padres de chavales que se han tragado la velada del año, ya les digo que la organiza Ibai, Estadio La Cartuja, lleno a reventar, entradas carísimas, como si fuese un concierto de Rosalía, por poner un ejemplo, y se pelean los youtubers y los influencers más famosos del momento. Yo estaba pendiente de Plex, lógicamente, que se llevó además el trofeo, y estaba pendiente de Rorro, que es otra de esas influencers divertidas que nos han hecho a todos estar, pues eso, viendo cómo le hacen los pasteles al novio. Unas puestas en escena divertidísimas. Unos disfraces que alucinas, el otro subido como Ícaro,
2: bueno,
0: en el carro con los leones y la
2: decía Charlton Heston.
0: Eso
2: ahí
0: es.
2: Bueno, a ver, yo es que no tenía ni idea de qué estaban hablando. Me meto en mi Instagram y de repente me empiezan a saltar vídeos de como vestido de boxeador romano, este Plex. Y digo, pero este tío es boxeador, es que no tenía ni idea de nada.
1: Yo al final...
3: ¿La velada de qué?
2: Velada, sabes que es algo de boxeo.
1: Ya me enteré un poco,
3: al final.
1: Es verdad lo que estaba diciendo Beatriz. Yo decía, esto de Instagram, digo, ¿y esto qué es?
2: ¿Cómo? El algoritmo de decir, vamos a actualizar a estos viejos un poco, ¿sabes?
1: Como que estoy bastante pez porque... O sea, no lo digo con desprecio, pero que no me importa mucho.
2: Ya no, que no vemos nada de YouTube.
1: Me ha cogido una edad ya que, en fin.
2: Pero deberíamos, mira, Federico.
0: Sí, no, en YouTube. Yo estoy poniendo mal día con todos, ¿eh?
1: No, hay que ponerse, sí, es verdad.
0: Que sí.
1: Pero que me cogió y yo decía, ay, pero si es que no entiendo nada.
2: Pero a Plex llegamos, yo también.
1: A Plex sí.
0: Y a Aitana.
1: Hasta ahí llego.
2: Y a Edu Aguirre.
1: Y a Aitana también. ¿A quién?
2: A Edu Aguirre.
3: No, ni idea.
1: Uy, Edu, que es íntimo de casa. Viene muchísimo por casa.
2: O sea, ni idea. O sea, me hablas en chino.
1: Luego, no estás en lo que celebras, ¿eh, Beatriz? No estás.
2: O sea, Aitana,
0: vas a flipar
2: tal,
0: con los niños,
2: o sea,
0: tú.
2: No, sí, supongo que sí.
0: Te va a tocar. Sí.
2: No, en algún momento... alguna vez le oí a alguno de mis niños decir no sé qué en mi canal, en plan de, pero que lo oyen por ahí, ¿sabes? Claro, pero...
1: Son pequeños todavía.
2: Sí, pero ya saben lo que es un youtuber, saben lo que es. Y bueno, oye, pues me parece que tiene su gracia y me parece bien que haya plataformas que convoquen a tanta gente, porque sí, la tele ya no tiene audiencia ninguna, y entonces está bien, a mí, yo celebro eso, que haya canales de comunicación que todavía tengan seguidores y en masa.
0: Y luego que nos dejan escenas chulísimas, ¿no? Lo del beso de Aitana y Plex.
2: Claro.
0: Estábamos todos a eso.
2: Tiene cuerpazo que tiene Plex, ¿no?
1: Es que eso es lo que divierte.
2: Claro, tiene un cuerpazo este Plex.
0: Está cincelado. Eso es.
2: Es que parece el David de Miguel Ángel, literal.
3: ¿Se ha preparado para eso?
1: Hombre, sí. Claro. Sí. Es que vive de eso.
2: Bueno, pero que aparte de eso, o sea, quiero decir que es un Adonis. De cara no es mi favorito, que tiene una cara muy bonita, pero digo que para gustos, quiero decir... cada una pues le gusta el prototipo de hombre, a lo mejor me gustan más masculinos, no lo sé.
0: Ay,
2: pero
0: guapísimo,
2: el cuerpo, o sea, me parece, y bueno, a ver, y tiene cara de buena persona, no sé, a mí me transmite buen rollo ese chico, creo que es un buen novio para Aitana.
0: Y no le, es que yo Aitana creo que ha tenido un cambio drástico, luego hablaremos de Cayetano Rivera, ¿vale? Pero creo que Aitana ha tenido un cambio drástico en cuanto a su aparición y comportamiento con los medios de comunicación desde que está saliendo con Plex.
1: Estoy contigo.
0: Antes era como que olía bacalao cada vez que le ponían los micrófonos y ahora,
1: pero,
0: sin embargo...
1: Pero eso le pasa a mucha gente, ¿eh? Por ejemplo, sin ir más lejos, y yo, fíjate, que siempre he tenido una buena relación con ella, pero a Eugenia Martínez Irujo, desde que está con su marido...
0: Con Narcís Rebollo.
1: Con Narcís Rebollo, es que es otra persona, y a veces es que te lo dice ella, y te lo dice delante del micrófono y te lo dice hablando cara a cara. Es que estoy tan feliz, es que está tan enamorada, es que está encantada con su marido, y esas cosas se reflejan.
0: Es que Tana hizo el famoso documental que nos sorprendió mucho, porque de no querer contar nada a de repente contar temas tan íntimos como era su salud mental o su tratamiento contra la depresión, aquello fue sorprendente, pero no se metía de lleno en todo lo que tiene que ver con las relaciones, y de repente Complex, es que acompañarle
1: sí,
0: a la velada,
1: es
0: ya directa, yo quiero boda. Lo siento ya. O sea, no quiero otra cosa. No sé cómo lo veis.
1: Pues
0: son
1: a mí me
0: jóvenes,
1: gustaría.
0: Pero en edad
1: esas
0: de casarse.
1: Son muy jóvenes todavía, ¿eh?
3: Es que Aitana no la entiendo, lo voy a decir.
0: A ver.
3: Cada vez que sigo una relación suya, me da la sensación de que ella intenta mantenerlo en privado, pero no. Porque ella se queja mucho de que la prensa la persigue, de que le preguntan, pero luego siempre de repente te suelta un tuit y te dice, o una foto en Instagram, que lo veo normal, es la edad, está enamorada...

0: se ha convertido ahora. Y a lo mejor lo que no quería era que se ligasen sus relaciones sentimentales a su éxito. Ahora que tiene el éxito apuñaladas, o sea, apuñados, quiero decir, apuñaladas.
1: Bueno,
0: ahora ya le da igual, ¿no? Bueno, ahora ya no me va, ahora ya no van a decir que soy famosa porque salgo en los papeles. ¿Es posible esta explicación?
1: Puede ser que sea por eso. Es que ahora Aitana es, indudablemente es una estrella.
0: Superestrella.
1: Vamos.
0: La estrella del mundial, la canción.
2: Una superestrella. Muy encantado.
0: Eso es. Bueno, pues
2: no, sí, pero bueno, yo creo que pues lo de siempre, que si nos estás escuchando, Aitana, pues ahora como eres mucho más natural, mucho mejor. Yo creo que también antes las otras parejas que tenía no eran tan... No la querían tan bien como este Plex.
0: También es verdad, sí.
2: A ver, Bernardo seguramente sí, pero eran muy jóvenes y como bien has dicho, todavía no estaban arribísima. Incluso estaba quizás él un poco más por élite, fíjate. Pero Yatra yo creo que le dio mala vida y porque además tendrían celos profesionales y estas cosas.
1: Seguramente, yo creo que
2: sí. Y Plex es un chico normal que, bueno... parece bien educado y le da la... Pues que es su cable a tierra, yo creo. Me parece que es un chico con pocas aspiraciones de rico, de tipo de...
0: Sí, yo creo que ya lo es, ¿no?
1: Es que si ya, es que ya lo es.
2: No, pero yo creo que lleva... Fíjate, creo que llevan una vida normal, que no tienen ahí, pues... No es un tipo Cristiano y Georgina de nos vamos a Hermes, a todo... Creo que es un chico normal y pues eso yo creo normal, que eso a ella le llena porque al final está...
1: ¿Y por qué no compite con su novia? Que lo que estábamos diciendo antes con Yatra, parecía que ellos competían a ver quién era más famoso, a ver quién era más rico, a ver quién tenía más seguidores y demás. Y yo creo que con Plex esas cosas no le ocurren. Y a, yo reconozco que a mí... Georgina y Ronaldo nos dan tanto juego, a mí me encanta, a mí, ya que de pronto aparezca con esos brillantones y que hagan esas tentaciones, es que a nosotros luego eso nos da mucho juego.
0: Lo que pasa es que todos estos influencers, yo creo que son conscientes de lo efímero de sus profesiones, ¿no? Son personas que ahora mismo están ahí, pero mañana no sabemos muy bien. Algunos se pueden dedicar a esto, pero los ejemplos son bastante cortos. Tenemos a María Pombo, que vive de ello, pero se cuentan prácticamente con los dedos de las manos, ¿no?
1: Sí, la verdad.
0: Los
1: es que sí.
0: Acabarán sus días en esto, no lo sé, no sé cómo lo veis. A lo mejor va a ser sobre Truman y vamos a seguir viendo sus vidas.
2: Que no veas, te quiero decir que...
1: Hombre, depende de esas cabezas.
2: Si se lo gestionan bien.
1: Porque si lo gestionas, dices tú, pues mira, me he hecho rico, joven, y ahora tengo toda la vida por delante para tocarme las narices.
2: Laura Escanes se ha hecho un casoplón en Menorca.
1: Es todo lo contrario, que eso no lo tiene y no sabe vivir... Sin eso, oye, tanta gente, ya no digo de dinero, pero de popularidad, que han salido de realities, que han tenido su minuto de oro en televisión, que pensaban que eso ya iba a ser para toda la vida, y les han venido unos bajones de aquí a mañana, ¿eh?
0: Eso es.
2: Sí, pero bueno, te iba a decir que...
1: Hombre...
2: Para mí hay influencers e influencers. Es
1: ya,
2: decir, este Plex
1: como todo.
2: Se ha hecho su contenido viajando y yo creo que tiene un relato propio, ¿no? Que es el de los viajes y demás.
1: Ya.
2: Luego están las influencers de marquita que se han hecho famosas por enrollarse con un famoso y ahora resulta que tienen más patrimonio que cualquiera de nosotros que llevamos trabajando 25 años.
0: Ya, bueno, pero eso,
2: el caso esta...
0: pero eso es una... Yo sé, ya sabes que siempre peleo contigo. Peleo. Ya me gustaría.
2: Que bueno, yo
0: real.
2: Sé que el...
0: Yo siempre digo que
2: el destino
0: es un trabajo.
2: Me dará un hijo influencer.
0: Es un trabajo como otro cualquiera.
2: Pero...
0: Vea. Desde el momento en el que haces la declaración de la renta y vives de esto y ganas dinero y das empleo, porque muchas de estas señoras influencers famosísimas dan empleo.
1: Sí.
0: María Pombo contó en El Hormiguero, no sé si eran 13 o 14 personas las que tenía trabajando para ella. Entonces, es un
2: trabajo.
0: Ya, pero
2: yo también hago diferencia entre María Pombo y otros influencers. Quiero decir, a mí María Pombo no me hace daño, para nada. Me parece que hace publicidad y entretenimiento y ya está. Pero es que luego hay otros que se ponen a hablar, pues eso, del aborto, de no sé qué. A mí son esos los que me molestan, los que no generan un contenido que aporte absolutamente nada. Más que molestarme, quiero decir que me parecen peligrosos para la sociedad y jetas. Nada más. Pero
0: bueno, pues
2: bueno, ya
0: a,
2: es un rollo esto.
0: Vamos a hacer pausa. 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
1: Bueno, esto es, ya lo saben, Omar Montes, que ha sido noticia más que por su música, por su trato con una de las mujeres que dicen estar esperando un hijo del cantante. Se llama Rocío Martín y ella lo ha denunciado, además lo ha hecho también en este programa, porque la situación realmente se ha convertido en algo difícil para ella. ¿Qué le pasa a Rocío Martín? Pues la última es que le han hackeado el teléfono móvil y se ha quedado sin 20 años de información que tenía acumulada precisamente en ese terminal. Y ya saben todos ustedes que cuando se pierde el teléfono móvil muchas veces te dicen lo de no, está en la nube. Pues a veces no está en la nube, a veces directamente estaba en el teléfono, y ella pues obviamente no puede culpar a nadie de lo que le ha ocurrido, pero es que es verdad que últimamente, desde que denunció, ¿os acordáis? En este programa nos contó que habían ido incluso a verla personas haciéndose pasar por miembros del CNI para amedrentarla y que dejase el tema estar. No lo va a dejar estar. Ella está embarazada, entiendo que, de un hijo de Omar Montes, y esto le va a acompañar a él toda la vida, quiera o no quiera, y sobre todo cuando nazca el bebé, se haga esa prueba judicial o no, y el juez decida. No sé vosotros si tenéis alguna noticia de las andanzas de este cantante, que por otro lado, en su faceta de cantante, no vamos a comentar absolutamente nada de él, porque sus éxitos tiene, eso seguro, pero en lo particular, yo creo que habría que ponerle ahí un palito, ¿no?, a Omar en su comportamiento.
2: Yo, como siempre he dicho, el mismo comentario de este señor, que no me interesa nada, que es como, que es fin de raza, o sea, que...
3: No, yo lo único que sé es que va a un pueblo de Segovia que coincide con unos conocidos míos y que no ha sido afectado por los incendios. No tengo información del entorno de Omar Montes, pero habrá que esperar a que nazca la criatura. Supongo que pedirá la prueba de ADN o no lo sé. Lo podría hacer ahora. También se hace cuando está in útero, pero no lo ha querido hacer o lo que sea. Y ya veremos. A ver si es una osbornada más, ¿no?
2: Y que según contó ella al principio del embarazo, cuando se enteró, que le estaba encantado y que bien, que bien. Y después cambiaron las tornas.
1: Sí, cambió
2: el viento. Hasta le dijo, vamos a interrumpir el embarazo.
1: ¿Habéis
2: contado
1: seguido,
2: por ella,
1: Marta, a este personaje? Le habéis seguido bastante, además en Chic. Es uno de esos personajes recurrentes, aunque él se empeñe en hacer de su profesión su valía, pero cada vez que tiene una relación o cada vez que se lía con una famosa o todo lo contrario, que se lían con él, es verdad que interesa. Es un señor que gusta.
4: Sí interesa, y además, para mí inexplicablemente cae muy bien. Tiene, ¿sí? Creo que es una doble cara. Mi sensación, la música a la gente le encanta, le vemos en televisión, es un personaje divertido, a quien le hace gracia, pero sí que es verdad que cuando le tocas la faceta personal, le gusta mucho también tomarle el pelo a la prensa, se acerca a un reportero sí. y reírse de ellos. Yo es un personaje que no me termino de creer, sí. me da cierto mal rollo, por
1: sí,
4: así decirlo.
1: Da reparo, ¿verdad? Sí. Esta sorna que emplea con los reporteros.
4: No sé por dónde te va a salir, o sea, seguramente sea muy simpático, muy gracioso en su entorno tal, pero no lo sé, no es alguien del que no me termino de fiar.
1: Y esta incapacidad del reportero de poder responderle muchas veces,
4: claro.
1: ¿verdad?
4: No. Que se ríe de ti.
1: A mí me pasa con Pedro Sánchez, cuando le están poniendo los micrófonos y dices, de verdad no poder decirle, a ver, en fin. Bueno, antes de seguir, Grand Hyatt, oye, no ha sido el Grand Hyatt, pero yo, fíjate, si hubiera sido Susana Griso, a lo mejor lo hubiera elegido, concretamente el de La Manga, para celebrar allí mi boda, porque tiene todos los componentes perfectos para disfrutar de los mejores momentos, además del pedazo de campo de golf que tienen allí con no sé cuantísimos hoyos y todos los caprichos que nos queramos meter en el cuerpo, me refiero a la cosa gastronómica, tienen también una sede en Lanzarote. Esa no la conocemos, pero el Gran Hyatt de Lanzarote tiene que estar ahí apuntando fuerte.
2: Bueno,
1: sí, sí, sí.
2: Que ir, ¿eh?
1: Qué cadena más interesante esta de Hyatt para poder ir a disfrutar ahí el verano. Bueno, boda de Susana Griso, sábado por la tarde, es verdad que empezaba ya el viernes con la preboda. Bea Miranda, por ejemplo, ¿qué te ha parecido la elección del sitio? El atuendo tan comentado del novio. Id por partes. Espera un momento. Antes que tú, Carlos Pérez Jimeno, el hecho de que haya llevado Luis Enríquez una guayabera, ¿está fuera de protocolo? ¿Está dentro del protocolo? ¿Cuál es, no tu opinión, sino la realidad, si se lo puede poner?
2: Bueno, a ver, yo creo que esas historias, no sé, es muy personal. Si ellos han decidido que fuese una boda como tan de andar por casa, lo digo en plan bien, o sea, como nada pomposa ni todo ese tipo de cosas, pues es bueno. Pero a mí lo que no me cuadra es él ir con guayabera y ella ir con ese vestido. Ahí eso es lo que hay una diferencia enorme.
1: Sí.
2: Ahora, si yo ella quiere ir con ese vestido, que me parecía que era un vestido bastante bonito, que ella estaba guapa, yo a él lo hubiera visto mucho mejor con un traje de lino.
1: Un trajecito, ¿no? De lino.
2: Por ejemplo. Sí. En color tostado, en blanco, como quieras. Ahí lo hubiera visto. O sea, que la balanza estaba más equilibrada. Yo lo que encuentro, a mí, que las guayaberas me encantan, de hecho tengo cuatro, sí, pero y que el color que había, que eligió la mujer de Cruz Sánchez de Lara, sí, era un color bonito y tal.
1: Lo compró ella, ¿no? Fue regalo de al novio, el atuendo nupcial.
2: Se lo regaló, pues, no sé, a mí, a lo mejor para la preboda, pues todavía dices, bueno, pues, no sé, va a ser una boda de estas características, bien. Pero a mí me pareció que el atuendo de él no iba acorde con el vestido de ella.
1: Sí.
2: Esa es mi opinión. Pero, a ver, que ellos han querido hacer una boda nada de chaqué, ni nada de traje, ni corbata, y no sé cuántos, que con estos calores, y sobre todo en el enclave, que no podía ser más bonito, porque fíjate cómo es de bonito Sagaró y la Costa Brava, que es una preciosidad, bueno, pero que la gente no iba arreglada para una boda, es que no iba arreglada, aunque sea de una manera informal, es que es igual que, no sé, pues que te coges un polo, o como vengo yo hoy a la radio, un polo y un pantalón de lino, que es como vengo, dices, pues así vas a la boda, bueno, pues si es lo que te piden, pero a mí me pareció
1: que
2: el dress code a mí no me cuadro.
1: Luis Herrero y Garci han sido los, yo creo que han sido los invitados más ilustres, ¿no? de la boda, que sí. Todo lo contrario, que era una especie de deferencia de los novios hacia los invitados, sabedores de que iba a haber 38 grados a la sombra, que iba a haber mucha humedad y que iban a estar mucho más cómodos con atuendos de lino y mucho más
2: puedes ir con una camisa bonita de lino, que las hay, ¿sabes? Que no con un polo normal y corriente.
3: Pero con polo yo no he visto a nadie, ¿eh? Claro. Otra cosa es la preboda.
2: No sé
3: yo entiendo que hemos seguido mucho el tema y tal, y bueno, yo creo que tratándose de una segunda nupcia y esa ubicación, al final el protocolo, claro, el dress code lo ponen los novios, y yo creo que...
2: Pero es una segunda boda, como tú dices, se lleva vestida de novia.
3: No, es eso que... sí, pero bueno, no llevaba velo, bueno. iba diferente, no sé cómo fue en su primera boda, Susana.
1: Con flores,
3: yo creo
1: frescas.
3: Que iba muy adaptada, muy mediterránea, muy fluida, muy relajada.
2: No, sí, ella bien.
3: Ella iba impresionante porque ella es impresionante.
2: Y ese ramo me encantó.
1: En palabra de honor, que debería estar prohibido a partir de los 21 años, no lo lucía nada mal, ¿eh? No. Tiene buenos brazos, tiene buen escote.
2: Bien,
1: eso
3: no, pero vamos a ver, una boda civil al aire libre. Si fueran los Jerónimos, pues claro, no pega nada toda esa indumentaria, pero no era así. Para ser ese marco, a mí me gustó. ¿Había algún invitado que me gustó menos? Sí, seguramente, pero tampoco me fijé, porque no había mucho invitado ahí muy famoso y tal. Fue una boda bastante, como has dicho tú, de confianza, de amigos, de familia.
1: Y engañó a todo el mundo, porque dijo que iría de crudo y...
3: Dijo que no iba a ir de blanco, y al final ha ido de blanco, ha ido de novia tradicional, totalmente, con ramo, padrino y demás, con cortó jazmines que florecen al anochecer, yo creo que estaban recién cortados.
1: De cortana,
3: por ponerle una pega, y porque, a ver, Susana, yo he trabajado con ella, es una mujer estupenda, de verdad que lo pienso así.
2: Ahora no puede ser más.
3: Yo es, de verdad que lo es. Y y a Luis no le he tratado casi, porque cuando fue jefazo en mi empresa, yo, bueno, no le traté mucho. Y la verdad es que a mí que fuera con guayabera rosa, pues bueno, pues me parece un toque simpático. ¿Qué quieres que te diga? No me molestó, ¿eh? Yo creo que tampoco estaban ahí nada encorsetado. La única encorsetada era Susana por ponerle una perita.
1: Pero por
3: el ramo me parece que era demasiado grande, pero es que yo soy una loca de las flores y todo eso lo miro muchísimo. Me gustó la elección del jazmín, que fuera silvestrado, seguramente era flor local y demás, pero creo que se pasaron un poco en cantidad porque cuando llegó parecía que no se la veía bien. Las primeras fotos, aparte de que siempre yo recuerdo cuando me casé que me decían para las fotos cómo tenía que poner el ramo, como así, como hacia abajo, porque si no hay muchos ramos que te lo pones así delante y te tapan el vestido. Y luego, por ejemplo,
2: los ramos grandes.
3: Y lo único que llevaba un postizo en el pelo, y yo no soy muy de postizos, o a lo mejor es que le ha crecido el pelo mucho últimamente y se ha hecho un remolinillo ahí.
2: A mí el
3: pero
2: pelo me gustaba.
3: No, me gustaba muchísimo por delante, esas ondas y tal. Además, le peinó Charlie, que es su peluquero, la maquilló Maribel, que les conocemos de Antena 3. Y súper bien, pero que yo creo que llevaba un postizo, pero a lo mejor estoy equivocada, ¿eh? No lo sé, que si fuera postizo es que no le hace falta, porque ya tiene una buena melena, ¿eh? Pero bueno, que me pareció que iba guapísima, pero es que ella es muy guapa, es una mujer muy atractiva, y luego pues él, pues como es él, yo creo que me hacía gracia, pues estaba como muy serio, yo no lo conozco, pero se ve que, claro, que es un hombre que al que no está acostumbrado a toda esta atención, ¿no? Y luego, plantel de invitados. Bueno, así que
1: no para acotar lo de él. Parece ser que la elección de la guayabera de ese color es para destacar entre todos los invitados, porque era consciente de que cuando
2: sí, la guayabera
1: pides
2: es bonita,
1: ¿eh? Ese tipo de prenda, pues casi todo el mundo va a optar por los colores básicos. El blanquito,
2: el azul
1: un poquito más
3: el
1: claro.
3: El verde militar que llevaba Rubén Amón.
1: Que el azul hubiera además contrastado con la madrina, que iba vestida de azul y hubiera sido demasiado
3: iba
1: quizá monocromático.
3: Claro. Azul, gris perla, ¿no? O la madrina, ¿no? Uh-huh. No sé.
2: Sí, la guayabera en sí es bonita, el color.
1: La guayabera es una prenda de gala en los países caribeños.
2: Sí,
1: o sea,
2: claro,
1: al rey le hemos visto 20.000 veces con guayabera porque es la manera de evitar esos calores terroríficos, el no ponerte una corbata y un traje que es lo más elegante.
2: De hecho, ahora hay fiestas
1: quizá
2: en Marbella que es un horror porque antes se lo comentaba a Marta, cuando íbamos a la Starlight, que nos sacaban del hotel a las 5 de la tarde para meternos en esa cueva, a las 5 de la tarde, que había señoras que ahora, como estás teniendo la suerte, que os ponéis, aunque vayáis de largo, pero os ponéis un escote y un tirante, y nosotros con smoking. O sea, un calor,
1: sí.
2: Aunque
1: sea
2: un smoking. Y sí. Ahora claro, y ahora creo que la gente, hay fiestas que te pones una guayabera, y la verdad es que vas muy bien, es que está muy bien, la guayabera es...
1: Vea, un segundo y Marta.
2: Sí. De la chaqueta.
3: Solo que, no, quería decir que no he hablado apenas del traje, a mí el traje me gustó mucho.
2: También.
1: Cortana,
3: Esteve, que uh-huh. Está detrás, que la ha vestido varias veces. Y me gustó mucho el traje de la preboda, que era un vestido de seda, como una de color marrón, chocolate, como con unas vetas blancas, que también tenía como una especie de charpe de seda que se puso antes. Me gustó muchísimo esa Cortana,
1: algo
3: a mí me gusta mucho.
1: ¿De por qué la elección musical el día de la preboda, el bailar Lady Madrid cuando ella es catalana? ¿Sabemos alguna?
3: Es verdad.
1: ¿Alguna explicación que les haya unido, que sea la canción de su romance? Ni idea, ¿no?
2: No lo sé.
4: Puede ser, se hayan conocido en Madrid, seguramente, no lo sé. No tengo.
1: A ver, Marta, opinión.
4: A mí me ha parecido muy divertido el contraste, la verdad. Me parece que no quiero que suene mal. Me parece que ella quería ser muy protagonista, que me parece lo suyo, porque es tu boda. Me parece que iba muy guapa, ella iba vestida de novia. Todo el mundo iba más informal, como habéis dicho, guayaberas. De hecho, ver las fotos de los invitados, los hombres van más cómodos, las mujeres van con su vestido quizá más arreglada, pero no muy, muy arreglada. Y me parece divertido que ella haya querido ser tan protagonista el día de su boda, en ese contraste con su marido. Hay muchas fotos en redes sociales diciendo, no se han puesto de acuerdo para la boda. Evidentemente sí. Pero oye, no sé, qué mejor que lucirse el día de tu boda, sí. Tan guapa con ese vestido. A mí personalmente el ramo me encantó. Me pareció
3: a mí me gustó, pero sí. Creo que era demasiado abundante. Hubiera puesto un poquito menos.
1: Más cortito.
3: Es una manía mía, ¿eh? No, que caiga y eso sí, pero que había mucha flor ahí.
4: Pero sí, yo creo que, no sé, me ha parecido una boda, no sé,
1: muy
4: en ese sentido
1: playa.
4: Divertida.
1: Sí, una boda de segundo reemplazo, ¿no?
4: Claro.
1: Que digo yo.
2: A mí es que vestirte de novia, como si fuese tu primer matrimonio, cuando ya es el segundo, una boda civil, con 50 y tantos años, que estaba estupenda, guapa, todo lo que quieras, interpretarte de novia, que lo estamos viendo.
1: Ay, yo estoy totalmente en contra, Carlos, de lo que estás diciendo.
2: Pues eso es lo bueno,
3: que
2: estamos en contra. O sea, que cada uno...
1: A mí me parece que tienes que hacer lo que te pida el cuerpo. Y si
2: hombre,
1: te pide ir de
2: pitimini,
1: preciosa. Y si quieres ir con un traje de chaqueta, yo creo que ahora eso ya de decir que una novia de segundo o tercer reemplazo tiene que ir vestida como una señora, mira.
2: No, como una señora no, pero a lo mejor puedes ir, por supuesto, con un vestido precioso, largo, tal, no sé qué. Pero lo que es interpretarte de novia como si fuese, como si tuvieses... Bueno, ahora la gente, no sé, no se casan con 20 y tantos años como antes, con 30 y tantos, o con, no sé, a mí eso me llama más la atención.
1: Como lo de que como te has casado en un notario no te puedes poner el velo. Pues claro que sí. Puedes ponerte lo que te dé la gana.
2: Que no te metes con nadie. Otra cosa es que te guste más o que te guste menos, claro.
3: No, a mí lo que... lo que se veía en las fotos y en los vídeos es que están en el clímax de su relación, es decir, están súper enamorados, se les veía muchísimo en las imágenes y tal, es decir, y yo creo que esta boda, al casarte al año y medio de estar juntos, que todos solemos esperar algo más, cuando te casas en pleno efervescencia del enamoramiento, pues yo creo que quieres casarte más todavía de novia, hacer unas palabras todavía más bonitas, te curras más el enclave. Yo creo que cuando estás tan arriba y se les nota que están como super in love, oye,
2: que a lo mejor
3: dos.
2: En su primer matrimonio no se vistió de novia, no sé yo.
3: Es que no tengo ni idea,
2: no,
3: y luego
2: tampoco,
3: pues oye,
2: no
3: que son totalmente antagónicos el primer marido de Susana con este segundo.
1: Y luego que las han conseguido integrar a las dos familias. Son una familia de estas modernas, de hijos variados, de diferentes relaciones. Y por lo poco que yo he hablado con Luis, tiene una excelente relación con los hijos de Susana. Y eso también, oye, eso
2: es
1: suma.
2: Eso es fundamental para que te vayan tu relación bien también.
1: Lista de invitados, sí, sí lo es. Decías, Bea Miranda, ¿quiénes te han llamado la atención? A mí, García, ya sabéis que tengo especial predilección por él, la tenía por Luis Herrero hasta que nos dijo que iba a entrar a hacer la crónica y todavía le estoy esperando a que me conteste los WhatsApp. Pero no, todo se andará, digo la bronca, en directo o en privado. Pero
3: bueno, ¿alguno que te haya llamado la atención? Bandos, o el de Luis, que era Garci, Luis Herrero y
1: los intelectuales.
3: Los intelectuales. Y luego, bueno, a ver, Susana tiene su faceta intelectual, doy fe de ello, ¿eh? Y luego estaba la parte del nuevo espejo público, que no el de toda la vida, que es el que está lleno de personajes vinculados a Sálvame, ¿no? Está uno de los directores, que es Alberto Díaz, que estaba con su mujer, que es una chica que es periodista o coach, que se llama Cristina Soria. Estaba Miquel Valls, que es el copresentador de Espejo con su pareja, que
1: estaba,
3: es David Valdeperas.
1: ¿Nuria Roca?
3: No, no estaban Nuria Roca.
1: ¿No estaban al final?
3: Se
1: ha escrito que estaban, pero...
3: Se ha escrito...
2: No he leído.
1: No hay foto, ¿eh?
3: Sí. No hay foto de ellos porque se hubieran dejado retratar, ya les conocéis. Sí. Y se dijo que iban a ir y no, creo que están en Menorca ella, que ha estado muy impactada, muy preocupada por los incendios, porque sabéis que tiene una casa en Gredos, en Candelera.
1: A mí me dijo Abel que le pillaba lejísimos, fíjate.
3: No ha llegado, pero han estado pendientes.
1: Sí, bueno, claro, hemos estado
3: Candelera,
1: sí.
3: Candelera es Gredos también, entonces al final pues estaban pendientes, pero gracias a Dios no les ha llegado. Uh-huh. Y entonces estaba Miquel Valls con su pareja, David Valdeperas, que es exdirector de Sálvame, como Alberto Díaz. Estaba Pilar Vidal, que también estuvo en Sálvame. Luego estaba Gema López, que es también copresentadora de Espejo.
1: Bueno, y el equipo. Pero quiero decir que los ilustres, ya te digo, Garci a la cabeza de todos. 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Y hacemos pausa y a la vuelta pues rematamos con más temas de nuestra crónica, Rosa.
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0: 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Bueno, hablábamos hace un ratito de esos cambios que sufren algunas personas cuando empiezan una relación, y aquí me voy a referir en este caso a Cayetano Rivera. En apenas 48 horas hemos visto de nuevo a Cayetano pronunciarse en redes sociales. Hace unos días, el viernes, era para escribir un largo y sentido mensaje a su madre, a Carmina, sí, Ordóñez. Y ahora le vemos enviando apoyo a Tamara Gorro. La influencer está sufriendo una enfermedad de la que no ha querido hablar, y le respetamos profundamente por ello. No quiere contarnos la naturaleza de lo que le está pasando, pero sí que le está dando bastante guerra. Y el otro día publicaba un vídeo en el que explicaba que estaba con una vía puesta, que tenía que cumplir una serie de recomendaciones.
1: Estaba en una habitación de una clínica.
0: Que lo está pasando mal, ¿verdad? Uh-huh. ¿Qué os ha parecido que Cayetano ahora...? Yo el otro día, el viernes, hablaba de la influencia de Tamara. Oye, pues al final va a ser de él un...
2: A mí me ha sorprendido muchísimo, la verdad. No me lo esperaba para nada. No sé, quizá su entorno más cercano sí le parece, pues, no sé, Cayetano, las redes sociales, utilizarlas para eso. Y más con Tamara, que es un personaje tan de redes.
3: No sé. Yo creo que precisamente por eso, ¿no? O sea, en plan de...
1: Pues ahí te demuestra que debe estar muy encantado con ella.
2: Claro, supongo, claro, sí, sí.
3: No, yo
2: sí
3: creo que como al principio de su relación hubo cierta chanza, ¿no? Porque él siempre ha tenido como mujerones de bandera muy así mediáticas, desde sobre todo Eva, ¿no? Entonces yo creo que Tamara, que al final representa, es un tipo de famoso vinculado a la televisión de otra manera muy diferente a la de Eva González, pues yo creo que es una manera de reafirmarla y ponerla en el lugar que está en su vida. Yo creo que, igual yo no digo que se lo haya pedido ella, igual sí, no me sorprendería. Y como, dame mi sitio en tu vida. Y esto es una manera de dárselo. Es como diciendo, oye, que no, que pero sí, que lo mío va en serio con
0: que
3: esta
0: nadie,
3: chica.
0: Nadie dio un duro por esta relación. Sí. Relación que, por cierto, se destapa aquí. Marta Gutiérrez es la primera que ha visto a esta pareja en el aeropuerto.
3: Exclusivamente.
0: Y nosotros somos los que confirmamos la información. Efectivamente. Digo libertad digital, porque aquí nos las apuntamos, ¿verdad?
3: Hombre,
0: a dobletes.
3: Yo no
0: sí podemos. Bueno, pues es la propia Tamara la que me confirma y confirma este medio, ¿verdad? Que la historia sigue adelante, que están encantados de haberse conocido y que llevan más tiempo del que se estaba diciendo. Ojito, cuidado.
1: Oye, es que ahí están,
0: esto.
1: Y además, siguen. Oye, el apoyo ahora, a ver, yo creo que deja muy claro que están muy bien.
0: Sí.
1: Claro que sí. Oye, lo que dure, pues mira.
0: Esa es la sensación que
3: sí, Tamara le pone en su sitio también a Cayetano, porque habría mucha crítica contra la pobre Tamara. Pero os recuerdo los episodios que protagonizó el año pasado el torero, que eran un poco tremendos, la verdad.
0: Es verdad, él sigue pendiente con su caso judicial.
3: Sí, pero bueno, no, esos episodios no los protagoniza alguien que está muy pasando un buen momento. Uh-huh. Y ahora, desde que está con Tamara, no tenemos esos problemas.
0: Le tiene...
1: Pues están bien, claro.
3: Le hace bien.
1: Los que conocemos a Tamara la verdad es que es muy simpática, ¿eh? Sí. Y es de trato, es muy agradable. Ella misma te dice, ay, que es que yo soy muy intensa. Pero es así, pero es verdad. Y hemos estado con ella en momentos malos, ¿eh? Cuando murió su abuelo y...
0: Tamara es que es normal, es que es el punto que tiene dentro de esa, bueno, estar metida en el mundo de las influencers y de las redes y de los productos que recomienda, luego tiene un componente muy de normalidad, y eso pues yo creo que también a él le viene muy bien, porque como dice Miranda, está pasando un momentito bastante peleagudo, sus enfrentamientos con la policía, la noche del calabozo, lo que le quisieron ayudar precisamente los agentes,
1: de la rotonda,
0: y luego se salió de madre, y es verdad que no hemos vuelto a oír nada.
1: Y estuvimos con él en Sevilla, acuérdate, en los premios Escaparate.
0: Sí, es verdad.
1: Hablando con
3: él. Y estaba más dulce ahí con la prensa, ¿no?
1: Sí.
3: Porque él ha tenido...
1: Él siempre...
3: Sí, pero ha tenido su...
1: Ha sido muy respetuoso Y no...
3: Bueno, pero en la época Carelis tuvo sus más y sus
1: hombre,
3: menos.
1: Es que a ver, es que Carelis le jugó una importante.
3: Bueno, pero quiero decir que al final él forma parte de un show business.
1: Pero él siempre...
3: El que se ha beneficiado, toda su familia y él también, entonces...
1: Él nunca ha perdido los papeles con la prensa, ¿eh?
3: Bueno.
1: Puede sentar mejor o peor.
3: Como su hermano, no, está claro.
1: Pero... Hombre, tienen un carácter diferente.
3: Pero bueno.
1: Pero es así.
0: Es totalmente distinto. Vamos, yo creo que no tiene son el agua y el aceite, Fran ya. Y Cayetano. Y además Fran controla los medios muy bien, sí. Lo sabemos todos. Un par de asuntos más, lo de Mbappé y Esther Expósito, comprando chucherías en las joyerías parisinas. Marta pone cara de escepticismo. ¿No te crees esta pareja? Hay muchos que no se la creen, Marta, fíjate. Yo al principio, ahora ya, bueno... Me estoy acostumbrando.
2: Sí, me la creo muchísimo porque creo que a ella le viene muy bien.
0: ¿A ella?
2: Sí. O sea, ella es actriz, eso hay que dejarlo claro. Ahora mismo no sé de qué, porque creo que, como has comentado antes, Bea, como Miguel Bernardo es famosa por Élite, sé que ha hecho algún que otro papel tal, pero ella ahora mismo, esta faceta de WAC, por así decirlo,
0: sí,
2: le viene muy bien para su imagen. Creo que es otra persona que también tiene un poco de alergia a la prensa, a los fotógrafos. Creo que le gusta muchísimo que la fotografíen y la miren, pero no le gusta hablar con la prensa, quizá. No sé por qué, porque tampoco tienes mucho de qué hablar. Sí, estoy aquí, estoy en París, sí, estoy contenta, fin, ya está. Pero creo que ella está encantada de conocerse ahora mismo.
0: Sí.
2: Y no hay más que verla cómo sale de esa joyería cuando fueron a comprarla.
0: Y con...
2: Ella está estupenda.
3: Ella está en plan
2: recta.
3: Georgina ahora, está totalmente encantada. Yo creo que son los nuevos Cristian y Georgina, en plan vida de lujo. Ahora compro chuches o ibéricos y ahora un Hermes. O sea, un poco así. Y de esta chica que al final se hizo famosa por ser la primera actriz en susurrar sexy, porque no me digas que esta chica, como es tan guapa, porque es como guapísima y tal... Sus bailes sexy en redes, que incendiaban las redes, la casita de Bad Bunny, y luego que habla así, en plan...
2: Es que yo...
1: Es que
3: me ha salido súper mal el examen, pero lo recompensaré.
0: Venga, vea.
3: Es así, ¿no? Yo es la primera vez que reparé, luego acordaos que luego hubo una especie de llamamiento, porque se pusieron de moda que las actrices susurraran desde Elena Lyon, una serie que sale con este actor... Y con Imanol Arias, en la última serie de Elena Naya también sale susurrando, que es una actriz como la copa de un pino, ¿eh?
0: Pero eso es lo que yo creo les mandan los directores.
3: Pero,
0: pero
3: es como,
0: ¿no?,
3: una tendencia de por qué tienes que susurrar sexy y estar como hipersexualizada
1: porque
3: en pantalla.
1: Porque pone mucho.
3: Claro, son actrices que creo que se dejan que les fomenten esa faceta y la fomentan en redes. No quiero quedar de monja, me parece bien que cada uno haga lo que le dé la gana en redes, pero hija, entiendo que puedes ofrecer más cosas, ¿no? Pero bueno, le pasa lo mismo a Georgina, que se hace selfies con unos tetúmenes y unas cachas ahí y tal. Bueno, pues le sale bien. Pues yo no las tengo.
1: Porque
3: pues
1: los tiene, claro.
3: Claro, no, a ver, yo claro.
0: Pero sí. ¿No es parte de algún tipo de gran campaña de publicidad? Porque lo de estar poniéndote las joyas detrás del escaparate que te está viendo todo el mundo, cuando entiendo que puedes hacerlo de una manera más...
2: ¿Pero por qué? Si ella está encantada de hacerlo. Está encantada de que la miren.
1: Porque le encanta que le miren, claro. Y llamar la atención. Vamos, claro. estoy convencido.
3: Y luego
1: porque si quieres... Si quieres pasar desapercibido, pues pasas y te pones las historias y las sortijas y los anillos o lo que sea solamente para ti. Y te vas.
3: Y luego
0: te las coges,
3: me
0: te
3: recordó,
0: las guardas, ¿ves?
1: Claro.
0: ¿Quién va a dudar de Esther y de Mbappé?
3: Yo me acuerdo una vez cuando empezaron a salir Georgina y Cristiano, que me fui a cenar a un sitio de estos que empezaba a estar de moda, Habanera o uno que estaba de un antiguo Río Frío.
0: Sí.
3: Y se sentaron en la mesa del lado y estaban... Se repite la misma escena que vi el otro día de cuando Mbappé vio la final del Mundial, rodeando del cuello con su brazo a Esther, con un grupo de maromos alrededor, ella encantada, él todo moreno, mulato, oscuro y tal, ella toda rubia como una reina vikinga, es como una pareja, me recuerda a la de Adriana Carenbe, ¿os acordáis? Y Carenbe en su momento, que era como ¿sí? una cosa que parecía en un anuncio de Benetton maravilloso, ella tan guapa.
0: Tan
3: y
0: rubia,
3: él,
0: sí.
3: Y bueno, y entonces yo creo que es como, pues eso, que pues lo que lo has dicho tú muy bien, Marta, es a ella le interesa muy bien. Mira que ya tenía 3 y pico millones, es la española más seguida en redes, pero ahora ya esto le da el salto todavía más una estrella de París.
0: Acercando a Inés García, fíjate, la de Lamine Yamal. Pero hablaremos de ella en otro momento, porque se nos queda la tertulia, se nos queda corta una vez más, nos quedamos sin tiempo. Y Carlos tiene que hacer sus saludos, que creo que tienes una lista interminable.
1: Pues mira, es verdad que el otro día, pues mira, en el Corte Inglés de Serrano, me paró una señora encantadora, adorable, y que se llamaba Victoria. Me dio dos besos, bueno, que nos escucha todos los días. Y eso es muy de agradecer. Y luego antes de ayer iba por Hermosilla y me dicen, ¡ay, los saludos! Me vuelvo y una señora encantadora también, y va con su hija, que viven en Miami, y nos escuchan todos, absolutamente todos los días. Se bajan el podcast, Olga y Cristina.
0: ¿Pero son las mismas de Miami del viernes?
1: No, nada que ver.
0: Que me lo he inventado.
3: No, pero es verdad.
1: Yo no vine, además.
3: Que en Miami nos escuchan muchísimo. Me encanta que nos escuchen tanto en Miami.
0: Sí, nos escuchan mucho. Yo, ¿puedo robarte un segundo un saludo? Porque tenemos unos oyentes de Elena Margosa que nos enviaron hace tiempo unos aguacates. Nos quedó ahí en el tintero decirles a Antonio y a María Ángeles que muchas gracias por el envío, porque eran apoteósicos, madre mía. O sea, que rico es el aguacate, qué sano es el aguacate, qué bien queda con todo el aguacate. Marta, apúntate lo del aguacate para
2: ser alérgica.
0: No te creo, el aguacate, ¿en serio?
1: Anda.
0: ¿De
2: no
0: verdad?
2: Apuntar, pero está buenísimo, es verdad.
0: Ahí va, fíjate, eres la primera alérgica que conozco al aguacate.
2: Pues sí, es común.
0: Bueno, pues oye, vamos a seguir en la pista, Marta, la vamos a monitorizar. Gracias, Marta. Gracias, Bea Miranda. Y por supuesto a Carlos Pérez Jimeno, el alma de esta tertulia. Nosotros vamos a hacer una parada y a la vuelta, se lo he contado antes, viene Carolina Samalea. Ella es la autora de Enfermera en Evolución. Es la historia de una enfermera y yo creo que solo por eso merecía la pena traerla a esta mesa de tertulia y charlar con ella.
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0: Bueno, pues hoy la sección de salud está dedicada a la enfermería, concretamente una enfermera, a Carolina Samalea. Ella es la autora de este libro, Enfermera en Evolución, y además también la podrán seguir ustedes en redes sociales, en Instagram, con este mismo nombre. Es una enfermera en evolución que a lo largo de las páginas de este libro precisamente lo que nos narra es cómo empieza en esta profesión tan hermosa, y ahora nos va a explicar ella de hecho qué es lo que le lleva a decantarse por este trabajo, y sobre todo nos va a contar cómo han sido sus últimos años en una de las unidades probablemente más complejas del hospital en el que trabaja, y me estoy refiriendo al central de Oviedo, en el que ella desde 2015 desempeña sus tareas en la planta de oncología. No hay nada probablemente más complicado que esa rama de la enfermería. Las enfermeras siempre han estado ahí para ayudarnos, para atendernos, pero en el caso de los pacientes relacionados con el cáncer hacen muchísimo más. Ellas son la mano que se da probablemente en el último momento, o ellas son esa mano a la que se agarran los familiares cuando tienen que estar acompañando a ese ser querido en, no voy a decir sus últimos momentos, no me quiero poner trágica, probablemente en los primeros, que también hay instantes en los que comunicar una enfermedad tiene que venir acompañada de un hombro en el que apoyarnos y en el que llorar. Bueno, Carolina, es un placer tenerte aquí, que te hayas venido desde Asturias para acompañarnos en este programa. Ya sabes que solemos invitar a médicos, lo de las enfermeras es bastante menos frecuente, pero en tu caso creo que merece ser contada tu historia, porque es una historia de una persona como todos los demás, una oyente más, además de esta emisora, que disfruta escuchándonos. Y nosotros ahora queremos disfrutar escuchándote a ti. Bienvenida, Carolina. Pues
18: muchas gracias. Yo estoy encantada, emocionada y súper, súper agradecida de que deis un espacio a la enfermería, de que deis espacio a una enfermera. Porque sí que es cierto que yo soy muy oyente y siempre echaba en falta un poquitín,
0: ¿sí?,
18: esa parte de la sanidad. Así que aquí estoy yo.
0: Solventado por hoy, ¿vale?
18: Solventado.
0: Hasta la próxima vez que vengas.
18: Exacto, yo encantadísima. Y estoy, bueno, siempre que las enfermeras hablamos en redes sociales, que como bien has dicho tengo un proyecto de divulgación, hablamos en redes sociales y nos manifestamos pues como enfermeras en un medio de comunicación, tenemos una labor de visibilizar la profesión. Y aunque yo no me considero representante de nadie, ni sí que tengo una responsabilidad de representar un poquito a mi profesión. Entonces, lo llevo siempre con muchísimo orgullo y con un punto de responsabilidad también.
0: Vosotros os parece la cara oculta de muchos trabajos. Tú empiezas tu relato contando que te decantas probablemente por la enfermería porque llega una mujer y dice, ¿qué trabajo más feo tienes?, ¿no? Algo así. Esa frase que te marca de una manera que dices, qué feo, este trabajo es precioso.
18: El nacimiento del libro, sí, surge a raíz de esa historia, porque es una historia, todo lo que narro en el libro
0: es verídico, o sea, te ha ocurrido.
18: Sí, son historias que me han ido sucediendo a lo largo de mi vida profesional. ¿Qué trabajo tan feo tenéis? Es una frase que me quedó marcada cuando acompañamos a morir a la madre de esa paciente. Y entendí muy bien lo que ella quiso decir, ¿no? Y es, estáis acompañando en la muerte de mi madre, que en ese momento para ella seguramente era lo más terrible que podía sucederle. Y entendí esa reacción de la persona, pero a la vez dije, tengo que visibilizar estos momentos, porque vivimos en una sociedad en la que la enfermedad, el anciano, la muerte, son tabúes. Y eso hace que suframos mucho en esos momentos, que por suerte o por desgracia todos vamos a vivirlos acompañados o no acompañados de una enfermera. Entonces me parecía vital dar también espacio a ese tipo de conversaciones de las que huimos muchas veces, generando grandes sufrimientos.
0: Y luego hay una parte de la que no se habla, que es del peregrinaje que hacéis, ¿no? Hasta que conseguís un trabajo fijo, tú has ido dando tumbos por diferentes ciudades, por islas, has estado también en Tenerife trabajando bastante tiempo. ¿Por qué esa precariedad laboral en una profesión tan necesitada?
18: La precariedad laboral es algo que marca a todas las profesiones sanitarias. Uh-huh. Los médicos también sufren una gran precariedad en sus inicios, con contratos inestables, con contratos muy variados. Lo que pasa es que las enfermeras tenemos el hándicap de que no tenemos una especialización, por lo que sí que podemos ir, aparte de hacer un peregrinaje por diferentes ciudades, diferentes entornos, también por diferentes servicios. Un médico que termina dermatología, digamos, va siempre a ejercer dermatología, sí, ¿no? No va a estar en dermatología, en urología, en medicina interna. Algo que las enfermeras sí que vivimos. Y en el libro yo recojo una historia muy ordinaria. La mayoría de las enfermeras, por no decir todas, que han leído el libro han dicho: me siento identificada porque yo he vivido lo mismo. Todas vivimos lo mismo. Lo único que yo quería plasmarlo como historia ordinaria, que considero que se puede volver extraordinaria a ojos de quien lo lee, porque le da un plus de conocimiento, como te ha pasado a ti, porque son situaciones que se desconocen y que hay que ponerlas en valor también.
0: De todos esos trabajos por los que has ido pasando, de los que has picoteado, ¿dos o tres que te hayan llamado especialmente la atención?
18: Me sigue encantando la oncología, que es donde estoy en la actualidad. Ya había trabajado en oncología hacía casi 15 años. Uh-huh. La parte rural también es muy curiosa. Trabajar en centros de salud rurales en Asturias, te puedo decir aldeas en las que hay 10 casas, en las que tienes que ir, que yo lo relato en el libro, con el médico en todo terreno porque está nevado y no puedes acceder, o tienes que ir con el maletín saltando y tienes que pasar por donde hay a lo mejor unas vacas, un perro. Todo ese tipo de cosas es súper curioso. Y luego también recuerdo con muchísimo cariño el haber trabajado en oncología pediátrica. Uh-huh. Que fui a ese servicio siendo muy joven, casi en unos de los primeros contratos, y lo recuerdo con un grandísimo cariño. Hoy por hoy, si me dieran a elegir, no volvería a ese servicio. Más que nada por el trato con los niños, prefiero el trato con los adultos, más que por la patología, ¿no? La patología, la oncología, yo para mí es una de las especialidades donde la enfermera tiene más sentido su trabajo, porque
0: ahora nos cuentas, ahora andamos en eso, pero os llegáis a curar de espanto las enfermeras. Siempre se dice que llega un momento en el que te haces callo, ¿no? Que después de ver sufrir a otros, en muchas ocasiones te acabas convirtiendo en alguien que va a trabajar y desempeña la labor y que puede llegar a casa y no sufrir por ello. Yo creo que es mentira, pero te lo digo como periodista, ¿vale? Puedes estar aquí haciendo tu trabajo, pero luego nadie te va a salvar de estar sufriendo, ¿no?
18: Claro. Hay dos caminos posibles ante el sufrimiento. Siempre intento explicar, para quien no conoce la enfermería, que nuestras herramientas de trabajo, como para ti es el micro y el ordenador y las fuentes de información, para la enfermera las herramientas de trabajo es el dolor, el sufrimiento, la muerte. Son nuestras herramientas de trabajo. Tienes dos opciones. Y hay un trabajo de autoconocimiento muy importante. Una pregunta que nos hacemos, o que yo me hice en un momento determinado, de qué tipo de profesional quiero llegar a ser. Yo quiero hacer mi trabajo bien. ¿Qué es para mí hacer mi trabajo bien? Y entonces hay dos posibles caminos cuando estás muy relacionada con el sufrimiento. Uno, como bien dices, es la deshumanización, el desconectar de ese sufrimiento como forma de protegerte en muchas ocasiones. También a veces es una protección y en la que la enfermera empieza a utilizar quizás el cinismo. Hablo de la enfermera y hablo de cualquier profesional sanitario. Y luego el sufrimiento del que tú te estás intentando proteger lo conviertes en un sufrimiento hacia el que está enfrente, porque actúas de una manera dura, quizás. Y luego hay otro camino, y es el de sentirte tan agotada.
0: Todo para adentro.
18: Todo para adentro. Que llega un momento en que en tu vida profesional, no se contamina tu vida personal. Entonces sientes un cansancio, una tristeza. Hay que intentar modular, hay que intentar estar lo suficientemente cerca del paciente para que se sienta acompañado y lo suficientemente lejos para que no te lastime. Es complicado, es complejo, es muy enriquecedor, es muy transformador y esto convierte a la enfermería en la profesión para mí más

0: continuamente, ¿sabes? Sí. Es una cosa realista, un término medio. Tiene cosas muy maravillosas y te transforma. Tiene cosas muy maravillosas si tú estás segura de que eso es lo que a ti te llena. La vocación, que yo odio esa palabra unida a la enfermería, porque a veces se utiliza un poco para bueno, no sé cómo decir, para explotarnos un poquito. Entonces yo siempre hablo de propósito, siempre hablo de lo que dicen los japoneses, el ikigai, el para qué te levantas cada día. Uh-huh. Es muy importante que cada uno tenga muy claro qué es lo que quiere hacer y qué es lo que siente. En ese caso, luego, yo qué sé, el agradecimiento de los pacientes es vitamina para nosotros.
1: Es que esa empatía que tenéis
0: es vitamina.
1: Yo no sé si viene de serie, pero suele ser algo general. Y a mí me parece tan admirable que vayáis puerta por puerta, planta en una planta, en cada habitación, saludando con cariño, sabiendo los nombres de cada persona, que yo no... Oye, que puedes haberlo mirado antes de entrar, pero yo os admiro profundamente, de verdad, por ese, porque sois además muchas veces el nexo con el doctor, porque sois el nexo del doctor con la familia, y yo creo que está no poco reconocido. Yo creo que aquí vamos reconociendo en este país cada vez más vuestra tarea, pero se hace todavía más importante celebraros más a las enfermeras. ¿Cuál es tu proyecto ahora, Carolina? ¿En qué estás metida?
0: Pues mi proyecto ahora es disfrutar este proyecto, disfrutar todo lo que venga, todo lo que está pasando alrededor del libro, que es maravilloso, es enriquecedor.
1: ¿Cómo compramos este
0: Podemos
1: libro?
0: Podemos comprarlo a través de Amazon, porque es autopublicado. En Asturias hay algunas librerías donde sí que lo tengo. Y estoy haciendo presentaciones en Asturias que están siendo maravillosas porque tienes contacto con la gente. Hacemos unas pequeñas charlas coloquio donde hablamos de todas estas cosas, donde presentamos situaciones, donde la gente es súper participativa, me pregunta un montón de cosas relacionadas con el libro y relacionadas con sanidad, con autocuidado, con salud, con todo este tipo de temas que se les da, por supuesto, a las enfermeras que conocemos. Entonces, de momento, estoy con muchísimas ganas de llevar el libro a cuanta más gente mejor.
1: Yo veo hasta una serie, te diré.
0: Ah, bueno, fenomenal.
1: Porque son las vivencias de una enfermera y a mí de verdad que me ha gustado muchísimo. Enfermera en evolución, síganla en Amazon si quieren saber cómo se gastan la vida las enfermeras y cómo llegan a ese propósito, que es estar cerca del paciente, atenderlo, cuidarlo, ser empáticas. Es que tenéis una serie de cualidades de verdad que o son sobrevenidas o duplico mi admiración hacia vosotros. Ella se llama Carolina Samalea. De verdad que te agradezco muchísimo que hayas venido desde Asturias.
0: Encantada.
1: Para contarnos tus vivencias, que como digo, si quieren ampliarlas, aquí van a encontrar una excelente lectura de verano, muy bien escrito.
0: Muchas
1: además,
0: gracias,
1: Carolina, enhorabuena.
0: Bien,
1: muy interesante gracias. Y no te tiene solo que gustar la salud, te tiene que gustar la vida para disfrutar de este enfermera en evolución. Hacemos una pausa brevísima y a la vuelta con Alberto Fernández hablamos de gastronomía. Hoy además vienen de una de esas terrazas que se están poniendo de moda en Madrid, cerca de la estación de Atocha, en la que además lo importante que nos dan bien de comer en el restaurante que tienen.
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4: Y vamos a ver cómo está la operación salida del verano. Anselmo, tráfico, muy buenas.
5: Saludos, atascos generalizados y sin embargo, conductores y familias felices y dichosas disfrutando en el interior de sus vehículos, de sus sobres, de tujamondirecto.com. Por otra parte, dejo de informarles porque me parece que me acaba de llegar el jamón que pedí ayer. Hasta luego.
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1: Bueno, hoy con Alberto Fernández no solo vamos a hablar de gastronomía, vamos a hablar de un concepto, que no es un concepto de espuma, de gratinado, de no sé qué, no, no. Me refiero a un hotelazo en Madrid, en la mejor zona para mí, que es cerca de Atocha, el Triángulo del Arte, en el que tenemos restaurante, terraza, por supuesto alojamiento, todo lo que nos podemos encontrar en un establecimiento como este Radisson Red. Pero es que además Alberto ha ido a su restaurante y ha probado la cocina vasca maravillosa, que podemos comer ahí, como podemos tener tanta... podemos tenerlo todo en uno.
2: Vamos,
1: Alberto.
2: Hasta muy, muy buenos días, Isabel. Buenos días a nuestros invitados. Ahora los presentamos.
1: Eso es.
2: Yo he estado durante muchos años viajando por España, sobre todo para hacer reportajes de gastronomía, y la comida en los hoteles en España era dramática. De unos años a esta parte se ha convertido en una prioridad estratégica de los grandes hoteles de Madrid y de toda España tener un cocinero o una cocina a la altura del alojamiento. Y cada vez, afortunadamente, esto es más común. Y en Madrid había una asignatura pendiente con Eneco H, que es este grandísimo cocinero del restaurante Azurmendi en la Rabezu, que hace una cocina vasca revisitada, modernizada, con muchísima raíz, pero con mucha sensibilidad, con mucha técnica. Y de la mano de Radisson vino a Madrid, abrió un primer concepto que era NKO, que era una fusión que tenía mucho sentido para mí, que era entre una barra japonesa y la cocina vasca, porque los japoneses también comen con las manos, son como una barra, los nigiris, los yakitoris, se comen con la mano. Y esto, este concepto ha evolucionado a un restaurante que se llama Basque, que es otra cosa, y eso es de lo que vamos a hablar.
1: Eso es, bueno, tenemos por un lado, ¿sí? Eso es, a César Manuel Miramón, es el chef de este restaurante aquí en Madrid, de NKO Basque, en el Red Radisson, y hemos invitado también a Lucía Corredera, que es la manager de ese hotel en el que han dado cabida a este establecimiento. Enhorabuena por apostar por buenos restaurantes en hoteles, porque como decía Alberto, últimamente estamos apostando por esa tendencia, pero hasta hace poco era complicadito comer en un restaurante algo que no fuera el desayuno. Bueno, bienvenidos a los dos. Lucía, entiendo que recibisteis la llamada, o todo lo contrario, tirasteis la caña deseando que fuese precisamente vuestro hotel donde se alojase la sede madrileña de ese restaurante de NKO H. ¿Cómo fue?
3: Pues esto empezó una vez que se abrió el Radisson Red, que fue después de pandemia 2022, y se creó esa fusión con NKO, que creo que ha sido clave para primero hacernos nombre en Madrid y traer la cocina de NKO, que se nos quedaba en el País Vasco y no teníamos la posibilidad de probarla en Madrid. Entonces, en cuanto salió la oportunidad, dijimos que sí, y lo bueno es que aparte de Madrid hemos conseguido implementarla también en el Hotel de Bilbao y en el Hotel de Sevilla, o sea, uh-huh, que NKO es marca de Radisson también, que para nosotros viajar con él y trabajar con él es una maravilla, somos muy afortunados.
1: Y ahí entra César, ¿no?, a dirigir ese restaurante en el que ¿quién vamos a encontrarnos? Bienvenido.
4: Hola,
1: César.
4: Buenos días.
1: ¿Qué tal?
4: Pues nos encontramos una cocina de NKO más hacia compartir, gira en torno a la brasa, de producto y brasa. Basamos todo lo que es la carta en torno a esas brasas, esa cocina de producto del País Vasco, con un guiño a Madrid.
2: Tiene una cosa muy buena.
1: Yo miro al probador.
2: Que son los precios. Claro, uno piensa, día... hotelazo, sí. Triángulo de Oro de Madrid, el Triángulo de las Bermudas, de las tarjetas de crédito, entras ahí con tarjeta y sales sin ella, y es que tiene tres menús, uno es 65, uno de 46 y uno de 28, todos uh-huh, con cada vez un número diferente de pases. Eso en esa zona es absolutamente increíble. Destacar, creo que seguís haciendo el talo de tomate y la cuajada de foie y citronela, uh-huh, que son como dos hits de la casa, y a mí me parece un plenazo, porque además es que una de las cosas que tiene NKO H, y yo creo que se transmite a sus equipos, yo a él no lo conocía, pero conozco a alguna de la gente que trabaja con él, es que es un tipo muy humano, muy sencillo, muy alejado del cocinero estrella de redes sociales que va de futbolista. No, este es un tipo normal, con muchísimo talento, pero que pasa desapercibido, que tiene un ego gigantesco y que da gusto hablar con él, y que te pones a hablar con él y el tipo tiene una sabiduría alucinante, ha hecho cosas maravillosas como rescatar de la mano de diferentes investigadores vegetales perdidos. y dárselos, no utilizarlos él, sino dárselos a los basetarras, a los granjeros de la zona para que trabajen para él. Entonces, es decir, que él tiene además una labor de difusión, de ampliación de la base gastronómica del País Vasco y de difusión de esa cultura, que es increíble, ¿no?
1: ¿Cuáles son esos? Y además, César, ¿cuál es un poco tu historia? ¿Tú te vienes de allí? ¿Para ponerte al frente del restaurante madrileño?
4: Yo empecé con Eneco, estuve con él en su casa en la Rabecho, en Azurmendi, durante 5 años. Y bueno, yo soy de aquí, de Madrid, y al final, pues bueno, la tierra tira y me vine para acá, y estando trabajando en otros sitios, él recibió la llamada de Eneco para llevar el barco aquí en Madrid, y vamos, encantado de volver con él a...
1: Pero un restaurante tiene detrás muchísimas horas de trabajo. Parece a veces que vemos la parte de nos estáis pasando los platos, pero en realidad entiendo que hay mucha investigación detrás de todo esto. Tú participas de ello, entiendo.
4: Sí, al final Eneco siempre tiene todas esas ideas que luego trasladamos también, pues en este caso en Madrid, pues a lo que es también el público de Madrid. En Sevilla podemos encontrar prácticamente lo mismo, pero también con su guiño a Sevilla. En la carta de Bilbao igual, un poco cada uno dentro de lo que es Eneco, en la tierra donde está.
1: Pregunto a Paloma, porque no solo tenéis este restaurante, en el hotel habéis apostado más, bueno, ahora antes decíamos lo del rooftop, ahora se llama rooftop, toda la vida ha sido las azoteas, y además me encanta que Madrid estén cobrando tanta importancia, porque tenemos unas vistas y unos tejados maravillosos. Tenéis coctelería, tenéis esa azotea maravillosa, ¿qué vistas vamos a poder ver desde allí?
3: Pues ves desde todo lo que es el Museo de Reina Sofía, la parte de Lavapiés, los tejados de Madrid, y por el otro lado ves también lo que es el Retiro y la Estación de Atocha. Lo bueno de nuestra terraza es que tiene parte cerrada y abierta, o sea que a pesar de que haga muchísimo calor en Madrid, hay una parte que tú estás con tu aire acondicionado ricamente disfrutando de las vistas. Y hemos subido también el concepto de la gastronomía de Oso Rojo, que es nuestro bar, que también puedes comer algo a la vez que tomas algún cóctel.
1: Allí mismo,
3: sí.
1: En
3: temporada de verano estamos abiertos jueves, viernes, sábados y domingos por las tardes.
2: ¿En agosto todo el mes?
3: En agosto todo el mes. Y no cerramos brunch, y no cerramos basque. O sea, agosto, quien no tiene plan en Madrid puede venir a Radisson Red y hacer lo que quieran.
1: Está muy bien el turismo de azotea, de verdad, que es muy americano. No sé por qué aquí nos daba por poner las placas solares.
2: Había un cuento.
1: Y lo de los aires acondicionados. No, y ahora los estamos redescubriendo.
2: Había un cuento de John Cheever, que era la piscina. Creo que se hizo una película, que era Kirk Douglas, que iba recorriendo una organización hasta llegar a su casa de piscina en piscina.
1: Sí.
2: Ahora mismo en Madrid puedes llegar a tu casa de terraza en terraza por las noches.
1: Como las ardillas.
2: Puedes, ¿sabes? Sí, es fantástico. Y sobre todo en un hotel como este, que puedes comer y luego hacer la postcena.
1: Y dormir.
2: Por la noche. Y
1: si
2: luego
1: te pasas.
2: Si
1: el odio de Atocha.
2: Si el sueño te puede,
1: César,
2: vas a la terraza a tomar una copa.
1: ¿Qué nos darías hoy de comer si nos pasamos por allí?
4: Bueno, también destacar que aparte de los menús de degustación tenemos una pequeña carta que igual lo pasamos todo por las brasas y podemos empezar, pues hacemos unos cogollos. Para el que no quiere ese tanto menú, algo más rápido, algo más dinámico, pues hacemos unos cogollos a la brasa con una vinagreta a base de idiazábal que está tremenda, y luego pues cualquier carne, cualquier pescado que tenemos, también pasado por las brasas, una pequeña
2: guarnición.
4: Guisotes también, eso también es un poco identificativo de Eneco. Hacemos un guiso que hacemos con unos garbanzos de aquí de Madrid, es un poco el guiño a Madrid con un guiso que hace Eneco de un caldo de garbanzos que está
1: ahora,
4: tremendo. Sí.
3: Y la gente viene y se lo pide.
1: Para entrar en calor.
4: Con eso, el garbanzo de Madrid y lo guisamos durante 48 horas con unas manitas de cerdo, reducimos mucho el caldo de garbanzo y tienes toda la potencia del garbanzo con el colágeno de las manitas y está, vamos, increíble.
2: Cuando avanza un poquito el verano, estoy harto de gazpacho, de salmorejo, yo quiero garbanzos, lentejas, yo quiero
1: no. Dicen que hay que tomar bebidas no demasiado frías, que es mucho peor cuando estás acalorado tomar una bebida fría que una cosa medio templada. Y Lucía, un cóctel, ¿cuál nos tomaríamos allí?
3: Ay, es que yo soy muy fan del espresso martini, entonces yo después de una buena comida en basque, yo quizá no iría por el guiso, iría más por el cogollo, que César es mi favorito, y alguna vez cuando me ve así me dice, venga, toma un cogollito. Un pescado a la brasa que tenemos con salsa bilbaína, que lo hacen también, y luego me iría a tomarme un espresso martini fresquito y hacer la digestión, pero sí, yo iría por el espresso.
2: Como el café y el chupito a la vez, es uno de los cócteles favoritos míos también, es maravilloso.
3: Es maravilloso.
1: No sé cuál es.
2: Café con martini.
1: Ah, ya, y ya.
5: Bueno, que es un fresquito, ¿vale? Eso es un fantástico.
1: No, lo más fácil siempre es lo mejor.
5: También llevo un poquito de calúa, o sea, lleva alguna cosita más. No es solo café y martini, calúa. Pues se le pueden poner varias cosas. Pero es fantástico porque ya te ahorras tiempo, ¿sabes? Vamos todos corriendo, fresquito, café y chupito a la vez.
1: Bueno, pues
5: maravilloso.
1: Radisson Red, lo han escuchado ustedes.
5: Tenemos que ir este
1: centro
5: verano,
1: de Madrid.
5: ¿Estamos abiertos?
1: Exactamente, en Atocha 123, en una de las calles con solera, aquí en la capital. Enfrente de la estación de Atocha, prácticamente.
5: Una cosa,
1: ¿verdad?
5: Solamente, hay mucho, lo hablábamos antes, hay mucha gente que cuando ve un hotel de estas características tiene miedo. Siente como una especie de vergüenza de entrar. Hay que tener morro en la vida, hay que entrar a los hoteles, a los restaurantes que hay abiertos, porque luego no son tan caros. En este caso tenemos unos precios que en esa zona casi son baratos. Entonces hay que entrar, ver el hotel, echar un vistazo y que no tenga la gente miedo de preguntar si en los hoteles de Madrid la gente es encantadora.
1: Y luego el turismo de azoteas, que de verdad yo lo defiendo en verano y en invierno.
5: El azoteísmo.
1: El azoteísmo me parece que ha llegado para quedarse y me felicito de que así sea en Madrid y en toda España. Pues muchísimas gracias a los dos, a Lucía y a César, por haber venido. Ya saben que se llama Radisson Red y que lo tienen ustedes a su disposición para disfrutar, tanto si son turistas como si se van a quedar ustedes aquí en Madrid disfrutando de la capital, que no sufriéndola. Y Alberto Fernández, por haberlos invitado.
5: ¿Estoy de guardia todo el verano aquí?
1: Pues aquí estaremos escuchándote, claro que sí. Y a todos ustedes, muy pendientes de los incendios, de todo lo que está ocurriendo, les vamos a actualizar la situación en los próximos minutos. No cambien de sintonía, estén bien informados a través de Radio y Libertad Digital. Y ya saben que estamos con el Valle del Tietar y con todas las personas que están afectadas por estos terroríficos fuegos. Mañana volvemos a las 7, ya está Rosana Laviada preparando el programa con todo el equipo detrás. Y nosotros a las 10:15 también volveremos. Pásenlo bien.
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6: 12, las 11 en Canarias.
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6: Saludos, ¿qué tal? Buenas tardes. Pendientes de la evolución de los incendios que a esta hora siguen arrasando la geografía española. El incendio declarado el miércoles por la mañana en Burgondo, en Ávila, el más devastador en España desde que se tienen registros, cumple este lunes 5 días con 40.000 personas desalojadas en 16 municipios, un perímetro de 160 kilómetros y una situación de leve mejoría pese a los sustos que el viento ha provocado durante esta madrugada. Por su parte, los incendios forestales que afectan a la Comunidad de Madrid han reducido su avance durante la noche, una evolución que ha permitido a los medios de extinción actuar sobre los distintos focos, si bien el fuego continúa activo y sin estabilizar, según ha explicado la delegación del Gobierno en Madrid. En estos momentos se identifican allí 3 frentes del incendio. El más activo es el situado al norte del Pantano de San Juan, donde continúan concentrándose buena parte de los esfuerzos de los equipos de emergencia. Fernando Grande Marlaska es el ministro del Interior.
7: Esperemos que en el día de hoy podamos avanzar sustancialmente para evitar ese peligro, ese riesgo se materialice en sentido alguno y que pueda avanzar o desarrollarse. Con lo cual vamos a ser optimistas en ese sentido.
6: En Almorox, Toledo, la situación es algo más estable. El fuego ha calcinado unas 1.000 hectáreas y, aunque el perímetro está cerrado, permanece activo y en situación operativa de nivel 2 por el riesgo de reactivaciones en las próximas horas. Además, las condiciones meteorológicas adversas no ayudan a su completa extinción. Por su parte, en Castellón, en el Val d'Uixó, el incendio declarado el sábado ha quemado ya más de 7.000 hectáreas, un fuego que ha obligado a evacuar a 16.000 personas de 18 localidades y a confinar a otras 64.000 de 3 municipios. El consejero de emergencias de la Comunidad Valenciana es Juan Carlos Valderrama.
8: Se ha logrado durante esta noche contener la propagación del mismo. Estaríamos, siempre lo digo preliminarmente, en 7.200 hectáreas afectadas por este incendio forestal y que equivale a aproximadamente 67 kilómetros de perímetro. El incendio está activo, no ni está estabilizado ni controlado.
6: Aquí en el Radio, en Es la Mañana de Federico, ha estado la portavoz del PP en el Congreso, Esther Muñoz, para analizar todo lo que está ocurriendo. Considera la dirigente popular que el gobierno de Pedro Sánchez no está enfrentando bien la emergencia. Elsa Diego.
9: Así es, la portavoz popular cree que la izquierda está utilizando el cambio climático como mantra para excusarse de su mala gestión y evitar así que se hablen de otros temas.
10: Cuando ellos hablan del cambio climático no hablan de que bajo el Ministerio de Teresa Rivera no se hicieron las obras necesarias para que no hubiera una dana o una riada como la que produjo la dana. Así no hablan tampoco de que desde 2022 el gobierno dijo que había que modernizar urgentemente los hidroaviones y no han hecho nada. No hablan de que cada vez hay menos focas para la lucha contra la extinción de incendios, tenemos 3 menos. No hablan de que con los fondos Next Generation que ha recibido el gobierno de España solo le han dedicado un 1% a la prevención y a la extinción de incendios.
9: Muñoz también ha criticado las declaraciones del ministro de Transportes, Óscar Puente, en la que acusaba a la Comunidad de Madrid de recortar impuestos para después pedir ayuda a la Unidad Militar de Emergencias y lo acusa de inflamar el debate público con una ignorancia supina. Por último, la dirigente popular ha resaltado que la UME no es del gobierno, sino que es de todos los españoles y la pagan con sus impuestos.
11: Al margen de los incendios, sepan también que la acusación popular ha rebajado de 24 a 13 los años de cárcel que solicitan para la mujer del presidente del gobierno, para Begoña Gómez. Paco Cobos, buenas tardes.
12: Buenas tardes. 13 años de prisión serán finalmente los pedidos por la acusación popular unificada para Begoña Gómez después de que la audiencia provincial eliminase dos tipos delictivos antes de enviarla a juicio oral con jurado popular. La acusación liderada por Hazte Oír entiende que la esposa de Pedro Sánchez debe pagar 2 años de prisión por el delito de tráfico de influencias, así como una multa del doble del beneficio obtenido con ese tráfico de influencias. Por otro lado, se piden 3 años de prisión por un delito de malversación de patrimonio público y otros 8 años de cárcel por un segundo delito de malversación enfocado a la apropiación del software de la Complutense. A todo ello habría que sumarle la inhabilitación absoluta y para ejercer cargo público correspondiente. Para su asesora Cristina Álvarez se piden 6 años de prisión en un juicio oral para el que se proponen más de 100 testigos, entre ellos el ministro Félix Bolaños y el presidente del gobierno, Pedro Sánchez.
11: Pues así nos vamos, volvemos en una hora con más noticias cuando sea la 1:00 en Canarias.
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Saludos, muy buenos días, bienvenidos esta mañana de lunes 27 de julio a Es la Mañana en Galicia, en verano, aquí en Radio Galicia. Abrimos así la última semana de julio, cuando son exactamente las 12 de mediodía y 6 minutos. Antes de comenzar el programa, nos gusta mandarte un saludo muy afectuoso de todo el equipo que participa en él. En la parte técnica, un saludo de José Manuel Couto y de Nino Blanco. Y en la parte de redacción, producción, locución, un abrazo muy afectuoso de Ignacio Balboa, Maite Garrido, Álvaro Santos y esta que te habla, Sandra Fares. Desde ahora hasta las 2 de la tarde tenemos muchas cosas que contarte y esperamos que no cambies de dial. ¡Arrancamos!

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1: Verán ustedes, dejó dicho antes de su muerte prematura a los 44 años el lingüista norteamericano Benjamin Lee Whorf, dejó dicho que el lenguaje moldea la manera en que pensamos y determina sobre qué podemos pensar. Y tal vez por ello, cuantas más lenguas conozcamos, sobre más asuntos podemos pensar. Y afortunadamente para nosotros, los gallegos, desde la cuna podemos hablar y pensar en dos lenguas diferentes sin mucha dificultad a la hora de aprenderlas. Sin embargo, parece que existen personas que intentan por todos los medios decidir por nosotros en cuál de las dos lenguas, que por cierto armónicamente conviven en Galicia desde hace siglos, en cuál de las dos hemos de pensar y comunicarnos, y no por medio del convencimiento, sino de la imposición. Y en caso de que nuestra decisión personal no coincida con sus planteamientos, seremos reos de falta de galleguidad, según su particular manera de entender lo que la palabra significa y su supuesta autoridad moral. Mire, según las palabras de la escritora norteamericana Rita Mae Brown, el idioma es el mapa de carreteras de una cultura. Te dice de dónde viene tu gente y hacia dónde va. Y concuerdo plenamente con tal definición. Por eso recelo de todo aquel que pretenda imponerme una sola lengua, ya que intenta obligarme a transitar por una sola carretera, cuando desde mi más tierna infancia puedo transitar por dos o más, y elegir por cuál o cuáles quiero, siempre que pueda viajar a lo largo de mi vida, es un ejercicio de libertad individual al que me niego a renunciar. Y a todos aquellos que intenten menoscabar o entorpecer tal derecho, les diré que se puede ser igual de gallego que yo, pero más es difícil.

0: Y en este lunes, último lunes de julio, vamos a seguir hablando pues de cómo combatir el estrés, que es algo que creo que nos afecta a todos en la sociedad en la que vivimos. Vivimos acelerados, con esa sensación de que nunca llegamos a todo. Muchas personas incluso intentan combatir el estrés pensando más, organizándose mejor o buscando desconectar. Pero quizá el camino no empieza por la mente, sino por el cuerpo. Hoy vamos a hablar con Victoria Ambrós. Ella es creadora del programa de estrés sobre la fisiología de la calma. Es un método que propone recuperar el equilibrio activando conscientemente, esto es muy importante, nuestro sistema nervioso a través de la respiración y, por supuesto, del cuerpo. Vamos a hablar de todo esto con ella. Victoria, muy buenos días.
1: Muy buenos días, Sandra, y buenos días a todos los oyentes.
0: Cuando hablamos de esto de fisiología de la calma, ¿qué es exactamente?
1: Pues es aprovechar lo más próximo que tenemos, que es nuestro propio cuerpo, conociendo cómo podemos cambiar el estado del sistema nervioso hiperactivado. Es decir, tenemos el recurso, lo que pasa es que no lo escuchamos o lo obviamos. El cuerpo es el gran desconocido para nosotros y, sin embargo, es nuestro gran aliado. Y dos particularidades que tiene: una, lo llevamos siempre con nosotros, y dos, nos permite utilizar herramientas que, de momento, sin que nadie se entere, son gratuitas.
0: Sí,
1: solo necesitamos entrenarlas.
0: Porque ya sabes que rápidamente ya le ponen precio, vamos, a todo, ¿eh?
1: Efectivamente. Entonces, fisiología de la calma nace como aprendizaje o como enseñanza justamente para las personas que conecten con sus sensaciones corporales, estas que no le dan importancia, antes de que la tormenta llegue a ser casi incontrolable, ¿no? Participa la respiración, participan las sensaciones corporales, pues las sensaciones dolorosas, las sensaciones de pues estar inflado, la sensación de tener un cansancio que no se recupera después de un sueño, una noche de sueño. Es decir, escuchar todas esas cosas que acabamos normalizando, pero que no son normalizables, no son normales, y nos están avisando: te estás pasando, necesito bajar de intensidad, ¿no? Uh-huh. Cuando el estrés se cronifica, acaba pues alterando todos los sistemas fisiológicos, y esto pues nos lleva a un estado ansioso constante, a un estado de alerta constante. Y esa alerta constante nos retroalimentamos porque acabamos trasladándola a los demás. Uh-huh. Es decir, como yo no gestiono bien, no tengo conocimiento y relación con las herramientas que mi propio cuerpo me está utilizando para avisarme: oye, que te estás pasando, oye, que hay demasiada actividad y que necesitas bajar, sacar el pie del acelerador, por decirlo de alguna manera, no escucho esto. Ese mensaje sigue funcionando internamente, se genera más ansiedad de la que soy capaz de percibir, y esto lo traslado en mis relaciones a todo el que me rodea.
0: Vaya,
1: fíjate,
0: cómo
1: un
0: afecta.
1: Ejemplo.
0: Sí.
1: Sí, sí, sí, sí. Es importantísimo porque no nos damos cuenta cómo somos sujetos sufrientes la mayoría de las ocasiones, sin ser sujetos activos de nuestro propio bienestar y de nuestra propia relación con las demás personas. Por ponerte un ejemplo, estamos llegando a verano, ¿no? El que más y el que menos pues tiene mayor actividad en ocio, en hostelería, en pues salir de vacaciones, en todo esto. Vale, la diferencia de trato que recibes de una persona que está en su centro, está regulada, que tiene una conexión y una regulación adecuada, y la persona que no lo tiene. Ejemplo, yo fui hace, bueno, un fin de semana a comer a un restaurante, poco menos que me estaba vendiendo el favor el camarero para atenderme. Entonces, claro, da igual lo buena o lo exquisita que fuese la comida, yo me quedo con la cara de mala uva que tenía este señor,
0: claro,
1: que era muy profesional, o sea, muy correcto en todo tal, pero te juro que pensé que le debía algo.
0: Pero estaba desprendiendo un mal rollo, ¿no?
1: Efectivamente. Entonces, claro, ¿tú con qué te quedas? ¿Con que el menú estaba rico? ¿Con que la carne estaba exquisita? No, te quedas con que, mira, yo para ver la cara de vinagre de este tío no vuelvo.
0: Claro.
1: Claro, ¿no? Porque de oferta hay en todas partes. ¿Con quién te quedas? Con el que es amable, con el que no te está vendiendo un marrón, con el que no te está perdonando la vida por pedirle una servilleta que se te ha caído al suelo. Por ejemplos sencillos. ¿No? Entonces, tenemos que hacernos conscientes de que tenemos instrumentos. Solo es que no le prestamos atención porque siempre buscamos fuera, la solución fuera, ¿no? Y la solución está dentro, normalmente. Fuera tendremos que hacer lo que tengamos que hacer, ¿no? Organizativo, pues agendas adecuadas, no poner 30 cosas en donde solo caben 5 y luego volvernos locos porque no hemos hecho 25, ¿no? Todo eso es organizativo, pero va a organizarse, por decirlo de alguna manera, con mayor claridad si yo tengo claridad ya dentro, dentro de mi mente y equilibrio dentro de mi cuerpo. Entonces, tres cosas, por simplificarlo, para que las personas que nos escuchan sean conscientes. Si me levanto más cansado que de costumbre, si, aunque haya dormido, me levanto ya agotado. Primero, el síntoma de que estoy sobrecargando, seguramente, ¿vale? Uh-huh. Cuando mantengo esto por un tiempo. Si tengo dificultades de respiración, es decir, de repente pues me falta el aire o de repente noto que estoy respirando con mucha más frecuencia, ¿vale? Uh-huh. Si me paso demasiado tiempo sacándole pico a todo lo que me sucede, es decir, buscándole las cosquillas, ¿no? Porque todo el mundo está mal, todo el mundo está loco. Bueno, a lo mejor yo soy parte de todo el mundo,
0: claro.
1: Quiero decir, es probable que el resto del mundo esté un poco loco, pero qué parte de esa locura estoy yo incrementando, ¿no? Entonces, cuando me sienta mal de forma continua la comida, cuando, ya digo, de repente mis relaciones se empiezan a hacer como mucho más picajosas, ¿no? Todo me molesta, tengo desacuerdo. Pues seguramente no estás sobrecargado y no has hecho, digamos, escucha activa de lo que tu cuerpo te está diciendo. ¿Cómo bajamos esto? Primero es darse la oportunidad el pensamiento observador, por decirlo de alguna manera, porque si no, no voy a detectar nada.
0: Claro.
1: Simplemente he normalizado. Fíjate algo curioso, la postura corporal dice mucho de cómo está mi patio mental, por decirlo de alguna manera. Cuando yo voy con los hombros caídos, cuando yo no miro más que en distancias cortas hacia el suelo, cuando adopto una postura de cansancio, eso está comunicando a mi cerebro que hoy no puedo más. Da igual que haya dormido, no puedo más. Y esto retroalimenta a mi cerebro porque va a generar una química que va a profundizar en ese pensamiento, en ese mensaje, y por tanto afianza más el cansancio. ¿Qué puedo hacer yo en sentido inverso? Pues justamente lo contrario. Primero tengo que darme cuenta que estoy hundido con los hombros caídos, o sea, autopercepción. Esto se trabaja, ¿vale? No viene como la lluvia fina, se trabaja y por tanto para darme cuenta. Autopercepción. Hoy estoy ya con los hombros a la altura del ombligo. Vale, pues estírate. Abre el pecho. Aleja los hombros de las orejas y mantente ahí 2 minutos. Trata de hacer una respiración amplia, cómoda, desde el abdomen, no desde el pecho. Uh-huh. Y manteniéndote ahí esos 2 minutos, verás que la sensación va a cambiar. Ya no estás hundido, sino que estás con una opción de apertura, de oxigenación, de mirar más allá de tus pies, por decirlo de alguna manera, y eso te da perspectiva. Y eso le envía un mensaje al cerebro de que existen más posibilidades que esa que me tiene a mí atrapado en este momento.
0: Y es que esto ya hace que nuestro sistema nervioso, pues de algún modo, se reinicie. Sí. Incluso, sí. Victoria, hay gente que ha trabajado contigo, que ha notado cambios, pues muy rápido, ¿verdad? O sea, quiero decir, esto no conlleva estar 2 meses haciendo lo mismo para ver resultados.
1: No, el entrenamiento de 2 meses es para abordar toda la amplitud que esto tiene a posteriori, uh-huh. a medio y largo plazo, ¿vale? Pero de manera inmediata, cuando tú respiras, cuando tú abres el pecho, cuando tú te das permiso para observarte, resulta que te das cuenta que estabas, bueno, sobresaturado y obcecado en qué mal me encuentro, y de repente ahora, como estoy escuchando las sensaciones corporales, mi atención mental ha dejado de estar en esa nebulosa uh-huh. y ha estado en lo que estoy sintiendo en este momento. Entonces estoy descargando mi sistema nervioso y pasa de estar a un estado defensivo absoluto de que estoy en peligro a un sistema de que hay seguridad. Por tanto, puedo explorar cosas distintas y puedo sentir y escuchar y relacionarme de una manera distinta. Experiencias alucinantes con personas, primero, que no tenían... No, esto no se trata de creencias, eso se trata de actividad pura y dura. Pues de un director que está haciendo un discurso y sudando, la gota gorda le está uh-huh. cayendo y no es capaz de hablar, se le traba la lengua, no se bloquea. Y eso que lo ensayó 30 millones de veces, lo que iba a decir en esta... en esa
0: presentación,
1: reunión,
0: por ejemplo,
1: o en
0: sí.
1: esa presentación, ¿no? Y de repente que todo eso se viene abajo. Cuando hablamos, cuando trabajamos, cuando hacemos varias respiraciones, te da cuenta que ahora puedes salir y hablar de una manera distinta. Es tan importante.
0: Tan importante. Ven, queridos oyentes, que la respiración sí. es básica para todo. No solo para dar a luz, que hablábamos el otro día, sino para calmarnos. Y estamos viendo con Victoria Ambrós que la calma es una habilidad que se puede entrenar, queridos oyentes. Sí. No es un accidente. Pues Victoria, te emplazo para el lunes que viene. Ya hablarás con nuestra compañera Maite Garrido de...

0: preguntarnos cómo leían nuestros abuelos. Porque antes un libro no era un objeto que se consumía de modo rápido como ahora, ¿no? Se cuidaba, se prestaba, se heredaba. Jacobo, muy buenos días.
1: Buenos días, Sandra.
0: Qué maravilla, ¿verdad? Antes yo creo que un libro era casi un tesoro.
1: Sí, yo creo que sí. Yo creo que la gente tenía como menos acceso, ¿no?, a los libros. Había menos librerías, eso seguro. Y no estoy diciendo que se leyese menos, ¿no? Pero es verdad que se cuidaban más las cosas, se compraba con más responsabilidad. Yo creo que sí, que además que todos los lectores, lo que yo creo que muchas veces las primeras lecturas que hacíamos siempre eran los libros que teníamos en casa, ¿no? Uh-huh. Leíamos mucho de los libros de nuestros padres o de nuestros abuelos.
0: Era muy habitual, ¿verdad? Yo creo, heredar los libros en aquella época.
1: Sí, seguro, porque ya te digo, yo creo que las bibliotecas sobre todo funcionaban de una forma distinta, tenían una dinámica diferente, ¿no? Eran un poquito más, tenían una orientación un poquito más académica y la lectura, sobre todo la lectura por ocio, era más muchas veces una cosa más del boca a boca y del traspaso entre personas y así, de esta forma.
0: Y además yo creo que también se leía y se releía quizás mucho más que ahora.
1: Seguro, seguro, porque, a ver, lo que es segurísimo es que se publicaba menos.
0: Claro.
1: Y mejor. Y entonces muchas veces lo más seguro que podía hacer un lector es ir a sus lugares de confianza, ¿no? Es decir, a esas lecturas en las que sabía que iba a disfrutar, a los clásicos y bueno, releer un clásico pues era un seguro siempre.
0: Incluso también los libros, yo creo que viajaban de casa en casa, ¿no?
1: Sí, claro, todo el mundo, si te das cuenta, la gente lo que hacía era siempre ponerle el nombre a los libros. Era como decir, bueno, que sepas que si en algún momento dentro de X tiempo lo encuentras en tu casa y no sabes de quién es, recuerda que era mío, ¿no? Como para garantizar que en algún momento te vuelva. Yo creo que iba muy orientado a eso.
0: Y de hecho, Jacobo, hablando de esas etiquetas, no sé si tú en la librería te encuentras algún libro con esas dedicatorias antiguas. ¿Tenéis algún ejemplo?
1: Claro. Nosotros trabajamos con libros nuevos, entonces no, pero yo
0: claro.
1: como cliente, como lector, voy a muchas librerías de segunda mano, de libros usados, y de hecho es algo que me gusta, ¿no? Porque, a ver, no que esté el libro estropeado o súper pintado, ¿no? Pero que haya como un nombre o una fecha o una etiqueta de una librería, ¿no? Esa posibilidad de hacer como casi una trazabilidad del libro a lo largo de los años. Es una cosa muy muy chula.
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1: Es bonito porque incluso los propios libros que tenemos nosotros en casa, cuando ponemos algo así, a veces los abrimos porque no recordamos por qué los tenemos, y entonces tú te encuentras pues eso, una dedicatoria, una fecha, una etiqueta, entonces lo ubicas, ¿no? Es casi como viajar dos veces, a través de la lectura y a través también de la propia experiencia de cómo el libro llegó a ti, ¿no? Es una cosa muy chula, una cosa
0: muy chula. Oye, Jacobo, estoy guardando. Yo, de hecho, en mi casa aún tengo libros súper antiguos que leía con grandísima pasión mi abuela y mi madre también. De estos, de hecho, te lo decía off the record, de Reader's Digest. Seguro que muchos oyentes están recordando alguna de estas piezas en su casa. ¿Qué era lo típico que leían nuestros abuelos antes? ¿Qué lecturas hacían?
1: Yo Sandra, voy a decir nuestros abuelos, incluso nuestros padres,
0: sí,
1: ¿no?
0: Exacto.
1: Porque yo creo que eran libros prácticamente de kiosco, eran libros como de bolsillo, en el que aquí, al menos en España, yo creo que había dos géneros que triunfaban por encima del resto, que era la novela romántica, por un lado,
0: sí,
1: y después,
0: sí,
1: por el otro lado, el western.
0: Tal cual.
1: El western con un protagonista absoluto, que era Marcial Lafuente Estefanía, ¿no? Yo, por ejemplo, mi padre, que digamos era un hombre que tendría 70 años, uh-huh, yo conservo novelitas de Marcial Lafuente Estefanía, y hay muchísima gente que viene, muchísimos hombres de alrededor de esta edad, que vienen por la librería y que me preguntan precisamente por este tipo de novelas, por novelas del oeste, que es como prácticamente lo único que leen. Y de hecho hay una colección de Valdemar Frontera con títulos de novelas del oeste que es, vamos, súper demandada y que funciona súper bien. Entonces como que quedó ahí ese interés, ¿no?, a lo largo de los años.
0: Qué curioso, ¿no? Que con toda

0: oferta literaria que hay hoy en día, que haya gente que quiera volver un poco a... Bueno, a lo mejor es porque quieren revivir algo, ¿verdad?
1: Exactamente, yo creo que es una cosa generacional, ¿eh? Yo lo veo mucho, me llama mucho la atención, ¿no? Siempre que, que alguien viene y me dice, mira, ¿tenéis algo de novelas del oeste? Porque yo de joven leía, porque tal.
0: Qué bueno. Porque...
1: Sí, qué bueno. Y todo es, todo el origen de esto es estas novelitas que se vendían, que sí, no sé lo que valdrían en pesetas, pero seguramente eran baratísimas, y Marcial La Fuente Estefanía era el clásico de la época.
0: Oye, Jacobo, hace un rato hacías referencia a los kioscos, y es que efectivamente, antiguamente, aunque hoy en día parezca mentira, actuaban un poco como de librería, se compraban las novelas que estamos hablando en los kioscos.
1: Claro, sí, había... Sí, las novelitas estas pequeñitas eran más de... Eran más una revista que un libro, realmente. Eran casi un folletín. Entonces, sí, el sitio de venta era el kiosco, sí.
0: Y
1: se compraba diferente, sí.
0: Sí, se compraba, efectivamente, bueno, casi con todo, ¿no? Antes se compraba absolutamente todo en los ultramarinos, ¿recuerdas? Entrar todo al peso, cosa que me encantaba, y esas estanterías llenas de todo. Bueno, pues pasa lo mismo con los kioscos y con los libros. Y bueno, hoy en la parte audiovisual, ¿no? De series y demás, estamos muy acostumbrados a ver series por capítulos, ¿no? A esperar. Pero es que esto ya no es un invento nuevo, esto ya pasaba con la literatura.
1: No, claro, estaban las radionovelas. Yo creo que también esto, quizás, no sé si más nuestros, quizás ahí sí que vamos más a nuestros abuelos que a nuestros padres, pero sí las radionovelas, yo creo que sí que eran algo que súper, súper escuchado, ¿no? Que tenía muchísima audiencia a nivel radiofónico, ¿no?
0: Muchísimo. De hecho, bueno, yo recuerdo en mi primera emisora, hace más de 25 años, algunos compañeros hacían un poco por diversión, pero le quedó tan bonito que, de hecho, la audiencia lo pedía. Empezaron a hacer una audionovela. Era divertidísimo. Una producción, Jacobo, por detrás parece mentira, pero claro, hay muchas voces, bueno, son historias, hay que generar algún tipo de sonido, ¿no?, para que acompañe a la historia. Y era divertidísimo. Y era divertidísimo también escucharlo. Y sí que recuerdo también a mis abuelos ahí pegados al transistor, que se llamaba antes, ¿verdad? Sí. Escuchando esas radionovelas. También... yo creo que empezó ahí, ¿no?, en esa época, más o menos, el fenómeno del círculo de los lectores, ¿no?
1: El círculo de lectores es una forma de adquirir los libros, que era por las puertas. Esto ahora se lo dices, yo creo que se lo dices a un chico joven o a una chica y le parece, vamos...
0: Pero de otro mundo.
1: Había un vendedor de libros que iba por las puertas y vendía libros del círculo de lectores, que realmente la mayoría de las veces eran narrativa, pero fíjate que cuántas enciclopedias nos habrán vendido en las puertas de las casas, libros de cocina, este tipo de cosas, ¿no? Y bueno, y la gente los compraba, digamos, era algo que funcionaba, ¿no? Ahora es todo un poco diferente, pero sí, en otra época funcionaba así. La gente compraba los libros en la puerta de casa.
0: Bueno, no hay que ir tan lejos. Yo recuerdo a mis padres comprando Atlas, enciclopedias, sí, claro. ¿Tú no lo recuerdas? Diccionarios,
1: sí,
0: libros de
1: cocina,
0: un poco de todo.
1: Ese tipo de libros, sí, efectivamente. Esos libros, bueno, esas cosas, ¿no?, que ocupaban los muebles de un salón y todo esto, pues sí.
0: Y también tenemos que hablar de la censura en la lectura de esa época.
1: Bueno, yo creo que en esa época las clases populares leían novelas populares, ¿no? Uh-huh. Entonces, bueno, la censura evidentemente estaba ahí y la censura actuó. Pero la literatura susceptible de ser censurada, yo creo que era algo que circulaba más entre una élite intelectual, ¿no?, por decirlo de alguna forma, ¿no? No olvidemos que digamos, los estudios universitarios y tal no estaban tan... No era algo tan general como puede ser a día de hoy, ¿no? Uh-huh. Entonces, sí, la censura actuaba, pero, digamos, a las clases populares, pues lo que hacía es, se le daban este tipo de novelas más ligeras y bueno, funcionaba de esta forma, yo creo. Mi opinión, que no he vivido esa época, pero bueno, es un poco la sensación que tengo.
0: Uh-huh. Sí, sí, sí. Opino lo mismo que tú. Yo creo que, Jacobo, quizás la mayor diferencia, ¿no?, entre cómo leían nuestros abuelos y nuestros padres a nosotros, a lo mejor no es tanto la cantidad, sino la relación con los libros, ¿no? Antes yo creo que un libro podía acompañar toda la vida, se regalaba, se prestaba, se daba, se releía un montón de veces. Cuando no había un libro a mano, efectivamente estaba la radio para contar una historia y la imaginación pues hacía el resto. Hoy sí que tenemos un acceso infinito a la lectura, pero también tenemos más interrupciones constantes. Es diferente lo que decíamos, ¿no?
1: Sí, estamos sometidos, yo creo que estamos sometidos a muchísimos más estímulos, ¿no? Tenemos muchísimo más oferta en general. Yo siempre lo digo, que siempre recuerdo mi infancia, digamos, yo si a la hora que me tocaba irme para cama, lo único que podía hacer en mi habitación era leer o dormir.
0: Claro.
1: No tenía otras opciones. A día de hoy creo que los niños o los adolescentes pues tienen otras alternativas, ¿no? Y en general los adultos también, ojo,
0: Sí.
1: Que tenemos pues eso, la televisión a la carta, 50.000 cosas diferentes que podemos hacer que no son leer. Y antes, bueno, pues era diferente, era las opciones, digamos, que había de ocio, de esparcimiento, de llegar a la ficción, la literatura era una de las principales. Y ahora, pues, oye, es diferente, hay, pues eso, las series, los podcasts, 50.000 cosas diferentes que hacen que estemos menos...
0: conectados menos con el centrados. Libro de papel.
1: Sí, sí, y después todas las, por supuesto, las distracciones a las que estamos sometidos también por estar hiperconectados, ¿no?
0: Claro. Y ya para terminar, Jacobo, me gustaría saber tu opinión al respecto de, estamos hablando del pasado, ¿no? Pues ahora esta pregunta es referente al presente, pero también al futuro. ¿Qué opinión te merecen los libros electrónicos, los audiolibros, los podcasts que acabas de decir? ¿Tú te ves cambiando el libro de toda la vida por estos nuevos formatos? No, ¿verdad?
1: A ver, yo no me veo porque a mí me gustan los libros y el hecho de que me gusten los libros no se reduce al hecho de que me gusta el contenido de los libros. Uh-huh. Me gusta tenerlos, me gusta verlos, me
0: olerlos,
1: gusta tocarlos, me gusta,
0: ¿verdad?,
1: acumularlos. Uh-huh. Vale, entonces yo creo que el lector de verdad le gusta, tiene unas sensaciones parecidas a las mías, ¿no? Bueno, habrá quien no, por Dios, no quiero decir que habrá lectores fantásticos que...
0: Sí, claro.
1: Que todo por audiolibro y esto, pero vamos, yo creo que es una... lo que yo siento es algo bastante compartido. Y con respecto a los podcasts y a los audiolibros, todo lo que pueda hacer llegar la cultura o el entretenimiento a la gente, me parece fantástico. Lo único que me parece un poco peligroso es uh-huh. pensar que a veces... los podcasts, los audiolibros,
0: ¿sí?,
1: son instrumentos que se crean para que hagamos varias cosas a la vez.
0: Claro.
1: No sé si me estoy explicando.
0: Totalmente.
1: El audiolibro está muy bien, pero si tú te paras a escuchar un audiolibro, pero si resulta que tú, tu forma de llegar a un libro, a una historia, es a través del audiolibro, porque tienes que estar planchando, cocinando, yendo no sé qué, conduciendo, y entonces al final no sé, me parece que estamos solapando cosas y estamos intentando hacer demasiadas cosas a la vez, y siempre defenderé la lectura como un acto íntimo, solitario, y en el que la calma y el amor a uno mismo, ese darnos ese tiempo es fundamental. Y lo veo un poco incompatible si se enfoca el tema de los audiolibros de esta forma. Y perdona, Sandra, que te estoy dando aquí una...
0: No, me gusta. Yo quería conocer tu opinión al respecto.
1: Sí.
0: De hecho, estoy bastante de acuerdo contigo, Jacobo. Se nota que somos de la quinta. Pues,
1: sí.
0: Queridos oyentes, ya ven que los formatos cambian, pero la necesidad humana de conocer historias persiste a lo largo del tiempo. Pues, Jacobo Ucha, un placer contigo compartir estos minutos de radio y de literatura. El lunes que viene ya te da la bienvenida a nuestra compañera Maite Garrido.
1: Muy bien, Sandra, pues muchas gracias.
0: Gracias, muchísimas gracias, Jacobo. Un beso y felices lecturas.
1: Un beso, hasta luego.

0: 1, mediodía en Canarias.
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0: Saludos, ¿qué tal? Buenas tardes. Los incendios forestales han quemado ya más de 172.000 hectáreas en lo que va de año, 6 veces más que durante el mismo periodo del año anterior, cuando apenas se habían calcinado unas 30.000. Desde principios de 2026 se han producido 35 incendios forestales, siendo el que permanece activo en Ávila el mayor registrado hasta la fecha. Los servicios de emergencia trabajan sin descanso para poder controlar la decena de fuegos que permanecen activos a lo largo y ancho de toda España. A partir de mañana suben las temperaturas, lo que, según el ministro del Interior, Fernando Grande Marlaska, puede provocar nuevas situaciones de peligro.
2: Que hoy es un día muy importante en la actuación contra esta emergencia, contra este incendio, hoy y mañana, porque a partir del miércoles las prevenciones climatológicas son realmente negativas desde el punto de vista de poder actuar contra el fuego. Pero tenemos toda la confianza, tenemos casi 3.000 efectivos trabajando directamente en todo el marco del incendio, tenemos casi 1.000 medios terrestres, fluviales, medios aéreos.
0: Decenas de pueblos permanecen evacuados o confinados en Ávila, Castellón, Toledo y Madrid. La incertidumbre en todos ellos es máxima, pero también poco a poco comienzan a evaluar los daños. Aquí en Es la Mañana de Federico han estado varios de los alcaldes de la Comunidad de Madrid afectados por las llamas, explicando cuál es la situación actual de sus poblaciones. Es el caso del alcalde de Palayos de la Presa, Antonio Sin, que ha relatado aquí en Es Radio la situación actual de su municipio.
3: Ahora mismo el incendio atraviesa mi pueblo por la del norte el primer día, por el sur el segundo, pero atraviesa el pueblo, las casas. Tenemos infraestructuras quemadas, sin luz varias zonas, los cables tirados por las calles, los postes partidos, todo tipo de árboles quemados en todas partes. Entonces, pues poco a poco ir retirando y luego pues proveerles a los que necesitan de mascarillas, de comida. Ha habido gente que ha perdido sus casas y los tenemos alojados en la Casa de la Cultura. Aquí tenemos mucho trabajo y mucho caos también.
0: De momento, todas las restricciones en la Comunidad de Madrid se mantienen, tal y como ha confirmado el delegado del Gobierno, Francisco Martín.
4: A lo largo de las próximas horas, prevemos que no vaya a haber modificación en las condiciones de restricción en la Comunidad de Madrid. Tan pronto se modifiquen esa situación, por supuesto que decidiremos ir rebajando esas condiciones.
0: Al margen de los incendios, sepan que finalmente el Gobierno ha tenido que dejar para septiembre la aprobación del Real Decreto sobre Vivienda ante la falta de acuerdo con sus socios para poder aprobarlo. De esta manera, el Real Decreto no va a ir al Consejo de Ministros de este martes, como estaba previsto en un principio, y se va a aprobar tras el verano. Han sido muchas semanas de negociación, pero el Ejecutivo no ha podido poner de acuerdo a todos sus socios de investidura, que piden cosas completamente diferentes y que no encajan las unas con las otras. Desde Podemos consideran que el decreto, tal y como estaba ahora mismo planteado, no tenía ningún sentido, lo ha dicho su portavoz, Pablo Fernández.
5: Se trata, por tanto, de una reforma hecha a la medida de los intereses del BBVA, de la constructora San José o de Merlin Properties en la operación Chamartín. En definitiva, el gobierno de Sánchez quiere aprobar una amnistía urbanística para los grandes pelotazos. Y además, como digo, lo quiere hacer cuando piensan que nadie está mirando.
0: Además, hoy hemos sabido que la justicia ha procesado a los 3 Mossos de Escuadra que ayudaron a huir al expresidente catalán fugado, a Carles Puigdemont, cuando en 2024 estuvo unas horas en Barcelona. Verónica Jorro, buenas tardes.
6: Buenas tardes. La juez que investigó a los 3 Mossos por esta fuga y que acordó el archivo al no ver indicios de delito toma ahora esta decisión por orden de la Audiencia de Barcelona, que ha acordado la reapertura de la causa. Siguiendo ese mandato, la titular del juzgado de instrucción número 24 de Barcelona ha transformado las diligencias en procedimiento abreviado y ha dado 10 días a las acusaciones, Fiscalía, COIR y Vox, para que soliciten la apertura de juicio oral y presenten sus escritos de acusaciones contra Xavier Manso, Jordi Rodrigo y David Goicochea, o por el contrario, insten al archivo de la causa. Así, de acuerdo con el auto de la audiencia, la magistrada ve indicios suficientes para poder afirmar que existía un vínculo entre los investigados encaminado a conseguir la huida de Puigdemont el 8 de agosto de 2024, a pesar de la orden de detención vigente en contra del mismo dictada por el Tribunal Supremo.
0: Pues así nos vamos. Recuerden que en menos de una hora tienen una cita con toda la actualidad de la jornada de la mano de Juan Pablo Polvorinos en Es Noticia.
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0: Tenemos en vivo y en directo a don Hugo López. Muy buenos días, Hugo.
1: Buenos días, Ignacio.
0: Y a don Jonathan Fernández. Buenos días, Jonathan.
2: Muy buenos días.
0: ¿Cuánto tiempo sin veros el careto? Bueno, a ti no, Hugo. A ti te lo viste la semana pasada. Que por aquí, por Galicia, durante el veranito, ¿no?
1: Sí, hombre, realmente. Se está, no hay lugar donde estar.
3: Somos unos privilegiados aquí, ¿eh?
0: Desde luego que sí, desde luego que sí. Oye, ¿qué os parece, Hugo, que haya iniciativas? Bueno, porque muchos políticos lo dicen, pero luego no hacen nada. Hay iniciativas para que en aquellos lugares donde se ha concedido licencia para producir energía, en este caso eólica, a los paisanos de alrededor les salga más barata la electricidad. Que tiene todo sentido, ¿no?
3: Pues mira, me parece todo un acierto. De hecho, esto era una cosa que llevaba defendiendo mucho el Colegio de Ingenieros Industriales aquí, en tanto a nivel nacional como a nivel gallego. Porque, bueno, claro, tenemos siempre a la izquierda que siempre están defendiendo las energías renovables y demás, pero luego dicen que eólicos no. Entonces, pues con esto, pues es una buena solución para hombre. Ya que os están poniendo los eólicos al lado, se te está abaratando la factura de la luz. Yo creo que al final, pues, todas las partes acaban beneficiadas y además interesa que más empresas entren para que haya un mayor mercado. Por lo tanto, los precios vayan siendo más competitivos y vayan también disminuyendo.
0: Es que además, Jonathan, pasa lo siguiente. Esta manera de actuar, en este caso lo ha hecho Mais Energía, que es una empresa gallega que entra en la red de... ella es público-privada, pero es 100% capital gallego, recursos de Galicia. Es una manera también de eliminar obstáculos a la hora de poder instalar nuevos molinos, porque los paisanos dicen, hombre, a ver si algo me toca. Es decir, si tengo que sufrir los inconvenientes, por lo menos que me beneficie en algo. Y eso también, digamos que allana las dificultades.
2: Sí, está claro. Y nuevamente, a quien justamente debería beneficiar este tipo de energías, a las personas que sufren determinadas consecuencias o imprevisto por culpa de ello, sí me parece una decisión muy correcta, que ojalá más empresas se sumasen a ello. Y me parece solo natural que la gente cercana disfrute de la energía, de los recursos que tiene a su mano. También pasa, por ejemplo, en el pueblo de mi abuela, en Celanova, en Ramirás, como hay una fuente de agua muy grande, sí. Pues, la factura del agua es casi simbólica. Lo que debe ser, ya, de hecho, ya aquí en Galicia en general pagamos mucho por energía, teniendo en cuenta toda la energía que producimos, pues bueno, me parece una dirección, un avance en una dirección correcta, aunque sea de manera local, que también habría que mirarlo y expandir esto ya de manera regional a nuestra región, que somos productores de energía.
0: Es que además, Hugo, se da la circunstancia de que somos grandes productores de energía. En este caso, energía, como llaman ellos, sostenible, ¿no? Lo de sostenible siempre me ha hecho una gracia, es lo menos sostenible que hay, porque si no hay viento no hay energía, si no hay sol no hay energía solar.
3: Literalmente.
0: Pero bueno, así nos ha ido y hemos tenido un apagón. Pero en todo caso, es capital para poder seguir desarrollándonos en eso que se ha dado en llamar genéricamente nuevo modelo productivo y que en el caso de Galicia estamos teniendo ejemplos muy buenos de desarrollo industrial de altísima tecnología. Estamos pensando, por ejemplo, yo que sé, pues la Agencia Española de Inteligencia Artificial, el asunto de las fábricas de baterías en Ferrol para los chinos. Todo eso consume tal cantidad de energía que, como no la tengamos, no vamos a poder poner en marcha esos proyectos.
3: Totalmente. Es que hace falta, porque, mira, si analizamos qué es el mayor coste que tiene una industria para recibir electricidad, es el coste de transporte de electricidad. Sí. Sobre todo con las líneas que sean subterráneas, que son las más caras de introducir, por la dificultad que tienen de obra y demás. Sí. Por lo tanto, en este caso, a la productora no le supone un coste muy grande abaratar esta factura a la gente próxima años, porque al final están, que en este caso, a un radio de 1,8 kilómetros, si me equivoco. Por lo tanto, el coste de transporte es prácticamente nulo. No hay ni pérdida eléctrica a esas distancias, apenas es medible, y por lo tanto no le supone un coste. Y lo que comentabas es que hay una gran demanda de electricidad continua, sobre todo para la industria. Todas las máquinas, todo el personal, al final hay un gran consumo. Y, hombre, interesa más poder enviarlo de una generadora que esté próxima a ti.
0: Claro.
3: Que no traerla, por ejemplo, yo que sé, desde Andalucía, con todo el coste que tendría eso y toda la pérdida eléctrica que habría. Exacto. Durante el transporte.
0: Uno de los grandes retos, Jonathan, que tiene la ciencia actual, desde hace ya muchos años, desde que se descubrió el fenómeno de la superconductividad, que, por cierto, es ese fenómeno que nos permite tener una resonancia magnética, es decir, para aquellos que no estén duchos en el asunto, superconductor es un material hecho de cualquier cosa que, cuando tú le metes un electrón para generar energía electromagnética, no hay resistencia. Por tanto, con un solo electrón eres capaz de generar, bueno, ni se sabe. Pero claro, eso todavía, para poder hacerlo, tienes que estar trabajando a temperaturas por debajo de casi cero absoluto. Algún día se descubrirá. Pero ese es un gran reto. El día que seamos capaces de transportar la energía, como dice Hugo, sin pérdida, porque la pérdida es tremenda, ¿eh?
2: Sí. Y también los problemas que se han comentado muchas veces, por ejemplo, con esto de energías renovables, energías sostenibles, que también tiene el problema del almacenamiento de la energía, de las placas solares. Si hace sol, muy bien, pero como deje de hacer sol, no te gustaría a ti estar en un hospital dependiendo de únicamente energía solar. Y luego creo que hay un tema muy importante, que una de las cosas que yo creo que la Unión Europea está cambiando ya su punto de vista, pero es algo que, en mi opinión...
0: La nuclear.
2: Pero más allá, no solo de lo nuclear, sino también de que hasta hace poco tenían una postura de crecimiento, de bajar el consumo energético, cuando eso es una auténtica barbaridad. Si tú miras,
0: eso es paralizar un país.
2: Eso es paralizar un país. Si tú miras cualquier estadística de crecimiento económico, de bienestar ciudadano, y está totalmente correlacionado con la cantidad de energía consumida. Mientras un país peor le va, menos energía consume. Y me parece un escándalo. Lo que tenemos que ver es soluciones para tener más energía barata, y justamente la energía nuclear es algo imprescindible para ello.
3: Y Jonathan, recordemos, nos quieren bajar el consumo eléctrico, pero la flota de automóviles toda eléctrica.
0: Sí, claro.
3: Bueno, no se sostiene, es que no se sostiene por ningún lado.
0: Ya sabéis lo que ha pasado, creo que hace un par de años. El país que tiene mayor penetración de movilidad eléctrica para los particulares, es Suecia. Bueno, pues llegó un invierno y el gobierno tuvo que decirle a los suecos: no tenemos energía suficiente para atender a los coches y la calefacción en casa. Tenéis que elegir, o dejáis el coche en casa o no encendéis la calefacción. Sí. O sea, una risa, ¿eh?
3: Sí,
0: una
3: es tremendo. Risa. Y se paraliza el país.
2: Sí, claro. No, pero eso ya estaba visto hace muchos años. Cuando quieren implementar el coche eléctrico a todos los ciudadanos, no hay infraestructura suficiente, claro, no hay energía suficiente. Mañana todo el mundo sale de su casa con coche eléctrico.
0: Hay un apagón,
2: se queda todo el mundo tirado, no tiene ningún ni pies ni cabeza. Bueno, y ahora también que te lo vendían como la buena alternativa también económica para el bolsillo del cliente, ya están empezando a hablar de ponerle impuestos
3: al coche eléctrico, es lo de siempre.
0: Eso de entrada. Y segundo, ojo, que hay gente que está repostando con un coche eléctrico, con una electrolinera,
3: sí.
0: Y ya me han comentado más de uno que le sale más caro que la gasolina. Sí. Que no es ninguna tontería, ¿eh? Es decir, tú que carga rápida o ultra rápida, quieres hacerlo en 15-20 minutos, te meten el coste de la energía, y a unos 70-80 kilovatios que lleva un coche de estos con cierta autonomía, y el clavo que te meten es pequeñito.
3: Sí, sí, desde luego que no animan a nadie a cambiarse. O sea, y teniendo en cuenta la de incentivos que llevan poniendo durante años, bonificaciones, ayudas, todas estas electrolíneas que se han ido construyendo, al final han estado creo que al 80% financiadas, al final, por capital público, quiero decir.
2: Y aparte yo creo que este es un problema que también lo vemos en otras esferas, que es cuando hay incentivos artificiales por parte del Estado. Porque la manera en la que un ciudadano decide o cambia de un coche eléctrico es cuando sea realmente ventajoso. Si llegamos a un punto en el coche eléctrico es muy superior al coche de combustión, más eficiente, se abaratan más los costes, tiene una batería que te dura más, el ciudadano personalmente y
0: moto propio va para adelante.
2: Lo que no puedes es subvencionar este tipo de beneficios porque luego se van a acabar.
0: Y es que además pasa lo siguiente. Yo hice el cálculo. Es decir, vamos a ver, si yo voy a un coche eléctrico y elimino el consumo de gasolina, por ejemplo. Yo tengo un consumo medio para mi actividad normal. Le meto un barro tres de viajes al cabo del año de 1,000 o 2,000 kilómetros y a la para adentro. Sé más o menos que yo al año vengo a hacer unos 20,000-25,000 kilómetros. Eso tiene un consumo de gasolina X. Pero es que para ya gastarme el excedente de precio que tengo que pagar por un coche eléctrico, la diferencia con un coche de combustible fósil, 5 o 6 añitos.
3: Sí.
0: Y a los 5 o 6 años ya cambia el coche, vas a tirar con él.
3: Y hay un detalle. Tú cuando reportas un coche con gasolina, la gasolina que tú metes es la que queda ahí. Y pasa el tiempo y sigue estando ahí. Uh-huh. Vale que tiene un periodo de caducidad igual de un año. Pero tú cuando cargas eléctricamente, eso tiene una pérdida a la batería. Cuanto más tiempo tiene la batería, más pérdida eléctrica va a estar perdiendo. Y por lo tanto, estás perdiendo dinero.
0: Está clarísimo.
2: Y tarde o temprano se queda obsoleta esa batería. Se tiene que cambiar, que es un importe.
0: Sí, que eso es otra cosa. El otro día le pregunté en nuestro programa de motor a alguien que sabe de esto y que tiene una empresa que se dedica precisamente al tema de las baterías de coches. Y le dije, oye, yo tengo un coche híbrido y me gustaría tener una batería un poco más potente para que me dé algo más de autonomía en el eléctrico. ¿Lo puedo cambiar? Me dice, la legislación española no te lo permite.
3: Ah, como siempre.
0: O sea, la compañía sí, pero la legislación española no. O sea, que tienes que cambiar el coche entero. Sí. Es verdad que, bueno, te dan garantías de 8 años y, bueno, casi nadie aguanta 8 años con un coche hoy en día. Pero son esas tonterías que, en fin, ¿qué le vamos a hacer? Oye, ¿habéis visto, Hugo, cómo cuando anuncias medidas para controlar determinados comportamientos deshonestos, que son minoritarios, hay que decirlo, hablo del absentismo injustificado y fraudulento, uh-huh, cómo automáticamente la gente echa para atrás y bajan las cifras?
3: Sí, sí, como siempre. Es que esto pasa un poco, es similar al fenómeno de ocupación. Ha habido ocupación, aparecen empresas de desocupación. Ahora hay absentismo laboral y ¿qué aparecen? Empresas de detectives privados que están en auge,
0: claro,
3: y que sus servicios están siendo contratados tanto por pequeños empresarios como grandes empresas.
0: Sí, sí.
3: Si hay esa contratación de servicios, será porque realmente hay un problema. Y al final, entrevistaban hace poco aquí a uno de los mayores detectives de este tipo de casos,
0: sí,
3: y ya comenta que creo que se ha aumentado en los últimos años como un 100% y pico,
0: 150%, sí, claro,
3: el número de casos fraudulentos.
0: Sí, sí, claro. Los que
3: pueden probar, claro.
0: Pero los que son, digamos, normales y están documentados, eso no los investiga nadie.
3: Claro, sí, ahí está.
0: Lo que pasa que, además, pasa lo siguiente. Aquí en Galicia, al final, todos sabemos de quién venimos siendo.
3: Sí.
0: Y entonces, claro, todos sabemos que hay gente que se ha profesionalizado el hecho de faltar a trabajar.
3: Sí.
0: Entonces, ¿qué ocurre? Y no son, insisto, son pocos, si no esto se paralizaría. Pero los que hay encima hacen como el chiste aquel y dice, joder, Pepe, no te metas en la piscina, coño. Y dice, joder, si lo hace todo el mundo. Y dice, sí, pero no desde el trampolín.
3: Pero aunque sean muy poquitos, el daño que hacen es muy grande.
0: No, que sí, que sí, sea, claro.
2: Y aparte yo creo que hay que tener una cosa en cuenta, que la gente cuando se critica el absentismo laboral se piensa que no, que malo Mancio Ortega que no quiere explotar a los trabajadores. A ver,
0: ¿pero qué tonterías?
2: El 90 o más del 90% de las empresas en España son pequeñas empresas, son pymes.
3: Ahí está.
2: Y le está haciendo un daño tremendo. Si yo tengo 5 empleados y uno me falta o 2 me faltan y le tengo que estar pagando un sueldo, tengo que contratar a una persona para cubrir esa baja, es un daño muy importante que le estás haciendo a la empresa.
0: A mí lo que me llama la atención, Jonathan, es esa permisividad que tienen sus compañeros de trabajo, que son los que ven sobrecargada su tarea por la falta,
3: sí,
0: por el absentismo injustificado de algún compañero, y todavía ni los demandan, ni los denuncian, y encima los defienden. Y dices, pero bueno, estáis tarados. Es decir, yo tengo a alguien en mi empresa cuya falta al trabajo hace que a mí me caiga encima de las espaldas porque el trabajo tiene que salir. Y digo, macho, la primera te aviso, en la segunda te denuncio.
3: Porque la gente, yo creo que también, aparte de ser muy permisiva, la gente no se quiere meter en líos, pero comentaba este detective que, de hecho, una de las razones por las que van cazando a más gente es gracias a los compañeros de trabajo.
0: Ah, claro.
3: Porque son los sí, que te acaban pues, testificando, claro, luego, cuando hay un juicio y demás, de, no, mira, esta persona, pues, yo la he visto, yo que sé, fuera del trabajo durante el periodo, claro, laboral, cosas similares. O porque lo ven en redes sociales, que ese es otro detalle.
0: Sí, claro.
3: Que luego tienes
0: que digo que hace pis del trampolín.
2: Se van de vacaciones, luego a más de uno hemos visto, se ha visto que estaban de baja porque tenían un problema de cadera, tenían un problema de pierna, luego estaban jugando al fútbol, jugando al pádel.
0: El otro día una señora, que estaba de baja por un dolor en la espalda, salió en todos los medios de comunicación, la pillaron ganando un torneo de pádel. Que tiene narices. Claro, salieron las fotos, la vieron y al día siguiente la echaron de la empresa.
2: No, y luego
0: claro,
2: aún encima se quejarán, dirán que mira qué mala mi empresa que me echa.
0: Bueno, claro.
2: Yo creo que es un problema también de mentalidad, de que desgraciadamente hay mucha gente que ve a la empresa o a su jefe como el enemigo. Y dice, bueno, pues que se fastidie, que yo me llevo 3 días por aquí, me llevo 3 días por allí. Y yo creo que es un problema de mentalidad de la gente que tiene que ver el trabajo como algo malo, como una adversión, de que es malo ir a trabajar cuando es una cosa vital para una persona, no solo en el ámbito monetario, pero también en el ámbito del bienestar personal, de
0: claro,
2: sentir que estás haciendo algo, que estás cumpliendo con algo. Y creo que es algo que cada vez se ve más.
0: Es que además tenemos una especie de cultura, vamos a llamarla así, de que el usar mal, uh-huh, los servicios públicos, bueno, como esto es cosa del Estado, yo estoy engañando al Estado. Imbécil, me estás engañando a mí que pago al Estado,
3: claro,
0: mis impuestos, y de ello vas a cobrar el tiempo que estés sin trabajar pudiendo hacerlo. Eso de entrada. Es como cuando dices, vamos a ver, el otro día, una noticia. El día del partido de España, de la final, no entró ni una urgencia en algunos hospitales gallegos. Ni una, ¿eh? Cuidado. Y al día siguiente de la celebración
3: se dispararon
0: 300 y 400% del número de decir, pero vamos a ver, ¿estamos tarados
2: sí,
0: o qué?
2: Sí, sí, y eso igual que, por ejemplo, el tema de las bajas indefinidas de gente joven que se pilló una baja indefinida por X o tal motivo. Yo el día que hagan una revisión, una contabilidad seria de eso, yo creo que va a haber un gran problema, ¿eh? Porque ya yo personalmente conozco más de un caso de gente totalmente válida, totalmente sana, que tiene ya con 45 o 50 años o antes una baja indefinida y ya no vuelven a trabajar.
3: Fíjate, cuanto más se ha legislado a favor de ello, más han ido aumentando.
0: Totalmente, claro, porque es el efecto llamada.
3: Claro, sí, efecto llamada. Si solo hay incentivos, además, y no hay repercusiones.
0: Además, fijaos que ese fraude se basa generalmente en cuadros clínicos, por definirlo, que tienen que ver o bien con temas musculoesqueléticos, que es muy difícil, por no decir imposible, decir que no tienes dolor, a ver cómo se demuestra, ¿eh? Y las enfermedades mentales.
2: Sí.
0: Tengo una depresión, y vamos a ver, pero claro, tú vas a un psiquiatra, le dices que tienes ganas de matarte, aunque sea mentira,
2: claro,
0: y el tipo no le queda más remedio que intentar averiguar. Es decir, la picaresca siempre existe. El problema, como tú dices, Hugo, es cuidadito, porque si toleramos eso y no hacemos nada por atajarlo, va a haber gente que llegará un momento y dice, bueno, para que se lo paguen a ese, me lo apunto,
2: claro,
0: yo también.
2: Lo voy a trabajar yo mientras el vecino está
3: viendo el fútbol. ¿Qué repercusiones hay hoy en día? No las hay.
2: No las hay. Y eso, y justamente
3: el tema trabajo
2: que mencionaba Ignacio, es verdad. También justo con el tema de las enfermedades mentales, yo conozco un caso de una persona que dice que le tuvo un accidente muy superficial en el trabajo y ahora que le daba ansiedad volver al lugar de trabajo, me da ansiedad y lleva ya creo que 10 años no ha trabajado. También te digo, te puedes cambiar de sector si te
3: claro, cambia de sector.
0: Ya.
2: Pero bueno.
0: No, el problema radica en que en ese caso tú estás defraudando a la Seguridad Social, ¿de acuerdo? La Seguridad Social que pagamos todos. Pero es que además de defraudar a la Seguridad Social, estás defraudando a Hacienda. Es decir, yo ni siquiera les metería en la cárcel. Caso que se demuestra, usted me devuelve todo el dinero que ha cobrado indebidamente durante todos estos años.
3: Así de fácil.
0: Con lo cual dices, a ver, si no trabajo, me van a pagar esto, que es algo menos, pero no tengo que trabajar, no voy a hacer nada. Pero ojo, si tengo que devolverlo, mira, mejor sigo trabajando. Sí. Eso por no contar lo que se llama el absentismo presencial. El que va a trabajar y no trabaja.
2: Sí, bueno, eso yo creo que menos grave. Siempre hay un chiste muy bueno que cuenta uno que decía, bueno, yo no te hago daño, yo te voy a trabajar, pero trabajo poco. Hoy, mañana voy con menos ánimo que hoy, pero bueno, menos hago. El problema te hace el que no te va a trabajar.
0: Claro. En fin, ¿qué le vamos a hacer? Oye, por cierto, Hugo, ¿qué os pareció el mensaje del presidente del Parlamento, Miguel Santalices, en la ofrenda? Pues el acento en tres cosas bastante interesantes, ¿verdad?
3: Me pareció muy acertado, sobre todo lo que dijo de los impuestos lo pagan los ciudadanos,
0: ahí.
3: No las comunidades autónomas.
0: Claro.
3: Es que, sobre todo, este mensaje está muy muy muy bien lanzado en un día como es el Día del Apóstol, cuando tenemos a
0: que
3: todo
0: es el
3: bloque
0: de toda España.
3: Ahí
0: de
3: está,
0: toda.
3: De toda. Y cuando tenemos a todo el bloque nacionalista gallego montando lo que han estado montando estos días aquí en Santiago, como todos los años, reclamando siempre que España les oprime, que España les roba y demás. No, como dijo Santa, dices, mire, es que los impuestos los pagan los ciudadanos, no la comunidad autónoma.
0: No, claro.
3: O sea,
0: es que las regiones no tienen derechos jurídicos. Quien tiene derechos jurídicos son los ciudadanos, vivan donde vivan.
2: Sí, y es la mayor minoría que existe. La verdadera minoría es el ciudadano, cada persona, no un pueblo, no una región, no un tal. Pero bueno, esta gente se lo olvida. Y también lo que pasa es lo de siempre, que le gusta dividir, le gusta hacer tensión para conseguir más votos. Por ejemplo, ahora con el tema de Madrid, me parece lamentable nuevamente el despliegue que están haciendo de sumarse simplemente a criticar a Ayuso, pedir su dimisión, llamarla de tal, llamarla de cual. Y frente a una tragedia, lo único que hacen es dividir, intentar separar, intentar ganar votos.
0: Está absolutamente claro. Además es que están empezando a coger un vicio desde el... Bueno, empezando. ya venían con él de serie. El gobierno de Pedro Sánchez y todos los que componen el gobierno, que no son precisamente ninguno de derechas, están empezando a coger el vicio de decir, yo me apunto todo lo positivo desde el Estado y lo negativo es culpa siempre de las comunidades autónomas que tienen las competencias. O sea, lo de la ley del embudo es una cosa realmente llamativa, porque venía hoy la noticia en los medios de comunicación, no han invertido un puñetero duro en el mantenimiento de la flota para luchar contra los incendios.
2: No.
0: Y tenemos que pedirlos a otros países. No invirtieron tampoco en el mantenimiento de las redes ferroviarias y así va la cosa como va. ¿Dónde demonios ha ido a parar ese dinero? Porque ese dinero estaba ahí.
3: Sí, sí. Es que es buena pregunta, porque aquí, recordemos, todos los veranos que tenemos la tertulia, acabamos hablando de los incendios y del mal estado de las vías.
0: Claro.
3: Es que esto ya es,
2: aparte,
3: es lo común.
2: Luego, cuando no le echan la culpa a la comunidad autónoma o a la región, se inventan
0: excusas, bueno, a la región que no sea
3: que no sea su partido,
2: claro, claro, sea su partido, claro, evidentemente, claro, claro. Que bueno, que también a Ayuso le criticaban de la baja inversión de incendios comparada con Andalucía, y dije, vamos a ver, vas a comparar el tamaño y la extensión territorial,
0: claro,
2: de Andalucía con el tamaño de Madrid, preocupante sería que invirtiese lo mismo en incendios, pero no, y luego si no hacen eso te van y te dicen, porque ya vi mucho más de uno en la televisión, no, también es culpa del cambio climático, y le digo, a ver, si la culpa de no tener los montes limpios o de cuando alguna persona, que ya de hecho han detenido a uno, hace incendios.
0: Sí, sí.
2: El punto de autocombustión de materia orgánica en el bosque son 400 grados, que yo creo que aquí, por ahora, sí, 400 grados
0: no hemos llegado
2: para que se haya incendiado eso solo.
0: No, el otro día leí una noticia que me llamó la atención porque me pareció muy sensata. Hay lugares donde se está proponiendo, algunos países que están empezando a recuperar la tradición que había y la cultura que había en el agro de hacer las quemas controladas, sí. Es decir, no se trata de limpiar el bosque y ¿qué haces con la maleza? Pues lo que hacían los labriegos toda la puñetera vida, en el momento en que estuviera lloviendo, estuviera muy húmedo, hacen la quema, dejan el asunto limpio, pero es que ahora no puedes ir a recoger piñas al monte.
3: No puedes
0: coger piñas en el monte para encender el fuego que tiene narices. Es decir, muchas veces los paisanos no limpian el bosque, no porque no quieran, sino porque no pueden.
3: Sí, porque si te ven, te sancionan.
0: Hombre, claro.
2: Y recordemos el año pasado, uno de los graves incendios que hubo por aquí en Galicia, un hombre lo querían multar y detener porque había limpiado el campo alrededor,
0: sí,
2: y
0: sí,
2: no había llegado el fuego hasta su casa.
0: Claro.
2: Y se estaba enfrentando contra posibles acciones judiciales por parte del gobierno por haber limpiado su casa y gracias a ello que no se le quemó la casa. Y aún así, le estaba cometiendo una ilegalidad. Entonces, bueno.
0: Oye, de todas maneras, a mí lo que cada vez me llama más la atención, no me asombra porque el personaje que ya es asombroso en sí mismo, pero lo de Trump, de decir, ¿qué vamos a hacer de la noche y día? Es un auténtico disparate.
3: Para quien no haya visto la noticia, pretenden instalar, creo, una serie de espejos en el espacio para reflejar la luz del sol en las zonas que estén de noche en el planeta Tierra.
0: Exacto.
3: Para puntos focalizados.
0: Exacto.
3: No sé yo cómo de focalizados, porque para tú poder reflectar la luz de forma tan focal y no de forma inundadora, a ver qué espejo pretenden poner. Y digo yo, ¿y de cuántos kilómetros pretende abarcar? Pero yo creo que estas delirios de Donald Trump, que se anuncia, se le va a dar bombo durante tiempo, un montón de tiempo en medios, y no van a llegar en nada. Me da la sensación.
0: Es que además lo que me hace gracia es que aducen que esta es una manera de obtener energía limpia y ecológica. Oiga, mire usted. Primero, a ver lo que... Bueno, te están diciendo que te va a costar cada hora 5.000 euros.
2: Sí.
0: Entonces, ¿a quién le va a interesar eso? Pues mira, muy sencillo, por ejemplo, a un parque solar. Tienes un parque solar de unos kilómetros de superficie para que produzca durante las 24 horas del día. Pero, sin embargo, con ese coste, ya está más que demostrado, tú pones una central nuclear que cuesta 100.000 veces menos, no interrumpes absolutamente nada, es barata, es sostenible, es segura... Y la tienes además continua. Cada vez que lo necesites no tienes ningún problema. Que además hay que tener solar, me parece muy bien, donde lo haya.
2: Claro.
0: Pero es que mientras no se pueda almacenar de manera segura y permanente, que esa es otra. Dice, vamos a almacenar, sí, sí, cuidado con las baterías, sí, también revientan, ¿eh?
2: Sí.
0: Y cuando revientan no hay Dios que las pague.
2: Hombre, los incendios que han pasado con los coches eléctricos no hay quien pague eso.
0: No, se puede pagar. No se puede pagar, es tremendo. Pero bueno. Trump seguirá. Seguro que ha invertido en alguna empresa.
3: 100%.
2: Sí.
0: Porque este no da punta así.
3: Siempre invierte.
2: Hizo sus cuentas ahora que las publicaron recientemente, las cuentas del presidente de los Estados Unidos, y ha ganado una millonada esperpéntica también con esto de las criptomonedas, con aquello. Sí. Este hombre. Muchas cosas puede ser, pero tonto
0: y con
2: no.
0: La guerra.
2: Y con la guerra.
0: ¿Eh?
2: Querían prohibir ya, de hecho, que gente de personal del Departamento de Defensa invirtiese, porque ha sido un auténtico despelote de la millonada que ha ganado la gente con las operaciones, hasta con la captura de Maduro.
0: Claro.
2: Uno de los generales ganó no sé cuántos millones de euros apostando a que capturara a Maduro.
0: Claro, claro. Se nos acabó el tiempo, pero eso sí, ya hemos dejado arreglado el país, ¿eh? Habrán visto ustedes. Hugo López, muchísimas gracias por
3: venir. Venga, nos vemos la semana que viene.
0: Jonathan Fernández, ha sido un placer, hasta luego.
2: Muchas gracias.
0: Y ustedes no se muevan, que esto no ha terminado. Una pausita para publicidad y de inmediato viene Sandra Fares, que les va a traer las últimas noticias calentitas.

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1: Saludos, comenzamos nuestro informativo. Hoy, como cada lunes, escucharemos el comentario económico de Luis Touriño. Pero ya saben, antes les informaremos sobre toda la actualidad. En el último tramo les ofreceremos la información meteorológica. Comenzamos por el momento con nuestros titulares. La Xunta eleva su techo de gasto para el 2027 por encima de los 15.000 millones, un 5,5% más y cifra récord. La Confederación de Empresarios de Galicia, la CEC, reclama conocer el contenido del plan director del Corredor Atlántico y garantías para Galicia. Y la UNESCO deja por ahora a la Ribeira Sacra sin ser patrimonio de la humanidad. Y lo primero que les contamos en este informativo es que el Consejo de la Xunta ha dado luz verde a un techo de gasto no financiero que supera los 15.000 millones de euros para el 2027, un 5,5% más que en el ejercicio anterior, lo que supone una cifra récord en la serie histórica. Así lo ha trasladado el presidente Alfonso Rueda, que ha destacado que por primera vez se alcanza esta cifra y además con fondos ordinarios, ya que para el próximo año no computarán los fondos extraordinarios derivados de la pandemia y del mecanismo de resiliencia europeo. En las previsiones macroeconómicas, Rueda ha avanzado que el Gobierno estima para el año que viene que nuestra economía crezca un 2,1%, al tiempo que ha recordado que la Xunta siempre hace previsiones conservadoras y realistas, que después se pueden modificar al alza. En esta línea ha expuesto que el objetivo es seguir reduciendo deuda, mientras que se prevé que la tasa media de paro descienda a mínimos históricos, incluso por debajo del 8%. Escuchamos al presidente.
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1: Sepan que la Confederación de Empresarios de Galicia reclama al Gobierno que haga público el plan director del Corredor Atlántico y el informe enviado a la Comisión Europea sobre el futuro del ancho ferroviario para aclarar cómo afectarán estas decisiones a Galicia. La organización muestra su preocupación por la falta de información y advierte que una mala planificación podría aumentar el aislamiento ferroviario de nuestra comunidad y, por supuesto, perjudicar nuestra competitividad. También insiste en la necesidad de electrificar las conexiones de mercancías desde el norte hacia Monfort. Además, la CEC pide que las decisiones sobre el ancho de vía se coordinen con la implantación del sistema europeo ERTMS, la electrificación y las infraestructuras de Francia y Portugal. Y también les contamos hoy que la UNESCO ha devuelto la candidatura de la Ribeira Sacra a Patrimonio Mundial para que España la reformule y que aporte una justificación más sólida. Tras un intenso debate en el Comité de Patrimonio Mundial celebrado en Busan, en Corea del Sur, dos tercios de sus miembros optaron por no aprobar la inscripción, pero por el momento. El organismo pide ampliar la descripción de los valores del paisaje, documentar mejor sus elementos hidráulicos y explicar con más detalle su evolución histórica. También recomienda que España reciba una misión de asesoría antes de volver a presentar la candidatura. En este sentido, la presidenta de la Diputación de Lugo, Carmela López, ha mostrado su respeto por la decisión adoptada de devolver la candidatura. Al mismo tiempo, ha trasladado, eso sí, la confianza de su institución en que el proceso concluirá con el reconocimiento internacional del territorio. Y, por supuesto, otras noticias son actualidad. El calor, de hecho, vuelve a ser protagonista, y es que la Xunta ha informado que hoy hay nivel naranja en el interior de Pontevedra y amarillo en la montaña de Ourense, como decimos, por calor. Los municipios afectados en Pontevedra son Agolada, Campo Lameiro, Acañiza, Cerdedo Cotobade, Covelo, Cuntis do Zón, Astrada, Forcadei, Fornelos de Montes, La Linga, Lama, Moraña, Rodeiro, Silleda y también Vila de Cruces. Por su parte, la montaña de Ourense también está en alerta amarilla en zonas como Obolo, Carballeda de Valdeorras, Castro Caldelas, Chandrexa de Queixa, Esgos, Agudiña, Maceda, Manzaneda, Mezquita, Monte de Ramo, Parada de Sil, A Pobra de Tribes, San Juan de Río Ríos, Ateixeira, Aveiga, Viana do Bolo, Vilariño de Consó y Xunqueiro de Espadanés. Les contamos ahora que Galicia recibirá algo más de 22 millones de euros para financiar 49 proyectos de colaboración público-privada dentro de la convocatoria del año pasado del Ministerio de Ciencia. Estas ayudas apoyan iniciativas de desarrollo experimental en las que colaboran empresas, universidades y centros de investigación. Y empezamos ahora nuestra sección local. Abrimos este apartado, como siempre, en la provincia de La Coruña, y les contamos que dos veleros han sufrido este fin de semana ataques de orcas frente a la costa de Coruña, que les hicieron perder el timón. Uno de ellos tuvo que ser remolcado por salvamento marítimo hasta el puerto, y el otro logró recuperarlo y atracar por sus propios medios. Además, un tercer velero informó de una interacción con orcas cuando navegaba hacia las Islas Británicas, aunque pudo continuar su ruta sin problema hasta comprobar salvamento marítimo que la embarcación estaba en buen estado. En Pontevedra nos vamos a la zona de Vigo para contarles que los últimos análisis realizados del agua de las playas de Rodas y de Figueiras en las Islas Cíes muestran que ya son aptas de nuevo para el baño. Todo esto después de que el pasado viernes el gobierno gallego alertase de un episodio puntual de contaminación microbiológica en el agua de dichos arenales y que estaba desaconsejado hasta el momento el baño de los ciudadanos. En Ourense les contamos que el monasterio budista Chusup Chang, situado en Ventoselo, en San Amaro, en Ourense, único en Galicia, por cierto, va a reabrir el próximo 31 de julio, este viernes, tras ser reconstruido después del incendio que lo destruyó en febrero del año 24. Y en Lugo les contamos que Celeiro, en Viveiro, ha celebrado ayer la tradicional procesión marítima de sus fiestas, con la que pasea una embarcación, una imagen de la Virgen del Carmen, patrona de los marineros. El acto incluye también una ofrenda a los marineros fallecidos, y es que es un homenaje a los profesionales del sector del mar. Y es el momento ahora de escuchar con muchísima atención a nuestro colaborador, a Luis Touriño. Recuperamos uno de sus últimos comentarios de opinión, una de sus reflexiones sobre los mercados económicos globales.
3: Buenos días. La deuda de margen de los inversores, lo que nosotros llamamos el emerging debt, ha alcanzado un máximo histórico en términos nominales. Estamos hablando, queridos oyentes, de una cifra cercana a los 1.4 billones de dólares. A primera vista, esta cifra puede resultar llamativa e incluso generarles inquietud. Sin embargo,

0: Bien, ¿por qué es relevante esta cifra del 1.87%, queridos oyentes? Porque el nivel actual se sitúa ligeramente por debajo de su media histórica de largo plazo, que está muy cercana al 2%, en concreto al 1.98%, y también por debajo del registrado durante la burbuja tecnológica del 2000, que estuvo en el 2.1%, y muy por debajo, por supuesto, de los máximos alcanzados en episodios de elevada, yo le llamaría, exuberancia financiera, como fue el periodo 2007-2008, cuando ese margin debt, o deuda de margen, llegó a representar el 3% de la capitalización bursátil estadounidense. Por tanto, históricamente, este ratio ha oscilado en un rango de normalidad comprendido entre el 1,6 y el 2,4%. Ello implica que el valor actual del 1,87 que le estoy hablando estaría dentro del rango de la normalidad y muy lejos de episodios de lo que les decía, de exuberancia bursátil. En conclusión, ¿por qué les hablo de esto? Pues que es que el hecho de que esta deuda de margen marque un récord nominal no implica por sí mismo un mayor apalancamiento sistémico. Es una consecuencia esperable de que el mercado estadounidense tenga hoy una capitalización muy superior a la de hace una o dos décadas. Como ocurre también con el PIB y como ocurre también con la deuda pública, las magnitudes nominales tienden a crecer con el tiempo, mientras que las magnitudes relativas se muestran más estables. Un valor nominal creciente puede ser perfectamente compatible con un riesgo estable o incluso menor. Si el valor de los activos crece al mismo ritmo o más rápido que la deuda empleada para financiarlos, el grado de apalancamiento agregado no aumenta. Con todo ello, les determino, queridos oyentes, que el ratio actual sugiere un nivel de apalancamiento dentro de la normalidad histórica, no uno característico de los grandes episodios de burbuja. Buena semana para todos.
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2: 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Podemos señalar un día más que está todo tranquilo, no hay nada que destacar. Recordarles, eso sí, que está abierto ya desde la semana pasada ese primer tramo de la prolongación de la autovía G59 entre Arramayosa y Pontevea, en la zona de Santiago y a Estrada. Una zona sin peajes. También han finalizado las obras de mejora de la carretera, la LU-710, a su paso por Barallan, Lugo, y se optimizó la conexión con la Nacional Sexta, además de renovarse toda la señalización. También aquí en Baralla, en la 6, el túnel de Neira de Rey, recordarles que está cerrado y va a estar cerrado todo el verano. También señalar que el radar de la G55 en Arteixo fue el que más multas puso aquí en Galicia el año pasado, más de 14.000 sanciones. Pontevedra lideró la recaudación por multas de velocidad aquí en Galicia y Ourense fue la provincia con menos ingresos por este concepto. Al hilo, también les contamos que 1 millón de gallegos han perdido puntos de sus carnés en los últimos 20 años. Más de 70.000 infractores se quedaron sin saldo y tuvieron que recuperarlo asistiendo a cursos de sensibilización en seguridad vial. Dicho esto, y como siempre les pedimos que conduzcan con extrema precaución, que se abrochen los cinturones de seguridad antes de iniciar la marcha y, por supuesto, en cualquier asiento del vehículo, y que guarden siempre las distancias de seguridad. Y, por supuesto, es el momento de conocer la predicción meteorológica, pero tenemos problemas para contactar con nuestros compañeros de Meteo Galicia. Pero sí que les podemos decir que comenzamos la semana bajo la influencia, ya se nota, de las altas presiones centradas en las Azores. Así, nieblas y nubes bajas, sobre todo a primeras horas. Estas nieblas ya están absolutamente despejadas y va a seguir así en el resto del territorio a lo largo del día. En la Mariña habrá nubes de estancamiento y sobre todo por la tarde pueden crecer nubes de evolución en las zonas altas del este de la provincia de Ourense, sin demasiadas consecuencias. Las temperaturas experimentan un moderado ascenso notable en los

valores máximos y los vientos soplan del norte-noreste flojos en el interior. Hay un aviso porque puede haber temperaturas máximas que estén por encima de los 36 grados en el Valle del Miño, que ya saben abarca tanto la provincia de Pontevedra como la de Ourense. Y, en efecto, esta situación puede continuar las próximas horas.

0: Y terminamos este informativo hablando del mundo de la vela, una sección de Juan Caballero que se llama Largando Amarras.
1: Arrancamos la última semana de este séptimo mes de 2026. Se nos va julio. ¡Ay, qué pena! Pero bueno, aún nos queda agosto. Hay que disfrutar, hay que vivir. Como nosotros, desde el ámbito del deporte de la vela, somos la Real Federación Gallega de Vela. Esto es Largando Amarras en Es Radio. Ha pasado un fin de semana muy intenso. Recordaréis que lo comentábamos el pasado viernes. Durante hoy y mañana nos dedicaremos a recordar todo lo que han sido estos eventos con sus respectivos resultados. ¡Comenzamos! Y lo hacemos por el norte, porque se disputaba y organizada por el Real Club Náutico de La Coruña la 53 edición de la regata Rías Altas. Ya sabéis que era por etapas. Vencedor de la general en la clase crucero, el Gómez Mostly de Andrés Soto, del club anfitrión del Real Club Náutico de La Coruña. La plata fue para el golfiño de Pepe Naya, del Club Náutico Ría de Ares, y otro barco del Náutico de La Coruña. Quedaba bronce el Fígaro 55 de un gran campeón del mundo como es Jesús Pintos. Se disputaba también por el norte la Santiago Cabos do Norte. La organizaba el Club Náutico de Sada. En la clase crucero ORCA, el vencedor fue el grupo Bazán de Joaquín Martínez, del grupo Bazán. En el ORCB, el vencedor fue el Nostromo de Enrique Tostado, del Náutico de Sada. Y en ORCC venció el Isla Marola de Manuel Illanes, del Náutico de Sada. Y ya en el sur teníamos otra de las regatas míticas. Recordaréis cuál es, verdad, era el Conde de Gondomar, que ya ha superado una nueva edición, la de este año 2026, organizada por el Monterreal Club de Yates de Bayona. El gran vencedor de la general fue el Magical de Julio Rodríguez, del Real Club Náutico de Vigo. Magical se llevó además también su división particular, la ORC Carrumeiro. Era plata el barco portugués de Rui Ramada, el Jess 2, que navega por el Monterreal Club de Yates de Bayona. Y tercero fue todo un poderoso, como es el corsario Thunder de Jorge Durán, del Club de Yates de Vila García. En el ORC Extra Carrumeiro, el vencedor fue el Fen Lavis del francés Jean-Claude Sarrade, que navega bajo la grímpola del Monterreal Club de Yates de Bayona. Segundo, la Gitana de José Ángel Quintero, del Real Club Náutico de La Coruña. Y tercero, el Alvarellos de Fernando Rey, del Monterreal Club de Yates de Bayona. En el ORC Erizana, en la división agrupada de 1 a 3, vencía otro clásico, como es el Unus de Luis García Trigo, del Monterreal Club de Yates de Bayona. Segundo fue Bonaventure de José Luis Ríos, del Real Club Náutico de Vigo. Y bronce, la tercera plaza fue para el Delfina, de María Clara Añón, del Club Náutico de Sada. En cuanto a la ORC Erizana, división agrupada de los 4-5 en ORC, vencedor el Ofisgón de Roberto Telle, del Club Social Moañamar. Segundo fue el Erizana de Alejandro Alonso, del Monterreal Club de Yates de Bayona. Y el Bouvento era bronce de Cibrán Inasi, del Monterreal Club de Yates de Bayona. Y ya respecto a los monotipos J80, vencía el Solventis Ribadeo de Javier Aguado y de Alberto Moro, del Monterreal Club de Yates de Bayona. Segundo era el 360 de Alejandra Suárez, del Monterreal Club de Yates de Bayona. Y bronce el Abril, el Aceites Abril, de Chisco Catalán, del Real Club Náutico de Vigo. Así se ponía el punto y final a una de las grandes citas en el sur, como es evidentemente el Conde de Gondomar, cita clásica organizada por el Monterreal Club de Yates de Bayona. Recordemos, el gran vencedor de la general ha sido el Magical de Julio Rodríguez, del Real Club Náutico de Vigo, que así empieza además una gran temporada de verano. Mañana hablaremos de otras grandes citas que también se disputaron este fin de semana. No podemos olvidarnos de la Marta Classic, la Santa Marta Classic, organizada por el Immense Wands Up, y otros eventos. Y además también vislumbraremos un poquito también lo que va a haber ya el próximo fin de semana, entrando ya directamente sábado 1 de agosto, domingo 2 de agosto. Como siempre, un placer acompañaros desde la Real Federación Gallega de Vela. Esto ha sido Largando Amarras en ese radio.

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1: Son las 2 de la tarde, es la 1 en Canarias.
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1: Hay quienes se pasan la vida exageradamente hablando de días históricos con el único afán de buscar protagonismo y lo hacen sin motivo alguno. Y ahora estamos viviendo, efectivamente, no lo dicen, pero lo estamos viviendo, un acontecimiento histórico del cual evidentemente no se puede presumir. No cabe más que avergonzarse. Estamos ante el peor incendio de nuestra historia. Entre Ávila y Madrid vamos camino de 85.000 hectáreas quemadas, en los que son los peores fuegos desde que se tienen datos científicos. El de Castellón, el incendio de Castellón, galopa sin freno hacia las 10.000 hectáreas y hay miles de personas que han tenido que ser evacuadas de sus casas. Sumen a estos, por ejemplo, el de La Mierla, en Guadalajara, y en total tenemos más de 150.000 hectáreas calcinadas en este 2026. El año pasado, por estas fechas, no llegábamos a las 40.000. Y la del año pasado fue la segunda peor campaña del verano que se recuerda, ¿eh? No hemos llegado ni siquiera a cumplir un tercio del verano y miren cómo estamos. Y lo más grave es que como en el pasado no se ha hecho nada para retirar el material combustible del monte, no se puede hacer ahora mucho para combatir las llamas y no hay equipos de extinción que puedan hacer frente al avance de los incendios. Llevamos días escuchando fuera de la capacidad de extinción, este sintagma con el que cada vez estamos más familiarizados porque lo hemos escuchado con demasiada frecuencia en los últimos días. Lo único que significa esto es que no se puede hacer nada y que la pesadilla va a cesar solamente cuando el fuego deje de encontrar material que calcinar. Hasta entonces solo queda evacuar a la población y evidentemente esperar. Después de dos días de tregua con temperaturas más suaves, por ejemplo en la Comunidad de Madrid, el de hoy y el de mañana, también en la Comunidad Valenciana, van a ser días que serán bastante más complicados. El ministro del Interior es Fernando Grande Marlaska.
2: Hoy es un día muy importante en la actuación contra esta emergencia, contra este incendio, hoy y mañana. Son unos días absolutamente centrales, lo digo porque a partir del miércoles las prevenciones climatológicas son realmente negativas desde el punto de vista de poder actuar contra el fuego.
1: La situación va a empeorar a partir del miércoles y estos dos días son clave, absolutamente esenciales en la lucha contra las llamas. Bueno, podemos pensar que esto que nos sucede aquí en España a nosotros es algo que nos afecta nada más que a los que... pero no. No, miren, en Francia están en una situación muy similar. Allí tienen a más de 200.000 personas que han sido evacuadas de sus casas y van camino de las 50.000 hectáreas calcinadas. Arden los montes y desde luego no faltan los pirómanos que entienden que lo que ahora necesita la ciudadanía es incendiar el debate público. Podrían encargarse del debate que reviste una utilidad de fondo, que es por qué se quema España cada verano con mayor virulencia. Pero como probablemente no tengan nada que aportar en esta materia, se encargan de lo único que saben hacer, que es abundar en la reyerta partidista. Se trata de la búsqueda del titular, que hiera al adversario, con el ánimo de culpabilizarle de la tragedia. Y es esto en lo que estamos asistiendo en los últimos días. ¿Los incendios de quién son culpa? ¿De la derecha o de la izquierda? Ahí están, por ejemplo, los Oscars, que lo cultivan, este debate público y divisorio, muy polarizador, con bastante frecuencia, los Oscars del gobierno de España, López y Puente. Y lo ha hecho, por ejemplo, esta mañana también Pablo Fernández de Podemos, que hacía esta mañana una reflexión medida, honda y profunda, cargada, claro, de sentido común.
3: La señora Ayuso está adelantando por la derecha a Nerón. La señora Ayuso es una criminal y esperemos que no asuma responsabilidades políticas, pero desde luego lo que urge a las madrileñas y a los madrileños es sacar a la señora Ayuso del gobierno de la Comunidad de Madrid.
1: Qué reflexión, ¿verdad? Está claro que si Ayuso no gobernase en la Comunidad de Madrid, ningún coche ardería al borde de la carretera provocando un incendio que, avivado por el viento, la baja humedad y las altas temperaturas, se termine quemando pueblos. Este es el panorama político. Y esto es este es el análisis que algunos hacen, porque llegan hasta donde llegan, naturalmente. Mientras los vecinos pierden sus casas, su ganado o el monte que heredaron de sus padres, de sus abuelos, y hay miles de personas que se están jugando el tipo tratando de apagar las llamas desde tierra o desde el aire, y otras tantas miles que se encuentran en polideportivos y llevan varios días ya alejadas de sus casas, hay partidos políticos que entienden que lo más útil es librar una batalla de trincheras ideológicas que resulta totalmente improductiva. Y luego están quienes encuentran como única aportación esto de hacer frases hechas.
4: Lo que estamos viviendo no es una sucesión de episodios aislados, es, se ha dicho antes, la expresión más dolorosa de una emergencia climática. Los incendios han arrasado alrededor de 150.000 hectáreas y la cifra de fallecidos por calor en España asciende a más de 3.800 personas. Los datos son claros, la emergencia climática mata.
1: La emergencia climática mata. Por lo tanto, si dudas de la emergencia climática, eres cómplice de algo que mata. Por lo tanto, eres cómplice poco menos que de un asesinato. Esta es la idea. Para el presidente del gobierno, el cambio climático se ha convertido desde hace ya muchos años en la explicación única y excluyente de los incendios. Esta es una conclusión que extrae con gusto quien gobierna, porque evidentemente extraer otras conclusiones es bastante más incómodo. Si la culpa es del planeta entero, la culpa ya no es de nadie en particular. Y el cambio climático se convierte en el chivo expiatorio perfecto. Esta es una coartada universal que exime de responsabilidad a quienes durante años han desatendido la gestión del territorio y también para quien ha desatendido las labores a la hora de dotarnos de los servicios de extinción necesarios y de las labores oportunas que no se están llevando a cabo. Miren, llevamos épocas muy largas, décadas, desmantelando pieza a pieza el sistema que mantenía el monte limpio y vivo. Hay menos desbroces, hay menos aprovechamiento ganadero, hay menos cortafuegos, y los que existen, claro, naturalmente todavía, pero están bastante sucios, así que es lo mismo que no tenerlos, hay menos brigadas permanentes trabajando en el monte durante todo el año. Hace años había pastores que trashumaban, habría agricultores que labraban, existía gente que vivía del monte y que sin proponérselo lo mantenía despejado. Aunque solamente fuera porque llegaba el invierno y necesitaba la leña que estaba en el suelo para poder cortarla y llevársela a su casa y calentarse con ella. Cuando expulsamos a toda esa gente con normativas asfixiantes, con el abandono rural, con un desprecio mal disimulado hacia lo que no fuera turismo verde, fotografía de calendario, pues el monte se quedó totalmente solo. Y para rematarlo tenemos una burocracia tan enrevesada que en no pocos ayuntamientos resulta más sencillo mirar hacia otro lado que tramitar un permiso para recoger leña seca. Hemos convertido el monte en un almacén de combustible a cielo abierto y luego andamos fingiendo sorpresa cuando una tormenta seca o una simple colilla lo convierte en una hoguera descontrolada. Y en este contexto resulta difícil tomarse en serio la insistencia del gobierno en que la solución pasa por un gran pacto de estado climático, invocado casi como un conjuro, por ejemplo, desde hace unos minutos por parte de Pedro Sánchez en Valencia.
5: De ese acuerdo de país, de ese pacto de Estado frente a la emergencia climática, que no me cansaré de repetir todos estos días singularmente, de que tenemos que alcanzar y materializar entre todas las administraciones públicas y todos los representantes políticos, sociales, empresariales, científicos de nuestro país.
1: En cuanto se firme el pacto de Estado, se acabaron los incendios. Qué raro que esto no lo hagan en la Francia que arde, la Canadá que también lo hace, o los Estados Unidos que también sufren el azote de los incendios y mucho más pavorosos que los que existen en España. Estos países también luchan contra las llamas. Y no precisamente porque carezcan de pactos climáticos que pretendan ser suscritos con solemnidad. El problema no es la falta de firmas, es la falta de gestión sobre el terreno. Por eso, más que otro pacto de estos que propone el presidente del gobierno, sería bastante más útil una política capaz de mirarse al espejo y reconocer los propios errores. Alguien que devuelva la gestión forestal al lugar prioritario que jamás debió abandonar, con un presupuesto real, con menos trabas burocráticas y con algo más de confianza en quienes todavía viven del monte y saben cuidarlo, que no están precisamente en los despachos, en la capital de España. Y mientras todo eso llega, en este día hay que guardar respeto, todo el respeto y la admiración para quienes están combatiendo el fuego sobre el terreno con el rostro negro, enorme cansancio y las manos totalmente abrasadas. A quienes no hay que guardar respeto es a quienes cómodamente instalados en un despacho o parapetados tras una pantalla se dedican a avivarlo políticamente. Pero da igual, llegará 2027 y seguiremos en las mismas. Primero el monte abandonado y luego el monte ardiendo.
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6: Cuando ellos hablan del cambio climático, no hablan de que desde 2022 el gobierno dijo que había que modernizar urgentemente los hidroaviones y no han hecho nada. No hablan de que cada vez hay menos focas para la lucha contra la extinción de incendios. Tenemos 3 menos. No hablan de que con los fondos Next Generation que ha recibido el gobierno de España solo le han dedicado un 1% a la prevención y a la extinción de incendios. Entonces, se utiliza como mantra el cambio climático para que no hablemos de la mala gestión del gobierno.
1: ¿Qué tal, señores? Buenas tardes. Bienvenidos a Es Noticia. Acaban de escuchar la crítica que hacía aquí en Es Radio a primera hora ahora en Es la Mañana de Federico a la portavoz parlamentaria del PP, Esther Muñoz, que lamenta que el gobierno se escude en el cambio climático para no afrontar las reformas que de verdad necesita España para poder prevenir de manera efectiva los incendios. Incendios que, como decíamos hace unos instantes, siguen arrasando nuestra geografía. El de Ávila es el mayor de la historia de España. El fuego cumple este lunes 5 días. Hay 40.000 personas desalojadas en 16 municipios, un perímetro de 160 kilómetros y una situación de leve mejoría pese a los sustos que el viento ha provocado durante la pasada madrugada. El delegado del gobierno en Castilla y León, Nicanor Sen, asegura que la prioridad es asegurar las poblaciones.
7: Hemos tenido hasta las 5 de la mañana muy malas condiciones, rachas de viento muy elevadas. Lo venimos haciendo desde el principio, la defensa en primera línea de todos los cascos urbanos. Se ha quemado algunas residencias, pero se están defendiendo todos y cada uno de los cascos urbanos. Todos y cada uno de los cascos urbanos.
1: En Madrid, la última hora pasa por el municipio de Valdequemada, que acaba de recibir la orden de ser desalojado por la proximidad de las llamas. Decenas de pueblos permanecen evacuados o confinados en Ávila, Castellón, Toledo y Madrid. La incertidumbre en todos ellos es máxima, pero también poco a poco empiezan ya a poder evaluar daños. Aquí en Es la Mañana de Federico han estado una vez más varios de los alcaldes de la comunidad explicando cuál es la situación actual en sus poblaciones. Es el caso del alcalde de Pelayos de la Presa, Antonio Sin, que ha relatado aquí en el radio la situación actual del municipio.
8: Tenemos infraestructuras quemadas, sin luz varias zonas, los cables tirados por las calles, los postes partidos, todo tipo de árboles quemados en todas partes. Ha habido gente que ha perdido sus casas y los tenemos alojados en la Casa de la Cultura. Aquí tenemos mucho trabajo y mucho caos también.
1: Al margen de los incendios, sepan que finalmente el gobierno ha tenido que dejar para septiembre la aprobación de ese Real Decreto sobre vivienda ante la falta de acuerdo con los socios para poder sacarlo adelante. De esta forma, el Real Decreto no va a ir al Consejo de Ministros mañana martes, como estaba previsto en un principio, y se va a aprobar tras el verano. ¿Quién sabe si en septiembre? ¿Quién sabe si tal vez nunca? El ministro de Cultura, Ernest Urtasun, cree que se ha hecho lo correcto, pero ha pedido al Ministerio de Vivienda celeridad.
9: Que es verdad que los grupos parlamentarios, en esas conversaciones que, insisto, avanzan bien, nos han pedido un poco más de tiempo. Y nosotros ese tiempo estamos, desde luego, dispuestos a darlo, pero también quiero exigir que seamos lo más rápidos posible. Y por lo tanto, de la misma manera que esa petición de más tiempo estamos dispuestos a concederla porque somos una fuerza política responsable, hoy quiero exigir que vayamos lo más rápido posible y que desde luego el curso empiece con la vivienda.
1: Lo cierto es que han sido muchas semanas de negociación, pero el Ejecutivo no ha podido poner de acuerdo a todos sus socios de investidura, que piden cosas totalmente diferentes, antagónicas en muchos casos, porque no encajan las unas con las otras. Desde Podemos consideran que el decreto tal y como estaba ahora planteado no tenía ningún sentido. Lo ha dicho su portavoz, Pablo Fernández.
10: El gobierno de Sánchez quiere aprobar una amnistía urbanística para los grandes pelotazos. Y además, como digo, lo quiero hacer cuando piensan que nadie está mirando. Y si el Ejecutivo de Sánchez quiere negociar el decreto con Podemos, tendrá que eliminar esta reforma del texto. Así se lo hemos transmitido al gobierno en los últimos días.
1: Con el tema de la vivienda sucede lo mismo que con los montes y con los incendios. Como nadie la sabe gestionar, aplican las políticas que no son las adecuadas y, claro, no hay vivienda y lo que sí que hay son incendios. La crónica judicial tiene como protagonista Begoña Gómez, aunque finalmente la acusación popular ha rebajado de 24 a 13 los años de cárcel que solicitan para la mujer de Pedro Sánchez. Detalles, Alicia González.
11: Sí, la acusación popular ha reformulado su escrito de acusación después de que la Audiencia Provincial de Madrid eliminase el procesamiento de Begoña Gómez por 2 de los 5 delitos de los que está acusada. De esta manera, como decías, va a pedir finalmente 13 años de cárcel y la comparecencia como testigo del presidente del gobierno, Pedro Sánchez. Por su parte, para Cristina Álvarez, la asesora de Begoña Gómez, la acusación popular pide 6 años de prisión y 15 años de inhabilitación absoluta.
1: Sobre esta petición le han preguntado hoy a la portavoz de la ejecutiva del PSOE, Montse Mínguez. Insiste en que Begoña Gómez es inocente.
12: Esto es una cacería en el que no da más de sí, en el que todo el mundo lo está viendo. Begoña es inocente y lo que se le está haciendo es, pues insisto, una cacería, resultado de ser la mujer de quien es, porque es que ya no da más de sí.
1: No da más de sí, pero dará de sí, porque evidentemente al margen de las declaraciones políticas están las fundadas y acreditadas sospechas de que Begoña Gómez cometió al menos 2 delitos por los cuales va a acudir a juicio. Y esto es lo realmente importante.
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1: Lunes 27 de julio. julio, día que nos deja otras noticias destacadas como estas.
11: Procesados los tres Mossos de Escuadra que ayudaron a huir al expresidente catalán fugado Carles Puigdemont cuando en 2024 estuvo unas horas en Barcelona. Ha sido por orden de la Audiencia de Barcelona.
13: El juicio del caso Kitchen quedará esta semana visto para sentencia una vez las despensas expongan sus informes finales. El juicio se celebra en la Audiencia Nacional desde el pasado 6 de abril.
11: Adelante Andalucía supera al PSOE como segunda opción para solucionar los problemas de los andaluces. Según el último barómetro del Centre al CIS Andaluz, el primer partido, no obstante, sigue siendo el PP.
13: Aragón suprime la asignación semanal que reciben los menores extranjeros no acompañados que residen en centros de acogida de la región. Según datos del Ejecutivo, cada menor recibía 17 euros semanales.
11: Y en Estados Unidos, detenido un hombre por un tiroteo en Seattle que deja 3 muertos y 4 heridos. La policía busca un segundo atacante. El tiroteo se ha producido durante la celebración de un evento gastronómico.
1: En cuanto al tiempo, se acaba la tregua que han dado en este fin de semana las temperaturas, porque a partir de hoy vuelven a subir hasta alcanzar el miércoles su punto álgido con una nueva ola de calor que se va a extender durante varios días. En Galicia, hoy, por ejemplo, está activada la alerta amarilla porque en el oeste de la región está previsto que los termómetros alcancen los 38. Prácticamente todas las autonomías van a superar los 35 grados y en el sur se puede llegar incluso a los 40. Ojo, Cádiz, alerta ahí por allí por oleaje y fuertes rachas de viento de hasta 80 kilómetros por hora. Y Barcelona está en riesgo, pero está en riesgo en este caso por lluvia. Es noticia también el deporte. Guillermo Domínguez, buenas tardes.
14: ¿Qué tal, Juan Pablo? Buenas tardes. Jan Diomandé es el nombre del momento. El joven jugador de Costa de Marfil, de 19 años, está a un paso de convertirse en nuevo refuerzo del Real Madrid por algo más de 100 millones de euros. Atentos también a la situación de Rodri y a la de Vinicius Junior, el Arsenal, dispuesto a tirar la casa por la ventana por el brasileño, aunque Mourinho le cierra la puerta de salida. Y todos los honores a Tadej Pogačar, ya pertenece el esloveno al selecto club de ciclistas que ha ganado el Tour de Francia en 5 ocasiones.
1: Son las 2 y 16 minutos de la tarde, 1 y 16 en las Islas Canarias. La atención se centra, como no, en los incendios.
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1: 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España vive una situación crítica por los incendios forestales. Ya son 175.000 las personas afectadas y 65 los municipios afectados en toda la geografía nacional. Lo más grave se concentra en el territorio, en el centro del territorio peninsular. Madrid, Ávila y Toledo suman 95.000 personas y 46 municipios afectados. A esto se suma el fuego que estalló el fin de semana en Castellón, con casi 80.000 afectados y 19 municipios. En total, ya son 87.000 las hectáreas quemadas. Este es un dato que preocupa especialmente. El incendio de Ávila se ha convertido en el peor de la historia de España desde que hay registros, después de arrasar nada menos que 50.000. Hay noticias de última hora, por ejemplo, la comunidad de Madrid ha evacuado el municipio de Valdequemada por el avance del fuego. Este es un municipio que queda al oeste de Robledo de Chavela y, claro, al rolar el viento en esta dirección, las llamas se dirigen rápidamente hacia este lugar. Hoy es una jornada de relativo tránsito porque el viento va a girar en círculos en torno a esa zona en la Comunidad de Madrid, lo cual puede permitir que haya algún tipo de oportunidad para combatir las llamas, algo que se va a hacer muy muy complicado a partir de mañana por la tarde, martes, y también el miércoles, porque el viento va a soplar en esos dos días con extraordinaria fuerza. El ministro del Interior, Fernando Grande Marlaska, es precisamente esto de lo que ha advertido, que hoy lunes y mañana martes son jornadas cruciales, clave, muy importantes, porque a partir del miércoles las condiciones climatológicas van a empeorar bastante. Lucía Guadalupe, ¿cuál es la situación?
18: En los últimos minutos ha enviado una alerta para desalojar el municipio madrileño de Valdemaqueda por la evolución del incendio. Hasta ahora se tiene el control sobre la emergencia del fuego en Ávila y la Comunidad de Madrid, ha dicho el ministro del Interior, pero admite Fernando Grande Marlaska que avanzan despacio en la lucha contra el fuego porque las condiciones climáticas no están ayudando. Las principales actuaciones hasta ahora se concentran en la zona norte del pantano de San Juan. Declaraciones de Marlaska desde el puesto de mando avanzado en Navalcarnero.
2: Tenemos una necesidad, una de cuestión de atajar ese en el pantano de San Juan, que ese fuego pueda ir hacia el norte. Luego otro de los focos importantes de actuación es el de Cadalso Casillas, en esa parte, con el fin aquí de que vaya hacia el sur el fuego, es decir, hacia Toledo, hacia la Iglesuela. Y finalmente tenemos en la parte más oeste, la parte de Mijares, Gavilanes, Burgo Hondo, con el fin de que el fuego se extienda hacia el oeste.
18: Hoy y mañana son días cruciales en la... A partir del miércoles 29 de julio, las condiciones climáticas empeoran. La EMET ha anunciado una cuarta ola de calor de miércoles a domingo en plena crisis de los incendios.
2: Más temperatura, alzan las temperaturas, también menos humedad y también el viento puede, también es otro de los elementos, mayores ráfagas de viento, mayor velocidad. Es decir, el conjunto de circunstancias negativas. Tenemos dos días que vamos a decir que no son de las condiciones más favorables, las condiciones que nos gustarían, pero sí dos días en los que podemos ser proactivos en avanzar, en controlar, en dominar el incendio.
18: No se prevén cambios inmediatos en las restricciones de movilidad que afectan a la Comunidad de Madrid, según ha anunciado Delegación de Gobierno. Y la última actualización del balance de población afectada por las medidas de protección civil son algo más de 35.000 las personas evacuadas en la Comunidad de Madrid y cerca de 22.000 confinadas. Respecto a la superficie afectada, las estimaciones provisionales sitúan en torno a 28.000 las hectáreas quemadas en la Comunidad de Madrid.
1: Valdemaqueda. Bueno, acaba de hablar la presidenta de la Comunidad de Madrid, ¿verdad, Lucía?
18: 18 puntos de acogida, activación de la dispensación farmacéutica domiciliaria, reforzamiento del sistema sociosanitario, reapertura del camping del Escorial y habilitación de una franja horaria para que los ganaderos puedan alimentar a sus animales. Esas son algunas de las medidas anunciadas por la presidenta madrileña. Isabel Díaz Ayuso también ha anunciado una ayuda de 30 millones de euros para aquellos que hayan perdido su vivienda y para la reparación de los domicilios afectados.
19: Un servicio de asesoramiento jurídico gratuito a los afectados por los incendios para ofrecerles orientación legal y acompañamiento en todos los procedimientos. También en colaboración con el Colegio de Abogacía de Madrid, en los partidos judiciales del Escorial y de Navalcarnero, lo que vamos a hacer de lunes a viernes, atendiendo de 9 a 2 de la mañana, consultas para los afectados. También en colaboración con el Colegio de Abogacía de Madrid, en los partidos judiciales del Escorial y de Navalcarnero, lo que vamos a hacer de lunes a viernes, atendiendo de 9 a 2 de la mañana, consultas para los afectados. También las demandas de empleo van a renovar automáticamente. Les podemos ya asegurar que lo haremos hasta el 15 de septiembre para evitar desplazamientos.
18: La situación sigue siendo grave, dice la presidenta madrileña. Quedan días difíciles por delante. Por la mala calidad del aire, el Ministerio de Sanidad recomienda a Madrid no permanecer al aire libre. Por ello, pide utilizar mascarillas FFP2 y gafas para proteger los ojos en caso de salir de casa en zonas cercanas a los incendios, entre ellos la práctica totalidad de la Comunidad de Madrid. También se reclama a la ciudadanía que busque atención sanitaria en caso de notar problemas respiratorios, dolor en el pecho o falta de aire. Recordar también, desde Emergencias Madrid y Emergencias 112, recomiendan cerrar puertas y ventanas y toda la ventilación de las viviendas.
1: Algunos de los alcaldes de las zonas afectadas han querido pasar por esta mañana de Federico para analizar cuál es la situación en la que se encuentran, en primer lugar, los vecinos y luego también las casas, sobre todo en las zonas limítrofes de los pueblos, que han sido evidentemente las que más han sido pasto de las llamas. Carla Forteza.
20: La evolución de los incendios mantiene en vilo a miles de vecinos. El alcalde de Cenicientos, Jerónimo López, ha explicado aquí en Es Radio que es un incendio tan peculiar que no permite hacer ninguna previsión.
21: Estamos un poco a ciegas con este fuego que es tan peculiar. La verdad es que nunca se había visto algo como esto. Está saltando de un lado a otro, como bien han dicho las autoridades. Nos está sorprendiendo por todos los lados.
20: En la misma línea, Verónica Muñoz, alcaldesa de Cadalso de los Vidrios, ha hablado de una situación de total incertidumbre ante un fuego tan cambiante.
22: Esquivando ahora mismo el incendio y en estos momentos, pues esto es muy cambiante. En momentos va para un lado, va para otro.
20: El municipio de Villa del Prado ha pasado una noche muy dura, según cuenta su alcaldesa Belén Rodríguez, cuando uno de los frentes volvió a reactivarse.
3: Pues después del susto de anoche, que uno de los frentes se puso muy vivo por la tarde, y los equipos de extinción han tenido que trabajar muy duro toda la noche. En la última reunión que tuvimos en el punto de emergencias, me transmitieron relativa tranquilidad.
20: Antonio Sin, alcalde de Pelayos de la Presa, una de las zonas más castigadas por el incendio, ha contado que el pueblo ha amanecido cubierto por una niebla de humo y que el ayuntamiento ya trabaja para la limpieza y la rehabilitación del pueblo. Es uno de los municipios en los que la evacuación no ha sido obligatoria y muchos vecinos permanecen todavía en sus casas.
4: Aquí se hizo un confinamiento voluntario, por tanto hubo gente que se fue. Es un municipio que tiene mucha segunda residencia. Entonces, pues la gente que pudo se fue a Madrid. Tengo también vecinos que están alojados en diversos polideportivos.
20: Los alcaldes también han querido agradecer la ayuda prestada por los municipios que han acogido a sus vecinos.
1: Más cosas. Al margen de la zona central, hay otro incendio que está preocupando muchísimo. Está en Baluixó, en Castellón. Hay 19 personas que han tenido que ser atendidas por allí por inhalación de humo. Este fuego sigue sin control. Ha calcinado 7.200 hectáreas, va camino ya de las 8.000 y trabajan un total de 25 medios aéreos y 400 efectivos terrestres para tratar de extinguirlo. El consejero de Emergencias e Interior del Gobierno valenciano es Juan Carlos Valderrama.
5: Se ha logrado durante esta noche contener la propagación del mismo. Estaríamos, siempre lo digo preliminarmente, en 7.200 hectáreas afectadas por este incendio forestal y que equivale a aproximadamente 67 kilómetros de perímetro. El incendio está activo, no, ni está estabilizado ni controlado.
1: Bueno, hay otros puntos preocupantes que están en evolución. Extinguido el incendio en Selas, en Guadalajara, ha quemado 2.800 hectáreas. Y el fuego de Almorox continúa este lunes en situación operativa de nivel 3. El de La Mierla se encuentra en situación operativa de nivel 1. Alfonso López.
23: En Castilla-La Mancha hay buenas noticias dentro de la gravedad de la situación después de unas semanas muy duras. El incendio de Selas, en Guadalajara, está ya extinguido tras quemar 2.800 hectáreas y la atención se centra ahora en mayor medida en el incendio declarado el pasado martes en la localidad Toledana de Almorox. Desde el sábado está en situación operativa nivel 3, día en que el gobierno de Castilla-La Mancha acordó su integración en el mando operativo integrado de incendios forestales en el contexto del complejo de incendios que afecta a varias comunidades autónomas. Por su parte, el incendio de La Mierla sigue sin estar controlado totalmente, aunque su evolución está siendo favorable y ya se encuentra en situación operativa nivel 1. Poco a poco los vecinos van volviendo a las localidades que habían sido desalojadas, las últimas, El Ordial y Aldea Nueva de Atienza, con lo que los 14 municipios confinados y los 34 evacuados se encuentran ya sin restricciones y se han reabierto al tráfico todas las carreteras que permanecían cortadas.
1: Y el incendio de Ávila, que arrasa 50.000 hectáreas, es el más devastador de la historia de nuestro país. Hoy se prevé un cambio de vientos hacia el sur que va a resultar favorable al evitar que el perímetro de las llamas continúe expandiéndose. Luis Alberto Vaquero.
24: El incendio encara hoy una jornada clave. Los responsables del operativo confían en que el cambio de viento previsto hacia el sur favorezca las labores de extinción, pero no se descartan más confinamientos o evacuaciones. Nicanor Sen, delegado del gobierno en Castilla y León.
7: En ese momento, además, está realizando un vuelo de inspección a través de la dirección operativa. Después de la realización de ese vuelo, se decidirá si hay que adoptar algún tipo de medida, bien de confinamiento o bien de relajación.
24: Asimismo, ha confirmado que en las últimas horas, lamentablemente, algunas viviendas han sido pasto de las llamas.
7: Efectivamente, en Casillas así se ha producido. Ha habido, se ha quemado algunas residencias, sobre todo aquellas que, o algunas instalaciones, algunas viviendas, incluso algunas en desuso, pero se están defendiendo todos y cada uno de los cascos urbanos. Todos y cada uno de los cascos urbanos.
24: Y a esta hora también se confirma el corte de 47 carreteras.
1: Bueno, mientras tanto, el gobierno insiste en que se dispone de medios aéreos y terrestres más que suficientes para hacer frente a la emergencia. Queda bastante claro que esto no es verdad. Los medios no son suficientes. De lo contrario, ¿por qué estamos pidiendo ayuda a Europa? Aviones de apoyo a países como Grecia o Italia. Desde el Partido Socialista lo que están es en la crítica a las autonomías, pero solamente, naturalmente, las del Partido Popular. Esto que van a escuchar a continuación no se oyó cuando el incendio de La Mierla en Guadalajara afectaba a una autonomía como Castilla-La Mancha, gobernada por el PSOE. Pero sí se está escuchando ahora que las llamas afectan a Madrid. Montse Mínguez.
25: Sobre si se ha invertido más o si se ha invertido menos, no será por falta de recursos, Estamos en una época expansiva en cuanto a recursos, no estamos en una época que está gestionando el Partido Popular y no está acompañando de recortes, sino al revés, todo lo contrario, y cada uno tiene que ser consecuente con sus competencias y cada uno, en lugar de llorar, lo que tiene que saber hacer es administrar.
1: No hay que llorar, sino administrar. Esto te lo dicen mientras miles de personas lloran por haberlo perdido todo. Hombre, llorar no es el término más adecuado. Y te lo cuenta quien lo único que puede aportar al debate es señalar las debilidades del adversario sin mirarse nunca al espejo, cuando en realidad faltan recursos para luchar contra el fuego en las administraciones, no solamente las autonómicas, sino por supuesto también en la Administración Central del Estado. El presidente del Gobierno, Pedro Sánchez, está, claro, en la misma longitud de onda, que es responsabilizar a los demás de no arrimar el hombro para luchar contra las llamas. Pablo Pavón.
6: Para Sánchez, el drama provocado por los incendios y los fallecidos a causa del calor son la prueba de que el calor mata.
8: Los incendios han arrasado alrededor de 150.000 hectáreas y la cifra de fallecidos por calor en España asciende a más de 3.800 personas. Los datos son claros, la emergencia climática mata.
6: Por ello, ha vuelto a insistir una vez más en la necesidad de alcanzar un pacto de Estado contra esta emergencia climática. Lo ha hecho en una...
8: Tenemos que articular un gran acuerdo de país, un pacto de Estado, frente a la emergencia climática.
6: Dos...
8: No me cansaré de pedir al resto de fuerzas políticas, al resto de agentes sociales, una y otra vez, que se unan a este pacto de Estado.
6: Y hasta en 6 ocasiones durante sus 2 intervenciones de este lunes, afirmando que beneficiará a todos los ciudadanos y también aludiendo a la oposición.
8: Esta sí que es una prioridad nacional. Esta sí es una prioridad nacional, que nos atañe a todos y a todas.
6: Esta no ha sido la única mención de Sánchez al Partido Popular. Antes de viajar a Castellón y en plena emergencia, también ha cargado contra el Gobierno de la Comunidad de Madrid por restar importancia a las quejas de las altas temperaturas sufridas por los alumnos en las aulas.
8: Algunos representantes de la Comunidad de Madrid, como saben, restaron importancia a las quejas de los familiares de los alumnos y alumnas de las altas temperaturas en las aulas. Ante el calor extremo, la obligación de las instituciones no se puede basar en buscar excusas o en negar la evidencia.
6: Unas intervenciones en las que el jefe del Ejecutivo también ha anunciado la creación de 180 nuevos refugios climáticos y el reconocimiento de zonas gravemente afectadas para valorar la catástrofe.
1: Bueno, en el Partido Popular, la portavoz del PP en el Congreso, Esther Muñoz, ha acusado al gobierno de Sánchez de utilizar el cambio climático como mantra único para evitar que se hable de su mala gestión. Elsa Diego.
9: Así es, la dirigente popular cree que la izquierda está utilizando el cambio climático como baza para esquivar así que se hable de sus responsabilidades.
10: Cuando ellos hablan del cambio climático no hablan de que bajo el Ministerio de Teresa Rivera no se hicieron las obras necesarias para que no hubiera una dana o una riada como la que produjo la dana. Así no hablan tampoco de que desde 2022 el gobierno dijo que había que modernizar urgentemente los hidroaviones y no han hecho nada. No hablan de que cada vez hay menos focas para la lucha contra la extinción de incendios, tenemos 3 menos. No hablan de que con los fondos Next Generation que ha recibido el gobierno de España solo le han dedicado un 1% a la prevención y a la extinción de incendios.
9: Muñoz cree que las soluciones que plantea el gobierno no son eficientes ya que son ideológicas y no ponen dinero encima de la mesa y pide que se haga un estudio serio con más financiación. La portavoz también ha criticado aquí en nuestros micrófonos las declaraciones del ministro de Transportes, Óscar Puentes, en las que acusaba a la Comunidad de Madrid de recortar impuestos para después pedir ayuda a la Unidad Militar de Emergencias.
10: Estas declaraciones son de ignorancia supina. Entonces, cuando un ministro del Gobierno de España, que no ha estado en un incendio, ni ha dirigido un incendio, ni ha estado en una emergencia, ni ha dirigido un operativo técnico en su vida, hace declaraciones de esta naturaleza única y exclusivamente como bomba política para luchar contra un rival político, es absolutamente terrible.
9: Además, ha resaltado que la UME no es del Gobierno, sino que es de todos los españoles y la pagan con sus impuestos.
1: Bueno, Arancha Pérez es vicedecana del Colegio Oficial de Ingenieros de Montes. Señora Pérez, bienvenida a Radio. Buenas tardes.
12: Buenas tardes, muchas gracias.
1: Desde el punto de vista técnico, ¿en qué han cambiado nuestros montes para que ahora sea más difícil luchar contra las llamas?
12: Bueno, pues lo primero que tenemos que saber es que más de media España es superficie forestal y que lleva pues mínimo 3 décadas acumulando vegetación, creciendo y al final pues eso genera unas condiciones perfectas para cuando llegan desgraciadamente los incendios.
1: Uh-huh. ¿Qué no estamos haciendo?
12: Bueno, pues no estamos prestándole la atención que deberíamos a nuestros ecosistemas forestales, que son de los que nuestro bienestar depende. Se nos ha olvidado un poco cómo el ser humano es parte de ese medio natural y pues hemos dejado de invertir en el monte. Hemos cambiado, no solo hay ese cambio climático que dice todo el mundo, hay un cambio socioeconómico muy fuerte y necesitamos acompañarlo de un cambio cultural.
1: ¿Ese cambio cultural en qué se traduce exactamente a la hora de trabajar el monte?
12: Bueno, pues se traslada en que la toma de decisiones tiene que ir vinculada a que esos territorios estén gestionados de forma activa. ¿Qué significa esto? Bueno, pues que al final la propiedad de los montes, en un porcentaje muy elevado en España, es propiedad privada. Entonces, primero hay que dotarles de palancas que permitan esa gestión activa. ¿Qué significa eso? Mejorar el tema de la fiscalidad, de las herencias, de poder agrupar propiedades que están muy fragmentadas. Es decir, hace falta unos mecanismos que conocemos, sabemos y están puestos encima de la mesa, y necesitamos que se adopten las tomas de decisión acordes para que eso se pueda hacer. Y en segundo lugar, también gracias a la tecnología de la que disponemos a día de hoy, somos capaces de, mediante fotos de satélite, análisis de vegetación, de combustible, de temas hídricos, etcétera, etcétera, saber dónde están las zonas de mayor riesgo de incendios. Entonces, por un lado hay que activar esa palanca de la gestión forestal activa, rentable, obtener materias primas, etcétera, etcétera, y por otro lado hay que focalizar en ciertas zonas donde la previsión de una posible emergencia podría ser más drástica o dramática. Entonces, invirtiendo prevención específica en zonas de alrededor de municipios donde la interfaz urbano-forestal pues ya está, es todo una, ¿no? Generando discontinuidades, planificando esos montes que tengan vías de acceso, vías de evacuación, puntos de agua. Bueno, pues al final lo que nosotros llamamos gestión forestal sostenible, que es equilibrar las tres patas de una banqueta: la pata ambiental, la pata social y la pata económica.
1: ¿Y qué es lo que ahora mismo impide todo esto?
12: Bueno, pues porque realmente hace falta un cambio muy grande. Entonces, el uso de los montes antiguamente era de una manera que a día de hoy es imposible recuperar, porque no podemos estar pidiendo que volvamos a vivir como vivíamos en el pasado. El 90% de la población vive a día de hoy en menos del 10% del territorio. Entonces, bueno, hace falta dotar económicamente a nivel estatal, a nivel comunidades autónomas y a nivel municipal de herramientas, sobre todo de recursos humanos, de palancas de cambio y de presupuestos para que esto sea posible. Si más de la mitad de España es superficie forestal, pues hay que prestarle atención y hay que adoptar políticas que nos faciliten esa gestión activa, tanto en los montes privados como en los montes de entidades locales, como para que las comunidades autónomas, que son las que tienen las competencias en política forestal, puedan avanzar en esa gestión de los montes, en esos permisos de aprovechamientos, en poner materias primas también a disposición de las cadenas de valor, como es la madera, la biomasa y un montón de recursos que a día de hoy también la sociedad pide, como bioeconomía, circularidad, materias primas naturales renovables. Sabemos lo que tenemos que hacer, pero hay que tomar esas decisiones.
1: Hablamos de el enorme crecimiento de la masa forestal de España, Arantxa, pero en última instancia y casi en la misma proporción, yo diría que ha crecido el laberinto burocrático en el que uno tiene que introducirse a la hora de gestionar el monte, quiero decir, a la hora de reclamar un permiso, no sabes a qué administración, etcétera, etcétera. ¿Esto también entorpece de alguna manera lo que es la gestión forestal en nuestro país?
12: Cierto es que existe muchísima normativa vinculada a los espacios forestales. Tenemos normativa municipal, autonómica, estatal y de la comunidad, de la Unión Europea, ¿vale? Entonces, sí que es verdad que hay que abogar por una simplificación administrativa, procesos digitalizados y generar, insisto, esas facilidades de que cuando alguien hereda una finca, que es una propiedad pequeña en un monte que a lo mejor no sabes ni dónde esté, pues te genere un interés y también una responsabilidad por gestionar ese espacio, ¿no? Porque al final es complicado, porque hemos perdido ese vínculo, con lo cual hay que intentar sugerir recuperar ese vínculo poniendo facilidades, ¿no? Entonces, es verdad que la normativa está ahí, que hay que cumplirla, pero en cuanto seamos capaces de facilitar y de crear esos incentivos y esos atractivos, pues ganaremos todos, porque al final hay que darle un valor a lo que nos dan nuestros montes, porque si no, pues se queman, ¿no? Entonces, ¿qué valor es ese de nuestros montes? Porque a veces se nos olvida, pero es que el agua que bebemos viene de los montes, el aire que respiramos viene de nuestros montes. Entonces, también hay que generar medidas que hagan posible retornar económicamente esos valores o esos servicios que todos estamos disfrutando y que damos por sentado de que abrimos un grifo y obtenemos agua, pues a lo mejor hay que ver qué mecanismos tenemos de compensar lo que las ciudades utilizamos a ese territorio rural, ¿no? Entonces, bueno, sabemos que el puzzle es complejo, pero estamos dispuestos a desmenuzarlo y a sentarnos para que esas tomas de decisiones mañana mismo nos eviten generar monstruos de incendios el verano que viene.
1: Le hago las dos últimas. Cuando uno ve un monte ardiendo, cuando uno ve que tantísima vegetación se la ha llevado por delante el fuego, la pregunta que surge a continuación es, ¿y esto cuánto tiempo tarda en recuperarse? Y esa es una de las preguntas que todo el mundo se está haciendo ahora.
12: Pues un ecosistema forestal tarda décadas en recuperarse. Sobre todo hay que preocuparse de sujetar bien el suelo porque será lo que albergue la vida futura. Entonces, una de las claves fundamentales para poder generar un cambio en esto es mejor invertir en gestionar en verde nuestros territorios, porque esa inversión encima nos da retornos positivos, a gastar en extinguir incendios y luego tener que restaurar ecosistemas quemados que tardarán décadas en recuperar lo que teníamos.
1: Uh-huh. Y la última, hablaba usted antes del agua y claro, cuando un incendio se enfrenta a la llegada de las lluvias, pongamos por ejemplo en otoño y toda esa ceniza permanece, toda esa materia que son cenizas, se traslada inmediatamente hacia ríos o acuíferos, etcétera, etcétera. Claro, eso luego nos afecta. ¿Esto de qué manera contamina de alguna manera el medio ambiente? Porque esto es algo que hemos visto, por ejemplo, en los incendios en Galicia, que todo eso baja hacia las rías, en las rías, luego la fauna que se encuentra allí, pues lo sufre y desaparece.
12: Efectivamente. El ecosistema está conectado y nosotros somos parte de ese ecosistema. Entonces, es por eso también muy importante sujetar esos suelos, pero inevitablemente parte con la escorrentía, con las lluvias, va a ir a nuestros ríos y a nuestros acuíferos. Entonces, al final, todo eso va a llevar un gasto y unas consecuencias pues añadidas. Es inevitable. O sea, el gasto y el coste no es solo económico, es que es ambiental, es de sanidad y de salud pública, es de infraestructuras, es de servicio terciario en cuanto a recreo, turismo, etcétera, que nuestro país también depende mucho de eso. Realmente tenemos que poner encima de la mesa todas las consecuencias y los costes que estamos teniendo por no anticipar, por no prevenir y por no prestarles atención a nuestros montes 365 días al año.
1: Arancha Pérez, vicedecana del Colegio Oficial de Ingenieros de Montes, gracias por haber atendido nuestra llamada. Buenas tardes.
12: Gracias a vosotros.
1: Y los sábados por todas las mañanas, muchos de ustedes se levantan con la voz de María Santos, directora del programa Enclave Rural, que analiza los problemas, que son muchos, los que tiene este mundo. María, ¿qué tal? Buenas tardes.
11: ¿Qué tal? Muy buenas tardes a todos.
1: El año pasado, María, fue el segundo peor de la historia en lo que se refiere a los incendios. Y parece que no hemos aprendido nada. ¿Por qué?
11: Pues no hemos aprendido porque, bueno, pues pensamos que la mejor protección de la naturaleza es la inacción, esto es ideología, y entonces nos hemos olvidado de gestionar el territorio. Nos lo estaban explicando muy bien en la entrevista que acabas de terminar. Durante muchos años España tenía una masa forestal estupenda que se ha gestionado, se podían recoger piñas, se podía recoger para calentarse la leña que estaba caída, se podía ir a coger níscalos, en fin, se gestionaba el monte. Todo eso está prácticamente prohibido, no es que esté prohibido, pero requiere mucha burocracia para que te den permisos para hacerlo, y eso hace que los montes acumulen una ingente cantidad de combustible vegetal. Yo tengo una frase que hay que tatuársela: no hay incendios de sexta generación, tenemos montes de sexta generación.
1: Ajá, qué bueno eso. María, escuchamos también decir que los recursos con los que contamos para la extinción de los incendios son más que suficientes. A tenor de los acontecimientos y cuando andamos tenemos que estar pidiendo aviones a otros países, da la sensación de que esto no es verdad, pero ¿esto es cierto o no lo es?
11: A ver, es cierto. De hecho, bueno, llevamos muchos años hablando de incendios que se nos van de las manos y que no podemos controlar. Ese mismo año el presidente del gobierno, ya por mayo, ya es que tenemos la memoria muy cortita, nos presentó, bueno, pues el mayor plan de lucha contra los incendios de la historia de este país, pero lamentablemente de todos esos, de toda esa dotación, ¿no?, que nos habían ofrecido para este año, pues, por ejemplo, de los 15 aviones anfibios que son los de la 43, que ya los teníamos, pues 7 estaban disponibles, el resto estaban averiados. Y bueno, pues nos habían prometido los kit apagafuegos para los A400M, no están operativos en España, Francia ya los ha incorporado. Nos habían prometido, bueno, pues comprar 7 nuevos aviones de alta capacidad, todavía está pendiente de ejecutar esa incorporación, ¿no? No tenemos medios suficientes. Este año sabíamos que iba a ser un verano muy complicado, hemos tenido una primavera muy generosa, ha llovido mucho, había muchísima vegetación. Y después de 6 semanas consecutivas de temperaturas extremas, eso es combustible que alimenta el fuego.
1: Ajá.
11: Y está claro que no hemos dimensionado bien los dispositivos.
1: Y anteriormente, durante la primavera, el momento en el que había que desplazar, esto no se ha hecho.
11: No hay un enfoque preventivo a la hora de gestionar los incendios. Llevamos muchos años centrados solamente en los dispositivos de extinción, pero eso no evita la tragedia, eso no evita lo que hemos vivido en estos días, bueno, pues porque hay negligencias, pues porque hay rayos, hay fenómenos naturales y la mano del hombre muchas veces que provoca los incendios. Los incendios se nos van de las manos porque no hemos trabajado previamente el monte, no hemos retirado todo ese combustible, no hay políticas que incentiven esa gestión del territorio y eso es lo que hace que los incendios pues se nos vayan de las manos. El incendio no se apaga cuando empieza el fuego, el incendio se apaga meses antes retirando todo ese combustible vegetal, toda esa maleza, todo eso que se acumula en los montes.
1: María, es que yo cuando te escucho los sábados por las mañanas, precisamente cuando voy al campo, me dirijo al campo, que es cuando estás tú en antena, muchas veces lo que te escucho decir es que no es que se haya una falta de incentivos para gestionar el territorio, es que muchas veces la impresión que uno tiene es que hay desincentivos para poder gestionarlo adecuadamente.
11: Exactamente. Mira, en España tenemos una política, una ideología que apuesta por proteger la naturaleza y proteger la naturaleza consiste en eliminar cualquier actividad

0: incendios de sexta generación, tenemos un monte de sexta generación.
1: Uh-huh. Y por último, María, el cambio climático. ¿Qué opinión te merece cuando tú escuchas a los dirigentes públicos atribuir todo cuanto sucede en nuestro entorno natural al cambio climático?
0: Pues mira, pensando mucho en lo que ha pasado en estos días, que además a mí me ha tocado mucho personalmente, yo creo que el cambio climático puede explicar parte del problema, o sea, es una realidad que está ahí, pero no puede ser una coartada para no analizar las decisiones de gestión que sí que dependen de los responsables públicos. Si durante años se ha apostado por un modelo de gestión que no reduce el riesgo de los grandes incendios, pues es perfectamente legítimo preguntarse si ese modelo necesita una revisión profunda. Y aquí no estamos hablando de política, estamos hablando de gestión. Así que ahora, cuando ya todo sea cenizas, llegará el momento pues de prender la mecha y empezar a buscar responsabilidades.
1: María Santos, directora de Enclave Rural, aquí en Es Radio. Te escuchamos los sábados por la mañana. Lo hacemos siempre, pero lo vamos a seguir naturalmente haciendo. Un abrazo muy fuerte y buenas tardes.
0: Un abrazo a todos y ánimo.
1: Son y 47. Están pasando más cosas, pero tenemos que tomarnos una pequeña pausa. Pausa y sí.
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1: Son las 2:49 de la tarde.
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1: Nos olvidamos de la crónica judicial que tiene como protagonista a Begoña Gómez, la mujer de Pedro Sánchez. Finalmente, la acusación popular rebaja de 24 a 13 los años de cárcel que solicitan para la mujer del presidente, Paco Cobos. Buenas tardes.
7: Buenas tardes. Finalmente, Begoña Gómez será acusada de la comisión de 3 delitos, uno de tráfico de influencias y 2 de malversación, por los que la acusación popular unificada pide 13 años de prisión. La acusación, liderada por Azteoir, ha reformulado su escrito de acusación después de que la audiencia provincial eliminase 2 de los tipos delictivos antes de enviarla a juicio oral con jurado popular. Entiende que Begoña Gómez debe pagar 2 años de prisión por el delito de tráfico de influencias, así como una multa del doble del beneficio obtenido por haberse favorecido de su posición como mujer del presidente del gobierno. Por otro lado, se piden 3 años de prisión por un delito de malversación de patrimonio público y otros 8 años de cárcel por un segundo delito de malversación enfocado a la apropiación del software de la Complutense. A todo ello, habría que sumarle la inhabilitación absoluta de su profesión y para ejercer cargo público correspondiente, que superaría un periodo de 20 años. Para su asesora Cristina Álvarez se piden 6 años de prisión en concepto de cooperadora necesaria en un juicio oral para el que se proponen más de 100 testigos, entre ellos el ministro Félix Bolaños, el socio de Begoña Gómez e investigado en otra causa Juan Carlos Barrabés. El presidente del gobierno, Pedro Sánchez, la fiscalía no acusa en este proceso, por lo que será este escrito la guía que marcará el juicio oral con jurado popular contra la mujer.

0: del líder socialista.
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2: Nos pasamos a la redacción del diario El Mundo. José Luis Vadillo, jefe de sección del Mundo.es. ¿Qué tal? Buenas tardes.
3: Hola, buenas tardes.
2: Yo pensaba que estabas de vacaciones, pero todavía no. Veo que todavía sigues aquí, igual que otros estamos. Bueno, estáis contando naturalmente la última hora de los incendios, claro.
3: Sí, estamos contando la última hora, pero también, Juan Pablo, exclusiva sobre este asunto. Por ejemplo, desvelamos que el detenido por el incendio de Ávila llevaba varios días usando la maquinaria prohibida para abrir caminos en la zona. Y también que el gobierno declaró urgente, decían, e imperativo modernizar los hidroaviones en 2022, pero no ha renovado ninguno hasta la fecha. Al margen de esto, tenemos más noticias. Por ejemplo, tenemos panel con intención de voto que recoge que Sánchez toca suelo antes de la recta final de la legislatura, con la derecha por encima del 50%. Y también encontramos la condena del Supremo en el caso Palau por tráfico de influencias, complica el futuro judicial de Zapatero. Para finalizar, nos vamos a Los Monegros, donde 60.000 personas se reúnen durante 22 horas seguidas en su festival tecno, que tiene 10 escenarios. Damos un relato desde el terreno y con testimonios de los participantes.
2: José Luis, un abrazo fuerte y gracias. Buenas tardes.
3: Igualmente, hasta luego.
2: Sony 52, están pasando más cosas en España y el radio está allí para contarlas.
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2: Adelante Andalucía supera al Partido Socialista y se sitúa detrás del PP como el partido que mejor respuesta daría, dicen, a los problemas de los andaluces. Nos vamos a Sevilla. Cuéntanos, Laura Montes.
4: Es lo que se desprende del nuevo barómetro publicado hoy por el Centro de Estudios Andaluces, también conocido como CIS Andaluz. En lo que tiene que ver con la intención de voto, la encuesta deja un cambio llamativo en la percepción política. Por primera vez, Adelante Andalucía supera al PSOE como el partido que, a juicio de los andaluces, ofrecería una mejor respuesta a los problemas de la comunidad. El PP seguiría siendo el partido más votado con un 26,7% de apoyos, mientras que Adelante Andalucía alcanzaría el 16,5%. El PSOE caería hasta el 12,3%. Desde Adelante, su portavoz José Ignacio García asegura hoy que valoran este resultado y que les da esperanza.
5: Somos conscientes de Adelante Andalucía, que son datos, bueno, pues que nos dan esperanza y nos dan apoyo, porque vemos que Adelante Andalucía es ya la segunda fuerza en preferencia de los andaluces y andaluzas para solucionar sus problemas, y creemos que al final la política es solucionar los problemas de los andaluces y andaluzas, de la gente trabajadora.
4: La encuesta refleja también que la vivienda, la sanidad y el paro son los principales problemas que existen actualmente en Andalucía.
2: Canarias apoya la nueva financiación autonómica que le va a reportar 1.300 millones de euros más al año, Paco Robaina.
6: En una jornada decisiva para las cuentas del archipiélago, el gobierno de Canarias ha anunciado su apoyo al nuevo modelo de financiación autonómica. El acuerdo cerrado tras las reuniones mantenidas en Madrid por el presidente autonómico Fernando Clavijo con los ministerios de Hacienda y Política Territorial garantiza una inyección superior a los 1.300 millones de euros anuales para las islas. El pacto despeja uno de los escollos históricos en la relación financiera entre el Estado y la comunidad autónoma, la exclusión total de los recursos del régimen económico y fiscal. De este modo, Canarias ratifica que estas partidas actúan como una compensación por los costes de la insularidad y la ultraperiferia y no como una ventaja de financiación ordinaria. Los ingresos se van a desglosar en unos 611 millones anuales procedentes directamente del nuevo modelo y el uso de 687 de superávit y excesos de financiación durante los próximos 3 años para impulsar así proyectos de inversión en Canarias. También se va a incluir la bonificación del 60% del IRPF para la isla de La Palma, ayudas a su sector primario y medidas para paliar las secuelas de la erupción volcánica. Con estos y otros recursos, el Ejecutivo Autonómico prevé blindar y robustecer los servicios públicos esenciales, sanidad, educación y servicios sociales.
2: Deportes. Guillermo Domínguez, buenas tardes.
7: Hola, Juan Pablo, muy buenas.
2: Atentos al mercado de fichajes y al Real Madrid, porque Yann Diomandé está muy cerca de convertirse en el quinto refuerzo de los blancos para la próxima temporada. A ver si puedo seguir. Pendientes también de Vinicius, que el Arsenal viene con todo, ¿eh? Mourinho dice que Vinicius no se va, pero claro, amigo, el Bill Metal.
7: Efectivamente, Mourinho quiere construir el equipo alrededor de las grandes estrellas. Vinicius, por supuesto, lo es. Vamos a hablar enseguida del brasileño. Pero primero Jan Diomandé, el joven crack de Costa de Marfil, que hace apenas un año tenía un valor de mercado de 1,5 millones de euros cuando jugaba en el Leganés, y ahora todo apunta a que el Real Madrid va a terminar pagando más de 100 millones de euros por sus servicios. Un futbolista de 19 años, rapidísimo, muy desequilibrante, que en principio va a firmar con el conjunto blanco para las próximas 5 temporadas, a la espera de que se haga oficial este fichaje de Jan Diomandé. Y en el capítulo de posibles salidas, Vinicius Junior, el Arsenal dispuesto a tirar la casa por la ventana por el brasileño, incluyendo los 30 millones de euros netos que pagaría Vini por temporada. Eso sí, el Real Madrid pide 160 millones entre fijo y variables. En principio la idea es retenerlo. Mourinho lo quiere a toda costa, pero las negociaciones para su renovación, hay que recordarlo, ahora mismo están en punto muerto. Y atentos también a la situación de Rodri Hernández. Según ha podido saber el radio, el club ya ha llegado a un acuerdo con el futbolista, que firmaría hasta el año 2030 y cobraría menos de lo que gana actualmente en el Manchester City. Queda la negociación con el equipo inglés, que todavía no ha empezado. En el Real Madrid creen que el Manchester City va a pedir unos 80 millones de euros, pero el Real Madrid fija su techo por Rodri en 60 millones. Eso en cuanto al Real Madrid. Y en lo que respecta al Atlético de Madrid, por fin oficial el fichaje de Kang In-Lee. El coreano firma por 5 años, aterriza en el Metropolitano procedente del Paris Saint-Germain a cambio de 40 millones de euros. Vuelve a la Liga Española un viejo conocido como es Kang In-Lee.
0: Hola, afición de Atleti. Estoy muy contento de unirme a este gran club, con muchas ganas de vestir nuestra camiseta y de vivir nueva etapa junto a vosotros.
7: Y el Barça, que se va a Inglaterra, va a trabajar durante una semana en el prestigioso St. George's Park en Staffordshire, cerca de Birmingham, que es el centro nacional de fútbol de la Federación Inglesa y sede habitual de entrenamiento de todas las selecciones del equipo inglés. Solo un amistoso programado en tierras británicas para el Barcelona de Hansi Flick será el que jugará este viernes frente al Birmingham City. Y el fútbol internacional, se torció lo de Pep Guardiola como seleccionador italiano, quien tampoco va a ir finalmente a la churra. Es Andrea Pirlo. ¿Qué ha pasado? Belén Lázaro, cuéntanos. Muy buenas tardes.
8: Buenas tardes, Guillermo. Por el momento, Italia sigue sin encontrar rumbo para su selección. Después de frustrarse la llegada de Pep Guardiola, ahora se ha caído la candidatura de Andrea Pirlo, que partía como favorito para hacerse con el banquillo de la churra. La polémica por su papel como embajador de una casa de apuestas rusa ha provocado una fuerte presión política y mediática en el país. Pirlo ha tenido que responder con un comunicado en el que defiende que su colaboración era únicamente comercial y deportiva y asegura que su amor por Italia no depende de un trabajo. La Federación Italiana, por tanto, continúa buscando entrenador y son Conte y Mancini los que suenan con más fuerza.
7: Al margen del fútbol, ciclismo, Tadej Pogačar agranda su leyenda. A sus 27 años, el esloveno ha ganado por quinta vez el Tour de Francia, entrando así en el Olimpo del ciclismo mundial, junto a otros corredores que han ganado también la Gran Boucle en 5 ocasiones, como son Jacques Anquetil, Eddy Merckx, Bernard Hinault y Miguel Indurain. Miguelón, radiante ayer Pogačar en el podio final de París.
9: A todos los participantes, por el apoyo. A mis compañeros, gracias. Sois los mejores.
10: But the biggest thanks goes to my family and people close to me that really support me all my life.
9: Mi agradecimiento va para mi familia. Busca su novia, sus padres.
10: I would not be here standing.
9: No estaría aquí sin ellos. So, yeah, 5 veces.
10: Thank you, everyone.
9: Además, gracias a todos.
10: Let's party tonight.
9: Vamos a irnos de fiesta esta noche.
7: Y en Fórmula 1, Lando Norris ganaba el Gran Premio de Hungría por delante de Verstappen y Antonelli. En cuanto a los españoles, Fernando Alonso, 14º, con buenas sensaciones después de una primera parte de la temporada bastante floja. Y en la otra cara de la moneda, Carlos Sainz, el madrileño, no pudo pasar de la 18ª posición.
11: Guillermo, gracias, hasta luego.
7: Hasta luego.
11: Son las 3 de la tarde, las 2 en las Islas Canarias.
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11: La última hora pasa por los incendios que siguen arrasando España. Como no, Alicia González, buenas tardes.
12: Sí, la principal novedad, se la contábamos en este informativo, es que se acaba de decretar el desalojo de la población de Valdemaqueda, en Madrid, ante la posibilidad de que el fuego llegue de un momento a otro. En Castellón, en el Valle de Uxó, los servicios de emergencia siguen luchando para tratar de contener un incendio que ya ha arrasado más de 7.200 hectáreas y que tiene un perímetro de 67 kilómetros. Un incendio que, según ha apuntado el presidente de la Comunidad Valenciana, Juanfran Pérez Llorca, todo apunta a que ha sido provocado.
13: Se han iniciado ya las investigaciones para esclarecer los hechos. Es cierto que es difícil en estos momentos saber qué ha pasado, pero sí que, según hemos podido saber por parte de la delegación del gobierno, todo apunta a que no han sido causas naturales. Si se comprueba que ha habido una voluntad, una intencionalidad humana, espero que recaiga todo el peso de la ley sobre esa persona.
12: Más cosas al margen de los incendios, porque la portavoz de la Ejecutiva Socialista, Montse Mínguez, ha justificado como ha podido el hecho de que el Gobierno haya tenido que dar marcha atrás y no apruebe mañana en el Consejo de Ministros, como estaba previsto, el Real Decreto sobre Vivienda. Dice la dirigente socialista que van a negociar el tiempo que haga falta para poder sacarlo adelante.
14: Las comunidades autónomas no están pedaleando al mismo ritmo que lo hace el Gobierno de España. Un problema es las comunidades autónomas y el otro, como ustedes saben, es el Parlamento, en el que son muchos los partidos políticos con los que tenemos que ponernos de acuerdo y evidentemente cada uno tiene su posición. Se tarde el tiempo que se tarde en la negociación. En política estamos para esto, para mejorar la vida de la gente.
12: En el Partido Popular creen justo lo contrario. Dice su vicesecretaria Cuca Gamarra que esta marcha atrás es la muestra perfecta de que el Ejecutivo es un desastre.
15: Es la demostración que tenemos un gobierno que no puede gobernar. Hoy el primer problema de los españoles se llama el acceso a la vivienda. Y tenemos un gobierno que ya lleva 8 años. 8 años gobernando. 8 años en los que ha convertido la vivienda en el principal problema de los españoles que no pueden acceder a ella. Y lo ha hecho porque sus políticas son equivocadas.
12: Por cierto, un dato sobre vivienda, porque el Euribor a 12 meses, el indicador más utilizado en España para calcular las hipotecas variables, se ha acercado de nuevo al 3% en tasa diaria, al situarse en el 2,98% cuando solo quedan 4 días para el cierre de este mes. El viernes el indicador alcanzó el 2,99%, en tasa mensual se encuentra actualmente en el 2,83%. Si se confirmara esa tasa mensual cuando termine en julio, el Euribor superaría ampliamente el cierre de junio cuando terminó en el 2,79% y se situaría en niveles de septiembre de 2024 cuando alcanzó el 2,93%.
2: Con el consiguiente incremento en las hipotecas, claro, de tipo variable, vamos a hacer un repaso de la prensa del viejo continente con la ayuda de la Comisión Europea. Aitana Sánchez, buenas tardes.
16: Buenas tardes. La prensa europea también está abriendo sus portadas con esos incendios forestales. En Inglaterra, el diario The Times ha fijado en este caso en Francia, que ha instado a los turistas a evitar la región afectada por los incendios. En Francia, concretamente, el diario Le Monde dice que el país se enfrenta a incendios incontrolables. El sábado 25 de julio, los incendios seguían sin estar controlados en Gironda y Landas, tras haber arrasado decenas de miles de hectáreas, destruido cientos de viviendas y provocado la evacuación de más de 140.000 personas. Mientras las llamas se dirigían hacia Burdeos, el prefecto de la Gironda ordenó a los residentes de varias localidades del área metropolitana que abandonaran sus hogares. Tras una reunión de crisis interministerial celebrada el viernes, se enviaron refuerzos militares al lugar de los hechos. Un informe de bomberos exhaustos y residentes desesperados. Se han notificado brotes en otros departamentos franceses. También hablan de España, que está devastada por las llamas. La Comunidad de Madrid está sufriendo los peores incendios forestales de su historia. Varios focos se han unido en condiciones meteorológicas extremas y el jefe del gobierno ha declarado el estado de emergencia. Se pronostica una cuarta ola de calor en Francia. Se prevé que un nuevo episodio azote el país alrededor del 29 de julio, intensificando la sequía y aumentando el riesgo de incendios. Y el diario Le Figaro dice que la lucha contra los incendios de proporciones históricas se está intensificando. Los bomberos continúan sus esfuerzos, especialmente en la región de la Gironda, donde ya se han quemado casi 50.000 hectáreas. El número de personas evacuadas en la región supera la 250.000.
2: Es todo por nuestra parte. Gracias por haber compartido un día más las noticias aquí en la sintonía de radio. Hasta luego.
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0: ¿Qué tal? Muy buenas tardes. Bienvenidos un día más, una sobremesa más a su programa de salud y de bienestar. Bienvenidos a E-Salud. Hasta las 4 de la tarde vamos a estar con todos ustedes para darles, como siempre, los mejores consejos de salud para que sean ustedes la audiencia más saludable. Actividad física, suplementación y alimentación forman un tridente infalible. Podríamos decir que es el tridente del bienestar. Y como lo sabemos, nuestro menú diario está lleno de nutrientes. Hoy con un tema muy interesante. Nos hemos propuesto explicarles el vínculo que existe entre el sistema hormonal y el sistema nervioso. No solo hablaremos de esta relación, sino de cómo equilibrar esa conexión para reducir el impacto en nuestra salud, sobre todo el impacto negativo, se entiende. Bueno, además hablaremos de cómo prevenir los tan incómodos antiestéticos herpes labiales, que son una señal inequívoca de que tenemos que reforzar nuestro sistema inmune o que tenemos que rebajar un poco el sistema nervioso, sobre todo el simpático, que no nos hace ninguna gracia. Y quédense hasta el final del programa, porque hoy en nuestra botica, en esa sección donde son ustedes los que preguntan y proponen, hablaremos del oído, su sensibilidad y los problemas para recuperar las estructuras cuando éstas se dañan. Un menú completo que iremos degustando con unos comensales, como siempre, de lujo y súper preparados. Adrián González, director de comunicación de Mundo Natural, una de las personas que más sabe de suplementación en este país. Nuestro doctor Domingo Pérez León, especialista en medicina biológica y antienvejecimiento. David Fernández en la realización técnica y Miguel Ángel Maroto en la producción. Así que si están ustedes preparados, yo también, la realización también. Así que empezamos.
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0: Bueno, espero que tengan planes fantásticos estas vacaciones, que los disfruten, los hayan disfrutado, pero sobre todo que recarguen las pilas, ¿eh? La época estival es muy propicia para eso, ¿no? Para recargar pilas, para desconectar, para soltar los móviles. Pero fíjense que la radio siempre puede acompañarles, ¿eh? Está en la playa dando un paseo, en la montaña, haciendo turismo, siempre podemos acompañarles, bien en directo o en diferido. Aquí también pasa, ¿eh? Nos pueden seguir todos los días en directo de 3 a 4 de la tarde o a través de los podcasts, ¿eh? Porque cada programa, una vez que termina, lo subimos a esos podcasts, a esa página de Es Radio, y puede recuperar cualquiera de los programas según sus intereses. ¿O son todos? Pues todos también, y se los escuchan cuando deseen. Bueno, tenemos que empezar a tejer un nuevo programa, así que doy la bienvenida a nuestro doctor Domingo Pérez León, especialista en medicina biológica y antienvejecimiento. Doctor, ¿qué tal? Bienvenido. Muy buenas tardes.
1: Muy buenas tardes, Lucía.
0: ¿Todo bien? ¿Todo en orden?
1: Todo perfecto, en orden.
0: ¡Qué maravilla! Hoy queríamos tratar un tema a partir de una consulta que ya nos hizo este invierno. Una oyente, nos ha parecido interesante traerlo, porque es verdad que en estos programas de verano llegamos a otra audiencia que luego termina siendo audiencia de fin de semana, pero es verdad que llegamos a más gente y, por lo tanto, nos parecía interesante que esto también fuera del conocimiento de todo el mundo. Muchas veces, doctor, hemos hablado del sistema hormonal. ¿Por qué el sistema hormonal lo domina todo? ¿Por qué es un jefe o un director de orquesta? Pero nos preguntaba en su día una oyente, ¿por qué el sistema hormonal altera nuestros nervios? Es decir, ¿por qué, por ejemplo, cuando estamos en esa época de la perimenopausia o las mujeres cuando van a tener el periodo suelen tener esa alteración nerviosa coincidiendo con una también un desequilibrio hormonal? ¿Qué les une o qué les separa? Adrián González, director de comunicación de Mundo Natural, ¿qué tal? Bienvenido, muy buenas tardes.
2: ¿Qué tal, Lucía? Muy buenas tardes.
0: ¿Cómo estás? ¿Bien?
2: Muy bien, ¿sí? Muy bien. Verano, buen tiempo para mí. Así que, ¿qué más le podemos pedir?
0: Nada más. Y cuando es verano y tenemos esas horas de luz, nada más.
2: Lo que y calor hace y debe hacer, ¿eh?
0: Bueno, claro, es como cuando nos quejamos de que llueve en invierno.
2: Exacto, exacto. Pero bueno, hay frío.
0: Bueno, yo siempre pienso que si nos quejamos de esas cosas es que no nos va tan mal, ¿no? Si esa es nuestra mayor queja, pues mira, virgencita, virgencita, que me dejen como estoy. Pero bueno, virgencita, virgencita, que me dejen como estoy, no siempre es así, porque según pasan los años, por ejemplo, ha estado comentando el doctor cómo en esa perimenopausia, en esa andropausia, los cambios hormonales hacen que nuestros nervios se disparen. Yo le preguntaba al doctor, ¿por qué? ¿Por qué esa conexión entre el sistema hormonal y el sistema nervioso? Y te pregunta a ti, ¿cómo podemos equilibrar esas conexiones? Es decir, que no nos lleven por delante los nervios, el estrés.
2: Pues mira, es importante y relacionando un poco la glándula del estrés, que es tanto agudo como crónico, que son las suprarrenales, hay un eje que es hipófisis hipotálamo suprarrenal. Hay una hormona que es la ACTH, la adenocorticotropa. Esta se secreta en el lóbulo anterior del hipófisis y esta es la que da la orden o regula todo lo que es el funcionamiento de la suprarrenal. Como mismo la luz utilizante trabaja a nivel de los ovarios, la STH pues trabaja regulando el tiroides. Fíjate cómo esta es una de las principales conexiones que hay del sistema nervioso, ese eje hipófisis, hipotálamo, glándulas, por así, porque te he mencionado varias, que sí, se secretan ahí. Si fueras una lagartija, en el lóbulo intermedio secretarías la intermedina.
0: Pero
2: ¿sabes qué función
0: no
2: tiene la intermedina en la piel?
0: No tengo ni idea.
2: Los animales que se mimetizan mucho, como es el pulpo, como son las salamandras, que se mimetizan mucho
0: con el ambiente,
2: con una piedra,
0: ¿sí?
2: Y
0: adquieren
2: el color, pues es una hormona en la hipófisis intermedia que tienen esos animales. O la persona que sea capaz de mimetizarse, que yo no creo que no sea nadie, pero a no ser que te pintes con los body paint esto que hay ahora, pues esos animales pues tienen esa hormona, pues también pertenece al mismo eje, hipófisis, hipotálamo, en este caso la piel. con la intermedina. Pero bueno, yendo a la hormona del estrés, a la situación del estrés, yo creo que hablábamos mucho de en este programa, sobre todo, hablamos mucho de cómo la serotonina es la hormona de la felicidad y cómo ese Cal Plus nos ha acompañado durante años a muchas personas a mejorar esta situación. Que me preguntan, Lucía, que si puedes crear adicción o dependencia. Eso es como si creas adicción o dependencia a un filete, porque son aminoácidos. Entonces, no hay ningún tipo de problema que lo tomes por tiempo indefinido, porque son tres aminoácidos que tienen que venir todos los días en la dieta en concentraciones adecuadas para que tú fabriques la serotonina, y como no lo están haciendo y esas personas tienen carencia, en este suplemento se lo estamos priorizando con una buena absorción, y de esta forma pues mejoren todo lo que es la fabricación de esa serotonina, como mismo el GABA, como mismo la melatonina, con ese Cal Plus melatonina para dormir mejor, liposomada, pues tecnológicamente hemos mejorado estas formulaciones. Y ahora pues nos centramos también en la otra, en el otro pilar relacionado con el estrés, con los problemas de nervios,
0: sí, sí.
2: Que llevamos años tratando de integrar, Lucía, en una sola cápsula, cómo podíamos tecnológicamente y a un precio asequible,
0: claro,
2: introducir los reguladores o los adaptógenos de las hormonas del estrés. Y esto es importante, porque normalmente nosotros hablamos en estos programas o en las redes sociales, lo escucho bastante, el cortisol, o cortisol, hormona que se secreta en esa glándula suprarrenal, y que hay fases y que hay estadios donde esa glándula pues se dispara, como por ejemplo en la etapa de la perimenopausia. Por eso las menopáusicas tienen mucho sofoco, por eso las menopáusicas la termorregulación está tocada, por eso las menopáusicas también tienen problemas con el metabolismo, y el 20% se convierte en personas pues hipotiroideas, problemas cardiovasculares, metabólicos, la glucosa se mueve,
0: el colesterol. Todo un poco, ¿eh?
2: Pues eso es cortisol, eso es suprarrenal.
0: Vale.
2: Entonces, por eso es muy importante que este grupo poblacional, como así como las personas que tienen estrés, esa compulsividad, esos problemas relacionados con el metabolismo, con la tensión arterial, con los nervios, y que muchos de estos síntomas coinciden, pues centrarse en un suplemento como es el Cal Plus Core de cortisol. Este suplemento, como te comentaba al principio, hemos logrado unir tres adaptógenos potentes en una misma cápsula. Y te decía, hablamos del cortisol alto, pero hay personas que lo tienen bajo, que son excesivamente flemáticas. Son
0: y eso también es malo, Adrián.
2: Entran en narcolepsia. Sí, hemos tenido algunas personas, sí, con esos problemas de catatonía, toda esta situación, pues es el cortisol que está bajo. Y los adaptógenos bajan el alto, pero suben el bajo. Entonces, son reguladores del cortisol, por lo tanto, tú estarías como en una situación más fisiológica. Uh-huh. Y aquí hablamos de tres, concretamente, como es la rhodiola, como es la shaguanda, la KCN-66, que tiene todos los estudios clínicos que tú puedes escuchar de la shaguanda por ahí, por el ambiente. Esos están hechos en la KSN-66, por lo tanto es una garantía que los laboratorios que queremos garantía, elegimos esta tecnología en nuestros productos, porque también contiene la vaca sagrada, que tiene la capacidad también de regular el sistema nervioso. Entonces, estos tres adaptógenos, lo que nos va lo que vamos a notar es como ese bienestar, esa sensación de estar bien, de estar tranquilos, de no ir deprisa, de no provocar esos problemas de hipertensión, de metabólicamente reaccionar mejor a nivel de las proteínas. Y cuando hablamos de proteínas, hablamos de todas las proteínas de tu organismo, como es la musculatura, pues que también vaya mejor. Entonces, esto es lo que vamos a notar inicialmente. Esto es un poco los síntomas, Lucía. Pero la causa, te lo comentaba al principio,
0: sí,
2: es la suprarrenal.
0: Dale.
2: Se ha disparado, necesita nutrientes. ¿Qué nutriente necesita la suprarrenal? Pues necesita algunos aminoácidos básicos, como es la L-tirosina, que aquí lo vamos a aportar en este suplemento. Necesitamos también L-teanina, lo vamos a aportar en este suplemento. Vitamina del complejo B, la B3 es básica también para regular las suprarrenales, la C es básica para la suprarrenal, como también tenemos principios activos procedentes de la lecitina, como es la fosfatidilcerina. La fosfatidilcerina pues es trabaja en el eje hipófisis, hipotálamo, suprarrenal. Es decir, que buscamos también una regulación central por parte del sistema nervioso sobre nuestra suprarrenal con esa fosfatidilserina. Esto es curioso, la fosfatidilserina es es parte de la lecitina, y la lecitina muchas veces pues se comenzó en la explotación más intensiva en la cría intensiva de animales,
0: sí,
2: como fuente de proteína, de alimentos, de minerales. Pues lo que notaron es que las vacas productoras de leche son muy sensibles al estrés. El estrés, ojo, puede ser lluvia, puede ser truenos, pueden ser apagones, retraso del
0: que maneja,
2: que le pone la comida un poco más tarde o antes, pues ya esto puede influir en la producción de leche. Entonces, ellos buscaban cómo minimizar el estrés y que influyera en la producción de leche, con ese fin productivo. Y lo que notaron es que cuando tomaban la lecitina de la soja, pues las vacas eran menos sensibles al estrés. Y cuando empezaron a buscar quién era que regulaba el estrés y qué vía era, pues encontraron que era la fosfatidilserina. Por eso también, desde hace años, cada vez que hablamos de las suprarrenales, yo siempre digo, tomar lecicol, que tiene fosfatidilserina, la fosfatidilserina, pues ya la hemos incluido en este suplemento, y trabajamos en la regulación del cortisol, pero también en la base, que la causa, que es lo que está ocurriendo en la suprarrenal, también lo trabajamos con ese K-Plus Corp. Lo que no quita que las personas que tienen tendencia a esta situación, recordar que el omega 3 DHA, ese óleo omega 3 DHA, le gusta mucho la suprarrenal, le gusta mucho el bitanano C, por ejemplo, le gusta mucho ese lecicol. ¿Qué mensaje estoy trasladando? Que cuando descanse del K-Plus Corp, puedes auxiliarte perfectamente para sostener y mantener en calma nuestra suprarrenal estos suplementos específicos, como es el omega 3 DHA, como puede ser el lecicol, como puede ser ese bitanano C.
0: ¿Cuánto tiempo más o menos le recomendarías, Adrián, que estuviéramos con ese K-Plus Corp?
2: Pues mira, ojalá que en 3 meses esto se arregle.
0: Vale.
2: Ojalá que en 3 meses ya esté óptimo y que puedas decir, pues me voy a un mantenimiento.
0: Y es que se me acaba de ocurrir, no puedo dejar de preguntártelo porque aquí hablamos mucho de alimentación. ¿Podemos mejorar esa situación acompañando con una alimentación un poco más, no sé si natural, más cruda?
2: Sí.
0: Porque hay siempre hemos hablado aquí que hay cierta alimentación que nos estresa.
2: Sí. Puedes perfectamente incluir en los suplementos para las suprarrenales fuentes de pescado.
0: Vale.
2: Tomarlos al vapor, tomarlos lo más crudo posible. Se puede hacer. Interesante también cuando hablamos de alimentos para suprarrenales. Por ejemplo, el aceite de oliva.
0: Vale.
2: Estamos extrayendo la fosfatidilserina ahora del aceite de oliva. Todo lo que son los liposomas, todo lo que son... hay quien tiene menos concentración, se vuelve un poquito más caro, pero yo creo que es más sano. Muchas personas... La principal fuente de la fosfatidilserina y colina es la soja. Y es la grasa, no son los aminoácidos, es parte grasa de la planta. Lo que muchas personas, cuando hablan de soja, piensan que son las proteínas y le crean cierto resquemor, porque sabes que tiene alguna función a nivel del tiroides un poco complicada para muchas personas. Entonces, por eso muchas veces digo, si quieres, incluye los aceites, sobre todo de oliva, que es ahora donde nosotros estamos extrayendo la fosfatidilserina y el colina, por ejemplo, una buena opción para que sea más limpia, para que sea más sana. Los alimentos que te aportan vitamina C, por ejemplo, también los puedes incluir en la dieta para mantener una buena nutrición de estas suprarrenales, que como te decía, está detrás de todas las sintomatologías, incluso relacionadas con la menopausia.
0: Bueno, pues ya saben esa relación que existe entre el sistema hormonal y el sistema nervioso y cómo compensarlos, cómo hacer que esa relación entre ambos sea mucho más natural y sobre todo que se sobrelleve muchísimo mejor. 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

0: Bueno, seguimos, claro que seguimos con todos ustedes. Lo vamos a hacer hasta las 4 de la tarde. Ya saben que si se han perdido algo o se tienen que marchar en este momento, que luego nos pueden seguir a través de esa radio a la carta que está en nuestra página web a través de los podcasts. Así que adelante. Y por cierto, si tienen alguna pregunta, enseguida le vamos a contestar a una de nuestras oyentes, a Filomena, pues pueden escribirnos. Claro que sí, es salud@esradio.fm. Se lo repito, es salud@esradio.fm. Adriana, abrimos nuestro espejito, es decir, todo aquello que vinculamos más a la cosmética o que vinculamos más a la piel, pero hoy voy un poquito más allá, es decir, que profundizo, porque aunque en un primer momento, cuando sufrimos de un herpes labial, es algo muy antiestético, no nos gusta, sobre todo porque suele ocurrir, a mí me ocurrió 2 días antes de casarme, por aquello de los nervios, otra vez volvemos a lo mismo, y no sabemos cómo hacer que desaparezca, ya es un proceso y tiene que desaparecer solo, pero más allá de lo estético, cuando aparece un herpes labial, hay algo más que tenemos que tocar en el interior. A lo mejor esto mismo que venimos hablando, se nos han disparado los niveles de cortisol.
1: Sí, pues que normalmente lo asociamos al estrés, al sistema inmunológico, que yo creo que es muy difícil separar el estrés de una disminución en la capacidad inmunológica, más que nada porque tú estás movilizando con las hormonas del estrés, estás movilizando tu sistema inmunológico y esto lo que sufre es un desgaste que de por sí está trabajando las 24 horas al día y los 365 días al año, pues tenemos aquí mayor desgaste. Entonces, esto las personas que han sufrido el virus de la varicela zóster, pues tienen estos problemas relacionados con los herpes. Fíjate que son una zona bien delimitada, son como ampollitas muy, muy bien localizadas, esas son las terminaciones nerviosas en esa zona. Y como están acantonados en el sistema nervioso, pues es donde más lo notamos. Tú dices, ¿en qué está esa capacidad que se vaya solo? No se va solo, el interferón que tú fabricas es el que lo está neutralizando. Entonces, por eso necesitas unos 7 o 10 días para fabricar el interferón. Que esto muchas veces yo se lo digo a las personas, es que tienes que entender que los anticuerpos que luchan contra las bacterias no son los mismos que luchan contra los hongos y no son los mismos que luchan contra los virus. Cada uno tiene su línea de defensa. ¿No? Entonces, por eso es muy importante que cuando hablemos de virus, estamos hablando de interferón, y el interferón, pues, tú lo puedes hacer con estos retrovirales, puedes utilizar este tipo de suplemento o puedes utilizarlo de forma de suplementación. A mí me gusta mucho el Inmunoplus, y de hecho cuando las personas siempre me hablan de herpes, yo siempre les recomiendo ese Inmunoplus. ¿Por qué? Porque lleva la equinácea, incluso la purpúrea, la angustifolia, porque lleva aquí también vitaminas, minerales, lleva el extracto de calostro, y todo esto pone en marcha nuestras defensas. Por lo tanto, ese equilibrio que tiene en aportar la mayor cantidad de nutrientes procedente del hongo shiitake, procedente del calostro bovino y la equinácea, hace que nuestras defensas sean mucho más armónicas en su producción y que sean mucho más eficientes o eficaces. Y por otro lado, debilitar muchas veces a este tipo de virus con la semilla del pomelo, con el propóleo, o evitar complicaciones, porque los virus muchas veces lo que predisponen es a infección de bacterias o de hongos. Entonces crean las bases para que otros microorganismos pues se hagan fuertes sobre un tejido que está dañado previamente o que las proteínas le están causando cierto estrés. Entonces por eso a veces hay complicaciones cuando tú estás en una fase viral catarral, pues eres como más susceptible a una reinfección. Entonces, por eso es muy importante trabajar en este sentido y activar nuestras defensas con ese Inmunoplus. Y para hacer un trabajo localizado sobre las terminaciones nerviosas, umbral de sensibilidad, de dolor, pues ahí tenemos que hablar de magnesio, por eso ese vitamina magnesio nos viene muy bien. Y también tenemos que hablar del omega 3, y por eso ese oleomega 3 EPA pues nos viene genial como antiinflamatorio y modular sobre esos problemas de dolor a nivel de las terminaciones nerviosas.
0: ¿Hay algún aceite que pudiéramos usar en la zona con uso tópico?
1: En este caso, Lucía, como no está, es por dentro, no sé, no se me ocurre nada que pueda, a no ser un poquito de ese aceite de aguacate, pero por los nutrientes que tiene, que puede absorber, si puede ayudar un poquito al nervio a calmar la zona, o si hay lesiones que se puedan recuperar mucho mejor, pero no se me ocurre nada así específico como por vía tópica para eso.
0: Vayamos a la causa, pues, entonces, para que una vez el disgusto de que aparece, pues intentar evitar que no vuelva a ocurrir. Bueno, enseguida con nosotros el doctor, hacemos una última pausa. 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

0: 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Y aquí les asesoramos en la medida de nuestras posibilidades, siempre que ustedes nos envíen correos electrónicos preguntándonos pues por sus casos particulares, proponiéndonos algún tema que les interese, o incluso si quieren hacer una crítica, fenomenal, porque eso siempre nos ayudará a seguir avanzando y a seguir haciendo las cosas un poquito mejor en pos de que ustedes las disfruten al otro lado. Bueno, llega la botica, llegan los últimos minutos del programa. En este caso nos ha escrito Irene a esalud@esradio.fm. Muchísimas gracias, Irene, por tus palabras en el correo electrónico. Doctor, algo que es más habitual de lo que yo me imaginaba, ¿eh? Cada vez me encuentro más gente con problemas de equilibrio, con problemas en los oídos. Yo no sé si esto, y ahora me lo dirá usted, si tiene que ver en algo con los nervios. Nos dice Irene, tengo un problema de equilibrio, es por una malformación, ella ya venía con ello, del oído interno. Quería saber si hay algún complemento que me pudiera ayudar. Camino con poca estabilidad, atentamente. Irene, qué importante es el oído, ¿eh? Lo notamos cuando empieza a fallar.
1: Sí, efectivamente son muchas las personas que a veces nos vienen a la consulta y nos comentan que tienen sensación de inestabilidad, sensación de vaído, sensación como que se les va el cuerpo hacia un lado o hacia el otro. Uh-huh. Hay dos tipos de mareo. Puede ser un mareo con vértigos. Cuando tenemos una sensación vertiginosa, tendríamos que pensar en unas pequeñas estructuras del oído interno que son los otolitos. Uh-huh. Esto lo saben muy bien los otorrinos cuando llegan pacientes con sensación de vértigo. Practican un tipo de maniobra para, a través de una movilización brusca, colocar estos otolitos. Pero son muchas las personas que sienten mareo, inestabilidad, sensación de como de vaído o de mareo. Uh-huh. A veces esto tiene que ver mucho con las cervicales. Y muchas personas que son bruxistas, es decir, que aprietan y aprietan las articulaciones temporomandibulares, lanzan como 300 kilos de fuerza a la zona cervical. Esto compromete el riego sanguíneo a nivel de la zona cervical y esto pues puede afectar también a esa sensación de mareo y también de inestabilidad. Entonces, si el problema que tiene nuestro oyente es vértigo, que le dan vueltas las cosas, hay que pensar en el oído interno, en estas pequeñas microestructuras que son los otolitos y que necesitan ser colocados mediante este tipo de maniobras que practican los otorrinos. Si la sensación es más de mareo o inestabilidad, pues aquí yo aconsejaría preparados que regulen un poquito esa sensación nerviosa que hace que la persona dispare a través de la articulación temporomandibular. Por ahí sale la raíz del trigémino, que lanza una rama hacia el ojo, rama oftálmica, otra rama al maxilar, rama maxilar y otra rama a la mandíbula. Entonces, cuando liberamos los problemas psicoemocionales, fíjate, hay personas que incluso parten algunas piezas dentarias y es porque aprietan y aprietan muchísimo durante la noche. Pues bien, hay que intentar regular estos problemas psicoemocionales y aquí planteamos preparados que aportan la L-teanina, la L-treonina, que regulan esas ondas alfa y beta cerebrales que a su vez regulan el tono nervioso neurovegetativo simpático y parasimpático en combinación directa con el L-triptófano. Sabemos que el triptófano es el precursor de la serotonina y cuando tenemos buenos niveles de serotonina, esto pues mejora y alivia los problemas de nerviosismo, de ansiedad, de irritabilidad y también mejora el estado de ánimo. Pero estas personas que tensan con esa intensidad tan grande esta musculatura cervical se benefician de la toma diaria de magnesio. El magnesio lo podemos encontrar con distintas estructuras galénicas. Preferimos el magnesio liposomado o el magnesio biglicinato de fácil absorción y asimilación para relajar estas estructuras musculares. Aquí también aconsejamos directamente el ginkgo biloba. Sabes que el ginkgo biloba mejora la tasa de utilización del oxígeno hasta un 40, un 50% más. Si lo combinamos también con los ácidos grasos omega 3, DHA y EPA, que fluidifican la sangre, y esto hace que llegue mejor la sangre a través de los glóbulos rojos a estas estructuras microcirculatorias, pues son remedios naturales a partir de los cuales podemos también aliviar este tipo de problemas.
0: Doctor, ¿es verdad que el oído es una de las estructuras que cuando se deteriora más cuesta rehabilitarse? ¿Por qué es tan sensible?
1: Bueno, fíjate que disponemos dentro del contexto de la medicina natural, sí, la medicina integrativa, distintos remedios para distintos problemas. Pero si te das cuenta, no existe un remedio específico, concreto y contundente, por ejemplo, para los problemas de ruidos en el oído o para pérdida de audición. No existen en la actualidad, digamos, complementos dietéticos micronutricionales que alivien los ruidos o que alivien también los problemas de falta de audición. Sí, es una estructura que está precisamente muy relacionada con el riñón.
0: Oh,
1: sabes,
0: ¿sí?,
1: que el riñón se expresa directamente en el oído. Y cuando tienes desgaste o alteraciones a nivel renal, cuando hablo de riñón, estoy hablando del riñón y de la glándula suprarrenal.
0: Vale.
1: Pues parece ser que esto influye muchísimo, esto a través de conocimientos de medicina china. Sabemos que el riñón se expresa directamente en el oído. Pero también estos problemas que pueden afectar a la microcirculación por tensión y contracción a nivel de las estructuras musculares cervicales pueden generar también muchos síntomas de mareo y de inestabilidad. Pero no existe un tratamiento contundente para poder modular o regular muchos problemas que tantas y tantas personas sufren del oído.
0: Bueno, en el caso de Filomena, Adrián, el problema le sobrevino porque era ya una malformación del oído interno, es decir, que ya venía con o ya tenía esa patología en sí, pero es verdad que los problemas de oído que mal se llevan, porque normalmente hay muy poco amparo con los enfermos. Los asuntos de tinnitus, los asuntos, por ejemplo, de falta de equilibrio por problemas en los oídos, no les prestamos mucha atención, pero cuando nos dan la lata, madre mía, ¿eh?
2: Pues mira, los

0: Sentir un pitido, ya sea agudo o grave, en nuestra cabeza todo el día, sobre todo cuando estamos en silencio, es como una tortura. Yo creo que bueno, no sé si son historias o anécdotas o cómo lo podemos clasificar, que antes decía que los rusos te torturaban así, con ruidos y con persistentes o muchas horas al día, y esto pues hacía pues que delataras a quien fuera, porque te volvías como loco, la gotita de agua, este tipo de cosas, pues esas son sensaciones que sienten las personas que tienen esos problemas de ruido en los oídos. Y por eso es muy importante pues ir a las causas. Las principales causas muchas veces están detrás de la microcirculación, cuando las arterias están más cerradas y sobre todo las venas, que no son capaces de drenar ese glutamato, que muchas veces está sobreexcitando las neuronas, produce una intoxicación por glutamato, una activación por glutamato de estas neuronas, y está provocando todos estos ruidos, problemas de equilibrio, problemas de vértigo, náuseas, mareo, toda esta sintomatología. Entonces, desde la suplementación, ¿cómo podemos trabajar todo lo que estabilice el sistema circulatorio? Nos viene bien. Por eso es muy importante ese Ginkgo Tonic, que es el Ginkgo Biloba, con alta concentración de lactonas terpénicas y glicósido de flavonol, que son los que hacen que las arterias tengan un mayor calibre, que las venas tengan menor calibre, porque ese es el tono adecuado para que funcionen bien todos los esfínteres y garanticen un buen sistema circulatorio, y que el sistema linfático esté tonificado, y de esa forma pues limpiamos todo ese ambiente que hay en el oído interno. Entonces, por eso es muy importante, muy interesante utilizar dos cápsulas al día de este Ginkgo Tonic cuando tenemos esta situación. Algo que trabaje sobre nuestras arterias también es el óleo omega 3 EPA, en este caso porque mejora la circulación y controla cualquier tipo de inflamación que pueda haber en el ambiente, o neutraliza ese ambiente proinflamatorio que pueda existir producto del acúmulo de los excitadores, las hormonas excitadoras como es el glutamato. Y en este sentido pues el Gavazol nos puede venir muy bien también, porque neutraliza el glutamato, le pone freno a esas neuronas que se activaron, que están hiperactivas. Entonces, por eso es muy interesante, por eso es muy importante tener en cuenta que a través de la alimentación y de los suplementos nosotros podemos garantizar un buen funcionamiento del oído interno. Eso sí, garantiza buenos niveles de magnesio, por eso tomar alimentos verdes nos viene muy bien, o si no, tenemos que recurrir a ese bitarano magnesio. Mantén una buen funcionamiento de las suprarrenales, por eso las personas que tienen tendencia a fabricar estrés y altos niveles de glutamato que le produce mucha ansiedad, pues le viene muy bien ese K Plus Core. Y en este sentido, pues el Ginkgo Tonic pues lo puedes utilizar varias veces al año. De esta forma, pues también estás ayudando a mantener los vasos sanguíneos en los tonos adecuados. Incluso, Lucía, no escuches música muy alta. No. No te sometas a ruido muchas horas.
1: Mira aquí
0: al día
1: en la radio con los cascos puestos todo el día, ¿eh?
0: Pues yo cuando voy a la radio no me pongo casco, lo escucho a través de la... Ustedes que son más puristas, ustedes sí que se ponen casco.
1: Sí, yo lo escucho.
0: por los altavoces. Pero es verdad que normalmente puede ser personas que están altas. Ahora tú lo ves en el gimnasio, lo ves en el autobús, lo ves en el avión, lo ves en la calle, lo ves
1: cascos,
0: haciendo footing, todo el mundo va con cascos.
1: Sí, sí.
0: Entonces, menos mal que ya muchos están limitados en la audición, pero yo siempre recomiendo no escuchen tanto la música ni muy alta, ni mucho ruido.
1: No.
0: Porque esto antes eran patologías que eran más típicas de personas que trabajaban en fábricas, sometidas a ruido. Ahora, como se controla mucho todo lo que es la contaminación
1: acústica,
0: sí, pues hay menos, pero según con los años va apareciendo muchas personas. No te eres capaz de imaginar las personas que nos contactan por este tema de ruido en los oídos.
1: Curioso, ¿eh? Sí, por la noche los tienen.
0: Y relativamente jóvenes.
1: Sí, yo de hecho tengo algún familiar que tiene de ruido en los oídos y que es terrible, ¿eh? Y además fue a partir de una crisis nerviosa. Fíjate, ¿eh? Qué curioso. Qué curioso.
0: Puede ser.
1: Que muchos de nuestros oyentes se habrán visto identificados.
2: Mira, otro chico poniéndose gotas en los ojos. Hoy he visto un montón.
3: Normal, con tanto ordenador.

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0: Bueno, la sintonía nos anuncia que nos tenemos que despedir de todos ustedes. Me despido de Adrián y del doctor. Muchísimas gracias un día más por acompañarnos, por aportarnos certezas y por cuidar de nosotros como lo hacen, como decimos ahora en verano, todos los días de lunes a domingo de 3 a 4 de la tarde. Y ya casi llegando a esas 4 de la tarde, insisto, nos tenemos que despedir. Ahora, les dejamos en la mejor compañía posible. La de esta casa es radio. Nosotros volvemos mañana puntuales a nuestra cita con ustedes, puntuales a nuestra cita con la salud.
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0: tardes, ¿qué tal están? Hoy es lunes, es 27 de julio del 2026. Si hay algo que el gobierno de Pedro Sánchez nos viene repitiendo con especial insistencia desde que prácticamente llegó al Palacio de la Moncloa, es que el suyo es el ejecutivo que se anticipa a los problemas. El gobierno que toma las decisiones antes que nadie. Si usted se pone a hacer memoria, es un discurso además que se aplica a cualquier asunto. Ellos lo aplican a cualquier asunto, pero eso sí, siempre que ya tenemos el problema encima. Pasó con el apagón. Sabemos que el sistema eléctrico español estaba obsoleto, que adolece de un problema estructural de control de tensión. España se va a negro y nos dice el gobierno que se ha gestionado en tiempo récord. Ha pasado con la corrupción. Dos secretarios de organización imputados, uno de ellos en la cárcel, su también ministro de Transportes, la secretaria de Ferraz que declara mañana, la gerente de su partido imputada, pero no duden de que mañana, en su rueda de prensa de fin de curso, cuando le pregunten a Pedro Sánchez por todos los casos de corrupción con los que despide el curso, él va a decir que ha actuado de manera contundente y desde el primer momento. Hoy ha vuelto a pasar con una iniciativa además de su propio gobierno. Resulta que la vivienda es un problema prioritario para Pedro Sánchez. Esto nos lo ha dicho desde el principio. Pero como no tiene los apoyos, pues se marchan de vacaciones sin sacar el Real Decreto de las prórrogas de los alquileres. Y lo van a dejar para septiembre. En principio, puede que vaya más largo este asunto. Es lo que ha dicho la ministra de Vivienda, Isabel Rodríguez. Y como la lista se nos haría eterna, nos vamos a detener en el asunto que ahora nos ocupa y que más nos preocupa. Porque España sigue ardiendo de manera descontrolada y enseguida les vamos a ir actualizando la situación. Pero entre los incendios forestales en Madrid, en Ávila, Toledo, Castellón, en la Val d'Uixó, ya van 87.000 hectáreas calcinadas. Y eso son más de 120.000 personas también que han tenido que ser evacuadas o confinadas. La situación es, pues, muy seria, muy preocupante. El viernes, el pasado viernes, recuperamos en este programa el gran anuncio que el pasado mes de mayo hizo Pedro Sánchez en la base de Torrejón de Ardoz. El mayor despliegue del Estado para una campaña de incendios, nos dijo Pedro Sánchez en aquella comparecencia, 15 aviones anfibios con un nuevo kit apagafuegos de Airbus, 4 nuevos helicópteros. Y 2 meses después todavía no podemos disponer de ninguno de ellos y estamos, en palabras del ministro del Interior, ante el incendio más importante y más agresivo de la historia de España. Sin embargo, esta mañana Pedro Sánchez ha vuelto a repetir que la clave para controlar el avance de las llamas es saber anticiparse. Y que si la situación ahora está descontrolada es porque la magnitud del fuego era imposible de predecir.
1: Hemos avanzado, sin duda, pero es evidente que debemos redoblar nuestros esfuerzos porque efectivamente la realidad está superando año a año a las previsiones científicas. Al mismo tiempo que nuestra preparación y nuestra concienciación aumentan, también en consecuencia lo hace la magnitud y la dimensión de la amenaza a la que nos estamos enfrentando. Quiero que mis primeras palabras sean para los familiares evacuados, para quienes permanecen confinados y, por supuesto, también para los profesionales que se juegan literalmente la vida sobre el terreno. Que no tengan la menor duda, y es que toda la fuerza del Estado, liderada también por la Administración General del Estado, está con ellos y con ellas.
0: Pues los profesionales que se juegan literalmente la vida, como dice Pedro Sánchez, sobre el terreno, quieren medios. Y estar con ellos significa proporcionárselos. Y cuando esta mañana Pedro Sánchez afirmaba que con los incendios hay que anticiparse, y eso es algo incuestionable, todos coincidimos en ello, entendemos que también lo decía lamentando que 4 años después de haber afirmado que era urgente e imperativo modernizar nuestra flota de hidroaviones, resulta que a fecha de hoy no se haya hecho porque al parecer no hemos llegado finalmente a un acuerdo con el precio. Y hemos perdido esa licitación, se ha extinguido la licitación. El coste de oportunidad de no realizar esta tarea de modernización puede suponer una disminución relevante en las capacidades de apoyo a la extinción de incendios. Esto es lo que nos dijeron desde el gobierno en 2022. Y ahora, como no ha habido un acuerdo por el precio, pues nos quedamos sin medios y sin actualizar la flota, que era tan urgente. ¿Saben cuándo vamos a recibir los 7 nuevos aviones anfibios que habíamos encargado? Pues en 2028 una parte. una primera parte. Es decir, que todavía tenemos que esperar 2 años más. Y la incorporación de la flota íntegra en 2031. Esto lo ha confirmado esta mañana el secretario de Estado de Medio Ambiente, que es Hugo Morán, cuando le han preguntado en La Sexta que dónde están los medios que nos prometieron desde hace años. Pues habrá que esperar a 2028 una parte. Entonces, ¿para qué sirven los fondos europeos que están destinados a esa lucha urgente que nos dicen en el gobierno contra el cambio climático? Si luego no llegamos a un acuerdo con el precio, es que el fabricante es que ha incrementado el precio por encima de lo marcado. ¿Y hasta entonces qué? Pues hasta entonces estos medios tampoco van a ser suficientes. Y hasta entonces el gobierno sigue insistiendo en la misma receta. Y hoy lo ha vuelto a repetir en bucle. En todas las visitas, Pedro Sánchez le van a escuchar que ha realizado a las zonas afectadas. El pacto de Estado.
1: Llevaremos al Consejo de Ministros la creación de ese panel científico de acción frente a la emergencia climática. Un órgano asesor formado por algunos de los mejores y las mejores investigadoras e investigadores de nuestro país. Evidentemente, frente a una emergencia de esta magnitud, no sirve la improvisación, no sirven tampoco los prejuicios, que por desgracia estamos viendo también en forma de bulos propagarse a través de las redes sociales. Lo que sirve es la evidencia, la científica y los datos. No me cansaré de pedir al resto de fuerzas políticas, al resto de agentes sociales, una y otra vez, que se unan a este pacto de Estado. Pido que materialicemos de una vez por todas un acuerdo de país, un pacto de Estado frente a la emergencia climática.
0: Habría que preguntar a los vecinos afectados, los que llevan 5 días en un albergue sin saber si cuando regresen van a tener casa. A los que han perdido sus negocios, a los que han perdido sus animales, a los que conocen bien el campo porque viven del campo. Sí, la insistencia en un pacto de Estado contra el cambio climático que nos viene repitiendo Pedro Sánchez desde hace años sería para ellos la fórmula definitiva para que, a partir del día siguiente, el combustible vegetal en los montes desaparezca. Y para que los incendios provocados por la mano del hombre, que además son la mayoría, no se produzcan. Porque esto es lo que no se ataja. Y hay que ayudar a los agricultores, porque la agricultura es la mayor enemiga del fuego y no se hace. No sabemos lo que opinan los vecinos de las medidas del gobierno. Tampoco están en esto. Están a tratar de pasar estas horas críticas, lamentables, de la mejor manera posible, ante una incertidumbre brutal que nada y nadie les garantiza que vayan a poder recuperar sus casas, ni siquiera cómo se encuentran en este momento. Pero escuchen cómo han recibido esta mañana unos cuantos a Pedro Sánchez a su llegada al puesto de mando avanzado del incendio de la Val d'Uixó en Castellón, porque tendrán que entender que son momentos muy difíciles en estas zonas. Gusta estas imágenes ni estas escenas, pero díganle ustedes a estos vecinos que le están gritando a Pedro Sánchez y que se han visto afectados y que no saben si se han quedado sin absolutamente nada, díganle a ellos, explíquenles que la receta, la fórmula mágica de un día para otro es un pacto de Estado contra el cambio climático. El ministro del Interior lo que ha hecho hace unos minutos es citar a las comunidades autónomas. Fernando Grande Marlaska lleva desde el principio de la crisis en el puesto de control de mando, tratando de seguir la evolución de los incendios, también en constante comunicación con las comunidades autónomas, dirigentes de estas y responsables de las comunidades, para saber cómo evolucionan los fuegos. Lo que ha hecho es convocar para el miércoles el Consejo Nacional de Protección Civil. ¿Para qué? Para valorar nuevas actuaciones de cara a la llegada de una nueva ola de calor que va a poner las cosas todavía más complicadas, porque la situación esta semana va a ir empeorando y esto es una realidad. Sabemos que las 11 comunidades que preside el Partido Popular van a pedir un sistema nacional de protección civil para poder fortalecer la respuesta y la coordinación ante estos grandes fuegos, y que también van a insistir en lo del plan estatal con financiación estable y plurianual. Y esto ya es lo mismo que propuso el líder del Partido Popular, por eso le sonará, Alberto Núñez Feijóo, el año pasado, cuando estábamos en la misma situación que ahora mismo estamos lamentando. La presidenta de la Comunidad de Madrid, para la que estas últimas horas seguramente pues están siendo las más complicadas de su gestión política, ya ha dicho que no es el momento de soluciones de brocha gorda, cuando lo que le han preguntado es si a ella le parece bien que es el momento de firmar un pacto de Estado contra el cambio climático, no el momento, sino si es la única solución, si es lo que lo puede cambiar todo.
2: Sobre la propuesta de emergencia climática, he estado mirando en las hemerotecas y veo que desde el 2014 el gobierno, en concreto el presidente del gobierno, viene hablando de ello. Pues 12 años más tarde, si es tan emergente, solo pido que nos diga cómo lo va a resolver. Yo lo que tengo claro es que tenemos que ver qué incendios han sido causados por la acción del hombre, que estamos viendo que por toda España está siendo la inmensa mayoría, cómo evitar que esto vuelva a suceder, que los bosques estén limpios y que atendamos a las gentes del campo, que son quienes de verdad conocen lo que pasa en los montes y todos los días nos están diciendo exactamente lo que sucede.
0: Parece que el discurso Isabel Díaz Ayuso lo tiene claro. Sin embargo, la vicesecretaria de Regeneración Democrática, que es Cuca Gamarra, ha evitado responder hoy a las preguntas insistentes de los periodistas respecto a si se sentaría o no a la mesa con el gobierno para negociar esta solución que vuelve a proponer Pedro Sánchez. Y aquí es importante, una vez más, que el Partido Popular tenga un solo discurso. Y a poder ser que lo explique con claridad. Porque el momento es muy importante. Esta mañana sí que ha sido bastante clara la portavoz del Partido Popular en el Congreso, que es Esther Muñoz, y que ha estado en Es la mañana de Federico con Rosana Laviada a propósito del argumentario machacón del Palacio de la Moncloa.
3: Cuando ellos hablan del cambio climático, no hablan de que desde 2022 el gobierno dijo que había que modernizar urgentemente los hidroaviones y no han hecho nada. No hablan de que cada vez hay menos focas para la lucha contra la extinción de incendios. Tenemos 3 menos. No hablan de que con los fondos Next Generation que ha recibido el gobierno de España solo le han dedicado un 1% a la prevención y a la extinción de incendios. Entonces, se utiliza como mantra el cambio climático para que no hablemos de la mala gestión del gobierno.
0: Y a esto ha respondido el gobierno al Partido Socialista, no a las preguntas que formulaba Esther Muñoz, sí a las declaraciones de Esther Muñoz en esta casa esta mañana. Lo ha hecho Montse Mínguez. Hoy estaba creativa la portavoz de la ejecutiva del Partido Socialista.
4: Y les tenemos que lanzar un ya está bien. Porque la he oído decir que esto del cambio climático es un mantra y que lo dejemos estar. Pues lo decimos alto y claro. El cambio climático no es un mantra, es un mapa. Y si no, que lo mire.
0: Un mapa. Sobre los medios que no llegan, pues escuchen lo que ha dicho Montse Mínguez, que básicamente es que la culpa es de las comunidades autónomas, pero solo de las comunidades autónomas que gobierna el Partido Popular y que, por supuesto, esto es verdad, también tendrán que hacer su propio análisis de gestión cuando pasen estos incendios. Pero escuchen a Montse Mínguez.
4: Sobre si se ha invertido más o si se ha invertido menos, no será por falta de recursos. Estamos en una época expansiva en cuanto a recursos. No estamos en una época que está gestionando el Partido Popular y no está acompañando de recortes, sino al revés, todo lo contrario. Y cada uno tiene que ser consecuente con sus competencias y cada uno, en lugar de llorar, lo que tiene que saber hacer es administrar.
0: Si estamos en una época expansiva de recursos, ¿por qué no llegan? Hasta el 2027 no van a llegar los primeros hidroaviones que prometió el gobierno modernizar en 2022. Y no sé si la portavoz del principal partido del gobierno y de cualquier otro se puede expresar con tan poca sensibilidad, frivolizando sobre las lágrimas que derrame cualquier persona que ahora mismo esté sufriendo de primera mano esta tragedia. Dice Montse Mínguez que estamos en una época expansiva de recursos. Aquí también tienen que aclararse en el Partido Socialista y en el gobierno, porque hay un ministro que, sin embargo, hoy ha querido grabarse, lo acaba de hacer, un vídeo de 10 minutos que ha colgado en las redes sociales Óscar Puente, el ministro de Transportes, para decir que aquí ellos gestionar, no tienen que gestionar absolutamente nada. Que el que tiene que apagar las llamas son las comunidades autónomas. Que el que tiene el problema son las comunidades autónomas.
5: Cuando yo ahora les escucho hacer peticiones de rebajar el tono, de enfriar los ánimos, me pregunto por qué. ¿Por qué ahora sí? Y la respuesta es sencilla. Porque detrás de este drama que vivimos cada verano están sus políticas. Llevan años negando la evidencia que subyace tras el aumento exponencial de incendios y de fenómenos naturales adversos, que es el cambio climático. Eluden sus competencias. Sí, sus competencias. Limpiar el campo, prepararlo para resistir mejor el fuego, es una competencia autonómica y no la ejercen. Y todo ello mientras reducen impuestos a las fortunas más grandes.
0: ¿Las exigencias de la PAC? los controles sanitarios, la burocracia infinita, los permisos forestales, la asfixia, el pastoreo extensivo, todo esto también son competencias de las comunidades autónomas. ¿Aquí tampoco tiene nada que decir el gobierno de España? ¿Todo lo que reduce verdaderamente el combustible vegetal y ayuda a frenar la propagación de los incendios es responsabilidad de las comunidades autónomas? Pero si creen que lo han escuchado todo, hoy se ha grabado este vídeo, decíamos, Óscar Puente, el ministro de Transportes, porque dice que él también tiene que opinar, aunque no tenga competencias para ello. ¿Desde cuándo ha pedido permiso Óscar Puente para decir lo que le apetece? Pero es que si creen que lo han escuchado todo, hay más. Y esta parte probablemente sea la más dolorosa. Porque el ministro, que todavía no ha asumido responsabilidades por las 46 muertes de Adamuz, que ni siquiera se ha reunido con las víctimas, dice que él también sufre las consecuencias como responsable de transportes por los incendios.
5: Yo no tengo competencias en materia de extinción de incendios. Eso sí lo sufro en la parte que me toca. Los incendios, cada vez que hay que cortar un servicio ferroviario, quien tiene que dar la cara es Renfe, como consecuencia de los incendios. Así que, sí, por múltiples razones, yo, que tengo un altavoz y no estoy dispuesto a silenciarlo, claro que tengo derecho a alzar la voz y reclamar y abrir un debate o contribuir a que este debate se produzca en relación con este tema. Solo faltaba.
0: Pues aquí haremos como Luis Herrero. Pausa valorativa. Lucía Guadalupe, buenas tardes.
6: Buenas tardes.
0: Es que no merece la pena, no nos vamos a enredar más en el discurso político, porque ahora lo que importa es cómo evolucionan las llamas, cómo están los ciudadanos afectados, cómo se prevén las próximas horas en los fuegos que afectan, en este caso, a la Comunidad de Madrid. Es verdad que durante la noche han disminuido, Lucía, en su avance, han permitido a los medios de extinción poder actuar sobre ellos, pero el fuego sigue activo, ese es el titular a esta hora, y sigue sin poder estabilizarse.
7: Sí, ahora mismo una de las zonas más críticas se sitúa al norte del Pantano de San Juan, en la localidad de Valdemaqueda, la cual poco después ha sido evacuada por orden del Ministerio del Interior. Un poco más al sur, en San Martín de Valdeiglesias, preocupa la situación del fuego. Los municipios actualmente desalojados son los de Aldea del Fresno, Navas del Rey, Chapinería, Colmenar del Arroyo, Fresnedillas de la Oliva, Robledo de Chabela, Navala Gamella, Las Rozas de Puerto Real, Cenicientos, Cadalso de los Vidrios, Zarzalejo y, como decimos, Valdemaqueda. Contarles también que los confinamientos siguen vigentes en San Martín de Valdeiglesias, Pelayos de la Presa y Villa del Prado, donde han reabierto los centros de salud. A esta hora se tiene el control sobre la emergencia del fuego en Ávila y la Comunidad de Madrid, ha dicho el ministro del Interior, pero admite Fernando Grande Marlaska que avanzan despacio en la lucha contra el fuego porque las condiciones climáticas no están ayudando. Declaraciones de Marlaska desde el puesto de mando avanzado en Navalcarnero.
8: Tenemos una necesidad, una de cuestión de atajar ese en el pantano de San Juan, que ese fuego pueda ir hacia el norte. Luego otro de los focos importantes de actuación es el de Cadalso Casillas, en esa parte, con el fin aquí de que vaya hacia el sur el fuego, es decir, hacia Toledo, hacia la Iglesuela. Y finalmente tenemos en la parte más oeste, la parte de Mijares, Gavilanes, Burgo Hondo, con el fin de que el fuego se extienda hacia el oeste.
7: La EMET ha anunciado una cuarta ola de calor de miércoles a domingo en plena crisis de los incendios. Por tanto, hoy y mañana son días cruciales en las labores de extinción porque a partir del miércoles 29 de julio las condiciones climáticas empeoran.
8: Más temperatura, alzan las temperaturas, también menos humedad y también el viento puede, también es otro de los elementos, mayores ráfagas de viento, mayor velocidad. Es decir, el conjunto de circunstancias negativas. Tenemos dos días que vamos a decir que no son de las condiciones más favorables, las condiciones que nos gustarían, pero sí dos días en los que podemos ser proactivos en avanzar, en controlar, en dominar el incendio.
7: No se prevén, Esmeralda, cambios inmediatos en las restricciones de movilidad que afectan a la Comunidad de Madrid, según ha anunciado Delegación de Gobierno. La última actualización del balance de población afectada por las medidas de protección civil la ha proporcionado la presidenta madrileña. Más de 55.000 vecinos han sido evacuados o confinados a causa del incendio. La Comunidad de Madrid ha habilitado 19 puntos de acogida en 15 municipios, donde se presta asistencia a unas 2.400 personas, además de disponer de 800 camas para para posibles nuevas evacuaciones. Un incendio de la Sierra Oeste de Madrid que ha calcinado ya 34.000 hectáreas.
0: Se está haciendo lo que se puede, se está trabajando muy bien, hay que confiar en nuestros servicios de emergencias. Y lo último es que además la Comunidad de Madrid, Lucía, acaba de anunciar también medidas para los perjudicados.
7: Sí, un paquete de medidas extraordinarias para apoyar a las familias que han perdido sus viviendas a consecuencia de los incendios que han afectado a distintos municipios de la región. La primera de las actuaciones previstas será el realojo temporal de las familias afectadas en viviendas disponibles de la Agencia de Vivienda Social. Estamos hablando de un paquete extraordinario de 30 millones de euros. Estas adjudicaciones se realizarán mediante el procedimiento de emergencia social para ofrecer una alternativa habitacional a quienes no puedan regresar a sus hogares. Además, el Ejecutivo Autonómico pondrá en marcha ayudas directas al alquiler que podrán cubrir hasta el 100% de la renta en el caso de aquellas familias cuya vivienda habitual haya quedado inutilizable por el fuego. Así lo ha anunciado la presidenta madrileña Isabel Díaz Ayuso.
2: En materia de vivienda, hemos puesto en marcha una línea por valor de 30 millones de euros que va a ir destinada en tres líneas. En primer lugar, la adjudicación temporal de viviendas de la Agencia de Vivienda Social para aquellas personas que hayan perdido su vivienda habitual. Líneas directas de ayuda al alquiler. Nosotros nos vamos a encargar del pago del mismo durante 12 meses a aquellas personas que hayan perdido, insisto, su vivienda habitual. Y también línea de ayuda directas para la reparación y la reconstrucción de viviendas afectadas.
7: Además del capítulo destinado a vivienda, el paquete incluirá ayudas específicas para autónomos y empresas perjudicados por los incendios, así como un servicio de asesoramiento jurídico para acompañar a los afectados en la tramitación de solicitudes, reclamaciones e indemnizaciones.
0: Gracias, Lucía. En estos días ya saben que no hay opinión más oportuna que la de los expertos, que son los que nos están ayudando a poner el foco donde hay que hacerlo. Porque al margen del discurso político, de la nula colaboración entre instituciones, están las víctimas de una situación que venimos arrastrando cada verano y que desgraciadamente no va a ir a mejor en próximos años si seguimos sin mover un dedo para remediarlo. Ana Belén Noriega, presidenta del Colegio de Ingenieros Forestales. ¿Qué tal? Muy buenas tardes, bienvenida.
6: Buenas tardes, Esmeralda.
0: Ana Belén, demasiado intervencionismo político, no hay recursos, se invierte en medios de extinción, que está muy bien, pero no en la prevención y en el cuidado del territorio. Esto es lo que estamos escuchando todos estos días, y no solo ahora, esto desde hace muchísimos veranos, desde los entornos rurales, que son los que conocen el campo y que son los únicos que pueden poner solución a este grave problema. ¿Qué diagnóstico hace usted?
6: Pues lo tenemos complicado, Esmeralda, porque no es una cosa que estemos que está causada por 5 o 10 años, es una cosa de más largo recorrido en nuestra historia. El modelo que tenemos actualmente, el modelo social que tenemos, estamos concentrados en las ciudades, el campo, el modelo que hay agrícola, el modelo que hay forestal, el agrícola todavía va teniendo más o menos sus refuerzos a través de las ayudas que vienen desde Europa, de la famosa PAC. Cuanto que entramos en territorio forestal, la gente no quiere que le califique su territorio como forestal, claro. porque si ya no tendrías ayudas de la PAC, por ejemplo. Entonces, quiero decir con esto que tenemos un territorio que es más del 56% de toda la superficie de nuestro país, y es un territorio en el que no se está invirtiendo lo suficiente. Es verdad, como te decía antes, que el modelo social, el modelo laboral y demás, la gente no está trabajando en el monte. Porque no hay trabajo, porque no son montes que se han ido abandonando ese campo, esa actividad, esa economía circular que decíamos, es la economía que iba dando de comer a la gente de los entornos rurales a lo largo de todo el año. Había actividades agrícolas, había actividades ganaderas, había actividades forestales que se han ido abandonando. Entonces, nada ha hecho que la gente que retenga a la gente, y ni siquiera los que todavía están quieren o pueden quedarse por las actuales circunstancias. Entonces, todo esto está agravado por un modelo económico que no está ayudando a darse cuenta que estamos metidos en interacción con la naturaleza, que cuando estamos que la mitad del territorio no se puede dejar a su libre albedrío, y que ha habido un modelo en los años 60, 70, más 70, 80, donde los casos que estamos viendo en los entornos de Madrid, por ejemplo, Madrid está plagado de casas en interfaz urbano-forestal, que es maravilloso para vivir ahí, pero no tenemos ni la conciencia ni la educación para proteger nuestros hogares. Es todo un cúmulo de cosas. Todo está agravado, obviamente, por las condiciones climatológicas y las condiciones que estamos teniendo de esta tercera ola en la que estamos ya, en la que hemos estado de calor. Todo es como un cóctel previsible quizá, no, cuando sabes cuando la, se puede prever a corto plazo, pero no a largo plazo.
0: Claro.
6: Perdona.
0: Sí, acabe.
6: No, quería decir que al principio de verano nos preguntabais, ¿cómo veis este verano?
0: Sí.
6: Y decíamos, lo vemos muy similar al año pasado. El año pasado tuvimos la suerte, y digo la suerte, de que julio pasó un poco sin pena ni gloria en temas de incendios forestales. Y decíamos, Dios mío, nos hemos quitado un mes de en medio. Pero es que hemos empezado muy pronto este año los grandes incendios en verano, en julio.
0: Hablamos de muchísimos factores y usted los ha enumerado estupendamente. Hay una parte importante, responsabilidad individual, que es verdad que no se trabaja lo suficiente en ello. Y hay otra parte, y creo que es la esencial, pero no la única, que es la que tiene que ver con el abandono del campo, como mencionaba usted, ¿no? No hay relevo generacional. Al final, bueno, pues se termina creando grandes superficies continuas de matorral y de hierba seca. No se trabaja el campo, no se limpia el territorio, no se reduce la vegetación, que es la que está alimentando los incendios, pero tampoco hay interés por retener a la gente en el campo, porque el propio Ministerio de Agricultura ya ha reconocido en muchas ocasiones, incluso en documentos técnicos, que por ejemplo la ganadería extensiva sí ayuda a prevenir incendios. Sin embargo, eso no se ha traducido en un recorte o en una eliminación de todos los trámites a los que se tienen que enfrentar, por ejemplo, los ganaderos para poder llevar a cabo esa limpieza de manera natural y que evite lo que estamos viviendo ahora. Hay una parte también muy importante de responsabilidad ahí.
6: Absolutamente, Esmeralda. Es lo que te decía antes. No son los que se han ido, los que están todavía sobre el territorio son los que pueden ayudar. Efectivamente, la parte rural tiene el bosque tiene al lado la parte ganadera y la parte agrícola. Ahí es donde ese conjunto, esos paisajes en mosaico son los que han ayudado. Antes ayudaban a que las continuidades del fuego fueran otras, que el fuego se pudiera parar en determinadas zonas porque bajaba la carga de combustible. Ahora, como tú mencionabas, la continuidad tanto horizontal como vertical hace muy complicada la extinción. A día de hoy, las condiciones que se están dando, la famosa regla del 30-30-30 está uh-huh. más que sobrepasada, más de 30 grados de temperatura, menos del 30% de humedad y más de 30 kilómetros hora con vientos. Bueno, todo este cóctel, aquí es la cifra 30-30-30, podríamos dispararla porque bueno las condiciones son bastante más extremas de esa franja. Ya se decía en épocas que eso era muy difícil de controlar, pero es que ahora es tan complicado que es que por dónde en zonas tan habitadas como en las zonas que hemos tenido. Al principio empezamos con los Gallardos, una zona semiárida, se empezó por esa zona con el primer gran incendio, pero ese era muchísimo más esa interfaz urbano-forestal que fue el gran problema. Y ahora mismo los incendios que tenemos también en la comunidad del oeste de Madrid, en Ávila, son incendios que tienen que ver mucho más con un problema casi ya de protección civil por esas evacuaciones masivas de personas. Se convierte en un problema que no se escapa del ámbito forestal para entrar en la parte de protección civil, con lo cual la integración de las responsabilidades y de la cooperación entre todos los medios, tanto autonómicos como del Estado, como municipales, es imprescindible. Pero volvemos a lo mismo, si no hay una cultura, una concienciación ciudadana, campañas claras, que la gente sepa qué tiene que hacer cuando pasa algo. Es verdad que ahora, ¿cómo tiene que atender ahora mismo? Claro, la gente está pendiente que digan, bueno, Valdemaquera hace nada, poco tiempo han dicho hay que evacuar. Bueno, pues uh-huh. La gente ya está concienciada para evacuar, pero zonas que están en poblamiento disperso, metidas en el bosque, es muy complicado y que la gente entienda que tiene que cumplir las medidas de autoprotección y que estén dotadas presupuestariamente en el momento que se puedan hacer tanto en propiedades públicas como en zonas de monte privado. Date cuenta que el 72% del territorio forestal está en manos privadas.
0: Sí.
6: Todos los beneficios que nos están dando esos montes de ese aire limpio, esa sujeción del CO2 que nos lo quita de la atmósfera, esa infiltración de agua hacia los acuíferos, separar las escorrentías, sujetar el suelo, El propio empleo, ese empleo verde que sea tan... ¿Qué mejor oficina puedes tener que un bosque? Lo decimos muchísimo desde los forestales. ¿Qué mejor oficina puedes tener para estar cuidando? No se promueve ese tipo de medidas. Sí, estamos los chicos y las chicas jovencitos, yo creo que se fijan más en el tema de la emergencia, en los forestales, o sea, en los bomberos forestales y demás, que parece que tienen muchísima más relevancia, pero eso ya entran cuando ya es tarde, cuando ya estamos en la emergencia. Teníamos que buscar a esa persona, que esas vocaciones que más necesitamos. Mira, en el Colegio de Ingenieros decimos estamos por debajo del 2% de paro. Tenemos en paro técnico cero, bueno, por debajo. No hay. Y es que nos encantaría decir que es un orgullo que estén todos los compañeros y compañeras empleados, pero es que lo que pasa es que nos faltan personas. Claro. Nos faltan vocaciones. Necesitamos gente que quiera trabajar en esto. Y necesitamos que haya actuaciones para que efectivamente estén esos salarios, ese dinero, esa manera de vida dedicada a cuidar los espacios, esa mitad de territorio que tenemos. Entonces, mientras no existan esas políticas destinen el dinero, la inversión pública y la inversión privada, invertir en verde en lugar de invertir en negro, invirtamos previamente. Vayamos haciendo, pero que esté claro, y que yo sí que entiendo lo que cuando hablamos de comunidades autónomas, Estado, sí es verdad que todos sabemos que las comunidades, competencias forestales son de las comunidades autónomas, la toma de decisiones sobre las inversiones de las comunidades autónomas. Es verdad que el Estado tiene luego tienes las relaciones con Europa para las políticas, y ahí tenemos una parte, Esmeralda, que es la parte de la singularidad nuestra. Nosotros somos el sur de Europa. Cuando se legisla en Europa, se legisla para todos. Y al legislarse para todos, los que estamos un poco fuera de rango, que somos el sur, somos el Mediterráneo, nos quedamos con medidas que no entran bien. Es muy complicado tanto negociar en Europa. Yo en épocas trabajé para el Ministerio, en épocas negociando diferentes asuntos en la Unión Europea, y es muy complicado frente al grupo. Y cuando vas con algo forestal, la gente tiene por forestal zonas arboladas, pues como las suecas o las noruegas o las alemanas. Sí. Nosotros aquí tenemos otras circunstancias, tenemos nada el monte mediterráneo.
0: Nada que ver, nada.
6: Monte
0: que ver,
6: mediterráneo, no. Que la gente no lo entiende, pero los traíamos y los enseñábamos lo que era esto, monte mediterráneo, que también es bosque para nosotros.
0: Sí,
6: pues... ahora que se están quemando rebollos, fresnos, enebros, piornales, espinos, matorrales
0: deliciosas. Es terrible, es terrible.
6: Lavandas, se está quemando pues lo que es el monte mediterráneo, pero para nosotros es nuestra joya, lo que sujeta nuestro terreno, para desde que luego. Cuando luego venga la lluvia no nos vaya toda la tierra, ladera abajo o cauce abajo.
0: Y es lo que hay que proteger, y yo creo que, en fin, la reflexión esta última que nos acabas de hacer y todas las claves que nos has aportado nos han ayudado muy bien a conocer lo que tenemos y lo que está por venir. Invertir en verde, tú lo has dicho, en vez de negro, debería ser la verdadera Agenda 2030 que dice el Gobierno, la verdadera urgencia del Gobierno para evitar este tipo de catástrofes y prepararnos, porque no nos queda
6: ya
0: otra.
6: Ya hay ley, ya hay medidas. Las tenemos los papeles, tenemos los
0: documentos. Hay que aplicarlas. Exacto.
6: Lo tenemos hecho, estudiado, escrito. Vamos a ello.
0: Exacto. Pues
6: falta la columna de la derecha, por supuesto.
0: Ana Belén Noriega, pues muchísimas gracias, de verdad, presidenta del Colegio de Ingenieros Forestales. Muchísimas gracias. Ojalá alguien nos esté escuchando, le esté escuchando a usted y las cosas cambien, pero en fin, no somos muy optimistas al respecto. Un abrazo fuerte, muchísimas gracias.
6: Un abrazo fuerte, gracias por darnos voz. Buena tarde.

0: Son las 4:34 minutos de la tarde, las 3:34 en las Islas Canarias. En formato breve, express, vamos a repasarles otras noticias de este día porque saben que mañana va a comparecer Pedro Sánchez. Última rueda de prensa de final de curso. Le preguntarán por el caso Leire, al margen de los incendios, por supuesto, por el caso Cloacas, porque mañana cuando esté compareciendo Pedro Sánchez desde Moncloa, lo hará como testigo en el Supremo, estará declarando como testigo las dos secretarias de Ferraz, Celia Rodríguez y Covadonga San Diego. Celia es la que le decía Coldo, mena por el dinero, que no me gusta tenerlo aquí en los cajones. Bueno, pues la semana desde luego promete en lo judicial. Gonzalo Ríos.
1: Buenas tardes. Este caso Esmeralda cuenta con varias vertientes, las cuales parece que Santiago Pedraz quiere ir tratando de una en una. Tal y como cuenta el Confidencial, el juez quiere empezar a escuchar a todos aquellos involucrados en las cloacas y ya luego buscar respuestas en lo relacionado con el amaño de contratos de la SEPI, algo que sucederá a finales de septiembre o principios de octubre. En cuanto Pedraz vuelva de vacaciones, tendrá tanto a Ana María Fuentes, gerente del Partido Socialista, como al exabogado de Coldo, Ismael Oliver, listos para declarar. A partir de las respuestas que den ese 9 de septiembre, empezarán a ser citadas las piezas principales del caso, como podrían ser el expresidente de la SEPI, Vicente Fernández, o Juan Manuel Serrano, quien acudirá el 18 de agosto al volcado de su teléfono móvil. También puede ser citada Leire Díez, quien todavía no ha tenido la oportunidad de hablar frente al juez Pedraz. Otros de los que pasarán muy probablemente por el juzgado de instrucción número 5 en esta nueva tanda de citaciones será Santos Cerdán, al que los informes le señalan como el arquitecto de la trama.
0: Esther Nieto, buenas tardes.
2: Buenas tardes.
0: Pero tenemos más asuntos.
2: Sí, estamos pendientes también de los incendios fuera de nuestro país, porque el mayor incendio forestal declarado en Francia en los últimos 50 años ha dado un ligero respiro gracias a la disminución del viento y a algunas lluvias débiles, pero sigue completamente fuera de control y continúa amenazando el área metropolitana de Burdeos, situada a apenas 15 kilómetros del frente de las llamas. El fuego ha arrasado ya unas 42.000 hectáreas y ha obligado a evacuar a 200.000 personas. Las autoridades francesas temen ahora que la nueva ola de calor prevista a partir de este martes reactive el incendio, por lo que el gobierno de Emmanuel Macron ha desplegado al ejército para proteger instalaciones industriales sensibles y ha reforzado el dispositivo de extinción con miles de bomberos y medios llegados de otros países europeos. Y más cosas, el gobierno ha decidido aplazar hasta septiembre la aprobación del nuevo Real Decreto sobre vivienda que estaba previsto que el Consejo de Ministros aprobara mañana. El texto incluía, entre otras medidas, la congelación del precio de los alquileres durante 2 años, pero el Ejecutivo ha optado por retrasarlo para ganar tiempo en la negociación con sus socios de investidura, ya que Junts, PNV y Podemos mantienen discrepancias sobre varios puntos del texto, como la reforma de la ley del suelo, la regulación del alquiler temporal o los incentivos fiscales. El gobierno ha preferido retrasar su aprobación para evitar una nueva derrota parlamentaria. Desde el gobierno, el ministro de Cultura, Ernest Urtasun, ha asegurado hoy que el consenso está más cerca que nunca y se ha mostrado convencido, sin embargo, de que el decreto saldrá adelante tras el verano. No obstante, Podemos sigue marcando distancia. Su portavoz, Pablo Fernández, ha calificado el borrador de una auténtica temeridad.
3: Evidentemente todo el mundo, nadie se ha bajado de la mesa, todo el mundo quiere sentarse a dialogar y hacer propuestas. ¿Qué más quisiera este portavoz que el Partido Popular quisiera sentarse a la mesa? Desde luego me encantaría que eso fuera así, porque significaría que tenemos una oposición responsable y a la altura de este país, pero lamentablemente eso no es así.
4: El gobierno de Sánchez quiere aprobar una amnistía urbanística para los grandes pelotazos y además, como digo, lo quiere hacer cuando piensan que nadie está mirando. Y si el Ejecutivo de Sánchez quiere negociar el decreto con Podemos, tendrá que eliminar esta reforma del texto.
2: Y en la crónica de tribunales, la titular del juzgado de instrucción número 24 de Barcelona ha dejado a un paso de juicio a los 3 Mossos de Escuadra investigados por ayudar presuntamente a huir a Carles Puigdemont tras su reaparición en Barcelona en agosto de 2024. Xavier Manso, Jordi Rodrigo y David Goicoechea están procesados por un presunto delito de omisión del deber de perseguir delitos, castigado con penas de inhabilitación. La decisión llega después de que la Audiencia de Barcelona obligara a reabrir la causa que la propia jueza había archivado previamente al entender que los agentes no tenían obligación de detener a Puigdemont porque estaban fuera de servicio. Sin embargo, el tribunal apreció indicios suficientes de que pudieron colaborar activamente en la fuga. La magistrada asume ahora ese criterio y concluye que los 3 actuaron de forma coordinada para evitar el arresto del prófugo de la justicia. Se apoya en los informes de asuntos internos de los Mossos, que recogen imágenes de los agentes escoltando a Puigdemont entre la multitud, protegiéndolo con técnicas propias de seguridad para facilitar su salida. La investigación también sostiene que la huida se produjo en el vehículo de uno de los Mossos, conducido presuntamente por su expareja. Con este procesamiento, la causa entra en su fase final de instrucción. A partir de ahora, la Fiscalía y las acusaciones populares ejercidas por Vox y Hazte Oír disponen de 10 días para solicitar la apertura de juicio oral, el archivo del procedimiento o, de forma excepcional, nuevas diligencias de investigación. Y fuera de nuestras fronteras, terminamos contándoles que en Alemania la Fiscalía mantiene abierta la investigación sobre el atropello mortal que tuvo lugar ayer durante la celebración del Orgullo de Berlín y trata de esclarecer si el autor actuó solo o contó con la ayuda de posibles cómplices. El sospechoso, Abdul Balut, de 21 años, murió abatido por la policía después de enfrentarse a los agentes con un arma blanca cuando intentaba detenerle. Las autoridades le atribuyen el atropello con una furgoneta que dejó una mujer fallecida y 29 personas heridas durante el Festival del Orgullo cerca de la puerta de Brandeburgo. Los investigadores analizan ahora sus contactos y su entorno después de confirmar que tenía vínculos con el extremismo islamista. Había intentado unirse al Estado Islámico y había sido investigado y condenado previamente por preparar un acto violento, aunque permanecía bajo medidas de control.
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0: Las 4:44 minutos de la tarde, las 3:44 en las Islas Canarias. Vamos ahora con una historia de esas que nos interpela a todos como ciudadanos. Además, España es un país solidario y España es un país que cuando se les necesita, pues siempre hay alguien que está ahí para ayudar y para echar una mano y para cambiar vidas. Una en concreto, que es de la que vamos a hablar hoy. Es la historia de Diego Puerto, que es la historia de un niño que ha conmovido a toda Extremadura, yo diría toda España. Tiene 5 años, es de Alcuéscar, en Cáceres, y Diego vuelve a librar la batalla pues más difícil de todas, porque después de más de 1 año y medio de tratamiento contra la leucemia, y cuando empezaba a recuperar la normalidad, la maldita enfermedad ha vuelto a aparecer. Y ahora necesita volver a someterse a quimioterapia y muy probablemente a un trasplante de médula ósea. Su caso, porque Diego se hace querer, porque es adorable, ahora lo van a escuchar, ha desencadenado una enorme movilización para encontrar un donante compatible y al mismo tiempo para concienciar, Esther, sobre la importancia de la donación.
1: Sí, la verdad que es una historia que nos ha conmovido a todos. Hace aproximadamente 1 año y medio Diego fue diagnosticado de leucemia. Desde entonces ha pasado largos periodos ingresado en el Hospital Materno Infantil de Badajoz, ha recibido numerosas sesiones de quimioterapia y ha tenido que someterse a continuas revisiones. Su evolución era positiva y había conseguido regresar al colegio durante unas semanas, pero un dolor de espalda llevó a los médicos a realizar nuevas pruebas que confirmaron una recaída. La familia confiaba en que el hermano de Diego pudiera ser el donante compatible que necesitaba, pero los estudios han descartado esa posibilidad. Por ello, la búsqueda se ha ampliado a los registros nacionales e internacionales de donantes, donde cualquier nueva inscripción puede ser decisiva. Por eso la familia ha lanzado un llamamiento para animar a más personas a hacerse donantes de médula, y en un vídeo que se ha hecho muy viral en redes, tanto su mamá, María José Caballero, con la que ahora hablaremos, como el pequeño Diego, recuerdan que donar médula es muy fácil y que no duele nada.
2: Diego lleva luchando por segunda vez consecutiva con una leucemia y bueno, después de año y medio de tratamiento, ahora ya necesitamos un donante de médula. ¿Cómo se hace? Pues muy fácil. Infórmate sobre la médula de hoy.

0: Pues ahora estamos un poquito regular, porque bueno, tenemos que asumir los efectos secundarios de un bloque de quimioterapia bastante duro, es un poco intenso, y bueno, pues ahora está un poquito más bajito de defensa y bueno, está sufriendo un poquillo los malos tragos que tenemos que pasar en esta primera fase y ya está. Pero bueno, dentro de todo es esperable lo que está sucediendo y él sigue fuerte y aguantando marea, pero sé que él lo va a superar.
1: Seguro que sí, y estamos convencidos. Y por eso estamos nosotros hablando hoy contigo, porque en todo lo que podamos ayudar, desde luego estamos obligados a darle voz a este caso, a Diego, y a poder echaros una mano. ¿Cómo se puede hacer? ¿Cómo podemos ayudaros, María José?
0: Pues mira, Diego, a ver, las únicas opciones que tiene actualmente tiene que pasar por este tratamiento de quimioterapia, controlar la enfermedad y luego llegar a un futuro trasplante de médula. Entonces, la única forma de ayudar a Diego, en este caso yo soy su mamá y pido por él, por supuesto, pero a Diego y a todos los niños y demás personas que están pasando por esta enfermedad, la única opción que tenemos es donar médula ósea, ser donantes de médula ósea. Es la única forma de encontrar un poco lo que viene siendo el ADN de esa médula que ahora mismo Diego la tiene enfermita y poder cambiarla por una persona que nos haga su mayor gesto de solidaridad y que no, pues eso, se haga el trasplante y volvamos otra vez a vivir y él pueda disfrutar de la infancia que se le está quitando.
1: El caso de Diego ha despertado una ola inmensa de solidaridad y yo leía que desde la Asociación de Donantes de Médula, ¿verdad, María José? Bueno, sí. Pues se están recibiendo numerosas llamadas, gente que está respondiendo muy rápido a las citas de extracción. Nos decíais al principio de ese vídeo, no duele nada, ¿no? Donar no puede ser una cosa tan extraña, debe ser algo más común y hay que concienciarnos de ello.
0: Yo es lo que intento también transmitir, principalmente porque sé que Diego, bueno, pues buscarán su médula en el Registro Internacional de Donantes de Médula, en el español, donde sea. Pero también que la gente sea consciente de que no es una cosa tan dramática, o sea, que es una simple analítica de sangre. Y ya está, si eres compatible, luego sí que es verdad que pues te tienen que hacer diferentes estudios porque tú tienes que ser una persona sana para poder donar tu médula, pero no es nada más allá que eso. Es una aféresis que se hace como, pues eso, se quitan tus células madre de tu médula y la traspasan a otra persona. Ya está, pero a través de un análisis de sangre. Y no hay ninguna cosa más que dé miedo, ni te pinchan, ni te hacen nada, ni te extraen de ningún sitio raro. Pero bueno, la gente, la verdad es que ahora está respondiendo muy bien, o sea, tenemos un montón de ayuda por todas partes, difundiendo el mensaje por todos sitios, pero claro, hay gente que todavía pues no es consciente de que no entraña ningún peligro para ti, por desconocimiento más que nada, porque yo sé que luego tú explicas a la persona que sea y enseguida, pues claro que sí, cómo no, pues ayudamos. De hecho, está esta mañana con la presidenta de ASMO, con la cofundadora, y me ha dicho que hay 500 solicitudes de información para poder hacerse donante de médula. O sea que la gente creo que está llegando el mensaje.
1: Esa es muy buena noticia. Sin duda es la mejor de las noticias. Saber que además tu médula va a pasar a ser la médula de otra persona que aunque esté ahora enfermita, bueno, pues le estás dando otra oportunidad. Y eso es lo que tiene que hacer que podáis mantener, aunque es muy fácil decirlo, entiendo, la esperanza. Y María José, no podéis perderla. Ojalá, de verdad, ojalá vuestro llamamiento funcione y ojalá pronto tengáis muy buenas noticias. No sé si quieres aprovechar estos micrófonos para decir algo más.
0: No, simplemente eso, que la gente se anime, que de verdad no es nada, que si todos diésemos de nuestra parte un poquito, yo sé que esto al final se podía incluso, fíjate lo que te digo, a decir, bueno, no pasa nada porque hay muchísimos donantes, ¿sabes? Todavía nos queda ese pasito de que todo el mundo aporte. Pero bueno, y simplemente dar las gracias a todo el equipo que nos cuida en Badajoz, a toda la gente, a mi pueblo, al Cuéscar, que se está volcando muchísimo, a toda la gente que me conoce y a la que no, que me está llamando gente de todos sitios e intentando ayudarnos y ya está. Y que bueno, que ojalá, espero volver a ponerme en contacto con vosotros para deciros que lo hemos conseguido.
1: Lo haremos porque seguiremos muy de cerca el caso de Diego y estoy convencida de que pronto habrá buenas noticias. Y solamente yo te pido un favor, si es que puedo permitirme, lo que es que le des un beso y un abrazo súper fuerte a Diego de nuestra parte.
0: Claro que sí.
1: Muchas gracias, María José. Mucho ánimo. Pronto volveremos a hablar.

0: Ojalá, ojalá pronto podamos contar buenas noticias y ojalá pronto Diego pueda volver a sonreír con su médula nueva. Vamos con otra noticia, está un poquito más alegre, ¿verdad, Gonzalo? ¿Verdad, Pablo?
1: Mucho más,
0: mucho
1: alegre.
0: Más alegre, porque ayer fue San Joaquín y Santa Ana, que era el día de los abuelos. Si hoy hubiéramos tenido Santoral, ¿verdad? Pues
2: mucha
0: lo habríamos recordado, pero
2: así.
0: San Joaquín y Santa Ana, eso es. Y todos o hemos tenido abuelos, pero les echamos mucho de menos en el caso de los que ya les hemos perdido, o los tenemos actualmente y nuestros abuelos son el pilar de nuestra vida. Y eso es así que les voy a contar a ustedes. Bueno, hablar de los abuelos es también hablar de una oportunidad para comprobar cómo ha cambiado la forma de vivir la jubilación y el papel que hoy desempeñan las personas mayores, porque los abuelos de antes ya no son los abuelos de ahora, ¿verdad, Pablo?
1: Ha cambiado todo bastante, Esmeralda. Los abuelos, es verdad que siempre han sido el gran apoyo de las familias. No siempre nos han recogido del colegio, nos han dado de comer, nos han acompañado en las actividades extraescolares, incluso nos han cuidado en vacaciones. Un papel que hoy en día sigue siendo fundamental para que muchos padres puedan conciliar su vida laboral. Pero los abuelos de hoy también quieren disfrutar de su propia jubilación.
0: Hombre, claro.
1: Cada vez son más quienes reivindican que cuidar de sus nietos sea una elección nacida del cariño y no una obligación que les impida hacer sus propios planes. Lejos de la imagen de una vejez pasiva, hoy llenan su agenda de proyectos, viajan, practican deporte, participan en asociaciones, aprenden nuevas tecnologías, cantan en coros, bailan, incluso descubren nuevas aficiones, porque la jubilación ya no representa un punto final, sino el comienzo de una etapa con tiempo para hacer aquello que durante años quedó pendiente. Casos como el de Tere o Mari Carmen son el ejemplo de una nueva generación de abuelos, personas que demuestran que cumplir años no significa dejar de vivir, sino seguir encontrando motivos para hacerlo con ilusión cada día.
3: Me gusta la multipower, me gusta mucho, que me gusta todo. Los ejercicios que hace Virgilio, que trabajamos todo el cuerpo, trabajamos pierna, hombros, todo. Yo normalmente hago rutinas full body, porque yo soy muy ligera, porque para la edad que tengo me puedo mover muy bien. Voy a hacer la compra, me hago la comida y de todo. Me voy de viaje. A mes que viene tengo uno. Al Delta del Ebro. Yo cuando me levanto, que me levanto a las 7, desayuno, recojo a mi compañera que venimos y a las 8 ya estamos aquí.
4: Tras desayunar con mi marido, suelo caminar durante un par de horas con amigas. Café para descansar un ratito. Los días que toca suelen ser los miércoles, clases de password. Rematando con una cervecita antes de ir a comer con mi marido.
0: Pues claro que sí, pues hace muy bien, Mari Carmen, a la que le mandamos un abrazo muy fuerte porque sabemos que nos está escuchando, y a Tere también. Es que los abuelos se tienen que mantener activos y eso es así, y no tienen ninguna obligación más allá de disfrutar de la jubilación que se lo han ganado. Marcelo Cornella, presidente de la Asociación Cultural de Mayores de Fuenlabrada, ¿qué tal? Muy buenas tardes, bienvenido. ¿Marcelo? Bueno, pues Marcelo parece... Hemos perdido a Marcelo. Bueno, no pasa nada, porque nosotros, aparte de hablar de los abuelos, ahora vamos a tratar de recuperar a Marcelo, a ver si nos puede escuchar. ¿Podemos escucharle? No podemos escucharle. Bueno, pero decíamos, Pablo, y esto es importante, que mantenerse activo no solo mejora la calidad de vida, sino que, bueno, pues también fortalece la autoestima. Y los abuelos también tienen que trabajar esta faceta aquí en este programa, que tanto hemos hablado, ¿verdad?, de la soledad no deseada. Ellos también tienen que tener su propia rutina.
1: Sí, porque quienes mejor conocen esta realidad recuerdan que también necesitan tiempo para ellos mismos, participar en la vida cultural, hacer deporte, viajar o simplemente disfrutar de la jubilación no significa querer menos a los nietos, al contrario, significa compartir tiempo con ellos desde la libertad y no desde la obligación.
0: Bueno, ahora sí tenemos a Marcelo. Marcelo, buenas tardes.
5: Sí, hola, las tecnologías.
0: Las tecnologías. Pero no a las personas mayores, ¿eh? Que vosotros con las tecnologías os manejáis cada vez muchísimo mejor. Esto no tiene nada que ver, esto es cosa del técnico del programa.
5: Ha habido un avance en ese sentido, muy tremendo. A ver, al principio muchos de nuestros mayores pues veíamos con mucho recelo el hecho de las citas previas, el tema de las tecnologías, pero bueno, nos han empujado a tener que aprender y eso, bueno, tiene sus contraprestaciones, ¿no? Por ejemplo, el contacto con los nietos pues ha aumentado porque tenemos esas videollamadas, y aunque preferimos el contacto presencial, pero bueno, aumenta esa el podernos ver, aunque sea a través de las tecnologías, ¿no?
0: Claro, en muchos mayones, además, bueno, el contacto con los nietos, eso es algo que, en fin, eso va a estar siempre, ese vínculo es indestructible, porque los abuelos, bueno, pues mueren por sus nietos, pero es cierto que cada vez apuesta más por tener sus propias rutinas, su propia vida, en fin, sus propias actividades. Muchos mayores ya no quieren esa jubilación pasiva. ¿Qué buscan cuando, por ejemplo, se apuntan a asociaciones como Acumafu?
5: Bueno, lo que buscan es el distraerse y sobre todo el de socializar, ¿no? La enfermedad de este siglo es la soledad y en eso pues estamos para poderla combatir, ¿no? Nosotros pertenecemos a CRAMAS, que es un organismo de la Comunidad de Madrid donde estamos más de 240 entidades, ¿no? Entre ayuntamientos y entidades que intentamos luchar todos contra esa soledad. ¿Cómo lo hacemos? Pues animando a todos los mayores y abuelos a que se apunten a las diferentes actividades que pueden encontrar en su barrio, ya sea pues a través de los centros de mayores de los ayuntamientos o de las propias asociaciones de mayores. Eso lo que permite es que al socializar pues ese espacio que tienen sin poder hacer mucho cuando dejan a los niños, a los nietos al colegio, pues también ellos pueden hacer su actividad y poder compaginarlo todo, ¿no? Durante el invierno y cuando hay colegio.
0: Hemos escuchado a Tere y a Mari Carmen, son dos mujeres muy activas que tienen muy claro cómo organizar su día a día y desde luego no pasa por quedarse en casa, pero a otro abuelo o abuela que nos esté escuchando hasta ahora, que le esté escuchando a usted, ¿qué le diría si es de los que piensan, uy, yo ya no estoy para experimentos ni para empezar rutinas nuevas?
5: Bueno, nosotros, mira, el día 5, por ejemplo, de agosto, nosotros tenemos una charla a las 6 de la tarde en nuestro centro en el que estás preparado para morir y puede sonar muy fuerte, pero hay temas que suelen ser tabús y que no hablamos de ello. Pero nosotros lo que venimos a hacer con esta charla es no añadir años a nuestra vida, sino que los años que nos queden, a poderlos aprovechar de la mejor manera posible, ¿no? ¿Y cómo es eso? Pues disfrutando de nuestro tiempo de ocio, de nuestra familia, de nuestra gente y de nuestros amigos y de los futuros amigos. Entonces, digamos que lo importante no es, estar pasivos en cuanto a no hacer nada, porque eso es lo que al final nos deteriora como personas y deteriora nuestro propio cuerpo al no habituarnos a andar mucho, ni a hacer ejercicio, ni a hacer ningún tipo de actividad, porque una sonrisa siempre mejora el cuerpo y el ánimo de la persona. Entonces, lo más recomendable es que la gente, pues al hacer actividades y amigos, pues se ría y, bueno, pues tenga otra perspectiva de la vida, pues que sea más positiva que no la de dejar pasar el tiempo.
0: Desde luego. Bueno, pues hablábamos de San Joaquín y Santa Ana, del Día de los Abuelos, pues todos queremos muchísimo a nuestros abuelos, vivan los abuelos, hay que agradecerles muchísimo lo que somos, pero también hay que respetar que nuestros abuelos merecen su vida propia y, bueno, pues ahí están actividades como las de la Asociación Cultural de Mayores de Fuenlabrada para que se pongan las pilas, se mantengan activos y que esto les viene muy bien, claro que sí. Marcelo Cornella, muchísimas gracias.
5: Muchas gracias y no abuséis de los abuelos.
0: No.
5: Que vivan un poquito, que hagan su vida también, pero vamos, no, que los hay que abusan. Así que, bueno, todos a disfrutar del verano, que es lo importante.
0: Eso es, un abrazo fuerte.
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6: Son las 5:01, las 4:01 en Canarias.
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6: Saludos, ¿qué tal? Buenas tardes. Se complica el incendio en el Val d'Uixó, en Castellón, donde la brisa del sureste, con rachas superiores a los 30 kilómetros por hora, está empujando las llamas hacia el interior de la Sierra de Espadán. Un fuego que ha arrasado ya 7.200 hectáreas y ha afectado por el momento 80.000 vecinos y 21 municipios. Precisamente en el puesto de mando avanzado del incendio de Castellón ha estado esta tarde la vicepresidenta tercera y ministra de Transición Ecológica, Sara Agesen, que ha respondido a la presidenta de la la Comunidad de Madrid, que esta mañana ha criticado al Gobierno por pedir ahora un pacto de Estado contra los incendios. En concreto, Isabel Díaz Ayuso ha lamentado que Pedro Sánchez lleve hablando de un pacto de Estado de este tipo desde 2014 y que no haya sido capaz de llevarlo a cabo en ninguno de los 8 años que lleva al frente del Gobierno. La vicepresidenta ha rechazado la crítica, dice que el pacto de Estado que plantean ahora solo lleva 1 año sobre la mesa.
7: Bueno, el pacto de Estado no tiene ni 1 año de la propuesta se puso encima de la mesa justo precisamente después de la fatídica temporada de incendios del año 2025. Quiero recordar que en aquel momento yo creo que desde el Ministerio, pero desde el Gobierno de España pensábamos que estábamos viviendo el peor año de incendios. Y ahora estamos 1 año después, año 2026, y está siendo todavía peor de lo que vivimos en el año 2025. Por lo tanto, no es 14 años, es una propuesta que nació hace escasamente, bueno, menos de 1 año. Es un pacto de Estado donde hemos tenido mano tendida.
6: Hoy y mañana son clave para extinguir los fuegos de Ávila y Madrid ante la cuarta ola de calor que llega el miércoles. La presidenta de la Comunidad, Isabel Díaz Ayuso, ha explicado que las labores de extinción se centran ahora en el entorno del pantano de San Juan, donde confluyen los dos incendios, el de Ávila y el de Madrid, provocando una situación muy complicada.
8: Las labores de extinción están centradas en el entorno del pantano de San Juan, donde los cuerpos han estado trabajando en estas últimas horas, jugándose la vida para defender casas. También en el entorno del río Cofio, el posible avance hacia Valdemaqueda y también a Robledo. El incendio de Ávila, que entró nuevamente ayer camino a Madrid, nos está complicando a su vez ese entorno del pantano, comprometiendo San Martín de Valdeiglesias. Es una situación endemoniada.
6: A raíz de los incendios, el presidente del Gobierno de Aragón, Jorge Azcón, ha avanzado que va a solicitar que se aplace la reunión del Consejo de Política Fiscal y Financiera prevista para mañana por esos graves fuegos que afrontan las comunidades de Madrid, Castilla y León y Castilla-La Mancha.
9: Cuando hay 3 comunidades autónomas, Castilla y León, Castilla-La Mancha y Madrid, sufriendo el incendio más importante que han sufrido, entiendo que desde la presidencia, me ocurriría a mí, como las consejerías, van a estar centradas en ese trabajo. Y por tanto creo que lo deseable sería que se retrasara la celebración de ese Consejo de Política Fiscal y Financiera y que nos centráramos única y exclusivamente en lo que ahora tiene importancia, que es salvar vidas y salvar además municipios, salvar bienes.
6: Les contamos también que el Gobierno está ultimando la aprobación por el Consejo de Ministros del proyecto de Ley Orgánica de Integridad Pública, que incluirá una serie de medidas contra la corrupción en la contratación pública. La previsión inicial, según fuentes del Ejecutivo, es que esta iniciativa sea aprobada mañana por el Consejo de Ministros, tras el que comparecerá el presidente del Gobierno, Pedro Sánchez, para hacer balance del curso político y para analizar la situación ante la última fase de la legislatura. Le han preguntado por este asunto a la vicesecretaria de Regeneración del PP, Cuca Gamarra.
10: Que Pedro Sánchez pretenda aprobar una ley de integridad pública es como poner a un vampiro, si me lo permiten, al frente de un banco de donantes de sangre. Es incompatible. No puede ser. No puede hablar de integridad pública un presidente del Gobierno que tiene ya condenado a más de 24 años de cárcel a quien ha sido uno de sus hombres más fuertes dentro del propio Gobierno.
6: Y de fuera de España, en París, un hombre ha sido detenido por apuñalar a 3 mujeres en plena calle. El atacante ha sido arrestado por un policía fuera de servicio y las víctimas, 2 se encuentran en estado crítico y otra estable. En estos momentos está trabajando para verificar la identidad del detenido, ya que no llevaba consigo documentos encima. Y el ministro del Interior ha pedido prudencia a la hora de avanzar las posibles motivaciones de su acción y ha avanzado que sus primeras explicaciones han sido incoherentes. Hasta aquí la actualidad. Volvemos en menos de 1 hora a las 6. Las 5 en Canarias.
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0: y 11 minutos de la tarde. Hoy es lunes de Píldora de Historia. Ya saben, ese viaje que les haremos durante unos minutos a lo largo de todo el verano, repasando acontecimientos de todo tipo. Algunos les van a sorprender más que otros. Por ejemplo, el de hoy. ¿Sabían que Marivent no ha sido siempre el lugar de vacaciones de los reyes? Ha hecho un recorrido muy interesante por la historia de las vacaciones reales nuestra compañera Ángels Hernández.
1: Cada verano, cuando el calendario se acerca a agosto, hay una imagen que se repite casi como un ritual. La familia real española aparece en Mallorca. Las fotografías en el Palacio de Marivent, los paseos por Palma, las regatas del rey o las cenas en el puerto forman parte del paisaje informativo del verano. Sin embargo, no siempre fue así. Durante buena parte del siglo XX, el verano de la corona tenía otro escenario, San Sebastián. La historia comienza mucho antes de Juan Carlos I o Felipe VI. Para entender por qué Mallorca se convirtió en el destino oficial del verano de los reyes, hay que viajar hasta finales del siglo XIX. Fue la reina María Cristina de Habsburgo, viuda de Alfonso XII y madre de Alfonso XIII, quien descubrió el enorme potencial de San Sebastián como residencia estival. A partir de 1887 comenzó a instalar allí la corte durante los meses de verano. El clima era más suave que el de Madrid. La ciudad disfrutaba del prestigio de los balnearios europeos y la playa de la Concha empezaba a convertirse en uno de los destinos de moda de la aristocracia continental. Así lo relata la historiadora María Jesús Cava para la ITV.
2: Es un veraneo sobre todo muy centrado en lo que significa la playa, la sensación de disfrutar de los baños de ola, y como tal, bueno, pues no hay más que ver las viejas fotografías de San Sebastián y observar, por ejemplo, la caseta de madera que se trasladaba por raíles hasta el inicio del agua en la playa, y donde no solo la monarquía, sino toda esa gente que le va acompañando, marqueses, duquesas, etcétera, va asistiendo a ese ritual playero.
1: Aquella decisión cambió para siempre la historia de la ciudad. Con la presencia de la familia real llegaban ministros, diplomáticos, altos cargos del Estado, empresarios y miembros de la nobleza. Durante varias semanas, San Sebastián se convertía prácticamente en la capital política de España. Muchas decisiones importantes del gobierno se despachaban allí, mientras la sociedad elegante llenaba el Paseo de la Concha, el Casino, el Teatro Victoria Eugenia o el Hipódromo de las Artes. La construcción del Palacio de Miramar, inaugurado en 1893 sobre un promontorio con vistas a la bahía, consolidó definitivamente la relación entre la monarquía y San Sebastián. Desde allí, Alfonso XIII pasó buena parte de sus veranos. Aquellos años fueron la auténtica edad dorada de la ciudad. Las crónicas cuentan que la playa de la Concha era un auténtico escaparate social. La familia real acudía a los baños de mar, paseaba entre la multitud y asistía a conciertos, recepciones y competiciones deportivas. Incluso el desarrollo turístico de San Sebastián estuvo profundamente ligado a la presencia estival de los Borbones. Antonio Rivera es historiador.
3: San Sebastián, teniendo esa magnífica posibilidad que constituye la Concha, pues apuesta por convertirse en una estación de veraneo, ¿no? Donde la gente iba, como se decía en la lengua de la época, a tomar las aguas, ¿no? De alguna manera es apostar por la industria de lo que todavía casi no se llama turismo, pero va a ser turismo, y que inicialmente afecta exclusivamente pues a las clases más altas.
1: Pero aquella tradición se rompió abruptamente. Con la proclamación de la Segunda República en 1931, Alfonso XIII abandonó España y desaparecieron los veranos reales en San Sebastián. Después llegaría la Guerra Civil y la dictadura franquista, un periodo en el que la familia de don Juan de Borbón vivía principalmente en el exilio entre Estoril y otros destinos europeos. Durante aquellos años no existía una residencia oficial de verano para quien acabaría siendo Juan Carlos I. Cuando el entonces príncipe Juan Carlos I y la princesa Sofía disfrutaban de unos días de descanso, lo hacían alternando estancias en Estoril junto a los condes de Barcelona, visitas familiares en Grecia o temporadas en Galicia, invitados por la familia de Franco. No existía todavía un lugar fijo que pudiera identificarse con la imagen del verano de la futura monarquía española. Todo cambió a principios de la década de los 70. 1972 comenzaron las gestiones para que el entonces príncipe Juan Carlos pudiera disponer de una residencia estable en Mallorca. La iniciativa partió, entre otros, de Nicolás Cotoner, jefe de la Casa del Príncipe y mallorquín, convencido de que la isla reunía todas las condiciones necesarias para convertirse en el escenario del verano de la corona. La Diputación Provincial cedió el uso del Palacio de Marivent y en el verano de 1973, Juan Carlos y Sofía llegaron por primera vez acompañados de sus tres hijos, Elena, Cristina y el pequeño Felipe. Ana Mateu es la directora de Chicken Libertad Digital.
4: Bueno, pues ¿cuáles son los orígenes de Marivent? ¿Cómo es? Bueno, pues fue el mallorquín Nicolás Cotoner y Cotoner, marqués de Mondéjar, jefe de la Casa del Príncipe de España y considerado como un padre adoptivo para el rey Juan Carlos, el encargado de convencer a la Diputación Provincial de Baleares para que cediesen el recinto de Marivent para los príncipes de España, ya que el mallorquín consideraba que los príncipes debían tener una residencia fija en verano, contando además los beneficios que le reportaría a su ciudad natal la presencia de su futuro rey. Aunque, como apunta el periodista Marcos Torio en su libro Veranos en Mallorca, fue la gestión del príncipe georgiano Zobra Chocotua, más conocida como Zu, amigo de Juan Carlos desde que coincidieron en el internado de Friburgo, quien remató la operación recurriendo a su suegro, el empresario mallorquín Pedro Salas, expresidente de la Diputación y adinerado empresario, para conseguir que la Diputación cediese finalmente la finca a los futuros monarcas.
1: Aquella primera llegada fue casi doméstica. Las fotografías muestran a una familia joven, muy diferente de la imagen institucional que después conocerían los españoles. Llegaron en un Seat 1400 sin el enorme dispositivo mediático que hoy acompaña a la Casa Real. Nadie podía imaginar que ese verano marcaría el nacimiento de una tradición que ya supera el medio siglo.
4: Aquellos primeros veranos apenas había fotógrafos y no habría corresponsales en la isla hasta 1976, cuando ya fueron reyes de España. Son veranos donde se disfruta de la privacidad, del mar, de la tranquilidad, de la reina Sofía saliendo a comprar al cercano mercado de Santa Catalina o incluso al rey comprando el periódico. En esos primeros veranos la familia real se permitía una normalidad que el cargo, la seguridad y la atención mediática hicieron que todo cambiase.
1: Dos años más tarde, en noviembre de 1975, Juan Carlos fue proclamado rey de España y Marivent pasó de ser la residencia del príncipe a convertirse en el símbolo del verano de la nueva monarquía. Desde entonces, Mallorca dejó de ser únicamente un lugar de vacaciones para transformarse también en un escenario institucional. Cada verano el rey despachaba con el presidente del gobierno, recibía a las principales autoridades de Baleares y mantenía diversas audiencias oficiales. Durante las décadas de los 80 y 90, las imágenes estivales de la familia se convirtieron en una tradición casi tan esperada como el inicio de las vacaciones. Los españoles veían crecer al príncipe Felipe y a las infantas Elena y Cristina jugando en los jardines de Marivent, navegando por la Bahía de Palma o asistiendo a las tradicionales fotografías familiares. Elemento terminó convirtiéndose en inseparable del verano real, la vela. Juan Carlos I era un apasionado navegante y Mallorca ofrecía unas condiciones excepcionales para practicar este deporte. La Copa del Rey de Vela pasó a formar parte de la agenda del monarca y contribuyó a reforzar la imagen internacional de la isla como destino náutico de primer nivel. Primero aparecieron los yernos Jaime de Marichalar e Iñaki Urdangarín. Más tarde fueron llegando los nietos de don Juan Carlos y doña Sofía. Las imágenes familiares crecieron hasta convertirse casi en una fotografía de varias generaciones de la dinastía. Pero la última década trajo importantes cambios.
5: Primero fue residencia de verano de don Juan Carlos y doña Sofía, un lugar de encuentro con personalidades de todo el mundo, en el que año tras año veíamos cómo la familia real iba creciendo. Jaime de Marichalar, Iñaki Urdangarín y por último la futura princesa Leticia Ortiz, abuelos, hijos, también nietos. Fue la llegada de Leonor y Sofía la que nos dejó imágenes como esta, todos juntos saliendo a navegar por la isla de Mallorca. Una imagen que se desvaneció poco a poco y del todo lo hizo con la abdicación del rey en 2014. Los tradicionales posados de familia se redujeron a Felipe, Leticia y sus hijas.
1: Como ven, con el paso de los años también cambió la composición de las fotografías. También ha cambiado la forma de entender estas vacaciones. Hoy la agenda oficial ocupa menos espacio y existe una mayor protección de la privacidad. Sin embargo, permanecen algunos rituales que ya forman parte del calendario institucional. La recepción a las autoridades baleares, alguna salida familiar por Palma y la participación del rey en la Copa del Rey Mafre de Vela. Más de 50 años después de aquella primera llegada de 1973, Marivent sigue siendo el gran símbolo del verano de la corona española. Resulta curioso pensar que dos ciudades han marcado la historia estival de la monarquía. San Sebastián representó el esplendor de la restauración, la elegancia de la Belle Époque y los veranos de Alfonso XIII. Mallorca representa la monarquía nacida con la transición, la cercanía institucional y una tradición que continúa con Felipe VI. Dos escenarios muy distintos, separados por el tiempo, pero unidos por una misma idea: convertir el verano en una forma de acercar la corona a los ciudadanos. Y quizás esa sea la verdadera efeméride, comprobar cómo unas simples vacaciones han terminado convirtiéndose, con el paso de las décadas, en una tradición de Estado.

0: Si el verano es algo, desde luego es la ocasión perfecta para estrenar sintonías. Si ustedes vayan haciéndose ya con las que van escuchando, porque algunas de ellas se van a repetir mucho a lo largo de estas semanas. ¿Qué les parece si hoy también aprovechamos, bueno, hoy y todos los lunes a esta misma hora aprovechamos para saborear España? Ya les adelanto que luego nos vamos con la economía y ahí no les puedo prometer que no se les vaya a cerrar el estómago porque hay asuntos que son más de digestión lenta. Pero bueno, eso ahora vienen Javier Santa Cruz y Susana Burgos y eso ya lo hablamos después. Ahora vamos a tomarnos un respiro para irnos unos minutos pues de vinos, de tapeo, de merendola, dirá usted, hasta ahora, pues a ver, una vuelta por el mercado más desconocido de cualquier punto de nuestra geografía, una visita a una bodega con historia, que los vinos españoles son excelentes y tenemos que apoyar a nuestro campo, o aprovechar para que alguien nos cuente alguna receta, un dulce típico de algún rincón que todavía se nos escape. Hemos elegido el primer destino, que no se note la preferencia, Castilla-La Mancha, Albacete, para ser más exactos, porque allí tenemos a nuestra compañera de radio, que son nuestros compañeros de las emisoras los que nos van a acompañar a lo largo del verano. Allí tenemos a María García, que ella es muy de acercarse a una buena taberna, de pedirse una copa de vino manchego. Santa Cruz, no te rías, que te estoy viendo con el rabillo del ojo. Visitar un mercado donde no puede faltar nuestro queso y el producto de cercanía, que es lo mismo que irte al pueblo en verano y acompañar a tu padre a la huerta. Y de esto pues sabemos mucho ahí en Castilla-La Mancha. Bueno, María es la que mejor nos lo va a contar. Y ella es la que se ha dado la vuelta.
1: Dicen que para conocer un lugar hay que sentarse a su mesa y en Albacete esa mesa empieza mucho antes del restaurante. Empieza en el campo, continúa en el mercado, se sirve en tabernas centenarias, se brinda en bodegas con historia y termina sorprendiendo en cocinas donde nada es lo que parece. Castilla-La Mancha se come a bocados. Hoy nos movemos entre sabores muy nuestros, como la cocina de siempre, el producto de la tierra, hasta el vino servido con calma y el juego, la sorpresa y el engaño visual en forma de trampantojos. Una ruta para entender que aquí la gastronomía no solo se alimenta, también cuenta quiénes somos. Si queremos entender la cocina de una ciudad, primero hay que pasear por su mercado. El mercado de Villacerrada es uno de los grandes pulmones gastronómicos de Albacete, un espacio donde el producto fresco marca el ritmo del día a día. Fruta, verdura, encurtidos, carne, pescado y conversación constante entre los vendedores y los clientes. Aquí la gastronomía empieza antes de cocinarse. Empieza en el trato, en la confianza y en el producto de cercanía. Entre los puestos con más historia está Aceitunas Adrián, una empresa familiar dedicada a las aceitunas y encurtidos con raíces que se remontan a antes de 1900. Lo que empezó con una carretilla y unas pocas variedades de aceituna, hoy abastece a buena parte de Castilla-La Mancha y provincias cercanas. Las guildas han vuelto a poner de moda los encurtidos, pero aquí la filosofía sigue siendo la de siempre: calidad, cercanía y producto bien tratado.
2: Aceitunas Adrián, que es una empresa familiar que se dedica a las aceitunas y a los encurtidos. Sabemos que es desde antes de 1900. Esto empezó con una carretilla y tres o cuatro clases ahí de aceitunas con altramuces. En Castilla-La Mancha servimos ahí a muchos puntos, en parte de Valencia, Alicante. Ahora el tema de las gildas pues ha puesto mucho de moda. Yo aquí empecé con 17 años, ahora tengo 61. Aquí empecé yo con mis padres, hay detrás sobrinos, hay nietos y viene todo tipo ahí de clientela.
1: Detrás hay generaciones enteras trabajando con el mismo puesto, con la misma idea, que el mercado no es solo compra, es identidad. A pocos metros, otro mostrador resume perfectamente el ritmo de la tierra. Paco y Mariluz llevan más de 30 años trabajando en el mercado de Villacerrada, con una idea muy clara: el producto de temporada marca la mesa. En verano, tomate, pepino, pimiento o albaricoque de Tobarra. En cada estación, el producto es distinto. Aquí el calendario lo dicta la huerta.
3: Estamos cogiendo otra vez, volviendo a la costumbre de tener mercado de productos más de cerca, más fresco. Nosotros buscamos siempre la calidad. Intentamos traer siempre la calidad, máxima calidad, y luego trabajamos mucho con productos de aquí, de cerca, de cercanía, tomate, pepino, pimiento. Ahora que estamos en verano, las huertas de aquí están funcionando bien y siempre tenemos buen tomate, buen pepino, pimiento. Ahora estamos con el albaricoque y melocotón de aquí, de Tobarra, que son productos buenísimos.
1: Porque aquí el producto no se inventa, se reconoce. En pleno centro de Albacete, muy cerca de la catedral, hay lugares que forman parte de la memoria gastronómica de la ciudad. Uno de ellos es La Higuerica, una taberna con más de un siglo de historia, nacida en 1917 y que sigue defendiendo la cocina casera manchega. Tapas, raciones y platos de siempre, de los que huelen a barra, conversación y sobremesa sin prisa. Un lugar donde muchas familias han crecido alrededor de la misma barra y donde la cocina manchega sigue siendo la protagonista. Una cocina sencilla, honesta y directamente ligada al producto que antes hemos visto en el mercado. Es uno de los sitios donde el tiempo parece haberse quedado en la barra y donde el producto sencillo, bien hecho, es la verdadera estrella.
4: Pues muchos años, se abrió, está abierto desde 1917. Vienen nietos, que venían sus abuelos, los abuelos venían con los hijos, o sea, todos de generación. Toda clase de tapas, aquí una de las cosas es el marisco de salobral, que no tiene nada de marisco, es patata con cebolla, ensalada, fresquito. Y te puedes ir a un pisto manchego, te puedes ir a una tascaburras, a un moje, todo tapa. Pues el pisto es el tomate y el pimiento. Y luego, pues, su elaboración. Pero vamos, no tiene nada de misterio y está buenísimo.
1: Pero si hablamos de historia, y otro espacio en Albacete donde el vino, la arquitectura y la experiencia se mezclan en un mismo lugar. Entrar en la bodega de Serapio es entrar en otra época. Ubicada en la calle Méndez Núñez, es una antigua bodega del siglo XIX reconvertida en espacio gastronómico, pero sin perder su esencia. Tinajas, madera y esa sensación de estar dentro de un lugar con memoria. Aquí, el vino es protagonista. Más de 400 referencias por copas procedentes de distintas zonas de España acompañan una propuesta donde también hay ibéricos, quesos, conservas de calidad y producto gourmet.
5: Fecha de 1892. Serapio, que fue el que fundó esta bodega, empezó lo que es vendiendo vinos a granel, un sitio donde vienen los abuelos con sus nietos, vienen, les hablan de cuando venían aquí a comprar. Es una barra centenaria que no la hemos tocado. Intentamos que una barra que le damos mucho aprecio. Navarra desde que empezó no se tocó. Unas 400 referencias de vinos. Tenemos algunos internacionales como Chile, Argentina, pero más que todo nos centramos en lo que es la zona de Castilla-La Mancha o alguna también de Galicia, Rías Baixas. Hasta la hacemos, depende de la bodega que viene a visitarnos, a ofrecernos sus vinos que tienen, y el maridaje pues va dependiendo del tipo de vino clásicos de aquí de la tierra, como atascaburras, ajo de matadero.
1: Pero lo más interesante no es solo lo que se come o se bebe, sino cómo se vive. Catas comentadas, el patio interior, una experiencia que va mucho más allá del plato. Salimos de la capital y nos vamos a la provincia. En Higueruela, la gastronomía se reinventa con creatividad. Un ejemplo es Restaurante Más Ideas, donde la cocina manchega se transforma en juego visual. Aquí aparecen los llamados trampantojos culinarios, platos que parecen una cosa, pero son otra. Una cocina que sorprende a la vista antes de convencer al paladar. Es una tendencia que ha puesto a Castilla-La Mancha en el mapa de la gastronomía creativa y que incluso ha dado lugar a recopilaciones y libros sobre estos engaños gastronómicos.
6: Poco a poco fui metiendo más y más hasta que la carta se ha convertido íntegramente en una carta de trampantojos y platos muy divertidos, pero sin separarnos ni una pizca de la gastronomía manchega. Y es que se genera una conversación de nietos, hijos. Las últimas generaciones no tienen tanta información del pasado, entonces ellos entablan una conversación, pues por ejemplo, para hablar del turrón de ajo matadero que hacemos nosotros. Es un ajo matadero tradicional que conoce perfectamente una persona mayor, un abuelo, y lo explica además con la anécdota de lo que lleva en sí toda la receta, que es aquella experiencia de lo que era la matanza entonces, y eso lo une con la estética de un turrón, que el abuelo dice, pero ¿cómo me voy a comer un ajo matadero con forma de turrón de Navidad? Pues se lo explica el nieto. Salva tiene mucho mucha mano dibujando. Yo me di cuenta en la cocina, pues entre las notas de las comandas, vi que de vez en cuando, cuando había un paroncito, se relajaba haciendo ahí un dibujillo y empezamos a un poco a reflejar el momento de creatividad o la manera de nosotros explicarlo, porque tenemos este proyecto entre manos que además está abierto porque queremos ir a por un segundo, incluso un colaborativo que creo que se va a adelantar al segundo número.
1: La idea es clara, tradición manchega, pero reinterpretada con imaginación. Ya lo ven, Albacete, una ruta de sabores, de la taberna centenaria al mercado de toda la vida, del vino servido en bodega histórica, a la cocina creativa que juega con los sentidos. Albacete es eso, una mezcla entre tradición y evolución. Ingredientes que no solo alimentan, sino que explican un territorio. En Castilla-La Mancha, sepan que el producto manda, el vino acompaña y cada mesa cuenta una historia diferente.
0: Bueno, pues son las 5:33 de la tarde. Nos vamos a tomar un GastroPlus porque ya están por aquí Javier Santa Cruz y Susana Burgos, que mira si son gente disciplinada, que han llegado antes incluso a la hora de la que estaban convocados, porque es gente que va a hablar de economía, es gente seria y esto es lo que tiene. Un GastroPlus y ahora les saludo.
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0: 5:37 minutos de la tarde, las 4:37 en las Islas Canarias. Javier Santa Cruz, ¿qué tal? Muy buenas tardes, bienvenido a este lunes de Tertulia Económica. Hoy con buena compañera, ¿eh?
1: Joder, no, la mejor.
0: La mejor, diríamos la mejor.
2: Sí, sí, bueno, sí. bueno.
0: Yo soy muy fan de ella.
1: Sí, pero
0: ¿y sabes que, sabes que no nos conocíamos personalmente?
1: Es verdad, ¿no?
0: Que lo hemos hecho hoy.
1: No habéis puesto cara. Bueno.
0: Bueno, pues hoy lo hemos hecho y ha sido un placer. Susana Burgos, ¿qué tal? Buenas tardes, bienvenida.
2: Buenas tardes, Esmeralda. Qué gusto estar aquí, efectivamente. Nos hemos desvirtualizado.
0: Eso es.
2: Que mira que teníamos ganas las dos. Pero bueno, que eso, que bien, ¿no? Que estemos aquí. Además,
0: yo encantada.
2: Mi querido Javier Santa Cruz.
0: Yo encantada. Hacéis un gran equipo.
2: Y sí.
0: Todo el verano, ¿no? Te quedas.
2: Sí, bueno, todo.
0: Bueno,
2: déjame
0: pequeñas...
2: irme a partir del 16 de agosto, así me das vacaciones, ¿no?
0: Venga, unos días, pero...
2: Un poquito yo.
0: Pero hasta entonces con nosotros.
2: Sí, sí, eso
0: vale.
2: Sí, eso sí. Si estoy
0: vale.
2: Aquí, a darlo todo.
0: Venga, fenomenal.
2: Pero luego
0: fenomenal.
2: Ya me escapo un
0: poco. Eso ya me pone a mí contenta. Venga, todo el mundo tiene derecho, claro que sí. Tú, quizá el que menos,
1: no.
0: Pero...
1: Yo no.
2: Es bueno. Una puerta de la naturaleza. No necesita vacaciones.
0: Pero ¿quién necesita vacaciones con el verano que tenemos por delante? Informativo. Hombre, hay una parte más dura, que es la tragedia de los incendios. Luego vamos a ir actualizando la situación de los incendios. También en la parte política, a la que te vamos a invitar, Susana, a quedarte, nuestra tertulia política.
2: Un gusto.
0: Y a valorar las reacciones, quizá es lo más desagradable de estos días, ¿no? Los enfrentamientos y los choques políticos entre diferentes representantes. Pero no es lo que se espera de ellos. Lo que se espera es apagar el fuego y luego ya haremos las valoraciones o gestiones pertinentes. Pero antes, vamos con la economía. Vamos con otra noticia del día. Yo recordaba al principio del programa, Susana, empiezo contigo, que este es el gobierno que no para de presumir de que se anticipa todo y que es el primero en gestionarlo y en resolverlo todo. Cuando ya el problema está encima, sí, bueno, pero oye, lo hacemos en tiempo récord. El apagón, pero tuvo que irse España a negro, con la corrupción, no, pero yo tomé medidas ya, pero con dos secretarios de organización en la cárcel, la gerente imputada, en fin, y una larga lista. Y también con este asunto, con el asunto de los incendios y con otro de los asuntos que hoy es noticia y es el Real Decreto de Vivienda, que como no tienen apoyos... que ya lo dejan para después del verano.
2: Claro.
0: Pero era la prioridad del gobierno, la vivienda.
2: Y te extrañaba. Claro, era la prioridad porque fíjate que si no es por esto de los incendios, que lo ha puesto todo patas arriba para el gobierno y lamentablemente para todo el país, claro, era estupendo irse de vacaciones, además haciendo balance del año, porque Pedro Sánchez en su burbuja pues nos dirá que va todo de maravilla, ¿no? La economía y el país en general, ¿no? Él no ve, al parecer, o no quiere ver, mejor dicho, la inestabilidad política, la agenda judicial que le tiene absolutamente, acorralado. Bueno, mañana ya sabes que lleva al Consejo de Ministros, no puede hacer balance del decreto del alquiler, no sale adelante porque no tiene apoyos en el Congreso, pero sabes que lleva una, ¿cómo lo van a llamar? La ley de integridad de esto contra la corrupción, o sea, se va a permitir mañana aprobar una ley o un paquete de medidas, esto no sé si estaba previsto o no, yo me he enterado hace un ratito, para dar ejemplo y para presumir de limpieza democrática y para tomar medidas de regeneración.
0: Ahora, ¿no?
2: Un presidente del gobierno al que la agenda judicial es el que le está, la que le está marcando el paso desde hace ya demasiados meses, ¿no? Y además que una cosa es la judicialización de los casos y otra cosa son ya las sentencias, y es que ya tenemos sentencias, la más gorda obviamente, los 24 años de cárcel para quien fue su mano derecha, su secretario de organización y su ministro con más presupuesto, que es José Luis Ábalos. En fin, todo es un disparate. Pero me has preguntado por el decreto del alquiler y no me voy por las ramas. Fíjate que a mí me parece, Esmeralda, una buena noticia que no salga adelante, vaya eso por delante, porque claro, es un decreto, una vez más, pues son medidas intervencionistas. O sea, el gobierno considera que a la vivienda se le mete mano y se soluciona la enorme crisis, el enorme desafío que tenemos con la vivienda en España, pues poniendo palos en las ruedas a los caseros, ¿no? Y este decreto, en definitiva, bueno, pues prorrogando los contratos de alquiler, además de generar más inseguridad jurídica, pues lo que hacía era complicar mucho la vida. Pero a mí en el debate, fíjate, a ver, por fijarme en algo positivo, esto no estaba incluido en el paquete de medidas y que me corrija Javier Santa Cruz si no estoy en lo cierto, pero el tema de las bonificaciones o las posibles bonificaciones fiscales, que era un requisito, una condición sine qua non que ponía Junts sobre la mesa, eso sí me sonaba bien. O sea, todo lo que sea, a ver, un gobierno que nos tiene esquilmados absolutamente y que tenemos una presión fiscal y un esfuerzo fiscal que deriva de esa presión fiscal absolutamente desorbitado, pues todo lo que sea pensar en bonificaciones, ¿verdad? Pues a mí ya esa música a priori me suena bien. Y también me sonaba bien el tema de introducir modificaciones en la ley del suelo. La ley del suelo, como sabes, está escondida en un cajón, ¿no? Está metida en un cajón desde hace un montón de tiempo, porque habiendo consenso, es verdad que habiendo consenso en el sector, que es bastante difícil, ¿no?, que el sector y políticos estén de acuerdo, y es una buena ley la que se hizo, pero claro, si el gobierno no permite que los grupos de la oposición introduzcan enmiendas, pues claro, ahí cuál es la posibilidad de llegar a dónde está el debate parlamentario, dónde está el pacto y dónde está la democracia en definitiva, ¿no? Por eso la ley del suelo todavía no es una realidad. Pero en esta negociación que tenían con los grupos políticos para sacar adelante el decreto del alquiler, que ya digo que grosso modo era un mal decreto porque introducía, o es un mal decreto, no muere, simplemente lo posponen o a saber, pero bueno, es un decreto que viene todavía a complicar más las cosas y hacer que se restrinja la oferta y por ende sigan subiendo los precios. Pero el tema de que la ley del suelo pudiera ser más flexible y que un plan, por hacerlo corto, un plan de ordenación urbana, pues si había una salvedad o si había un problema, pues no tirabas todo el plan puede seguir su camino y puede seguir adelante y arreglas lo que no funciona o lo que no ha suscitado el consenso suficiente. A mí eso también me sonaba bien, ¿no? Pero claro, eso forma parte del debate, no del decreto, ¿no? Y bueno, pues ahora mismo no hay ni debate ni nada, pues se van sin hacer los deberes, cambian, hacen el intercambio de cromos y dicen, bueno, pues mírame, te cambio el decreto del alquiler, como si el tema de la vivienda fuera un tema menor, ¿verdad? Quito esto y meto lo de la integridad, esta anticorrupción, como si pudiera dar este señor clases de integridad y de... En fin, es vergonzoso, pero bueno, yo por ese lado, pues mira, casi que mejor, y luego veremos si la negociación, si se retoma de verdad cuando empiece el nuevo curso político a la vuelta de las vacaciones, y si se retoman los términos que estábamos viendo, si salen adelante esos requisitos de Junts, de las bonificaciones fiscales, y sí. Pero bueno, en fin, que esto es lo que es.
1: A ver, dos cuestiones con respecto al decreto. La primera es, por lo que hemos ido conociendo a lo largo de los últimos días, de lo que podía ser tanto el texto, la literalidad del texto, como algunas de las medidas que podían haberse puesto en marcha de manera inmediata, porque el Real Decreto Ley al final se entra en vigor al día siguiente en la publicación del Boletín Oficial del Estado. Incluso aunque no hubiera sido convalidado en el Congreso de los Diputados, hubiera desplegado efectos durante el mes en el que, hasta los 30 días máximos que se lleva al Congreso, y hubiera producido una situación de caos igual que la que tuvimos del anterior decreto, que decayó.
2: Eso genera una absoluta crisis, ¿no? Claro, para el gobierno y para todos.
1: Y esa situación de inseguridad jurídica, además de inseguridad jurídica, que se está judicializando ya con varios casos donde se hicieron renovaciones de contratos, donde prácticamente pues los propietarios quedaban secuestrados con las condiciones que se pactaban en ese momento, perdón, y además en base a lo que decía el decreto. Entonces, eso causó además un problema muy serio en las instancias jurídicas del Estado, es decir, la propia abogacía del Estado en los ministerios correspondientes fue la primera que dijo, oye, esto no puede seguir así, y tampoco los informes por parte de los letrados de las Cortes Generales cuando se llevan al Congreso tampoco eran favorables en este aspecto, digo, desde el punto de vista general, no de la literalidad del texto, de este texto todavía fantasma, sino de lo que hemos visto a lo largo de los últimos meses. Entonces, por un lado, el problema de inseguridad jurídica, y luego, por otro lado, otro problema no menor, que es que cuando se mezcla dentro de un real decreto, ya acostumbrados a esta técnica del decreto ómnibus, donde se mezclan 50 cosas distintas, lo que termina pasando es que a lo que se lleva es un órdago desde el punto de vista no solo político, sino también económico. Es, yo te acepto esto, esto y esto, pero a cambio de estas otras cosas. Es decir, no hay posibilidad, como sí lo hay en las leyes, de lo que es en la técnica parlamentaria, lo que son las enmiendas transaccionales, ¿no? Yo cedo por aquí, pero tú cedes por aquí, y al final lo que tenemos es un resultado de un acuerdo real. En un real decreto ley no, es es un menú o lo tomas o lo dejas. Es decir, lo que se hace es convalidarse.
2: Todos los platos y el postre.
1: Y como mucho puedes optar a que luego se tramite como proyecto de ley, pero el Real Decreto de Ley queda convalidado. ¿Y cuál es la historia de todos estos últimos años de los Reales Decretos Ley que se convalidan, pero a cambio de que se tramiten como proyectos de ley, sea por la vía

0: de gobernar, si es que se puede llamar gobierno a esto, ¿no?
1: No, al caos, claro, al caos absoluto legislativo al que te empujan. Pero ahí, por ejemplo, en los próximos meses, donde el cuello de botella de la vivienda va a ser todavía mayor, es decir, cada momento, o sea, cada tiempo que pasa, cada mes que pasa y cada año que pasa es peor. Pero lo es aún más teniendo en cuenta el crecimiento de la población. O sea, estamos ya muy cerca de los 50 millones de habitantes, en buena parte de ellos son demandantes de vivienda, o sea, tanto sean alquiler como sea de vivienda en propiedad, en la medida de lo posible. De hecho, precisamente la vivienda en propiedad pues está volviendo otra vez a tirar, con un crecimiento de la firma de hipotecas, y por tanto pues aquel que puede pues intenta hacerse con la vivienda en propiedad. Y entonces lo que estamos viendo además es el efecto asimétrico de las ciudades y las comunidades autónomas donde se ha aplicado esto, de las zonas tensionadas, y entonces ves hasta qué punto la desaparición de una parte importante de la oferta no solo es que sea un hecho que las estadísticas lo reflejen, es que se ve de una manera muy rápida en el contacto con la calle, y además con un añadido, que es que ya ni siquiera, o sea, es tan restrictiva la legislación que se ha puesto en marcha, que ni siquiera estamos creando mercados negros, porque una de las cosas que en economía es muy evidente es que cuando se produce un endurecimiento de la regulación e incluso la prohibición de ciertas prácticas, pues lo que termina pasando es que eso, que seguirá existiendo, en vez de hacerse bajo una figura legal, será bajo una figura de economía sumergida. Pues ni eso estamos viendo, porque es tan extrema la inseguridad jurídica que ni los propietarios, tanto sean pequeñas, o sea, sean familias o sean incluso sociedades más o menos patrimoniales que tengan, que son de tamaño pequeño o mediano, están dispuestos a asumir el coste que supone no solo el echar a un ocupa, sino luego después todo lo que tienes que gastar para restituir la vivienda en la situación inicial en la que estaba. Y ahí lo que decía Susana de las desgravaciones fiscales, uh-huh. Esto tiene una cierta trampa. ¿Por qué? Porque nosotros, y cualquiera así, digamos, sobre el papel, puede pensar que es una medida positiva el decir, incluyan ustedes desgravaciones fiscales, o sea, vayan a los caseros que sean buenos, a los que se porten bien solo. A los rendimientos de actividades inmobiliarias, y descuéntenle, en vez del 50% cuando se alquila para vivienda habitual, haga usted una reducción del 80% o del 90%, pero no sea solamente al que usted considera que se porta bien, que eso incluso jurídicamente tendría que tener eso una lectura no menor, ¿no? De discriminación y tal, ¿no? Y de igual, la igualdad ante la ley no la vemos en ese caso, pero que sea general para todos. Pero ¿cuál es el problema? Que muchas veces no es tanto la desgravación que supone el cobrar la renta, sino todos los gastos asociados, que en algunas ocasiones, cuando tienen una inspección, te tiran buena parte de ellos, te dicen, oye, no, usted ha reparado tal cosa, no, eso no se considera como un gasto necesario, claro, e imprescindible para poder mantener la actividad de arrendamiento. Y luego ya ni contemos en el caso cuando tienes que hacer una reforma derivada de que has tenido un ocupa o has tenido una situación en la que tu vivienda ha quedado muy deteriorada con respecto a la situación inicial, y entonces
2: derramas ahí en el edificio. Deudas de inquilinos, en fin, esas situaciones no se pueden solventar. No sé si mañana llevará o no a Consejo de Ministros, luego lo vamos a buscar. Si es verdad que mañana lleva ese plan anticorrupción Pedro Sánchez, porque me parece tremendo. Lo que sí parece que va a llevar, porque lo ha adelantado el diario El País, desde luego, lo que sí que ha adelantado, porque aquí en el asunto de la vivienda, que es muy amplio y seguramente podremos debatir muchísimo a lo largo de todo el verano, pero aquí los grandes damnificados siempre son los jóvenes. Y el problema principalmente está en los jóvenes, en las familias también, pero en los jóvenes. Jóvenes que a partir de septiembre tienen que hacer números para saber si se pueden permitir venir a Madrid o viajar a otra de las grandes ciudades para matricularse en una universidad. Barcelona, uh-huh. Salamanca, Valladolid, en fin. Y ven que no pueden, que no se lo pueden permitir. ¿Y a estos cómo les ayuda el gobierno? Bueno, según el diario El País, mañana el Consejo de Ministros lo que va a aprobar son 45 millones de urgencia para destinarlo a no sé si son como 10 universidades, que habrá que ver qué universidades y en qué comunidades autónomas.
0: Madre mía, los pelos como escarpias.
2: Para construir una especie de alojamientos con zonas comunes, no residencias, sino habitaciones con zonas comunes donde se alojarían

0: estos estudiantes a cambio de un precio asequible. Esto es lo que cuenta hoy el diario El País, como el cebo gobierno, de lo que mañana puede aprobar.
1: Coliving, el gobierno como, co-living. Como promotor, ¿sí? Del coliving, sí. Esto es...
2: El
1: esto
2: cual
1: es
2: prohíbe en Barcelona.
1: Sí, esto es...
0: Fíjate, ahí está la
1: legislatura de las primeras veces, pues también estamos viendo esta locura.
0: Entre 6 y 10 universidades públicas, estoy leyendo. Se va a repartir esos 45 millones entre 6 y 10 universidades públicas. Insisto, no sabemos de qué comunidades autónomas, pero esta es la solución realmente que va a dar el gobierno a una crisis como la de la vivienda para unos jóvenes que en mes y medio tienen que saber si se pueden o no permitir viajar o instalarse en determinadas ciudades porque no les llega, porque no pueden.
1: Es que llevan, bueno, iba a decir parcheando, ojalá fueran parches, es que al final...
0: ¿Y por qué se deja esto para el último Consejo de Ministros?
1: Bueno, pues porque es eso, porque es, claro, demagogia, populismo, es propaganda, es facilón. Luego verás la letra pequeña y será imposible acceder a uno de esos alojamientos, a ver cómo lo llaman, ¿no? Es que el problema de la vivienda es un problema que hay que atacar desde muy distintos frentes, ¿no? Y a mí me parece que hay uno muy muy rápido y uno muy muy efectivo, no el único, por supuesto, pero me parece que si los impuestos representan un tercio del precio final de la vivienda, ¿por qué no bajan los impuestos? Es que es una cosa inmediata, ¿eh? ¿Por qué no bajan los impuestos de la vivienda? Habrá que decir que el gobierno se está enriqueciendo con la crisis de la vivienda y que los precios disparatados llenan también las arcas públicas. Y eso hay que denunciarlo a las claras, porque si tantas ganas tuvieran de solucionar el problema de la vivienda, pues ya habrían hecho cosas, ¿no? Y desde luego lo que no puedes hacer cuando tienes una crisis de oferta como la que tenemos es atacar siempre por el mismo lado, que es intentar solucionarlo por el lado de la demanda, pero intentar, insisto, con anuncios y con medidas que luego en muchos casos no se llevan a la práctica y que cuando se llevan a la práctica lo que hacen es perjudicar todavía más. Ahí está el tope del precio de los alquileres y ahí están las estadísticas de los lugares, las zonas tensionadas, aparte de la que han liado, madre mía, en las comunidades del PP no lo aplican, pero si tú mismo lo dejaste al arbitrio de las comunidades autónomas, porque sabes que es un disparate, sabes que es un auténtico disparate. Entonces, bueno, pues como en Cataluña están aplicando el tope a los alquileres, te tienes que inventar que los precios en Cataluña están cayendo. Por favor, que me digan dónde. A ver, es que te vas a cualquier, bueno, principal portal, es Idealista, creo que no hago publicidad y son estupendos, ¿no? Te vas a cualquier portal de oferta y demanda y ves que allí donde se aplica el tope al precio del alquiler, resulta que si antes había 300 pisos en el mercado, ahora hay poquísimos, y en el mismo momento en que restringes la oferta, pues estás haciendo que los precios se eleven hasta el infinito, o peor todavía, pues que gente que tenía intención, propietarios que tenían intención de poner sus pisos en el mercado, dicen, oye, mira, que esto es un lío, un carajal y tal, y no me salen las cuentas, y encima tengo el problema de los ocupas, y mira, pues casi que dejo mi piso cerrado. Y eso es lo que está sucediendo, ¿no?
2: Generas unos incentivos muy negativos, pero también no solo por el lado de la demanda, sino también por el lado de la oferta, porque desaparecen pisos en alquiler, pero incluso también en la compraventa. Es decir, lo que estás haciendo es, por un lado, activar casas que podrían estar perfectamente en alquiler. Con la revalorización que han tenido en los últimos años, el propietario dice, bueno, pues me deshago de esa casa como que tenía como inversión, antes que correr el coste de dejarla cerrada, incluso con los costes que tienen los suministros.
1: Sí, porque la casa cerrada se deteriora.
2: Claro. Al final se deteriora y es una cosa que tiene una pérdida de valor a lo largo del tiempo. Pero una cosa muy curiosa de esto es que, a ver, si el gobierno lo que pretende es reinventar el modelo de las residencias universitarias, porque esto me suena, es una mezcla siglo XXI, no sé, o llamémoslo de alguna forma, a una residencia universitaria. El modelo del co-living, que es el que en Barcelona están intentando meter mano por todas partes, porque es una de las fórmulas de escapar de la regulación de los alquileres. Pero también, al mismo tiempo, dices, a ver, ¿dónde están esos alojamientos? ¿Y en qué condiciones? Porque, de hecho, en referente a las universidades, por ejemplo, el Estado, desde el Ministerio de Universidades, podía tenerlo de manera relativamente fácil, porque lo que tenemos es una estructura de las residencias que eran antes propiedad del Estado y que siguen siendo propiedad del Estado, pero especialmente lo tenemos, por ejemplo, con todo lo que son inmuebles que son patrimonio o del Ministerio del Interior o del Ministerio de Defensa, entre otros. Entonces, ¿es posible movilizar de una manera rápida alojamiento que en este momento no esté en el mercado, que se pudiera acceder a los estudiantes, a ellos, los que vienen desde fuera? Claro que se puede, pero para eso necesitas poner unas reglas claras y sobre todo que no hagas anuncios así grandilocuentes que luego resulta, dices, esto lo vas a tener listo para cuando empiecen las clases en la primera semana de septiembre.
1: Pero es que no queda nada,
2: pues
1: claro.
2: Entonces,
1: estamos hablando del siguiente curso, imagino que están pensando en el curso 27-28, que si Dios quiere no estará Sánchez en la Moncloa, toquemos madera. En fin, es una locura, aparte que coincide, casualidad, con que las residencias de estudiantes son, como todos sabemos, el principal activo inmobiliario, el de moda en estos momentos, el que está dando rentabilidades más altas y el que, y además esto viene de Estados Unidos y viene de otros países de nuestro entorno. No, de repente no decidimos en España, no deciden los promotores hacer residencias de estudiantes así como quien no quiere la cosa, aparte de que hay muchos promotores extranjeros en ese negocio, ¿no? Pero eso, pues probablemente porque han visto que hay negocio. ¿Qué quieres que te diga? O sea, han visto que hay negocio y dicen, oye, hay que meter mano a esto de las residencias porque aquí hay pasta y aquí hay, ¿no? Y bueno, pues ya nos enteraremos. Mañana veremos con más detalle.
2: Hay demasiados movimientos en los últimos tiempos de tomar decisiones de este calado. No es casualidad en negocios que son rentables y que, claro, y que tienen sentido. Hay una cosa que la dejo solamente porque rápidamente, Esmeralda, estamos mirando el reloj. Hay una cosa muy rápida que pasó el viernes, ha pasado desapercibida, de hecho hoy ha tenido una corrección importante en bolsa, que es la intervención de la política, del dinero de la política, que es concretamente el gobierno vasco, para intentar comprar Azkoien.
1: Sí.
2: Si ya empezamos, igual que pasó con Talgo, y ha pasado con la SEPI, con todos los casos que hemos visto en los años anteriores, ¿por qué? ¿Qué casualidad que en los últimos tiempos haya movimientos siempre del dinero de la política, ya ni siquiera de la propia política, sino del dinero de la política, que es el dinero nuestro, el dinero de los contribuyentes, para además hacerlo a un descuento del 12% sobre el precio de cierre del viernes pasado? Cosas un poco extrañas.
0: Cuando las cosas se dejan para el viernes, ya sabes tú que siempre hay que sospechar. ¿Sabes la buena noticia? Que el jueves lo vamos a tratar, ¿te parece? Tenemos más tiempo y seguramente será uno de los asuntos que tratemos. Pues Javier, muchas gracias. Santa Cruz, hasta el jueves. Susana, a ti te pido que te quedes ahora a la parte política.
1: Hasta dentro de un ratito.
0: Hasta dentro de un ratito, que tenemos mucha tela que cortar hoy.
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4: Son las 6:01, las 5:01 en Canarias.
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4: Saludos, ¿qué tal? Buenas tardes. La Comisión Europea reconoce que los incendios contra los que están luchando países como España o Francia van más allá de las capacidades de extinción actuales y urge a sus gobiernos a poner en marcha con antelación políticas en los territorios que limiten la biomasa que puede arder durante la temporada de incendios. Es lo que ha dicho un funcionario europeo en conversación con periodistas, a los que ha asegurado que sin este tipo de políticas sería imposible responder a los fuegos en la Unión Europea, incluso aunque se multiplique por 100 los recursos actuales. Mientras aquí en España se sigue luchando contra las llamas, en Madrid, en Ávila y en Castellón, unos incendios que ha obligado a cortar 47 carreteras. Vamos a ver cuál es la situación hasta ahora. DGT, Darío Carnicero, buenas tardes.
5: Buenas tardes. En estos momentos, pendientes de los incendios forestales que provocan el corte de 47 carreteras, todas ellas secundarias, 14 en la Comunidad de Madrid, 13 en la provincia de Toledo, 12 en Ávila, 8 en Castellón, por lo que les pedimos que eviten circular por las zonas afectadas y sus entornos. Al margen de ello, pendientes de un alcance que complica la circulación en Toledo, en la A42 a la altura de Illescas, ya en dirección a la capital toledana, otro en Murcia por la A7 a su paso por Alcantarilla, ya en dirección a Almería, y además tráfico en aumento especialmente en la provincia de Guadalajara, en la A2 en los entornos de Algora y Mirabueno, ya en dirección a Madrid.
4: Al margen de los incendios, les contamos también que la Audiencia Nacional ha revocado el tercer grado otorgado por el gobierno vasco al jefe de ETA, Juan Antonio Olarra, y al etarra Óscar Celarain. Alicia González. porque considera que no se dan los requisitos legales para concedérselos. Así lo ha explicado el juez de vigilancia penitenciaria de la Audiencia Nacional, José Luis Castro, en un auto en el que da la razón a la Fiscalía que se oponía a la semilibertad que a ambos etarras había concedido el Gobierno vasco. En el caso de Juan Antonio Olarra, la Audiencia Nacional estima que, aunque su evolución ha sido positiva, cumple condena de más de 30 años por varios asesinatos, su salida está prevista para dentro de 10 años en 2036 y que esta evolución positiva no resulta por sí sola suficiente para fundamentar la progresión al tercer grado. En el caso del etarra Óscar Celarain, el magistrado explica que en febrero se le aplicó un régimen de flexibilidad por el que puede salir de la cárcel de 8 de la mañana a 9 de la noche para trabajar y que ha pasado muy poco tiempo para que ese régimen de flexibilidad haya sido cambiado por uno de semilibertad. En concreto, explica que un periodo tan breve como 3 o 4 meses no acredita estabilidad, no muestra evolución prolongada, no permite verificar cambios consolidados y no cumple el criterio de prudencia exigido para delitos graves como los cometidos por el preso.
6: Y la portavoz del Gobierno, Elma Saiz, ha restado importancia al hecho de que el Gobierno haya tenido que dejar para septiembre la aprobación del Real Decreto sobre vivienda porque no ha conseguido los apoyos necesarios de sus socios de investidura para poder sacarlo adelante. La idea inicial del Ejecutivo era poder aprobarlo mañana en el último Consejo de Ministros antes de las vacaciones, pero ahora se pospone. Dice Elma Saiz que el calendario no puede condicionar el acuerdo y que lo importante es que pueda salir adelante.
7: El trabajo, el esfuerzo de todas las fuerzas políticas, de la responsabilidad que están teniendo los diferentes interlocutores, bueno, pues el tener un calendario X no puede mermar esa consecución de un acuerdo amplio en una materia que es fundamental.
6: Hasta aquí la actualidad. Volvemos en menos de una hora, a las 7, las 6 en Canarias.
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0: las 6:09 de la tarde, las 5:09 en las Islas Canarias. Susana, bienvenida de nuevo.
1: Hola, aquí estoy. ¿Cuánto
0: es
1: tiempo?
0: Que como hemos cambiado de tramo, pues yo te saludo igualmente. Pues soy una persona educada.
1: Sin verte y sin escucharte, qué barbaridad.
0: Has visto, hemos pasado de no vernos, de no conocernos personalmente, a ahora de repente, fíjate cuánto tiempo juntas.
1: A hacer doblete, primero economía y luego política. Está fenomenal.
0: A mí me parece estupendo. Bueno, Marisol Hernández, ¿qué tal? Bienvenida, muy buenas tardes. Encantada de tenerte aquí y de verte aquí esta tarde. Y Carmen Lucas Torres, ¿qué tal? Buenas tardes, bienvenida
2: tardes.
0: También. Hoy tertulia de mujeres, de nivel, ¿eh?
1: Sí, por supuesto. No de cuota.
0: No, aquí no hay nada de cuota. Aquí son mujeres de nivel y de altura. Bueno, hacía un comentario Marisol a micrófono cerrado que ella cree que a lo mejor a mí no me ha afectado, pero a mí me ha afectado mucho, ha dicho Marisol, y que me corrija ella si me equivoco. No va a ser este un verano de mucha actualidad política. Yo me temo que va a ser un verano bastante tranquilo, bastante vacío de agenda política. Hombre, estamos muy pendientes, por supuesto, de la evolución de los incendios y es lo que ahora mismo nos tiene que ocupar y preocupar a todos, pero la agenda política se empieza a despejar, que esta semana va a ser la última. Mañana día de balance.
1: Claro, mañana hará el balance del curso el presidente del gobierno. Yo creo que lo que está previsto es que el miércoles viaje a Mallorca para hacer la audiencia con el rey en Marivén, salvo que algo se modifique, ¿no?, por el tema de los incendios, y yo creo que a partir de ahí el presidente coge vacaciones y el siguiente consejo de ministros es la última semana de agosto. Creo que era martes 28, si no recuerdo mal.
0: Sí, es martes 28. Creo que es martes 28.
1: El PP yo creo que sí que va a estar bastante activo, ¿no? Yo creo que todos los veranos, además, ellos están muy presentes, pero creo que el Partido Socialista, más allá de un pleno que habrá en agosto, un poco para lo que haya que tramitar del verano, y si las circunstancias lo permiten, claro, pues porque, bueno, pues temas tan importantes como los incendios que se están produciendo por toda España, pues evidentemente cambian la previsión de todo el mundo, pues, desde luego de la presidenta de la Comunidad de Madrid, del presidente del gobierno, del propio rey, que ha estado hoy visitando la zona. Bueno, pues esperemos que en ese sentido sea un verano un poco más tranquilo de lo que llevamos, que está siendo durísimo.
0: Lo está siendo, y claro, es que el gobierno tampoco puede apurar mucho más, porque ¿qué más puede hacer? Si no puede sacar absolutamente nada, si se despide, lo acabamos de hablar, Susana, la parte económica, se despide retrasando para el gobierno una prioridad como la de la vivienda, dejándolo para septiembre, porque no es capaz de sacarlo adelante sin ningún tipo de apoyos, no hay agenda legislativa. ¿Qué más puede hacer? Pues absolutamente nada. Hombre, mientras España se está quemando, estaría bien que hubiera una presencia del gobierno permanente a lo largo del mes de agosto, que yo creo que vamos a tener un mes de agosto muy difícil y muy duro. Pero parece ser que Pedro Sánchez cree que esta semana ya puede despedirse y marcharse de vacaciones.
3: Bueno, también viéndolo desde su punto de vista, pensará que los jueces afortunadamente se van de vacaciones y la agenda judicial, que es la que marca absolutamente la política en este país, lamentablemente desde hace demasiado tiempo, bueno, pues no le va a oprimir la agenda, no va a pasar nada. Y en septiembre Dios dirá.
0: Un presidente que está proponiendo como la gran medida para hacer frente a los incendios un pacto de Estado contra el cambio climático, es lo que venimos escuchando desde hace años. No hay posibilidades de conseguir ese pacto. Tampoco creo que esa sea la solución ahora mismo. Y es un presidente que tampoco es capaz de sacar adelante, Marisol, unos presupuestos generales del Estado, que yo creo que ya lo dejarán para la reentrée, para septiembre, para cuando vuelvan, como el gran borrador o el gran escaparate electoral de cara al 2027. Esto es todo lo que hoy se le ha ocurrido a Pedro Sánchez. Esto es en lo que están ahora, en el pacto de Estado contra el cambio climático, para tratar de combatir algo que es durísimo, dificilísimo. Estamos viendo que faltan medios, que faltan recursos, que no se está trabajando en las tareas de prevención, que no se está trabajando lo suficiente, que no llegan los medios, que pedimos en 2022 más hidroaviones y no van a llegar hasta el 28. En fin, es que es lo de todos los veranos.
1: Yo fíjate, yo al pacto de Estado sí que le doy importancia. Le doy importancia porque creo que al final eso es un tema muy transversal, donde hay competencias de las comunidades autónomas y competencias también del gobierno.
0: Este miércoles se reúnen con las comunidades autónomas, claro, que eso sí es importante.
1: Claro, por eso te digo, lo podemos llamar pacto de Estado, lo podemos llamar del modo que sea, pero evidentemente hace falta, primero, diálogo. O sea, es verdad que es una legislatura en la que PSOE y PP han estado absolutamente distanciados por las circunstancias que todas sabemos, pero bueno, en algunos temas es fundamental ese diálogo y luego coordinación. O sea, yo creo que hay que dejar fuera de la batalla política cuestiones que son fundamentales para la evolución y el devenir del país. Y esta, desde luego, es una de ellas, porque lo vamos viendo verano tras verano y hace falta. Yo creo que no es solamente una cuestión de mayor prevención, que por supuesto, de recursos, que por supuesto, sino... Es que estamos en un mundo nuevo, ¿no? En el que pasan cosas distintas a las que pasaban antes, en que los incendios cada vez son más difíciles de contener, en que los efectos que provoca son más devastadores en el sentido de la cantidad de gente que ha habido que confinar o que evacuar. O sea, no tiene nada que ver con lo que pasaba en España hace 10 años. Estamos en una situación diferente. Las olas de calor ya son continuas. Entonces yo creo que hay que dar respuestas distintas. Porque como sí, la situación ha cambiado, hay que ponerse a pensar y decir, bueno, ¿y ahora qué? Con esto que tenemos, ¿cómo podemos responder mejor todas las administraciones implicadas? Y yo creo que eso hace falta, desde luego, ir un poco rumiándolo y, bueno, y no quedarse con los brazos cruzados, desde luego.
2: En todo caso, las medidas que se tomen ahora no van a tener efectos positivos. Medidas de un pacto climático no van a tener efectos en los incendios del año que viene. Hay asociaciones como Intermon, Oxfam, como ecologistas, que llevan décadas pidiéndole al gobierno, a distintos gobiernos, pero al último de Pedro Sánchez, incluso llevando una iniciativa ante el Supremo para obligarles a tomar medidas para intentar reducir el cambio climático, la temperatura medio grado. El gobierno no escuchó ninguna de sus peticiones. Esa iniciativa se desestimó por parte del Supremo porque se consideró que el gobierno al final es el que debe decidir cómo legisla al respecto. Pero a mí, sinceramente, me parece un poco una cortina de humo este tema del pacto climático. No digo que no sea necesario, pero muy a futuro. Y lo que sí que es necesario es una actuación conjunta contra los incendios y la limpieza de montes, el cuidado de todos los parajes naturales en España, y todos los bomberos y forestales llevan años avisando a las comunidades autónomas de lo que ocurre. Entonces, un pacto de Estado, pues sí, puede ser positivo, pero pensando a 10, 20 años vista, probablemente.
3: Yo lo veo bastante bastante parecido, Carmen. A mí me parece que, claro, como la prevención no sale en los telediarios, al final, ¿qué vende más? O sea, ¿vende un hidroavión echando agua? Agua que, por cierto, a estas alturas, con este tipo de incendio, por desgracia, cuando van a apagar las llamas,
0: no sirve de nada.
3: Es vapor, no es agua, ¿no? En fin, pero la prevención no vende, la prevención no vende. Entonces, bueno, pues... estamos en lo de siempre, nos duele la boca, estamos cansados de repetir que los incendios apagan en invierno, lo dice todo el mundo que conoce el campo, lo dicen los especialistas, los bomberos, los ingenieros de montes, todos los que trabajan en los profesionales de protección civil en el área forestal, ¿de qué estamos hablando? Entonces, bueno, pues el gobierno se saca de la manga la ñagaza esta del pacto de Estado, que sí, que puede ser necesario, Marisol, si no has dicho ninguna tontería, claro, sí, pero esto no hace que por ensalmo se resuelva un problema tan tan grave, tan serio como el de los incendios, ¿no? Y luego lo que hace es, aparte de esto de la ñagaza del pacto de Estado, lo que hace es meternos a todos en una bronca, ¿no? La polarización lleva a, venga, ¿en qué bando te sitúas? Esto es la mala gestión, el cambio climático, vamos a luchar contra los negacionistas. Vamos a ver, ¿cuántos negacionistas del cambio climático hay en España? ¿Hay idiotas? Pues sí, del cambio climático hay idiotas que piensan que la Tierra es plana, sí, pero son, ¿cuántos hay, de verdad? Que gente mínimamente con tres dedos de frente, con dos y con uno, a ver, decir que hay negacionistas y que hay que luchar y hacer pedagogía.
1: Con todo el respeto, hay un partido que niega el cambio climático, que no tiene poca representación en el Congreso de los Diputados.
3: Vale, pero a ver, el problema de los incendios no es Vox tampoco.
1: No, claro,
3: y no seré
1: no,
3: yo quien
1: no,
3: defienda a Vox,
1: no,
3: que soy crítica hasta el extremo.
1: Pero
3: ¿no?
1: Quiero decir que... existen, quiero decir que está es bueno, un discurso pero, que está en el Congreso
3: bueno,
1: de los
3: pero,
1: Diputados,
3: pero,
1: otra cosa el efecto que tenga
3: pero,
1: eso,
3: a ver, pero
1: otro debate.
3: Previenes, a ver, esto va de prevenir, de proteger y de extinguir. El pacto de Estado, a efectos prácticos, ¿qué hace en alguno de los tres apartados? O en los tres, pues
1: pero,
3: nada.
1: Pero,
3: y luego está el problema, y acabo muy rápido también, la estrategia de estos días, que lo estamos viendo, vamos a reducir en un tuit un problema de décadas, ¿no? Tenemos un problemón colosal y esto lo arreglamos en un tuit, insultando a algunos.
0: No solo en un tuit,
3: en los programas, bueno, claro, los Oscars, el papelón de Francisco Martín, el delegado del gobierno en Madrid, que bueno, que es una barbaridad, ¿no? O sea, las personas evacuadas, confinadas, perdiendo sus casas, los bomberos y todos los profesionales que están en las labores de extinción intentando salvar vidas, que gracias a Dios, con la que hay liada y toquemos madera, pues no hay que lamentar pérdidas de vidas, como sí ocurrió hace muy poquito en las 13 personas que murieron, que fallecieron en el incendio de Almería. En fin, y él pues dice que no le gusta como lo ha pedido Isabel Díaz Ayuso, la ayuda, que es que eran dos párrafos para luego en redes sociales. Bueno, en fin, de verdad, o sea, es que la mediocridad ofende, y sobre todo a las personas. Yo creo que es de tal envergadura la tragedia que todos tenemos, seguro que las cuatro que estamos aquí, desde luego las personas que nos escuchan, nuestro compañero técnico, todos conocemos no a una sino a varias personas afectadas en estos momentos, y tener que aguantar lo que tienen que aguantar cuando no saben si su casa se ha quemado, si su negocio se ha quemado, si tener que aguantar encima a políticos que lo que hacen es insultar la inteligencia, ya es el colmo de los colmos, ¿no?
1: Yo es que separaría cosas, ¿no? Yo entiendo que es complicado, pero me manifesté el otro día en un poco en la misma línea. Me pareció que las quejas del delegado del gobierno sobre los tecnicismos de la solicitud pues no eran de recibo, cuando realmente ya había gente que estaba sufriendo los efectos de un incendio que iba a más. Y desde luego, llamarse mamarracho, lo diga Isabel Díaz Ayuso, al delegado del gobierno, responda con el mismo calificativo Óscar Puente, me parece que, bueno, que este país no se merece ese tipo de debate político. Pero creo que sí que hay que hablar de lo que está pasando con los incendios. Y si no se ha hablado antes, hay que hacerlo ahora, porque la prevención no es una competencia del gobierno de España, es una competencia de las comunidades autónomas. Y obviamente no se está haciendo. En estos momentos, casualmente, están en manos del PP. Y yo no voy a decir en ningún momento, porque ni tengo el dato ni lo creo, que las comunidades socialistas en su momento dedicaran más dinero a prevención de incendios o tuvieran más el monte más limpio que las del PP.
0: En Castilla-La Mancha también ha habido incendios, claro, en Cataluña, claro, Salvadorilla. No, pedido la ayuda de la UME.
3: No lo creo. Y no es solo cuestión de dinero, además. No, es que la prevención no solamente son recursos,
1: claro,
3: económicos.
1: Pero no.
3: Es una concepción y una estrategia completa.
1: Justamente, es una concepción, claro, y una estrategia completa. O la tienes o no la tienes. Y el problema en estos momentos es por razones que yo no alcanzo a entender, no la estamos teniendo. No es una cuestión de partidos, es una cuestión de hechos. O sea, evidentemente estamos fallando. Como país estamos fallando. Entonces, a eso hay que ponerle remedio.
3: Pero la burocratización del campo, a ver, ¿a quién responsabilizas? Te lo dicen los agricultores y te lo dicen los ganaderos y te lo dice la gente que trabaja la tierra desde hace muchos años, que tiene además unos márgenes estrechísimos, tienen la competencia desleal de los productos que llegan de Marruecos.
1: No,
3: el campo es el campo. ¿Cómo va a ser temas diferentes? ¿Cómo van a ser temas diferentes? El primer interesado en cuidar el campo es quien está en el campo, sea agricultor o se dedique a otra cosa. Pero, por ejemplo, mira, el 56, es que hay un dato que es contestable. El 56% de la superficie de España es forestal, ¿vale? De ese 56%, un 72% está en manos de particulares, ¿vale? Tú tienes que hacer algo para que esos particulares entiendan que el gestionar el y va mucho más allá de desbrozar, pero para que entiendan que el gestionar el forestal, para que eso no se convierta en combustible cuando llega el calor, tienen que tener un rendimiento económico. Y eso, de verdad, que es de las comunidades autónomas. Es que yo no quiero entrar en que si es de las comunidades autónomas, si es de los municipios, si es de las diputaciones o si es del Estado. Es que es un asunto de todos. Es un asunto de todos. Y además los recursos no son del Estado, de las comunidades autónomas. Los recursos son de todos, porque pagamos muchísimos impuestos en este país. Entonces, al final es entrar en ese juego. Es que es entrar en el juego de, a ver, las comunidades como ahora son del PP, como que me da igual. Es que hace unos años pues no estaba el mapa de España azul, porque en democracia los votantes no decidieron que España fuera del Partido Popular, como lo es en estos momentos. Pero bueno, no teníamos el cambio climático con la virulencia evidencia que lo tenemos. Y lo mismo que el cambio climático lleva 4.500 años, donde hay épocas de glaciación y épocas de calor, y hay que solucionarlo, y estamos en una época muy dura, pero que no podemos entrar de verdad al trapo fácil de no, es que la culpa la tiene, es que la, de verdad, es que o se le da una vuelta a la estrategia integral de cómo entender el rural y no es mezclarlo todo. Meto la agricultura, porque tenemos una industria agroalimentaria importantísima, y parece mentira que siendo un país que sabemos tanto del campo, que tenemos una riqueza gigantesca en el medio rural, seamos tan torpes a la hora de gestionar esto, que por otra parte va a seguir habiendo incendios, y los hay en todo el mundo, que no se nos olvide. En California, mira, en Nueva York, el día del Mundial, tenía poco antes del Mundial, había un incendio cercano y teníamos allí en los estadios imágenes con unas nubes negras, y Francia, que está aquí al lado, lo están pasando fatal en la región de Cognac, y en Burdeos están poniéndose ya en alerta, y en fin, que vamos a tener, la mala noticia es que mientras dure el calor, y eso va para largo, vamos a seguir teniendo incendios. Pero aprendemos a gestionarlos, claro, pues entre es
1: que,
3: todos.
1: Susana, me alegro que digas eso, porque es que es exactamente lo que yo estoy diciendo. Quiero decir, es que lo que he dicho desde el principio no es una cuestión de color político, no lo es, pero sí que es una cuestión, en mi opinión, que merece una discusión profunda. Y que en este momento, da igual la enorme distancia que hay entre PSOE y PP, se necesita un debate serio sobre este asunto, porque la realidad es que se está afrontando mal, porque los incendios ahora no se comportan como hace 10 años, porque la situación climática tampoco es la misma.
3: Entonces,
1: ante una realidad que es nueva y que obviamente nos está superando a nosotros y a otros países con problemas similares al nuestro, obviamente necesitamos todos juntos darle una pensada para cambiar todas las leyes nacionales, autonómicas y ordenanzas municipales que haya que cambiar.
3: Vale, pero no me metas la ideología. Claro, no, pero el gobierno, pacto de Estado contra los negacionistas, contra la derecha y la ultraderecha. O sea, de verdad que, hombre, no, pero, que por ahí no vamos bien, que
2: pero,
3: por ahí no vamos bien.
2: Pero es que al final la solución siempre acaba siendo más burocracia, y eso no se traduce en unos resultados efectivos. Quizá lo que hace falta es reforzar los equipos, reforzar lo que están diciendo todos los municipios, que al final son quienes sufren el inicio de los incendios y los que conocen el territorio. Y al final, si no hay equipos ni de bomberos, ni de Seprona, ni de guardias forestales suficientes durante todo el año, pues da igual la ley nacional, regional, municipal que exista, las sanciones. Claro, después vamos teniendo en la memoria anual de la Fiscalía cada año, las condenas que hay por incendios son mínimas, pero es que es muy difícil dar con un motivo de que un incendio se ha desatado por una acción humana, por un pirómano o por una negligencia. Entonces, yo creo que no se trata tanto de sancionar, legislar, sino de anticiparse con medidas más prácticas en las que nadie está reparando, nadie está proponiendo. Y eso sí que es una pena, que, bueno, al menos yo no conozco ninguna propuesta para reforzar los equipos de cuidado del monte.
1: Ya, pero ahí vuelvo a lo mismo. Es una decisión, los brigadistas forestales que estén en invierno, que no estén en invierno, que estén en verano, con la complejidad que tú decías, ¿no?, de muchos bosques que en nuestro país son privados, es una decisión de las comunidades autónomas, sean del color político que sean. Y como eso parece que no está siendo correcto, ¿no?, pues yo creo que ahí hay que, no sé si hay que legislar o no, pero en todo caso hay que coordinar, hay que ir a una actuación en la que todo el mundo esté de acuerdo, en la que todo el mundo pueda aportar. Vimos que los 13 fallecidos en Almería, pues hasta donde sabemos, se produjeron porque no se atendieron las órdenes que dio la Guardia Civil o los bomberos. Bueno, pues oye, igual hay que hacer cursillos de prevención en los ayuntamientos para que entendamos realmente, porque bueno, nos enfrentamos a nuevos peligros y muchas veces tenemos que ser conscientes, pues que igual hay que hacer cursillos en los ayuntamientos, o sea, hay que hacer campañas de concienciación. Yo creo que hay mucho que se puede hacer dejando totalmente al margen la contienda política. Y lo decía antes, insisto, es verdad que hay un partido que niega el cambio climático, pero también digo, o sea, si tú te vas a las encuestas del CIS, ahora mismo no tengo el dato exacto, pero el 70, casi el 80% de los españoles reconocen los efectos que el cambio climático tienen en su vida.
3: Normal,
1: entonces,
3: normal.
1: Bueno, es que ya está, estoy, es, el debate está ganado. O sea, es fácil. Pues la sociedad
3: si
1: española.
3: El debate está ganado, ¿para qué tienes que poner nadie, el foco en el pacto de Estado contra
0: nadie
3: los
0: niega que las altas temperaturas son las que no solo dificultan las tareas de extinción cuando el fuego ya está aquí, que es lo que hay que intentar evitar, sino que, cuando el combustible vegetal, que es lo que dice Susana, va en aumento. Está claro que las altas temperaturas no ayudan y no benefician. Pero lo que hay que atajar es que ese combustible vegetal no llegue a ser de las dimensiones que es actualmente.
3: Es que lo dice la Unión Europea.
0: Decís
3: es
0: que las tres. Hay que escuchar a los que saben, a los expertos. Se tienen que reunir las diferentes administraciones. El miércoles vamos a ver qué es lo que tienen que compartir las comunidades autónomas con el ministro del Interior. Está bien que hablen, que se escuchen, que se propongan. Pero a mí me falta ahí, por ejemplo, la voz del campo. Volvemos al inicio. Al campo hay que ayudarle para que todo ese territorio que no está limpio porque no compensa durante el año se gestione mejor. Al campo hay que darle ayudas. A la ganadería extensiva hay que dejar de asfixiarla porque es verdad que un rebaño no sustituye un cortafuegos, pero sí te ayuda a despejar y a desbrozar el camino.
1: Claro.
0: Y no se les escucha tampoco. El Ministerio de Agricultura ha reconocido en multitud de documentos técnicos que la ganadería extensiva es vital. Pero luego no recorta todas las prohibiciones, todas
3: las multas,
0: multas,
3: las sanciones,
0: formularios, Susana, que hay que rellenar el calendario. Es que hay calendarios
3: que es
0: para todo. Es imposible avanzar.
2: También,
0: es imposible.
2: En Castilla y León, en Castilla-La Mancha también, pero principalmente en Castilla y León, un terreno tan extenso con multitud de propiedades que están quedando en manos de nadie porque son de personas que ya están jubiladas, fallecidas y nadie hereda. Eso también es un problema generacional que hay que abordar. Hay muchos problemas sociales alrededor del campo. Es que todo está relacionado. Y también habrá situaciones que, por mucho que se prevean, serán inevitables porque el cambio climático nos lleva a esto. Ha pasado con la Dana y después de la Dana hemos aprendido a cómo reaccionar ante una inundación de tales características. Probablemente con estos incendios tan virulentos también se aprenda a reaccionar.
0: Pero aquí ya tenemos mucha experiencia,
2: claro,
0: Carmen. Claro.
2: Sí, lo que pasa es que el de este verano es el mayor de la historia en la sierra del centro de Madrid, en la zona de Ávila. Pues es que la historia nos irá enseñando a anticiparnos seguramente también.
0: Desde luego lo que...
3: Sigue,
0: que iba a poner las declaraciones de Óscar Puente, pero
3: nada, muy rápido. No, iba a decir que por darle la razón y apostillar lo que estaba diciendo Carmen, es que hace solamente 4 años, en el verano del 22, también habíamos tenido un invierno y una primavera muy lluviosa, también la vegetación había crecido, también hubo olas de calor y no pasó lo que estamos viendo, lo que estamos sufriendo este año. Iba a decir también antes, muy rápido, que, a ver, es que el diagnóstico, yo creo que todo el mundo coincide, pero no en España, sino en la Unión Europea. Uh-huh. Tú te coges la estrategia de la Unión Europea, cualquier paper que hable de estrategia forestal, y claro, tienes que el pastoreo, la transhumancia y la gestión de pastizales son herramientas que están infrautilizadas, y eso se dice así en la Unión Europea. Bueno, pues si sabemos en los países de nuestro entorno y en España que esas herramientas del hombre a favor de la naturaleza y en beneficio luego de todos no se están utilizando como se debe, habrá que hacer algo. Y luego lo de la España vaciada, que tú también lo mencionabas. Claro, la España vaciada, ¿dónde quedó? La matraca que nos dieron con la España vaciada, por favor. Pues aquello en que quedó. Porque el medio rural está igual de abandonado, para concretar, por poner uno de los ejemplos, hablas con cualquier persona que viva en el campo, en muchísimos municipios de este país, y te dicen que siguen sin tener conexión a internet y conexiones de telecomunicación.
2: Y no solo en aldeas, también
3: en municipios grandes. Y que siguen teniendo problemas. Por un lado, el teletrabajo, que bien, pero no te puedes ir a determinados sitios porque no puedes teletrabajar. ¿De qué estamos hablando? Por favor, o sea, seamos serios y no engañemos al personal, ¿no? Porque al final, bueno, pues eso, cuando ha salido esta mañana también indignante la ministra de Transición Ecológica, Sara Gesen, que le ha faltado decir, yo no he sido, nadie me ha visto, no puedes probarlo, ¿no? Como si fuera una niña pequeña, un dibujo animado. Diciendo que es que fueron los servicios jurídicos los que decidieron rescindir ese contrato para que llegaran los hidroaviones. Claro, que son hidroaviones además los Canadier, que los anunció Pedro Sánchez. Es que hace muy pocos meses, en mayo, presentó, claro, solemnemente y tal y cual. Y ahora resulta que esos maravillosos aviones que tenían que llegar no han llegado porque los servicios jurídicos, dice la ministra, dijeron que es que, poco más o menos, no lo he dicho así, pero intentando entenderla, que es que les iban a cobrar más de la cuenta, ¿no? Y que al final les hacían ahí la pirula y entonces decidieron rescindir el contrato. Bueno, y esto no nos lo cuentan a los españoles. Esto nos tenemos que enterar cuando estamos recibiendo aviones de Grecia, recibiendo aviones de Turquía, recibiendo aviones de Portugal, porque no tenemos suficientes hidroaviones. De verdad, es que es una falta de respeto.
0: Y al mismo tiempo hay que escuchar a Montse Mínguez, portavoz de la Ejecutiva del Partido Socialista, que lo que ha dicho es que estamos en, me ha apuntado el textual, en una época expansiva de recursos. No.
3: Sin presupuestos generales del Estado. Cierto. Ah, por cierto, que lo de los aviones, los aviones anfibios Canadair 215, esto se financiaba con fondos europeos, por cierto.
1: ¿Eh? Ahora perdemos
3: la oportunidad, por no cierto, porque ya acaba el maná comunitario, ya llega.
1: Yo no creo que tengamos un problema de recursos en absoluto.
0: Si hemos tenido que pedir ayuda a la Unión Europea.
1: Hemos tenido que pedir ayuda porque nos hemos enfrentado al incendio, lo decía Carmen. Peor de la historia de España, prácticamente, según están diciendo ellos mismos, en la que no solamente se trata de intentar apagarlo, es que no solo juegas tú, ¿no? Las circunstancias ambientales, climáticas, también operan. Entonces, las rachas de viento han favorecido el incendio. Ahora mismo, cuando parece que está ya consiguiéndose acabar con él, la ola de calor la nueva ola de calor que viene puede hacer que lo que se estaba apagando resurja otra vez y siga todavía, ¿sabes? No, de verdad, yo es que creo que no somos tan mal país, o sea, lo digo de corazón, tan mal país, no, o sea, creo que somos un país con recursos que
0: sí, seguro que podríamos hacer las cosas es que mejor. No se saben gestionar esos recursos.
1: Bueno, pues si no se saben gestionar, o sea, si falla la coordinación, que eso sí que es de verdad que algo que si lees muchas de las crónicas a pie de calle que hay, yo creo que además, yo al menos las que yo he leído, no habla de falta de recursos, hay bomberos, hay brigadas forestales, es verdad que algunas no lo suficientemente preparadas, es verdad que en todos está la queja de la limpieza del monte, o sea, ahí ya identificados problemas, pero yo en ninguna crónica he leído falta de recursos, y de hecho lo que he leído es lo contrario, hay recursos, solo que, claro, es que a veces que ni con los recursos, cuando el incendio toma la dimensión que ha tomado este por circunstancias ajenas a ti mismo, pues es muy complicado, pero oye, que hay que dar una vuelta a todo, obviamente, a lo de la ganadería extensiva, por supuesto. Oye, igual no necesitamos hidroaviones y necesitamos drones que actúen más rápido. Pues todo eso también es lo que hay que debatir, ¿no? O sea, no nos quedemos con cómo se funcionaba hace 10 años, sino que innovemos. Que yo creo eso es lo que también un gobernante
3: serio... Las condiciones meteorológicas son otras.
1: Un gobernante serio, quiero decir, tiene que ir por delante. Yo creo que aquí no hay que ir por delante.
0: Sí, pero no podemos defender el discurso de las condiciones meteorológicas están empeorando, el cambio climático, cada vez vamos hacia peores temperaturas, un desajuste mayor, pero tenemos recursos suficientes. No, si el futuro es incierto, no tenemos recursos suficientes.
1: No, yo creo que son dos cosas que son compatibles. Obviamente, o sea, vamos a incendios distintos y tenemos recursos, pero igual los recursos que tenemos no los estamos utilizando bien.
3: Porque los ponemos en la extinción, porque Marisol, y no los ponemos en la prevención.
1: No lo sé porque no soy experta.
3: Todo el mundo, pero lo dicen los expertos, que se gasta infinitamente más
0: vamos
3: en la extinción
0: con la
3: que en la prevención.
0: Vamos con la declaración política. A mí me ha parecido la más bochornosa de este día, teniendo en cuenta que se están calcinando ya casi 90.000 hectáreas en tres focos muy determinados de España y hay 120.000 personas que han tenido que ser o evacuadas o confinadas. Y este es el ministro de Transportes del Gobierno de España.
4: Yo no tengo competencias en materia de extinción de incendios. Eso sí lo sufro en la parte que me toca. Los incendios, cada vez que hay que cortar un servicio ferroviario, quien tiene que dar la cara es Renfe, como consecuencia de los incendios. Así que, sí, por múltiples razones, yo, que tengo un altavoz y no estoy dispuesto a silenciarlo, claro que tengo derecho a alzar la voz y reclamar y abrir un debate o contribuir a que este debate se produzca en relación con este tema. Solo faltaba.
0: Está diciendo el ministro de Transportes que el de los 46 muertos de Adamuz, que todavía no ha dado explicaciones suficientes, que todavía no se ha reunido con esas víctimas, que la culpa de los problemas en Renfe son de los incendios, que a su vez son provocados o mal gestionados por las comunidades autónomas. Es que esta declaración es un poco, en fin.
3: Tiene miga, ¿no? Aparte de lo patológico que resulta que se atribuya a un protagonismo que no tiene. Precisamente, si no tienes competencias, yo diría que no es que no tenga competencias en la extinción de incendios, sino que no tiene competencia de ningún tipo, porque no es un ministro responsable, no se conduce como un ministro responsable, y tú misma has mencionado la tragedia de Adamuz, que la tenemos bien reciente y que fue bien dolorosa, ¿no? Entonces, bueno, pues este señor, ¿a qué viene? O sea, a ver, haciendo el juego de palabras facilón, pues viene a echar más fuego, como si no se estuviera quemando suficientemente España. Él viene todavía a meter más cizaña y a, de verdad que es indigno, es absolutamente indigno. No tengo otra manera de calificar esto que he escuchado.
0: Bueno, vamos a hacer, si os parece... Sí, ¿querías decir algo?
5: Iba a decir que la mejor opción, ¿no?, la única posible es el silencio, ¿no?
0: Sin duda.
5: Entonces,
0: sin
5: en duda. Momentos como esto, con tantísima gente pasándolo mal, yo creo que hay que exigir un mínimo de sensibilidad y de, si hay una declaración que aporta, que se haga, y si no, mejor estar callado.
0: Por respeto a la gente que lo está pasando mal.
2: Estamos viendo que hay gente en polideportivos, en lugar, que está dando las gracias, a pesar de su situación, a la policía, a la Guardia Civil, a los efectivos de
3: la
2: Protección
3: UME,
2: Civil,
3: que está haciendo el trabajazo de siempre, que son maravillosos.
2: Y en cambio tenemos al ministro agitando. Yo creo que debería tomar un poco de ejemplo de todos esos desalojados.
0: Bueno, vamos a hacer una pausa, vamos con un consejo para los interesados en invertir, pero de manera legal. Y luego, Carmen, voy a empezar contigo, porque vamos a repasar lo que nos queda de calendario judicial. Creo que mañana además tenemos una cita interesante en el Supremo, y lo que viene después del verano, o lo que pueda suceder durante el verano, que aquí van a pasar muchas cosas.
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1: Bueno, pues las 6:44 de la tarde, las 5:44 en las Islas Canarias. ¿He dicho yo el Supremo? No, Carmen. Mañana es Celia Rodríguez y Covadonga de Diego.
2: ¿San Pedro, sí?
1: Ah, San Pedro. Joder, cómo estoy yo con los apellidos.
2: Bueno, es que tenemos tanta gente
3: es que
2: declara
3: muchos.
2: Como testigo, como
1: es
2: investigadora.
1: Es imposible saber de vacaciones y ya se me han ido todos
3: es que
1: los nombres.
3: Hay mucha corrupción y mucho presunto delincuente en este
1: bueno,
3: país.
1: Bueno, pues las dos secretarias de Ferraz que declaran mañana, no en el Supremo, en la Audiencia
2: Eso
1: Nacional
2: es.
1: Como testigo.
2: En el caso Leire,
1: muy
2: sí.
1: Bien.
2: Bueno, ella es que se les el 27 de mayo cuando se requirió toda la información a la sede del PSOE pues se les pidió que entregasen todos los mensajes que se hayan intercambiado con Leire Díez, con Juanma Serrano, con Santos Cerdán o con la gerente del PSOE Ana María Fuentes, que todos estos sí que están investigados en la causa de Leire Díez. Y con la declaración de ellas dos mañana pues ya acaba, digamos, la ronda de declaraciones del caso Leire y un poco de todos los casos que están ahora mismo abiertos en la Audiencia Nacional, que ya también del caso Zapatero, que ya se retomarán la primera semana de septiembre. A partir del 7 de septiembre empieza a haber declaraciones de investigados del caso Plus Ultra, del caso Leire 10. O sea que digamos que esta semana es la última todavía con actividad.
1: Y la gerente que va después
2: la
1: de los
2: gerente
1: de Plus
2: va
1: Ultra.
2: Esa primera semana,
1: Celia Rodríguez,
2: la segunda semana de
1: para
2: septiembre.
1: Para los oyentes que estén un poco despistados como yo, aunque la despistada soy yo, no nuestros oyentes, es la que decía, le decía a Coldo, ven a por el dinero, que yo, a mí no me gusta tener tanto dinero en el
2: sí,
1: cajón.
2: Efectivamente, bueno, y la reina
3: de llevar la pasta. A mí esto no.
2: Y la que reconoció también en el Supremo que daba a José Luis Ábalos el dinero en efectivo que el propio Ábalos se autorizaba a sí mismo, porque claro, era el secretario de organización
1: claro.
2: del PSOE, entonces ella era la que manejaba ese dinero en efectivo para, bueno, gastos que en principio deberían ser normales, de representación, de el día a día, pero que el juez está investigando si sirvieron para blanquear dinero que Ábalos y Coldo habían recibido previamente de pagos de empresarios como sobornos y que para enmascararlos pues habrían pasado tickets falsos, digamos, al partido y así darles esa apariencia de legalidad. Eso es lo que toda está investigando no el juez del caso Leire, sino el juez Ismael Moreno, de manera secreta ya desde hace bastantes meses.
1: ¿Cuánto peso creéis que va a tener mañana en la rueda de prensa de balance de Pedro Sánchez la corrupción?
4: Pues si presenta esto que va a presentar de la integridad, es que no sé cómo se llama, me produce tanta hilaridad que no sé si es plan de integridad, proyecto de integridad, ¿cómo lo llaman esto de limpieza, transparencia? O bueno, pues eso sí tiene la desfachatez, como están anunciando algunos medios, de presentar un plan anticorrupción, pues claro, pues ocupará desde su punto de vista pues una parte importante en el balance, porque le toca sacarse ese conejo de la chistera y hacer esa propaganda que yo creo que bueno, pues a los españoles de bien
1: pero nos hablará de Zapatero, ¿tú crees?
4: Que cualquier
1: nos
4: otra cosa, pero
1: Santos
4: no nos va a hablar
1: Cerdán,
4: ni de Santos Cerdán, ni de su mujer, ni de su hermano, ni eso está clarísimo que no, porque
1: pero habrá preguntas,
4: oportunidades
1: Susana,
4: ha tenido
1: se
4: bueno, pero
1: por hombre,
4: bueno, bueno,
1: la
4: pero
1: pregunta
4: pero
1: de
4: qué
1: Zapatero
4: preguntas,
1: es
4: qué bueno, preguntas,
1: no
4: claro,
1: bueno,
4: y
1: preguntas habrá de todo. La sí, pregunta hombre, es si sí, sigue hombre, apoyando claro. a Zapatero, lo que pasa es que la
4: yo vale decir que sí, pero
1: podemos intuir
4: refiero.
1: La respuesta porque ya por después eso. De la entrevista que hizo en Televisión Española el expresidente ya hubo una reacción del gobierno.
4: Pero preguntas va a haber, Marisol, porque los periodistas evidentemente nos dedicamos, nuestra no. obligación es preguntar y los gobernantes tienen la obligación de contestar, ¿no? Lo que ocurre es que ya imaginamos, o sea, me río porque me parece que todo es bastante, por desgracia, bastante previsible, ¿no? Las explicaciones que ha dado, mejor dicho, las no explicaciones que ha dado, porque no puede explicar lo inexplicable, ¿no? Sin reconocer pues que al final esta maraña siempre conduce a un nombre propio que se llama Pedro Sánchez. Es imposible que no fuera consciente de lo que estaba pasando a su alrededor, y si no era consciente también es un problema bastante serio tener un presidente absolutamente

0: Rescate de Plus Ultra, está poniendo las cartas sobre la mesa. Bueno, en fin, que aquella fue un disparate de entrevista. Entonces, no cabe esperar que tras la entrevista cambie de opinión Pedro Sánchez y diga, no, ahora ya no respaldo a Zapatero. Sí, es que no ha pasado nada nuevo para que él siga.
1: Yo tengo interés
0: en su fantasía.
1: Dice Marisol, es verdad, la reacción del gobierno ya la sabemos en la entrevista, por lo tanto no nos va a sorprender. Pero yo sí tengo interés en saber si Pedro Sánchez mañana va a volver a repetir lo del 2007 de las joyas. Porque esto lo dijo él en Bruselas.
0: ¿Eh? Ah, bueno, claro, ya, pero no,
1: y eso Zapatero no lo contó en Televisión Española ni se lo ha contado al juez.
0: Ese pormenor yo creo que ya no.
1: Ah,
0: ya,
1: pero tendrá que explicar por qué dijo lo de 2007.
0: Bueno,
1: o tenía información que no tenemos el resto.
0: Bueno, claro. Y la manera en la que filtra la información y de dónde procede la información y a dónde llega para que en tiempo y forma la reciban los españoles. En fin, y todo es tan de teatro, todo es tan mentira y todo es tan bochornoso. Que
2: yo creo que la pregunta de Zapatero se va a producir, por supuesto, y la respuesta es importante también, porque es verdad que el gobierno mantiene el apoyo, pero bueno, la manera en que ese apoyo sea verbalizada por el presidente del gobierno, que hasta ahora ha ido siempre incluso más allá, ¿no?, de la posición del propio ejecutivo y de muchos dirigentes del PSOE. O sea, él marca el camino en Zapatero, ¿no? Desde el principio lo ha auxiliado, lo sigue haciendo y bueno, ya veremos ahora, ¿no?, tanto por las joyas como por las no aclaraciones que hubo en una entrevista que yo creo que fue bastante incisiva para que hubiera podido responder de todo.
0: Bueno,
2: yo mi opinión personal
0: fue más incisiva de lo que cabría esperar. Teníamos unas expectativas
2: creo
0: tan
2: que
0: bajas.
2: No, creo opinión, que la cuestión es que es verdad que él no quiso decir nada que no supiéramos o que no hubiera dicho en sede judicial.
3: A mí es que me pareció un tiro en el pie absoluta esa entrevista, porque claro, ¿cómo es posible que ante el juez no quieras decir absolutamente nada de las joyas y en una entrevista en televisión aportes más información que ante el juez? O sea, si quieres ponerte a un juez enfrente y en contra, es la estrategia perfecta. Y a mí la única explicación que me cabe es que se diera cuenta, a través de su abogado, que todos los motivos de nulidad que ha intentado se iban a venir abajo porque presentó el escrito fuera de plazo. Uh-huh. Y ese ha sido el motivo por el que se lo han rechazado, y probablemente la sala de lo penal de la audiencia respalde la decisión del juez de no ver nulidad, y que a la desesperada diga, bueno, pues voy a intentar hacer una patada hacia adelante para que parezca que doy una explicación, y si pasa más tiempo no me sigan exigiendo la ciudadanía que a ver cuándo voy a dar explicaciones. Pero es que fue aún peor, porque reconocer que han sido regalos, pero no querer especificar de qué país, que yo eso sí que eché en falta en la entrevista, que se le preguntase más sobre
0: pero cuántos exactamente.
2: Sí, él dijo que si era de Arabia Saudí, y él dijo que no quería en ningún caso dar un dato que no hubiera dado al juez. Yo creo que esa entrevista lo que intentó es sobre todo quitar presión sobre el gobierno.
0: Claro.
2: O sea, no podía
0: intentar blanquear a Sánchez directamente.
1: Por el rescate, por la parte del
2: por
1: rescate.
2: Por el rescate, no, pero sí, por el rescate, y porque se hayan producido dos declaraciones, tanto los directivos de Plus Ultra como su socio Julio Martínez, que le acusaban abiertamente, ¿sabes?
1: Que, de lo que ya existe, los informes de la ODEF.
2: Exacto, claro, pero que validaban la investigación judicial. Y entonces yo creo que en ese momento el silencio de Zapatero, que ya está siendo duro para el gobierno y para la militancia, no solo socialista, sino para el mundo progresista, que él no saliera a rebatir eso, que era tan contundente, yo creo que le estaba haciendo todavía más daño del que este asunto ya le hace, ¿no? Por motivos obvios. Pero yo creo que mañana, sobre todo, las preguntas de los compañeros van a ir por la viabilidad de la legislatura. Es que estamos a un año de las elecciones, de la fecha posible de elecciones generales, y yo creo que va a ir, oiga, ¿cuándo va a convocar? ¿Cuándo va a presentar usted los presupuestos? El gobierno nos lleva diciendo 3 años que va a presentar los presupuestos, no los ha presentado. O sea, nos decía además que si los presentaba y los perdía no pasaba nada, y la realidad es que no los ha presentado, porque si los presentas y los pierdes,
0: sí que pasa, le acaban de tumbar,
2: sí que pasa,
0: el
2: la senda de déficit,
0: claro,
2: exacto, la senda de déficit por 2 veces. Entonces, claro, y el gobierno hasta ahora no ha dado fecha de presupuesto. Lo normal es que si está tan decidido a presentarlo, dijera, no, finales de septiembre, lo que marca la Constitución, se presentarán, y eso tampoco lo están diciendo. Entonces yo creo que es importante el camino que marque Pedro Sánchez mañana sobre los próximos próximos meses. O sea, ahí es donde va a dar pistas, ¿no? De los vamos a presentar en tal fecha.
1: Pero

0: ¿Eso de qué sirve, Marisol? Si ya nos han dado muchas fechas y las incumplen.
1: Claro, sí, por eso yo misma citaba que, claro, el crédito en este asunto es muy pequeño, pero es verdad que, claro, que si no los presenta ya en esta ocasión, que puede pasar, ¿eh? O sea, yo no doy por hecho que los vaya a presentar ni doy por hecho otra cosa. Por eso creo que es importante oírlo. Pero, bueno, hay gente que ve que el calendario electoral está muy marcado a los presupuestos. Yo también soy de las que creo que no hay que dar nada por supuesto. O sea, que nos equivocaremos si damos algo por supuesto en el caso de Pedro Sánchez, pero en todo caso nos faltan elementos de juicio. Y no sé si mañana el presidente aportará algo que nos permita ver hacia dónde nos conducimos.
0: Mi apuesta personal, no.
2: La no. Mía tampoco, no espero absolutamente nada. Le escucharé con atención, nos dedicamos a esto, claro. Pero lo peor, mira, me preocupa mucho que los españoles desconecten. Es que estoy convencida de que pocos españoles harán caso mañana al presidente del gobierno. Y no solo porque se está quemando el país.
1: Eso sí, pero no, también te digo yo...
2: Eso es malo, eso debilita el...
1: No, pero
2: la democracia, yo, ¿no?
1: O sea, a veces
2: el edificio
1: que nos creemos el ombligo del mundo, creo que ni siquiera en un momento de absoluta bonanza, digamos, de sin problemas, no creo que una intervención como el cierre de curso del presidente del gobierno lo escuchen los ciudadanos.
0: Lo de bonanza seguro que nos lo dice, y como un cohete, ¿no? Esto es un clásico, todo... Da igual
2: lo de la economía. Sí,
0: bueno,
2: sí, va
0: os
2: todo
0: tengo
2: muy bien,
0: que despedir,
2: va
0: que vamos, nosotros vamos mal de tiempo, no de economía, mal de tiempo, eso sí, Susana Burgos, gracias, ha sido un placer.
2: Lo mismo te digo,
0: Marisol
2: Hernández,
0: ha sido un placer
1: gracias a ti,
0: también. Y Carmen Lucas Torres, es un placer a las
3: gracias,
0: tres.
3: Gracias, Esmeralda.
0: Nos volveremos a ver aquí este verano, seguro que sí. Nosotros nos vamos, nos despedimos, no apaguen la radio, volvemos mañana con más noticias mejores, pues siempre lo intentamos, no siempre lo conseguimos. Adiós.

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9: Son las 7, las 6 en Canarias.
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9: Saludos, ¿qué tal? Buenas tardes. Seguimos pendientes de los incendios. El fuego en el Val d'Uxó en Castellón afronta la noche con cierto optimismo tras una mañana complicada, sin los 25 medios aéreos operativos a causa del viento. Unas llamas que ya han arrasado 7.500 hectáreas. Juan Carlos Valderramas, el consejero de emergencias.
10: Pero estamos trabajando y vamos a ver si podemos aprovechar la ventana de oportunidad que se nos plantea ahora con esta dispersión del húmedo y podemos poner los más de 25 medios aéreos que tenemos. tenemos a disposición de este incendio a trabajar intensamente, aparte de las unidades terrestres que, como he dicho, están protegiendo los cascos de los municipios. Perdón.
9: Hoy y mañana son clave para extinguir los fuegos de Ávila y Madrid ante la cuarta ola de calor que llega el miércoles. La presidenta de la Comunidad de Madrid, Isabel Díaz Ayuso, ha explicado que las labores de extinción se centran ahora en el entorno del pantano de San Juan, donde confluyen los incendios de Ávila y de Madrid, provocando una situación muy complicada.
11: Las labores de extinción están centradas en el entorno del pantano de San Juan, donde los cuerpos han estado trabajando en estas últimas horas, jugándose la vida para defender casas. También en el entorno del río Cofio, el posible avance hacia Valdemaqueda y también a Robledo. El incendio de Ávila, que entró nuevamente ayer camino a Madrid, nos está complicando a su vez ese entorno del pantano, comprometiendo a San Martín de Valdeiglesias. Es una situación endemoniada.
9: El gobierno sigue insistiendo en la necesidad de un pacto de Estado ante el cambio climático. Lo ha dicho esta mañana el presidente del gobierno, Pedro Sánchez, que ha protagonizado un acto sobre refugios climáticos antes de acudir al puesto de mando avanzado del incendio de Valduxo en Castellón.
12: Tenemos que articular un gran acuerdo de país, un pacto de Estado frente a la emergencia climática. No me cansaré de pedir al resto de fuerzas políticas, al resto de agentes sociales, una y otra vez, que se unan a este pacto de Estado, porque esta sí que es una prioridad nacional. Esta sí es una prioridad nacional.
9: Desde el PP, su portavoz en el Congreso, Esther Muñoz, ha acusado al gobierno de Pedro Sánchez de utilizar el cambio climático como mantra para evitar que se hable de su mala gestión y de lo que no hacen y de lo que dejan de hacer en materia de prevención de incendios. Lo ha dicho aquí en Es Radio.
13: Cuando ellos hablan del cambio climático, no hablan de que desde 2022 el gobierno dijo que había que modernizar urgentemente los hidroaviones y no han hecho nada. No hablan de que cada vez hay menos focas para la lucha contra la extinción de incendios. Tenemos 3 menos. No hablan de que con los fondos Next Generation que ha recibido el gobierno de España solo le han dedicado un 1% a la prevención y a la extinción de incendios. Entonces, se utiliza como mantra el cambio climático para que no hablemos de la mala gestión del gobierno.
9: Al margen de los incendios, sepan que finalmente el gobierno ha tenido que dejar para septiembre la aprobación del Real Decreto sobre vivienda ante la falta de acuerdo con sus socios para poder aprobarlo. De esta forma, el Real Decreto no irá al Consejo de Ministros de mañana martes, como estaba previsto en un principio, y se aprobará tras el verano. El ministro de Cultura, Ernest Urtasun, cree que se ha hecho lo correcto, pero ha pedido al Ministerio de Vivienda celeridad.
14: Que es verdad que los grupos parlamentarios, en esas conversaciones que, insisto, avanzan bien, nos han pedido un poco más de tiempo. Y nosotros ese tiempo estamos, desde luego, dispuestos a darlo, pero también quiero exigir que seamos lo más rápidos posible. Y por lo tanto, de la misma manera que esa petición de más tiempo estamos dispuestos a concederla porque somos una fuerza política responsable, hoy quiero exigir que vayamos lo más rápido posible y que desde luego el curso empiece con la vivienda.
9: Lo cierto es que han sido muchas semanas de negociación, pero el Ejecutivo no ha podido poner de acuerdo a todos sus socios de investidura, que piden cosas completamente diferentes y que no encajan las unas con las otras. Desde Podemos consideran que el decreto tal y como estaba ahora planteado no tenía ningún sentido. Lo ha dicho su portavoz, Pablo Fernández.
15: El gobierno de Sánchez quiere aprobar una amnistía urbanística para los grandes pelotazos. Y además, como digo, lo quiere hacer cuando piensan que nadie está mirando. Y si el Ejecutivo de Sánchez quiere negociar el decreto con Podemos, tendrá que eliminar esta reforma del texto. Así se lo hemos transmitido al gobierno en los últimos días.
9: Y la crónica judicial tiene como protagonista Begoña Gómez, porque finalmente la acusación popular ha rebajado de 24 a 13 los años de cárcel que solicitan para la mujer de Pedro Sánchez. La acusación popular ha reformulado su escrito de acusación después de que la Audiencia Provincial de Madrid eliminase el procedimiento de Begoña Gómez por 2 de los 5 delitos de los que está acusada. Sobre esta petición han preguntado a la portavoz del Ejecutivo, de la Ejecutiva del PSOE, a Montse Mínguez, que insiste en que Begoña es inocente.
16: Esto es una cacería en el que no da más de sí, en el que todo el mundo lo está viendo. Begoña es inocente y lo que se le está haciendo es, pues insisto, una cacería resultado de ser la mujer de quien es, porque es que ya no da más de sí.
9: Es todo por nuestra parte. 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
1: Hola, bienvenidos. Arranca nuestro espacio de salud, en el que tendremos, como siempre, noticias esperanzadoras, investigaciones interesantes, consultas de oyentes que mandan a través de los canales del programa, a un doctor que es una eminencia y que nos va a atender. Es especialista en medicina biológica y antienvejecimiento. Estará con nosotros el doctor Domingo Pérez León. Por cierto, les doy su teléfono para que ustedes le consulten lo que consideren. 915974030. 915974030. También nos va a acompañar Adrián González, otro experto en salud. Es el director de comunicación de Mundo Natural. Estos próximos minutos son los de su salud, de nuestra salud, para resolver dudas. Y seguro que también para entretenernos un ratito con cuestiones que muchos desconocemos. ¡Arrancamos! Les contamos cada día un estudio, un avance clínico. Un estudio afirma que la lumbalgia afectó a 619 millones de personas en el mundo. Una proyección de 843 millones de personas en el año 2050. Bueno, pues la lumbalgia es un dolor de espalda que puede ser la primera señal de que hay una estenosis del canal lumbar. Es un estudio reciente del doctor Fernando Álvarez Sala Walter de la Unidad de Patología Vertebral del Ruber Internacional de Madrid. Hay algunos casos donde es estructural, como la estenosis del canal lumbar, un estrechamiento del sitio por donde pasa la médula espinal y las raíces nerviosas. Eso causa el dolor lumbar y síntomas neurológicos de extremidades inferiores. Por tanto, trabajar en esa zona podría evitar la lumbalgia.

0: 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Si no dormimos bien, si no descansamos, no solo nos rendimos, nuestra salud se resiente. Estás más irascible, te cuesta más concentrarte e incluso realizar tareas habituales. Así que eso de que, bueno, hoy no te acaba de dormir es igual, no, no es igual. Y no hace falta tomarse pastillas. Hoy en día, solo estimulando el nervio vago, tenemos suficiente para descansar. ¿Y cómo lo hacemos? 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Adolfo Albistur, muy buenas.
1: Muy buenas,
0: Jaume. Recuérdanos la importancia de descansar y dormir bien por las noches, por favor.
1: Pues sí, mira, hay decenas de beneficios que tiene el dormir bien. En el sistema cardíaco, por ejemplo, todo lo que es el tema del corazón, las arritmias, el sistema inmunológico, las enfermedades que nos vienen ahora, las inflamaciones, el sistema metabólico también es muy importante. O sea, es que por la noche pasan tantísimas cosas, Jaume, y tan importantes para nuestra salud, que cuando no dormimos bien, aparte de notarlo físicamente, que nos encontramos pues más cansados, a veces con pocas ganas de hacer cosas, pero es que esa estimulación del nervio vago es importantísima. ¿Por qué no se estimula el nervio por sí solo? Bueno, pues vivimos en un estado de estrés, de alerta, no paramos de pensar en cosas, de problemas que tenemos, y claro, el pobre nervio vago, que es importantísimo, no actúa. ¿Qué tenemos que hacer? Pues bueno, si nos tomamos pastillas y melatoninas y cosas de estas, pues al final es pan para hoy, hambre para mañana, y además que tiene efectos secundarios. Sin embargo, si con este aparatito, que es un dispositivo que tiene muchísima tecnología, ya que bueno, es más pequeño que un móvil, se colocan dos pincitas en los lóbulos de las orejas, ahí lo que te emite no es, como dices tú, llama un masaje, lo que es una frecuencia, es unas frecuencias que son tecnológicamente muy muy muy importantes, porque el nervio vago las capta. Entonces, a partir de esa captación, hace que nuestro sistema de equilibrio, sistema parasimpático, empiece a funcionar. Y así es como dormimos, descansamos, nos relajamos. Esto es simplemente colocarlo un rato antes de irnos a dormir, como 15-20 minutos, es más que suficiente, y vamos a conseguir entrar en sueño, y un sueño reparador, y al día siguiente ya lo vais a notar. Pero es que a largo, medio y largo plazo, vais a notar cómo mejora todo lo que he dicho anteriormente, como es el sistema inmunológico, como es el sistema metabólico, el sistema cardíaco. 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
0: 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Muchas gracias, Adolfo.
1: Gracias a ti, Jaume. Un abrazo enorme para todos.
0: Hablamos de cansancio crónico, vamos, síndrome de fatiga crónica. ¿Cuáles son las causas que lo originan, doctor Domingo Pérez León, y qué complementos dietéticos están indicados para tratarlo?
2: Hola, Jaume. Hoy vamos a hablar de lo que llamamos cansancio crónico, o también llamado en medicina síndrome de fatiga crónica. Hay que distinguirlo de un cansancio pasajero. Por ejemplo, uno ha tenido un exceso de trabajo durante una semana, es normal que pueda estar cansado. Este tipo de cansancios no son cansancios patológicos, pero a veces recibimos pacientes en la consulta que nos dicen: doctor, llevo ya semanas o meses o incluso años que estoy muy cansado, que estoy muy agotado, que tengo como falta de energía. A veces nos dicen: doctor, es que tengo, siento o percibo como que tengo desgastadas las pilas, como que no tengo suficientes pilas para poder emprender el día a día. Sabemos que detrás de los problemas que tienen que ver con cansancio crónico, deberíamos de revisar en primer lugar cómo están los niveles de hierro sérico o ferritina. Si la ferritina la tenemos por debajo de 50 nanogramos mililitro, o el hierro sérico por debajo de 80, esta puede ser una causa de cansancio. Entonces, a través de los análisis sanguíneos podemos detectar, podemos evaluar si ese cansancio puede tener que ver con una deficiencia micronutricional en hierro. Si observamos hierro por debajo de 50, ferritina por debajo de 50 o hierro sérico por debajo de 80, bueno, pues es muy sencillo. Aportamos hierro en su forma quelada, de fácil absorción, de fácil asimilación, con una alta biodisponibilidad. Esto nos puede ayudar a recomponer y a tener buenos niveles de hierro sérico y ferritina, que puede ser una de las causas objetivas de ese cansancio o síndrome de fatiga crónica. Otra de las causas que observamos con cierta frecuencia, que puede estar también implicados en problemas de cansancio crónico, son los problemas de hipotiroidismo. Y ojo, Jaume, cuando hablo de hipotiroidismo, puede ser hipotiroidismo subclínico, que son personas que tienen los niveles de hormonas tiroideas normales, pero que sin embargo tienen todos los síntomas de hipotiroidismo. Por ejemplo, piel seca, el pelo fino y quebradizo, uñas que se rompen con cierta facilidad, tendencia a coger peso, pues son signos o síntomas que indicarían que hay un problema de hipotiroidismo. Y claro, el problema aquí es el diagnóstico, porque si realizamos análisis de hormonas tiroideas y todas las hormonas tiroideas están normales, pues lo lógico es no pensar en un problema de hipotiroidismo. Pero existe un algoritmo matemático a partir del cual podemos determinar si ese cansancio crónico, esos síntomas que está presentando de hipotiroidismo con nivel de hormonas tiroideas normales, tiene que ver con el tiroides. Y para ello, la aplicación de este algoritmo matemático consiste en dividir hormona tiroidea T3 total por RT3. Si los niveles están por debajo de 20, esto es un problema de hipotiroidismo subclínico. O T3 libre dividido por RT3, si los niveles están por debajo de 10, esto significa que existe un hipotiroidismo subclínico con el nivel de hormonas tiroideas T4 y T3 y TSH totalmente normales. En estos casos hay que aportar yodo, hay que aportar nutrientes a nuestro tiroides para que funcione de forma más adecuada y que esta no pueda ser la causa directa de este agotamiento, de este cansancio crónico. También observamos que muchas personas tienen infección por virus, eso que llamamos virus lentos, o virus también del cansancio, como es el citomegalovirus, el virus de Epstein-Barr, el parvovirus B19, el virus varicela zoster, o también el toxoplasma gondii, que lo transmiten los gatos. Este tipo de microorganismos, cuando tenemos infección por los mismos, pueden generar, pueden producir problemas de cansancio crónico o síndrome de fatiga crónica. Yo, en mi experiencia personal, a estos pacientes que vienen con problemas de cansancio crónico o fatiga crónica, primero les pido niveles de hierro sérico y ferritina, medimos los niveles de tiroides pidiendo también la RT3 para aplicar este algoritmo matemático, y solicitamos una serología viral donde podamos objetivizar niveles de anticuerpos IgG o IgM de estos virus. Y ojo, aunque los anticuerpos IgM salgan normales, si salen positivos los anticuerpos IgG, significa que estos virus los tiene usted dentro y están generando una actividad continuada en el sistema inmunitario. Y el sistema inmunitario, cuando está en fase activa, es el sistema que más energía gasta en el organismo. Pues bien, en estos casos aplicamos un tratamiento específico, antiviral, natural, con hongos que tienen una acción directa sobre los virus para normalizar esta viremia interna por estos virus lentos. Pero sabemos que la energía la producimos y la fabricamos en las mitocondrias. Y una de las formas que tenemos de fabricar esa gran molécula de energía de la vida, que es el ATP, es el apoyo nutricional con preparados como es el ubiquinol, que es la coenzima Q10 bioactivada, que estimula esas cadenas respiratorias mitocondriales para fabricar más energía, que es lo que necesitan estas personas. todo ello combinado con magnesio en su forma liposomada o en su forma de bisglicinato, pues son dos remedios naturales para incrementar esos buenos niveles de adenosín trifosfato, que es la gran molécula de energía de la vida que necesitan estas personas.
0: Hablamos de falta de energía, de cansancio, bueno, de esas molestias que a veces tenemos y no sabemos el por qué. El doctor nos ha contado algunas claves. Adrián González, para Farmacia Mundo Natural podemos ayudar para la energía, desde luego.
3: Exactamente, podemos ayudar y podemos trabajar desde este punto de vista. Lo normal, cuando hay procesos de cansancio, agotamiento, poco rendimiento, lo primero que recurrimos son alimentos que tienen son ricos en calorías, a mediano y largo plazo. Y esto, pues, ¿qué nos da? Recursos como para que aguantemos un poquito más. Claro, esto muchas personas ahora nos vienen y nos dicen, oye, cuando tomo este tipo de suplemento, pues noto que cojo un poco más de peso. Esto, pues, estoy aquí trabajando en un sentido y estoy creando otro problema. Pues realmente tendremos que irnos a nivel de nuestras células y ver dónde nosotros fabricamos energía. ¿Dónde nosotros fabricamos energía? Tenemos unas centrales energéticas muy eficientes, son nuestras mitocondrias. Por lo tanto, cuando falta energía, cuando hay cansancio, agotamiento, y lo percibimos sobre todo en órganos como pueden ser los que tienen muchas mitocondrias, como puede ser el cerebro, el corazón, los músculos esqueléticos que mueven nuestros brazos, en nuestro cuerpo, nuestros esqueletos en general, el hígado, el riñón, los pulmones, fíjate que estos son los órganos que más mitocondria tienen, los que más energía demandan, pues no nos queda otro remedio que recurrir a activar estas centrales energéticas. Y ahí, ¿quién nos puede ayudar? Pues la coenzima Q10, que es quien activa estas centrales energéticas. Y por eso nosotros podemos proponer en estos casos un suplemento que es Q10 Plus. Es una coenzima Q10 que está en su forma reducida, su forma ubiquinol, que es como se encuentra en el 90% de las mitocondrias de nuestro organismo. Por eso cuando tomamos Q10 Plus notamos que nuestro trabajo mitocondrial es mucho más activo, mucho más eficiente. También podemos aquí ver otro pilar energético de nuestro organismo. Hay tres básicos o cuatro. Uno es también el hígado. Cuando hay problemas hepáticos, fíjate, las personas que tienen hepatitis enseguida energéticamente se quedan como muy apagados, tumbados, no se pueden casi mover. Por lo tanto, si haces un trabajo de apoyo a nivel del hígado con suplemento como puede ser el Depur Plus, sería genial para trabajar, para tocar este pilar energético. Fíjate que la época del año donde más percibimos ese cansancio, que vienen a pedirnos, oye, dame algo para la energía, para la vitalidad, es primavera y suele ser otoño. Justo cuando te dicen las limpiezas de hígado, que está mal empleado porque el hígado trabaja las 24 horas al día y los 365 días al año, es de primavera y otoño. No, está encasillado así, pero realmente es cuando más falta la energía. Entonces es muy importante suplementos como Depur Plus, que nos aportan vitaminas, minerales, plantas, como pueden ser el condurango, rábano negro, cardomariano. Todo esto apoya la situación, el buen funcionamiento del hígado, y se traduce en más energía, más vitalidad. Entonces esto lo tenemos que trabajar. Otro pilar importante de la energía es el intestino, la flora intestinal. Fabrica, Jaume, el 30% de nuestra energía, de nuestra vitalidad. Además, teniendo en cuenta que el 80% de las defensas también se fabrican en el intestino, pues tenemos que mirar el intestino sí o sí cuando hablamos de energía y vitalidad. Y si eres una persona que estás bajo de energía, de vitalidad, pero gases, tienes problemas con estreñimiento o con el tránsito acelerado, tienes problemas de digestiones lentas y pesadas, intolerancia, mala absorción, toca trabajar sobre la flora intestinal. Y ahí que nos puede ayudar ese Simbiolina Megaflora, que nos aporta más de 35 mil millones de microorganismos vivos y ayuda a estabilizar toda la situación de esa flora intestinal. Entonces es muy interesante, muy importante tener en cuenta estos pilares energéticos. También no podemos pasar por alto el hierro. Si el hierro transporta el oxígeno y necesitamos del oxígeno para sobrevivir, y si queremos que todo nuestro organismo trabaje como una gran maquinaria de un reloj suizo perfecto, el hierro no puede verse afectado. Y las personas que vienen a pedirnos este tipo de suplementos para la energía y la vitalidad, lo primero que le preguntamos es, ¿cómo estás con respecto al hierro?
4: Hierro, claro.
3: ¿Cómo está el hierro en la analítica? Porque esto sí que es algo que no es raro encontrar en la analítica. El hierro suele estar en la analítica. Si el hierro está bajo, entonces no oxigenas bien y no tienes buena energía, no hay vitalidad. Entonces tenemos que recurrir a reponer los niveles de hierro. Jaume, no es tan raro que encontremos personas con el hierro bajo. Personas que están tomando mucho antiácido, muchos protectores estomacal, y a mediano y largo plazo le produce disminución de hierro. Y eso se traduce en falta de energía y vitalidad. Entonces hay que recuperar esos buenos niveles de hierro, y ahí nos puede ayudar el hierro quelado, el hierro envuelto en dos aminoácidos, que no tiene molestia para el estómago ni para el intestino, no produce estreñimiento porque nunca entras en contacto con el mineral, siempre está envuelto con esos dos aminoácidos de glicina que son parte de las proteínas, y esto es lo que hace el Enervital Hierro un producto diferente a otros productos para las personas que demandan y que quieren reponer esos niveles de hierro, que necesitan reponer esos niveles de hierro por un problema energético, por un problema de vitalidad, por un problema inmunológico. Que si tienes el hierro bajo, pues inmunológicamente estás peor. Entonces es muy importante estas personas que suelen ser personas de la tercera, cuarta edad, con procesos crónicos, que están tomando protectores estomacales, personas que no se alimentan bien, que ahí sí que no hay límite de edad, y las mujeres sobre todo en la etapa de esos ciclos estrales muy activos, es decir, de la menstruación, pues pierden bastante hierro. Pues que sepan que un producto, un suplemento que nos puede aportar buenos niveles de hierro quelado es ese Enervital Hierro, que además contiene la lactoferrina, es una proteína transportadora de hierro, pertenece al grupo de las transferrinas, y muy importante, este suplemento, además de aportar hierro, su transportador, pues aporta elementos que estimulan la fabricación de glóbulos rojos para reponer cualquier carencia, como puede ser la vitamina B9, la B6, la B12, la vitamina C. Todos estos elementos son necesarios cuando hablamos de energía, de vitalidad, de reponer la oxigenación a nuestro organismo. Por lo tanto, aquí tenemos recursos que nosotros podemos utilizar a ver si ganamos energía y vitalidad en el sitio que tenemos que ir y sin aportar excesos de caloría.
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0: 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Adolfo, gracias.
1: Gracias a ti, Jaume. Un abrazo enorme para todos.
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0: 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Nos seguimos escuchando en próximas ediciones.
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1: Saludos, comenzamos nuestro informativo en este lunes 27 de julio. Escucharemos, como cada lunes, el comentario económico de Luis Touriño y, por supuesto, les informaremos sobre aquellas cuestiones que nos marca la actualidad. En el último tramo les ofreceremos la información meteorológica. Comenzamos con nuestros titulares. La Xunta eleva su techo de gasto para el 2027 por encima de los 15.000 millones, un 5,5% más, y la cifra récord. La CEC reclama conocer el contenido del plan director del Corredor Atlántico y garantías para Galicia. Y la UNESCO deja por ahora la Ribeira Sacra sin ser Patrimonio de la Humanidad. Y abrimos nuestro informativo hablando de cuestiones económicas, y es que el Consejo de la Xunta ha dado luz verde a un techo de gasto no financiero que supera los 15.000 millones de euros para el año 27, un 5,5% más que en el ejercicio anterior, lo que supone una cifra récord en la serie histórica. Así lo ha trasladado el presidente Alfonso Rueda, que ha destacado que por primera vez se alcanza esta cifra y además con fondos ordinarios, y que para el próximo año no computarán los extraordinarios derivados de la pandemia y del mecanismo de resiliencia europeo. Rueda ha avanzado que el Gobierno estima para el año 27 que la economía gallega crezca un 2,1%, al tiempo que ha recordado que la Xunta siempre hace previsiones conservadoras y realistas, que después se pueden modificar al alza. Le escuchamos.
2: Un teito de gasto para el año 2027 que va a superar por primera vez los 15.000 millones de euros. E ademais, hai que decirlo, por primeira vez estes 15.000 millóns de euros vanse a quedar con fondos ordinarios, dado que os fondos extraordinarios que incrementaban os orzamentos nestes últimos anos, 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superar os 15.000 millóns de euros.
1: Los empresarios gallegos, la CEC, reclama al Gobierno que haga público el plan director del Corredor Atlántico y el informe enviado a la Comisión Europea sobre el futuro del ancho ferroviario para aclarar cómo afectarán estas decisiones a Galicia. Y es que la organización muestra su preocupación por la falta de información y advierte que una mala planificación podría aumentar el aislamiento ferroviario de nuestra comunidad y, por supuesto, perjudicar nuestra competitividad. También insisten en la necesidad de electrificar las conexiones de mercancías desde el norte y hacia Monforte. Pide además que las decisiones sobre el ancho de vías se coordinen con la implantación del sistema europeo ERTMS, la electrificación y también las infraestructuras de Francia y Portugal. Y por último, exigen la creación del grupo de seguimiento del Corredor Atlántico y también el acceso al plan director. La UNESCO ha devuelto la candidatura de la Ribeira Sacra a Patrimonio Mundial para que España la reformule y que aporte una justificación más sólida. Tras un intenso debate en el Comité del Patrimonio Mundial celebrado en Busan, en Corea del Sur, dos tercios de sus miembros optaron por no aprobar nuestra inscripción por el momento. El organismo pide ampliar la descripción de los valores del paisaje, documentar mejor sus elementos hidráulicos y explicar con más detalle su evolución histórica. También recomienda que España reciba una misión de asesoría antes de volver a presentar la candidatura. Y otras noticias, por supuesto, son actualidad también en esta jornada. El calor vuelve a ser protagonista, nivel naranja en el interior de Pontevedra y amarillo en la montaña de Ourense por calor. Los municipios afectados en Pontevedra son Agolada, Campo Lameiro, Cañiza, Cerdedo, Cotobade, Covelo, Cuntis, Dozón, A Estrada, Forcarei, Fornelos de Montes, Lalín, Alama, Moraña, Rodeiro, Silleda y Vila de Cruces. En la montaña de Ourense están en alerta amarilla Obolo, Carballeda de Valdeorras, Castro Caldelas, Chandrexa de Queixa, Esgosado, Gudiña, Maceda, Manzaneda, A Mezquita, Monte de Ramo, Parada de Sil, A Pobra de Tribes, San Juan de Río Ríos, A Teixeira, A Veiga, Viana do Bolo, Vilariño de Conso y también Xunqueira de Espadanero. Les contamos que Galicia recibirá 22,3 millones de euros para financiar 49 proyectos de colaboración público-privado dentro de la convocatoria del año 25 del Ministerio de Ciencia. Estas ayudas apoyan iniciativas de desarrollo experimental en las que colaboran empresas, universidades y centros de investigación. La Xunta trasladará a Galicia la escultura santa de Francisco Asorei, coincidiendo con el centenario de su creación. La obra, considerada una de las más importantes de la escultura gallega del siglo XX, ha permanecido más de 70 años en Montevideo y pasará a mostrarse de forma permanente en Compostela, en la Ciudad de la Cultura. El Ejecutivo gallego ha descartado la posibilidad de rescatar económicamente a la Universidad de La Coruña pese a los problemas financieros detectados tras la liquidación de las cuentas del año 24. El consejero de ramo, Román Rodríguez, defendió que el actual plan de financiación universitario funciona correctamente y recordó que fue acordado por las tres universidades gallegas. Por su parte, la UDC niega haber solicitado ningún rescate, aunque reconoce que existe un desequilibrio económico y reclama una mayor financiación por parte de la Xunta. Escuchamos al conselleiro.
3: Se lle plantexou a elaboración dun plan de axuste para ver como, máis que un plan de axuste é de reequilibrio financeiro para ver como se poden, que medidas se poden adoptar para buscar pues, un equilibrio nas contas da Universidade da Coruña. Creo que hai que seguir en esta línea. 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
1: Y empezamos nuestra sección de información local. Abrimos este apartado en la provincia de La Coruña. Dos veleros han sufrido este pasado fin de semana ataques de orcas frente a la costa coruñesa que les han hecho perder el timón. Uno de ellos tuvo que ser remolcado por salvamento marítimo hasta el puerto, mientras que el otro logró recuperarlo y atracar por sus propios medios. Además, un tercer velero informó de una interacción con orcas cuando navegaba, en este caso, hacia las Islas Británicas. En la provincia de Pontevedra les contamos que los últimos análisis realizados al agua de las playas de Rodas y de Figueiras en las Islas Tillas muestran que ya son aptas de nuevo para el baño. Todo ello después de que el pasado viernes el gobierno autonómico alertase de un episodio puntual de contaminación microbiológica en el agua de dichos arenales, desaconsejando durante todo el fin de semana el baño a los ciudadanos. En Ourense, el monasterio budista Chusub San, situado en Ventoselo, en San Amaro, ahí en Ourense, único en Galicia, va a reabrir el próximo viernes 31 de julio tras ser reconstruido después del incendio que lo destruyó en febrero del año 2024. Y en Lugo les contamos que la parroquia de Viveiro, Celeiro, ha celebrado este domingo la tradicional procesión marítima de sus fiestas, con las que pasean en una embarcación la imagen de la Virgen del Carmen, la patrona de los marineros. Este acto, que incluye una ofrenda a los marineros fallecidos, es un homenaje a los profesionales del sector del mar. Y es lunes, así que es el momento de escuchar con muchísima atención a nuestro colaborador, a Luis Touriño. Recuperamos uno de sus últimos comentarios de opinión, una de sus últimas reflexiones sobre los mercados económicos globales.
4: Buenos días. La deuda de margen de los inversores, lo que nosotros llamamos el margin debt, ha alcanzado un máximo histórico en términos nominales. Estamos hablando, queridos oyentes, de una cifra cercana a los 1.4 billones de dólares. A primera vista, esta cifra puede resultar llamativa e incluso generarles inquietud. Sin embargo, interpretarla de forma aislada puede conducir a conclusiones erróneas. Lo verdaderamente relevante no es el volumen absoluto de deuda, sino su peso relativo respecto al tamaño del mercado. Bajo esta métrica, la deuda de margen representa actualmente el 1,87% de la capitalización total bursátil. Siempre le estoy hablando en términos de bolsa americana, que como saben queridos oyentes es, digamos, el barómetro del que yo me fijo y el que nos fijamos la mayor parte de los profesionales que nos dedicamos a la inversión. Bien, ¿por qué es relevante esta cifra del 1,87%, queridos oyentes? Porque el nivel actual se sitúa ligeramente por debajo de su media histórica de largo plazo, que está muy cercana al 2%, en concreto al 1,98%, y también por debajo del registrado durante la burbuja tecnológica del 2000, que estuvo en el 2,1%, y muy por debajo, por supuesto, de los máximos alcanzados en episodios de elevada, yo le llamaría, exuberancia financiera, como fue el periodo 2007-2008, cuando ese margin debt o deuda de margen llegó a representar el 3% de la capitalización bursátil estadounidense. Por tanto, históricamente, este ratio ha oscilado en un rango de normalidad comprendido entre el 1,6 y el 2,4%. Ello implica que el valor actual del 1,87 que les estoy hablando estaría dentro del rango de la normalidad y muy lejos de episodios de lo que les decía, de exuberancia bursátil. En conclusión, ¿por qué les hablo de esto? Pues que es que el hecho de que esta deuda de margen marque un récord nominal no implica por sí mismo un mayor apalancamiento sistémico. Es una consecuencia esperable de que el mercado estadounidense tenga hoy una capitalización muy superior a la de hace una o dos décadas, como ocurre también con el PIB y como ocurre también con la deuda pública. Las magnitudes nominales tienden a crecer con el tiempo, mientras que las magnitudes relativas se muestran más estables. Un valor nominal creciente puede ser perfectamente compatible con un riesgo estable o incluso menor. Si el valor de los activos crece al mismo ritmo o más rápido que la deuda empleada para financiarlos, el grado de apalancamiento agregado no aumenta. Con todo ello, les determino, queridos oyentes, que el ratio actual sugiere un nivel de apalancamiento dentro de la normalidad histórica, no uno característico de los grandes episodios de burbuja. Buena semana para todos.
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1: Y seguimos en este informativo vespertino contándoles que la EMET, la Agencia Estatal de Meteorología, ha activado una alerta naranja en la zona del río Miño, en Ourense, para mañana martes, entre la 1 de la tarde y las 9 de la noche. Asimismo, también se han activado otras alertas, en este caso amarillas, en varias zonas de las 4 provincias, interior y suroeste de la provincia de La Coruña, sur de Lugo, noreste Ourense, zona del Miño en Pontevedra y, por supuesto, también en las Rías Baixas. Asimismo, Meteo Galicia lanzará un aviso naranja para la zona del Miño, en Ourense, en este caso a partir de las 3 de la tarde de este martes. La Xunta informa de un nivel amarillo por alerta por calor para este martes en la montaña de Ourense y también en la zona de Valdeorras. Hoy varios municipios han rozado esos 37 grados pasadas las 3 de la tarde. Salvaterra, Pontevedra y Ourense. La Junta de Gobierno Local de Lugo ha aprobado el Plan Estratégico de Subvenciones 2026-2028, que destinará cerca de 3,7 millones de euros el próximo año para apoyar proyectos sociales, culturales, deportivos, económicos y también de participación ciudadana. Además, ha dado luz verde a las obras de renovación del pavimento de la Rúa Nova y del Campo Castelo, con una inversión conjunta de casi 187.000 euros. Han adjudicado además la reforma integral de la pista de atletismo Gregorio Pérez, dotada con 483.000 euros. Les contamos ahora que los sindicatos Comisiones Obreras y UGT han iniciado los trámites para solicitar que las trabajadoras del SAF, del Servicio de Ayuda en el Hogar, puedan acceder a una jubilación anticipada mediante la aplicación de coeficientes reductores. Los sindicatos argumentan que este trabajo conlleva una elevada exigencia física y emocional, con movilización de personas dependientes, posturas forzadas y riesgos psicosociales. Además, han propuesto a la patronal, a SADE, presentar conjuntamente la solicitud Sur para reconocer las condiciones especiales de este colectivo. Les contamos que la voladura controlada de las cuatro torres de refrigeración de la antigua central térmica de Aspontes se va a realizar este jueves 30 de julio a las 4 de la tarde. La demolición, que durará apenas un segundo, 1,2, contará con un amplio dispositivo de seguridad y además va a obligar a cortar varios accesos y carreteras desde las 3:30 y hasta las 4:30 de la tarde. El ayuntamiento pide a la población respetar las restricciones y seguir las indicaciones de los servicios de seguridad durante la actuación, que forma parte del desmantelamiento de la antigua central de Endesa. Y terminamos este informativo contándoles varios sucesos. Un trabajador ha resultado herido tras caer de un tejado mientras realizaba labores de reparación en el lugar de Pereira, en Vilamayor, en el municipio coruñés de Santa Comba. El operario fue evacuado en un helicóptero medicalizado con base en Santiago, y en el operativo participaron también la Guardia Civil y el GES de Muros. Y por otra parte también les informamos que una ballena de entre 5 y 6 metros que había quedado varada a primera hora en la playa de Sabón, en Arteixo, falleció poco después de ser remolcada mar adentro por salvamento marítimo. El aviso del varamiento de la ballena lo dio un particular, y en el dispositivo intervinieron, además de salvamento, Guardia Civil, Policía Local, Protección Civil, Garda Costas y también la Coordinadora para el Estudio de los Mamíferos Marinos. 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Podemos señalar que en estos momentos no hay nada que destacar. Conducción bastante tranquila, pero sí que les recordamos que está abierto ya ese primer tramo de la prolongación de la autovía AG59 entre Ramallosa y Pontevea, sin peaje. El segundo tramo entre Pontevea y Astrada está en obras y se prevé que la autovía completa entre en servicio en el año 2028, reduciendo el trayecto entre Compostela y la localidad pontevedresa de Astrada a tan solo unos 10 minutos. También ha finalizado otras obras, en este caso de mejora de la carretera LU-710 a su paso por la localidad lucense de Baralla, que ha optimizado además la conexión con la Nacional Sexta y renovó toda la señalización. También hay en Baralla, en la A6, el túnel de Neira de Rey, le recordamos que está cerrado y va a estar cerrado durante todo el verano. Y el radar de la AG55 en Arteixo fue el que más multas puso en Galicia a lo largo del año 25, 14.052 sanciones. Al hilo de esta información, les contamos también que 1 millón de gallegos han perdido sus puntos de carné en los últimos 20 años, y es que más de 70.000 infractores se han quedado sin saldo y tuvieron que recuperarlo asistiendo a cursos de sensibilización en seguridad vial. Dicho esto, y como siempre, les pedimos que conduzcan con extrema precaución, que se abrochen el cinturón de seguridad antes de iniciar la marcha y, por supuesto, en cualquier asiento del vehículo, y que guarden siempre las distancias de seguridad.

0: En la zona de Valdeorras, es sur da provincia de Lugo. Os ventos sopran do nordés en xeral no, na metade norte, frouxos con intervalos de moderado. Teñen intervalos fortes nos arredores de Bares. No resto de Galicia son ventos frouxos de dirección variable. Para mañá martes agárdase unha xornada novamente de tempo seco e soleado, con posibilidad de bancos de neboillados en zonas de interior matinais. Xa na segunda metade do día iránse achegando bretemas costeiras ao litoral atlántico. En canto ás temperaturas, as mínimas experimentarán esta noite un moderado ascenso e as máximas estarán en lixeiro ascenso, pero notable no terzo norte da provincia de Lugo. Os ventos soprarán frouxos de dirección variable con predominio da componente oeste. Isto é todo, este Meteo Galicia, Consellería de Medio Ambiente e Cambio Climático.
1: Y por supuesto, queremos escuchar a Juan Caballero en su sección sobre el mundo de la vela, una sección que nos acompaña todos los veranos. Su largando amarras.
2: Arrancamos la última semana de este séptimo mes de 2026. Se nos va julio. Ay, qué pena. Pero bueno, aún nos queda agosto. Hay que disfrutar, hay que vivir. Como nosotros, desde el ámbito del deporte de la vela, somos la Real Federación Gallega de Vela. Esto es Largando Amarras en Es Radio. Ha pasado un fin de semana muy intenso. Recordaréis que lo comentábamos el pasado viernes. Durante hoy y mañana nos dedicaremos a recordar todo lo que han sido estos eventos con sus respectivos resultados. ¡Comenzamos! Y lo hacemos por el norte, porque se disputaba y organizada por el Real Club Náutico de La Coruña la 53 edición de la regata Rías Altas. Ya sabéis que era por etapas. Vencedor de la general en la clase crucero, el Gómez Mostly de Andrés Soto, del club anfitrión del Real Club Náutico de La Coruña. La plata fue para el golfiño de Pepe Naya, del Club Náutico Ría de Ares, y otro barco del Náutico de La Coruña. Quedaba bronce el Fígaro 55 de un gran campeón del mundo como es Jesús Pintos. Se disputaba también por el norte la Santiago Cabos do Norte. La organizaba el Club Náutico de Sada. En la clase crucero ORCA, el vencedor fue el grupo Bazán de Joaquín Martínez, del grupo Bazán. En el ORCP, el vencedor fue el Nostromo de Enrique Tostado, del Club Náutico de Sada. Y en ORCC venció el Isla Marola de Manuel Illanes, del Club Náutico de Sada. Y ya en el sur teníamos otra de las regatas míticas. Recordaréis cuál es, ¿verdad? Era el Conde de Gondomar, que ya ha superado una nueva edición, la de este año 2026, organizada por el Monterreal Club de Yates de Bayona. El gran vencedor de la general fue el Magical de Julio Rodríguez, del Real Club Náutico de Vigo. Magical se llevó además también su división particular, la ORC Carrumeiro. Era plata el barco portugués de Rui Ramada, el Gestú, que navega por el Monterreal Club de Yates de Bayona. Y tercero fue todo un poderoso, como es el corsario Thunder de Jorge Durán, del Club de Yates de Vila García. En el ORC Extra Carrumeiro, el vencedor fue el Fen Lavis del francés Jean-Claude Sarrade, que navega bajo la grímpola del Monterreal Club de Yates de Bayona. Segundo, la gitana de José Ángel Quintero, del Real Club Náutico de La Coruña. Y tercero, el Alvarellos de Fernando Rey, del Monterreal Club de Yates de Bayona. En el ORC Erizana, en la división agrupada de 1 a 3 vencía otro clásico, como es el Unus de Luis García Trigo, del Monterreal Club de Yates de Bayona. Segundo fue Bonaventure de José Luis Ríos, del Real Náutico de Vigo. Y bronce, la tercera plaza fue para el Delfina.

de María Clara Añón, del Club Náutico de Sada. En cuanto a la ORC Erizana, división agrupada de los 4-5 en ORC, vencedor el Office GOM de Roberto Telle, del Club Social Moañamar. Segundo fue el Erizana, de Alejandro Alonso, del Monterreal Club de Yates de Bayona. Y el Bouvento era bronce, de Cibrán Inasi, del Monterreal Club de Yates de Bayona. Y ya respecto a los monotipos J80, vencía el Solventis Ribadeo, de Javier Aguado, y de Alberto Moro, del Monterreal Club de Yates de Bayona. Segundo era el 360 de Alejandra Suárez, del Monterreal Club de Yates de Bayona. Y bronce el Abril, el Aceites Abril, de Chisco Catalán, del Real Club Náutico de Vigo. Así se ponía el punto y final a una de las grandes citas en el sur, como es evidentemente el Conde de Gondomar, cita clásica organizada por el Monterreal Club de Yates de Bayona. Recordemos, el gran vencedor de la general ha sido el Magical de Julio Rodríguez, del Real Club Náutico de Vigo, que así empieza además una gran temporada de verano. Mañana hablaremos de otras grandes citas que también se disputaron este fin de semana. No podemos olvidarnos de la Marta Classic, la Santa Marta Classic, organizada por el Immense One Up, y otros eventos. Y además también vislumbraremos un poquito también lo que va a haber ya el próximo fin de semana, entrando ya directamente sábado 1 de agosto, domingo 2 de agosto. Como siempre, un placer acompañaros desde la Real Federación Gallega de Vela. Y esto ha sido Largando Amarras en S Radio.

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0: Las 8, las 7 en Canarias. ¡Viva España y viva la libertad! Los incendios de Ávila, Toledo, Madrid y Valdeusó dejan ya cerca de 80.000 personas desalojadas. Hasta ahora lo que más preocupa son los incendios de Madrid y Ávila, donde ya se han quemado más de 80.000 hectáreas. Agricultores, ganaderos e ingenieros siguen apuntando a los mismos fallos de siempre, pero el gobierno prefiere seguir culpando de todo al cambio climático y, cómo no, a Isabel Díaz Ayuso. Y en página de corrupción, ojo, porque tenemos nuevo informe de la UCO. Enseguida nos lo va a contar nuestro compañero Ricardo González Mangas. Pero además, la acusación popular reformula su escrito contra Begoña Gómez. Y ojo, porque pide 13 años de prisión para la mujer del presidente y que declare el propio Pedro Sánchez. Ya saben que en el gobierno dicen que Begoña es inocente y que todos estamos con Begoña. En fin. Y además, la Audiencia Nacional falla contra el gobierno vasco y retira el tercer grado a los etarras Guridi, condenado por ordenar el asesinato del fiscal Luis Portero, y Celarain, condenado por el atentado de la casa cuartel de Santa Pola. Hoy, más que nunca, ni olvido ni perdón.
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0: Bueno, pues desgraciadamente las noticias que tenemos que contarles de los incendios que estos días asolan a nuestro país y que ahora mismo nos va a repasar nuestro compañero Ricardo González Mangas, pues distan mucho de ser esperanzadoras. Nos gustaría contarles otra cosa, pero la actualidad es la actualidad. Lo más grave, y se lo decía hace unos momentos, se concentra a esta hora en el centro peninsular, donde Madrid y Ávila y Toledo suman 95.000 personas y cerca de medio centenar de municipios afectados. Ahí es nada. Pero es que este fin de semana hemos sumado un nuevo foco de preocupación, un nuevo incendio en Valdeusó, en Castellón, que mantiene en vilo a 80.000 personas más tras arrasar más de 7.000 hectáreas. La situación es tremenda y España, ya se lo contamos el viernes, ha tenido que pedir ayuda a otros países como Italia y como Grecia, mientras el gobierno, eso sí, critica que aquí en nuestro país, en un nivel inferior, la Comunidad de Madrid haga lo propio con el Estado. Y esto es algo que a mí me gusta subrayar, porque cuando una comunidad, en este caso una presidenta, Isabel Díaz Ayuso, pide ayuda, no pide ayuda a un señor que se llama Pedro Sánchez, pide ayuda a un Estado del que forma parte. Y esto, como luego venimos de donde venimos, pues siempre es importante aclararlo. Pero aunque la falta de medios estatales es evidente, pese a las promesas y anuncios del presidente, y ahora hablaremos de ello, el gobierno ya saben que lleva días tirando de argumentario para intentar ganar la batalla del relato e imponer esa expresión que tanto hemos escuchado ya de emergencia climática.
2: Nosotros somos eso, políticas públicas que responden a lo urgente, como estamos haciendo con los incendios, pero también a lo importante cuando hacemos frente a la emergencia climática.
3: Cada alegato en contra de la evidencia científica, de la realidad del cambio climático, lo que hace es alimentar los incendios. Lo he dicho también siempre, los gobiernos con negacionistas son un peligro para la población.
4: La evidencia científica dice que existe el cambio climático, que el cambio climático está afectando a estos fenómenos y que por tanto no podemos negar la evidencia científica, porque lo que se niega no se puede combatir.
5: El cambio climático es una amenaza existencial. Exige de cada administración prevención, preparación y coordinación.
0: La emergencia climática, el cambio climático, esto lo llevamos escuchando días por boca del presidente del gobierno, pero también de otros de sus ministros y de dirigentes del Partido Socialista. Bueno, pues hoy, con la que tenemos encima, no iba a ser menos y el presidente Pedro Sánchez ha vuelto a la carga.
6: Lo que estamos viviendo no es una sucesión de episodios aislados, es, se ha dicho antes, la expresión más dolorosa de una emergencia climática. Los incendios han arrasado alrededor de 150.000 hectáreas y la cifra de fallecidos por calor en España asciende a más de 3.800 personas. Los datos son claros, la emergencia climática mata.
0: Bueno, pues bajo esta premisa, el presidente del gobierno, Pedro Sánchez, ha pedido un pacto de Estado en los mismos términos.
6: Frente a los fenómenos extremos, pacto de Estado. Frente a las desigualdades, pacto de Estado. Y frente al negacionismo y la inacción, pacto de Estado.
0: Tengo que decirles que hasta ahora el Partido Socialista está lanzando en sus redes sociales una recogida de firmas para exigir un pacto de Estado. Claro, a mí esto me hace mucha gracia, ¿no? Porque estamos hablando de un partido de gobierno que yo sepa, pues gobierna. No hace falta que haga recogidas de firmas, que como decía algún compañero en redacción, pues es lo que se hace en un pueblo, en una ciudad, pues para poner, yo qué sé, una papelera, no para hacer un pacto de Estado por el cambio climático y sobre todo porque de quien nace esta petición es, insisto, del partido del gobierno. Es que no hace falta que recojan firmas, hagan algo. Pero a ser posible esta vez pongan sobre la mesa qué es exactamente lo que quieren hacer en ese pacto de Estado contra el cambio climático. Porque esto venimos oyéndolo, como hoy decía Isabel Díaz Ayuso, desde hace mucho tiempo y seguimos sin saber nada.
7: Sobre la propuesta de emergencia climática, he estado mirando en las hemerotecas y veo que desde el 2014 el gobierno, en concreto el presidente del gobierno, viene hablando de ello. Pues 12 años más tarde, si es tan emergente, solo pido que nos diga cómo lo va a resolver. Yo lo que tengo claro es que tenemos que ver qué incendios han sido causados por la acción del hombre, que estamos viendo que por toda España está siendo la inmensa mayoría, cómo evitar que esto vuelva a suceder, que los bosques estén limpios y que atendamos a las gentes del campo, que son quienes de verdad conocen lo que pasa en los montes y todos los días nos están diciendo exactamente lo que sucede.
0: Que atendamos a la gente del campo, decía la presidenta de la Comunidad de Madrid. Bueno, pues yo no sé si en ellos precisamente está pensando el presidente del gobierno, Pedro Sánchez, pero el caso es que hoy ha anunciado la creación de un nuevo panel de expertos.
6: Llevaremos al Consejo de Ministros la creación de ese panel científico de acción frente a la emergencia climática. Un órgano asesor formado por algunos de los mejores y las mejores investigadoras e investigadores de nuestro país.
0: Menudo lío, ¿eh? Los investigadores son necesarios, claro que sí, pero también aquellos que viven en y del monte. Y por eso, luego vamos a hablar con el vicepresidente de Asaja, que el año pasado, en Es Radio precisamente, dijo algo que a juzgar por la realidad que nos arrolla, pues algunos han preferido no escuchar. Y es que más allá de que haya cambio climático o no, la despoblación, el abandono de la ganadería y la excesiva burocracia son la mejor gasolina para los incendios.
8: En definitiva, yo creo que tendríamos que volver a los orígenes, contar más con las personas del campo, pedir esa opinión, contrastar las opiniones y no solo creer o la opinión de los ecologistas de sofá en muchos casos que no están a pie del territorio, no lo han vivido, no han mamado, como se dice vulgarmente en los pueblos, cómo habría que gestionar esto.
0: Los ecologistas de sofá o los ecologistas de despacho. En fin, esto era lo que decía, como digo, en 2025 el vicepresidente de Asaja y que hoy, bueno, pues sigue sirviendo tal cual, porque siguen sin hacerles caso. Y nuestra compañera María Santos, de Enclave Rural, se lo explicaba este mediodía perfectamente a Juan Pablo Polvorinos en Es Noticia, ¿no? No es que tengamos incendios de sexta generación, que es esa expresión que se ha venido a adoptar para hablar de incendios que, según nos dicen, superan la capacidad operativa de los medios habituales de extinción. Lo que tenemos en España son montes de sexta generación. Y en eso, por mucho que el gobierno vuelva a recurrir al comodín del bulo, luego ya se lo contaremos, tiene gran parte de culpa, como no, este ejecutivo. Este gobierno que, como no le interesa entrar en esa batalla, pues entonces prefiere seguir aferrándose al discurso del cambio climático. ¿Qué dicen desde la oposición? Pues escuchen a la popular Esther Muñoz aquí en los micrófonos de La Mañana de Federico.
9: Yo creo que esto de el cambio climático mata, el cambio climático es el responsable de todo, es un mantra que repite la izquierda para evitar responder por las responsabilidades que tienen. Cuando ellos hablan del cambio climático no hablan de que bajo el Ministerio de Teresa Rivera no se hicieron las obras necesarias para que no hubiera una dana o una riada como la que produjo la dana. Cuando ella llegó al Ministerio tenía las declaraciones de impacto ambiental para empezar las obras, 7 años después no se había hecho ninguna. Así no hablan tampoco de que desde 2022... el gobierno dijo que había que modernizar urgentemente los hidroaviones y no han hecho nada. Hablando de cambio climático, no hablan de que cada vez hay menos focas para la lucha contra la extinción de incendios. Tenemos 3 menos. No hablan de que con los fondos Next Generation que ha recibido el gobierno de España solo le han dedicado un 1% a la prevención y a la extinción de incendios.
0: Pues efectivamente ese parece ser su objetivo, ¿no? Tapar las noticias que señalan al gobierno por falta de previsión y por la falta de medios. Y miren, yo cuando he escuchado a Pedro Sánchez decir lo siguiente, la verdad es que me he sorprendido.
10: Yo empiezo siempre dando las gracias en primer lugar a los medios de comunicación, porque efectivamente los medios de comunicación en un momento tan crítico como es el actual sois, si me permitís que os tutee, muy importantes, sois muy relevantes. Al fin y al cabo, los ciudadanos y ciudadanas en momentos de zozobra, de angustia, lo que necesitan es información veraz.
0: Decía yo que me he sorprendido, pero luego ya pues enseguida he visto que iba a los bulos y he recordado que para este gobierno solo son bulos aquellos que le señalan, que le apuntan directamente, que en definitiva pues dicen aquello que no le interesa, ¿no? Pero es que si uno hace el sano ejercicio de leer toda la prensa, esa prensa a la que hoy daba gracias Pedro Sánchez a su llegada al puesto de mando en Val de Uxó, pues lo que concluye en un día como hoy es que en casi todos los medios de comunicación lo que hay en realidad es una enmienda a la totalidad de toda su gestión. Y me voy a ir de lo general a lo particular. La razón, el despliegue que se quedó en papel mojado, las promesas incumplidas de Pedro Sánchez frente a los peores incendios registrados en España. El presidente del gobierno prometió en el mes de mayo el mayor despliegue de la historia del Estado, refordando su propuesta del pasado año para hacer frente a los numerosos fuegos que hoy chocan con la devastadora realidad. Libertad digital. Radiografía de los apagafuegos Canadair. Una flota envejecida, una modernización frustrada y cuatro menos en una década. Explica nuestro compañero Javier Arias Borque que cuando Sánchez llegó al poder, España tenía 18 aviones de este tipo, que son los más conocidos e icónicos de esa flota de aviones apagafuegos que opera el Grupo 43 del Ejército del Aire. ¿Cuántos tiene ahora? Pues de 18 pasamos a 14, pero es que la cosa no queda ahí, porque de esos 14, solo 7 se encuentran operativos en este momento clave de la campaña contra incendios. ¿Por qué? Pues porque la gran mayoría son muy viejos, y no porque lo digamos nosotros, es que los datos objetivos ahí están, es que la mayoría se aproximan ya a superar las 4 décadas en servicio activo, 4 décadas. En El Español, además, nos daban más datos estos días. De esos 14, el gobierno apuntó que 4 estarían en reserva y 10 en funcionamiento regular. Pero, según un correo electrónico remitido por el Ministerio de Transición Ecológica a las comunidades autónomas, de esos 10 aviones anfibios de carga pesada hay 3 averiados. Uno por chocar con un buitre, otro por perder una de las compuertas de carga y el tercero por una grieta estructural que tardará tiempo, según nos dicen, en repararse. En definitiva, que solo 7 aeronaves, propiedad del gobierno, están en funcionamiento en estos momentos. Pero vamos a seguir con ese repaso de la prensa que, como digo, es muy sano hacer todos los días. Voz Populi. El gobierno no ha comprado ningún avión de extinción, pese a que en sus 8 años se ha quemado el equivalente a Murcia. El equivalente a Murcia. Y a mí esto, la verdad es que me gusta, porque es verdad que muchas veces hablamos de hectáreas y nos cuesta visualizar a qué extensión realmente nos referimos. Bueno, pues quédense con el titular, insisto. El gobierno no ha comprado ningún avión de extinción, pese a que en sus 8 años se ha quemado el equivalente a Murcia. El Ejecutivo, dice la noticia, ha admitido la antigüedad de la flota actual, pero las soluciones no terminan de llegar. El Mundo. El gobierno declaró urgente e imperativo modernizar los hidroaviones en 2022, pero no ha renovado ni uno. El ministerio reconoció que no actualizar las aeronaves anfibias de élite supondría una disminución relevante en la capacidad de extinción de incendios, pero 4 años después ha tenido que cancelar el contrato. ¿Qué es lo que ha pasado? Pues que el contrato se adjudicó a una empresa que cuando llegó el momento, pues lo que se dio cuenta el gobierno es que no tenía los manuales técnicos del fabricante que eran evidentemente necesarios para diseñar y certificar la modificación de los aviones. ¿Qué hizo el Ejecutivo? Dijo, bueno, pues vamos a intentar solucionarlo pagando por ellos, pagando por esos manuales. Pero las empresas que perdieron el concurso, y esto pues también hay que entenderlo, es lógico, lo que hicieron fue recurrir esta decisión, de tal forma que todo se quedó paralizado. Finalmente, en junio de este año, el Ministerio para la Transición Ecológica anuló la modernización de los aviones de apagafuegos y nada se ha vuelto a saber del tema. Así que se ha perdido la oportunidad de renovar, como digo, nada menos que 10 aviones con fondos europeos, porque además, entre unas cosas y otras, el plazo para usar todas estas ayudas comunitarias, todos estos fondos europeos, ha caducado. Vamos a seguir. El Español. El Ministerio de Transición Ecológica no tendrá nuevos aviones contra incendios hasta la campaña de 2029. Resulta que, de forma paralela a todo esto que les estamos contando, en 2024 el gobierno anunció la compra de 7 nuevas aeronaves, 2 de ellas de forma conjunta con otros países europeos. También esto, como digo, se anunció a bombo y platillo, pero, según ha reconocido hoy el secretario de Estado de Medio Ambiente, las primeras entregas no se van a efectuar hasta finales de 2028. Miren, yo no sé ustedes, pero a mí esto me cabrea muchísimo. Es verdad que cuando se hace algo, cuando pues se lanza un contrato nuevo para la adquisición de lo que sea, pues habrá que anunciarlo. Pero esto de anunciar las cosas y celebrarlas mil veces y no terminan de llegar, ¿de qué me sirve a mí que en 2024 me digan que van a comprar 7 aviones si al final eso se traduce en que van a tener que pasar desde que lo anuncian hasta que nos llegan, pues 5 años más? Pues no, oigan, díganoslo, cuando lo compren diga, vamos a comprar 7 aviones, pero no van a llegar hasta dentro de 5 años. Ah, claro, es que entonces les estropeamos la propaganda, ¿no? Ese es el problema. Y les leo una noticia más, en este caso de El Debate. Así es el Airbus A400M con el kit antiincendios que aún no se ha instalado en España. Esta es otra historia. Resulta que en paralelo, y esto ya lo comentamos el pasado viernes, Pedro Sánchez prometió en mayo la actualización de los 14 Airbus del Ejército del Aire para poder descargar hasta 20.000 litros de agua, una cifra importantísima. Bueno, pues esto no ha ocurrido. Nos dicen que el sistema todavía está en fase de desarrollo, pero vuelvo a insistir, bien que lo anunciaron a bombo y platillo el pasado mes de mayo, y Francia ya lo ha utilizado este fin de semana en los incendios que asolan a Burdeos y que también nos dejan imágenes devastadoras. ¿Qué pasa aquí? Bueno, pues con todo, sabedores de que estas noticias que aportan datos objetivos no las pueden negar, ahora el gobierno en pleno trata de culpar a las comunidades autónomas y más concretamente a las comunidades gobernadas por el PP y más concretamente a la Comunidad de Madrid gobernada por Isabel Díaz Ayuso de no asumir sus competencias. Lo hacía ayer Óscar López en una entrevista en el diario.es en la que se despachaba diciendo que Ayuso es puro odio, veneno para la convivencia. Y lo hacía hoy Óscar Puente, que incluso se ha grabado un vídeo para colgarlo en sus redes sociales.
11: Porque detrás de este drama que vivimos cada verano están sus políticas. Llevan años negando la evidencia que subyace tras el aumento exponencial de incendios y de fenómenos naturales adversos, que es el cambio climático. Eluden sus competencias, sí, sus competencias. Limpiar el campo, prepararlo para resistir mejor el fuego, es una competencia autonómica. Y no la ejercen. Y todo ello mientras reducen impuestos a las fortunas más grandes.
0: Hay competencias que son autonómicas, sí, pero la ley marco es estatal. Eso que no se nos olvide. Y esto por un lado, ¿no? Porque por otro, cuando se habla de limpieza, y luego vamos a hablar de ello con el vicepresidente de Asaja para que nos lo explique, no solo se habla de limpieza de los montes en sentido estricto, que también, sino también, como les decíamos antes, de esas quejas de agricultores y ganaderos a propósito de la despoblación, del retroceso de la ganadería extensiva y de la excesiva burocracia, que hace que nuestros montes no estén todo lo limpios que deberían estar. Pero claro, el problema es que eso les da igual, porque lo que les interesa es personalizar su lucha y su ataque en Isabel Díaz Ayuso. Y si no, escuchen las desafortunadas palabras de Montse Mínguez, de la portavoz del PSOE.
12: Sobre si se ha invertido más o si se ha invertido menos, no será por falta de recursos. Estamos en una época expansiva en cuanto a recursos, no estamos en una época que está gestionando el Partido Popular y nos está acompañando de recortes, sino al revés, todo lo contrario, y cada uno tiene que ser consecuente con sus competencias y cada uno, en lugar de llorar, lo que tiene que saber hacer es administrar.
0: No hay que llorar, hay que saber administrar, dice Montse Mínguez. ¿Sabe lo que pasa? Que hoy la que llora no es Isabel Díaz Ayuso. Hoy los que lloran son miles de personas en toda España. Lloran miles de personas en toda España porque, como decía nuestra compañera María Santos, de Enclave Rural, no tenemos incendios de sexta generación. Lo que tenemos son montes de sexta generación. Porque a la gente que vive en el campo no se les escucha. Porque lo importante es la opinión de esos ecologistas de sofá, ecologistas de salón, ecologistas de despacho, como ustedes los quieran llamar. Y porque desde el gobierno prometen pactos de Estado por el cambio climático, que no se concretan en nada, porque prometen aviones y aviones y a la hora de la verdad se ve que todo es humo. así que dejen de reírse de las lágrimas de otros. Si quieren confrontar políticamente, confronten, háganlo. Si quieren rebatir políticas de verdad, rebátenlas. Pero no nos traten por tontos y eludan sus competencias. Porque aquí volvemos a lo mismo de siempre. En la cúspide de todo, ¿quién está? Está el gobierno. O ustedes abdican de sus funciones. Y antes les hacía un repaso de la prensa del día, pero les leo otra noticia que pueden leer en La Razón. Campo y fuego, 30 millones de toneladas de biomasa sin aprovechar al año que se transforman en combustible inflamable. El abandono de la ganadería extensiva que contribuía a la limpieza de los montes y a la eliminación de una parte de la biomasa y de los anillos de eras que rodeaban a los pueblos restan cortafuegos. Más claro, imposible. ¿Esto es competencia de las comunidades autónomas? ¿O esta es la consecuencia de las políticas estatales? Porque claro que hace falta un pacto de Estado, pero no por el cambio climático, sino un pacto de Estado por nuestros montes, por nuestra agricultura, por nuestra ganadería, por todo aquello que antaño nos hacía fuertes frente a los incendios y que hoy no solo está en peligro de extinción por culpa de la falta de incentivos de este gobierno, sino directamente por los desincentivos de un gobierno que, como en otros sectores y en otras polémicas, porque desgraciadamente este no es el único, evita escuchar a quien tiene que escuchar. Y yo les decía el otro día que a mí me gusta mucho el refranero español: no hay más ciego que el que no quiere ver. Pues en este caso no hay más sordo que el que no quiere escuchar.
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0: Ricardo González Mangas, ¿qué tal? Muy buenas noches.
1: ¿Qué tal, Sandra? ¿Cómo estás?
0: Enseguida vamos a abrir página de corrupción porque les decía yo antes a nuestros oyentes que hay un informe de la UCO de última hora y que además, bueno, aunque habla sobre otros asuntos que de los que más o menos ya teníamos en el radar, sí que hace un anuncio importante, ¿no? Y es que se amplía la investigación sobre el túnel de Belate. Tengo que decirles que el Partido Popular ya está pidiendo la dimisión de María Chivite. Pero como digo, eso será después porque ahora, Ricardo, un día más seguimos muy pendientes de la evolución de los incendios que están asolando España. En concreto, los peores se encuentran en estos momentos entre las provincias de Ávila, Toledo y Madrid, así que lo primero es contar los datos. Y ahora mismo estos fuegos afectan a más de 92.000 personas en las tres provincias, e insisto, solo en estas tres, eso sin contar que luego hablaremos de ello, del incendio de Valdeuso.
1: Sí, y aquí tenemos noticia de última hora porque el Ministerio del Interior acaba de confinar a 6.500 personas en los municipios de Las Navas del Marqués, en Ávila, y en Santa María de la Alameda, en la Comunidad de Madrid. Recuerden que Valdemaqueda, en Madrid, ha sido el último municipio evacuado y no se descarta que haya más. En Madrid, ahora mismo, hay 13 localidades evacuadas con 32.000 personas y unos 19.000 confinados, que serán más con esas dos nuevas localidades que hemos añadido a la lista. Esta noche será muy importante porque se prevé que la situación meteorológica empeore y, por tanto, será más difícil poder controlar los incendios que afectan a Madrid, Ávila y Toledo. Isabel Díaz Ayuso es la presidenta de la Comunidad de Madrid.
2: El incendio de la Sierra Oeste madrileña sigue sin estabilizarse después de 5 días. No solo es el peor incendio de la historia de la Comunidad de Madrid, sino la mayor catástrofe natural de la historia de España por el patrimonio natural que estamos perdiendo. Sigue activo, ya ha quemado un total de 28.000 hectáreas, hay que sumar otras 6.000 de ayer. Hoy, como les habrán avanzado, las condiciones meteorológicas son negativas, son adversas.
1: En total, entre Madrid, Ávila y Toledo, unas 80.000 hectáreas se han quemado. Los trabajos se centran ahora mismo en tres frentes: el entorno de San Martín de Valdeiglesias, la contención del fuego en Ávila hacia el sur y proteger la sierra desde Valdemaqueda hacia el norte. La previsión de que a partir de mañana vuelvan a subir las temperaturas hace que estas próximas horas sean decisivas para frenar el avance de las llamas. Ahora el 112 señala que las rachas de viento de hasta 30 kilómetros por hora que van a complicar las labores de extinción. Ahora mismo hay más de 1.000 efectivos trabajando sobre el terreno y sepan que el Ministerio del Interior ha prohibido usar maquinaria para cosechar en Madrid, Ávila y Toledo mientras dure esta emergencia nacional.
0: Les vamos a ir dando la última hora de todas las noticias que nos lleguen de esos incendios de Ávila y de Madrid, donde además también preocupa y mucho la situación en el pantano de San Juan. Pero Ricardo, el otro incendio que preocupa es el que sigue activo en Valdeuso, en la provincia de Castellón, donde se han quemado más de 7.500 hectáreas y se ha forzado ya el desalojo de unos 16.000 vecinos.
1: Allí los servicios de extinción aseguran que son moderadamente optimistas ante la posibilidad de que esta noche se reduzca el viento y aumente la humedad. En total, este fuego afecta a unas 70.000 hectáreas entre desalojados y confinados. Hay más de 43 personas que han sido atendidas en centros sanitarios a causa del humo y hay unas 70.200 hectáreas que ya
0: 7.200.
1: Sí, perdón. Uh-huh. El incendio de la Valdeuso, dentro de este incendio hay 12 municipios que forman parte del Parque Natural de la Sierra de Espadán, que es el pulmón verde de la provincia de Castellón.
0: Pues de ahí precisamente la gravedad de este incendio. Como digo, también les daremos todas las noticias de última hora que nos lleguen desde este punto. A este fuego además ha acudido el presidente del gobierno, Pedro Sánchez, donde no ha sido muy bien recibido por los vecinos, que digamos. Pues son los gritos y los insultos con lo que los vecinos de Valdeuso, en Castellón, han recibido a Pedro Sánchez, que ha acudido, como decimos, al centro de mando. Y además, Ricardo, hasta ahora cuenta también el debate que la llegada de Sánchez en helicóptero ha obligado a interrumpir vuelos de medios aéreos en ese incendio, precisamente pues para que él pudiera aterrizar.
1: Efectivamente. Desde allí, Sánchez ha vuelto a pedir una vez más un pacto de Estado contra el cambio climático. Lo has contado en tu entrada. Precisamente desde el puesto de mando tanto avanzado del incendio de Castellón, ha estado también esta tarde la vicepresidenta tercera y ministra de Transición Ecológica, Sara Agesen, que ha respondido a la presidenta de la Comunidad de Madrid, que esta mañana ha criticado al gobierno por pedir ahora que se alcance ese pacto de Estado contra los incendios. En concreto, Isabel Díaz Ayuso ha lamentado que Pedro Sánchez lleve hablando de un pacto de Estado de este tipo desde el año 2014 y que no haya sido capaz de llevarlo a cabo en ninguno de los 8 años que lleva al frente del gobierno. Además, Ayuso ha pedido escuchar a los vecinos que trabajan en el monte, criticando que no se pueda limpiar el mismo. La vicepresidenta ha rechazado esta crítica, dice que el pacto de Estado que plantean ahora solo lleva un año encima de la mesa, al tiempo que siguen agitando esa idea de que el negacionismo climático está matando. Además, asegura que la legislación nacional no impide que se limpien los montes.
3: Desde las administraciones públicas es una gran irresponsabilidad difundir bulos. Esto es lo primero que me gustaría dejar claro, y eso es un bulo. Esa información es falsa. Cuando hablamos de prevención, la competencia, como todos saben, es una competencia autonómica.
0: Bueno, pues luego se lo vamos a preguntar al vicepresidente de Asaja si es verdad que es un bulo o no, pero de todas formas yo les decía antes, más allá de la discusión de lo que se permite y no se permite hacer para limpiar los montes y de quién es culpa o no es culpa, también hay otro debate de fondo, que es precisamente cómo la despoblación, el retroceso de la ganadería extensiva y la excesiva burocracia también pues contribuyen a que la situación sea la que es y a que nuestros montes, nuestros bosques estén como están.
1: Por otra parte, la presidenta de la Comunidad de Madrid ha rechazado contestar a las numerosas acusaciones que ha hecho el ministro de Transportes, Óscar Puente, a través de la red social X. Lo ha hecho esta mañana antes de que le escucháramos en un vídeo que se ha grabado desde el ministerio, acusando a los gobiernos autonómicos del PP de no ejercer sus competencias contra los incendios. Para Ayuso, las descalificaciones del ministro no merecen ningún tipo de crédito.
2: Creo que lo que ha trasladado el ministro Marlaska es cierto. Estamos trabajando entre administraciones, entre aquellos que estamos preocupados por la situación, y sobre las polémicas que buscan otros, ni caso.
0: Bueno, pues de momento, al margen de la guerra política, la presidenta de la Comunidad de Madrid, Isabel Díaz Ayuso, ha anunciado ya, Ricardo, un plan urgente de 30 millones de euros para ayudar a los afectados por el gran incendio en Madrid.
1: Sí, el paquete de medidas incluye viviendas temporales para quienes hayan perdido su residencia habitual. Además, podrán cubrir hasta el 100% del alquiler y subvenciones para reparar o reconstruir las viviendas dañadas. Ayuso también ha anunciado un servicio gratuito de asesoramiento jurídico para los damnificados. El gobierno regional también ampliará hasta el 15 de septiembre la renovación automática de las demandas de empleo de los afectados para evitar desplazamientos y pondrá en marcha una línea especial de avales destinada a empresas y trabajadores autónomos perjudicados por el incendio. No es lo único, porque el gobierno de España mañana en el Consejo de Ministros también aprobará nuevas prestaciones para los trabajadores y empresas afectados por los incendios.
0: Bueno, y hasta ahora, se lo decía yo antes, en la España de Pedro Sánchez no hay un día de tregua en la crónica judicial que afecta al entorno del presidente del gobierno. Tenemos nuevo informe de la UCO, estamos intentando pues desentrañar todo lo que dice, porque bueno, pues habla de Begoña Gómez y del rescate de Europa, aunque bueno, de momento lo que vemos es esos mensajes que ya les dijimos en su día. Hidalgo acaba de llamar en Begoña, pero también tenemos, bueno, pues información que apuntala, entre otras cosas, Ricardo, la intervención de Isabel Pardo de Vera, la expresidenta de Adif, en la contratación de Jessica Rodríguez en Ineco.
1: Según el informe, todo arranca en febrero de 2019, cuando Coldo García pidió a Pardo de Vera que llamasen textualmente a la chica, y ella, aunque no sabía de quién se trataba, gestionó ese contacto. A partir de ahí, la citación en Ineco, la insistencia por parte de Coldo a Jessica de que no se presentase a la entrevista y una confirmación final de que Pardo de Vera diciendo ok a todo. No es lo único que vamos sabiendo de ese informe, porque ahora mismo publica Libertad Digital que, según la UCO, Ábalos fue clave en el rescate de Europa. Los investigadores hacen referencia a una serie de mensajes que Ábalos se mostraría a favor del rescate, poniendo la estructura del Ministerio de Transportes a disposición de la causa. Sin embargo, las muestras favorables se habrían demorado, por lo que Víctor Daldama estaría presionando tanto a Coldo como a Ábalos para que saliese la famosa nota de prensa con la que habrían tranquilizado a los inversores de la aerolínea a cambio de esa nota de prensa, según sucesivos informes, la trama habría pagado un chalet vacacional al exministro para que lo disfrutara con su familia.
0: Y creo que también se están incluyendo pues determinados mensajes, ¿no? Que de alguna u otra manera pues lo que reflejan es que tanto Ábalos como Koldo tuvieron un papel clave en ese rescate.
1: Sí, por ejemplo, Koldo llega a afirmar en una conversación con Víctor de Aldama, creo que es el único apoyo es José, en referencia a José Luis Ábalos. En otro mensaje añade, voy camino de José. También se critica la actuación del entonces secretario de Estado de Transportes, Pedro Saura, al escribir, estoy alucinando con lo que me cuentas de Saura. Esto se tiene que hablar con Pedro y punto. Ya se pasan. Por su parte, Aldama advierte de que J está cansado y con razón, en alusión, según la Guardia Civil, al empresario Javier Hidalgo, que entonces estaba en el Europa.
0: Y otro de los flecos de ese informe, Ricardo, es algo que yo subrayaba antes, porque a mí me parece importantísimo, y es que la UCO le ha dicho al juez del caso Koldo que ampliara la investigación sobre las obras de los túneles de Belate.
1: Así se lo ha comunicado el juez de la Audiencia Nacional, Ismael Moreno, que instruye la causa. La UCO explica que se está elaborando un nuevo informe sobre esta licitación, adjudicada por casi 63 millones de euros a una unión temporal de empresas formada por Acciona y Servinavar, sociedad vinculada al exsecretario de Organización del PSOE, Santos Cerdán, recordemos que tenía un 45%. Los investigadores recuerdan que ya detectaron indicios que sitúan la gestión de ese contrato en 2019, cuando Ábalos era ministro de Transportes.
0: Bueno, y por otra parte, tenemos también novedades sobre el caso Begoña Gómez. La Audiencia Provincial de Madrid, se lo contamos ya hace unos días, ha avalado la instrucción de Peinado. Es verdad que ha limitado los delitos por los que puede ser juzgada la mujer de Pedro Sánchez, pero en base a eso, lo que se pidió a las acusaciones populares, pues era lógicamente que reformularan su escrito de acusación. Ese escrito de acusación se ha reformulado, Ricardo, y lo que tenemos es una petición de pena para la mujer del presidente del gobierno de nada más y nada menos que 13 años de cárcel.
1: Sí, se rebaja esa petición de pena, pero se mantiene la solicitud de prisión para Begoña Gómez. Hace oír que coordina la acusación, reclama ahora 13 años de cárcel para la mujer de Pedro Sánchez por un presunto delito de tráfico de influencias y dos delitos de malversación. Como decimos, la modificación de su escrito de acusación llega después de que la Audiencia Provincial de Madrid eliminara los delitos de corrupción y apropiación indebida. Eso sí, los magistrados provinciales decidieron mantener en el supuesto uso indebido del software de la Universidad Complutense, porque ese uso indebido puede encajar en un delito de malversación. Esta es la única hoja de ruta que pueden seguir los magistrados de la causa contra Begoña Gómez, porque, como saben, la Fiscalía ha decidido no acusar de nada a la esposa del presidente del gobierno. En concreto, la acusación solicita 2 años de prisión por tráfico de influencias, 3 por la presunta malversación relacionada con el uso de recursos públicos y 8 por ese uso indebido del software desarrollado para la Complutense. Además, se piden 6 años de prisión para Cristina Álvarez, asesora de Moncloa, al considerarla pues cooperadora necesaria en uno de los delitos de malversación. La acusación popular también vuelve a pedir que Pedro Sánchez declare como testigo en el juicio, en el futuro juicio que se producirá contra Begoña Gómez, para explicar las circunstancias relacionadas para la creación de esa cátedra que dirigió la mujer del presidente del gobierno, la Complutense.
0: Hay más de 100 peticiones de testificales, entre ellas, como nos contaba Ricardo, pues el propio presidente del gobierno, también, por cierto, Félix Bolaños, que ya saben que, bueno, pues de una u otra manera pudo tener que ver en el nombramiento de Cristina Álvarez, de esa que hemos venido a llamar asesora de Moncloa, pero que realmente no es ni asesora ni nada, es una trabajadora que se pone para ayudar en determinadas labores muy concretas a Begoña Gómez, y que lo que pasa pues es que ella utiliza para sus labores personales, para sus negocios privados, y de ahí que ahora se le juzgue por esto. Bueno, sobre esto, ¿qué es lo que siguen opinando en el Partido Socialista? Pues que el caso Begoña es una cacería de libro contra ella. Van a escuchar a Montse Mínguez, a la portavoz del PSOE.
4: Esto es una cacería en el que no da más de sí, en el que todo el mundo lo está viendo. Begoña es inocente y lo que se le está haciendo es, pues insisto, una cacería resultado de ser la mujer de quien es, porque es que ya no da más de sí.
0: Bueno, y tenemos también novedades acerca de las famosas joyas de Zapatero. Han pasado ya 40 días desde que el expresidente dijera que iba a dar todas las explicaciones, Ricardo, necesarias acerca de la procedencia de ese botín que la UDF encontró en su despacho. Unas explicaciones que no han llegado, pero lo que nos sigue llegando es que quiere rebajar la tasación a toda costa, y además no un poquito, porque recordemos que era 1,3 millones de euros. No, bastante.
1: Bastante, sí, porque cuenta hoy The Objective que Zapatero Zapatero busca a un tasador que rebaje el valor de las joyas valoradas en un primer momento por la joyería en Sorena en 1,3 millones de euros, una valoración que se hizo por encargo de la Audiencia Nacional. Ahora el exlíder socialista trata de demostrar que esas piedras son falsas y que su valor total estaría por debajo de los 100.000 euros. Esto es lo que decía el pasado jueves sobre este asunto Zapatero en Televisión Española.
5: Es un regalo de cortesía personal de hace muchos años. Tengo que ser muy prudente porque quiero que sea ante la justicia cuando se especifique todo el origen y lo que ha sucedido, pero lo voy a decir, ni tenían uso ni destino, ni hemos pensado en ellas, ni el valor. Ya les puedo decir que, vamos, me producen una alergia profunda, ¿no?
0: Bueno, pues le producirán una alergia profunda, pero bien que las tenía en su caja fuerte y vamos, pasar de 1,3 millones a menos de 100.000, yo espero que esto sea una broma de mal gusto, porque vamos, no sé cómo va a ser capaz de conseguir una tasación tan diferente, ¿no? Sobre todo porque además insistimos, es que esa tasación no es que la haya hecho cualquiera, la ha hecho una casa de subastas como en Sorena, que tiene lógicamente una trayectoria y que precisamente el juez la elige por algo. Pero bueno, en este asunto permítanme que rescatemos también un audio de José Luis Rodríguez Zapatero ante el juez Calama en esa declaración que tuvo lugar el pasado 17 de junio y ahora les explico por qué.
6: La primera es que no hablé. No solo no influí o no me interesé, no hablé con ninguna autoridad política, con ningún funcionario, con ningún empleado público sobre el rescate de Plusultra. Y por tanto, creo que una influencia tiene que ser ante alguien, dónde y cómo.
0: Bueno, pues aquí José Luis Rodríguez Zapatero lo que trataba es a toda costa de zafarse de ese delito de tráfico de influencias, ¿no? Le decía al juez Calama, como si él no lo supiera, que bueno, que si iban a hablar de un delito de tráfico de influencias tenía que acreditar cómo, cuándo, dónde, ante quién, etcétera, etcétera, ¿no? Bien, pues ojo, porque hoy el diario El Mundo, Ricardo, nos cuenta un precedente que podría no sentarle muy bien a José Luis Rodríguez Zapatero, porque lo que abre es la puerta precisamente a que se le condene a un delito de tráfico de influencias a pesar de no tener exactamente todos los detalles.
1: Sí, es lo que cuenta hoy el diario El Mundo, aunque los investigadores todavía no hayan identificado sobre qué funcionario concreto se habría ejercido esa influencia, ese dato podría no ser determinante. El Tribunal Supremo ya fijó ese criterio en la sentencia del caso Palau, en la que se condenó por tráfico de influencias a los ex responsables del Palau de la Música, Félix Millet y Jordi Montull, sin que se llegara a acreditar a qué funcionario específico habría recibido las presiones para adjudicar una obra pública. Esa doctrina sostiene que en tramas de corrupción basta con demostrar que se utilizó una posición de influencia para obtener una resolución favorable, aunque no pueda identificarse a la persona en concreto sobre la que se ejerció esa presión. Un criterio que reforzaría la posición de la Fiscalía, que sostiene que Zapatero habría obtenido una comisión de un 1% del rescate de Plusultra y que hubo influencia suficiente para que el Consejo de Ministros aprobara esa ayuda pública.
0: Bueno, pues como digo, seguro que esta noticia no le hace mucha gracia a José Luis Rodríguez Zapatero, pero ahí está. Nos vamos a ir a la tertulia, pero antes, Ricardo, dos apuntes más. El primero, la Audiencia Nacional ha decidido revocar el tercer grado concedido por el Gobierno Vasco a dos terroristas de ETA, concretamente al Juan Antonio Olarraguridi y al etarra Óscar Celarain.
1: El tribunal considera que no se cumplen los requisitos legales para acceder al tercer grado y reprocha al gobierno vasco haber concedido esa progresión sin que los internos, hubieran superado previamente un proceso gradual de permisos y salidas que permitiera evaluar de forma suficiente su evolución y reinserción. Recuerden que las competencias en materia de justicia del gobierno vasco están en manos de la consejera socialista María Jesús San José. Olarra está condenado a 30 años de prisión, entre otros hechos, por ordenar el asesinato del fiscal jefe del Tribunal Superior de Justicia de Andalucía, Luis Portero. Celarain fue condenado por su participación en el atentado contra la casa cuartel de la Guardia Civil en Santa Pola.
0: Luego vamos a hablar de todo esto con Daniel Portero en esa fantástica sección de Ni Olvido Ni Perdón. Y les decía yo que les dábamos dos apuntes. Uno se lo acabamos de dar, el otro tiene que ver con Puigdemont. ¿Se acuerdan de que el fugado volvió a España en 2024 para dar un mitin y volvió a huir de la justicia? Bien, pues sepan que la jueza que investiga este caso ha decidido procesar a los tres Mossos de Escuadra acusados de colaborar en la segunda fuga del expresidente catalán. Vamos a hacer una pausa y enseguida volvemos en la tertulia.
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21: Tenemos que articular un gran acuerdo de país, un pacto de Estado, frente a la emergencia climática. No me cansaré de pedir al resto de fuerzas políticas, al resto de agentes sociales, una y otra vez, que se unan a este pacto de Estado, porque esta sí que es una prioridad nacional. Esta sí es una prioridad nacional.
0: Bueno, pues Pedro Sánchez volvía a la carga esta mañana con esa emergencia climática, esa expresión que ya nos llevan intentando inocular desde hace mucho tiempo. Pedía un pacto de Estado y la respuesta de Isabel Díaz Ayuso, de la presidenta de la Comunidad de Madrid, una de las comunidades donde más se preocupan los incendios hasta ahora, respondía así.
22: Sobre la propuesta de emergencia climática, he estado mirando en las hemerotecas y veo que desde el 2014 el gobierno, en concreto el presidente del gobierno, viene hablando de ello. Pues 12 años más tarde, si es tan emergente, solo pido que nos diga cómo lo va a resolver. Yo lo que tengo claro es que tenemos que ver qué incendios han sido causados por la acción del hombre, que estamos viendo que por toda España está siendo la inmensa mayoría, cómo evitar que esto vuelva a suceder, que los bosques estén limpios y que atendamos a las gentes del campo, que son quienes de verdad conocen lo que pasa en los montes y todos los días nos están diciendo exactamente lo que sucede.
0: Juan Pablo Polvorinos, ¿qué tal? Muy buenas noches.
3: Hola, Sandra, buenas noches, ¿qué tal?
0: Arturo Criado, ¿cómo estás?
10: ¿Qué tal, Sandra? Buenas noches.
0: Os traslado la pregunta a vosotros. ¿Hace falta un pacto de Estado contra el cambio climático?
10: Pues yo soy de los que cree que es necesario un pacto de Estado contra el cambio climático, no, contra los incendios que estamos viviendo y para cambiar la política forestal que tenemos en nuestro país. Y a partir de ahí podemos hablar de lo que queramos. El problema es que el presidente Sánchez se empeña en lanzar la idea de esto de la emergencia climática, un pacto nacional, tiende la mano para intentar señalar al Partido Popular, situarlo al lado de Vox con el negacionismo y todo lo demás, y mientras le tiende la mano, lanza por detrás al Doberman Puente y al candidato López a criticar y a insultar a la presidenta de la Comunidad de Madrid, a la portavoz del Partido Socialista a criticar y a insultar al líder de la oposición. Por lo tanto, con estos bueyes no se puede arar. Es decir, es imposible que haya un pacto contra nada con este gobierno.
0: Juan Pablo.
3: Yo creo que la respuesta es no. Quiero decir, vemos incendios en multitud de países donde nadie anda pidiendo un pacto por el cambio, un pacto nacional por el cambio climático. Lo estamos viendo en Francia, donde hay 200.000 personas que están ahora mismo bajo los efectos de las llamas. Los hay en Canadá, lo hemos visto después del Mundial, lo hemos visto en Estados Unidos con incendios pavorosos y nadie anda reclamando pactos contra el cambio climático que no van a solucionar nada. Lo que sí que hace falta es un pacto contra la demagogia en España. Yo creo que eso es lo más urgente de todo para que los partidos políticos sepan exactamente qué es lo que tienen que hacer, qué tipo de catástrofes no deben aprovechar, utilizando la demagogia, y sobre todo, hombre, de alguna manera, yo hago una reflexión de fondo que creo que es bastante sencilla de entender. Hay muchísima gente que nos está diciendo que el hombre influye de manera determinante en el clima, ¿no? Bueno, pues utilizando ese mismo argumento, si el hombre influye de manera determinante en el clima, habrá que influir de manera determinante también en los campos, para que no sean auténticos depósitos de combustible en que cuando salta una chispa, pues entonces todo se incendia. Habrá que cultivar una cultura, valga la redundancia, de que en España tiene que haber una idea de gestión medioambiental que sea más eficiente que la que tenemos ahora mismo, que es que todo el mundo ha salido del campo, mover una piña en el campo cuesta un montón de permisos y eso es lo que no puede ser, y claro, luego pasa lo que pasa.
10: ¿Sabes lo que pasa? Que para eso lo primero que necesitaríamos es un cambio de mentalidad en toda la clase política, y cuando nos enfrentamos a lo que nos está

0: es que haya solamente una única competencia que sea la del Estado. Y a partir de ahí podemos hablar de todo lo que queramos, pero creo que lo importante es tener claro cuando hay una emergencia, ¿quién es quien manda?
1: De todas formas, y te dejo que respondas, Juan Pablo, a mí me hace mucha gracia, porque ahora criticamos a una comunidad autónoma por pedir ayuda al Estado. A mí esto me gusta mucho subrayarlo, al Estado, no al gobierno de Pedro Sánchez, al Estado del que forma parte, pero al mismo tiempo España, Juan Pablo, pide ayuda a Grecia, a Italia, con lo cual, bueno, pues si uno tiene que pedir ayuda, tendrá que pedir ayuda.
2: ¿Pero qué pasa, que pedir ayuda al Estado es una deshonra?
1: Sí, es que eso es lo que quieren hacernos creer.
2: Yo he visto a Emiliano García Page pidiendo ayuda a la Unidad Militar de Emergencias porque no puede gestionar el incendio de la Mierla en Guadalajara.
1: Claro, pero es que él es socialista, Juan Pablo.
2: Si me parece estupendo. Lo que pasa es que no podemos movernos, no podemos variar la vara de medir de una semana a otra, porque el incendio de la Mierla todavía no está del todo sofocado, y sin embargo tenemos este de la Comunidad de Madrid, y entonces sí, ahora sale el ministro Óscar Puente. ¿Sabes qué pasa? Que es que me produce lo que busca Óscar Puente es que se hable de él, con este tipo de declaraciones como la que hoy se ha grabado. Y al final, a la persona que ha perdido su casa, o que ha perdido su ganado, o que ha perdido su huerto, o que ha perdido su finca, o que ha perdido lo que haya perdido, su coche, que ha habido muchísimos coches que han ardido, a esa persona le da exactamente lo mismo si el avión que pasa por encima es del Estado, es de la Unidad Metal de Emergencias, es de la Comunidad de Madrid, es del Ayuntamiento,
1: o es
2: del vecino. Le da exactamente igual.
1: Correcto.
2: La gente lo que quiere es una solución. Y no pasa el avión y dicen, gracias Ayuso por apagar mi casa. No, eso no funciona así. La gente lo que quiere es que el Estado y las autonomías son tan Estado como el gobierno de España apague los incendios que hay ahora mismo y que amenazan sus vidas. Hasta que no entendamos esto, pues nada de nada. Y hasta que no entendamos que hay ciertas catástrofes en las que no se puede hacer lucha, no se debe hacer lucha partidista, pues no habremos entendido nada de nada.
1: Bueno, vamos a escuchar, si os parece, lo que decía esta mañana la popular Esther Muñoz en la mañana de Federico sobre este asunto, sobre esto de la emergencia climática, el pacto de Estado contra el cambio climático.
3: Cuando ellos hablan del cambio climático, no hablan de que bajo el Ministerio de Teresa Rivera no se hicieron las obras necesarias para que no hubiera una dana o una riada como la que produjo la dana. Así no hablan tampoco de que desde 2022 el gobierno dijo que había que modernizar urgentemente los hidroaviones y no han hecho nada. No hablan de que cada vez hay menos focas para la lucha contra la extinción de incendios. Tenemos 3 menos. No hablan de que con los fondos Next Generation que ha recibido el gobierno de España solo le han dedicado un 1% a la prevención y a la extinción de incendios.
1: Ana Rumí, muy buenas noches. ¿Qué tal?
4: Buenas noches.
1: Bueno, Esther Muñoz mencionaba alguna de esas cosas de las que Sánchez no quiere hablar y la falta de medios provocada por este gobierno es una de ellas. Así que si te parece, cuéntanos qué medios tenemos ahora mismo y cuáles se nos dijo que íbamos a tener y realmente no tenemos.
4: Enseguida te hablo de esas promesas porque, claro, ahora mismo la excusa del gobierno, pues ya la escuchabais, pero por si acaso la recuerdo, es esta.
5: Los datos son claros. La emergencia climática mata. Hay también personas que cuestiona la emergencia climática.
6: Lo que estamos viviendo no es una sucesión de episodios aislados, es la expresión más dolorosa de una emergencia climática.
4: Es la emergencia climática, es lo que atribuye, a lo que atribuye realmente Sánchez la culpa. Y lo que pasa también es que hay una enorme falta de medios. Por ponerte en contexto, desde que está Sánchez en el poder, en todos estos años, esos medios han caído un 22%. Bueno, ahora mismo tendríamos 14 aeronaves para luchar contra los incendios, pero casi todas de todas estas naves cuentan con más de 30 años de antigüedad. Alguna es incluso del año 1987.
1: Y además hay que decir que ahora tenemos 14, pero además es que empezamos la legislatura con 18, pues de ahí esa pérdida, ¿no?
4: Y más que va a haber, porque de hecho de esas realmente solo están 10 operativas, pero por lo que sea y por diversas razones, como lo comentabas en el editorial, incluso contra un choque de un buitre, pues ahora mismo solo 7 aeronaves están operando, o sea, la mitad de esas 14 que deberían estar activas, lo cual ya es un número bastante reducido. Bueno, pero eso no es lo peor, porque ante la obsolescencia que hablábamos, ante la antigüedad de esas naves, en 2022, hace 4 años, se licitó un contrato para instalar kits de modernización que lo cierto es que se ha cancelado porque la adjudicataria no contaba con esas licencias oficiales y por diversas razones de burocracia, y esto no es lo peor, sino que hay que volver a licitar el contrato, por lo que todavía tardarán más en modernizarse.
1: Y lo peor es que ya hemos perdido los plazos para acceder a fondos europeos.
4: Efectivamente, porque eran hasta el 30 de junio, si mal no recuerdo, o hasta el 10 de julio. Bueno, no es lo peor, volvemos a hablar de que todo esto va empeorando con el tiempo, porque hace 2 años el Ministerio para la Transición Ecológica y el Ministerio de Defensa firmaron un acuerdo para comprar 7 aeronaves, que esas aeronaves cuesta la unidad unos 53 millones de euros, y esto se ha ido retrasando, los plazos también se han ido retrasando.

0: arrasando, y la primera de esas aeronaves, que ya son más modernas y que luchan mejor contra el fuego, llegará en 2028 y para la campaña contra incendios del 2029, realmente. Y lo peor... Lo peor ya de todo es que al final estos son promesas de hace años, pero hace dos meses, en mayo, Sánchez prometía un plan muy ambicioso contra incendios y así lo presentaba en la base de Torrejón de Ardoz.
1: Hay todo un país preparado para actuar. Todo un país preparado para actuar. Hay brigadas de refuerzo en incendios forestales. Hay la unidad militar de emergencias. Hay aviones del 43 grupo. Hay personal especializado listo para intervenir allí donde el fuego aparezca. En definitiva, el mayor despliegue del Estado para una campaña antiincendios, el mayor, es lo que estamos presentando hoy.
0: Y esto era en mayo. Sin embargo, parece que la eficacia es más bien nula. ¿Qué es lo que prometía en ese plan antiincendios? Bueno, pues 10 aviones anfibios con un nuevo kit apagafuegos. También prometía 4 helicópteros Chinook y otros 2 helicópteros Cougar, que son bastante modernos en principio para luchar contra las llamas. Además de tecnología para prevenir y vigilar todo ese terreno. ¿Qué es lo que tenemos de esa promesa? Pues absolutamente nada, no ha llegado nada, y por si esto fuera poco, pues el gobierno ha estado además utilizando aviones A400M de Airbus, que son los aviones más grandes de los que disponemos, pero todo esto sin ese kit antiincendios que ya prometió también hace dos meses, en mayo, y con los que se podrían lanzar ante esas llamas unos 20.000 litros de agua, más o menos. Unos kits que dicen que están en fase de desarrollo, pero que ya se están utilizando en Francia, en Burdeos, en esos incendios que también asolan el país, y por tanto pues también tenemos que pedir ayuda a la Unión Europea, a pesar de las promesas.
2: Pues Arturo, después de este balance, yo no sé si también el gobierno, pues va a echar la culpa de todo esto a Isabel Díaz Ayuso, a las comunidades gobernadas por el Partido Popular, pero la realidad es que hay una serie de medios que se nos dijo que íbamos a tener sobre la mesa y que un año más llega la campaña de verano y seguimos sin tenerlos.
3: Bueno, probablemente dirán que son todo bulos, que son todo mentiras, y de hecho esta mañana escuchábamos ya al secretario de Estado de Medio Ambiente poniéndose la venda y diciendo que, bueno, claro, que es que hay que tener en cuenta que ha habido algunos problemas que nos han impedido cumplir con lo que habíamos prometido, que los nuevos aviones, evidentemente, tú cuando vas a comprarlos, esto no es como cuando vas al supermercado, que los compras, los tienen que fabricar, hay que pedirlos y por lo tanto tardan en traerlos. Luego que ha habido un problema que a mí eso me tiene fascinado, lo contábamos además en El Español el otro día, hace unos días, me tiene fascinado que el Ministerio de Transición Ecológica tenga que suspender el contrato para arreglar los actuales aviones, los Canadair, porque ha habido problemas burocráticos, porque de repente, cuando ya está concedido todo el concurso, se dan cuenta de que la empresa no tiene
2: los manuales,
3: y que no tiene los manuales, y que por lo tanto tienen que volver a convocar el concurso, un concurso que lleva arrastrado desde hace dos años. Es decir, llevamos dos años sin poder arreglar los aviones que se han ido estropeando. Luego, entonces, yo no sé a qué aspira este gobierno, y sobre todo, qué tipo de gestión es la que está haciendo en materia medioambiental. A este gobierno que se le llena la boca de hablarnos de la emergencia climática, de lo importante que es luchar contra el cambio climático, de que hay que hacer todos los esfuerzos necesarios, tiene los aviones abandonados. Y hay una cosa que también es muy interesante a cuenta de los fondos Next Generation. De cada 4, de cada 5 euros que ellos tenían previsto invertir en extinción de incendios, 4 de cada 5 no se han ejecutado. Y entre lo que ellos habían comprometido estaban la finalización de actuaciones de gestión forestal sostenible, incluida la renovación de al menos 100 medios de extinción de incendios con fines especiales y bases de brigadas contra incendios. Un plan que ellos tenían previsto terminar el año pasado.
4: Sí, es que, a ver, esto del cambio climático, en realidad, mira, el clima en la Tierra lleva cambiando los últimos 4.500 millones de euros. Quiero decir que la Tierra ya tiene cierta experiencia en este tipo de cosas. Es decir, son unos cuantos años ya de ejercicio. Esto del cambio climático es una manera muy interesada de corresponsabilizar al oponente. Porque si tú dudas del catecismo climático que te está poniendo por delante el gobierno de España, entonces eres corresponsable de los incendios. Y si dudas de que el cambio climático mata, entonces eres cómplice de lo que supuestamente, o como manifiesta el presidente del gobierno, es poco menos que un asesinato. En realidad es mucho más sencillo todo esto. Si es que lo único que hay que hacer es darse una vuelta por el campo y escuchar a la gente que está allí.
2: Eso es.
4: Si es que cuando tú escuchas a la gente que está en el campo, a la gente que trabaja en el campo, a la gente que vive del campo, todos te dicen exactamente lo mismo. Oye, que es que estamos dejados de la mano de Dios. Que es que ahora mismo ha habido otra vez una temporada invernal o primaveral muy, muy lluviosa y se ha generado una enorme cantidad de biomasa que eso arde con muchísima facilidad. Y en última instancia, lo que te dice la gente del campo es ayúdennos, no nos pongan tantas trabas, no nos pongan tanta burocracia. Si el gobierno de España o las comunidades autónomas, que también tienen cierta responsabilidad, naturalmente que la tienen en esto, no ponen los servicios para proteger el medio ambiente antes de que haya que extinguir los incendios, entonces están atados de pies y manos, pero no se les escucha porque se piensan que todo se hace desde un despacho en Madrid o desde un despacho en Bruselas y las cosas no se solucionan así.
2: Ya saben que yo siempre le digo a los tertulianos, pide y se te dará. Bueno, pues Juan Pablo Polvorino nos ha pedido que nos demos un paseo por el campo. A estas horas de aquí no podemos salir, pero lo que sí vamos a hacer es hablar en unos minutos con el vicepresidente de Asaja, precisamente para que nos dé su opinión y su visión sobre todo este debate que estamos poniendo sobre la mesa. Vamos a hacer una pausa y enseguida volvemos.
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1: Lo que estamos viviendo no es una sucesión de episodios aislados, es, se ha dicho antes, la expresión más dolorosa de una emergencia climática. Los incendios han arrasado alrededor de 150.000 hectáreas y la cifra de fallecidos por calor en España asciende a más de 3.800 personas. Los datos son claros, la emergencia climática mata.
2: Dice Pedro Sánchez que la emergencia climática mata, pero también mata a la despoblación, el retroceso de la ganadería extensiva, la excesiva burocracia, y de todo eso vamos a hablar en unos minutos con el vicepresidente de Asaja. Pero antes, Ricardo, si te parece, vamos a tomarnos el CalPlus por la cuenta que nos trae.
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2: 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Nos hemos tomado el CalPlus y ahora vamos, como siempre, a saber a quién dedicamos el programa de esta noche. Naya Pertusa, ¿qué tal? ¿Cómo estás?
4: Buenas noches, Sandra. Le dedicamos el programa a un socio que derrocha simpatía y, como él dice, hoy bate su récord de edad. Cumple 70 años, José Manuel Salvador García, de Almorox, Toledo. Felicidades por su récord, José Manuel. Y le informo que también ha batido su propia marca en el club con 6 años, 3 meses y 29 días de suscripción a Libertad Digital y Es Radio. Es una ayuda olímpica para nosotros. Muchísimas gracias. Y oyentes curiosos pueden entrar en nuestra web www.clublibertaddigital.com e informarse de qué es eso del club, y también nos pueden llamar al 914094002 y les informamos.
2: José Manuel, muchísimas felicidades, felices 70 años y sobre todo muchísimas gracias por estar ahí con nosotros, por apoyarnos desde hace ya 6 años en el club. Te mandamos un abrazo muy fuerte, esperemos que lo hayas celebrado, que lo estés celebrando como se merece. Mira, no me suelo tomar yo estas licencias, pero hoy es el cumple de mi papi, así que también le mando yo muchas felicidades a mi padre. Pero José Manuel es de Almorox, de Toledo, sí. Y Ricardo, tenemos noticia última de última hora que afecta y además buena.
3: Y además buena. Porque el perímetro del incendio forestal que afecta ahora mismo a la localidad toledana de Almorox, a toda la Sierra Oeste de Madrid y a Burgondo en Ávila, está estabilizado, por lo menos en la zona que afecta a Castilla-La Mancha, tal y como ha informado el Servicio de Prevención y Extinción de Incendios Forestales del gobierno autonómico gobernado por Emiliano García Page. Entonces, digamos que, eso sí, el resto del perímetro del incendio sigue sin control, pero por lo menos el perímetro del incendio forestal que afecta a la localidad de Almorox ha quedado por lo menos estabilizado.
2: Bueno. Buena noticia dentro de lo que cabe, y bueno, pues todas esas últimas horas que nos vayan llegando se las vamos a trasladar y las vamos a compartir con todos ustedes. El gobierno, ¿qué está haciendo? ¿Qué va a hacer? Por lo pronto, mañana Pedro Sánchez ya nos anuncia un nuevo panel de expertos.
1: Llevaremos al Consejo de Ministros la creación de ese panel científico de acción frente a la emergencia climática. Un órgano asesor formado por algunos de los mejores y las mejores investigadoras e investigadores de nuestro país.
2: No sé quiénes van a formar parte de ese panel, veremos a ver mañana qué es lo que nos cuentan, pero yo sí tengo claro quién me gustaría que formara parte de él. Para empezar, pues aquellas personas que viven del y en el campo. Entre ellos, pues se encuentra precisamente Juan Luis Delgado, que es vicepresidente de Asaja. Juan Luis, ¿qué tal? Muy buenas noches.
5: Hola, buenas noches. Muy bien, ¿y vosotros?
2: Bueno, no sé si ustedes han tenido el gusto de ser llamados para formar parte, como decía yo, de ese panel de expertos, pero sí creo que ustedes tienen muy claro lo que opinan, lo que hay que hacer o por lo menos por dónde se podría empezar. Así que nosotros lo que les prestamos son nuestros humildes micrófonos para que nos expliquen, más allá del cambio climático, esas otras razones que ustedes creen que son razones de peso y que explican no solo el origen de los incendios, sino sobre todo esa rápida propagación.
5: Pues sí, bueno, lo primero que hay que decir que miedo me da por las experiencias que tenemos ese órgano, ese otro nuevo órgano científico que quieren constituir, viendo lo que ha pasado recientemente con el COVID, algunas cosas, porque cada vez que la administración pone estos o crea estos órganos científicos, estos comités científicos, la verdad que es para echarse a temblar por los resultados que vamos teniendo, ¿no? Y lo primero que quiero decir también es solidarizarme con los afectados de esta catástrofe y con todos aquellos que están dando el resto en intentar controlarlo. Esto es algo que se veía venir. Los que vivimos en pueblo y nos hemos criado en pueblo y hemos sufrido los incendios que había en los pueblos históricamente, porque siempre había incendios, siempre ha habido masa forestal y siempre los ha habido, solo que se controlaban, pues, entre otras cosas, con las personas que había en los pueblos, la gente que vivía en el mundo rural y un aprovechamiento racional que se hacía de todo el entorno rural. Y de un tiempo a esta parte, desde que se ha empezado a gestionar, pues, con estos comités científicos o con estas políticas del Pacto Verde y estas cuestiones que desde Europa, desde unos despachos muy alejados del mundo rural, se gestionan, pues lo que vemos es cada palo que dan lo dan más a ojos cerrados, no saben dónde están trabajando. Y si estas son las consecuencias que se venían, el abandono del mundo rural, la prohibición de aprovechamiento, la prohibición de gestionar montes y también otras cuestiones, el abandono de la gestión de los recursos, como hemos visto en otras ocasiones, de las infraestructuras básicas en carretera, lo hemos visto en vías férreas y lo hemos visto en los cortafuegos. El monte está totalmente abandonado y todos los pobladores del entorno del monte también están abandonados. No se les ha tenido en cuenta ni para este comité científico que quieren crear ahora, ni se les ha tenido en cuenta durante mucho tiempo, porque nosotros, desde las organizaciones agrarias de la Saja, venimos denunciando que los habitantes del mundo rural, los agricultores y ganaderos, no solo estamos ahí para vivir nosotros del entorno, sino también estamos como para mantener el entorno y para garantes de ese entorno, y nunca se nos ha tenido en cuenta.
2: Ese es el problema, que nunca se tiene en cuenta a quien forma parte del problema, ¿no? Y aquí estamos hablando, pues, del monte, de agricultura, de ganadería, pero es que desgraciadamente, si nos vamos a otros sectores, si nos vamos a sanidad, si nos vamos a materia de igualdad, pues al final nunca se tiene en cuenta a todas las personas que forman parte de ese problema que hay sobre la mesa. Ha puesto usted sobre la mesa muchísimas cuestiones, pero mire, le voy a preguntar por una que yo creo que a la gente le inquieta, porque desde el gobierno dicen que es un bulo. ¿Qué pasa con los montes? ¿Se pueden limpiar? ¿No se pueden limpiar? ¿Cuáles son esas trabas burocráticas que se encuentran ustedes cuando quieren hacerlo?
5: Pues mire, muchísimas. Yo soy un pueblo muy pequeñito y también tengo propiedades y las trabajo con mi ganado, y a veces si quieres hacer una gestión incluso para el mantenimiento de las calefacciones de las casas en el mundo rural, que la inmensa mayoría por economía son de leña, pues cada vez que tienes que hacer una gestión de unos árboles, en torno mío hay mucho roble, y el roble, pues sería bueno entre sacarle las ramas, cortarle las gordas para que cuando haya viento o aire no se caigan y queden allí, luego haya un fuego y eso sea imposible de controlar porque es mucha masa forestal, ¿no? Pues las limitaciones son muchas. Tienen unas limitaciones, por ejemplo, de medidas, de los diámetros, las que puedes cortar. Por ejemplo, una rama de más de 20 centímetros de diámetro no se puede cortar, porque en teoría, según los científicos, le haces una herida muy grande al árbol y perjudica. Y luego ese árbol no se le corta esa rama y al año siguiente hace mucho aire y se cae todo el árbol. Entonces no le hemos hecho una herida que puede sí que ponga en riesgo algo la vida del árbol, que no es así en la mayoría de los casos, ¿no? Pero como consecuencia de no haberse la cortado, al año siguiente se cae todo el árbol. Y tenemos un árbol seco ahí para cuando venga un fuego imposible de controlar. En cambio, si se hubiese arreglado, pues no pasaría eso. También trabajar en los montes es muy complicado, tiene unos costes muy altos y la rentabilidad cada vez es menos. Hablan mucho de energías renovables y demás. ¿Qué más renovable que el monte gestionado como Dios manda? Pues ahora cada vez, por la complejidad de las labores que hay que hacer en el campo, por los costes de la mano de obra, por las limitaciones de mano de obra, por la criminalización que se ha hecho a los que trabajamos en el mundo rural, pues no hay gente para gestionar esto. Y tampoco se están fomentando este tipo de calderas, de peles, que podían ser, o otro tipo de productos que sí que son regenerables, y no el combustible. Lo que pasa es que el gas o el gasóleo es lo más económico, bueno, lo más fácil de manejar para la mayoría de la sociedad, ¿no? Limitaciones hay muchas. Para cualquier cosa hay que hacer una solicitud. Para cortar una rama hay que hacer una solicitud. Para entrar en muchos medios hay que hacer solicitud. Tienes que encontrar, y en el medio rural hay que recordar que estamos muy poco atendidos con agentes medioambientales, con oficinas para desarrollar toda la actividad. En definitiva, tenemos muchos más trámites, echar más tiempo en los trámites que en la gestión de cualquiera de estas cosas, igual que con las y la mayoría de las políticas agrarias. Ahora mismo puedo poner un ejemplo de algo que se está poniendo también mucho en riesgo y que reaviva más los incendios. Muchas de las políticas que vienen impuestas por la PAC, lo que se llaman ecoregímenes, que impulsa el Pacto Verde, medidas que son buenas para el medio ambiente, en teoría, desde el conocimiento de no sé quién, me pongo un ejemplo, nos obligan para cobrar una pequeña ayuda a sembrar una superficie superficies, un porcentaje de superficie, y dejarlo para que se aproveche por los pastos, sin que nosotros podamos meter ganado o hacer ningún uso desde enero hasta el 1 de septiembre, es decir, un sembrado que he tenido que sembrar y ahí se queda con una masa de metro y medio de alto hasta el 1 de septiembre. Pues claro, si ahora hay un fuego en ese entorno, eso no hay quien lo controle y yo no puedo meter el ganado. Pues simplemente de dejarlo para que, para la avifauna se llama, para que pasten los, o piquen los pajaritos las semillas. Es que son unas incongruencias absurdas, no sé, obligan también para cobrar determinadas ayudas sembrar franjas de setos, también absurdas, esos setos son un combustible, hay que sembrar lo que hay que sembrar, lo que la gente del campo ha hecho toda la vida, lo que el sentido común te dice.
2: ¿Y todas estas trabas de dónde vienen? Porque nos hemos metido en una guerra política que yo no sé si nos beneficia o nos perjudica a los ciudadanos, en la que, bueno, pues el gobierno dice que todo es culpa de las comunidades autónomas. ¿Realmente es de las comunidades autónomas? ¿Es del gobierno? ¿De quién es culpa todo esto que usted ha puesto sobre la mesa?
5: Vamos a ver, yo creo que esto es culpa de todos, porque cuando hablamos de estas políticas, y esto que he hecho referencia, los ecoregímenes y demás, pues son bien impuestas por la política agraria común, pues en el caso de los agricultores y ganaderos, para percibir determinadas compensaciones, para hacer viables las explotaciones. Pero ¿quién documenta? ¿Quién gestiona la Unión Europea? Es que parece que cuando hablamos de Europa estamos hablando de un ente que no tiene nada que ver con nosotros.
2: Abstracto,
5: Europa,
2: sí.
5: Europa está gestionada y manipulada por todos los Estados miembros, y los Estados miembros, en el caso nuestro, pues tenemos otros 17 países dentro del nuestro que también tienen que presionar al Estado central para que el Estado central pues lleve una ideología a Europa. Pero se suman al carro de la tontería y se suman al carro de los grandes lobbies que interfieren ahí, grandes lobbies que interesan vender combustibles o poner placas solares o hablar de los pajaritos desde los despachos. Así que la culpa no se puede decir que sea de uno solo. Yo creo que es de todos nuestros gestores, los que nos dirigen, nuestros políticos. Nosotros, yo como organización agraria, pues lo que hago es intentar trasladarles las quejas y nuestro punto de vista, que algunos estarán equivocados desde luego, pero desgraciadamente algunos, bueno, en algunos estaremos totalmente acertados, pero no nos tienen en cuenta ninguno.
2: Y desde este punto de vista, ¿usted considera que lo que hace falta ahora mismo es un pacto de Estado contra el cambio climático o un pacto de Estado contra los incendios y por nuestros montes, por nuestros bosques, que pues ataje problemas que ustedes han puesto sobre la mesa, como la despoblación, el retroceso de la ganadería extensiva, la excesiva burocracia?
5: Mire, lo de la emergencia climática, pues por supuesto, el cambio climático lo ha habido desde que el mundo es mundo y lo seguirá habiendo. Porque si nos remontamos a las cifras de los años de atrás, pues también ha habido mucho tiempo en estas fechas de 33 grados, de 34, de 35, eso es así. La pluviometría va virando 30, 50 años atrás y ha sido la misma. Que si notamos calor en verano, claro que sí, más que en invierno. Y en invierno notamos frío. A mí eso me parece una pantomima, en gran parte. Que es cierto que ahora hay otras circunstancias. Para mí las circunstancias son otras. Y las circunstancias son el abandono del mundo rural y las limitaciones a la hora de gestionar. La evolución de la vida, pues claro, hace que no se necesiten tanto los recursos naturales. Eso es de sentido común. La evolución hace que las explotaciones agrarias sean mucho más grandes, más mecanizadas. No se necesite pues tampoco el aprovechamiento a lo mejor de todos esos montes. Pero gran parte viene cultivándose durante mucho tiempo esas limitaciones que se han ido poniendo. Y en no incentivar a los pobladores del mundo rural para que pudieran hacer sus gestiones. Los que se dedican a controlar el monte, los costacinos, los que hacen esas labores, llevan reivindicando muchos cambios, mucha facilidad. Cada vez hay menos, y es que esto va a ir a más. Esa gente hacía una labor de conservación muy importante y han estado criminalizados continuamente por las administraciones, los agentes medioambientales, en base a las normas que le han impuesto. Yo no quiero cuestionar
2: a
5: los agentes medioambientales. A ellos les dicen, no deje que corten una rama de 20 centímetros.
2: Y ellos tienen que acatarlo, está claro.
5: Entonces, yo creo que es culpa de todos y las medidas tenían que venir por intentar fomentar la repoblación rural, que es muy difícil, es muy complicado, es decir, todos los pueblos que teníamos en todo el territorio nacional es imposible, pero sí que había que intentar descentralizar esa obsesión que ha habido por centralizar a la población en las grandes ciudades. Después también hay un poco de culpa, y perdóname, que permítame que sea un poco crítico con nosotros. Yo tampoco concibo el que tengamos una propiedad en un monte y no seamos nosotros particularmente conscientes del ya. Yo soy agricultor, soy ganadero y yo tengo la precaución opción de alrededor de mis naves, donde tengo mis almacenes de paja, pues tenerlos aprovechados o meter o desbrozar, o medir yo con la
2: limpios,
5: máquina,
2: sí, mandar
5: algún trabajador.
2: Que no haya riesgo en la zona.
5: Ahí también tenemos un poco de jadeo. Claro. Yo creo que la población también hay que mentalizarla de que esto pasa. Y ahora en estos días nos lamentamos, vemos unas imágenes dramáticas y hay que hacer un pacto de Estado y hay que hacer no sé qué, pero cuando llegue, pasen 3 meses, que empiece a llover y esté todo un poquito verde, se le olvida a todo el mundo y se nos olvida también a nosotros. Tenemos que seguir siendo críticos continuamente y sobre todo tenemos que utilizar el sentido común. Si estás rodeado de matas de muchos metros, es muy posible que en algún momento haya un fuego y esas matas, pues intenta, hay que intentar aplicar el sentido común y tener una medida, una vía de precaución. En el mundo rural había muchas cosas que hacer, como dotar a los pequeños pueblos que quedan, que ya no tienen personal, pero sí que quedamos todavía explotaciones agrícolas, que tenemos medios para nuestra explotación, pero había que facilitarle pues quizá unos medios para poder actuar en esos momentos. Todos tenemos cisternas para abastecer nuestro ganado, pues quizá había que dotar a esta gente, a nosotros los del campo, de algún medio para poder atacar contra los incendios también y permitírnoslo, que esa es otra, que luego se nos trata mucho de ignorantes en el mundo. Y yo he vivido fuegos en mi pueblo, yo soy un pueblo muy pequeñito, he vivido fuegos, no, pues antes había fuegos casi todos los años, pero se controlaba fácilmente. Uh-huh. Y de llegar la patrulla y bajar con un helicóptero unos cuantos y decir, apóyame aquí con la cuba. Y digo, no, yo ahí no puedo meter la cuba porque hay un matorral de 3 metros a un lado y 2 metros más allá hay otros 3 metros. Ahí es imposible entrar. Y ellos bajar y volver corriendo porque es evidente que ahí no pueden entrar. También hay mucho desconocimiento.
2: Claro, pero esa es la pescadilla que se muerde la cola, Juan Luis, porque al final, pues eso, la gente que está ahora en los montes, pues a lo mejor no es la gente que antes llevaba allí toda la vida, conocía perfectamente lo que funcionaba, lo que no funcionaba, lo que se podía hacer y lo que no se podía hacer. Por eso digo que es como una especie de círculo vicioso muy peligroso. Pero bueno, en fin, yo lo que espero es que en ese panel de expertos no sé a quién pondrán, veremos a ver mañana, como usted decía, que Dios nos pille confesados, pero ojalá en algún punto de esta cadena alguien se moleste, se tome la molestia de sentarse con ustedes, con la gente que vive en y del campo, como decía yo antes, y escuche pues todas estas cosas que usted nos ha contado aquí y que desde mi punto de vista son tan interesantes.
5: Mira, le puedo decir que el mayor experto que podría dar unas pinceladas, lógicamente sin términos de estos políticos que se utilizan ahora y esas palabrejas que cada día aprendemos unas cuantas nuevas, seguramente el anciano más mayor de cualquiera de los pueblos de este país. Ese anciano que fue cabrero, que anduvo por el monte, le diría 4 cosas básicas que con esa orientación podrían cambiar. Comité de expertos, espero que tiren de personas del mundo rural, de gente que vive directamente, que no sean solo de carrera, porque sí, está claro, hay mucho ingeniero de montes, mucho ingeniero agrónomo, pero la realidad es otra. Una cosa es la teoría y otra es la práctica. Yo no pongo en duda el conocimiento de todas estas gentes que han sacado una carrera superior, pero la verdad que viendo quién nos gestiona en Bruselas y las normas que sacan cada día, los que vivimos a pie de campo nos hacemos cruces. Cada vez te piensas quién puede haber decidido eso.
2: Pues Juan Luis Delgado, vicepresidente de ASAJA, muchísimas gracias por atendernos y por compartir con nosotros sus conocimientos.
5: Muchas gracias a vosotros por darnos voz. Sin vosotros no nos atendería nadie, ni mucho menos.
2: Un fuerte abrazo. ¿Qué os parece, Juan Pablo? Porque además tú has tenido hoy en el informativo unas conversaciones muy interesantes. Te he escuchado, escuchaba además a nuestra compañera María Santos de Enclave Rural, que da gusto escucharla porque lo explicaba perfectamente. Uh-huh. Y decía 2 cosas que a mí me parecían muy interesantes, ¿no? Y es que no es que haya incendios de sexta generación, sino que en España tenemos montes de sexta generación. Y luego que ya no es que haya falta de incentivos para que la gente vuelva al entorno rural y demás, es que directamente lo que hay son desincentivos.
0: No, es que están expulsando a la gente del campo. Es decir, cuando el campo lo hacen poco rentable, la gente lo que quiere es tener unas vidas que sean lo más ordenadas posibles, con unas ganancias económicas que sean lo mejor posibles para poder vivir de la mejor manera. Esto de los comités, estoy muy cansado ya de escuchar esto de los comités. Todo lo solucionamos aquí en España con comités científicos.
2: Sí.
0: Todo. Y todo lo solucionamos.
2: Algunos
0: con...
2: luego inexistentes.
6: Eso te iba a decir, claro, que no existe.
0: Ahí voy precisamente, porque comités científicos, pues, todos tenemos la experiencia de la pandemia, que los comités científicos eran Pedro Sánchez Y, no, y Fernando Simón, es que, en fin, que, sí. Es que estoy intentando olvidar ese nombre, quitármelo de la cabeza, pero lamentablemente no puedo. O sea, esto de los comités científicos es muy interesante porque el comité científico suele formarse siempre no por expertos que sean independientes, sino por expertos que no lo son, es decir, que vienen de parte. De manera que la principal consecuencia es que arrojan las mismas conclusiones y las mismas políticas que las que ya se están poniendo en marcha. Así que tenemos exactamente el mismo panorama. Lo único que vienen estos comités científicos es a decirle, por ejemplo, al gobierno de España, que lo que están haciendo está muy bien hecho. Entonces la situación no cambia, en todos los incendios se siguen reproduciendo. Por el contrario, si el comité científico incluye a personas independientes y arroja conclusiones que son las contrarias a las que marca la doctrina oficial, directamente lo que hace el presidente del gobierno es no hacerles ni caso, porque piensa que eso no es lo que se puede hacer, porque el principal experto es el presidente del gobierno, Pedro Sánchez. Y esto lo hemos vivido con la pandemia, del mismo modo que lo hemos vivido, por ejemplo, con la crisis económica, de la cual ya hace unos cuantos años más. Pero es que a 16 años había mucha gente que le decía a José Luis Rodríguez Zapatero, que ahora está muy en boca de todos por otros asuntos,
2: luego,
0: le decía, vamos a ver, señor Zapatero, las políticas que se están adoptando por parte del gobierno de España no son las correctas. Es como poner a los de Hayek contra los de Keynes. Entonces, el modelo keynesiano no funciona. Entonces, lo que te decían era, pero es que lo que nosotros pensamos es que esto es lo correcto. Entonces, hay comités científicos aquí para todos los gustos. Yo puedo formar un comité científico que soy del Real Madrid y decir, bueno, voy a preguntar cuál es el mejor equipo de la historia. Y entonces cojo y meto a 8 madridistas. ¿Qué conclusión me van a arrojar?
2: Pues que Madrid es el mejor equipo de la historia.
0: Y lo mismo sucede cuando es el del Barça. Cuando los comités científicos, por ejemplo, desde Bruselas te dicen que la energía nuclear es verde, cosa que ha sucedido hace relativamente poco tiempo, en España te dicen que no. Que la energía nuclear no es verde y que hay que cerrar las centrales nucleares. Entonces, en última instancia, esto de los comités científicos pues es como la creación de comisiones. ¿Qué quieres? ¿Un problema y perpetuarlo? Pues entonces, como decía el político americano, crea una comisión y eso es lo que va a suceder. No vale de absolutamente nada, nada.
6: Y no te olvides que cuando te dicen que la nuclear es verde, luego la vicepresidenta que aquí decía que no era verde y que
0: lo dice
6: con ella, si Europa dice sí, en efecto, tiene usted toda la razón, la energía nuclear es verde. Por lo tanto, a mí, esto de los comités y este panel científico de acción me da bastante pereza. Sí es cierto que lo que hay que hacer, yo que vengo de economía lo digo mucho, es valorizar el campo y hacer que el campo sea atractivo,
2: que merezca
6: para
2: la pena
6: trabajarlo, sea atractivo. Ya no solamente hay que ser realistas, es decir, no vamos a volver a ver la agricultura que teníamos hace años, no vamos a volver a ver la ganadería que teníamos hace años, pero hay nuevas fórmulas. Oye, siempre pongo el mismo ejemplo, el ejemplo de Soria. En Soria hace años que no hay un gran incendio forestal. ¿Y por qué? Porque tienen grabado a fuego todos los que viven allí, que viven ¿de qué? Del monte. Y viven del monte porque viven de los pinos, porque viven de la madera, porque viven de la resina, porque viven de todo lo que allí hay y, por lo tanto, se ocupan de cuidarlo. Se utilizan todos los recursos. Por lo tanto, se le da un valor y tiene un cierto, y la gente se ocupa de cuidarlo y de hacer lo suyo. Bueno, pues eso es lo que tenemos que intentar hacer extensivo en todas las zonas donde sea posible, porque indudablemente va a haber zonas, debido a la despoblación, en donde eso no se va a producir. Y ahí lo que tendremos que ver es cómo el Estado puede hacerle frente, porque ahí también tendremos que ver todos los sectores, todas las hectáreas que son de familias, que las tienen, que eran del abuelo, las han heredado, ellos no han vuelto al pueblo, las tienen ahí, no se ocupan de ellas, no se limpian, y por lo tanto eso será otra cosa. Pero lo primero que tenemos que hacer es, allá donde se pueda, volvamos a hacer que el monte sea valorizable, que tenga valor y que la gente lo pueda trabajar.
2: Sentido común, si es que a veces lo más sencillo pues es la mejor receta, ¿no? Ricardo, danos alguna última hora, porque mientras estamos hablando se van produciendo nuevas noticias, sí, algunas
3: que,
2: buenas.
3: Que también es buena en este caso, pero es relativo al incendio de la Val d'Uixó. Ahí están regresando ya a sus casas los vecinos evacuados de este municipio, pero hay que decir que toda la localidad va a seguir de momento confinada. Nada, lo que sí tenemos es nueva cifra de hectáreas de este incendio en la provincia de Castellón. Suben a 8.500 las hectáreas que ya han sido calcinadas en este incendio. Con respecto al de la Comunidad de Madrid, lo último que sabemos es ese mensaje, es alert, que se ha enviado tanto a los vecinos de Santa María de la Alameda en Madrid como a los vecinos de Navas del Marqués en Ávila para que se confinen.
2: Bueno, también estamos muy pendientes en Madrid del pantano de San Juan, que bueno, pues se nos decía que la situación iba a ser complicada. Veremos a ver qué pasa esta noche y bueno, pues ojalá se pueda reconducir en gran medida todos estos incendios que asolan sobre todo a la Comunidad de Madrid y a Ávila concretamente. Nos vamos a ir a publicidad, pero
0: ¿puedo decir una cosa solamente?
2: Sí, claro.
0: Sandra. es para dar un poco la dimensión de los incendios que tenemos ante nosotros. Quien conozca la Comunidad de Madrid, si tú coges el coche y te vas desde Pelayos de la Presa hasta Santa María de la Alameda, a lo mejor por carretera tardas unos 40 minutos. Unos 40 minutos. Hay una distancia enorme entre un municipio y otro. El fuego avanzado, una auténtica barbaridad. Lo digo para poner de relieve, para poner de relieve un poco la enorme cantidad de hectáreas y de entorno natural que ha ardido. Desde Burgohondo hasta, Sotillo de Ladrada, y desde Sotillo de Ladrada hasta prácticamente Robledo de Chavela, hay una distancia inmensa. Y todo eso ha ardido. Y muchas veces es muy difícil imaginar cuánto corresponden un número de hectáreas determinado. No, decimos, no, es que 10.000 hectáreas, 16.000 hectáreas, ¿cuántos son 20.000 hectáreas? Es imposible, y tendremos que pasar por ahí, tendremos que recorrer muchos kilómetros de coche y tendremos que ver muchos kilómetros de carreteras y cenizas para realmente ser conscientes de la inmensa catástrofe medioambiental que hemos visto. Porque hablamos de las personas, naturalmente, son lo primero. Hablamos del monte, hablamos de la vegetación. Pero el entorno natural que hay ahí en el Valle de Iruelas, con la enorme cantidad de animales, de jabalíes, buitres que hay en el Valle de Iruelas, hay una enorme cantidad de comunidad de buitres, de venados, corzos, en fin, una enorme cantidad de biodiversidad que se ha muerto y que se ha perdido hasta dentro de muchísimos años. Y eso es algo que a los que nos gusta el campo, de verdad, es que se te parte el alma y se te parte el corazón. Hay que hacer algo y es muy urgente.
3: Ricardo, creo que ibas a decir algo. De Burgohondo a Robledo de Chavela hay en coche una hora y 8 minutos, pues 61 kilómetros.
0: Fíjate.
2: Pues todo eso, como bien decía Juan Pablo, es lo que ha ardido. Vamos a seguir muy pendientes de todas las noticias que nos llegan, de todos estos frentes de los que, pues tenemos que contarles últimas horas. Nos va a ir dando toda la actualidad Ricardo González Mangas, pero vamos a hacer una pausa para la publicidad y a continuación vamos a hablar también de la corrupción del gobierno, de la corrupción que rodea al Partido Socialista, que no cesa. 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
17: Esto es una cacería en el que no da más de sí, en el que todo el mundo lo está viendo. Begoña es inocente y lo que se le está haciendo es, pues insisto, una cacería resultado de ser la mujer de quien es, porque es que ya no da más de sí.
2: Esto es lo que decía esta mañana Montse Mínguez, la portavoz del Partido Socialista, ante el escrito de acusación que hoy han presentado las acusaciones populares en el caso Begoña Gómez. 13 años de prisión para la mujer del presidente. Enseguida vamos a hablar de este asunto, pero Arturo, es verdad que esta tarde nos ha dado un vuelco a todos el corazón porque de repente veíamos nuevo informe de la UCO y decíamos, no puede ser, estamos a 27 de julio y no cesan los informes, las noticias de corrupción. Es verdad que la mayor parte de los titulares ya los conocíamos, no hay nada nuevo, pero sí hay una cosa que a mí me parece muy interesante y es que en ese caso de obras públicas el juez Ismael Moreno ha decidido incorporar a la causa la adjudicación de las obras de Velate, un titular por el que ya están pidiendo en estos momentos la dimisión de María Chivite, la presidenta de Navarra.
6: Hombre, es que ese es uno de los orígenes de toda esta trama de corrupción, las obras del túnel de Velate. Uh-huh. Ahí tenemos a nuestro amigo Ancho Alonso, ahí tenemos a Servi Navar, tenemos a Acciona y tenemos, por supuesto, como no, a Santos Cerdán.
2: Luego hablaremos de él.
6: Para eso era el socio de Ancho Alonso, por lo tanto, es un paso más. Es verdad que el informe que hoy hemos conocido, pues ya lo habíamos visto porque viene del Supremo. El Supremo lo que ha hecho es enviárselo a la Audiencia Nacional y, por lo tanto, lo que sí le ha dicho la UCO al juez de la audiencia es que en los próximos días, las próximas semanas, le enviará una ampliación precisamente de todo lo que, de información que han ido recabando acerca de las obras del túnel de Velate y de las presuntas comisiones que se pudieron pagar por esa obra en Navarra.
2: A María Chivite se le pone la situación un poquito delicada.
0: No, María
2: Pablo.
0: Chivite en el mes de enero andaba reclamando a la justicia que investigase los túneles de Velate. Uh-huh. Gracias, falta decirle que no se preocupe, que ya lo están
2: que
0: haciendo.
2: Que todo llega.
0: Tranquila, que todo llega. El pasado viernes María Chivite compareció en una comisión en el Parlamento de Navarra. Uh-huh. Y dijo que ahí no había absolutamente nada. Yo siempre insisto, conviene insistir en que en separar las declaraciones políticas de las declaraciones y las investigaciones que hacen los jueces, porque la declaración política no tiene ningún tipo de importancia. Lo que importa es lo que determina los jueces, lo que determina la Administración de Justicia, lo que determina la Fiscalía, lo que determina la Unidad Central Operativa de la Guardia Civil o la UDEF en su caso. Y claro, hay muchas sospechas sobre los túneles de Velate solamente por el hecho de que está metido ahí Servi Navar. O sea, quiero decir, aunque dijéramos, no, es que está todo limpio, no, es que no hay nada. Bueno, vamos a
6: verlo porque están ahí estos señores.
0: Claro, es que está Servi Navar. Es que Servi Navar, conviene recordar que Servi Navar es una empresa que se metía en obras públicas no para hacerlas y ya está, sino para trincar. Es que es así de sencillo. Y siempre con contraprestaciones para la clase política que podía hacer posible esas obras. Conviene recordarlo, porque muchas veces se nos olvida que había una empresa como Servi Navar, como había tantísimas otras que han crecido tantísimo en los últimos años, que solamente entraban en determinados negocios si había mordidas por medio. Bueno, pues este es uno de los casos, ¿qué me parece?
2: Es verdad que María Chivite siempre se ha aferrado, Arturo, a que eran lo que se había detectado, eran irregularidades, pero no ilegalidades. Pero claro, ahora ya, si se amplía la investigación, si se mete en la causa, veremos a ver si no son palabras mayores.
6: Vamos a ver si no son palabras mayores, porque como está diciendo Juan Pablo, aquí es que Servi Navar solamente va a los concursos en donde había una mordida.
2: Donde puede sacar tajada.
6: Donde se podía sacar tajada. Luego, entonces, parece complejo y complicado pensar que en el túnel de Velate no podríamos estar ante otro ejemplo en el cual hubiera habido algún tipo de mordida. Se le pone muy complicada la situación ahora mismo a María Chivite. Vamos a ver en qué queda todo esto, pero desde luego es un caso más que aprieta aprieta y que le va apretando cada vez más al Partido Socialista, porque parece que la corrupción le va persiguiendo. Y es que el mapa está muy claro. De Navarra lo fueron trayendo, fuimos a Madrid, tenemos Valencia.
2: Lo van exportando.
6: Todos los distintos puntos de España cogidos. Y vamos a ver, a la vuelta del verano, cuando la audiencia empiece a apretar también en este asunto, con la trama de las obras públicas, que todos la tenemos muy olvidadita, porque ya hemos visto a Koldo y a Ábalos en el banquillo, pero es que en transportes, además de las amigas de Ábalos, además de las comisiones que hemos visto hasta el momento de Aldama, tenemos también las comisiones de obras públicas y de la Dirección General de Carreteras.
2: Y yo siempre
6: festival.
2: Y yo siempre recuerdo además ese audio fantástico, porque además es que en este caso hay audios que nos lo dejan todo claro. Es que no tenemos que dejar nada a nuestra imaginación. Ese audio en el que Cerdán además se enfada con Koldo y le dice: Koldo, que no se deja nada por escrito, que se escribe en un papel, se rompe y que no se dice nada, ¿no? Que se escribe en un papel, se rompe y se tira. En fin, bueno, en este bloque de corrupción, a pesar de estar a 27 de julio, tenemos hoy muchas noticias. Entonces vamos a ir haciendo desfilar a distintos personajes y vamos a ir hablando de ellos. Más allá de estas novedades sobre la investigación de los túneles de Belate, decía yo antes que la protagonista hoy es Begoña Gómez, porque la acusación popular ha reformulado su escrito de acusación, sí, y pide, Ricardo, 13 años de prisión para ella.
3: Sí, son 13 años después de esa modificación de su escrito de acusación, después de que la Audiencia Provincial de Madrid pues eliminara esos dos delitos, el de corrupción y el de apropiación indebida. Hay que recordar que esta es la única hoja de ruta que pueden seguir los magistrados de la, la Audiencia Provincial, en este caso, y en general los magistrados en la causa de Begoña Gómez, porque la Fiscalía ha decidido no acusar de nada a la esposa del presidente del Gobierno. En concreto, desgranando los delitos, la acusación solicita 2 años de prisión por tráfico de influencias, 3 años por una presunta malversación relacionada con el uso de recursos públicos, en este caso de su asesora en Moncloa, y 8 años por el supuesto uso indebido del software desarrollado para la Complutense, que presuntamente se apropió Begoña Gómez. Además, se solicitan 6 años de prisión para Cristina Álvarez, su asesora en Moncloa, al considerarla una cooperadora necesaria, y casi 100 testificales, ¿no?, que desfilen 100 personas por los juzgados. El primero sería Pedro Sánchez, para que explique las circunstancias relacionadas con la creación de la cátedra de la Complutense que dirigía a su mujer. También tendría, o solicitan que testifique, el ministro Félix Bolaños, el rector de la Universidad Complutense, Joaquín Goyache, y el empresario Juan Carlos Barrabés.
2: ¿Qué esperáis de esta causa, Juan Pablo? ¿Sonríes?
0: No, sonrío porque es que escucho por la portavoz del Partido Socialista y me pregunto de quién tenemos que fiarnos, del Comité Científico de Expertos en Materia Judicial de la calle Ferraz o de los 5 jueces de la Audiencia Provincial de Madrid que han determinado que a Begoña Gómez hay que enviarla a juicio como consecuencia de la posible comisión, supuesta comisión, ya veremos, de dos delitos. Esto que dice el Partido Socialista de que no hay nada, pues, por ejemplo, por hilar con lo anterior, yo también lo escuché con Santos Cerdán, que aquí no había absolutamente nada, y lo he escuchado con muchísimos. Y luego, al final, el Partido Socialista no terminan de aprender, porque siempre suele haber algo. De todos los que dicen que no hay nada, siempre suele haber bastantes cosas. A ver, las acusaciones populares, es lógico que lo que tenían que hacer era rebajar la petición de años de cárcel de 24 a lo que fuera, porque lógicamente se le han quitado 2 delitos. O sea, que no había ninguna manera, porque no tiene ningún tipo de encaje penal. Tú sumas penas y no te puedes inventar una suma de penas que no existe en el código penal. Pero en todo caso, lo tiene extraordinariamente difícil Begoña, muy muy difícil Begoña Gómez. Quiero decir, el tráfico de influencias, creo que en este caso está bastante bien sustentado y acreditado. Los 5 jueces de la Audiencia Provincial no han eliminado esos 2 delitos porque en esos 2 delitos hay bastantes pruebas de que se ha podido cometer un ilícito penal, de manera que yo creo que Begoña Gómez lo tiene extraordinariamente complicado.
2: Y la malversación, si no está aprobada la malversación en este caso, en el que hay una señora que utiliza, una trabajadora que pagamos todos con el dinero de nuestro bolsillo para sus negocios privados, oye, llámate a no sé quién, y de paso, pues no, es que era mi amiga y me ayudaba en sus ratos libres. Hombre, por favor.
6: Hombre, yo creo que los jueces, en este caso en la Audiencia Provincial y en general, lo están siendo cada vez que hay un caso que afecta al Partido Socialista o afecta al Gobierno, están siendo todos bastante incautos a la hora de dictar las sentencias o de dictar los autos de procesamiento. procedimiento. Yo creo que con el juez Peinado, pues oye, llegó, lo analizaron y dijeron, oye, mira, por los delitos de corrupción en los negocios y apropiación indebida, no, nos vamos a ir simplemente con malversación de caudales públicos y tráfico de influencias, porque creemos que en efecto ahí sí hay carga y prueba suficiente como para llevarlo a juicio y que no haya ningún solo problema y que por lo tanto no puedan decir que ha habido lawfare, que ha habido un empeño personal de Peinado. No, no, es que esto lo ha avalado la Audiencia Provincial luego. Entonces, quiere decir que sí que hay motivo para que eso vaya a juicio. Y creo que lo tiene también muy complicado Begoña Gómez para demostrar que no ha cometido ninguno de los dos delitos, porque es bastante evidente que ella se aprovechó de su condición de esposa del presidente del gobierno para sacar ventajas con la cátedra, con el software, porque si no, dime tú de qué Google, Telefónica o Indra o KPMG te van a ayudar, perdón, o Deloitte te van a ayudar en un momento determinado a hacer un software prácticamente gratis. Y hombre, a mí me resulta complejo pensar el que una persona que trabaja para Moncloa pues te va a ayudar en tus negocios personales. Es que claro, canta a todas luces, canta a la legua.
0: Yo solamente quería hacer una precisión sobre el delito de tráfico de influencias, que siempre es muy difícil, extraordinariamente complicado de probar y todos lo sabemos, pero en el caso que nos ocupa, yo creo que ante la posibilidad o la necesidad de tener que probarlo delante de un tribunal, ese delito de tráfico de influencias tiene un extremo, que es Begoña Gómez, y tiene otro, que es quien podía influir, que era el presidente del gobierno, Pedro Sánchez. Digo esto porque no me extrañaría, no sería del todo descabellado, que al presidente del gobierno, Pedro Sánchez, lo llamasen o lo citasen a declarar. En este caso que nos ocupa, yo creo que sí, porque evidentemente habrá que hacerle preguntarle en calidad de testigo algunas cuestiones.
2: Así lo ha solicitado, como nos decía Ricardo, la acusación popular.
0: Señor presidente, ¿usted qué piensa? ¿Que usted influyó o no influyó para que el juzgado determine la responsabilidad que puede recaer sobre Begoña Gómez? En otros casos, por supuesto, también creo que el presidente del gobierno tendría otras cosas que decir y que explicar, y creo que podría también ser llamado a declarar. En el caso de las cloacas del Partido Socialista, intuyo que algo ha podido tener que ver el presidente del gobierno, Pedro Sánchez.
6: Sí, ¿no? No sé por qué.
0: Algo ha podido tener que ver en aquellas jornadas de reflexión fake que reflexionó sobre otras cosas que fueron distintas a las que nos contamos. Así que yo creo que en este caso no sería ni el de todo descabellado ver al presidente del gobierno declarando, lo cual puede, como el juicio será principios de año, probablemente primavera, puede coincidir con el pistoletazo de salida de una campaña electoral. De manera que esta temporada que termina ha sido intensa, pero vayamos preparándonos para lo que viene porque va a ser extraordinariamente complicada.
2: Luego vamos a hablar también de elecciones y de posible adelanto electoral, pero fíjate, hablabas tú, Juan Pablo, del delito de tráfico de influencias, que es verdad que es muy difícil de demostrar. En este caso de Begoña Gómez, pues la verdad es que parece todo bien atado, pero yo no sé si os disteis cuenta cuando José Luis Rodríguez Zapatero declaró ante el juez Calama el pasado 17 de junio y el juez, bueno, pues le venía a arrinconar por este delito, y entonces el jurista Zapatero venía a decir, bueno, espera, que me lo tienes que demostrar dónde, cómo, cuándo, hacia quién. Y hoy hay una noticia muy importante, Ignacio Escudero, ¿qué tal? Muy buenas noches.
16: Buenas noches.
2: En el diario El Mundo, que nos da esperanzas de que se puede abrir una vía para juzgar al expresidente del gobierno precisamente por ese delito de tráfico de influencias.
16: Sí, vamos a recordar eso que decías tú, que dijo José Luis Rodríguez Zapatero ante el juez Calama el pasado 17 de junio, y de ahí vamos a explicar por qué se le pone muy complicado librarse del delito de tráfico de influencias.
18: No solo no influí o no me interesé, no hablé con ninguna autoridad política, con ningún funcionario, con ningún empleado público sobre el rescate de Plusultra. Y por tanto, creo que una influencia tiene que ser ante alguien, dónde y cómo.
16: Bueno, pues decía ante el juez directamente que no había delito de tráfico de influencias, sino se decía sobre quién, cuándo y cómo. Una línea de defensa que ahora se tambalea, y no solo porque Julio Martínez Julito y directivos de Plusultra hayan confesado y estén colaborando con la justicia, que Zapatero cobró una comisión del 1% por conseguir que el gobierno español rescatara a Plusultra, sino que ahora ese sobre quién, cuándo y cómo da más igual. Es menos relevante porque ya hay jurisprudencia, como contaba esa noticia del Mundo que mencionabas, de condenas por tráficos de influencias en casos en los que no se ha encontrado sobre quién se ejerció esa influencia. Y es que para el Tribunal Supremo no es una condición indispensable. Es el caso del Palacio de la Música Catalana, por ejemplo. El alto tribunal condenó al presidente del organismo y a su socio por el delito de tráfico de influencias continuado, además a condenas, entre otros delitos, de más de 7 años para uno y más de 9 años para el otro. En ese caso estableció que estaba más que probado que ese delito, a través del tesorero de Convergencia Democrática de Cataluña, ya hacia cualquier autoridad o hacia cualquier funcionario, daba igual, ya establecía el delito de tráfico de influencias, o sea que al final no hacía falta saber sobre quién se había ejercido ese delito. En el caso de Zapatero es aún más relevante, porque si aquí sí que estaba metido el tesorero de Convergencia Democrática de Cataluña, Zapatero es directamente esa persona con la autoridad para ejercer la influencia, uh-huh. Porque es que el Tribunal Supremo establece que en casos así basta comprobar que la persona tiene una situación de superioridad. Pues Zapatero, expresidente del Gobierno, exsecretario general del PSOE, y hasta su imputación, pues era esto que decía María Jesús Montero.
19: Es un referente.
16: Un referente del Partido Socialista, más que probada la situación de superioridad de Zapatero y sobre todo también su capacidad para influir en el gobierno actual con esas más de 30 reuniones que aparecían en las agendas de Gertrudis, que Gertrudis le llevaba a Zapatero, uh-huh, con miembros del gobierno, o sea, ministros, y con el propio presidente del gobierno, Pedro Sánchez.
2: Es un referente, decía María Jesús Montero, que llegó a decir: yo de mayor quiero ser como él. No sé en qué sentido, si se refiere a tener todo el dinero que tiene Zapatero, pues hombre, a lo mejor más de uno quisiera, ¿no?
6: Más de uno y más de dos, o a tener unas joyitas ahí en la caja fuerte que te aparecieron y que las tenías ahí arrumbadas porque no sabías ni lo que valían, porque tu objetivo no era patrimonial, ni mucho menos, todo lo contrario. Pero claro, María Jesús Montero tampoco está para hablar mucho. A lo mejor solo a lo que se refiere ella es a terminar igual de abrasado que para

0: cuentas y sobre Carlos Moreno, su jefe de gabinete, y hay un largo etcétera, porque tiene ya las manos abrasadas la pobre de tanta, fíjate, de tantas veces que la ha puesto en fuego.
1: Fíjate, Arturo, que cuando cada vez que escucho a José Luis Rodríguez Zapatero centrarse en su única línea de defensa se basa en cómo voy a haber yo hecho tan malo con lo bueno que soy yo. Que esto es lo único que puede decir. El otro día, bueno, la declaración ante el juez, merece la pena escucharla con detenimiento, y has hecho, yo creo, Sandra, cuando lo has puesto a las 8 de la tarde, digo, esto es extraordinariamente interesante, porque claro, explicarle a nada menos que un juez de instrucción de la Audiencia Nacional
2: lo que es un delito de tráfico de influencias,
1: cómo funciona el tráfico de influencias y la jurisprudencia en este sentido, es cuanto menos sorprendente. Y habla también del concepto tan sesgado de la justicia que tiene José Luis Rodríguez Zapatero, la alta estima que tiene de sí mismo en el conocimiento de lo que es la justicia como todos la entendemos. En el caso que nos ocupa, tanto el juez, y esto es lo relevante, lo que diga Zapatero, yo vuelvo a separarlo, lo político de lo judicial, lo que diga Zapatero no es lo importante es lo que manifieste tanto la Fiscalía Anticorrupción como el juez instructor. Y los dos dan por perfectamente, no solamente acreditado, sino atado, la posibilidad de que ese tráfico de influencias en un juicio se sustancie con las pesquisas que sean las determinantes. Claro, si Félix Millet y Jordi Montull, los del caso Palau, eran capaces a ojos del Supremo de ejercer una influencia, ¿cuánta mayor influencia no será capaz de ejercer José Luis Rodríguez Zapatero sobre determinados empleados públicos? Más aún gobernando el Partido Socialista, porque claro, ahora llega el presidente José María Aznar, y no creo que en la colonización de la justicia, de todas las instituciones que tiene establecido el presidente del gobierno, no creo que Aznar sea muy capaz de ejercer influencia, pero José Luis Rodríguez Zapatero sí, porque ha sido el consejero áulico de Pedro Sánchez, porque es el faro moral que ha guiado el progresismo durante los últimos 5 años, y porque cuando levantaba José Luis Rodríguez Zapatero un teléfono, todos se cuadraban porque sabían que era capaz de ejercer una influencia sobre el presidente del gobierno, Pedro Sánchez.
0: Pero fíjate, es que ahí has dado con la clave. Capacidad de ejercer la influencia sobre el presidente del gobierno o sobre cualquiera de sus ministros. Claro. Luego, entonces, en donde se ejerció la presión, no fue sobre un funcionario de la SEPI, no fue sobre un presidente de la SEPI, no, fue directamente sobre el Consejo de Ministros. Y ahí es donde está la extrema gravedad del rescate de Plus Ultra.
2: Y por eso ha pedido la acusación popular que empiecen a desfilar los ministros, ¿no? Todas esas personas que formaron parte de ese consejo que aprobó el rescate de Plus Ultra. Por cierto, que hoy cuenta The Objective que Zapatero está buscando un tasador para intentar rebajar el valor de sus joyas a menos de 100.000 euros.
0: Yo tengo un tasador que dice que eso vale 50 euros.
2: Venga, sí. ¿Quién da más?
1: Yo he visto hoy, falta publicar en la prensa, se busca tasador de parte.
2: Total.
1: Que digan exactamente cuántos son las joyas. Lo adelantó Zapatero en la entrevista.
0: Sí, se lo dijo.
1: Esa tasación, hombre, que se ha hecho será contra...
2: Pero que de 1.300.000 euros a 100.000, o sea, me parece que esto es una bajada, yo no sé, o sea, si realmente algún tasador se presta a ello, porque además es una cosa que es importante recordar, que es que la tasación de 1.300.000 euros, que además es a la baja, es que no la ha hecho un cualquiera, no la ha hecho alguien que pasara por la calle, no, la ha hecho una casa de subastas como en Sorena, que tiene una trayectoria acreditada.
0: ¿Sabes lo que pasa? Que Zapatero pretende situar esto en las fechas en las que a él le viene bien y no en la tasación a día actual.
2: Claro,
0: ¿qué es lo que hace? Dice, oiga, es que el oro, cuando a mí me regalaron las joyas, estaba a tanto, y es que desde entonces aquí, que es cuando se ha hecho la tasación de Sorena, vale, está muchísimo más caro, y lo mismo con las joyas y lo mismo con todo, entonces claro, los diamantes, tal, oiga, no, mire, la tasación a precio actual es la que hay que hacer, porque es precisamente lo que demuestra su enriquecimiento durante todos estos años, que es lo que él está intentando evitar, el que se pueda demostrar que él tenía unas joyas, según él, arrumbadas en la caja fuerte sin ningún tipo de enriquecimiento.
2: Si es que no caían, que las tenía ahí, se le había olvidado
0: que las tienen ahí puestas, y que no se ha enriquecido y que no ha declarado Hacienda, que no las ha justificado en ningún momento, y que llevamos 40 días sin que nos explique de dónde han salido.
1: Es bastante absurdo esto de recurrir a lo que ha crecido el precio del oro durante todo este tiempo, y las joyas, las piedras preciosas y los zafiros de Zambia, etcétera. Es muy absurdo, porque El dinero no ha dejado de... Es decir, si tú le sumas la inflación desde el año 2008, valdría lo que valía, y en el momento en el que lo valía, ya está. Y si ahora vale 1.300.000

0: 300.000, pues a lo mejor entonces podría valer, yo qué sé, 700.000 euros, pues 700.000 euros. ¿Los declaraste, José Luis? No, no los declaré. Vale, pues entonces a lo mejor has cometido un delito, creo yo.
1: Es que incluso se le puede explicar mucho más fácil al presidente del gobierno. Oiga, usted se compra una casa por 100.000, la vende dentro de 5 años por 500.000, ha ganado 400.000, tiene usted que tributar por 400.000. Ya está, es así de sencillo, aplíquelo a las joyas.
2: En dos tardes le das una clase, Arturo.
0: De todas formas, en el caso de Zapatero, que ha venido haciendo apología de la pobreza...
2: Porque ser socialista es como es tener poco y dar
0: muy
2: mucho.
0: Poco, estar dispuesto a dar mucho. Normalmente dijo, porque ahí está la excepción, claro. Naturalmente.
2: Que confirma la regla.
0: Conviene recordar que, aunque en el caso de que las joyas las hubiera obtenido de una forma absolutamente lícita, para una persona que ha venido haciendo apología de la pobreza, hombre, pues no queda muy bien.
2: Desde luego.
0: Lo decía la semana pasada. Es como si a la Madre Teresa de Calcuta le encuentran una mansión en Mónaco y dos Ferraris y un Bugatti. Y dicen, hombre, Santa Teresa, pues no queda muy bien que usted, con lo que nos cuenta, nos diga esto. Pues con Zapatero pasa más o menos lo mismo. Aunque la obtención fuera lícita, desde el punto de vista ético y moral, no queda bien que Zapatero tenga 1.300.000.
2: Y además recuerdo una cosa que publicaba ayer El Español, Arturo, que es que González, Aznar y Rajoy entregaron a patrimonio 30 joyas con piedras preciosas como las que se quedó Zapatero, con lo cual las comparaciones son odiosas, ¿no? Pues aquí se ve clarísimamente.
1: Pero ya no es que sean odiosas, es que además incumple su propio código de conducta. Sí. Y dice, bueno, es que todo es interpretado. Sí. Le decía el otro día Javier Ruiz, bueno, oiga, no es interpretable.
2: Porque eran regalos de cortesía para uso personal, que lo repitió hasta la saciedad.
1: Yo todavía necesito que me explique alguien qué es un regalo de cortesía.
2: Yo también. Bueno, os decía antes, hay muchos personajes que van a desfilar por esta sección de corrupción y quiero que terminemos con una sonrisa. Porque empezábamos hablando de los túneles de Velate, que eso no nos va a hacer ni pizca ni gracia cuando descubramos todo el pastel que hay ahí, pero eso nos llevaba a Santos Cerdán. Y hoy hay una noticia de Santos Cerdán que a mí me ha llamado mucho la atención. Sergio Crespo, ¿qué tal? Muy buenas noches.
3: Buenas noches, Sandra, ¿qué tal?
2: Bueno, cuéntanos cuál va a ser el nuevo trabajo de Santos Cerdán después de dejar de ser secretario de organización del Partido Socialista.
3: Bueno, pues como estamos así un poquito más distendidos, vamos a hacer un juego. Os voy a dar una pista con una canción bastante clara, no va a ser nada complicada, y me decís qué creéis que puede ser.
2: Que se nos va a hacer conductor de camiones.
3: Efectivamente, Sandra, camionero. Y es que esta mañana el diario La Razón desvelaba que Santos Cerdán, tras su carrera política y su corta y efímera carrera de escritor, se habría sacado el carnet de camión y empezaría a trabajar ya este mismo agosto. Y ojo, porque esta profesión le viene como anillo al dedo. Sandra, como desveló nuestro propio Carlos Cuesta en Libertad Digital en mayo del año pasado, el entorno de Santos Cerdán le tenía puesto el mote de el carretillero de Bonduel.
2: De Bonduel, que además Bonduel. Es porque efectivamente trabajó en Bonduel, no es que nos lo estemos inventando.
3: Trabajó en Bonduel justo antes de ingresar al Partido Socialista y, pues, como bien voy a decir, trabajó como técnico de mantenimiento industrial en empresas del sector agroalimentario en la propia Bonduel. Justo esta noticia coincide además, Sandra, con otra que afirma que Anchón Alonso planeó comprarle una casa de 1 millón de euros a Cerdán, además de estar pagándole un renting y nóminas a su mujer sin que ésta trabajara. Ahora Cerdán se va a hacer camionero. También recordamos que Santos Cerdán estuvo un tiempo en la cárcel entre junio y noviembre de 2025 y en las medidas cautelares tras el decreto de su libertad provisional, esta retirada de pasaporte y la prohibición de abandonar España le lleva a que esta profesión pues no pueda abandonar el país, solo va a poder hacer rutas nacionales en las cuales seguramente le recuerde a las rutas que realizó con la conocidísima banda del Peugeot en 2017.
2: En fin, pues ahí está, que se nos hace camionero. Bueno, pues nada, esto solo era por ponerle una nota de color.
1: ¿Cómo aprieta la Guardia Civil cuando te cierran las cuentas? ¿Cómo aprieta?
2: ¿Cómo aprieta? Hay que vivir de algo, en fin. 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
4: Diez y cinco minutos de la noche, 9:05 en Canarias.
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4: Ana Rumí, ¿qué tal? Muy buenas noches de nuevo.
6: Buenas noches.
4: Bueno, vamos a actualizar hasta ahora cómo está la situación de los incendios que asola nuestro país. Hay nuevos confinamientos de municipios en la Comunidad de Madrid. Se sigue trabajando para extinguir el fuego en unas horas que serán críticas por la meteorología. Y sabemos que los vecinos evacuados de la Val de Uxó, en Castellón, van a poder volver a casa.
6: Son los titulares que dejan hasta ahora esos incendios. En cuanto al incendio de la Val de Uxó, los 6.000 vecinos que estaban evacuados por la magnitud del incendio pueden empezar a regresar a sus casas, eso sí, a partir de las 8 de la mañana. Por cierto, que sabemos que este incendio, que continúa activo, ha calcinado ya 8.500 hectáreas. En cuanto a los incendios de la Comunidad de Madrid, se ha enviado ya una alerta a los vecinos de Santa María de la Alameda y también a las Navas del Marqués, en Ávila, por la proximidad del fuego. Una buena noticia dentro de la desgracia: desde la Junta de Castilla-La Mancha estudian ya rebajar el nivel 2 de emergencia los incendios de Toledo. Por cierto, que desde Asaja denunciaban aquí en la noche de Cuesta el afán del gobierno por usarse en el cambio climático en lugar de atajar el problema con mayor inversión. Juan Luis Delgado es vicepresidente de Asaja.
7: A mí eso me parece una pantomima, en gran parte. Para mí las circunstancias son otras, y las circunstancias son el abandono del mundo rural y las limitaciones a la hora de gestionar. Pero gran parte viene cultivándose durante mucho tiempo esas limitaciones que se han ido poniendo, y en no incentivar a los pobladores del mundo rural para que pudieran hacer sus gestiones.
4: Bueno, más allá de los incendios, de los que seguimos muy pendientes, sigue siendo una semana negra en lo político para Pedro Sánchez y su gobierno. Mañana, por cierto, hace Pedro Sánchez balance del curso político que toca su fin, que no consigue sacar adelante ninguna propuesta. Ahora su nuevo modelo de financiación, Ana, pende de un hilo después de que las comunidades autónomas gobernadas por el Partido Popular hayan pedido aplazar la reunión del Consejo de Política Fiscal y Financiera y su aprobación a septiembre.
6: Sí, critican que apenas han tenido días para estudiar la propuesta y que en realidad esto responde a un pacto con Esquerra Republicana. La idea del gobierno era que se abordase esta propuesta de financiación el miércoles 29 de julio, pero las comunidades autónomas han pedido que la reunión tenga lugar en septiembre y siempre, y esto es textual, que las condiciones mínimas de información y de plazo se den. Quien es también crítico con este modelo es el socialista García Page, que esta misma tarde expresaba que no iba a tolerar, decía, la propuesta hecha con agosticidad por parte de los independentistas porque, explicaba, rompe con el derecho de igualdad.
8: Hay que tener descaro para intentar, cuando todo el mundo está haciendo las maletas, los que puedan, porque realmente los que están con los incendios no pueden, cuando está todo el mundo, aprobar casi una infame propuesta de financiación que rompe por completo y de raíz el principio de igualdad, que no vamos a tolerar. Un planteamiento de financiación que venga de los mismos que quieren privilegios, que propongan aquellos que quieren quedarse con mucho más, tener siempre más que los demás, como comprenderán, es de raíz absolutamente nefasta.
4: Y en clave política, el Ministerio de Infancia, a cargo de Sira Rego, ha llevado ante la Fiscalía la decisión de Vox en Aragón de suprimir la paga semanal que se les daba a los menas en los centros de acogida, una medida que anunciaban esta mañana y que dicen desde Aragón ayudará a ahorrarse 180.000 euros al año.
6: Una decisión llevada a cabo por la Consejería de Desregulación del Gobierno de Aragón, a cargo de Vox, que no ha gustado nada al Ministerio ni a la ministra Sira Rego. Lo llevarán ante la Fiscalía de Menores por considerar la medida racista, dicen, y porque España tiene que ser un país de acogida, así lo han expresado. Ha aprovechado la ministra con esta denuncia para culpar al Partido Popular por formar gobiernos con los de Abascal.
4: Y en Crónica Internacional, esta misma tarde, Donald Trump ha ordenado a sus tropas detener los bombardeos contra Irán para llegar a un acuerdo que ponga fin al conflicto. Eso sí, lo hará con condiciones.
6: Sí, dice Trump que si las negociaciones fracasan, no hay tiempo para la paz y seguirán los ataques. Estas declaraciones, por cierto, llegan en un momento clave de la guerra y justo antes de que mañana Trump se reúna con Netanyahu. Más información sobre estas declaraciones, Carlos Gallardo.
9: Dice Trump que ha frenado los ataques contra Irán porque así lo ha pedido Teherán para negociar el fin de las hostilidades. Tras dos semanas de bombardeos diarios, Trump ha afirmado ver posibilidades de alcanzar un acuerdo, aunque ha lanzado una advertencia clara. La ofensiva militar se reanudará si el diálogo fracasa. Por si fuera poco, esta tregua temporal ha causado una bajada del petróleo del 9%, que vuelve a poner el Brent por debajo de los $90, tras haber llegado a tocar los 100 la semana pasada por los bombardeos estadounidenses.
6: Y antes de acabar, Sandra, te quiero contar que hasta ahora hay 131 heridos leves y 6 en estado menos grave, refieren desde emergencias, por un incendio en el metro de Barcelona. El fuego se ha originado en una de las catenarias del tren, en la línea 1. Emergencias ya ha trasladado a los heridos al hospital y estamos muy pendientes de cómo evolucionan.
4: Y mientras Ana nos estaba contando todas estas noticias, teníamos otra última hora, en este caso, Ricardo, de los incendios de Toledo, ¿no?
10: También es última hora buena noticia. El Ministerio del Interior ha autorizado el realojo de 9 de los 11 municipios que ahora mismo estaban desalojados en la provincia de Toledo, después de que haya sido solicitado ese realojo por el gobierno de Castilla-La Mancha. Hay que recordar que ese incendio que afecta tanto a Toledo como a Madrid como a Ávila, lo hemos contado antes, en la zona de la provincia de Toledo ya estaría controlado ese perímetro del incendio.
4: Bueno, pues seguiremos muy pendientes de esas noticias que nos llegan. Y con todo lo que tiene encima el gobierno, ¿no?, tanto con el tema incendios como con la corrupción que les comentábamos antes, pues la pregunta que siempre nos hacemos es ¿cuándo piensa convocar elecciones Pedro Sánchez? Hoy la popular Esther Muñoz, sonríe Juan Pablo, luego le preguntaré, decía esto en la mañana de Federico.
11: Sánchez convocará elecciones cuando crea que le es más favorable. Nunca responderá a un interés general, nunca responderá al interés de la nación, ni siquiera va a responder al interés de su partido. Va a responder única y exclusivamente a su interés personal. Y en mi opinión, que me puedo equivocar y ojalá me equivoque, creo que Pedro Sánchez no encuentra ventanas de oportunidad para convocar elecciones.
4: No encuentra ventanas de oportunidad, decía Esther Muñoz, y esta mañana, Ricardo, nos despertábamos con una nueva encuesta que dista mucho del CIS, que es la única que si acaso podría haber esa ventana de oportunidad.
10: Efectivamente, una encuesta de Sigma 2 publicada hoy por el diario El Mundo que refleja que el Partido Socialista obtendría el 26% de los votos, son 5,6 puntos menos que en las elecciones del año 2023 y que perderían entre 12 y 17 diputados, quedándose entre los 104 y los 109 escaños. Es el peor dato de toda la legislatura que cosecharía ahora mismo el Partido Socialista. En el sondeo también se refleja que el PSOE habría perdido más de 1,3 millones de votantes desde las últimas elecciones generales y que el bloque de la izquierda no tendría opciones de revalidar el gobierno incluso con el apoyo de sus socios habituales independentistas. En cambio, el PP se mantendría como primera fuerza política con el 32,8% de los votos y entre 138 y 143 diputados, mientras que Vox seguiría creciendo hasta el 17,3% y con una horquilla que llegaría a los 61 diputados. La suma de ambos partidos oscilaría entre los 196 y los 204 escaños, lo que supone una amplia mayoría absoluta en el Congreso de los Diputados. Sobre toda esta situación le han preguntado hoy a la portavoz socialista Montse Mínguez en rueda de prensa en la calle Ferraz y esto es lo que ha contestado los periodistas.
12: Hay dos formas de entender la política, la que tiene el señor Feijóo mirando esa cuenta atrás, o la que entendemos nosotros como los socialistas, que es entender la política como una cuenta hacia adelante, entender la política como una hoja de ruta. Estamos los socialistas preparados para el año 2027. Vamos a arrancar con fuerza, porque somos más necesarios que nunca.
4: Manuel Mostaza, politólogo y responsable de Asuntos Públicos y Relaciones Institucionales de Atrevia. ¿Qué tal? Muy buenas noches.
13: Hola, muy buenas noches, Sandra.
4: Son optimistas los socialistas. Montse Minguez lo ve todo fantástico. Esther Muñoz, sin embargo, esta mañana, en la mañana de Federico, pues decía que ella tiene la sensación que Sánchez no encuentra ventanas de oportunidad para convocar elecciones. No sé cómo valoras esta última encuesta que conocíamos esta mañana y cómo ves tú el terreno.
13: Bueno, yo creo que efectivamente estabais comentando las cifras. La encuesta va en línea de lo que están diciendo todas las encuestas. Es decir, el Partido Socialista llega al final de curso atascado en el torno del 27%, uh-huh, y hay una mayoría muy sólida del Partido Popular y de Vox si se celebraran mañana elecciones. Yo creo que comentabas tú lo de la ventana de oportunidad. Efectivamente, si en Moncloa una sola persona se creyera el CIS del profesor Tezanos, hubieran disuelto las Cortes el día que se publicaba la encuesta del CIS, porque es evidente que es un escenario muy favorable para el gobierno. Por eso, efectivamente, yo creo que va a ir aguantando, porque ni hay previsión de que haya mucho cambio demoscópico, y es verdad que da la sensación de que estamos en una especie de cuenta atrás, y la clave es ver si va a llegar a ese superdomingo o si va a convocar antes, porque yo creo que no es muy probable que dejen las elecciones para después de las municipales y autonómicas.
4: Claro, periódicamente te hacemos esta pregunta, Manuel, porque nos sirves como termómetro, ¿no? Con esta tesitura, tal y como estamos en estos momentos, ¿por qué apuestas tú? ¿Porque agotamos, no agotamos, antes del juicio de Begoña, después del juicio de Begoña? Porque esa es otra de las variables, ¿no?, que estamos ahora mismo introduciendo en los análisis. Si se adelantará al juicio de Begoña Gómez, si esperará, incluso yo creo que era Juan Pablo el que la semana pasada decía, bueno, igual nos lo hace coincidir como estrategia electoral.
13: Pues mira, fíjate, yo creo que ya, bromas aparte con el CIS, en Moncloa hay un equipo de sociólogos muy potente, muy bueno, que yo creo que se debe reír un poco de las conclusiones de la intención de voto, pero que seguro que analiza los microdatos del CIS. Entonces, no tengo ninguna duda de que si detectan una posibilidad de movilización, o bien por el juicio de la esposa del presidente, o bien porque con la vuelta de Puigdemont si se produce, o bien antes de las elecciones, lo harán ahí. Es decir, yo no tengo ninguna duda de que el equipo de análisis de Moncloa le propondrá al presidente el momento que vea óptimo o, digamos, menos malo para convocar elecciones. Y, desde luego, Pedro Sánchez actuará en consecuencia, porque efectivamente lo que le interesa es su propio mandato, mucho más que la situación del país. Lo digo además como un análisis objetivo. No ha sido capaz de presentar presupuesto en 3 años. Bueno, es evidente que lo de gobernar le importa menos que estar en el gobierno.
4: Te quiero hacer una pregunta, Arturo Criado, que le tengo aquí a mi vera.
14: Manuel, ¿qué tal? Buenas noches.
13: ¿Qué tal, Arturo? Buenas noches.
14: ¿Cómo considera, cuál es el suelo exactamente que tiene el Partido Socialista? Porque da la sensación de que, en efecto, sufre un cierto castigo, pero no es tanto el castigo el que recibe el PSOE como el que reciben todos sus socios. Por lo tanto, ¿a qué achacas esa resistencia de voto que tiene?
13: Bueno, porque yo creo que, digamos, Pedro Sánchez consiguió salvar el envite de Podemos y del populismo de izquierdas vendiendo un poco el alma del Partido Socialista al populismo de izquierdas. Entonces, es verdad que no baja los números a los que llegó a bajar el PP, digamos, en la época de Casado, pero este suelo del entorno de los 90-100 diputados es a costa de que no quede nada a su izquierda, nada. Entonces, claro, si tú consigues que a tu izquierda ya no haya nadie, es difícil pensar que el Partido Socialista pueda bajar de 90 diputados, porque aunque España se está volviendo conservadora como el conjunto de Occidente, hombre, hay una base sólida de un 30-40% de población que vota a la izquierda y seguirá votando un partido de izquierda o de centroizquierda.
4: Bueno, aparte de las encuestas a nivel nacional, también me gustaría preguntarte por otra encuesta que hoy publica el periódico de Cataluña y que dice que Silvia Rolls revienta los sondeos. Una nueva encuesta alza a Alianza Catalana al segundo puesto en Cataluña. ¿Esto te lo crees? ¿Y qué repercusiones puede tener también en la política nacional por el papel y por el sitio en el que se queda Junts?
13: Sí, sí, sí, sí me la creo, fíjate, Sandra, porque varias encuestas están diciendo lo mismo, ¿no? Un crecimiento sostenido de Alianza Catalana, digamos, a costa del espacio tradicional de lo que fue en su día Convergencia. Entonces, yo creo que si todo sigue así va a obtener un magnífico resultado, y efectivamente esto es un terremoto en el tablero político catalán en particular y en el del conjunto de España, ¿no? Hay que ver luego si se presentan a las generales o no, pero desde luego que van a desbancar al espacio, digamos, que tradicionalmente ahora estaba ocupando Junts, parece evidente, ¿no? Esto se tiene que terminar de consolidar, pero si es así, es una patada en el tablero. Piensa que si sumas los escaños, digamos, de Alianza Catalana y de Vox, probablemente el Parlamento catalán sería el Parlamento con más votantes, digamos, de la nueva derecha o de la derecha radical de toda España, ¿no? Una cosa que era impensable hace unos años.
4: Claro, es que estamos hablando de que ahora mismo Alianza Catalana cuenta con 2 diputadas en el Parlamento, pero estamos hablando de pasar a 25 o incluso 28 escaños, nada menos. Es decir, que es un ascenso meteórico. En fin, Manuel Mostaza, muchísimas gracias por atendernos. Un abrazo fuerte.
13: Un placer, como siempre, y un saludo para todos.
4: Bueno, ¿cómo lo veis vosotros, Juan Pablo?
15: Dice Manuel Mostaza, convocará elecciones cuando mejor le venga, y yo estoy totalmente de acuerdo. Claro. La pregunta que yo hago a continuación es, ¿y cuándo le puede venir mejor? Porque, claro, yo no soy capaz de vislumbrar, mirando al futuro, con el panorama judicial y el horizonte que tenemos ante nuestros ojos, ni un solo momento en el que el presidente del gobierno pueda encontrar un momento de tranquilidad. Es que es imposible. Dice, no, es que no, porque es que va a presentar los presupuestos, si es que no los va a aprobar. No, si es que va a presentar, da exactamente igual lo que haga. Claro, lo peor para el Partido Socialista, no, para Pedro Sánchez en este caso, no es que su partido baje. Claro, lo peor para Pedro Sánchez es que todos, como se ha dedicado durante los últimos años a asumir las políticas de muchos de sus socios y se ha dedicado a vampirizar el voto de todos ellos, no llegan ni por asomo a la suma de 176 escaños. Entonces es absolutamente imposible que pueda volver a gobernar a día de hoy. Pero yo aún así quiero mantener la cautela. ¿Por qué? Pues porque a Pedro Sánchez, si algo ha demostrado en los últimos años, es que es un animal político que, entre otras cosas, lo que mejor se le da es sobrevivir, retorciendo el Estado de Derecho.
4: Y siempre tiene unas bajo la manga.
15: Ejerciendo una torsión sobre las instituciones públicas insoportable en muchos casos, pero ahí está, y ahí permanece, y ahí sigue. Así que yo creo que las próximas elecciones, lejos de que la derecha pueda caer en la autocomplacencia, vamos a ganar, vamos a arrasar 200 escaños, etcétera, etcétera, yo creo que conviene ser extraordinariamente cauto, porque si algo ha demostrado el presidente del gobierno es que las campañas electorales en el último tramo no se le dan del todo mal.
4: Se crece. Eso conviene
14: que al revés, se le dan bastante bien. Ahí hay que esperar que el Partido Popular y Vox no la líen cuando se vaya aproximando, sobre todo el PP, que es bastante especialista en ponerse trampas en el solitario del mismo. Y luego conviene también ver la estrategia que está siguiendo el gobierno, porque hoy ha habido una noticia que ha pasado bastante desapercibida, y es que ha acordado el gobierno, Hacienda, ha acordado con Canarias 1.300 millones adicionales con la nueva financiación autonómica. ¿Esto qué quiere decir? Que en el Consejo de Política Fiscal y Financiera, que vamos a tener el miércoles, ya no va a ser solo Cataluña la que respalde el nuevo modelo de financiación. Con lo cual, vamos a ver qué es lo que ocurre con este nuevo modelo que se quiere poner en marcha, que irá al Congreso a la vuelta del verano, y vamos a ver si Junts no nos va a dar una sorpresa y si realmente se mantienen en el no tan absoluto que tienen en estos momentos, o si por el contrario, la presión que está teniendo ahora mismo en Cataluña con Alianza Catalana, pues le obliga a mover algún tipo de ficha en algún sentido. No sé en cuál, pero como es un partido que es totalmente alocado, sí, es pues lo mismo dice, oye, pues ya que estoy, me echo al monte y apoyo también la financiación, no lo sé.
4: Entonces, de todas formas,
14: vamos a ver qué sorpresas nos pueden dar.
4: Veremos a ver qué pasa con esa reunión, porque es verdad que la cita estaba fechada para el miércoles, pero las comunidades autónomas han pedido que se aplace a septiembre. Igual tienen tantas ganas de vacaciones que aceptan a la primera de cambio, no lo sé.
15: No son los únicos.
4: El caso,
14: me extrañaría que aceptara algo donde Hacienda tiene el 51% sí, de los votos de salida.
4: Bueno, vamos a hacer una pausa para la publicidad y enseguida volvemos con Daniel Portero, con esa sección Ni Olvido Ni Perdón, y con la noticia que conocíamos esta misma tarde. La Audiencia Nacional falla contra el gobierno vasco y retira el tercer grado a los etarras Guridi y Celarain.
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9: Seguimos en La Noche de Cuesta y lo hacemos con una sección, Ni Olvido Ni Perdón, cuyo nombre pues es toda una declaración de intenciones, ¿verdad? Y precisamente porque es una declaración de intenciones, pues yo hoy quiero empezar con una noticia que hemos conocido esta misma tarde y que dice así: la Audiencia Nacional falla contra el gobierno vasco y retira el tercer grado a los etarras Guridi y Zerarain. Daniel Portero, muy buenas noches.
10: Sí, buenas noches, Sandra.
9: Bueno, pues quería abrir con esta noticia porque además te toca muy de cerca, porque Juan Antonio Larraguridi fue condenado precisamente por ordenar el asesinato de tu padre, del que fuera fiscal jefe del Tribunal Superior de Justicia de Andalucía, Luis Portero.
10: Sí, así es. Y todavía le quedaban 10 años de condena, con lo cual pues es que resulta muy llamativo que el gobierno vasco y la Consejería Socialista, en connivencia con Bildu, ese pacto encapuchado, estén acelerando a toda velocidad la salida de todos los presos de ETA. Es cierto que aquí ha sido la Fiscalía la que ha recurrido, no hemos sido directamente nosotros, pero por la sencilla razón de que no nos dan potestad para recurrir. Es un cambio legislativo que espero que el siguiente gobierno haga, que las víctimas puedan recurrir los terceros grados. No podemos, para que lo sepas.
9: ¿Qué es lo que dice exactamente ese auto que hemos conocido esta tarde, Daniel?
10: Bueno, básicamente se centra en argumentos, en mi opinión, no lo suficientemente claros, porque no habla de la colaboración expresa. Simplemente habla de que lleva poco tiempo gozando básicamente de permisos ordinarios que puedan hacer ver que la conducta del tercer grado es aplicable. Y entonces, pues claro, esto es insuficiente. Es insuficiente porque realmente lo que yo creo que interesa, o mejor dicho, creo que es importante para todas las víctimas del terrorismo, es la colaboración. Hay que recordar que hay 376 asesinatos sin resolver. Y Olarraguridi, no se habla en ese auto de la colaboración que haya podido efectuar. ¿Qué podría aportar él? Pues bueno, que su compañera Ainhoa Múgica y Chapote formaban una estructura directiva que se llamaba Otsagi y era la que tomaba la decisión de los asesinatos, no solamente él. Y eso no lo ha aportado. Evidentemente, si a nosotros nos da la oportunidad de hacer un escrito, que no ha sido el caso, lo hubiéramos solicitado, pero no ha sido posible y solo podemos actuar en las libertades condicionales, que creo que es demasiado tarde.
9: ¿Y esto ahora es recurrible, no es recurrible? ¿Qué puede pasar con esto?
10: A ver, en el momento en que hay auto, ya sí que entramos las víctimas, previamente, ¿no? Entonces, si recurre Olarraguriri, en ese momento sí que se nos da traslado. Y en ese momento sí que aportaremos pues esta información que estoy dando, ¿no? Es decir, él, al ser jefe de ETA, sabía perfectamente quién formaba parte de la cúpula, quién era, digamos, la Zuba, ¿no? Que es como ellos denominaban a la cúpula de ETA, y quiénes ordenaban los atentados. ¿Por qué es importante esto? No solamente por el asesinato de mi padre, sino desde el año 1999, en que cae Kantauri, en marzo del 99, hasta septiembre del 2002, que hubo cerca de casi 40 asesinatos, se podría condenar a la Zuba, a la cúpula de ETA, ¿no? Siempre y cuando esté bien identificado. Y a él, desde luego, creo que no le costaría ningún trabajo. ¿Y por qué digo esto, no? Porque muchas veces dices, ¿y por qué va a colaborar? ¿Por qué se va a autoincriminar? El derecho penal español y la ley penitenciaria es tan suave en España que ellos, en el momento en que ya cumplen los 25 años de prisión, ya da igual lo que digan. No van a estar más tiempo en la cárcel. Por consiguiente, entiendo que qué mínimo que esclarecer los asesinatos, ¿no? Esclarecer los asesinatos aunque a él no le afecte, ¿no?
9: Totalmente, pero vamos, claro.
10: Llega la mezquindad hasta tal punto que ni siquiera son capaces de eso.
9: Hemos hablado de Juan Antonio Olarraguriri, pero también hay que hablar de Óscar Celarain, que en este caso pues fue uno de los terroristas que integraba el llamado Comando Argala, que fue el de la Casa Cuartel de Santa Pola, que además, si no me equivoco, el 4 de agosto es aniversario, ¿no? Que fue ese terrible atentado que causó la muerte de Silvia Martínez, de la hija de 6 años de un agente, ¿no?
10: Pues sí, Óscar Celarain, de hecho, hay una carta manuscrita escrita por él, que está aportada en el sumario, la hemos aportado pues hace un par de años, en donde hace referencia precisamente a Otsagi, que es Olarraguriri, Ainhoa Múgica, en aquel momento, porque el Chapote había sido detenido, y de hecho, Olarraguriri y Ainhoa Múgica no están condenados por la Casa Cuartel de Santa Pola. Están procesados en una causa que reabrimos hace 2 años, nosotros, contra los jefes, y es esta una de las, asesinatos, hubo 2 asesinatos, de un señor que se llama Cecilio, y luego de la pobre niña que tenía 6 años, de Silvia Martínez Santiago. Y bueno, pues evidentemente pasa exactamente lo mismo. En el auto del tercer grado no se hace referencia en absoluto a la colaboración, ¿no? La colaboración es muy sencilla. Es decir, mire, esta carta la escribí yo y la dirigía a la cúpula de ETA, Otsagi, exactamente, que la conformaban Olarraguriri y Ainhoa Múgica, ¿no? Que es por lo que están ahora mismo siendo enjuiciados. No lo ha hecho, no se le ha pedido, y bueno, evidentemente nosotros lo vamos a hacer en el recurso que planteemos si ellos piden pues la anulación de este auto, ¿no? que les deniega el tercer grado. Pero lo increíble, sigo insistiendo, es que aquí la puesta en libertad por parte del gobierno vasco, en este caso de esa rama socialista cómplice absoluta con el terrorismo de Bildu, ETA, es la que pone de patitas en la calle sin ningún tipo de ayuda ni colaboración por parte de los terroristas de ETA, y que bueno, que les da igual exactamente. Su hoja de ruta es dejarlos a todos en libertad antes de junio de 2027, que es cuando se agota la legislatura, y desde luego lo están haciendo, lo están intentando conseguir, aunque nosotros intentemos poner todas las piedras posibles. A veces ayuda el Ministerio Fiscal, no siempre.
9: Sí, bueno, eso es lo terrible. En fin, bueno, en cualquier caso, ahí está la noticia, se la repetimos, la Audiencia Nacional falla contra el gobierno vasco y retira el tercer grado a los etarras Guridi y Celarain. Bueno, esta es la noticia, como digo, de esta misma tarde, pero además, Daniel, yo hoy quería hablar contigo de algo que ya pusimos sobre la mesa la semana pasada, al calor de todas esas agresiones, de todos esos ataques con motivo de las celebraciones del Mundial, y es quién está detrás de todas estas agresiones y de todos estos ataques, sobre todo si se supone que ETA está disuelta, Daniel.
10: Pues sí, mira, principalmente son 2 corrientes, una más estructurada, como más formada, que es el Mugimendus Socialista, lo que llaman ellos el Movimiento Socialista, Curioso que siempre tiene la palabra socialista.
9: Sí.
10: Es curioso, hay que analizarlo esto. Que es una componente, digamos, que surge en el País Vasco, pues prácticamente cuando entra Pedro Sánchez, tiene un componente juvenil importante, con una ideología marxista-leninista, al igual que tenía ETA, pero es muy crítico con Bildu, porque considera que Bildu pues es una organización, Bildu Sortu, que se ha burguesado, que se ha unido al poder y que ya solo piensa en pisar moqueta, ¿no? Uh-huh. Y también en paralelo, pero con menos estructura y también montando bastantes líos en el País Vasco y Navarra, está la coordinadora Jardún, ¿no? Que tiene los mismos objetivos, aparentemente es más violenta, pero tiene menos organización. Está formada por, digamos, personas más mayores, más, bueno, vienen de la disidencia de ETA, ¿no? De una organización que se llamaba ATA, pero son mayores y tienen menos organización. El Mugimendu socialista es, digamos, mucho más potente, es muchísimo más potente.
9: Y luego en paralelo está la coordinadora Jardún con los mismos objetivos que el Movimiento Socialista, ¿no?
10: Sí, y bueno, el Jardún junto con Tinko, ¿no? Que es, también forma parte de Jardún, aunque digamos intentan mantener un perfil como parecer más separados, son los que buscan los movimientos pro-amnistía de los presos de ETA, ¿no? De hecho son los que han organizado los Ongietorris, los últimos Ongietorris. Que recientemente, desgraciadamente, ha habido una absolución de la semana pasada y que ha sido muy perjudicial para las víctimas del terrorismo, ¿no?
9: Recordemos que fueron absueltas 16 personas de ese Ongi Etorri de Ibai Aguinaga, organizado por Jardún, ¿no?
10: Sí, Ibai Aguinaga es un terrorista de ETA que pertenece a Jardún ahora actualmente, una vez ha salido de la cárcel. Y bueno, pues era de los disidentes. Hay que pensar que de los 112 presos de ETA que hay en las cárceles españolas, bueno, vascas ya, desgraciadamente, porque no están por toda la geografía española, pues 12 de ellos son disidentes con la línea de Bildu Sortu, ¿vale? Entre ellos está Chapote, está Daniel Pastor o estaba Ibai Aguinaga, ¿no? Uh-huh. Estos son los que pertenecen, digamos, a esa corriente de Jardún, principalmente, aunque, digamos, muchos tienen una posición muy cercana también a lo que es el Mugimendu socialista, ¿no? Es decir, el movimiento socialista. Estos realmente lo que buscan, de alguna manera, es buscan, añoran lo que es el movimiento obrero, buscan lo que es el comunismo auténtico, pero con ideas muy revolucionarias y muy violentas, ¿no? Por eso, la semana pasada, incluso cuando España gana el Mundial, los que organizan los actos contra España, ¿no?
9: Sí.
10: Tienen los mismos objetivos que tenía ETA y las juventudes de ETA, de Jarraia y Kaisegui, son los dos, el movimiento socialista a través de una de sus ramas más violentas, porque ellos son como un pulpo, tienen dentro pues distintas organizaciones que son cada una de ellas más potentes, ¿no? La más potente dentro del movimiento socialista es la que se llama GKS, ¿no? Que es la gestora coordinadora socialista. Vuelvo a insistir que siempre aparece la palabra socialista, ¿no?
9: Sí, sí, sí.
10: Y entonces el asunto aquí es que cuando han organizado estos Ongietorris, en este caso en concreto, donde han sido absueltos, pues bueno, esa absolución les va a dar como barra libre, carta libre a todos ellos.
9: Eso es lo grave.
10: Poder, es que viene una temporada de fiestas importantísima, ¿no?
9: Ahora estamos en verano, hay muchas fiestas, sí, efectivamente. Sí. Sí, con lo cual, pues eso, lo que tú dices, ¿no? Barra libre para todos estos Ongi Etorri. Pero para que nos hagamos una idea, Daniel, hay gente que dice, bueno, es que no son lo mismo. Cuéntanos qué consignas gritaban, porque vamos, blanco y en botella.
10: Sí, mira, en concreto, en esta sentencia de absolución, absolutamente, en mi opinión, alucinante, gritaron, estaba demostrado, en los goraetas clásicos, borroca David Bacarrá, que la lucha es el único camino, esa es la traducción, y J.K. Ibaciarte, pues este es el único camino, ¿no? Estos son gritos de guerra de ETA de toda la vida. De toda la vida, ¿no? De hecho, en los anagramas de ETA, con la serpiente y el hacha, aparece el J.K. Ibaciarte de toda la vida, ¿no? Pues la Audiencia Nacional no se le ocurre, en mi opinión, otra ocurrencia muy desafortunada, presidida en este caso en la sección segunda por Fernando Andreu, de decir que las consignas de Borroca, David Ibarra y J.K. Gacearte son ambiguas y que no tienen ninguna razón de estar instando al uso de la violencia, ¿no? Y que incluso el J.K. Gacearte, que es dale duro hasta la victoria, es que se utiliza en otros contextos como en el fútbol. O sea, hay que ser cenutrio para decir esta idiotez.
9: Bueno, cenutrio o tener una intención clara, también te lo digo.
10: Bueno, a ver, yo lo que pasa es que a mí me ha molestado mucho.
9: Sí,
10: me ha molestado mucho porque es un desconocimiento de la historia de ETA, ¿no?
9: Por ir poniendo un poco sobre la mesa algunas de las cosas que nos has ido ya deslizando, Daniel, vamos, si te parece, a profundizar un poquito más en el origen de este movimiento socialista y de Jardún.
10: Vale, mira, vamos a ver, el movimiento socialista nace en 2018, ya te digo, coincidiendo con la entrada de Pedro Sánchez.
9: Justo.
10: Y es por, dos organizaciones juveniles, una Ikaslea Abertzaleak, que es un sindicato estudiantil del mundo Batasuno, y otra, Ernai, que es una organización juvenil más cercana a Bildu, rompen relaciones, ¿no? Porque Ikasle pues acusa a Ernai de haberse acomodado y aburguesado, pisando moqueta desde el momento y hora en que entran como socios de Pedro Sánchez. O sea, la entrada en el gobierno con Pedro Sánchez, que se dice, no, es que no entraron. No, sí entraron, porque se pactó el acercamiento de todos los presos de ETA, que lo han hecho, el ceder todas las competencias al País Vasco, que también lo han hecho, el ir declarando sobreseimientos libres a todos los huidos de ETA en otros países, que también lo están haciendo. Claro que hay un pacto, ¿no? Entonces, pues ese conflicto hace que Ikaslea Abertzaleak se enfade con Ernai y diga, oye, ahí os quedáis, ¿no? Y Jardún es muy similar. Jardún nace en el 19.
9: Un año después.
10: Sí, es un año después y es parecido. Son, digamos, estos que son mayores, no son tan jóvenes, son más, que les gusta recordar pues lo que es el antiguo mundo de ETA, y en el propio Gudarieguna, que es el día grande de ETA, que es el 27 de septiembre, en el año 19, pues dice que la izquierda abertzale ha agotado los planteamientos revolucionarios al tocar el poder con Sánchez, ¿no? Entonces ese mensaje lo lanzan y cada uno actúan ya de manera violenta, organizando actos de manera absolutamente en paralelo a Sortu, ¿no? Y es tal la diferencia que incluso hay una parte de los presos de ETA que se mantienen unidas a Bildu, al EPPK, a lo que es el colectivo de presos de ETA, que se acomoda al régimen porque saben que van a ser acercados, pero hay otra parte más pequeña, que es la disidencia, que son 12 presos de ETA, donde está Chapote, insisto, que son más cercanos a las tesis del Movimiento Socialista y Jardún. Es decir, son los violentos, básicamente, ¿no? Y la ideología, de alguna manera, pues es eso, ¿no? Es combinar una crítica al capitalismo y al sistema estatal, a los partidos tradicionales, al aburguesamiento, pues es abogar por el comunismo, ¿no? Y buscar la amnistía pues de los
9: militantes etarras,
10: revolucionarios,
9: claro.
10: De los etarras, ¿no? Que los llaman ellos, ¿no? Militantes revolucionarios llaman a los etarras. Y tienen un punto curioso, que es que tienen unos vínculos enormes con la ultraizquierda y concretamente con organizaciones como Hezbollah, ¿vale? Sobre la defensa de la causa palestina. De hecho, todos los actos que hubo contra la Vuelta Ciclista el año pasado...
9: Eso te iba a decir, ahí lo vimos muy claro.
10: Sí. Fueron organizados desde el País Vasco. Y bueno, pues esto está siendo investigado, pero están dentro de ese movimiento socialista, ¿no?
9: Lo decía yo el otro día, que a mí me gustan mucho los refranes, pues Dios los cría y ellos se juntan. En fin, de todas formas hay otro asunto sobre el que me gustaría también abordar, que es las organizaciones que conforman este movimiento socialista, porque ya has mencionado alguna de ellas y, de hecho, la semana pasada te llamamos precisamente para que nos explicaras quiénes eran los GKS, que se habló mucho de ellos a raíz, como decía, de esos ataques y de esas agresiones con motivo de las celebraciones del Mundial, pero hay otras organizaciones. Entonces, haznos un poco el mapa para que no nos perdamos.
10: Mira, vamos a ver, dentro del movimiento socialista, como hemos dicho, la más potente es GKS, la Coordinadora Socialista, que es un movimiento juvenil equivalente a Jarrai Aikaizegi, es decir, los que organizaban la Kale Borroka, tienen, digamos, unos, digamos, una gente que manda ahí, que son gente ilustrada, son gente que está dentro de la cultura, pero son gente con poder, y con poder económico, no solamente eso. Nace en Vitoria, en el año 2019, y bueno, pues lo que se han dedicado a lo largo, sobre todo el año 24, 25 y 26, que es cuando más actos han hecho, insultos, amenazas, lanzamientos de pintura, incluso actos de cale borroca, quema de contenedores, patrimonio público, actos violentos en los campus universitarios de Vitoria, de San Sebastián, desalojos, enfrentamientos en Vitoria en el año 25, en julio del año 2025, disturbios en Vitoria el 12 de octubre, que es un
9: sí,
10: día
9: sí, tiene una larga trayectoria, desde luego.
10: Una trayectoria,
9: un currículum muy nutrido.
10: Y son los últimos responsables de los actos contra pues todos los que han estado pues defendiendo a la selección española en el País Vasco, ¿no? O sea, ellos son grandes culpables, ¿no? Ahí, digamos, esa es la principal dentro del movimiento socialista. Luego está Ikaslea Abertzalea, que es el sindicato de jóvenes más inactivo. Luego la parte política, que se llama, bueno, es EHKS, que es una organización, digamos, que nace un poco posteriormente, en el 23, y que, la pues bueno, están identificados los líderes Ander Goyache, Pello Ormazábal y Garachi Navarro, que son los que organizan un poco todo el tinglado político. Luego tienen una organización que se llama GEDAR, que es la revista de comunicación del movimiento socialista. Luego tienen su pata del movimiento feminista, que se llama Italia, Emakumeenon, luego ramificaciones territoriales en otras zonas de España.
9: Sí, casualmente,
10: como el
9: pues
10: socialista,
9: eso.
10: En Cataluña, claro. En Valencia. O CGT,
9: en Baleares también, ¿no?
10: En Madrid hay también ramificaciones, o Creva Socialista en Galicia, ¿no? Uh-huh. Eso es lo que es el movimiento socialista, que es, digamos, muy estructurado. Y luego Jardún, con más dispersión, tiene Harki, que ya prácticamente está desaparecida, que es el movimiento juvenil. Luego tiene Eusko Ekintza, que es la organización política, pero son tres o cuatro. Y luego la Dura, que es ASKE, que es la organización antirrepresiva y la que organiza muchos actos de Ongi Etorris y en favor de la amnistía de los presos. Y Tinko, que aparentemente está desconectada de Jardún, pero tiene una conexión enorme, ¿no? Es decir, estamos hablando de estructuras muy similares a como era ETA y el movimiento Batasuno, ¿no? Y esto está creciendo, eso es lo peligroso.
9: Y desgraciadamente entiendo, Daniel, que muchas de estas organizaciones encima pues reciben subvenciones públicas, claro.
10: Sí, algunas de ellas sí. Algunas de ellas lo solicitan y lo reciben. Pero lo más importante, fíjate, es que el movimiento socialista lo que tiene es detrás unos padrinos con mucha influencia cultural y tienen conocimientos. O sea, son gente formada y eso es lo que nos preocupa, ¿no? Porque ya incluso han dado el salto a Francia, al sur de Francia, y eso es preocupante.
9: Bueno, pues para eso está este programa y para eso está esta sección, para denunciar estas cosas, entre otras. Pero para lo que también está esta sección, Daniel, pues es para recordar, siempre lo hacemos, a todas esas víctimas de ETA que desgraciadamente pues fueron asesinadas precisamente en fechas cercanas, ¿no? Durante la semana del 27 de julio al 2 de agosto en la que nos encontramos, fueron asesinadas 26 personas a manos de ETA, y de todos esos asesinatos aún están 19 sin resolver.
10: Sí, es brutal, porque sobre todo son en los años de plomo, ¿no? En los años de plomo. Hubo un día en concreto, el 28 de julio de 1979.
9: Tres atentados distintos.
10: Sí, es terrible, ¿no? Entonces, ¿por qué? Pues porque se aprobaba el Estatuto de Guernica y, bueno, pues a raíz de aquello, que estaban en disconforme dentro de lo que era el mundo de ETA, pues atentaron en San Sebastián, en Bilbao, bueno, quiero decir, aquello fue terrible, ¿no? O sea, en este sentido, pues fueron contra, en concreto, guardias civiles, pues ametrallados en San Sebastián, que son casos sin resolver que podrían estar resueltos, porque luego posteriormente se encontró un subfusil a través de una desarticulación de un comando que se llamaba Iscora, en caso concreto de Antonio Pastor y Moisés Cordero, que eran dos guardias civiles que fueron asesinados con ese subfusil, y ese subfusil se podría haber utilizado como prueba. creo que todavía estamos a tiempo de salvar este
9: ¿podría
10: este
9: no caso. Estar prescrito este caso?
10: Sí, porque hay un informe del año 2006, con lo cual no han pasado los 20 años, pero vamos, tenemos que darnos mucha prisa, ¿no? Luego tenemos los policías nacionales, Emilio López y Miguel Ángel Saro, que mueren en Bilbao por lo mismo que hemos comentado, también están sin resolver. Y, en fin, quiero decirte, es terrible, ¿no? En ese mismo momento es curioso porque el día siguiente, el 29 de julio, actuaban en paralelo ETA Militar, que era la autora de los atentados en Bilbao y San Sebastián, pero en Madrid actuó ETA Político Militar. Y es un caso sin resolver muy parecido a lo que ocurrió el 11 de marzo, ¿no?
9: Hubo en Barajas, Chamartín y Atocha.
10: Sí, fueron tres bombas en maletas diferentes a la una de la tarde que sincronizadamente explotaron y asesinaron a siete personas. Fue reivindicado por ETA Político Militar y, digamos, a mí, pues personalmente me trae muchos recuerdos del 11 de marzo, ¿no? Porque, pero también están sin resolver y, aunque se tiene conocimiento que podrían ser los autores materiales Alcorta y Arvide o quizás Kun Arrazola, pero no se indagó lo suficiente, ¿no? Es decir, luego tenemos el 28 de julio, el cabo de la Guardia Civil, Carlos Pérez de Acosta, en Guecho, también sin resolver, aunque hubo varias reaperturas y se llegó a procesar a Iglesias Chuzas, a Gaddafi y a García Sertucha, pero la Audiencia Nacional dijo que estaba prescrito, que se había investigado muy tarde, ¿no? Hay que recordar que la Audiencia Nacional, en concreto la Fiscalía, ha hecho dejación de funciones muchos años. Y esto que digo, me duele decirlo, porque mi padre era fiscal.
9: Lo sé.
10: Pero no se puede esperar 20 años a que prescriba un delito. Hay que trabajar, y trabajar duramente, ¿no? Y aquí no se ha hecho mucho en los años de plomo, ¿no?
9: ¿Cuántas veces has dicho eso, Daniel, de si mi padre levantara la cabeza? Porque, madre mía, lo que hubiera tenido que vivir en los últimos años, ¿eh?
10: Terrible, terrible, ya te digo. El mismo 29 de julio de 1985, muere asesinado el subcomisario de policía Agustín Ruiz Fernández en Vitoria. Ahí sí hubo culpables. Y en Madrid, el vicealmirante Fausto Escrías, ¿no? Que también fue condenada Belén González Peñalba, ¿no?

0: muy curioso, que es el de Juan Mari Jáuregui, el gobernador de Navarra, sí, y también militante del PSOE, que fue el 29 de julio del año 2000, en donde los, o sea, hay culpables, pero se da la circunstancia de que este señor había militado en ETA, ¿no? Y se pasó al Partido Socialista. No es el primer caso, ¿eh? Ya hemos tenido varios casos. Pero es asesinado de dos tiros cuando él, que trabajaba en Chile, viaja a Tolosa a ver a su familia, e inmediatamente los chivatos del lugar dicen que ha venido Jáuregui y van y lo asesinan. Así era el pueblo entonces, ¿no? A través de un chivatazo lograron asesinarlo, ¿no? Luego tenemos el 30 de julio, que es el último, el 30 de julio del año 2009, el último asesinato de ETA en España.
1: Carlos Sáenz de Tejada y Diego Salvá, ¿no?
0: Sí, y Diego Salvá, que fue en Palma de Mallorca, ¿no? En Palmanova, en Calviá. Y la verdad es que es terrible porque ahí se sabe, la investigación va muy enfocada a que los núcleos de ultraizquierda del lugar ayudaron al aparato de acogida al comando que estaba dirigido por Miquel Carrera Sarobé. No hay ningún condenado. Y es el último asesinato de ETA. Y no hay condenados. Y todavía sigue en instrucción. Han pasado casi 20 años y no se sabe nada de ese atentado. Es terrorífico. Luego tenemos el 31 de julio de 1975, Francisco Espósito Camio, que era un taxista, que por supuesto cuando es un taxista o alguien así que no tiene nada que ver, es porque es acusado de ser confidente, o como le llamaban ellos,
1: de la chivato. Guardia Civil, sí.
0: Todos los que han sido acusados de ser chivato y fueron asesinados con un tiro en la nuca, ninguno está resuelto. Todos, absolutamente no existe ni uno resuelto. No ha habido nunca una delación, ni nadie ha dicho nada de quién era el autor, ¿no? Hay otro caso, 31 de julio de 1983, los guardias civiles Rafael Gil Marín y Enrique de la Rúa, que también fue con un subfusil en Guetaria, también está sin resolver, y ambos pues estaban pues requisando una embarcación de droga, y bueno, pues fue terrible porque se abrieron diligencias en un juzgado allí de Azpeitia y no se hizo ningún tipo de investigación. ¿Por qué? Pues porque no dieron traslado a la Audiencia Nacional, aquello fue un desastre de causa, la Audiencia Nacional tampoco lo reclamó. Quiero decir que muchas veces esto es un problema de la propia Fiscalía, y sigo insistiendo.
1: Sí, sí, sí, volvemos otra vez al mismo, está claro.
0: Y hay uno que me gustaría comentar muy concretamente, que es el del 2 de agosto de 1968, que es de Melitón Manzanas, el famoso inspector jefe, que lo acusaban de ser torturador ni nada, era simplemente un aplicador del derecho en la Policía Nacional. Lo que pasa es que tenía métodos que, pues bueno, que no le iban a dar caricias ni nada, quiero decir que trataba a los etarras pues como tenía que tratarlos, ¿no? Es decir, pues deteniéndolos y llevándolos e interrogándolos, ¿no? Y fue asesinado pues en su casa a tiros en Irún. Y lo curioso aquí es que se acusó a Javier Izco de la Iglesia de ser el autor material. Sin embargo, yo que tengo una muy buena relación con Miquel Lejarza, el Lobo, infiltrado de ETA en los años 70, me confesó que no fue Izco de la Iglesia, que fue Mario Naindía, un etarra que ya saben que también se pasó al Partido Socialista.
1: El caso es que a día de hoy ese atentado sigue sin resolver. Y luego nos queda otro, también del 2 de agosto, Mario González Blasco, soldador, en este caso en Eibar, secuestrado y asesinado, y también sin resolver. Daniel, pues le mandamos un abrazo muy fuerte a todas las familias de todas estas víctimas y te esperamos la semana que viene pues para seguir hablando de todas esas noticias que nos deja la actualidad y también para recordar a todas las víctimas de ETA. Un abrazo muy fuerte, Daniel.
0: Un abrazo fuerte. Muchas gracias, Sandra.
1: Bueno, pues nos despedimos de Daniel Portero y también me despido de todos ustedes, pero recuerden que les espero mañana aquí a las 8 en punto en La Noche de Cuesta. No nos fallen. Hasta entonces, ya saben, viva España y viva la libertad.

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0: yo la primera conversación después de firmar con el Leganés, y es que es así, hay que reconocérselo, Jeff me dijo, ojo, tenemos, creo que tenemos al futuro Messi, y me enseñó un vídeo de YouTube en una escuela de América, de un chiquito de, aquí ya tendría 16 años, pero el típico vídeo grabado, muy casero, se queda ahí, no, al final con menores hasta no hacen los 18 años, entonces el primer año no aparece, y luego hay un día en enero que yo voy por la tarde al estadio y hay alguien corriendo con el redactador del primer equipo y a mí me sorprende, ah, ¿quién es? No, es Jan, un chico que han traído las escuelas que tiene el club.
1: Hola, ¿qué tal? Muy buenas noches, bienvenidos al Primer Palo cuando son las 11:01, una hora menos en Canarias. A quien estábamos escuchando es a Borja Jiménez, exentrenador del Club Deportivo Leganés, que sí hizo debutar en Liga Española a Jan Diomandé. Y desde luego que el chico, no sé si será el nuevo Leo Messi, pero tiene que ser muy bueno porque no ha sentado nada bien al PSG que haya decidido finalmente elegir al Real Madrid a falta de que se haga oficial. Y es que el club parisino ha emitido hoy un duro comunicado que dice lo siguiente: el Paris Saint-Germain retiró oficialmente su interés y dio por terminadas todas las negociaciones por Jan Diomandé. Las exigencias económicas, tanto del precio del traspaso como del salario, eran totalmente desproporcionadas y podrían desequilibrar el mercado. El PSG no se desviará de sus principios de gestión financiera rigurosa y equilibrio de plantilla. Como bicampeón consecutivo de la Champions League y el club más exitoso de los últimos años, el PSG tampoco participará en los juegos inflados y manipuladores de ciertos agentes de jugadores y en su lugar continuarán con calma y confianza su planificación de fichajes. Claro, leer un comunicado del PSG sacando pecho de gestión financiera y equilibrio de plantilla, pues desde luego que es un poco llamativo. Sobre Diomandé, sobre Vinicius, sobre todos los fichajes que tiene pendiente de hacer el Real Madrid y también sobre la operación salida, porque de momento no se ha movido nadie, vamos a hablar esta noche. Paco Rabadán, ¿qué tal? Muy buenas noches.
2: Buenas noches, María. O sea, yo cuando leí ayer el comunicado del PSG dije, esto lo ha hecho la inteligencia artificial, debe ser mentira.
1: No, pues es verdad.
2: El PSG quejándose de que otros gastan mucho dinero cuando el PSG, hombre, gestión económica, el PSG no puede hablar mucho, la verdad. O sea, un club que se ha gastado, que tiene el traspaso más caro de la historia, que fue Neymar, 222 millones de euros, que casi se gastó nada, en el mismo verano 180 por Mbappé. Ese club está diciendo no. Es que el Madrid se está gastando 8 o 9 años después demasiado dinero por Diomandé, que se va a gastar 120 millones.
1: 120 millones, no se sé. Habla de 120 millones.
2: Es ahora que me vamos... parece comedia fina lo que está haciendo el PSG.
1: Es llamativo, desde luego, ahora lo vamos a debatir. Isra Íñiguez, ¿qué tal? Muy buenas noches.
3: ¿Qué tal? Muy buenas noches, ¿cómo estáis? Pues sí, hablar de desequilibrio del mercado, pues hombre, a uno le entra la risa floja, ¿no? Pero bueno...
2: ¿Qué dice el PSG? Pues se han vuelto locos.
3: Han perdido la mano y... cuando uno pierde la mano, pues le da por patalear, ¿no? Y en este caso es eso. Lo que pasa que quizá lo podrían haber argumentado de otra manera, ¿no?
1: Oye, ahora que te ponían la canción de Viva la Gente, sí, que la ponen porque a Luis de la Fuente, hay gente que lo llama Luis de la Gente, hay que reconocer, y cuando hace las cosas bien, yo creo que es de justicia decirlo, porque yo soy muy crítica con él, que está teniendo gestos muy bonitos estos días, que es un seleccionador que venía de ganar el Mundial y podía decir, oye, yo me voy de vacaciones, me olvido y me desentiendo.
3: Estaba ahí en los
1: incendios, sí. Y está apoyando muchísimo a toda la gente afectada por los incendios aquí en Madrid.
3: Yo ya no porque sea Luis de la Fuente, sino que lo decíamos el otro día, toda la gente que está dentro del mundo del fútbol y que es tan visible, viene bien. El mundo del fútbol, el mundo del deporte en general, porque al final son ídolos para, sobre todo los más pequeños, pero gente también con cierta edad, y que ellos ejemplifiquen con esto es, bueno, sea Luis de la Fuente, sea Rafa Nadal en su día, o sea Pau Gasol, o sea quien sea, al final son esos valores que hablamos de transmitir a la sociedad, ¿no? Que no solo sí. Son meros jugadores o entrenadores de deportes, sino que también deben ser ejemplo para la sociedad y me parece bien.
1: A mí me ha gustado mucho el gesto que ha tenido y hay que reconocérselo. Y en París, que yo no sé si se estaba riendo o no, está Sergio Fernández. ¿Qué tal? Buenas noches.
4: No, tengo el micro cerrado.
1: Ah, lo tenías cerrado. Pero a ver, sí. ¿Te estaba riendo o no? Aunque no te hayamos podido escuchar.
4: No, es un tema complicado este. Yo no sé, Juanma, por qué se va cuando es el mejor mes de radio con diferencia, el de verano, la verdad. Pasa todo lo que es entretenido. Luego los partidos no son tan interesantes.
1: Oye, ¿cómo estás viviendo sin ponerte ningún compromiso, eh? Todo esto de Diomandé. Ahora se dice también que como el PSG se ha enfadado por Diomandé, quiere entrar en la pelea por Rodri para fastidiar el fichaje al Madrid. No sé si hay algo de realidad en eso o no, ¿eh? Pero desde luego que el comunicado por Diomandé a mí me parece muy llamativo.
2: Oye, María, una cosa rápida. Si quieren que se lleven a Mastantú o no, que el año pasado se lo quitó el Madrid, venga, que se lo lleven.
1: Bueno, si quieren que se queden con Rodri, ¿eh? A mí no me molestaría mucho, pero bueno, Sergio.
4: A ver, o sea, como aficionado, mi sensación es un poco rara. O sea, como aficionado que no soy del Madrid, por ejemplo. O sea, yo entiendo que Paco, María, lo veis más desde el Madrid, Irra y yo entiendo que no. Entonces, a mí hay una cosa que me da la atención. Irra también lo ve un poco desde un sitio que yo también lo puedo ver, de, entre comillas, odio al fútbol moderno o todo esto que hay por los alrededores, pero a mí me llama la atención que, jolín, ¿vale? Por Neymar, sí, el PSG pagó 222, pero por Mbappé, ¿cuánto quería pagar el Madrid al Paris Saint-Germain? Por ejemplo, entonces...
3: ¿O qué precios se pagan en la Premier?
4: Claro, entonces yo creo que estamos en un ecosistema en el que el Paris Saint-Germain creo que ha cambiado su política de fichajes y que eso le ha ido bien, que ya lleva haciéndolo 3 temporadas, que es un club que en las últimas 3 temporadas ni es el que más gasta ni mucho menos. Además, está siendo capaz de vender a futbolistas por mucho dinero, como Gonzalo Ramos por más de 70 millones de euros al Milán, y que esa estrategia se aleja mucho de lo que estaba haciendo anteriormente. Entonces, si alguien se equivoca en la vida, reconoce su error y cambia y lleva varios años haciéndolo de otra forma, ¿tenemos que seguir poniéndole el San Benito anterior? Yo creo que no. De hecho, yo creo que en el PSG se está fijando mucha gente por lo bien que está gestionando no solo su entrenador, sino en materia de fichajes. Entonces a mí me llama bastante la atención un poco la película que estamos montando en torno al comunicado del PSG. Creo que el PSG es un club que ahora prefiere gastar menos dinero, que prefiere hacer fichajes más ajustados a mercado, igual fichar futbolistas que no suenan tanto, que vienen de mercados emergentes o que están en la Premier como Vitinha, pero que nadie les conocía.
2: Estando completamente de acuerdo con Sergio, hay una cosa. Sí. No pueden pontificar de nada.
1: Efectivamente, el problema, Sergio, es que vienen cuando dan lecciones de moral, ¿no? Yo creo que...
4: Pero no es de moral, María. Yo creo que os lo tomáis muy a pecho porque es el PSG, pero...
1: En absoluto. Me parece un club maravilloso que, como tú bien dices, ha sabido corregir sus errores, que el éxito deportivo es innegable, innegable, porque además juegan muy bien al fútbol, tienen un grandísimo entrenador, pero a ti, porque te quiten a un jugador, no puedes emitir un comunicado diciendo, es que nosotros no
4: vamos a... Es que no están enfadados con el Madrid. Están más enfadados con los agentes del jugador y con el jugador que con el Real Madrid. El comunicado habla más, solo que, joder, es normal. O sea, nosotros que hacemos un programa de fútbol español y que hablamos mucho del Madrid, es normal que lo veamos desde la perspectiva del Madrid, lo entiendo, y la mayoría de aficionados se lo han tomado así en España, pero es un comunicado que va más contra cómo los agentes han cambiado de parecer, han intentado meter al chico en otras operaciones, cómo han utilizado tal, lo mismo que está pasando con Rodri ahora. Ahora vamos a empezar con Rodri al City, con Rodri al Barça, con Rodri en muchos sitios. El fútbol funciona así, pero el PSG tenía un acuerdo con el jugador que le dijo a su club, solo quiero ir al Paris Saint-Germain. Si luego tú cambias de parecer, jolín, es normal que un club se sienta herido. Yo creo que no están pontificando ni atacando al Real Madrid.
1: O sea, creo que la operación salió de madre. Diomandé llegó a decir, Sergio, o Diomandé dijo en su día que solo quería ir al PSG.
4: Sí, sí, eso es así. Le dijo, y por eso el Liverpool se retiró de esa carrera, porque le querían varios clubes y dijo, no, yo solo quiero ir al Paris Saint-Germain, solo quiero que negocies con el Paris Saint-Germain. Y desde entonces
1: ¿Y sabes cuánto estaba dispuesto a pagar el PSG por Diomandé?
4: Menos que el Madrid, y entonces eso es maravilloso. O sea, que el Madrid valore más al futbolista por más dinero nos tiene que parecer bien, pero yo nunca diré, joder, el Madrid de los super ricos, no sé, cualquier cosa que queráis ponerla ahí, o cómo gasta el dinero el Madrid o tal. No, el Madrid considera que el futbolista vale más que lo que considera el Paris Saint-Germain, igual que otras veces el Paris Saint-Germain considera que cuesta más un futbolista que lo que piensa el Real Madrid. En las dos últimas operaciones que han estado ambos clubes, el Madrid ha querido pagar más dinero que el Paris Saint-Germain, porque ojo, creo que estamos confundiendo la película. Queremos contar la película de que cuando aparece el Madrid, todos quieren ir al Madrid, que puede tener una parte de verdad, pero hay una realidad. A Mastantuono, a la gente, al club y absolutamente todos, le pagó más el Madrid que el Paris Saint-Germain, y en esta operación pasa exactamente lo mismo.
1: Claro, una cosa, chicos, antes de abrir el debate, porque Miguel Gutiérrez seguro que ha visto a Diomande mucho más que nosotros. Miguel, buenas noches.
5: Guten Abend. Buenas noches, María.
1: Oye, la pregunta que hay aquí encima de la mesa y la que nos hacemos todos, ¿realmente Diomande vale 120 millones como está dispuesto a pagar el Real Madrid o no?
5: A ver, él tiene unos parámetros como jugador que no se pueden entrenar, y tiene unas armas que hoy en día se pagan muy caras en el fútbol, que es esa zancada que tiene, ese uno contra uno, ese desplazamiento, ese atrevimiento que tiene de finalizar la jugada, y eso se ha notado en una Bundesliga que es una liga pues más física que la española, y se han puesto ahí con 12 goles y 9 asistencias. O sea, Diomande ha sido el rookie, por decirlo así, de la Bundesliga, y luego pueda valer 90, 100 o 120, bueno, pues eso es discutible. De todos modos, hay que decir también que la Premier League es la que ha encarecido el fútbol en general.
1: Sí.
5: O sea, si miras en Inglaterra, jugadores que pagan 30, 40, 50 millones de euros, que posiblemente en Alemania o en España no pagarían ni 15, pero esto está montado así. Entonces, ¿qué pasa? Hay que comprender lo que es el RB Leipzig. RB Leipzig es un club que no funciona como un club. Eso hay que entenderlo en España y los oyentes del Primer Palo. RB Leipzig funciona como una empresa. O sea, ellos lo ven como una empresa. Es fichar por un precio más o menos racional a jugadores y luego venderlos por mucho dinero. Y lo han conseguido con muchos. Ten en cuenta que, por ejemplo, Konaté también estuvo en el RB Leipzig. Pero bueno, Upamecano, Guardiol, que hasta ahora ha sido la venta récord por 95 millones de euros. Ha estado Szoboszlai, que lo vendieron por 80 millones en Liverpool. Han hecho, Dani Olmo al Barcelona por 55 millones. Han vendido siempre muy bien. Y ellos lo que quieren es generar dinero, porque el propietario es Red Bull. Entonces ellos trabajan así, y de momento lo ha sido muy bien. Y ellos tienen los derechos federativos del futbolista y están en su derecho de pedir lo que ellos ven conveniente.
1: Sí, eso,
5: si ellos
1: por supuesto.
5: Que vale 120 millones, pues, o 130 o 150, pues está en su derecho de pedirlo.
1: ¿Cómo se ve toda esta operación allí en Alemania? Porque claro, esta tarde hablábamos y en Madrid parece que va a llegar mañana mismo, pero tú me decías, el chico está entrenando con su club.
5: Es una operación muy buena porque entra mucho dinero en el fútbol alemán, en la Bundesliga. Evidentemente luego el Leipzig tendrá que firmar un recambio. O sea, que es dinero que entra en la Bundesliga. Y a mí me parece que a veces hay en España y en Alemania también una doble moral, porque muchos se quejan de lo que pagan los ingleses y tal, pero cuando vienen con sus ofertas y con la cartera llena de dinero, nadie dice que no. Entonces, hay que tenerlo en cuenta también, pero está claro que la ficha más alta en el Leipzig son más o menos 10 millones brutos, como en el Dortmund, que son 12 millones, y cuando vienen los grandes faraones del pueblo europeo, pues como son los clubes ingleses, el PSG o el Madrid, etcétera, pues con esas fichas no pueden competir. Y al fin y al cabo, los jugadores son empleados como todos nosotros o trabajadores, y ellos buscan siempre la mejor oferta económica para ellos. Entonces, es lo que pasa. El Madrid le habrá hecho una buena oferta económica, y eso también tiene peso. Yo creo que si la oferta fuese inferior a otros clubes, se decantaría por otro club. Lo que pasa es que siempre se vende la historia de que un jugador quiere jugar aquí. Yo no me creo en eso desde hace muchos años.
1: O sea, como nos decía Sergio, ¿no? Que hay un poco la mística de que todos quieren ir al Real Madrid, pero realmente lo que hay es una cuestión de dinero. Nos lo decía ahora Sergio Fernández. Dice, oye, esto del Madrid está muy bien, pero si se va al Madrid es porque ha pagado más.
5: No, totalmente. Mañana, por ejemplo, Yo no sé qué decirte. Un multimillonario compra el Tirana de Albania y dice que le va a pagar a cada jugador 20 millones netos y de golpe el Tirana es el mejor club de Europa y donde todos quieren ir. O sea, esta película ya no la conocemos, pero eso pasa en todos los sitios, ¿no? Al fin y al cabo, ¿y cuántos jugadores ha habido que han cambiado de opinión? Hace poco pasó con el Valencia, ¿no? Thumain Meunier, el jugador que le conozco muy bien, porque estuvo en el Borussia Dortmund, fue el reemplazo de Arda Hakimi, tenía un acuerdo con el Valencia y de golpe apareció un club inglés, creo que el Sunderland, y ha dejado al Valencia tirado. O sea, que esto pasa mucho y no será la última vez, pero te digo, a mí Diomandé me gusta mucho porque es un jugador que tiene esa capacidad en los últimos 30 metros, ¿no?, de superar al rival, de superar a los laterales, y muchas veces le tienen que cubrir con 2-3 jugadores porque es imparable. Y con 19 años pues tiene todo por delante. Yo creo que sería un fichaje muy acertado, y es verdad que el jugador está actualmente en Leipzig, incluso el club ha publicado alguna foto con él, lo que significa que la operación no está hecha. Por cierto, María, hoy el Bild, sobre las 7 de la tarde, publicó de que eso de que hay un acuerdo cercano entre el Madrid y el Leipzig, que no es así. O sea, que por lo visto las posiciones todavía están, no sé si lejanas, distantes, pero que eso de que estén ya estén no conoce cerca.
1: Sí, que estén prácticamente.
5: Es lo que dice el Bild en Alemania.
1: Vale. Pues Miguel, muchísimas gracias por esa información, muchísimas gracias por hablarnos un poquito de Diomandé, y veremos a ver si finalmente el Real Madrid paga esos 120 millones y si sale rentable, que por lo que nos has dicho, seguro que sí. Un abrazo.
5: Hay una última cosa, María,
1: dime,
5: si me permites.
1: Claro.
5: En Alemania ha dicho mucha gente y es increíble que este jugador en España el año pasado no haya fichado a nadie. Que vengan clubes extranjeros, además el propio Leganés lo han confirmado
1: sí.
5: Técnicos de Leganés que han preguntado clubes extranjeros, pero que de España no nadie haya ido por él, incluso clubes con un cierto músculo económico, ¿no? Entonces ha sorprendido mucho eso, ¿eh? Que,
1: bueno,
5: que el jugador se marche a Alemania teniendo ese talento en la propia Liga Española.
1: Las cosas del fútbol, que a veces pues tenemos un talento delante y no lo sabemos ver. Miguel, muchas gracias, un abrazo.
5: Bitte schön, auf Wiedersehen.
1: Mira, si os parece, y ya os doy turno a que debatáis, a que opinéis, escuchamos a Borja Jiménez. Es que había un audio muy bueno, porque fue su entrenador en el Leganés, como decía Miguel, y explicaba pues lo que vio él y cómo descubría a este chico, porque casualidad de la vida, las cosas de la vida, él debuta en Liga en marzo de 2025 en el Santiago Bernabéu contra el Real Madrid.
0: Él se lesiona al poco de llegar con el filial en un isquio y tal. Y entonces llega el último parón de selecciones y nosotros hacemos en Butarque un partido amistoso contra el filial. Y yo veo a los futbolistas, porque ya me parece que la semana anterior había jugado sus primeros minutos, 15 o 20, no había podido entrenar, no lo había visto, ni nadie me había dicho, oye, ya está aquí Jan, eso no existía. Entonces le veo allí, no es Jan Diomandé, el chico de... vale. Se pone ahí a jugar, la primera acción, acoge a nuestros futbolistas, creo que era Altimir el que estaba en aquella banda, lo regatea, se la cambia de pierna, jugó qué bien, tal, no sé qué. La segunda acción muy parecida, la tercera un balón a espacio muy potente, un primer control increíble. La cuarta acción la coge en el área, se la cambia de pierna, golpea, pum, a la escuadra. La quinta acción o la sexta lo vuelve a regatear, tal, y llamo a Cadevila y le digo saca a Jan, digo, porque la siguiente lo van a pegar una patada, claro. Está sí, con los del primer equipo y el crío está aquí, digo sácalo y mañana entrena con el primer equipo. Así, y esta es su historia. La semana antes del Real Madrid, ¿vale? Entonces empieza a hacer el primer entreno el primer día con el primer equipo en los
1: Rondos. El audio es maravilloso, luego cuenta que bueno, que lo saca allí en el Bernabéu y que bueno, demostró el gran jugador que es. ¿Qué os parece a vosotros?
3: ¿A mí?
1: 120
2: yo,
1: o no?
2: Yo voy a decir una cosa, cogiendo antes de nada el guante que ha echado Miguel Gutiérrez.
1: Sí.
2: Si Diomandé llega a meter el gol que manda segunda al Sevilla, que te acuerdas que fue una jugada a balón para sí. que falló a puerta vacía en el minuto 90 y tantos en el Pizjuán, seguramente algún club en España se hubiera fijado o hubieran dicho
1: llamado.
2: ¿De dónde ha salido este chaval? Pero como no metió esa, lo mismo no hicieron su trabajo algunos. Pero volviendo
4: yo
2: al...
4: Yo por salvar algo de direcciones deportivas de algunos clubes españoles...
2: Como afectado.
4: Yo lo primero que quiero decir es que yo no lo veo tan claro al futbolista y lo sigo sin ver tan claro como lo ve todo el mundo. Pero sí hay que decir que, por ejemplo, el Rayo Vallecano quiso pagar 6 millones de euros por él y al final el Leipzig pagó la cláusula, el Leganés se puso fuerte y consiguió que alguien pagase la cláusula. Pero había clubes españoles interesados, clubes españoles que le estaban siguiendo y eso, el Rayo quería pagar 6 kilos. O sea, hay gente que lo vio. Otra cosa es que en España, por la liga que tenemos, no haya poder económico suficiente.
3: Yo la verdad que le he visto muy poco, con lo cual no tengo una capacidad de análisis sobre él como futbolista. A mí hay varias cosas que me llaman la atención. Uno, ese ascenso meteórico. Es que has puesto el corte de Borja, pero es que hay más conversación al respecto y hace 3 años estaba en escuelas, sí, del Leganés. O sea, hace 3 años. Y el muchacho en apenas medio año, o sea, año y medio mejor dicho, va a pegar un ascenso meteórico. A mí eso me alucina, porque eso habla muy bien de la madurez del chico, que ha sido capaz en el Leipzig, como decía Miguel Gutiérrez, creo que eran 12 goles, 8 asistencias, hacer unos grandes números. Por otro lado, en cuanto al perfil de futbolista dentro del Real Madrid, pues es ese perfil diestro que el Madrid no tiene. O sea, como extremo derecho al uso, el Real Madrid no tiene, porque todos quieren jugar por la izquierda. Vinicius, Mbappé, el propio Rodrigo se encuentra más cómodo por la izquierda. Sí. Cuando... Entonces, ese perfil diestro al Madrid le encaja perfectamente. Ahora bien, viene la otra parte. ¿Todos caben?
1: No, claro, eso, es que ese es un problema que tiene
3: y eso lo hablaremos, porque esto... también se habla mucho de, y vale 120 millones, es que yo sinceramente, antes estábamos hablando, decía Sergio, el tema de las cifras, yo como ya no me creo nada en cuanto a las cifras de que lo vale o no lo vale, pues es que está todo absolutamente desorbitado. Al final, ¿qué me preocupa? Que ese muchacho llegue al Real Madrid o otro fichaje llegue al Barcelona o al Atlético de Madrid, rinda, dé un gran rendimiento para su club y entonces, pues bueno, pues puede estar amortizando, entre comillas, esa cantidad. Porque al final son, insisto, cantidades fuera de mercado, o sea, absolutamente desorbitadas. En la Premier se están pagando cantidades que los futbolistas en sí no lo valdrían, pero es que yo ya esa ecuación la quito de en medio. Es decir, el muchacho llegará al Madrid, que esto es lo que parece, y veremos si rinde a la altura de un Real Madrid, que eso también, pues obviamente, le ha costado a muchos jugadores.
2: Yo tengo varias vertientes y varias teorías que exponer.
1: Varios melones que abrir.
2: Primer melón, creo que es un ataque frontal a Fede Valverde este fichaje. Creo que...
1: Bueno, te digo una cosa, yo no sé si es un ataque o no, pero lo tuyo con Federico Valverde...
2: No, pero es que ¿dónde va a jugar Fede Valverde? ¿Dónde va a jugar Fede Valverde?
1: Que ha sido muy complicado este último año, pero...
2: ¿Pero dónde va a jugar Fede Valverde con un extremo derecho titular? Dime dónde va a jugar Fede Valverde.
3: Es que
2: ha costado este chico, va a costar 120 millones.
3: Por meter ahí un poco cuña, en un sistema 4-2-3-1 es complicado meter a Valverde, porque en el doble pivote,
2: no,
3: complicado.
2: Y en la banda.
3: Y de extremo derecho puro tampoco.
2: Bueno,
3: para
2: ahí
3: mí,
2: jugó.
3: Sí, jugó. Y al final es un buen futbolista y lo puede hacer bien. Pero para mí, Fede Valverde es un futbolista de un 4-3-3 y siendo un volante. Para mí es la posición ideal de él. Entonces, en un 4-2-3-1 con un extremo derecho puro,
1: no tiene sitio,
2: y te voy a poner sobre la mesa una hipótesis que sé que le va a encantar a María. Pero encantar, además.
3: Sí, yo también.
1: Vini.
2: Vale, pero ahora llegaremos a Vini.
3: Abrimos la puerta.
2: La historia es que este chico le representan los mismos que a Vini, sí, y que a Hendrik, ¿no?
1: Federico Penas.
2: Y que le han hecho un feo al PSG, como Sergio bien nos ha reflejado. Entonces, a lo mejor el Madrid está siendo listo y está sobrepagando a este futbolista para que Vini renueve, para que sus agentes le quiten de las cabezas los pajaritos de la prima de renovación, que es lo único que el Madrid no quiere.
1: Bueno, yo
2: y
1: creo
2: así
1: que...
2: sobrepagas a este chico, sobrepagas este traspaso, pero no tienes mañana ni pasado mañana a Bellingham, a fulanito y a menganito pidiendo también una prima de renovación
1: fidelidad,
2: de fichaje, porque ya se la de esta Vini. No se la das a Vini. Vini accede a renovar, Ron Nation cobra y todos contentos.
1: Yo creo que Vinicius va a renovar, independientemente, si me preguntas a mí, independientemente de las cifras y el dinero que pueda ofrecer el Arsenal. Yo estoy convencida de que vamos a ver a Vinicius vestido de blanco este año y el que viene también.
2: Vale, pero ¿me compras la teoría?
1: Sí, te compro la teoría.
2: De que a lo mejor se ha sobrepagado por este futbolista para que Vini no siente un precedente de primas de fidelidad.
1: Si Vini no renuncia a esa prima de fidelidad, que es lo que pide y que es una de las cosas que frena la renovación, me imagino que sí le habrán aceptado los 30 millones, que es lo que quiere él cobrar al año. Y me parecería bien. Y me parecería bien. Así que yo creo que dentro de poco sabremos qué pasa finalmente con Vinicius, que para mí yo creo que va a ser una noticia positiva. Pues
3: una renovación a 30 millones de euros de salario, más los ciento y pico de fichaje por Diomandé, más si viene alguno más, ostras, no está mal el combo,
2: ¿no?
1: Está muy bien,
3: a ver si se va a ir, de las manos el tema de la caja.
1: Hablamos, no te preocupes, que el que controla la caja eso lo lleva a rajatabla, Isra, pero lo de Diomandé,
3: veremos si le da 30 millones.
1: Yo creo que él va a renovar. Veremos por cuánto.
3: Pero
1: lo de Diomandé,
3: si es por 30 o por menos.
1: Que hay tanta incertidumbre, yo estoy de acuerdo en que es un futbolista para mí inestable, pero sí que es cierto que al final es muy joven y si te sale bien, yo creo que el Real Madrid habrá dado un pelotazo, como se suele decir. ¿Qué me pasa con Diomandé? Que no quiero que sea un nuevo Franco Mastantuono. Porque la sombra de Mastantuono es muy alargada. Yo creo que ha sido una operación...
3: Pagando el doble.
2: Hay un cierto problema en el Madrid que creo que es la obsesión por encontrar el contrapeso a Lamine Yamal. Lamine Yamal, extremo de diestro, el mejor del mundo en su posición. Y el Madrid quiere encontrar algo que le haga un contrapeso. Mastantuono era el contrapeso, o lo intentaron vender así el año pasado. Evidentemente todos nos dimos cuenta de que Mastantuono no llegaba al nivel de Lamine, y ahora viene este chico también a jugar en la misma posición, e inmediatamente las comparativas con Lamine van a surgir,
3: ¿Crees que el Madrid va a buscar ese contrapeso? Quiero decir, al final el Barça tiene una grandísima estrella, que es Lamine Yamal. El Real Madrid tiene una o dos, en función de cómo lo queramos mirar, con Mbappé y con Vinicius. Al final, yo buscar, en mi opinión, buscar un contrapeso a Lamine Yamal, lo que tendrás que buscar es un equilibrio a tu plantilla, es reforzar esas posiciones que tienes cierto deterioro, como para mí es el tema del centro del campo.
2: A mí
3: el querer fichar un extremo derecho muy bueno, porque el Barça tiene uno muy bueno, no, tendrás que fichar un buen extremo derecho para compensar una plantilla y una posición en la que quizá cojeas, porque ahí no se ve a Rodrigo, ni él mismo se ve ahí, porque Mastantuono no te ha salido bien, porque Valverde no es esa posición, etcétera. Entonces, como estructura de plantilla me parece bien. Ahora, fichar en función de que el Barça tiene un extremo derecho muy bueno, yo personalmente no lo vería.
1: Yo entiendo lo que quiere decir Paco. Yo creo que más allá de que tiene un extremo derecho muy bueno, es que se han encontrado con un jugador muy jovencito que precisamente por su edad ha conseguido conectar muy bien con el público joven, ha conseguido ser un icono, y en esa parte sí que estoy de acuerdo con Paco. Ahora, creo que al Real Madrid no le hace falta, porque como decía Isra, no tiene una estrella, tiene varias.
3: Pero Vini conectó.
1: Y también te digo,
3: o sea, que ahora se ha desconectado. Mbappé, bueno, si ganara algún título, también
1: Vini desgraciadamente no lo han tenido tan protegido para que pueda conectar tanto con ese público. Ojalá las cosas cambien. Bueno. Pero también te digo una cosa, yo creo que al Real Madrid no le hace falta buscar un nuevo Lamine Yamal, porque veremos a ver cómo sale Lamine esta temporada, ¿eh? Porque como sea el Lamine del Mundial, desde luego que es muy fácil borrarlo del mapa. O sea, no necesitas a Diomandé ni gastar 320
3: Eso es lo que a ti te gustaría.
2: Pero
3: me da a mí que no
1: pues
3: va a pasar.
1: Pues escucha, en el Mundial me quedé esperando y yo decía, que este es el bueno, venga, contra Francia, venga. Y me vi a todos guapísimos, divinos, con la copa, y yo decía, ¿dónde está la Lamine Yamal? No lo vi. Veremos a ver si este año con el Barça aparece o no.
4: Yo quería decir una cosa más allá de esto de Lamine, que son las ganas que tú le tienes.
1: Sí,
4: con más Rodríguez, sí, hombre, tú tienes hay alguno al que le tienes enfocado.
1: Si
4: fuésemos a tu casa y viésemos la Diana con las fotos, miedo nos daría.
1: Porque mi casa es un sitio de paz. Pero yo con Lamine lo que tengo es que veo que es un chico absolutamente sobreprotegido, y creo que no digo ninguna mentira. Y lo de Rodri, pues veremos a ver si... No sé, te quiero decir, el Real Madrid sin Rodri ha sabido ganar y conseguirse el mejor club del mundo. Tampoco creo que si no viene Rodri nos vayamos a morir, que es lo que parece si te metes en redes sociales. Pero bueno, ya está, ya veremos.
4: No, yo lo que quería decir de Diomandé, sobre la duda que tú tienes respecto a Mastantuono y demás, o sea, este chaval en la Liga Española va a destacar muchísimo. porque él tiene atajos para hacer cosas que más tanto uno no tiene. Este arranca, regatea y tú con eso ya vas a tener asistencias, goles, imágenes que justifiquen su fichaje. Él va a arrasar en una liga, además lo comenta Miguel antes, que físicamente la liga alemana tiene otras características diferentes, pero físicamente es muy superior a la española. Además, a mí hay una cosa de Diomandé que me gusta mucho, que es que seguramente no se vaya a decir hasta que haya jugado unos cuantos partidos, que es que trabaja muy bien defensivamente. Primero, porque es listo trabajando, sabe presionar, sabe colocarse, no es para nada tonto tácticamente, porque hay veces que se ponen clichés por escuchar unas declaraciones de un futbolista y no es el caso con este chico, y porque además es sacrificado. Entonces yo creo que él sí va a cumplir todo eso. Yo la duda que tengo, más allá de lo que dice Irra, que tiene toda la razón del precio, que es imposible hoy en día evaluar, yo sí creo que cuando pagas más de 100 millones por un futbolista, cuando pones tres cifras, creo que estamos hablando de un futbolista que puede ganar Champions, de un futbolista que va a ser decisivo en 4 o 5 partidos de Champions todos los años, y yo creo que ahí en ese nivel, cuando se enfrenta a laterales realmente buenos y tal, yo creo que le falta un poco de nivel técnico, que igual alguna toma de decisiones. Entonces yo creo que en la Liga Española va a arrasar. Luego habrá que ver pues un poco lo que le pasa a Mbappé, entre comillas, que es luego cuando llega el partido grande, claro, vas a poder marcar diferencias. Yo ahí todavía no lo sé, en el Madrid parece que lo tienen claro.
1: Pues ojalá que sea así como cuentas tú, Sergio. Por cierto, es un jugador que ha sufrido mucho, porque perdió a su hermana pequeña cuando era muy, muy jovencita, con 15 años, y yo lo que sí que le veo en ese sentido es una persona bastante consciente de las prioridades en la vida. Te quería preguntar, Sergio, porque lo comentabas tú antes, yo también te lo decía, el tema de Rodri, que seguimos pendientes de qué pasa con Rodri, si viene al Real Madrid, si no. Claro, yo de Fabrizio Romano me fío al 200% porque acierta siempre, pero también me hace gracia muchas veces como somos, porque decía, no, el jugador ha puesto todo de su parte para venir al Real Madrid, ahora solamente hace falta que Florentino cambie de opinión. Digo, pues entonces falta todo. Si falta eso, falta todo. Pero sí que se ha empezado a hablar esta tarde de que el Barça tenía interés en el futbolista, que el PSG también. ¿A ti te consta que esto sea así, sobre todo por parte del PSG?
4: Pero escucha, María, si esto es lo menos importante, es como cuando hablamos de lo de Julián Álvarez. El chaval solo quiere ir a un club. Más allá del club, también por la ciudad, que no digo que quisiera ir al Atlético de Madrid porque no es el caso, pero bueno, él solo quiere ir al Madrid por todas las circunstancias que se dan, igual que Julián solo quiere ir al Barça. Entonces, el resto de clubes, o sea, yo el Barça no lo sé, yo creo que la estrategia del Paris Saint-Germain es bastante clara. No es voy a competir con el Madrid, es si el Madrid al final no decide ficharte, yo te doy una oportunidad de ir a otro club y no quedarte en el Manchester City, que consideras que has cumplido un ciclo. Pero yo no lo veo como voy a competir el fichaje.
1: Otra cosa es luego cómo se vendan.
4: No, yo creo que no. Yo creo que esto es más una cosa mediática, de querer vender ahora que el Madrid y el Paris Saint-Germain están enfrentados, cuando las relaciones yo creo que han mejorado bastante. El Barça yo no sé realmente por qué lo hace, por si quiere meter ficha, por si, no tengo ni idea, pero yo creo que ahora mismo solo es el Madrid, y si el Madrid termina diciendo que no, pues entonces yo creo que se abrirá el abanico, porque es verdad que el chaval, el Manchester City, en principio ya le ha dicho que no va a renovar.
1: Bueno, yo imagino que el Barça a lo mejor entra por darle un empujón al Real Madrid, ¿no? Porque en cada jugador que el Barça ha tenido interés, al final ha terminado poniéndole la camiseta el Madrid, pues lo
4: pero
1: mismo.
4: Habrá que empujar si lo vas a fichar, porque si encima no lo fichas te burrean otra vez.
2: A ver, pero
1: sí, bueno, es que todavía, que se nos está olvidando con todo el jaleo del Real Madrid, porque tenemos ahora lo de Diomandé, lo de Rodri, y se ha quedado en el olvido lo de Julián, pero hay que estar pendientes de qué pasa finalmente con Julián, porque si no será un escándalo mayúsculo y un ridículo enorme por parte del Barça. En clave Real Madrid
2: hay un punto aquí,
1: sí,
2: que creo que es importante, la operación Rodri. Yo creo que Rodri tiene que ir a Manchester en algún punto y sacar precio al City para darle una oferta al Madrid. Y creo que él se va a mojar hasta tal punto de decir, mira, pues os he sacado que me podéis traspasar,
4: pero, Paco, por es que a este chaval le estáis pidiendo mucho, ¿eh? O sea, yo creo que si el Madrid...
2: ¿El dónde quiere jugar, Sergio?
4: No, pero
2: ¿el dónde quiere vivir?
4: Paco, me queda un año de contrato. Si tengo que sobrevivir un año en Manchester, sobreviviré, mientras que me acaban de construir la casa. No te preocupes. Yo lo que te digo es, joder, yo ya he hecho todo lo mediáticamente posible, con declaraciones, con medias declaraciones, con filtraciones, con todo, para que quede claro que quiero ir al Madrid sí o sí.
2: Evidentemente,
4: si el Madrid no me da ahora el paso de decirme, te quiero fichar.
2: Pero que tú puedes quererlo, pero si el precio no es el justo, Sergio, si el precio, imagínate que el City se enroca en 80
4: millones. Pero a pelear mi salida iré cuando el Madrid me diga que me quieren fichar,
1: ¿no?
4: Bueno,
1: es que el precio no va a ser el justo, eso tenlo claro. Cuando el Real Madrid toca la puerta, yo creo que el precio no va a ser el justo, pero yo estoy de acuerdo con Sergio y fíjate que Rodríguez no es
2: ante mi devoción. Yo te digo, a mí me decían el otro día una similitud con esta operación y la similitud de la operación me dejó, dije, ostras, ¿verdad? Thibaut Courtois cuando viene al Madrid, último año de contrato en el Chelsea, 2018, y Thibaut Courtois llega aquí por 35 millones. Cuando ya era, no era Don Thibaut Courtois, pero era probablemente top 3 de porteros del mundo. ¿Cuánto te hubiera costado Thibaut Courtois en circunstancias normales? En ese momento, te pongo un ejemplo, Jan Oblak valía 100 millones, ¿vale? Entonces, ¿cuánto te hubiera costado?
4: Pero el Madrid a Courtois le dijo que le quería fichar.
2: Año
4: es
2: de
4: que
2: contrato.
4: Creo que es la diferencia, Paco.
2: Y Thibaut Courtois presionó al Chelsea para sacar ese precio
4: después de que el Madrid le dijo que le quería fichar. Es que yo creo que
2: pues
4: es importante
2: la operación.
4: Eso.
1: Como dice Sergio, yo creo que aquí todavía no se ha dado un paso, que es lo que comentaba antes, lo confirma hasta Fabrizio Romano, y es que el señor que manda en el Real Madrid no ha dicho, oye, yo te quiero fichar.
2: Pero es que, lo que tienes que ver es el mueble de oferta. Pero, si no está el mueble de oferta...
3: Sí, claro, pero el Madrid, o como algunos dicen, el señor Real Madrid nunca ha estado convencido de este fichaje. Lo que pasa
2: ahora sí
3: que como
2: más.
3: Muchas veces ha pasado...
1: Ya, espera, ¿ya ha cambiado?
3: No, como muchas veces ha pasado en el Real Madrid tras un campeonato del mundo, ha convencido a ese futbolista. Había dudas que si la lesión, que si la rodilla, que si ya no era el mismo y tal. Joder, han visto el Mundial y han dicho, ostras, esto sí que sí. Pero claro, no ha habido una intención nunca, una intención clara de fichar a Rodri, por lo menos desde la candidatura de Florentino Pérez. La de Riquelme, no lo sé. Si era un bulo, si era realidad, no lo sé, no tengo ni idea. Pero desde la de Florentino Pérez nunca ha habido una intención de ficharlo. Ahora bien, Florentino es muy de pulsar también el ambiente y tal. Y el ambiente madridista en general, salvando honrosas excepciones como la de María Trisac, quiere a Rodri en su equipo. Y máxime después del Mundial. Por aquello de también
1: bueno,
3: de
1: es un clamor
3: equipo,
1: popular, hay que reconocerlo.
3: General,
1: es
3: claro,
1: un clamor
3: claro.
1: popular pero, Rodri al claro, Real Madrid. Yo, ojalá.
3: Entonces.
1: Salga
3: como es verdad que si el Madrid hubiera tenido la intención, pues a lo mejor si lo hubiera sacado antes del Mundial, eran esos 35, 40 o al 45. Ahora no te va a costar eso. Ahora te va a costar bastante más, pero es pura lógica. Es decir, ¿se ha revalorizado o no se ha revalorizado este futbolista? Aquellos que tenían dudas de que estaba acabado, pues creo que se les ha quitado. Ahora bien, que esto puede suceder dentro de 3 meses, está jugando en el Bernabéu y esa rodilla rompe otra vez. No lo sabemos. Eso es cuestión del fútbol.
2: Hombre, la clave es cada vez que pasa más tiempo de la lesión sin haberte lesionado.
3: Pero está claro que el precio, obviamente, ha aumentado y mucho después del Mundial. Y el Madrid no se ha movido.
4: Yo sí creo, María, que esto en un momento así inesperado va a haber una cosa que se llama comunicado oficial 2.Rodri. Y se va a anunciar. O sea, a mí lo que me decían es que yo no sé si han ido para adelante o para atrás, porque yo desde el primer día ya decía aquí que había gente que estaba no contando la verdad en muchos aspectos de la operación. Pero a mí lo que sí me decían era, durante todo el fin de semana y otra vez, que el Madrid, por la relación que tiene con el Manchester City, en ningún momento va a parecer que están negociando. Entonces, en el momento que el Madrid tenga que decir algo, va a ser directamente comunicado oficial 2.Rodri. Que estemos en ese proceso ya, no lo sé, pero yo sí tengo la sensación de que si el Madrid está haciendo algo, lo está haciendo y no nos estamos enterando, y puede ser que aunque lo haga y no llegue a un acuerdo, tampoco nos vayamos a enterar.
1: Bueno, pues de lo que sí nos vamos a enterar es de la publicidad, y hablamos a la vuelta con Paul Giblin, tenemos que estar pendientes de qué pasa también con Gonzalo, a ver si sale alguien o no, que alguien tendrá que salir.
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0: Estamos aquí, me decía un amigo del chat que necesito sol. No te preocupes, que yo ya el sábado me voy a ir a tomar el sol. Un mes entero voy a volver más morena que todos vosotros juntos. No pasa nada, todos los problemas de la vida en la vida sean estos.
1: Oye, ¿vas a pasar por el taller mecánico como Vinicius?
0: No, yo de momento pinchazos en la cara no...
1: No lo manejas, ¿no?
0: ¿No? No, y si me los doy a vosotros os lo voy a contar. Oye, hablábamos antes de que tiene que salir alguien se tiene que ir, porque aquí solamente quiere venir la gente, que decía Miguel Gutiérrez. Es que mucha mística, yo no sé si será mística o no, pero cuando el Real Madrid te abre las puertas, muy poca gente dice que no, pero para salir, qué difícil lo está teniendo, porque Asensio ya sabe que Mourinho no cuenta con él y no quiere salir. Veremos qué pasa con Camavinga, con Fede Valverde, como bien apunta Paco, con Tchouaméni, y Gonzalo, que a mí me encanta. Pues parece que se lo quiere llevar el Fulham. ¿Qué tal, Paul Gibling? Buenas noches.
2: Hola, María. ¿Qué tal estáis?
0: Oye, si termina saliendo Gonzalo, desde luego que sería un buen fichaje, ¿no?
2: A mí me gusta. Me gusta Gonzalo, me parece un buen delantero, excelente delantero. No me gusta su último partido porque marca contra mi Athletic, pero no, me parece un delantero muy muy completo, ¿no? Y un chico que para mí merece más oportunidades, pero ya sabemos cómo funciona este. Pues sí, obviamente ahí se habla ya desde varios días, ¿no? De cómo el interés del Fulham, que obviamente tiene Álvaro Arbeloa de entrenador para llevarle, ¿no?, a la Premier. Ya sabemos que en verano muchas veces estamos haciendo los cuentos, 2 + 2 = 4, sí. Y en el caso de Gonzalo hace mucho sentido, porque el Fulham obviamente ha cambiado de entrenador. El muy buen entrenador Marcos Silva se ha ido para reemplazar a Mourinho. En el Benfica llega Arbeloa, se ha ido su delantero centro de varios años, Raúl Jiménez, que hizo un buen mundial, y el veterano, que ha vuelto al Wolverhampton, y también se ha ido Harry Wilson, que también puedes tener más implicaciones por Franco. Entonces, pues mira, el Fulham necesita delantero centro. El entrenador del Fulham conoce muy bien a Gonzalo y parece que encaja, ¿no? Parece que encaja.
0: Claro,
2: que...
0: la incertidumbre, yo creo, Paul, que no es tanto si le encaja al entrenador o no, que por supuesto que sí, porque hasta donde yo sé es una petición del propio Arbeloa, sino también un poco el tema económico, porque se habla de que el Fulham pagaría 30 millones por Gonzalo. ¿A ti eso te encaja? ¿Te parece mucho? ¿Crees que es viable o no?
2: Pues yo creo que ese tipo de fichaje es... ¿cuánto pagas por un delantero que ha mostrado muy buenas maneras, pero claro, que no ha jugado tantos partidos?
0: No está consolidado, claro.
2: Y claro, y también qué condiciones, que el Madrid, yo creo que además que con cierta lógica, ¿no?, que no les gusta vender 100% de los derechos del jugador, o sea, que se mantiene una parte de los derechos, y ahí quizás tenemos... el conundrum, ¿no? Lo vimos con Víctor Muñoz, ¿no? Con Osasuna y el Liverpool, que obviamente si tú has vendido un jugador, un chaval, pues oye, te interesa, ¿no? Luego cobrar 50% de sus derechos. Y los equipos ingleses yo creo que cada vez están más abiertos a ese tipo de venta, pero que no tienes tanto control sobre un chico. Si hace buena temporada, pues oye, muy bien. Pero si hace un año bueno, lo que te queda es que, claro, la posibilidad luego de perderle. Entonces, ya veremos, hombre, me parece un fichaje que encaja, que además yo creo que es un delantero que encajaría de perfección en Inglaterra, porque va de bien alto, sabe jugar de espaldas, sus desmarques son muy buenos, conoce obviamente a Arbeloa, me parece que será muy buen fichaje. La cuestión para mí es obviamente... ¿qué condiciones aceptaría el Fulham para la venta, no, o la compra? ¿Y qué quería el Madrid? Yo, si yo fuera, obviamente, del Real Madrid, no quería perder 100% de este chico, que a mí me parece muy, muy prometedor, aunque no quitas tanto del estilo que va a pedir Mourinho con si llega Diamante.
0: Yo creo que el Real Madrid no va a perder el 100% de los derechos sobre Gonzalo, algo se reservará, Pero te digo una cosa, Paul, ojalá lo veamos con Arbeloa, porque será bueno para el Real Madrid, significará que se ha hecho espacio, y yo creo que a Gonzalo también le vendría muy bien salir a un equipo como el Fulham para foguearse, para tener el protagonismo que no ha tenido y para demostrar lo que vale, que yo creo que es mucho. Así que espero poder hablar contigo pronto, ya con la noticia confirmada. Muchas gracias, Paul.
2: Venga, pues para mí que se vaya al hall, que necesitamos un delantero.
0: Un abrazo. ¿Cómo lo veis vosotros? Yo creo que sería una operación muy beneficiosa.
1: Es la mili que necesitaba Gonzalo y que Luis de la Fuente dijo que tenía que hacer. Yo creo que es una salida lógica, con un entrenador que le conoce a la perfección y que seguramente sabrá sacarle mucho partido. Lo que pasa es que es verdad que la Premier League, él va a tener que adaptarse a un tipo de fútbol que no es el fútbol español. O sea, yo creo que Gonzalo tiene que mejorar físicamente bastante para destacar en la Premier League.
3: Yo hay dos cosas. Por un lado, el que hizo la mili el año pasado fue Hendrik, ¿vale? Y este año le va a tocar a Gonzalo. Quiero decir, los dos no caben en la plantilla. ¿Por qué? Porque es el 9 suplente y el 9 suplente juega poco o nada en este Real Madrid. ¿Por qué? Porque lo va a jugar todo previsiblemente Kylian Mbappé. Entonces, para perder una temporada más, yo creo que lo que necesita Gonzalo son minutos y verdaderamente demostrar si es futbolista para el Real Madrid o no es futbolista para el Real Madrid. Hendrik ha salido, yo creo que su temporada no ha sido nada brillante.
0: Muy discreta,
3: vuelve, sí, y veremos qué pasa. Yo tengo mi opinión muy concreta sobre Hendrik, pero en el caso de Gonzalo creo que necesita esos minutos y realmente demostrarlo. Ahora bien, hay una cosa que me sorprende mucho en el Real Madrid, porque estabas hablando, María, de 30 millones de euros. La verdad que la cantera del Madrid es una auténtica mina de hacer dinero, pero a mí me encantaría que alguno jugará en el primer equipo, que alguno se pudiera quedar. Yo creo que alguno tendrá nivel para ello. Es decir, al final,
1: pero mira, futbolistas, mira,
3: acabamos de hablar de Gonzalo, pero no digo por Gonzalo.
1: Mira,
3: en
1: perspectiva, por ejemplo, Nico Paz, que ha visto el follón que venía en el extremo derecho y ha dicho, claro, yo aquí no quiero saber nada, me quedo en el combo. Claro,
3: me refiero que no sé si es una cuestión de que el Real Madrid no apuesta por decir, este chaval de la cantera, tal, le vamos a dar la oportunidad. A lo mejor tiene que hacer la mili, como en su día la hizo Dani Carvajal en el Leverkusen, volvió y el mejor lateral derecho del mundo, o uno de los mejores. Algo de eso me gustaría que pasara con jugadores de la cantera, porque entiendo que alguno valdrá, es que salen todos. Que sí, que se hace negocio, sí, estupendo, oye, se llenan las arcas de dinero, pero el Madrid pierde esa identidad del jugador de casa. Y yo sigo pensando que aun estando en un fútbol globalizado y demás, siempre hace falta gente de la casa que al que viene de fuera le demuestre, esto es el Real Madrid, esto es el Atlético, esto es el Barça. Y creo que ese tipo de perfil de futbolista se necesita. Y a mí me choca que ninguno pueda quedarse.
0: Bueno, yo creo que ser jugador nivel Real Madrid,
3: no
0: por
3: digo
0: mucho
3: que sea fácil,
0: que te formes,
3: pero
0: en la cantera es muy difícil, no, Israel.
3: Pero que alguno
0: difícil
3: tendrá que valer.
0: Por, o sea, cierto, hablando de canteranos,
3: estamos hablando que el Real Madrid tiene una estructura terrible para captar futbolistas, para captar chavales, y de todo eso no va a valer ninguno. A mí eso es lo que a mí al menos me choca. Hombre, no digo que el Real Madrid se desprenda de futbolistas porque sí, pero joder, es que alguno no dándole la oportunidad no valdrá. Esa es mi duda, ¿eh?
0: Hablando de canteranos, la mala noticia está en que Thiago Pitarch se ha lesionado en el entrenamiento y va a estar por lo menos 6 semanas de baja. Lo del tema de las rodillas a mí ya me empieza a preocupar, ¿eh?
1: Es que los servicios médicos del Real Madrid empiezan a ser sospechosos habituales.
0: Bueno, pues tenemos abogados, como dice Juanma.
1: Pero
0: sí que es verdad
1: que hay una tendencia de lesiones de rodillas en el Real Madrid, ¿no?
0: Me parece algo preocupante y no sé si es una cuestión de servicios médicos, si es una cuestión de preparación física, pero creo que es un tema que se debería de cuidar con un poquito más de mimo, y sobre todo cuando estamos hablando de que quiere fichar a un futbolista como Rodri, que ya viene con
3: pues
0: la rodilla.
3: En su momento se dijo en muchos foros que claro, que ahora cuando viniera Pintus eso se iba a eliminar o se iba a erradicar. No sé dónde radica el problema, la verdad, pero sí que es verdad que choca bastante la persistencia en ese tipo de lesiones.
1: Es que mira qué lesiones, es que hay tobillo, hay sóleo, hay musculares,
3: maneras,
1: y la rodilla del Madrid no deja de haber una de rodilla cada tres meses.
3: Pero de todas maneras, Thiago Pitarch, si tenía alguna mínima opción de estar en la terna, yo creo que con esto, no sé yo.
0: Yo creo que cuando estás 6 semanas fuera, si no tienes pretemporada con Mourinho, yo lo veo muy complicado.
3: Por eso digo.
1: Yo creo que se queda en el Castilla.
0: Muy complicado. Sergio, dime.
4: No, yo creo que esto de Thiago Pitarch, más allá de las lesiones, que la verdad que es un tema que yo creo que ya es expediente X, yo creo que nadie realmente tenemos ni idea de cuál es la razón, y si nosotros lo supiésemos el club también lo sabría, por lo tanto es casi absurdo intentar analizarlo. Yo creo que lo de Thiago es el ejemplo de lo que cierra ahora de la

0: son franceses. Entonces, bueno, yo creo que sí hay caminos para tener futbolistas en plantilla que no sean los titularísimos indiscutibles, más allá de que haya un gran talento. Y yo creo que en eso el Real Madrid, estoy de acuerdo, se está equivocando, porque yo creo que para tener 5, 6, 7 españoles que te hagan buen fondo de armario, creo que es muy importante para luego tener vestuarios mucho más sanos, que yo creo que el Madrid, más allá de lo futbolístico, sigue teniendo un problema principal, y es el vestuario.
1: Sergio, ¿qué temperatura hace más o menos ahí en tu zona ahora mismo?
0: Pues te lo voy a decir ahora mismo, Mario.
1: A ver.
2: ¿Qué vas a llamar? ¿A Juan
1: Palacios? Pero bueno, que antes lo diga Juan. Juan Palacios, París. París doblemente, buenas noches.
3: Hola, buenas noches.
1: Porque este misterio hay que resolverlo. A ver, ¿dónde tú estás hace calor o no?
3: Bueno, calor, a partir de mañana empieza la canícula, o sea, volvemos a las altas temperaturas, pero de momento no, está fresco, está
1: hoy fresquito.
3: Está bonito, está muy simpático, sí, hoy fresquito.
1: Para salir, por ejemplo, ahora a tomar algo, con una chaquetita, entonces.
3: Chaquetita, sí, es verdad. Por ahí, dale, la manga corta, pero no, es más recomendable, sí, la chaqueta, un cortaviento.
1: Sergio, si yo voy a salir en la zona de París donde tú estás a tomar algo ahora mismo, ¿me pongo chaquetita o mejor no?
0: Ah, eres muy mala, porque yo es que te tengo que decir, porque además lo pienso, que chaquetita no, pero sí, está como, pues como en mi tierra, en verano, ¿no? Como en Asturias, está así un poco...
1: Oye, pues entonces bien, muy bien, coincidencia, sí, primera noche, estoy sin palabras. Juan, pero esta es la primera vez que nos pasa.
3: Sí, no, de verdad, o sea, ya tendría que pasar, ¿no?
1: Se ha unificado el clima, es una buena noticia.
3: Mañana es diferente, ¿eh? Mañana sí cambia durante toda esta semana. Bueno,
1: hemos coincidido esta noche, que ya es mucho, ya hemos recorrido mucho camino.
3: Así que, no, recomendable que si están ahí en las terrazas, salen, de verdad que sí, mucho calor, altas temperaturas.
1: El parisino que nos esté escuchando, que haya dicho... Estoy aquí, ahora me voy a poner el primer palo, que se ponga una chaquetita. Juan, te llamaba por la carta que ha escrito Kylian Mbappé después del Mundial. Oye, una carta un poco triste, ¿no?
3: Sí, bastante sentida. También demuestra la sinceridad, su rol como capitán del seleccionado. Y un sentimiento, de repente, que puede ser... un guiño también, ¿no? Porque la despedida de Didier Deschamps frente al seleccionado, y sobre todo las expectativas que se tenía por la performance que se podía tener en esta última Copa del Mundo, eran las mejores, y lamentablemente no hubo el final esperado, ¿no? Y justamente, bueno, a puertas de lo que será la presentación de Zinedine Zidane como nuevo seleccionador a partir de mañana, ¿no? Ya asume oficialmente las riendas del seleccionado francés.
1: Le preguntaban a Karim Benzema que si le hacía ilusión que Zidane fuese el seleccionador de Francia, y claro, todavía no era oficial, y decía, bueno, no lo sé porque no es oficial, pero cuando se haga oficial, que sepáis que sí, que me va a ilusionar, y mucho. ¿Tú percibes eso por allí, por París, Jan? ¿La gente está ilusionada?
3: Bueno, ilusiona por lo que representa como futbolista, como un monumento también dentro del fútbol francés, por todo lo que ha dado, por todo lo que inspira de manera externa también, porque es alguien que hace la unanimidad, por todo lo que logró con Real Madrid dentro de su experiencia como entrenador. Y bueno, es una etapa totalmente diferente, y creo que la ilusión no solamente para Benzema, sino para todo un universo de futbolistas, ¿no?, que pueden en esta nueva etapa ser tomados en cuenta. Y es por eso de que existe la ilusión no solamente del aficionado, de la prensa y también, ¿no?, de muchos jugadores que esperan ser tomados en cuenta.
1: Vamos a despedirnos ya, Jan. ¿Tú te sabes Artifin? ¿Tú sabes la publicidad? ¿Cómo se hace o no?
3: Bueno, la de Artifin, sí, un poquito, pero improvisar con un jingle sería un poquito difícil, pero sí, pero en algún momento sí voy a encontrar la inspiración para encontrarle, ¿no?
1: No, la inspiración va a llegar hoy, porque mira, yo voy a decir todo lo que tiene Artifin, ¿vale? Y luego al final digo, y se encuentra en Farmacias para Farmacias Herbolarios, y él y tú cantas junto a Sergio desde París los dos juntos, Mundo Natural. ¿vale?
3: Sí.
1: Venga, voy a ello. Sí.

0: Venga, para todos los que estamos aquí, Artifin con condroitin sulfato.
1: Condroitin sulfato.
0: Cartílago de tiburón.
2: Cartílago de tiburón.
0: Cúrcuma también.
3: Cúrcuma.
0: Pimienta negra.
3: Pimienta negra.
0: Vitamina G.
2: Y vitamina C.
0: Glucosamina.
2: ¡Glucosamina!
0: Y ya no tiene nada más. A ver, Juan, atento, ¿eh? ¿Dónde encontramos Artifin? En farmacias, para farmacias, herbolarios y en...
3: Mundo, Mundo Natural.
0: ¡Ay, muy bien! ¡Qué bonito! ¡Qué bonito! Oye, Juan, 10 de 10, ¿eh? De verdad, o sea, no te puedo poner ni una pega para ser la primera vez que haces Artifin. Muchas gracias. Y nada, si vas a salir ahora a tomar algo, ponte una chaquetita.
3: Sí, sí, de todas maneras, no, de momento no hay planes. Por ahí el jueves sí, un concierto.
0: ¿Ah, sí? ¿De
3: bueno,
0: qué?
3: Y bueno, ya veremos si la semana promete.
0: ¿Quién canta el jueves?
3: Hay bastantes festivales en esta época del año y tenemos la elección, pero yo básicamente me inclino más de repente por algo, sí, algo latino. De repente un festival de salsa, que sí, que me parece muy atractivo, y por ahí...
0: soy de Bad Bunny, por ejemplo. Muy criticada, yo soy Bad Bunny, Quevedo, ¿sabes? Un rollito así más...
4: arriba sin Juanma, ¿eh?
0: Reggaetonero. Bueno, a mí es que Juan Palacio me encanta, es mi favorito. Juan, buenas noches, un abrazo.
3: Buenas noches, muchas gracias. Adiós. Hasta luego.
0: Oye, chicos, muchísimas gracias a todos por acompañarme.
5: Y sin el gran sobresalto, ¿eh? Hemos pasado el programa sin el gran sobresalto.
0: No, es verdad, ¿eh? Es que Víctor San Román ha estado en la parte técnica, Dani Burgueña está en la producción de este programa y hoy hemos tenido una visita de lujo porque ha venido Estefanía, que es la mujer de Paco Rabadán, que está ya súper embarazada, que está a punto de nacer ya el segundo bebé.
5: Teníamos ahí la alerta, ¿eh?
0: Y nuestra ilusión era que Estefanía se pusiese de parto hoy en directo. Pero no se ha cumplido. Estefanía me mira como diciendo, ¿cómo se nota que no te va a tocar a ti de momento? Pero a mí me hacía una ilusión.
4: Te digo una cosa, te haría ilusión, pero te quedabas sin tertuliano toda la semana.
0: Hoy me creía que era Rafa Guerrero con el Mata a la Mamá. Digo, ay, por favor, que se vea. A mí me hubiese encantado el momento peliculero de llamar a un taxi, montarme con el teléfono y ir haciendo en directo el programa.
4: Oye, que te la traigo toda la semana, si quieres, ¿eh?
0: Por mí, encantada. Porque además es guapísima, es un lujo mirar a la pecera y ver esa cara. Buenas noches, chicos, a todos y a la gente que estaba al otro lado, por supuesto que también. Viene ahora Alicia Aparente. Un abrazo.
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1: Hay veces que la vida te reta. Y mucho. Kelu, ¿tú sabes algo de béisbol?
2: No.
1: Dani, ¿sabes algo de béisbol?
3: No tengo ni idea de béisbol.
1: Por favor.
3: Ni idea, es que no tengo ni idea.
1: Oye, Naya, ¿te gusta el béisbol?
4: No lo sé.
1: Oye, Carmen, ¿sabes algo de béisbol?
5: Muy poco, la verdad.
1: Sara, ¿tú sabes algo?
6: Pues muy poco también.
1: Oye, Isaac, ¿tú sabes algo de béisbol?
7: No tengo ni idea.
1: Joder, macho. Oye, Sergio.
8: ¿Qué quieres?
1: ¿Sabes lo que es el béisbol?
9: Estoy comiendo.
1: A ver, alguien que sepa de béisbol. De béisbol. No sé, no sé. Socorro. Oye, Jorge.
10: No, escucha, antes de que sigas. Vengo de una grabación exterior todo el día.
1: Y solo te queda una opción. ChatGPT, ¿estás ahí?
11: Dime, Alicia.
1: ¿Por qué sabes mi nombre?
11: Sé todo lo que hay que saber. Soy prácticamente perfecta en todo.
1: Entonces, ¿sabes algo de béisbol?
11: Claro, pregúntame lo que quieras. Te responderé con claridad y eficiencia.
1: ¡Ay, qué bien! ¿Qué es el béisbol?
11: El béisbol es un deporte de equipo que se juega entre dos equipos, generalmente de 9 jugadores cada uno. El objetivo es anotar más carreras que el equipo contrario.
9: Alicia, ¿con quién hablas?
1: Ay, Sergio, con ChatGPT.
9: ¿Con ChatGPT? Sí, odio a ChatGPT.
1: Calla, que te va a oír y no me va a querer ayudar.
9: ¿Pero para qué necesitarías tú ChatGPT?
1: Pues porque el béisbol es mucho más que Marilyn Monroe.
9: Creo que no te entiendo.
1: Que si quiero hacer una crónica deportivesca de Joe DiMaggio, supongo que tendré que saber algo de béisbol.
9: Por eso todo este lío.
1: Sí, José. Soy una mujer muy comprometida. ¿Qué quieres que te diga?
9: Pero, Alicia, es que para hablar de Joe DiMaggio no hace falta saber de béisbol.
1: ¿Ah, no?
9: No. Es como si necesitaras ser jardinero para hablar de un árbol o ser un pez para hablar del mar.
1: Ah, bueno. ¿Visto así?
9: Así que déjate de ChatGPT y empieza la crónica deportivesca.
1: Muy bien.

Muy buenas noches, mis amigos de la radio y el deporte. Ya han visto mis pequeñas cuitas y enfrentamientos con la modernidad. Y es que a veces una gusta de deslizarse hacia un pasado más simple y a su vez llamativo, que por lo desconocido despierta un hambriento interés. Hoy es el turno de desgranar la biografía del que en su día fue la persona más famosa de todos los Estados Unidos de América, pronto desbancado por la que luego sería su mujer, Marilyn Monroe. El cuento de hoy comienza en la ciudad portuaria de San Francisco, pero en realidad halla su origen en la italiana Isola delle Femmine.

El 25 de noviembre del año 1914 nacía en la ciudad de Martínez, California, Giuseppe Paolo Di Maggio. Lo han adivinado, Giuseppe Paolo era descendiente de padres italianos que, como tantas familias, habían emigrado a los Estados Unidos para hacerse una pequeña gran fortuna. Y la fortuna de la familia Di Maggio mucho tenía que ver con el mar. El padre de Joe era pescador de bahía y su barco rara vez salía más allá del Golden Gate, esquivando así las pescas más valiosas y mejor cotizadas. Es por ello que la familia Di Maggio nunca gozó de grandes lujos. Siendo el octavo de nueve hermanos, el joven Joe convivió desde el principio de sus días con la escasez y aprendió pronto que poderoso caballero es don dinero. En cuanto tuvo edad, se lanzó a las calles y empezó a trabajar. Su primer empleo, la venta de periódicos en el San Francisco de entonces. Bueno, Joe recaudaba $1.50 en total. Y si era malo, prefería no hablar del tema. Y es que el jovencito Joe ya demostraba ser lo que efectivamente terminó por convertirse. Un hombre callado, reservado y con tendencia a la soledad. Sus intereses eran pocos y al béisbol llegó por puro azar. Lo cierto es que a Joe no le gustaba la escuela y, como todos los niños, prefería jugar en el parque de North Beach. Fue sobre ese asfalto donde demostró los primeros ramalazos de compromiso y grandiosidad que le acompañarían toda su carrera. Pues, sin importarle el dolor, Joe se tiraba y revolcaba por ese suelo, haciéndose muchas veces grandes heridas. Entonces, ¿cómo llegó Joe DiMaggio a profesionalizarse en el mundo del béisbol? Pues, huyendo del mar.

0: Francisco, año 1932. En medio de la frustrante ley seca, a los Estados Unidos llega una nueva adicción a la que aficionarse. El 1 de octubre, Joe DiMaggio, de 17 años de edad, debuta en los San Francisco Seals como protegido de su hermano Vin. Huyendo de los apestosos hedores de los barcos pesqueros, el callado, reservado, solitario y determinado descendiente de italianos está dispuesto a darlo todo en el campo por y para el equipo o el dinero. Joe DiMaggio se vio sorprendido por las ingentes cantidades de moneda que podía conseguir si su juego era bueno y su carrera provechosa. Así que abróchense los cinturones, porque en 2 años Joe DiMaggio sería el rookie más deseado de toda la Liga Nacional, y en esos periódicos que de niño vendía, ahora coronaban con su nombre sus titulares.
1: Joe le pega con fuerza, echa a correr, corre y corre, llega a primera, y a segunda, y a tercera. Esto es un home run, damas y caballeros. Joe DiMaggio lo logra otra vez.
2: Es natural que el interés de los New York Yankees virara hacia el joven chiquillo que tanto deslumbraba en la costa opuesta. Con un traspaso valorado en $50,000 de la época, DiMaggio aterrizaba en el que sería su equipo ya para toda la vida, el 3 de mayo del año 1936. Y con ello, la fama.
3: ¡Señor DiMaggio!
2: Los periodistas de la costa este enloquecieron con la llegada de DiMaggio, unos yanquis en crisis salvados por un novedoso y joven central, una historia con gancho. Los titulares se escribían solos y la leyenda despegó.
4: DiMaggio pega 3, los Yankees ganan 14-5.
0: DiMaggio logra 2 home runs en una sola entrada.
4: Los Yankees primeros en liga.
0: La madre de Joe DiMaggio aterriza en Nueva York para ver a su hijo alzar el trofeo.
4: DiMaggio rompe el récord bateando 29 home runs en su temporada de rookie.
5: Los Yankees ganan el World Series con un DiMaggio incansable, inagotable, excelente.
2: Los periodistas convirtieron al joven de San Francisco en un héroe de la nación. Tras el crack del 29 y años antes de la guerra, el béisbol era de las pocas distracciones de las que gozaba la población americana, y ahora Joe formaba parte de sus vidas como un amigo más. 1936 derivó en 1937, y 38, y 39. Para el año 1941, Joe era de las personas más conocidas del país, y su fama arrebató en varias ocasiones la primera plana al mismísimo Adolf Hitler, que por aquel entonces aterrorizaba a Europa con su ofensiva militar.

ello alcanzó su zenit precisamente en esa temporada, el 15 de mayo de 1941, cuando Joe DiMaggio bateó el primer golpe de una racha de 56 bateos seguidos con un hit. Desde ese día hasta el 17 de julio, cuando finalizó la racha, la nación americana sintió cada golpe como suyo y con su ferviente interés convirtió a Joe en el hombre más famoso de América. Hasta que llegó la guerra. El 7 de diciembre de 1941, Japón atacó los Estados Unidos de América en un bombardeo sorpresa que, como saben, provocó que los americanos se sumaran a las fuerzas aliadas en la Segunda Guerra Mundial. El país estaba en guerra.

A los 28 años de edad, Joe DiMaggio se alistó al ejército y mientras sus compatriotas luchaban en el frente, el deportista dedicó su tiempo a enseñar béisbol a los jóvenes reclutas en California, Hawái y Nueva Jersey. Dicen que, avergonzado por su comportamiento, DiMaggio solicitó que se le asignase a una misión de combate, pero fue rechazado. Era un mensaje propagandístico perfecto. Joe DiMaggio, el héroe del país dando su vida por los Estados Unidos en su propio ejército. Lo que no se sabe es cuántos jóvenes siguieron el ejemplo de su ídolo en contestación, ni cuántos de ellos murieron en el proceso.

Con Hiroshima y Nagasaki, la guerra más sangrienta de la historia de la humanidad se dio por finalizada. Los japoneses, alemanes, italianos, franceses, británicos y americanos, entre muchos otros, regresaron poco a poco a una vida que, aun asemejándose a la anterior, no era la misma, ni para Joe DiMaggio, ni para nadie.

0: De vuelta en los Yankees, de pronto los años empezaron a pesar en Joe. Sus dolencias musculares, su desgaste óseo, su inhabilitante úlcera de estómago, los enfrentamientos con el entrenador y la innegable realidad de que el tiempo pasa para todos, terminaron por empujar a Joe hacia el retiro. Con 37 años y al finalizar la temporada de 1951, Joe DiMaggio se dirigió así a la prensa y al país.
1: Todos sabéis que he tenido una suma considerable de lesiones. En años recientes, estas han sido demasiadas como para reírse de ello. Cuando el béisbol deja de ser divertido, deja de ser un juego. Y así, he jugado mi último partido de béisbol.
0: Joe abandonaba una pasión para pronto encontrarse con otra. En 1952, casi un año tras su retirada, la glamurosa estrella del cine Marilyn Monroe y nuestro Joe se conocieron en una cita a ciegas en un restaurante de la ciudad de Los Ángeles. No podían ser más distintos y al mismo tiempo más iguales. Como la propia Marilyn explicó, él entendía algo de mí y yo entendía algo de él. Entendíamos algo de nosotros. Y surgió el amor. Pero el amor, aunque sincero, fue breve y aún así eterno. Me explico. Joe DiMaggio llevaba mal los celos. Y como saben, el ser humano es capaz de lo mejor y de lo peor. Del cariño más sincero y de la maldad más retorcida. Y Joe también lo era. Del maltrato psicológico al físico hubo un paso. Y sucedió un día, una noche. Tal vez la más icónica de la vida de Marilyn Monroe para lo bueno y para lo malo. ¿Recuerdan la escena del vestido? Sí, la de la película de La tentación vive arriba, la de Billy Wilder. Pues tal vez no sepan que al otro lado de la cámara había un grupo de muchachos curiosos y algo exaltados. Cada vez que el vestido volaba, los silbiditos se disparaban.

y la rabia se hizo con yo. Tras la escena, llegaron al San Regis Hotel. La puerta se cerró y, según aseguraron los testigos, se oyeron gritos. Después un golpe y otro, y más gritos de ella pidiendo ayuda, pidiendo que alguien la salvara.

la mañana siguiente, la estilista Gladys Witten tuvo que cubrir los moratones de Marilyn con maquillaje. Y a las semanas, cuando la pareja regresó a Los Ángeles, ella, rota, pidió el divorcio.

0: Lo cierto es que Joe y Marilyn no volvieron a casarse, aunque sí se reencontraron años más tarde. En 1961, Marilyn se divorció de Arthur Miller y encontró en Joe una mirada amiga y cómplice. Un compañero, un colega, que ahora había cambiado. El propio Joe se había hecho una lista de recordatorios para no volver a perderla, respetándola y tratándola con cariño. Y Joe lo siguió a rajatabla hasta el 4 de agosto de 1962, día en el que la joven Marilyn falleció por una sobredosis de barbitúricos a la tierna edad de 36 años. Algo de lo que Joe nunca se recuperó. Los próximos 20 años, Joe encargó que pusieran un ramillete de rosas en el nicho de su amada día sí y día también, en recuerdo a la mujer que le robó por siempre el corazón. Tras Marilyn, Joe no volvió a casarse. Dedicó el resto de sus días a la publicidad y a la celebración de su deporte, el béisbol, y sus hazañas en este. Con 84 años, el 8 de marzo de 1999, el jardinero central encontraría descanso eterno tras una cruenta batalla contra el cáncer de pulmón. Charlando con su hermano, el enfermo deportista confesó: "No me siento mal respecto a morir. Al menos volveré a estar con Marilyn". Y así fue. Ambos volvieron a encontrarse. Con la historia de Joe DiMaggio constatamos el increíble poder de transformación del ser humano, las innegables contradicciones con las que todos peleamos en vida y que sin duda el amor todo lo puede, hasta la muerte. Hoy, en las crónicas deportivescas, hemos descubierto que el Yankee Clipper o Jolting Joe, llámenle como quieran, es mucho más que el marido de Marilyn Monroe, mucho. Pero estarán de acuerdo conmigo que es bien enternecedor que se le recuerde especialmente por lo más bello que hay en esta vida: amar, y amar hasta el final, como hizo Joe. 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
1: Las crónicas deportivescas de Alicia Parente. Hoy, Joe DiMaggio, más que el marido de Marilyn Monroe.

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8: Más allá de Diomandé, más allá del caso Vinicius, pendientes de si renovará o no, y más allá de qué va a pasar con Rodrigo y el centro del campo del Real Madrid, han pasado más cosas en el mundo del deporte y el resto de noticias deportivas del día han sido estas.
9: Pues arrancamos con el Barça, que ha viajado este lunes a Inglaterra. El conjunto de Hansi Flick trabajará en el St. George's Park hasta el día 3 de agosto. Lo hará con varias sorpresas, entre ellas la inclusión de Ter Stegen, al que el club azulgrana le estaba buscando una salida, la de Fermín López, aún sin el alta médica, o la de Frenkie de Jong, que continuará en territorio británico con la rehabilitación de la lesión de ligamento de su rodilla derecha. Durante su estancia en el extranjero, el FC Barcelona también viajará a Italia para disputar un triangular de preparación. En el Atlético de Madrid ha sido fin de semana de movimiento porque el equipo rojiblanco ha hecho oficial su tercer fichaje del verano, el de Kang In-Lee. El surcoreano vuelve a la Liga Española procedente del PSG.
10: Hola, afición de Atleti. Estoy muy contento de unirme a este gran club, con muchas ganas de vestir nuestra camiseta y de vivir nueva etapa junto a vosotros. ¡Aupa Atleti!
9: Osasuna ha anunciado la incorporación de Jonathan Dubasin para las próximas cuatro temporadas. El futbolista ilerdense llega desde el Real Sporting en una operación de 4 millones de euros. El atacante contará además con una cláusula de rescisión que alcanzará los 40 millones.
11: Con la afición, muy contento de estar aquí con todos vosotros. Espero veros pronto en el Sadar.
9: El Real Betis ha confirmado una lesión en el hombro izquierdo de Diego Conde, concretamente una luxación. Ha sucedido apenas una semana después de llegar cedido al club verde y blanco. Sucedió en el amistoso disputado frente al Granada el pasado sábado. Aún no se ha concretado tiempo de baja, pero el guardameta estará varias semanas fuera de la dinámica del grupo. El Getafe, por su parte, continúa con la preparación de cara al siguiente curso. Los de Bordalás entrenarán hasta este jueves en Campo Amor, hasta donde han viajado durante este lunes y donde permanecerán hasta bien entrada la semana, cuando regresarán a entrenar a la Ciudad Deportiva, definitivamente antes de la temporada que arranca en cuestión de 15 días. Este mismo jueves, por cierto, partido amistoso frente al Atlético de Madrid. En cuanto a la pretemporada del Valencia, Corberán no podrá contar de momento con Umar Sadik. El delantero nigeriano continúa sufriendo problemas musculares en los isquiotibiales y no formará parte de la expedición valencianista que ha viajado este lunes a Inglaterra. Se desconoce además si estará disponible para el debut liguero a mediados de agosto. En cuanto al Alavés, nueva incorporación confirmada, en este caso la tercera del verano. Es Miguel Rodríguez, que llega procedente del Utrecht hasta 2031. Así se define el propio jugador.
12: Soy un jugador que al que le gusta mucho ir para adelante, que no se lo piensa dos veces. En cuanto puede chutar, chuta, buscar siempre pases para adelante, buscar área y soy así explosivo, soy rápido, me gusta ir al espacio, me gusta encarar y pues eso, jugador de ataque que no se lo piensa.
9: La entidad albavizorra ha pagado 2,5 millones de euros por el futbolista de 23 años. Ya se ha entrenado con el resto del grupo a las órdenes de Quique Sánchez Flores.
13: Muy contento de mi primer día aquí, primeras sensaciones con el grupo muy positivas, estar ya en el césped con ellos. Es lo que lleva ya esperando mucho tiempo y ya con muchas ganas de empezar juntos.
9: En Girona seguirá Cristian Estuani al menos una temporada más. El delantero cumplirá su 10ª campaña como blanquirrojo, siendo ya el máximo goleador histórico del club.
14: Para mí es algo increíble porque soy una persona que valoro mucho los pequeños detalles, las pequeñas cosas, y aquí he vivido tantas de un significado tan grande y también cosas también difíciles. Que poder llegar a cumplir 10 temporadas con el club para mí es algo impensado cuando llegué el primer día, pero a lo largo de todo este tiempo también he aprendido a querer este club. Es un sentimiento que llevo dentro y que, bueno, cada vez que hay una situación difícil, a mí me llena de orgullo poder vestir esta camiseta, sentir estos colores.
9: Hugo Guillamón jugará en el Sporting de Gijón a partir de la próxima temporada. El conjunto rojiblanco completa su centro del campo con la llegada del ex del Valencia, que firmará hasta 2028 con una opción de campaña adicional. El donostiarra llegará desde el Hajduk Split de Croacia. En Primera Federación, Pedro Benito es nuevo jugador de la Cultural Leonesa. El delantero gaditano firma por una temporada con el conjunto de León. Llega después de 2 temporadas en el Real Murcia y cuenta además con una experiencia de 93 partidos en la categoría. En Segunda Federación, Julen John Guerrero, hijo de Julen Guerrero, llega al Club Deportivo Estepona. Regresa a la Costa del Sol, puesto que en el pasado jugó en las categorías inferiores del Málaga, antes de dar el salto a la cantera del Real Madrid. Viene de jugar en el filial del Getafe en la última temporada.
15: Todo empezó aquí, en los recreos del colegio, y jugando la liga escolar. Sin darme cuenta, aquellos partidos fueron el comienzo de un sueño. Un sueño que me ha permitido vivir momentos inolvidables. Y ahora ha llegado el momento de volver a Estepona. El momento de defender la camiseta del Club Deportivo Estepona con la misma ilusión que aquel niño que solo quería que llegara al recreo.
16: ¡Vamos, Estepona!
9: En fútbol internacional, Slavko Vincic, árbitro de la final del Mundial, ha anunciado hoy su retirada. El choque definitivo de la Copa del Mundo entre Argentina y España fue su último partido como colegiado. Así lo ha comunicado la Federación Eslovena. Siguiendo con el panorama de las selecciones, en Italia continúan aún sin entrenador. La llegada de Andrea Pirlo al banquillo de la Azzurra parecía cantada, pero desde la Federación ha frenado la operación. Tiene que ver con que la leyenda está vinculada a una casa de apuestas rusa, de la que en la actualidad sigue siendo embajador. Por el momento, situación paralizada. Eso sí, tanto Paolo Maldini como Leonardo, director técnico y asesor de la federación respectivamente, han abandonado el proyecto de Italia apenas 10 días después de llegar a raíz de esta decisión, con la que no se han mostrado de acuerdo. En ciclismo, Tadej Pogačar conquistó este domingo su 5º Tour de Francia y con 27 años, el esloveno se une a una exclusiva lista de pentacampeones en territorio galo, un selecto club al que solo pertenecen Anquetil, Merckx, Hinault e Indurain. Merece la pena recordar que ninguno de ellos llegó a los 6. En el mundo del motor hemos llegado al parón de la temporada en Fórmula 1, justo después del Gran Premio de Hungría. Así hablaba Carlos Sainz respecto a la primera parte de la campaña.
17: Sí, una primera mitad de temporada muy, muy, muy decepcionante para todo el equipo. Sabemos en los puntos que tenemos que mejorar y es, digamos que está en nuestras manos. Si algún día queremos salir de este agujero, pues sabemos lo que hay que mejorar y espero que por lo menos la segunda mitad con el upgrade de Baku pues nos podamos meter un poco más en la pelea y si no pues aprender todo lo posible para el coche el año que viene.
9: Y así explicaba el que de nuevo ha sido un mal fin de semana en la acción.
17: Nada, es la verdad que he tenido, parece que ha sido una mala carrera al final por donde ha acabado, porque hemos hecho un pit stop innecesario al final para acabar detrás de Berman y Alex en el BSC, que no sé por qué lo hemos hecho, pero iba para los que podíamos luchar hoy, que eran los Haas, que además creíamos que no les íbamos a poder luchar porque iban medio segundo por vuelta más rápido, pues nos hemos metido en la pelea y vamos a ir peleando con Ocon y Berman y de repente el contacto con Piastri, que la verdad que no me han avisado de que venía por detrás la bandera azul y hemos tenido ese percance, pero a partir de ahí, nada, la carrera comprometida con las 5 segundos de penalización y esa parada innecesaria en el BSC, pero sí, ritmo mejor, igual un poquito mejor de lo esperado.
9: En baloncesto, confirmada definitivamente la marcha de Mario Henson ya del Real Madrid. El croata se marcha rumbo a la NBA. Regresará a la Liga Americana 6 años después de la mano de Cleveland Cavaliers. En lo que tiene que ver con el Barça, cerrado el noveno fichaje del verano, Tosan Enwonwu, a la pívot de 25 años y MVP de la última final de la G League en Estados Unidos, vestirá de azulgrana para las próximas 2 temporadas. En tenis, doble reto para Rafa Jodar en el comienzo de su gira en Estados Unidos. El madrileño va a participar tanto en individual como en dobles en el ATP 500 de Washington. Entre otros alicientes, este martes 28 buscará en el cuadro individual su revancha particular ante el francés Arthur Fils. Cerramos con atletismo, porque Águeda Márquez renuncia al europeo y no volverá a competir esta temporada. La segoviana priorizará recuperarse de su lesión en la cadera para regresar al máximo nivel de cara al Europeo Indoor de Valencia 2027. De este modo, España no tendrá representante en este campeonato continental de los 1.500 metros continentales de Birmingham.
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0: Buenas noches, gente que escucha. Esto es Prohibido Contar Ovejas. El que os habla es Felipe Couselo y seguimos aquí pasando el verano juntitos. Nada de refritos veraniegos, pero somos así. La semana pasada les di licencia a toda esta panda sinvergüenzas, pero esta he ido repescando a alguno que otro. Y cito a mi derecha, Ana Espinosa. Buenas noches.
1: Muy buenas noches, Felipe. ¿Qué tal estás?
0: Pues ahí vamos. Ahí vamos, no te voy a mentir. La semana
1: pasada
0: lo pasamos bien.
1: Te veo un moreno fluorescente.
0: Sí, sí. Te deja un
1: incipiente.
0: Deja una cosa. El incipiente es muy vizcaíno, ¿eh?
1: Sí.
0: Es un adjetivo muy mente colmena. Don Juanma González, buenas noches.
2: Muy buenas. Yo soy como un corneto de dos sabores. Solo me pongo moreno la parte que da la ventana del coche.
0: Oh.
2: Y por otro lado, soy muy difícil de morenar. O sea, que requiero mucho...
1: Eres de ese tipo de persona.
2: Sí, requiero mucho, mucho, mucho sol para empezar a tornar de otro color.
1: Pero no eres Marco Llorente y te pones protector, ¿verdad?
2: Sí, sí, eso
1: muy
2: sí.
1: Bien.
0: Irónicamente, una marca de protector solar es patrocinadora de la Selección Española de Fútbol.
1: Durante
0: el Mundial lo fue. Yo, fíjate que vi el anuncio parándolo, como diciendo, espérate, porque como salga, encima salen varios jugadores de la selección.
1: Como salga él.
0: Claro, digo, esto ya es de coña. Pues no sale.
1: Menos
0: al menos
1: mal.
0: En el anuncio que yo he visto, no, que yo vi en su momento, no salía, pero sí.
1: Hubiera sido contradictorio, cuanto menos.
0: Vivimos en un mundo de ironías. Y hay cosas que no podemos explicarnos, como es el caso del programa de esta noche. ¿Mm? En este caso, a petición de Ana Espinosa,
1: sí.
0: Tiene un elemento común que hemos ampliado en el sentido de... Vamos a hablar de cosas que no se entienden en el cine, sobre todo en los finales. Finales que no se entienden, o que no entendimos nosotros, o que la gente en general no entendió, ya sea porque eran inexplicables o porque eran ambiguos y tienes que elegir entre cuál de las cosas te quieres creer, que esa es otra, ¿vale? Y vamos a hacer una pequeña selección. La hemos agrupado principalmente por directores, porque...
1: Por lo que sea, algunos directores tienden a dejarnos estos finales ambiguos, ¿no?
0: Nos dimos cuenta de eso en cuanto empezamos a hacer películas, ¿no? Empezamos a decir un poco los tres, a citar, y fue como, vaya, resulta que este ha hecho tres que no entiende ni su tal, y este otro pues tiene cuatro pelis con 18 finales posibles. En fin, que son un montón, y seguro que a vosotros se os ocurre alguno más, así que no sabéis, si sabéis cómo va esto, pues utilizáis las redes sociales, Facebook, TikTok, Instagram, X, y nos ponéis ahí en Prohibido Contar Ovejas todo lo que os apetezca sobre este tema. Y si no, pues a lo mejor hoy estáis de fiesta veraniega, ¿por qué no? Estáis de vacaciones, pues podéis escuchar esto después.
1: Claro.
0: Es muy probable que lo estén escuchando ya después, vía podcast.
1: Bueno, pues si lo estáis escuchando vía podcast, un saludo desde aquí, y que aún así, aunque
0: sí,
1: imagínate que lo están escuchando dentro de dos meses, aún así nos pueden escribir por redes sociales para decirnos su final que no entienden, ¿eh?
0: Y aunque sea redundante, les recordamos dónde pueden descargarse nuestro podcast.
1: ¿No?
0: Que ya sea la web, aplicación de radio, en las plataformas, Podimo, que rima con vizcaíno, que fue rima sonante en este caso, que fue el que nos recomendó, iVoox, Amazon, Spotify, Apple también. Tú eres más de Apple Music, te veo, Juan.
2: Sí, yo tengo Apple Music, lo tengo todo concentradito en un...
0: Después de la web y aplicación de radio, por supuesto.
2: Madre mía, qué error me has hecho. Sí, sí, por supuesto. Gracias, Felipe, sí, por supuesto, la web de radio.
0: Vale.
1: Muy intuitiva,
2: pues... Muy intuitiva, cada vez mejor, cada día que pasa.
0: Pues vamos a hablar un poquito de finales confusos.

Si hablamos de finales confusos o difusos, que menos que empezar con el The End de los Doors, porque significaba diferentes cosas según en qué punto estuvieras y desde fuera, supongo. A menudo en el cine pasa eso de que pues el director deja un final abierto, o deja un final que nosotros consideramos abierto. Luego al director le preguntan y dice, ¿cómo podéis haber preguntado esto si está clarísimo que...? Y pista, y spoiler, no está nada claro, ¿vale? O sea, la gente lo pregunta normalmente por este tipo de cosas. Luego hay otros que, creyendo que han cerrado magníficamente su final, lo único que han conseguido de verdad y al 100% es poner un final tan confuso como su propia película. Y cuando te cuesta entenderla desde su premisa inicial, pues chungo patata ligarla con el final. En cualquier caso, hay veces que sin entender nada, sales del cine muy contento. Y luego le das al coco y piensas, o al menos hacías antes, ahora vamos a ser sinceros, la persona que escucha pasa a internet, y lo miras en internet, no pasa nada, salvo que internet no es el gurú que todo lo sabe, y probablemente en los 100 primeros resultados de búsqueda que te aparezcan, 90 estén equivocados. Pero bueno, ya sabéis cómo son estas cosas. El final no es mío, pero me lo... Bueno, ya sabéis. El derecho del espectador es inamovible, pese a que la persona que crea las ficciones tenga, en mi opinión, la última palabra. Hay varias y varios directores en concreto que han tenido sus más y sus menos con los finales. Y a su público le gustan más o menos. Y seguro que a ti, que un día fuiste cinéfilo, te encantaba hablar de este final.

0: Mirad quién está aquí.
1: ¿Puede ser?
2: Estamos construyendo una casa en el acantilado.
1: ¿En el acantilado? Vamos, quiero que me des.

0: Bueno, este ruidito que está escuchando de fondo es clave, ¿no?, para entender la película de la que estamos hablando, que no es otra que Origen, de Christopher Nolan, que es la primera de las paradas, la de Nolan, que ya sabíais que este iba a estar. Película de 2010 en la que Leonardo DiCaprio, a saber, Don Cobb, tiene un trabajo pues como el que tiene todo el mundo, que es meterse en los sueños de otra gente para, desde el subconsciente, pues averiguar secretillos y cositas. Tiene todo un equipo maravilloso, pero como todo en esta vida, se le ofrece una misión casi imposible a cambio de pues todo lo que necesita en su vida, es decir, expediente limpio, poder estar con su familia, dejar de mirar por encima del hombro, bla, bla, bla. Y tiene que pasar por diferentes niveles del sueño ajeno para llegar a cumplir ese objetivo. Más o menos esta es la trama de Origen, ¿vale? Así a grosso modo. ¿Qué es lo que ocurre? El ruido que veis al final, lo digo para los que no hayáis visto la película, es una peonza. Y la peonza es el token que utiliza el personaje de Leonardo DiCaprio para saber si sigue dentro del sueño o no. Porque como narices sabes, una vez que utilizan esa super tecnología de Nolan para entrar en los sueños, la realidad y la ficción van de la manita. Entonces, al tener que bajar tantos niveles de sueño, podrían quedarse ahí atrapados, es decir, o al menos no sabrían si han despertado, ¿no? Entonces lo que hace es utilizar la peonza. Entonces gira, y se supone que si finalmente, cuando por las leyes de la física deja de girar, porque ya no queda la fuerza que la impulsa, es que estamos en la realidad, y si no, pues ahí se quedaría, girando. La gira con bastante fuerza en este final, y la cámara se pira antes de que podamos saber si deja de girar o no. Y ahora abro la veda con vosotros dos. ¿Estamos en una realidad o estamos en el sueño? ¿Gira o deja de girar?
1: ¿Quieres mi opinión?
0: Sí.
1: Yo creo que deja de girar. Todo en la película te indica que él al final se va a liberar del fantasma de su mujer, Marion Cotillard, que le va como arrastrando hacia abajo.
0: Pero se va a liberar de su fantasma por cumplir los 26, Marion Cotillard.
1: Sí, justo, estaba ya mayor. Una ruguita aquí en la comisura de los labios. Sí. Yo creo que está en la realidad por el factor diferencial de que los niños se dan la vuelta por primera vez en toda la película. Hasta ese momento en sus sueños solo los ha visto de espaldas y les ves la cara. Entonces para mí eso es un elemento que es demasiado evidente como para pasarlo por alto. Y luego también está la tesis del anillo, y luego también está la tesis de que realmente no importa, porque él ha superado su problema. Él deja de mirar si la peonza sigue girando. Que es, yo creo, que el centro emocional de la película, ¿no? El que le deje de importar.
0: Casi que hasta que al final sea ambiguo, pero no importe.
2: Exacto. Sí, es que yo para mí realmente es eso. Yo creo que realmente este final, puedes pensar, deja de girar o no deja de girar. Vale, perfecto. Pero realmente es que no importa. Yo creo que realmente lo que importa es que el personaje de Leonardo DiCaprio deja de mirar ese de si cae o no cae. Yo creo que es como... es mucho más emocional, es como encontrar la felicidad o como estar en paz ya, es como ya mira, ya me da igual si estoy en un sueño, si no estoy en un sueño, voy a dejarme
1: feliz,
2: llevar,
1: estés eso donde
2: es,
1: estés,
2: ¿no? Eso es. Entonces realmente no sé si Nolan como tal tiene la respuesta, si él en su interior tiene claro que oye sí, es que esto deja de girar, o oye esto sí, no deja de girar, aunque yo lo ponga a negro, realmente no lo sé. O si prefiere él dejar que bueno, evidentemente prefiere que dejemos que lo dejarlo al aire y que cada uno piense lo que quiera, pero no sé, es él en su foro interno, porque nunca ha respondido, creo, a realmente
1: no te lo va a contestar. Él dice que eso es a
2: tu juicio,
1: ¿no? Que él lo ha dejado ahí para que tú juzgues, pero yo
0: Michael
1: creo que él tiene su opinión.
0: Dio su opinión y dijo que dejaba de girar.
2: Sí,
1: sí.
0: Y luego ya hay una teoría fantasmal maravillosa que salió al respecto de esto, que era que una vez hace el fundido a negro y la música se lo va comiendo todo, realmente, si te pones como los cascos muy así, muy apretadotes y tal, puedes oír
2: un clic, clic, clic, clic, ¿no?
0: Sí, que deja de girar. Os voy a ser sincero, la verdad es que lo intenté un par de veces, yo no advertí nada en absoluto y tampoco me voy a...
1: ¿Te quedaste sordo y no averiguaste si la peonza...?
0: Tampoco lo subí en exceso, porque dije, a ver, yo sin más, en este caso lo que habéis dicho.
2: De la emoción.
0: Lo chulo es que el director te deje esa duda y de hecho es lo menos importante desde el punto de vista de lo que aportaba Juanma, de el centro emocional de la película es que el personaje protagonista la gira y se larga.
2: Se va.
0: Si a él no le importa, ¿por qué narices nos va a importar? ¿Qué quiero decir, no?
2: Mira, pero yo estoy un poco en contra realmente. Fíjate, es muy chulo y al director en sí y a la película le viene ideal que se hable sobre cuál es el verdadero final, qué pasa, qué no pasa. Pero a mí me cabrea mucho los finales abiertos. He de reconocerlo. O sea, yo voy a ver algo y quiero ver una cosa que empieza y una cosa que acaba. No quiero... No, es para que el espectador pueda pensar y pueda... No, es que no quiero pensar. Yo he venido a ver una película cerradita, un paquetito, y entonces estas cosas a mí realmente... A veces quedan genial, y en Origen yo creo que es un final espectacular. Creo que es de los finales más emocionantes que puede tener una película. Pero a mí particularmente me cabrea un poco el final abierto. Es decirlo, sí, muy emocionante. Vemos a Leonardo DiCaprio, ya se reúne con sus hijos, ya puede ser feliz, todo lo que tú quieras, pero a mí me cabrea, es como, vale, ¿y qué? Sí. ¿Qué me lo tengo que imaginar? ¿Que me creo que van a ser felices?
1: En lugar de todas estas conversaciones durante 10 años que
2: claro,
1: ha habido
2: como,
1: final
2: por
1: de
2: favor.
1: Origen.
2: O sea, cierra los finales.
1: Gente discutiendo en el VIPS después de ver la película en el cine hace 10 años. Separaciones, divorcios.
2: Bueno, pero es que ¿cuántas peleas no ha habido? Entre comillas y sin comillas, sobre teorías conspiranoicas, porque la gente está muy loca.
1: Familias rotas.
2: La gente está muy loca, ojo.
0: Te digo, estoy casi convencido de que deja de girar por otra razón. Un buen amigo mío y compañero de facultad, Carlos Borrego, que es un tío muy grande, escribió una tesis doctoral que básicamente era la representación del mundo onírico en el cine. Por supuesto, esto lo escribió poco tiempo después del estreno de Origen. Esto abarcaba, ¿vale?, desde el último Murnau, abarcaba un montón de cosas, ¿no?, de todas las épocas del cine y tal. Pero Origen tuvo un... Y él decía que dejaba de girar. Y él ha perdido como 200.000 horas más que yo en pensar en eso.
2: Buscar en teorías, ¿no?
0: ¿Qué decir?
1: Yo creo que Nolan es un tío demasiado práctico como para que apueste por un final en donde su protagonista, que es él, que es un tío que se parece incluso físicamente a Christopher Nolan, porque coge a DiCaprio por el flequillito, porque va con traje, tienen la misma complexión, son como rubios los dos.
0: Que es un poco así la cosa.
1: Y yo creo que Nolan no se pasa con las siestas. Yo creo que no le gusta el dejar el personaje así dormido y soñando. Creo que él tiene que vivir su sueño en la realidad. O sea, todavía le veo lo bastante apegado a lo físico.
2: Y luego también le gusta mucho lo idílico, yo creo también, un poco a Nolan. En esta película es como, bueno, pues es la culminación después de todo ese sufrimiento de la propia película, es como... Sé feliz, te lo mereces, ¿no? Te lo has ganado, ya está.
1: Supera tu problema.
2: Justamente, ya es como, ya está. No necesitas ir al psicólogo.
1: El pasado, sí.
0: Y a lo mejor es algo parecido en lo que le va a pasar a Christopher Nolan, que, como digo, tiene varias, en una película de 2014 que se llama Interstellar. A ver, Interstellar, aparte de ser súper admirada por la inmensa mayoría, ¿no?, como una de las mejores películas de ciencia ficción, mejor hechas en el sentido científico, mejor tratadas, etcétera, etcétera. Hasta Neil era Tyson, que se llama, ¿no? Este científico que sale... sale mucho más por internet, es un tipo...
1: Estoy diciendo que sí, pero no tengo ni idea.
0: Luego te digo. La ponía bastante bien en su ranking como de películas con... mayor parte de conceptos científicos mejor introducidos, máximo cuando se trata de física, pues la ponía bastante bien. A ver, tiene su Neil deGrasse Tyson. Mírale, este es.
1: Sí, el
0: este
1: señor
0: de los
1: con, sí, que sale en Big Bang y todo eso.
0: Sale en Big Bang Theory.
2: Ah, bueno, sí, claro.
0: Este señor. Pues la pone bastante bien, en ese sentido la puso.
2: Es bastante precisa.
0: Claro, pero ¿de qué va esta historia? Así a grosso modo, ¿vale? Esto arranca... En el año 2067 con los problemas que tiene la Tierra siempre. La Tierra siempre se va al carajo en una película ambientada en el futuro. Y esto no tiene vuelta de hoja.
2: ¿Querrá decir algo?
0: Claro.

0: que es los desplazamientos en el tiempo.
1: Es muy complicado realmente.
0: Los desplazamientos en el tiempo ya hacen que a partir de ahí dices tú, no, no. O me hacéis un Avengers Endgame que dicen, no te preocupes, esto cambia el pasado, no cambia el futuro. Vale, a correr. Es como decir, relájate, mírate la película y déjate hacer el chorra.
1: Sí.
0: Entonces aquí, lo malo de esta peli, aparte de que está muy bien la peli, es que Nolan en este momento, en este punto que tiene él, ¿no?, que es muy muy detallista, muy casi enfermizo, ¿no?, a la hora de documentarse y hacer las cosas, sobre todo cuando va de ciencia la historia, muy exactas, os va ofreciendo soporte más o menos científico para todo lo que está pasando en la película. Tú como espectador probablemente te pierdas, porque vamos a ser sinceros, Sheldon Cooper no somos ninguno, ¿vale? No hace falta ser Sheldon Cooper en concreto.
2: ¿A Sheldon le hubiera gustado Interstellar o le gustó Interstellar?
0: Yo creo que sí.
2: Seguro que
0: ¿sí?
2: lo dijo en alguna...
1: Pues seguramente
0: yo creo que sí, porque además a Nolan también lo suelen poner bien. Por la trilogía El Caballero Oscuro también y todo esto, entonces...
2: Claro. Sí, son películas de Warner como Big Bang, o sea que sí, desde luego la pusieron muy bien. Si hablaron de ella, la pusieron.
1: Todo tiene su sentido.
2: Sí, el sentido empresarial.
0: Claro, entonces aquí básicamente hay dos personajes principales, diría yo, ¿no? Matthew McConaughey, que hace de Coop, y Anne Hathaway, que es Amelia. Y según el momento en el que te quedes, porque estamos saltando de en el tiempo también, podría significar el final de la una, el final del otro, y tiene un punto, vamos a decir, bastante raro, porque un personaje que hemos perdido volvemos a verlo, y el personaje que creíamos que no habíamos perdido al final se sacrifica, pero nunca acaban de decirlo, o yo mucho me equivoco, y es que de verdad que ya la vi hace mucho tiempo esta peli. Y no puedo verla sin tener, pues eso, un apoyo científico y psicológico a partes iguales detrás. Que muy bonita, pero tela. Entonces aquí lo que es, y esto dicho por la propia Anne Hathaway, como lo de Michael Caine en Origen. Nolan, tampoco te creas que te va a decir todas las cosas.
1: No.
0: Pero al final hay que entender que el elemento que faltaba en la ecuación, porque están todo va en base a una ecuación en la que, o sea, hay que faltan, digamos, factores, es el amor.
2: Sí, yo creo que todo el chiste, entre comillas, de la película es el cómo funciona la mente de Nolan es voy a explicar el amor a través de la ciencia.
1: Justamente.
2: O voy a explicar la ciencia a través del amor. Es decir, dos cosas que funcionan de una manera completamente opuesta. Una cosa que es ilógica y otra que es pura lógica.
1: El amor de un padre y una hija.
2: Exacto.
1: Básicamente.
2: Sí. Entonces, él da igual lo que pase, que tiene su razonamiento científico o en todo caso... lógico dentro de los términos de la película, que él tampoco se esfuerza en él te pone ciertos baches para no te lo explica de una manera clara, pero el objetivo es subrayarte que el amor pervive a través del tiempo, ¿no? Siempre que esto el otro día lo escuché, siempre en alguna película absurda, siempre que hay alguien que te recuerde, entonces sigues vivo, ¿no? Semejante tontería, pero bueno, la verdad es que tiene su aquel bonito, ¿no?
0: Hasta cierto punto. Porque además está esto
2: sí,
0: de...
2: Sí, pero yo sigo muerto, aunque me recuerden
0: claro,
2: en el futuro.
0: Ya, pero si está muerto y un árbol se cae en el bosque...
2: Ya no sé. Bueno, pero este aspecto poético creo que lo podemos captar, ¿no? Entonces eso es lo que todo el artificio de la película viene un poco a raíz para explicar eso, ¿no? Para demostrar científicamente el amor.
1: Sí.
2: ¿No?
1: Yo, mira, fíjate, a mí me pesó muchísimo este final. Era como... Pero... ¿Qué me quieres contar? O sea, porque es como muy complicado, muy para explicar lo que tú dices, algo tan sencillo como el amor entre un padre y una hija, el agujero negro que entra, ¿quién es la protagonista? Porque la protagonista realmente, bueno, yo he llegado a ver teorías que dicen que era tercer acto, que era lo del esto, es Dios realmente, pero no es Dios, pero se muere en el agujero negro, ¿son alienígenas o son los humanos del futuro? ¿Qué
2: mensaje,
1: son realmente?
2: Es un mensaje del futuro.
0: Sí,
1: claro, es como...
2: Porque sus mensajes del pasado repercuten en el futuro también,
1: claro,
2: con lo
1: sí.
2: cual es que hay una vía de comunicación, ¿no? Entre viajar en el tiempo,
1: tipo,
2: ¿no?
1: Justamente.
2: No como en Regreso al Futuro, físicamente, pero
1: es sí mucho más divertido viajar en el futuro. En
2: mucho
1: el
2: más
1: futuro.
2: Sencillo, sí. Ir al pasado para tirarte a tu madre, o sea, es como mucho
0: tirarte
2: más...
0: el pisto de que
2: simple,
0: metaste
2: ¿no?
0: el rock and roll de Chuck Berry, ¿sabes?
2: Sí,
0: porque sí.
2: Justo.
0: Regreso al Futuro en los 20 habría sido tachada de apropiación cultural.
2: Tiene muy mala leche Regreso al Futuro.

0: Sí, pero eso es una peli que nació con el espíritu de la gamberrada. Sí. Claro, a ver, de Interstellar, ya os digo, podríamos debatir mucho. Hay otra que yo directamente no he visto, pero que Interstellar es una mamonada al lado de Tenet. Tenet es una película que yo, sin haberla visto, el 80% de gente que yo conozco que la ha visto no es que no entienda al final, es que no entiende muy bien la película.
1: La película, sí. Es que a mí me cuesta cuadrar eso. El hecho de ir a marcha atrás, a mi cabeza como que no tengo que estar parándome todo el rato y recuperando mi explicación para entenderlo. Y luego es que encima se estrenó justo después o en medio de la pandemia, que ya íbamos todos jodidísimos al cine, y digo, no nos podías haber puesto un pelín más fácil, Nolan.
2: Fíjate, es como, Dios mío, es lo que te digo, lo decía yo antes, es que está muy bien, son películas maravillosas realmente, y las ves visualmente, son la repera, pero muchas veces dices, joder, algo más sencillito, algo más de andar por casa, más fresco, que bueno, que está bien y tiene su público, pero hay veces que son tan enrevesadas, ¿no?, que tienes que buscar una explicación debajo de no sé qué, porque claro, aquí es visto, que a veces cansa. Y yo creo que el final
1: es agotadora,
2: Interestelar es, yo creo que es más agotadora que Origen incluso.
1: Sí, Origen es, a mí me parece una película más fresca, muy sencilla de entender. Vez que la has cogido,
0: es más por el tema del final ambiguo que por el propio desarrollo de la peli de Interstellar.
2: Exactamente. Incluso el final me parece más fácil, el de Origen.
0: Está pulsando el botón ya de espera, que me pierdo desde un ratito antes. En Tenet yo creo que empieza la peli y dice, bueno, voy a dejar pulsado.
1: Y Tenet tiene un problema, que para mí me gusta Tenet, pero yo creo que carece de los protagonistas carismáticos que sí que tienen Origen y que sí que tiene Interstellar, con lo cual la odisea del hijo de Denzel Washington, que es el prota, que no tiene tanto interés. De hecho, es que es mucho más interesante el personaje de Kenneth Branagh, que es el malo, o Robert Pattinson, que está ahí por detrás. Muchísimo más interesantes esos personajes que el actor tosco este inexpresivo que pusieron de prota.
2: Bueno, es que yo creo que ahí, de lo que hablábamos hace unos meses, o unas, yo creo que fue hace tiempo ya, el tema de elegir realmente el actor y que se adapte y que sea realmente el idóneo para ese papel. Cuando una película que está muy bien, tienes ese problema, ese cagadón realmente con el actor, te la echa abajo.
1: Y es cruel, ¿no? Porque en una película que no está particularmente bien, pero a lo mejor tienes un actor que está clavado y salva todo la película, te lo comes. Pero
0: fíjate que suele acertar con los protas, porque Cillian Murphy está en su prime en Oppenheimer.
2: También te digo que va sobre seguro, ¿eh?
0: Christian Bale en las de abajo, y luego los secundarios que te pone alrededor, que es solo una, y cada vez más, o sea, la odisea está a punto.
2: Tira negro a rojo, es decir, va sobre seguro siempre.
0: Nolan está en ese punto en el que estaba, ¿cómo se llama este hombre? Wes Anderson, que tiene ya una marea de posibles secundarios, todos, pero inapelables, ¿no? Que no puedes decir nada. Pues mira, en cualquier momento, cuando no va a ser uno, va a ser otro. O sea,
2: y saben que te van a dar el do de pecho todos. Te lo van a hacer bien.
0: Otra, por cierto, que además va a enganchar con el siguiente bloque que vamos a hacer, también de Nolan, es para uno su primera película, aunque oficialmente es la segunda, que es Memento. Vale, Memento a mí me pareció más fácil de entender, pero sí que deja ciertos agujeros. Para los que no lo hayáis visto, cuenta la historia de Lenny. Lenny es un tipo que se despierta mirando la Polaroid de un tipo muerto. ¿Vale? O primero que vemos la Polaroid.
1: Bueno, cada uno es cada uno, ¿no?
0: A partir de ahí nos vamos enterando de que Lenny tiene un tipo de amnesia en el que pierde todos sus recuerdos a partir de un suceso traumático de su vida, que fue el asesinato de su mujer. Y nos vamos moviendo en dos líneas. Una, que es en color, que es el presente. Pero el presente está narrado a la inversa. Vemos la última escena al principio, luego la penúltima, luego la anterior, y todo esto te lo intercala Christopher Nolan con secuencias de un pasado más remoto, que son a blanco y negro, ¿vale? Entonces, ya, o sea, primero tiene un elemento sorpresa genial, ¿no? Porque para el final, cuando va acabando la peli, de lo que te estás enterando es del principio.
2: Claro.
0: Tú lo que has visto es el final, nada más arrancar la película. Y luego te vas enterando del resto de cosas. ¿Qué pasa? Que a lo mejor para cuando acabas de verla, no has acabado de hilar los cabos y este cabroncete hace que tengas que verla otra vez.
2: Sí.
0: porque dices, coño, pues ahora quiero verla así.
1: Luego, si la ordenas, que creo que hay un montaje de la película ordenada, no lo he visto, pero estoy seguro de que la trama seguramente es de una simpleza apabullante.
2: Absolutamente.
1: Es como una tarde del tío esté mirando cuatro cosas y ya está. Pero claro, lo forma parte del artificio de Nolan, ¿no? De demostrarte no solo que puede hacerlo, sino de funciona la historia si la cuentas al revés.
2: Fíjate, yo creo que son como contrapuntos, ¿no? Tienes Interstellar, que es como una maraña de cosas, todo, no sé qué, no sé cuánto, y la simpleza, pero que va todo como lineal, por decirlo de alguna manera, y luego tienes Memento, que es una cosa súper simple, pero que le ha dado la vuelta. Entonces creo que es la capacidad de Nolan de decir, es que mira, yo puedo volarte la cabeza haciendo dos cosas distintas completamente. Y Memento es una locura, pero es realmente... es una película que tienes que ver más de una vez, porque alguien de verdad que nos está escuchando se ha sentado en su vida, ha visto Memento una vez y ha dicho, ah, fenomenal, ya está, o sea, mal.
0: No, despierta tu curiosidad, porque siempre quieres ver dónde estaban los truquitos, cómo lo ha hecho y qué te has olvidado cuando llevas, y eso mola mucho. Está dentro del ciclo de películas rarunas, pero que molaban, que podía ser el año anterior, ¿cómo sería? Malkovich de Spike Jones, que también era más rara que un perro verde. Al año siguiente es Olvídate de mí, ¿puede ser? ¿Es de 2001?
2: Oh, Olvídate de mí.
0: Que también tiene su aquel, sí. ¿Vale? Tiene su rayada mental, no es el mismo tipo de raruna, pero hay más o menos una peli al año durante ese periodo que tuvo mucho bombo, pues el Pif en el caos, creo que es el 96, la Aronofsky, que...
2: También.
0: Y cuidado con Pi,
2: sí.
0: Tiene su aquel también... Y Memento es una de esas pelis. Un día tenemos que hablar con el Palacio, que esto le gusta para sus secciones.
1: Sí, el gran tema de Christopher Nolan es el tiempo, y por eso él te rompe las películas en cachitos, te los pone atrás o te inserta flashback entre medias, él siempre rompe un poco el devenir de las pelis.
2: Le atormenta el tiempo
1: y lo que significa el tiempo para la experiencia humana.
2: Eso es.
1: Ya sea soñar, que normalmente pues sueñas cosas que están ahí, ¿no?
2: Uh-huh.
1: Que has vivido o sobrevivido, o el cómo el amor o la muerte o el trauma se manifiestan a lo largo de la experiencia temporal que para él es la vida, ¿no?
2: El tiempo puede ser como el círculo, ¿no? Que engloba todo, porque luego sí que es verdad que trata temas tan comunes y tan banales como pues el amor de un padre y una hija. Fíjate, ¿no? Pues en ese sentido es algo como el amor de Lenny hacia su mujer, que es lo que le atormenta en este que ha pasado. Es decir, el amor está siempre presente, pero siempre conjugado, ¿no? Con el tiempo, intentando retorcerlo, a ver lo que sale. Sí. Y yo creo que es algo que realmente, como es algo tan etéreo, realmente el tiempo y tan desconocido y tan loco para el ser humano, creo que a él le pasa lo mismo y entonces quiere darle absolutamente la vuelta y volarnos la cabeza con el tiempo.
1: Yo creo que en el fondo toda esa mentalidad tan racional y tan científica de Nolan, o tan serio, esconde un señor que está profundamente angustiado por la muerte, ¿no?
2: Totalmente.
1: Porque se manifiesta en como que tenemos este tiempo, somos una línea o una curva de línea, o yo que sé, o lo que seamos, pero tenemos esto, este tiempo, este cacho para vivir todo lo demás,
2: o
1: ¿no?
2: Incluso ¿cómo, es como tenemos este cacho, manifiesta? Pero podemos hacer otra cosa. Hay posibilidad. Yo creo que incluso son preguntas que él en su cabecita, en su sofá de terciopelo con una copa de brandy, se preguntará.
1: Se pone a rayarse.
2: Claro. Y si a lo mejor sí que hay un agujero negro, y si me meto, ¿sabes? Yo estoy segura que en su intimidad piensa mucho en eso.
1: Sí. O sea, es como la memoria y como tu propia percepción o cómo la ciencia se manifiestan como en ese que es el tiempo, ¿no? Cómo lo manifiesto en esa medida, ¿no? En ese estado, en ese nivel.
0: Esto nos llevaría a un debate.
1: Esto es filosofía
0: física,
1: pura y dura, ¿eh? O sea, es como tremendo.
0: Oh, filosofía, es
2: para cafeteros este programa, ¿eh?
0: Me estaba con la física. Hay mogollón de podcasts muy interesantes. Digo, el Neil deGrasse Tyson, el análisis que hacía de Interstellar, lo relacionaba además con otros estudios que hablan, pues, desde los agujeros negros en sí, ¿no? Que siempre ha sido un tema. Hoy volverá a ese tema, además.
2: Sí.
0: Etcétera. Pero por ir avanzando, Memento tenía un prota que era Guy Pearce y tenía dentro del reparto a John Pantoliano y a Carrie Anne Moss. ¿Y por qué me apetece citarlos? Porque si no la han estado obsesionado con el tiempo, las Wachowski estaban hablando de algo similar, pero en el espacio, ya sea el real o el virtual. Y todo esto era Matrix.

0: Bueno, esto se llama Rock is Dead, es Marilyn Manson y es una de las canciones con las que aquí este humilde narrador se paseaba con un tres cuartos de cuero por las calles de Madrid en los cascos en un Discman, lo cual quedaba un poco raro porque para que no saltara el CD tenías que irlo agarrando con una mano. Y hombre, ayudaba como al vuelo del este.
1: Daba es verdad, había CDs como más, había Discmans como más protegidos para que no te hiciera eso. Pero no iba bien eso.
0: ¿Y de qué va Matrix? Pues wow. Esta es pues la paranoia de la semana Wachowski. Esta es la que le salió bien, porque así como Jupiter Ascending, eran las dos en Jupiter Ascending también, co-dirigían, pues
2: sí.
0: Hace una pena, porque tal, de Speed Racer no vamos a hablar, porque...
1: Pero a mí me encanta el Atlas de las nubes, o sea,
2: a mí también.
1: Los maquillajes vale, pero la película me parece un pepino.
0: Sí, en cualquier caso, en esta estamos todos de acuerdo que es la obra magna, esta gente, ¿vale? La trilogía de Matrix, partimos de... En un presente futuro en el que todo parece fotografiado con tendencia a que los tonos lleven al verde... y la gente guay viste más de cuero de lo habitual y de negro de lo habitual, que el negro está muy bien, que va con todo.
2: Sí.
0: Un programador llamado, bueno, apodado Neo, llamado Thomas Anderson o señor Anderson, de repente pues empiezan a llegar mensajitos y sospecha y le dicen, bueno, que esto que estás viviendo no es el mundo real, bla bla bla. Aparece Lawrence Fishburne, le ofrece una pastilla roja o una azul y al final se toma la que a lo mejor no debía, porque ¿para qué te preocupas de las cosas, Neo? Y descubre la verdad. Ese mundo en el que él vive es una generación virtual por las máquinas y el mundo real vivimos en una especie de granjas, así metidos en líquido amniótico y somos básicamente pilas para el mundo de las máquinas, ¿vale? Que se han hecho con el mundo. Uh-huh. Hasta aquí todo claro. Venga, vamos a decir que sí, hasta aquí todo claro.
2: Todo, ¿no? Claro, sí.
0: Más que nada, porque yo creo que lo de Matrix ya es... Hasta aquí es ya...
2: Hasta ahí puedes llegar
0: popular,
2: a entenderlo.
0: Además, ya golpe 2026, la gente pilla. Cuando le dices, nada, esto es como Matrix, ya lo pilla.
2: Sí, es un referente cultural.
1: Estamos asimilados ya a la cultura digital.
2: Sí que es verdad que en el desde el 99, si no me equivoco, sí. En el 99 costaba pillarlo.
0: A ver, sí,
2: el 99 era como, hostia, ¿qué me está contando?
1: Pero la peli está tan bien explicada que cuando la ves ahora te preguntas por qué fue tan difícil para muchas personas,
0: mejor
1: incluidos nosotros, vale, porque la película te lo deja claro, ¿eh? No es como Nola ni el
2: Y
1: la peonza.
0: Pero cuidado, sí, pero ¿por qué? Porque Animatrix Mediante, que recomendamos como siempre a la gente, esa colección de cortos que a mí es la leche, llega 4 años después, Matrix Reloaded, ¿vale?
2: Uh-huh.
0: ¿Qué pasa en Matrix Reloaded? Bueno, la primera, ojo, spoiler,
2: si no la Trinity conduce una moto espectacular.
0: Si no la habéis visto, me importa un carajo, porque Matrix la tiene que haber visto todo el mundo en 2026, ¿vale? Neo, pues, se libera y dice, y atención, porque os dejo este mensaje que os vais a cagar a las máquinas. Y sale volando, y dices tú, cojonudo. Pero en la 2... resulta que no lo sabía todo, no era tan listito y iba a preguntarle al oráculo, ¿no? Dentro de Matrix, tiene que entrar en Matrix para... Mientras fuera, en el mundo real, las máquinas están buscando Sion, que es la última ciudad libre, que es una caverna a la que siempre están de rave.
2: Que me encanta, es que me encantaría vivir en Sion, realmente. Creo que se lo pasan en grande.
0: Bueno, ¿por la comida?
1: Una discoteca un poco guarra, ¿no?
0: No tiene pinta. Bueno, ¿y qué problema hay?
2: Una rave maravillosa.
1: Es que me agobian las multitudes.
2: Pero todo porno, hay todo, es como todo sudor. Gente y unos trajes,
0: Lo único malo era la comida, por eso Cifra se vende por un filetón.
2: Claro, esa es la cuestión.
1: Yo soy más Cifra que esos cochinos.
2: Juanma sería un poco Cifra, realmente.
1: Yo quiero comer solo ahí, que no me molesten, que no me atufen con sonido.
2: Un Savillon Blanc.
0: Mi primer problema es que yo fui a ver la segunda Matrix Reloaded a lo mejor en un mal momento. Entonces, hacia el final, su búsqueda de Neo le lleva a un tipo que se llama el arquitecto. Que le suelta un coñazo.
2: ¿Qué? Por favor,
0: del carajo. O sea, no puedo repetir el speech y no quería ni sacar el corte porque se me cerraban los ojos. Hay una parodia de esto para los premios MTV, creo que fue ese año, que sale Will Ferrell, creo que es haciendo el arquitecto. Bueno, que lo clava el jodido.
1: Me parece que igual hasta vienen los Blu-rays de...
0: Sí, yo creo que lo metieron a propósito. Y es Will Ferrell, ¿no? El que hace de
1: sí.
0: Corcón Dalí. Entonces, la movida es la siguiente. Vale, Neo, no eres... O sea, eres el elegido, pero no eres el elegido. Es que hay muchos elegidos, ¿vale? Y aquí, de lo que va esto es... eres como el absurdo informático que tiene que hacer así, reiniciar. Literalmente reiniciar el sistema que es Matrix. Entonces, eso es lo que tienes que hacer, porque si hicieras otra cosa como es salvar a tu churri, mal Neo, porque eso no puede pasar. Por supuesto, Neo, con Keanu Reeves, que es un puñetero ser de luz, y más teniendo en cuenta que Carrie-Anne Moss, es decir, Trinity, hizo lo mismo por él, la primera.
2: Claro, esa es la cuestión.
0: Que si no, no había película, ni saga, ni leches, vamos a decirlo todo.
2: Por favor.
0: Pues salva, la salva. Y llegamos a Matrix Revolutions. Yo porque me enteré, o sea, vi cómo la salvaba al final y se desata el caos, no sé qué, no sé cuánto. Digo, vale, pues casi mejor, porque no había entendido casi nada de lo que decía este hombre. Y llega Matrix Revolutions. Y aquí, ¿alguien quiere explicarme Matrix Revolutions? A grandes rasgos yo lo pillo.
2: Bueno, pero hay que te has olvidado un elemento importante en Matrix Reload, que es cuando de repente, claro, empiezan a aparecer los 300 millones de agentes Smith.
0: Sí.
2: Que eso ya empiezas a decir, hostia, ¿qué está pasando aquí? Y te, bueno, vas hacia atrás, ¿no? Y dices, claro, es que en la primera, el final de la primera era Neo, que de repente ya se había convertido en un chulito de playa, un poquito así, me has matado, pero estoy vivo, ¿qué está pasando? Y se mete dentro del cuerpo, de ese cuerpo virtual, ese cuerpo de cifras, ¿no? De programación, y se mete dentro de ese cuerpo de la gente Smith y, oye, pues parece ser que le deja algo. Y entonces, claro, en Matrix Reload es cuando ya empiezan ese momento, ese principio donde vemos dos agentes Smith después de esa pelea en el callejón enfrentados y luego en ese parquecito donde solo hay palomas, que recordemos que también son están programadas, pero no hay ni una persona.
0: El piso de protección oficial de John Woo. Por eso.
2: Bueno, era ese parquecito, de repente hay 300 agentes Smith, pero oye, no se asoma ni Dios a las ventanas.
0: No, ¿para qué?
2: Es que eso es una cosa que me genera mucha curiosidad.
0: No, porque además si se asoman, hacen y les sale un agente Smith dentro.
2: Claro, es que esa es la cuestión.
0: Es un programa de seguridad que, gracias al... ¿Hasta qué punto es un polvo lo que tienen Neo y el agente Smith al final de Matrix 1?
1: Porque no, eso es un poco, sí.
0: Electrónicamente hablando...
2: Un poco tántrico, realmente.
0: Sí, ahí hay una movida. Entonces se convierte básicamente agente Smith en un virus, porque al final ya se va al margen del sistema, sistema operativo, me refiero. Y entonces...
2: Entonces, ese punto es importante, sí, saberlo, porque yo creo que es lo que realmente engloba, ¿no?, a Matrix Revolution, que, ojo, sí, la gran cagada es querer salvar a Trinity y no hacer lo que han hecho sus antecesores, que es lo que cuenta el arquitecto y demás, con ese discurso que reconozco que han pasado mucho tiempo, pero reconozco que me sabía de memoria, y evidentemente me sabía de memoria, pero no entendía una puta mierda,
0: que
2: hablando mal y pronto.
0: El niño relamido de clase, coño, que
2: no
0: era...
2: No entendía nada.
0: El listo de la clase, que hablaba con palabras raras. Como, habla normal.
2: Habla pero... normal, explica, pero esto para dummies, por favor. O sea, haznos este discurso para dummies, pero me lo sabía de memoria. Ese elemento de, vale, no elijo esa puerta y elijo la otra y me voy volando, cagando leches a salvar a Trinity, es importante, pero también es importante ese momento de el agente Smith, ¿qué pasa con él? Y entonces Matrix Revolution llega a ser, pues, la puta locura que es Matrix Revolution, que realmente, siendo mi película, mi tetralogía, porque claro, luego viene la de después, que es la otra locura, pero siendo mi tetralogía favorita absoluta y la podré defender siempre a capa y espada, pase lo que pase. Hostia, la locura de Matrix Revolution es tocha, realmente.
1: A mí hay un... Matrix Revolution no es una película que me guste particularmente. Encuentro que es como una batalla de dos horas que pierde un poquito el interés.
0: La pelea Dragon Ball.
1: Sí.
0: Visualmente la pelea Dragon Ball a mí ya me vale.
1: Visualmente
2: está excelente esa pelea.
1: Pero sí que te transmite un concepto que, bueno, se ve ya en la segunda. Supongo que el arquitecto, una de las movidas que le cuenta de una manera complicada es esa, y es que al final todo consiste en mantener un equilibrio donde las máquinas no son el malo, hay que restaurar la iteración de esta existencia, ¿no? Porque todo se va repitiendo, es un sistema en perpetuo reciclaje.
2: Es como una actualización de Windows.
1: Exactamente, y se trata de mantener un equilibrio entre los dos elementos, ¿no? Entre los humanos y entre las máquinas. Al final las máquinas no son malas, ni los humanos son los buenos.
0: Se lo tiene que explicar a las máquinas, porque el punto de partida de la tercera...
1: Y se representa en el arquitecto contra el oráculo, ¿verdad? Que al final todo es una especie conversación entre ellos, todo, sí.
0: Pero las máquinas abogan por destruir la ciudad libre, que es la que queda, que es Sion, Neo quiere destruir Matrix, y luego está la gente Smith que quiere destruir todo.
2: Sí.
0: ¿Vale? Básicamente.
1: Ponen la música muy alta, no me extraña que quieran destruirlo.
0: Lo único que no entiendo, y no porque no lo comprenda, es, ojo, spoiler, la muerte de Trinity en ese momento justo de la 3.
2: Bueno, es que estoy...
0: No tiene... Lo siento mucho por la Wachowski, no tiene ningún puñetero sentido.
2: Mira, fíjate, yo creo que
0: veamos dos películas y media con ellos salvándose, uno al otro, al otro al uno, y si hubiera sido el final de todo, de todo, de todo, a lo mejor el sacrificio, bla, bla, bla, que es el caso de Neo, pero te queda como el clímax final al que... Pues ahora, en una especie de ataque barra choque de nave.
2: No, y a mí me da rabia realmente, me da rabia porque es como, joder, se está sacrificando, esta mujer se está sacrificando, sí, la ha salvado cayendo de una azotea, ojo, cuidado, la ha salvado cayéndose de una azotea porque ha tenido que entrar para salvarte a ti antes.
0: También es verdad.
2: Hay que recordarlo, pero la salvas, vale, estupendo, pero lleva luchando y estando detrás de ti y confiando en ti todo el tiempo y... Llegas y en un choquecito de una nave, es un hostión considerable, hay que decirlo, ¿te la cargas?
1: Igual tiene algún, como la nave se llama Nabucodonosor, igual tiene algún elemento simbólico aquello, sí, que querían cerrar con esa escena, ¿no?
2: Que los nabos igual, vivos, pero, la, sí, pero esto, ellas muertas. Sí,
1: la empalamos en hierrajos, ¿no? Porque creo que se quedaba como clavada en unos...
2: Sí,
1: ¿no?
2: es que además es una muerte como criminal, que tú la ves ahí... Esto es lo que quería. O sea, perdona, está pinchada como una oliva la pobrecita. O sea, y me parece fatal. Sobre yo no entiendo muchas cosas.
0: Es un mundo en el que Neo, que es un poco como Once, que hace así con la mano y se carga calamares mecánicos,
2: sí,
0: a voluntad. Entonces, esto realmente supone que termina, y corregidme si me equivoco yo, termina con Neo sacrificándose para que...
2: Supuestamente, sí.
0: Las máquinas no destruyan Sion, él se hace cargo del agente Smith, que era el que quería cargarse todo. Ahí tiene lugar la pelea Dragon Ball, que visualmente es otro de los aciertos de las Wachowski, porque es así como se debería rodar Dragon Ball, o al menos el Dragon Ball clásico, básicamente, ¿vale? O sea, y está súper bien planteado.
2: La lluvia en esa escena es fantástica.
1: Hombre, sí, fue en un ensayo de efectos especiales digitales brutal la saga.
0: Sí, pero a nivel de cualquiera de las tres pelis. La secuencia de la autopista en la 2 es una absoluta locura.
2: Sí.
0: De hecho, en la 2, quizá la que menos me gusta a mí de las tres, solo vale la pena por esa... Solo por esa 20 minutos son más o menos la autopista que se tiran. Y dices, ¿no te parece larga? Es que visualmente te lo está ofreciendo tanto y de una manera tan distinta que dices, es que me lo estoy pasando muy bien.
2: La escena de la autopista, y ojo, cuidado, la escena con Merovingio y con Mónica Bellucci, Persefone, haciendo rabiar a
1: Trinity.
2: O sea, esa escena es muy buena también, muy divertida.
0: Fíjate que a mí el actor de Merovingio, no me acuerdo cómo se llama, pero siempre me da un poco de yuyu cuando le veo.
2: No, es que es maravilloso. Es que
1: tiene esta, como este gesto.
0: Y hace muchos
2: gestos, hace muchas cosas, sí. Su escapadita a los servicios.
0: Sí. En fin.
2: Como le dice, cariño, no es la boca lo que ella te besaba. se lo dice bien. Además, claro.
0: Este momento en el que estás casado con Mónica Bellucci y te vas al baño con quien sea.
2: Por favor, con esa rubia que explosiona con el trocito de tarta.
0: El único cambio que yo admitiría ahí es irte al baño, ya que estás en Matrix, con Keanu Reeves. Porque si es que Keanu Reeves no necesita ninguna excusa para irte con él al baño, es como lo único que él quiera. Pero cualquier persona del mundo iría al baño con Keanu Reeves.
2: Yo los finales de el final de Matrix ha sido un quebradero de cabeza realmente en mi vida, porque es que me sentía como, realmente, porque es una saga que adoro y amo, y me sentía un poco vacía, y volvemos a lo mismo de que hablábamos de origen de Nolan. Era como el no tener una respuesta, porque sí, supuestamente, ¿no? Lo que podemos entender es que se sacrifica por Sion. Yo me sacrifico, me cargo a la gente Smith, que os va a matar a vosotros, máquinas, pero déjame Sion vivo. No mate Sion, las máquinas vais a seguir viviendo y chupando de todos los que están conectados, que es un poco egoísta, es decir, mi pueblo sí. Pero los demás que están todos conectados...
0: Al principio ibas a liberar a todos, Neo, ¿te acuerdas?
2: Claro, es como... el mal menor.
0: Vale,
2: el mal menor, voy a salvar a los de Sion. Venga, sí. Pero el resto, ¿qué pasa? Ahí me parece un poco egoísta. Pero es que luego, si recordáis, está esa conversación volvemos otra vez donde Sati, que era esa niña que luego es parte importante en la última de Matrix, y el oráculo y el arquitecto se encuentran y tienen esa conversación de esto es lo que querías, pero realmente no va a valer de nada porque va a volver a pasar, y básicamente te he dado... Básicamente lo que el arquitecto le quiere decir, o yo entiendo, que volvemos a lo mismo, esto es un final un poco abierto, es te he dado tregua de 2 meses, pero en 2 meses voy a ir a por Sion otra vez. Así que lo que ha hecho este tío, te da un amanecer o un atardecer precioso, pero chiqui, te va a durar 2 telediarios.
0: Los títulos de crédito y poco más. Pero es que luego llega la 4 muchos años después. Wow. Para empezar, lo que saco en claro de la 4, aparte de que... Me gusta mucho la parte en que se comprende y se ríe de sí misma, de la saga.
2: Sí, es maravilloso.
0: Yo creo que tiene niños en ese sentido. Es muy de su tiempo, de cuando salió la película. Uh-huh. Para un espectador que ya está acostumbrado a hablar de las pelis, uh-huh, y a reírse un poco de eso. Es muy inteligente esa parte. Pero el fondo de la cuestión es que al final, no. O sea, todo lo que hemos visto en la trilogía valió para que el personaje de Keanu Reeves en la 4 haya diseñado la trilogía de Matrix, ¿no?
2: Es que realmente la 4 yo creo que es un regalo que se ha hecho una de las hermanas, porque recordamos que en las anteriores estaba dirigida por las dos, pero esta solo está dirigida por Lana, ¿no? Creo Lana, que es la que... Pues, por Lana. Entonces yo creo que es un regalo que se hace a ella misma, es un regalo que se hace a la gente que era muy fanática de Matrix. Y que no tiene ningún sentido.
1: Y un corte de mangas también a los que les venían pidiendo otra película.
2: Eso es, justamente. Es como, ¿queréis una...? Sí, venga. Entonces, claro, y era como ese intramundo de Matrix, de las máquinas, no sé qué todo. A ver cómo lo hace ahora en esta época donde las máquinas, donde realmente la tecnología, la IA, todo está... Y entonces llega ella y dice, sí, pues venga, si lo queréis con mucha fuerza, pues aquí lo tenéis. Y entonces hace esa jugarreta absoluta que... Si te gusta Matrix, la disfrutas, porque realmente... Si te gusta Matrix y vas sin ninguna expectativa de ver un origen. Es decir, si te gusta, ¿por qué? Porque has crecido con ello. Es un poco... yo lo relaciono un poco con las expectativas que generó en su momento Amaya Montero cuando ha vuelto con La Oreja Van Gogh a hacer los conciertos.
1: Sí, ese deseo.
2: Es decir,
1: es un comentario cultural la peli. A nosotros tratando de retornar a lo que nos hizo felices.
2: Justamente. Yo voy a ir a ese concierto de Amaya Montero a disfrutar de lo que me hizo feliz cuando era más joven y demás, no a ver un gran espectáculo. Pues esto es un poco igual. Vas a ver Matrix, ¿cómo es? Resurrection, porque Matrix me hizo muy feliz. ¿Tiene sentido? No. ¿Por qué sale Trinity volando en el final de Matrix Resurrección? Es decir, ¿es ella ahora la que tiene los poderes?
1: Yo entendí cuando vi la película y no la he vuelto a ver desde entonces, y me gustó, uh-huh, porque me pareció que me funcionaba muy bien la parte romántica de la historia, sí, que no daba demasiado un duro por ella en la trilogía original, y sin embargo en esta cuarta película, al verlos ahí maduritos y tratando de buscarse, me pareció una idea maravillosa, ¿no? De el amor nos salvará al final, justamente, ¿qué importa lo demás, ¿no?
0: Que sí, era, hasta el momento que se muere Trinity en Matrix Revolutions...
2: Era la idea, seguramente.
1: Segundamente, arreglar un poco...
2: El desaguisado de los clavos.
1: A mí me funcionó exclusivamente por eso. Luego la película, lo malo que tuvo es que me pareció... Se notaba que faltaba una Wachowski ahí, porque me pareció menos refinada en lo visual, en las escenas de acción, en todo.
0: A lo mejor intencionado como para que el supuesto mundo de Matrix en el que vive el artista anteriormente conocido como Neo... se parezca más al nuestro y menos al mundo tirando a verde del Matrix original.
2: Sí, es como más sucio, ¿no? Es una imagen más sucia, más caótica visualmente, realmente.
1: Sí, menos revolucionaria, ¿no? Mm. Ya no tenía ningún efecto especial, especialmente de complejo ni novedoso.
2: Sí, superar lo que hicieron en...
1: Claro, es que ya está todo creado. Si es que la tecnología digital ya desarrollada, pues ya no es
0: como
1: sorprendente.
0: Si le pides a David Fincher que te escriba una continuación de Seven, que fue la que marcó para todo ese tipo de decirles luego el tono. Uh-huh. ¿Qué va a hacer? pues lo gordo ya lo ha hecho, en ese sentido. ¿Y qué pasa? ¿Por qué no está el Aris Bisbun? Que eso es a mí lo que me cabrea.
2: Bueno,
0: mucho.
2: Claro, eso es realmente...
1: Está con otra, está Drew Goddard escribiendo otra película de Matrix ya desde hace un tiempo y creo que ese proyecto seguramente salga adelante.
2: Pero que será completamente sin ya los personajes conocidos
1: en
2: que
1: otro lado, sí.
2: Claro, pero que me parece muy interesante porque realmente el mundo de Matrix, la premisa de Matrix es interesante y más ahora, ¿no? En su momento fue como una cosa revolucionaria, pero ahora puedes darle mucho juego con todos los elementos que de maquinarias que estamos ahora.
0: Es que es un universo franquiciable,
2: claro.
0: Vamos.
1: Sí,
0: franquiciable.
1: Y de hecho ellos...
0: Acordaos de lo que decía Animatrix.
2: Bueno, Animatrix
0: no dejan de ser pequeñas historias. Y yo creo que mirándose un poco en el espejo lo que ha pasado con Star Wars, donde lo mejor de Star Wars están siendo esos pedazos del mismo universo, pero que no son Skywalker para nada, ni Darth Vader para nada.
1: Sí.
0: Joder, pues han dado mucha riqueza, mucho...
1: A lo mejor lo más Star Wars y lo mejor Star Wars que te ha dado los últimos 20 años está pues en dos o tres de los mejores capítulos de The Mandalorian. Se me ocurre, ¿sabes? Dices, aquí está la experiencia, Lucas, totalmente.
0: No, y el momento Rogue One continuado en Andor, que es de lo mejor que ha tenido el universo Star Wars. Imagínate una serie de pelis o incluso una serie de Tales from the Matrix, ¿no?
2: Me parece que puede tener recorrido y puede tener futuro realmente.
0: Y además es como lo que hicieron Star Wars con Visions, con esta serie de dibujos que era por diferentes artistas de anime, te contaban historias pequeñitas con todas las referencias al arte asiático que hay en Matrix y al anime. Sería una pasada.
2: Es un pozo de anime, cultural, pero, realmente.
0: Pero vamos a decir con capítulos o con, aunque sean pelis, parece que las pelis eres esclavo un poco de que funcione, de que vaya funcionando.
2: Que me parece que tiene serializable o como quiera decirse, absolutamente ese universo.
1: Es como un escenario en donde tú puedes contar varias historias.
2: Es que puedes indagar y puedes darle la vuelta.
1: Géneros.
2: No, es increíble. Es un mundo que y realmente me extraña muchísimo y me extraña cantidad realmente que no se haya hecho ya. Que no haya llegado uno y haya dicho... Esto, no sé hasta qué punto las hermanas
1: han retenido ahí cosas.
2: Claro, tienen ese mundo como muy fiscalizado, no sé hasta qué punto, pero no, me parece...
0: Supondré comprometidos parte de los derechos o los tuvieran durante años, es una movida.
1: A mí me parece que una de las razones, creo recordar, por las que existe la cuarta película es que, bueno, el que Lana Wachowski dirigiera la cuarta película es evitar que la hicieran...
2: Que la hicieran otros.
1: De alguna manera, otros, exactamente. Sí, o sea que deben de retener, pero hasta cierto punto Warner es la que decide y la que opera ahí. La peli la estrenaron también en pandemia, como Tenet, y tuvo la mala suerte de estrellarse en la taquilla más allá de lo normal, porque estábamos todavía medio encerrados, ¿no?
2: Sí, es como que no... creo que no era la fecha justa.
1: Yo
2: creo que no sé si fue en noviembre, creo recordar que se estrenó. Era un momento...
1: Todavía estaba ahí la cosa que no...
2: Y fui a ese estreno.
1: Y fue muy injusto, sí. O sea, yo creo que no hubiera sido particularmente exitosa.
2: Pero algo mejor le hubiera ido.
1: Pero algo le hubiera, porque la película pasó y se olvidó, ¿sabes? O sea, es como que un epílogo, una nota a pie de página de todo.
2: Pues me parece muy mal que se olvidara y vuelvo a reivindicar ese final donde de repente Trinity dice, basta ya de esta tontería que tienes encima. Llevas cuatro películas haciendo el mongolo, ahora me toca a mí y salgo volando yo. Y me parece un guiñito muy bien a la primera, a ese vuelo de Neo en la primera.
1: Además, los muchos que han tenido esa trayectoria de género,
2: esa transición,
1: ¿no? Digamos,
2: justamente.
1: Esa transición, pues está justificado en términos personales.
0: Trinity me recuerda mucho al personaje de Hermione Granger. En el sentido de, mira, Harry, deja de hacer el chorra, dame un gira a tiempo, quédate aquí sentadito.
2: Que ya me ocupo yo.
0: Arreglo yo el mundo, no tendrías una saga de películas. ¿Vale? A lo mejor una hora, hora y cuarto, ya no había ni Voldemort ni leche. Pero en ese momento, no, Harry, espérate aquí.
2: Tú siéntate tranquilito.
0: ¿Juega al parchís con ron o algo? O
1: que te lo estás tomando, para ti es muy personal, para mí no tanto, déjame que lo arregle.
0: Soy una persona más práctica, ¿no? Sí. Porque al final, como, joder, ¿quién saca los sobresalientes en clase? ¿Quién sabe de qué va esto? Pues yo. Pues Trinity es un poco así, porque lo primero que vemos en Matrix es ella llamando y ella reventándose a todo lo que tiene alrededor.
2: Sí. Y esa escena es oro puro, de verdad,
0: ¿eh? Tiene todos esos elementos, incluso el cine negro, sí. Por los ambientes en los que se mueve.
1: Un poco Frank Miller, ciberpunk, sí. Y todo eso. Hay mucho, que es lo bueno de Matrix, que al final había mucha cultura ahí metida. No era solo un blockbuster de Hollywood de aventuras, sino que era de dos mentes perversas que habían nadado en todo eso.
2: Es que yo creo que además lo bueno que tiene es que satisface a todo el público. Es decir, si tú quieres ver una película de acción donde se peguen de leches, vas a poder ver eso.
1: Como yo ahora con la pata de la mesa. Sí,
2: tal cual. Si tú quieres ver y rascar un poco más, lo vas a encontrar. Es decir, puedes ir con cualquier tipo de personalidad a ver esa película que te va a dar buena
1: filosofía,
2: vibra.
1: Pues también, aquí justamente cabe la caverna de Platón y si has
2: momento,
1: leído...
2: Ese momento de Neo, las letras de Juan, de Dios, o sea, es que es todas las teorías que giran en torno a Matrix.
0: En la peli,
2: me parece fabuloso. Mi perro se llama Neo, he de decirlo. Y si tengo una perra, se llama Trinity. Porque tengo que hacerlo. Y ojo, reivindico también esa escena de Trinity en la última película con la moto, arreglando la moto. Ese momento donde ella es como una mecánica de repente arreglando la moto. Yo creo también, haciendo un guiño a lo que decíamos antes, a esa escena de la moto de la segunda de la autovía, sí. Que es maravillosa.
1: Pero lo que mola de Matrix es que la película está de puta madre, con perdón. O sea, el momento en el que del helicóptero, sí. O sea, es wow, cómo te venden el concepto del helicóptero con las hélices a cámara lenta, la cuerda que vas,
2: el cristal en el golpe,
1: las ondas.
0: Una peli que puedas disfrutar tanto a nivel, vamos a decir, filosófico como visual, siempre es bien. Pero si seguimos con Matrix, nos dejamos a uno que tiene que salir hoy aquí.
2: Venga,
0: y si no le ponemos a él, voy a acabar pues así, llorando.

0: Pues eso, ahí lo teníais. La Llorona, Rebeca del Río, el Club Silencio y esta versión a capela de
1: Espectacular.
0: Crying. Es maravillosa. Uh-huh. Es uno de los momentos, ¿no?, de Mulholland Drive. Claro, Mulholland Drive es una peli de David Lynch. ¿Qué pasa con David Lynch? Bueno, a ver, si luego él tampoco es que explique las cosas, pero hay gente que lo hace por él. Y tiende a, pues, o sea, dejarnos un poco así. En el caso de Mulholland Drive, la cosa es más chunga todavía, porque Mulholland Drive realmente nació como un piloto para intentar hacer una serie de televisión. De hecho, nació como una posible vida secundaria del personaje de Audrey en Twin Peaks. Eso evolucionó a lo que evolucionó y al final pues acabó convertido en película. ¿Y de qué va Mulholland Drive? Bueno, pues a ver, esto arranca de la siguiente manera. Pues una noche muy lynchiana, por otra parte, hay un accidente de coche del carajo y aparece una mujer que interpreta a Laura Harding, que sobrevive al accidente, va un poco ahí de un lado para otro deambulando y se mete en un apartamento vacío. Ahí llega una recién llegada a Los Ángeles, Naomi Watts, que es una chica maravillosa, que así por las buenas decide que la va a ayudar porque la del accidente está amnésica. Y a ver, tal, bueno.
1: Es buena además.
0: Sí, y esto empieza a, vamos a decir que exploramos esto hacia adelante. Y de repente, un ratito antes de acabar, Naomi Watts, esto ya lo deberíamos saber, porque es Naomi Watts en una película. No podía sonreír demasiado tiempo, todo se vuelve en su contra, lo que pensaba que era y quien pensaba que era en realidad es otra persona, mientras que Rita, que es Laura Elena Harding, pues es también otra persona y sus vidas estaban entrecruzadas y no lo sabíamos. Y así, una parte de la película no era real, supuestamente, y la otra sí. Y es un caso más que de la fuga psicogénica que vamos a hablar justo después con Carretera Perdida, de casi el delirium total. La primera vez que la gente vio Mulholland Drive no entendí muy bien de qué iba la vaina. Cosa rara, porque ya venía Carretera Perdida de antes, ¿no? Cronológicamente Lynch ya había hecho Carretera Perdida. Pero claro, entre eso y que las escenas son como muy densas, muy, que la extensión, esa música de Badalamenti, ¿no?, y todo este rollo, y que aparece uno de los sustos más chungos que yo he concebido en mi vida. ¡Oh, tío! O sea, yo lo siento por el...
1: Mira que odio los sustos.
2: Totalmente gratuito.
0: El 95% del cine de terror se puede ir al carajo al lado del susto del mendigo en Mulholland Drive. A mí me da yuyu, es de las pocas cosas que me da yuyu ver solo en mi casa de noche.
1: No, bueno, este momento es que es entendible, es que es horrible.
0: Porque, y fíjate que en Carretera Perdida también hay otro que tiene tela, con el hombre paliducho, que también tiene su aquel, pero el del mendigo, a mí me también porque el
1: además que es un chico, susto gratuito.
0: Y la cara de miedo y de dolor que tiene el chico, el que te está contando que es su sueño, lo que ha visto, tal, no sé qué, durante toda esa secuencia en la cafetería, madre mía. Vale, entonces, esta, una vez vista varias veces, sí que yo creo que más o menos la compramos. Es decir, vale, lo que hemos visto al final es el pastel verdadero. Uh-huh. Tú eras esta, no eras otra, hiciste esto y todo, la hora y pico que ha venido antes era mentira todo.
1: ¿Para qué?
0: Te la has imaginado.
2: Tuya.
0: Sí, te la has soñado. Por supuesto, David Lynch no. ¿Para qué iba a explicar? No se dio mucho en ello. Fue más o menos, sesudos analistas fueron para tal. Pero esto venía al precedente de lo que había pasado en los 90 con varias cosas de Lynch, entre ellas Carretera Perdida, que fue la que empezó ya con este rollo raro, porque también es una peli en dos partes, digamos. Sí. En la primera parece que tenemos a un músico relativamente canallita, que interpreta a Bill Pullman, que como también le suele muy mal en la vida cuando
2: porque tiene películas. Cara de cansado siempre.
0: Sí, cuando no es una comedia familiar ya sabes que lo va a pasar mal. Pullman no es un tipo que mola ver sufrir en pantalla. Llega un punto en el que se supone que pasa algo, pero de repente ya no es esa persona. Y encima está la música de Terreznos de fondo. Y hay una secuencia que incluye un proyector con Marilyn Manson protagonizando una especie de peli porno sadomasoquista. Porque, a ver, él está casado con Patricia Arquette, está muy celoso de lo que puede estar haciendo Patricia Arquette.
1: No me extraña.
0: Algo se supone que ha pasado, pero de repente ya no es él. Y es otra persona, más joven, que tiene la fuga psicogénica. No te lo... La amnesia disociativa no te convierte en un tipo súper feo, tal, no, qué coño. Si tengo que me interprete rapidito, que me interprete un jovenzuelo así y tal, ya, ya que me lo estoy yo creyendo. Y nos lleva a otra secuencia, en la que además el personaje Patricia Arquette vive y tiene esa relación, hasta que llega un momento que, en un momento pseudo de magreo, va y le dice al oído: nunca me tendrás. Y ya dices, qué cojo.
2: Qué bajona. Qué bajona.
1: Pero qué está pasando. Yo en ese momento era como, pero qué estoy viendo.
0: ¿Qué?
1: Es una técnica rayada absoluta.
2: Yo creo que por buscar dos cosas en común con las dos películas, en realidad no dejan de ser una reivindicación de la ficción o del cine como lo único que nos sostiene. Todo con la lógica de los sueños, que es la ilógica de David Lynch, ¿no? Tú te duermes, te pones a soñar y no has dicho antes, voy a soñar con esto. No, no, aquí te abandonas y que sea lo que Dios quiera. Pero toda la parte en la que el personaje de Naomi Watts se monta este circo en donde ella es una estrella y todo es romántico, como en una película de cine negro, pues es de las que ella quiere interpretar o de las que ella ha bebido y admirado, y el propio David Lynch pone en todas sus películas, ¿no?
0: Sí.
2: Como motivos. Y es lo único que sostiene su cordura, ¿no? Y porque cuando eso desaparece, eso se rompe, te encuentras con que estás en el caos más absoluto.
0: Es que habría estado guay que fuera una serie en Mulholland Drive, que le hubieran comprado ese piloto.
2: Absolutamente pirada, que vete tú a saber lo que has hecho, que esta no te quiere, que lo has matado, que todos se burlan de ti. O sea, es como...
0: Es que yo me imagino madurando...
2: La realidad contra tu ficción, tu interpretación de las cosas.
0: Me imagino madurando durante no sé cuántos capítulos hasta que de repente, ¿no?, llega esto. Y en Carretera Perdida, para mí es más liosa Carretera Perdida. En ese sentido, porque además, yo veo hasta momentos de Lynch, para joder más, referenciándose a sí mismo. La segunda Patricia Arquette, vamos a decir, el momento gangsteril, el momento relación con el AMPA, es muy Blue Velvet. Es muy el personaje de Dennis Hopper y lo diré, y... Joder,
2: cuando está... están en la casa
0: Isabella Rossellini, sí. Tiene esa relación con el gángster como de sumisión, pero no, el personaje de Patricia Arquette, hay un momento en el que también aparece como representado de una manera similar. Entonces ya es Lynch además referenciándose a sí mismo, lo cual te rompe más todavía, porque no sabes qué es un ejercicio estético y qué es
2: onanismo.
0: Algo... Onirismo.
2: Onirismo, onanismo.
1: Onanismo, onirismo.
2: Sí, que no enanismo, pero sí.
0: No, eso es en Twin Peaks, que ahora hablamos de él.
2: Sí, también.
1: No es verdad.
0: Y gigantismo también.
1: Y gigantismo, sí. Yo realmente desconfío 100% de las personas que dicen haber entendido Carretera Perdida sin ningún tipo de problema, por ejemplo.
2: Es que yo creo que no la entiende ni David Lynch.
0: Realmente. Sin ningún tipo de problema, no. A grosso modo, claro, bueno, que no lo podemos decir ahora porque desvelamos todo el pastel.
1: Ya, bueno.
0: Pero a grosso modo es, ha pasado esto hasta aquí, es al revés que Mulholland Drive, esto es realidad.
1: Y luego viene
0: aquí, se te ha pirado y te han montado esta película.
1: Sí, es como si las enfrentaras en un espejo, ¿no?
0: Pero es más retorcido que eso. Entonces ya, ahí es donde yo ya digo, bueno, yo entiendo hasta aquí, me conformo con entender esta
1: parte. O sea, es como, me conformo con entender una parte y ya lo otro, pues
2: claro,
1: a gozarlo,
2: David Lynch,
1: ¿no?,
2: ni siquiera hace el acto racional de desordenarte las cosas,
1: no,
2: como por ejemplo Nolan.
1: Uh-huh.
2: Él se deja llevar, entonces que sea lo que Dios quiera y que salga como
1: claro,
2: salga.
1: Es como, esta es mi vaina y si te gusta, pues me la compras. Y si no, pues me da igual porque lo he hecho yo.
2: Yo voy con, mi lógica es la de los sueños, yo soy onírico y es lo que yo quiero plasmar en este lienzo que se llama película. Y si hay cosas que no casan, a mí es que me da igual y soy el director, ¿vale? No te, no voy a molestarme,
1: no te lo voy a
2: hacer
1: explicar,
2: que peguen, ni explicártelo, ni que sea.
1: Es
2: razonable.
1: Más, es que yo creo que él, ni él mismo lo entiende.
2: No lo entiende.
0: Aquí hemos hecho varios programas sobre David Lynch y llegamos hasta donde llegamos. O sea, y hasta aquí podemos leer y no leemos más.
2: Sí.
0: De hecho, hoy no vamos ni a intentar explicar Cabeza Borradora ni Inland Empire, porque tampoco tiene mucho que...
2: Ostras, Inland Empire.
0: Sí, vale. Que quiero sacar, sin meterme muy a saco, porque hay un programa entero, gente que escucha, dedicado a esto, ¿vale? El momento Twin Peaks. ¿Por qué? Porque todas las cosas que dejó sin acabar en Twin Peaks, o que quedaron raras, más que nada porque cancelaron la serie, el tío se marca un... Dentro de 25 años se volveré a ver y la serie vuelve. Y por cada puerta que cierra David Lynch abre otras tres.
1: Claro, es que eso me da una rabia realmente.
0: Llega un momento en la serie que, y con la experiencia que tienes ya viendo series, dices, sabiendo que es David Lynch, vale. Sé que hay unas 200 cosas que no voy a, y me va a dejar más jodido y necesitado cuando se acabe esta tercera temporada, esta miniserie después, que lo que me quedé al final de la 2.
1: Pero es que es una putada, hablando mal y pronto, realmente, porque yo creo que la continuación de Twin Peaks era algo tan añorado por la gente, tan es que yo creo que había una necesidad imperiosa realmente de los fans. Y no de los fans, de todo el mundo. Había una necesidad imperiosa de cerrar determinadas cosas y de entender determinadas cosas, que te quedas como, ¿esto qué pasó? Porque yo creo que es como, es el abandono, uno de los abandonos más heavies que hemos tenido a nivel televisivo, ¿no? Y luego sí, llega este señor.
0: Es que además no quiso cerrarlo en su día.
1: Claro. Acordaos
0: que él en los 90 tiene, por el compromiso que tiene firmado con la productora, hace la peli esta de Twin Peaks, Fuego Camina Conmigo, que rellena cuatro agujeritos en las semanas previas a la muerte de la Palmer.
2: Por otro lado.
0: Deja, claro, no cierra prácticamente nada y hace que la gente se coma más todavía las uñas. Porque no quiere cerrarla. Yo creo porque sabe que iba a querer tiempo para poder hacer las cosas bien, bueno, y para tener un resentimiento de cancelación de serie.
2: Yo creo que a David Lynch tampoco le gusta esa sensación de aquí me tienen de aquí me tienen haciendo una secuela porque esta película tiene que tener una conclusión lógica. Yo soy ilógico, soy David Lynch. Sí. No voy a hacer
1: cómprame
2: eso.
1: Cómprame así.
2: Exactamente. Entonces, por eso siempre como que desafía tus expectativas. Te voy a hacer la película de Twin Peaks, pero te vas a joder,
1: claro, sí, es que,
2: porque vas a entrar a verla y no vas a salir con esa sensación.
1: Pero es durísimo, y yo entiendo que eres fan de David Lynch y lo entiendes así, y lo quieres así, y ya está. Pero, hostia, como fan de David Lynch y como fan de Twin Peaks, tienes que decir, oye, mira, tío,
2: hasta aquí.
1: Me parece de,
2: me has tomado un poco el pelo.
1: Claro, me parece ideal que hagas esto. Me parece ideal, y yo te quiero así, y te compro así,
0: claro,
1: y estoy acostumbrado.
0: Si fan,
2: que todos queremos, ¿no?
0: Cuando vuelve para hacer la última temporada de Twin Peaks, si eres fan de... Dices, mira, sí, da igual, ya sé que me vas a joder. O sea, vas a hacer cosas que me van a gustar mucho, esta serie me va a encantar, esta temporada... Pero también sé que me vas a dejar con la mierda.
2: O sea, claro, es que,
0: o sea, no me voy a hacer ilusiones.
2: Me has dejado a la gente Cooper atrapado 25 años en la logia negra y cuando lo saca es un discapacitado intelectual. Porque,
0: o sea, Cooper aparece en un capítulo y medio. O sea, Cooper como tal aparece en un capítulo y medio, si me apuras. Sí. Mola porque cierra unas cositas.
1: Pero pocas, Felipe.
0: Yo creo que las que él quiso, sí que lo hubiera gustado cerrar del producto televisivo Twin Peaks, ¿no? Conclusión para unos cuantos secundarios. Qué pena me ha dado Audrey Horne, por cierto. Bueno, pobrecita. Pero ya de primera
2: sabía. Lara Flynn Boyd creo que la volaba por los aires, ¿no? Porque no sale ni siquiera en la serie.
0: ¿No? Creo que no llega a salir, pero es que no, ya no salió no. Ya en la peli de Twin Peaks, Fuego Camina Conmigo,
2: no quiso,
0: en su día.
1: Tampoco.
0: Porque incluía una escena en topless y ella no iba a hacer una escena en topless. Bueno, pues
1: ya
0: es
1: está.
0: Lo que hay. Tampoco... Pero sí que retomó la pobre Lady Leño que se murió, la actriz, sí. Pero pudieron vender un camellillo.
2: Sí.
0: Hawk mayor estaba el policía Hawk, tío.
1: Sí.
0: Luego, al único que no pudo traer fue al sheriff Truman, pero porque este actor se retiró y
1: dijo que nunca más.
0: Y que nunca más en su vida y ni siquiera.

0: no
1: me parece,
0: tengo...
1: Sí, me parece bien, pero es lo que hablaba al principio. Hay veces que no me gustan los finales, que no entiendes, los finales abiertos, ¿no? Que te dejan a ti como, venga, haz tú el trabajo que debería hacer yo. Por cosas como esta. Y en este caso no es haz tú el trabajo que debería hacer yo, es no te lo voy a decir para joderte.
2: Sí, tiene algo de eso. Pero
1: es como, eres un capullo.
2: Luego tenía esta cosa de que al final era un buen director y visualmente y te creaba una atmósfera en donde te gustaba meterte y
1: sí,
2: perderte.
1: Sí, absolutamente.
2: Y al final dices... Inclúyeme en tu fiesta, sí. Déjame pulular por tu cosa absurda y no te pido coherencia, simplemente méteme en Twin Peaks otra vez.
3: ¿Sabes? Sí, o sea, dame tarta, dame café, dame donuts.
1: Y ya está. Y listo.
3: Vamos a...
1: ¿Y qué pasó con Laura?
3: A ver, es que...
2: ¿Qué pasó con Laura? Yo no me acuerdo ya, no sé. O sea, es que es todo tan...
3: Sí, o sea, al final,
1: todo el mundo sabe esa pregunta, pero nadie sabe realmente qué pasó.
3: La gente Cooper puede volver a Twin Peaks, se radica en el espíritu de Bob. O sea, ojo, spoilers, por cierto.
1: Sí, sí.
3: O sea, hasta ahí todo bien. Y de repente, Laura, que no aparece, pues, la gente Cooper va a un dinner de estos de carretera, ¿vale?
1: Donde
3: la camarera es...
1: ¿Va en patines?
3: Es ella. Entonces empiezan a hablar, que no conoce, y le dice... Bueno, le salva una situación un tanto peliaguda. Y acaban plantándose, llevándosela a Twin Peaks. Y en el momento en el que llaman a la puerta de la casa de Laura Palmer, para que Grace Zabriskie, supongo, ponga cara muy rara, como hacía en toda la serie, actriz del carajo, por cierto... Sí. Resulta que no está la gente que debería estar allí, y de repente Laura Palmer empieza a gritar, y a gritar mucho, y ala.
2: Y ahí se acaba.
3: Sí.
1: Ahí lo tienes.
3: Sí, sí. Yo creo que intentó, porque...
2: ¿Tú crees que es un final cerrado eso?
3: Es que, a ver, yo creo que intentó... ¿Sabéis que cuando él intentó hacer el comeback, estuvieron a punto de prescindir de él? Y tuvieron que hacer una campaña, todos los actores se grabaron en sus casas tomando una taza de café y diciendo Twin Peaks in David Lynch no es Twin Peaks, hashtag good damn coffee, la de Dios. Y él tenía la esperanza de que no fuera un proyecto cerrado y de que le permitieran seguir haciendo alguna cosita de Twin Peaks. De que aquello se estira.
1: Fíjate, yo creo que también Twin Peaks es otro, como hablábamos de Matrix, creo que es otro universo que también se podría explorar.
2: Sí.
1: Creo que se podrían tocar cositas.
2: Y ahora ya que no está, pues, ¿qué más da, no?
1: Bueno pues,
3: claro.
2: A mí me hasta que hemos llegado con David, bueno, pues sigue.
3: Claro, ni Christopher Tolkien ha rellenado los capítulos que quedan, no, ¿sabes?
1: Pero es un universo que me gusta, sí. Realmente. Es un... Me genera...
2: Yo es que quiero pulular por ese pueblo, que haya llovizna, la música esta de...
3: Es que además, si te da yuyu, el de Otoño Alaska está cerca y ahí es todo mucho más amigable.
1: Sí,
3: o sea, que en un momento que tú te quieras, ¿sabes? Dices, venga, me voy a ir un poquito a Sicily y ya luego vuelvo aquí a que...
2: Fíjate, y de Doctor en Alaska también nos quedamos ahí sin...
3: Doctor en Alaska, de hecho, ha habido varios intentos y también por hacer otros productos. Sí que salió el año pasado, tengo pendiente de ver algún capítulo que otro, charlas de los actores que han hecho por internet entre ellos y a propósito de la serie, que es una chulada y te ríes un montón.
2: Sí, y Rob Morrow y Jan Turner estar ahí en cierta plenitud todavía, quiero decir, en vivos.
1: Pero ves, Doctor de Alaska, algo fresquito, sí. Sencillito, que lo entiendes. Luego están estas cosas. Bueno,
3: cuidado, cuando se nos ponen a hablar del existencialismo,
1: bueno,
3: con los tramperos y movidas así,
1: es
3: fabuloso.
2: ¿Qué sería? ¿Realismo mágico? ¿Doctor en Alaska? ¿O qué? ¿En qué contenedor cae?
3: Es que lo toca todo, tío. O sea, hacen el funeral este de la catapulta. Porque sí, el capítulo de la gripe rusa.
1: ¡Uy, la gripe rusa! ¡Madre mía!
3: Esa serie es de lo más fascinante que ha dado la televisión en la historia.
2: Lo habré visto, pero no me acuerdo.
3: Me regaló hace un tiempo ya, Roberto Martínez, un libro que vamos a ver si localizamos también. Ah, pues no, que lo ha escrito, Leche. Que colecciona todas las citas de Chris Stevens en la radio, todos los speeches de Chris Stevens en la radio, y sobre todo por los que unen con literatura, etcétera. Uh-huh. Te pone en contexto de qué ha pasado en ese capítulo, qué está pasando. Y las reflexiones que desde el micro hace Chris Stevens. Es una pasada. Entonces, oye, una cosa. A ver, nos queda muy poquito tiempo. Podemos hacer dos cosas.
1: Venga, a ver.
3: Nos podemos meter en Garland y quedarnos solo con la primera de las de Garland, luego seguiremos. O podemos saltar a Donnie Darko.
1: Wow.
3: Va a haber una segunda parte porque vamos a dejar esto un final abierto. ¿Cuándo? Ah, lo vamos a decir porque es un final abierto.
1: Claro.

0: David Lynch.
1: Entonces, ¿qué preferís? Sí. ¿Hacemos una aniquilación o hacemos un Donnie Darko?
2: Antes el huevo la gallina.
1: ¿Qué os seduce más?
2: ¿Eh?
1: ¿Aniquilación o Donnie Darko?
0: Así wow, es que son dos malditas locuras, realmente.
2: De aniquilación, he visto la película...
1: Vale, espera.
2: A ver, me tienes que refrescar el final para recordarme qué es lo que entiendo y qué es lo que no entiendo.
1: Para la segunda parte.
0: Venga, sí.
1: Os voy a plantear otra, así con la música de Twin Peaks, que queda muy igual de fondo, que es muy intrigante, ¿no? Vamos a hablar de algún final, ¿vale? Que yo tenía aquí en escaleta, que en teoría está muy claro, ¿vale? Pero que siempre hay gente que te dice que realmente eso no es el final.
0: Ah, venga, me parece bien.
1: A mí uno que siempre me ha fascinado, y esta está un profesor en la facultad y nos lo dijo clarísimamente. El final que veíamos de La Ventana Indiscreta indicaba algo totalmente opuesto a lo que tú creías. Le decía, ¿os acordáis del final de La Ventana Indiscreta?
0: Sí.
1: ¿No? El malo lo detienen, James Stewart tiene ya las dos piernas rotas, está hecho un trapito, y está cuidándolo ya Grace Kelly. No sabemos muy bien qué ha hecho el personaje de James Stewart para merecer a Grace Kelly, que encima es la tía más maja del mundo en esta peli, porque ya es rica, porque ya está, no necesita a ese tipo para nada, ¿vale? Pero bueno, entonces, según mi profesor, y más personas que las que he hablado del tema, toda la parte final de La Ventana Indiscreta dejaba claro que el siguiente en asesinar a su pareja sería James Stewart a Grace Kelly. Convencidísimos. Y gente que no se conocen entre ellos, ¿vale?
0: ¿Sí?
1: Me lo ha dicho.
0: Bueno, es que no es mala, ¿eh?
1: Pero, a ver, Hitchcock estaba con unas maracas, ¿vale? En ese sentido, era un tipo muy perturbado también por ser un grandísimo director de cine. Pero ¿hasta qué punto tenéis un ejemplo similar a este, ¿vale? De peli que se supone que acaba así, pero que, ya sea por ti o por alguien que conozca, dice nada. Eso significa claramente que... No sé si tenéis... Yo sí nos lanzo otra después.
2: Es un concepto muy Hitchcock ese.
0: Sí.
2: Yo nunca lo había valorado.
0: Yo
2: en
0: tampoco.
2: El caso de La Ventana Indiscreta, pero me lo creo perfectamente. O sea, me puedo imaginar... ¿Te imaginas un thriller psicológico hitchcockiano de un tío que al final acaba siendo el culpable de los asesinatos que intenta resolver, ¿no? Así que me caso.
1: No, en este caso el vecino ya hizo... O sea,
0: el vecino ya hizo su trabajo.
1: Claro, que James Stewart ha hecho realmente matar a la mujer del vecino. No, eso, el malo que han detenido era el malo de eso.
2: Como que es tan la muerte es claro. Es tan traumático que al final acaba enloqueciendo.
1: Eso sí. Es, que al final él va a ser el siguiente asesino. Sí.
0: Bueno, puede ser, ¿no? Es que realmente es... Bueno, y además yo creo, juraría que yo he visto un montón de... un montón de documentales de lo típico que se lleva ahora, ¿no? De los true crimes, que realmente muchos es como una llamada, ¿no? Al asesino, ¿no? Ver determinadas cosas es como una llamada a despertar lo que realmente tienes ahí dentro. Y puede ser un poco llamada a ser el siguiente. Otra de esas que dices tú, Felipe, que yo he escuchado también, es el final de Gris.
1: Ah, sí.
2: Así, mucha paja mental con el final de Gris.
0: Por favor, de Gris. Sí. Yo, por ejemplo, he escuchado, hay muchísimas teorías con el final de Gris, pero hoy que estamos muy oníricos también, decían que el final de ese final donde Sandy de repente es encuerada, ¿no? Aparece, que eso.
2: Sexual.
0: Que eso no es así, que está en la cabecita de Travolta y realmente que es. Pues un invent de él completamente. Y luego que yo creo que hay muchas...
1: Y por eso el coche vuela al final y rompe la realidad. Bueno, la realidad se había roto cuando mogollón de tipos bailan y cantan, pero bueno, da igual.
0: Pero que es un invent gordo, sí. Realmente, que es como... No, esto no es un final feliz donde de repente esta chica que es de una manera tú, con tus dotes de ligoteo, la transformas en lo que sí, tú quieres
2: es
0: y...
2: Es tan kitsch que es inquietante, ¿no?
0: Pero que tiene todo el sentido, realmente, porque lo del coche que vuela de repente es como... Sí. Un momento.
1: Claro, hasta ahora se seguían ciertas leyes de la física, pero ya a partir de aquí sí.
0: Esto...
1: Otra que y esta es muy establecida, que cree muchísima gente, porque realmente no es que acabe de una manera ni de otra, es... ¿Qué significa el final del graduado? ¿Qué va a pasar
0: también
1: en el momento que acaba el graduado?
0: Es verdad.
1: Porque se supone que el personaje de Steve Hoffman impide la boda, se va con la chica, con cuya madre había estado un montón de... Bueno, da igual. Y se quedan así los dos, como en la parte de atrás del autobús, y cierra con el Sound of Silence. Supuestamente debería ser en parte un happy ending, porque...
2: ¿Se han casado?
1: Visto tal, el chico ha sacado a la chica de ahí y acaba con la chica. Pero es por la inclusión y por la cara es que se les quedan.
2: ¿Y ahora qué?
1: Es como, eso está destinado a acabar mal.
0: Sí,
1: es el preludio de un fracaso
0: absoluto. El final feliz dura 20 segundos.